0: Los españoles ya les han contestado. Y les han contestado con acento gallego, con acento extremeño, con acento aragonés, con acento castellano-leonés y con acento andaluz. Con distintos acentos, pero una sola voz. España quiere cambio.
1: Y Pedro Sánchez ha aprovechado su discurso en la Asamblea Mundial de la Salud para cargar precisamente con la prioridad nacional.
2: Ninguna sociedad, por tanto, merece llamarse civilizada si abandona a los suyos cuando caen. Frente a quienes hoy invocan prioridades nacionales para excluir, muchos entendimos hace tiempo que la verdadera prioridad de todo país, de todo Estado, es proteger la salud de sus conciudadanos, sin excepciones, ni tampoco condiciones. Porque quien divide a la sociedad entre ciudadanos de primera y de segunda no está fortaleciendo a su país, sino lo está debilitando.
1: En el PSOE evitan de momento posicionarse sobre qué errores han podido cometer para que hayan sacado su peor resultado en la comunidad, 28 diputados. Se han quedado a casi 19 puntos del Partido Popular.
3: Eso en cuanto a la política española. En Estados Unidos, una noticia de última hora: al menos 3 personas han muerto en un tiroteo en una mezquita en San Diego.
1: Los 2 jóvenes sospechosos de ser los tiradores han aparecido muertos en un coche cerca del tiroteo. A esta hora podemos confirmar que uno de los asesinados era el guardia de seguridad de ese centro islámico en California. De las otras 2 víctimas, de momento no hay más datos. Y sobre los atacantes, dice la policía que son adolescentes de 17 y de 19 años y que han encontrado sus cadáveres juntos en un coche. Las primeras investigaciones de la policía apuntan a que se habrían pegado un tiro. El presidente de Estados Unidos, Donald Trump, dice que esta situación es terrible y que van a revisar la situación a fondo. La policía lo cataloga de momento como un ataque de odio y dice que ya no hay riesgo en la zona.
3: Nos actualizáis luego, Irene, a las 3 de la mañana. No sé si se conocerá algo más acerca de este suceso en Estados Unidos, pero en cualquier caso estamos aquí en directo durante toda la noche hasta las 4. Hasta luego, Irene.
1: Chao.

Buenos días, fareros. El monje que no quiso el Ferrari le hubiera gustado haber sido más animal. Creo que la inteligencia nos ha quitado libertad, nos ha condicionado con fronteras, con dinero, con lenguajes, cosa que los animales carecen y creo que son más libres. Buen día, un monje que no quiso el Ferrari.

0: Buenas noches, soy Tuti Tutankamón. Si yo fuera una hada madrina, le daría un toquecito con mi varita a más de uno de estos dirigentes que tenemos en el mundo y los dejaría dormiditos una temporada. Que cuando despertasen vieran que las buenas gentes nos hemos apañado sin ellos, que todo funciona bien y que ni les hemos echado de menos. En fin, un abrazo y que duerman mucho tiempo.
1: Hola chicas, este domingo se ha celebrado la Cegama Izgorri, que dicen que es el mejor maratón de trail del mundo. Bueno, pues las chicas del grupo de running dijeron de ir a ver la carrera a las Campas de Urbía. Yo pensé, uff, madrugaron un domingo, yo paso. Bueno, pues ha sido empezar a recibir fotos y vídeos de ellas desde allí, poner la TV1 que retransmitía la carrera, y mira que estaba yo vaguísima, pues me he calentado y he salido a correr motivadísima como si fuese yo Kilian Jornet o Malena Osa. Bueno, luego la espalda me ha vuelto rápidamente la realidad. Un beso,
2: Scali. Si yo fuera más salvaje, si yo fuera madrina, si yo fuera runner. Bueno, si yo fuera, es una pregunta que se han hecho durante todo el curso los estudiantes de segundo de bachillerato que están a punto de presentarse a la PAU, la prueba de acceso a la universidad, la selectividad de toda la vida, ¿no? Entonces, esta tarde hemos hablado con cuatro de ellos, con Marcos González, con Elías Pentón, con Aldara Carmona y con Vanessa Lungu. Son todos alumnos del Instituto Público Celestino Mutis. Les hemos grabado por la tarde, es un instituto, el Celestino Mutis, que está en Villaverde, aquí en Madrid. Digo que les hemos grabado por la tarde porque están todos estudiando y madrugando para mantener la rutina de cara a la prueba de acceso a la universidad. Pero yo comenzaba esta tertulia saludándoles con el típico buenas noches.
3: Buenas noches.
4: Buenas noches.
2: Es vuestra primera experiencia en radio, ¿no?
3: Sí.
2: Sí. Sí. ¿Qué tal os sentís?
5: Bien, bien.
3: Sí, bien. Bastante bien.
2: Muy
3: bien.
2: ¿Cómodos?
5: Sí.
2: ¿Y cómo estáis de cara a la PAU? ¿Estáis nerviosos? ¿Estáis expectantes? ¿Estáis con ganas de sacaros de encima el examen, o sea, los exámenes?
5: Yo he tenido mi primera pesadilla hoy.
2: ¿Y cómo era la pesadilla?
5: Que no se veía, no había luz. Llegábamos al examen y no había luz. Y no se podría escribir.
2: ¿Y suspendían el examen o tenías que escribir?
5: No,
2: algo
5: tenías que hacer, sí. Encima no tenía boli.
3: Ostras.
2: Sí, una pesadilla, eso dice mucho, ¿eh? ¿En qué momento estás? Marcos, ¿tú cómo estás?
3: Pues a ver, yo estoy bastante tranquilo porque, bueno, mirando la nota de corte y tal, está bastante bajita, entonces no estoy muy agobiado y sin presión, la verdad, porque, o sea, considero que si vas nervioso a un examen, al final te va a salir mucho peor, y si vas preparado y sabes que lo puedes sacar, sin problema, así que tranquilo y ya está.
2: ¿Tú quieres estudiar historia?
3: Sí.
2: ¿Lo has tenido claro desde el principio, Marcos?
3: No, a ver, yo empecé bachillerato pensando que iba a hacer física.
4: duro.
3: Sí, la verdad, porque, bueno, yo siempre he sido muy curioso, me ha gustado conocer lo que pasa, pero en bachillerato sí que es como que me he dado cuenta de que me interesa más conocer como al ser humano en forma de pensamiento, en forma de lo que nos ha pasado, y he estado entre filosofía. De hecho, en primero de bachillerato pues tenía súper claro que quería hacer filosofía, pero pensándolo más fríamente, historia yo creo que es lo que más va conmigo.
2: ¿Pero es física lo que quieres estudiar o filosofía?
3: O sea, quiero estudiar historia,
2: sí,
3: pero empecé queriendo estudiar física.
2: Física, claro. Vale, tenemos a alguien que quiere estudiar física. Elías, sí. ¿Tú sí quieres estudiar física?
6: Yo sí.
2: ¿No querrías estudiar historia en primero de bachillerato?
6: No. Yo empecé también con bioquímica, pero luego una profe de química me preguntó, ¿tú dónde te ves dentro de 10 años? Y pensando, porque yo también soy muy curioso, y me vi en física, porque en química siento como que tengo más fronteras, por así decir, más barras. Y en física me siento un poco más libre y más, no sé, como, sí.
2: ¿Qué nota de corte piden para físicas?
6: En la Complutense 11,8.
2: 11,8, ¿y cómo vas de media?
6: Bien, estaba un poco nervioso por eso, pero al final como en bachillerato he salido con buena nota, no estoy tanto, voy un poco más relajado.
2: Vanessa, tu psicología, ¿tú siempre quisiste tirar por la psicología o en qué momento de pronto piensas que te ves en el futuro siendo psicóloga?
4: Pues yo he ido cambiando mucho, en plan, de pequeña, por ejemplo, quería ser profesora y esto, pero en segundo de la ESO por ahí, pues ya como que lo decidí, pero no sé, porque me gusta el cerebro y estudiar qué pasa pues a la gente y tal.
2: Oye, ¿es vocacional lo vuestro, Aldara? Tú quieres ser bióloga, ¿lo tuyo es vocacional?
5: Sí.
2: Porque es una carrera bastante... O sea, que uno realmente tiene que sentir atracción por la naturaleza, por el ser humano, por los animales, ¿no?
5: Yo es que me quiero centrar en genética porque, bueno, es la parte que más me interesa. Y, pues, la verdad, siempre me ha llamado lo pequeño, por así decirlo. Así que, sí.
2: O sea, fijaos que de los cuatro que estáis aquí, solo tú, Aldara, vas a estudiar una carrera que nace de una vocación, ¿no? Que lo tuviste claro desde el principio.
5: Sí, bueno, yo también me guié por bioquímica al principio, pero luego al final dije no.
2: Oye, ¿tenéis plan B? Por si acaso no da la nota.
5: Sí.
3: Sí.
2: ¿Y el plan B de tuyo, por ejemplo, Marcos, filosofía. De historia, filosofía, el tuyo, Aldara?
5: Ciencias ambientales.
2: O sea, más
5: y
2: o menos
5: luego
2: tiráis
5: salto.
2: Hacia lo mismo.
3: Sí.
2: ¿Y tú, Vanessa, con psicología?
4: Yo biología para ser profe, si no. Y si no, fisioterapia también había pensado.
2: ¿Y tú, Elías?
6: Pues yo me voy donde Marcos y sería filología de segunda opción.
2: ¿Tu segunda opción es filología?
6: Sí, porque me gusta mucho escribir y la literatura y todo eso y sí. Y además es que tengo más opciones como bioquímica o matemáticas, pero están por encima de la nota de corte de física.
2: Vale, una pregunta que tengo para ti, Elías. ¿Tú dentro de 10 años te ves más como escritor o trabajando en la NASA?
6: Pues en la NASA no, pero si me preguntas como físico, como profe de física en la universidad o de escritor, sinceramente me gustaría decirte que las dos, porque son mis dos vocaciones así, la verdad, y me gusta mucho escribir, pero no quiero perder tampoco lo de la física, por eso es lo de las opciones y eso.
2: ¿Alguno de vuestros padres o madres tiene que ver con la carrera que vais a estudiar?
5: Yo sí, porque mi madre tiene baja visión y no le han descubierto el gen que está defectuoso por lo que tiene esa enfermedad. Entonces, pues, por eso he empezado yo a tirar por ahí. Al final me parece bonito.
2: ¿Y qué ha dicho tu madre?
5: No lo sabe.
2: No, ¿lo estás sabiendo ahora?
5: Sí.
2: Bueno, pero qué emocionante, ¿no?
5: Supongo.
2: Claro. ¿Y algún otro tiene, por ejemplo, un padre historiador o una madre? O...
6: Yo, mi segunda opción sí que es mucha influencia de mi madre porque es filóloga. Pero de física, la verdad que no. No. De familia y eso no. De no, mi curiosidad.
2: Serás el primero de la familia tirando por ciencias puras.
6: Bueno, mi padre es informático, pero sí, de física y eso sí.
2: ¿Y tú?
3: Sí, bueno, pues en mi caso, ninguno de mis padres tiene carrera, pero desde pequeño veía a mi padre que sabe un montón de cosas. Cualquier, yo qué sé, museo al que vamos, cualquier edificio histórico que vemos, me dice cualquier dato, me quedo loco, flipando. Y en nuestro salón hay una biblioteca muy grande, bueno, muy grande, es una pared llena de libros, y hay muchos libros de historia y mucha novela histórica. Y yo me ponía a leer esas novelas y esos libros y decía, me encanta. O sea, lo que leo, me encantaría saber más de esto. Ahora, por ejemplo, me estoy leyendo un libro sobre historia, sobre el monasterio del Escorial, y es que yo creo que es lo mío. O sea, no puedo estar más convencido de que algo es lo mío.
2: O sea, te fascina.
3: Sí, sí, sí.
2: Oye, quiero preguntarte a ti en concreto, Marcos. ¿Saber de historia te hace, por ejemplo, entender la política hoy en día?
3: Uf, es difícil. Sí y no. O sea... Sobre todo estudiando los dos últimos siglos, el 18 y el 19, te das cuenta de por qué han surgido los diferentes partidos, los diferentes pensamientos, y ves coherente tanto que surja un bando como que surja el otro, las diferentes posturas, porque al fin y al cabo pues cada persona está configurada de una forma y tiende a defender lo suyo, lo que más le gusta. Entonces, pues, viendo la historia y viendo cómo la política se desarrolla en conjunto, los que se oponen a que las cosas cambien, los que quieren que cambie, y todo eso, pues sí que te ayuda un poco no a entender la política, sino a entender qué está pasando en la sociedad. Y bueno, como fruto de eso, la política, pero no como algo directamente. Lo veo así.
2: ¿Vosotros discutís de política en clase?
4: Se suele evitar.
5: Yo con mis amigos sí.
2: Vale, en clase no, se suele evitar, con los amigos sí. ¿Y tenéis debates verdaderamente encendidos? O sea, ¿opináis de forma distinta?
5: Sí.
2: Quiero decir, ¿puede haber alguien de izquierdas y alguien de ultraderecha, alguien que vote al PSOE y alguien que vote a Vox?
5: Sí, sí. Pero creo que tenemos que tener todos la madurez de poder escuchar las diferentes opiniones y al final, aunque sea una discusión encendida, como dices tú, puedes intentar, o sea, con el respeto, puedes llegar a tener una conversación normal.
3: Uh-huh. Claro.
2: ¿Os pasa a todos? O, bueno, tú no. Has dicho, Vanessa, que se intenta evitar a veces el conflicto, ¿no?
4: Sí, porque al final es como un tema de conversación bastante incómodo cuando hay alguien que no tiene la misma opinión que tú. Entonces, al final va a ser una pelea, bueno, pelea, va a ser una conversación en la que alguien tiene una opinión, otra persona tiene otra opinión y nadie va a cambiar su opinión. Entonces, si tú crees que tienes la razón, no vas a hacer que esa persona cambie de opinión. Entonces, pues es una conversación que no llega nunca a ningún sitio, en plan que va a ser por curiosidad.
6: Uh-huh. Yo sí veo que a veces se empieza a hablar de política y eso, y no sé, a veces también lo veo como que al final es un poco más de cachondeo, como sí, en serio, a veces. De hecho, la mayoría de las veces yo creo que es así. Y no sé, por un lado digo, bueno, es una manera de tomarse la política, pero por otro lado digo, uf, no sé, tomarse tan a juego esas cosas, pero bueno, no sé.
2: Bueno, por ejemplo, yo digo, porque esta conversación la teníamos en redacción, ¿no? Acerca de qué hablan los adolescentes cuando tienen que hablar de política, cuáles son los temas que les encienden. Yo, por ejemplo, pregunto, ¿el feminismo es un tema que os enciende?
4: Sí.
2: Sí.
5: Porque, yo creo que cosas más concretas.
2: ¿Por ejemplo qué?
5: Por ejemplo, el aborto es mucho más polémico que el feminismo. Al final, creo que hay gente que no entiende lo que es. Entonces, es también difícil de opinar porque es un concepto más abstracto en, ¿sabes? Que el aborto es lo que es, ¿sabes? El feminismo cada uno creo que lo puede entender de una manera diferente. Lo otro es conflicto seguro.
3: Sí, hay temas que son calientes. Sí,
2: bueno,
3: sí.
2: Pero me gusta el que digáis que os escucháis.
3: Sí.
2: Y que mientras en el Congreso se tiran los trastos a la cabeza, sí, aquí os lo tomáis con filosofía, ¿no? Mejor dicho.
3: Bueno, es que somos amigos, claro, y nos sí, toca vernos verdad. Las caras.
5: Sí, sí.
3: ¿Cuánto? 5 días a la semana, 30 semanas al año. Entonces, ¿te vas a enfadar por algo de esto? No tiene sentido.
2: No tiene sentido.
3: No, para nada.
2: Por ejemplo, ¿habéis hablado de la inmigración? Si ese tema es un tema sí, que puede sí. crear una zona caliente.
3: Sí,
4: depende
3: bueno,
4: de con
3: no.
4: quién hables.
5: Sí, yo creo que también. Al final, si tienes confianza con las personas con las que estás hablando, puedes, creo que, liberar más tu opinión.
3: Claro.
5: Porque hay muchos compañeros de clase que al final son compañeros de clase, no son amigos. Entonces, o sea, hablar de inmigración, creo que con gente que no conoces mucho, ahora mismo está el tema muy serio y no, es que no puedes decir nada.
3: Sí.
5: O sea, por muy liberal que seas o tal, es que dices cualquier cosa y es al cuello ahora mismo.
2: Ah, sí. ¿Tenéis esa sensación los cuatro?
5: Sí, sí, yo sí tengo esa sensación.
6: Bueno, a lo mejor no tan... De hecho, entró en un comentario de lengua, me acuerdo que sí, el texto verdad. Argumentativo era de... Y alguna cosa sí salió en clase.
2: Porque ¿qué era el texto, qué era el argumento del
6: eso comentario a favor o sí. en contra de la inmigración?
2: ¿Estás a favor o en contra de la regularización de la inmigración, por ejemplo?
6: Creo que era algo del trabajo, o sea...
3: Sí, puede ser.
4: No, de que si estás a favor de que la gente inmigre para buscar trabajo.
6: Eso es verdad,
2: ajá,
6: sí,
2: ajá,
6: sí,
2: ese
6: sí.
2: era el argumento.
4: Sí.
2: ¿Y qué salía en clase? ¿Qué ideas salían?
6: No, alguna opinión de algún compañero de respecto a eso, de que si le parecía bien, le parecía mal.
4: Al final eso es anónimo, porque es como sí. un examen. Entonces nosotros escribimos y lo lee solo la profe.
2: Vale, otra discusión que teníamos en redacción. Hay quien dice que la gente joven solo se informa a través de las redes sociales, que es vuestro único canal de información, la red social, y que esa también es vuestra formación.
5: Creo que las redes sociales son ahora mismo un foco muy importante y que se utiliza muy mal para todo lo de información y de lo que está pasando, porque al final, bueno, ahora mismo con la IA, cualquier cosa que ves es mentira, sí. literalmente. Entonces creo que se está perdiendo mucho lo de informarse por la calle. Yo me acuerdo de el apagón, cuando fue lo del apagón el año pasado, tú estabas yéndote a tu casa, nosotros estábamos en el instituto y nosotros no sabíamos que se había apagado todo. Nosotros pensábamos que era solo en el instituto de esto, de que a lo mejor se te va en el barrio o se va en el instituto. Y yo me acuerdo de la señora saliendo por la ventana a gritar que no, y mi tía de no sé qué me ha dicho que también en Cádiz se ha apagado. Y al final creo que eso se está perdiendo, el informarse en la calle, el hablar con la gente, en el metro, todo eso. No, ahora solo es redes sociales en la que la mitad de la información
3: sí.
5: puede ser falsa.
2: Sí, pero Pero yo, pero os pregunto, ¿a vosotros os pasa? ¿A vosotros os informáis solo por las
5: sí,
2: redes sociales?
5: Sí, es que yo creo que al final sí, es que...
4: es no que ¿dónde buscas?
5: Claro.
4: No hay otra opción.
2: Pero los
4: buscas?
2: Amigos, la televisión, la sí, hombre, radio, la los tele, colegas, sí. el colegio, sí. el instituto, ¿no?
5: Y de o me sea... he enterado de que no sé qué, sí, pero sí. no es tanto. O sea, al final, la tele... O sea, yo sí, por ejemplo, sí que veo la tele, el telediario y tal, pero no sé si...
2: Pero los padres,
5: mis...
2: los colegas, el círculo con el que te mueves, sí, bueno, sí. tus primos...
3: Sí. Sí. O sea, yo, por ejemplo, me he quitado Instagram, TikTok hace 3 semanas porque no podía más. O sea, sí. es mucha información, mucha, de todos los bandos, constante agitación y de repente te sale un vídeo de una cosa y debajo totalmente la contraria. Y dices, ¿qué hago? En plan, ¿de qué parte me posiciono? ¿Qué hago? No te dan tiempo como a pensar. Y eso también es lo que pasa, que... ves un vídeo y si lo estás viendo muy de seguido le das importancia y lo tomas como postura y sin embargo no te pones a pensar si realmente compartes eso.
4: Pero por ejemplo con lo sí. del hantavirus este que ha salido ahora, mira, a mí me han empezado a salir vídeos en TikTok y digo otra pandemia, me muero, que no.
2: ¿Alguno ha querido hacer lo que ha hecho Marcos, dejar las redes sociales?
6: Yo, al revés, nunca me las he querido poner, porque, o sea, prefiero no arriesgarme, sinceramente. Sí, y eso, yo veo muchas veces que la gente fundamenta mucho su ideología y su forma de pensar y todo con las redes sociales como raíz. Y hay a veces que me han enseñado vídeos que digo, ¿pero qué es esto? O sea... No entiendo.
2: Claro, y eres, o sea, ¿sois conscientes de que sois cómplices al verlos?
6: Sí.
5: Sí.
2: ¿No? Vale, el postureo, que nos interesaba mucho también. ¿Es dañino el estar todo el rato exponiendo la vida de uno en las redes sociales? Elías está un poco... No, quiero preguntar, ¿tú te has sentido un poco excluido por que no tienes Instagram, por ejemplo, TikTok?
6: Sí, no tengo de esa, no tengo ninguna
2: no
6: de
2: tienes.
6: Esas.
2: No. ¿Y no te has sentido excluido en ningún caso?
6: A veces sí, pero al final, no sé, siento que tampoco me pierdo nada. Entonces, no sé, se queda ahí el pensamiento y ya está.
2: Y ya está, bueno, es un poco, ya se ha sumado Marcos, sí. No sé, vamos, Vanessa vamos. Y a Dara, ¿cuántos os queda para salir?
4: No, yo creo que no voy a salir.
2: ¿Qué os vais a quedar? Sí. Vale, entonces, el postureo. ¿Cuánto os afecta lo que piensen de vosotros?
5: Ay, a mí nada.
4: Sí, a mí tampoco.
5: No, porque yo utilizo las redes sociales para informarme sobre música y cuándo salen los conciertos en mi zona. O sea, literalmente, no subo muchas cosas de mi vida.
2: ¿Pero si vas a ese concierto, luego cuelgas la foto del concierto que has estado?
5: A veces sí, otras veces no. No.
2: O sea, ¿y no cotilláis lo que hacen los demás?
5: Ay, eso sí.
4: Pero al final es como que el Instagram es más para los amigos. En plan, no es que te siga cualquier persona, solo gente que conoces y pues así, comparte las cosas con ellos, si la quieren ver, si no, pues sale silenciado y ya está, no pasa nada.
2: Sí, igual es mucho menos grave de cómo lo vemos.
5: Sí, a ver, yo creo que también hay gente que basa mucho, o sea, se basa mucho en la opinión de los demás, pero no, a mí no me pasa.
2: En cuanto a vuestro futuro, ¿os preocupa más no tener trabajo o no tener casa?
4: Uf, no tener casa.
5: No tener dinero directamente.
6: No sé, yo creo que el trabajo viene un poco antes, ¿no? Y ya con el trabajo ya consigues la casa, pero... No sé, yo tengo ahí a mis padres que voy a estar ahí con ellos hasta que...
2: ¿Así? Hasta que
5: se van a ir ellos, ¿no?
2: Vamos a ver, ¿ninguno de vosotros se plantea la independencia como algo absolutamente maravilloso?
5: Yo sí me quiero ir pronto.
6: Yo no.
3: Se está muy a gusto en casa de papá.
2: Elías se va a quedar en casa de papá.
5: Sí, se está a gusto,
4: a
5: pero...
4: ver, yo me quiero ir pronto, pero es que no voy a poder, porque claro, es que no me va a dar para comprarme una casa.
2: Pero bueno, no lo sabes.
4: Bueno, ojalá que sí, pero ya...
6: Está la lotería.
2: En principio no tenéis ninguna confianza en no, que podáis iros es que... con lo que con no. vuestro trabajo.
5: Carreras de ciencias ahora mismo. Marcos yeah. Y Marcos se suma al barco también.
3: Yo estoy... dudoso, porque, bueno, a ver, sí, está la investigación y la docencia, pero es un mundo competitivo y entonces hasta que se pueda trabajar de eso, hay que plantearse otras rutas.
2: Vale, otra cosa que me interesa, ¿estáis dispuestos a, por ejemplo, de 24 horas trabajar 12?
5: No.
3: No. Si me veo no.
5: Hombre, si es en un proyecto
3: sí.
5: de investigación de esto de estás en el sí, laboratorio sí. y tal... sí, pero es que yo no me veo...
2: Pero no, eso es una cosa que ha cambiado mucho en vuestra generación. O sea, la gente respeta mucho su vida privada y su vida de ocio y no vive para trabajar, sino que trabaja para vivir. ¿Eso es algo un poco que lo tenéis claro o no? ¿O estás siempre el que dice, no, porque es que yo me voy a dejar la piel, voy a estar aquí 24/7?
6: Lo que decían, si te gusta y estás bien, al final es también... A ver, no voy a decir ocio porque eso, pero si estás a gusto y encima estás animado y eso, ¿por qué no? No sé.
2: Sí, pero no tenéis esa obsesión, bueno, pregunto, esa obsesión por trabajar, hacer dinero, tal.
5: Yo creo que llegar a consumir al final estar tanto tiempo ahí es duro.
2: O sea, vuestra vida perfecta dentro de 10 años, ¿cómo sería, Aldara? Dibuja tu vida perfecta. Dentro de 10 no, de 5.
5: ¿5 cuántos tienes? ¿23?
2: Venga, con 23, 24, 25. Acabando la vida perfecta. ¿Acabando la carrera?
5: Pues venga, acabando la carrera. Bueno, yo es que entreno, hago natación, entonces pues entrenando por la tarde y ya está.
2: No, hombre, ¿y con el proyecto genético?
5: Ah, bueno, claro, pero estoy acabando la carrera. Estoy acabando la carrera, todavía no he empezado.
2: Apuntando maneras para ya descubrir ese gen de tu madre, ¿no? Vale, o sea, entrenando y acabando la carrera. ¿Y tú, Marcos?
3: Pues yo... A ver, la carrera de historia son 4 años, asumiendo que no repito, que esperemos que no pase. Con una beca. En plan, habérmelo currado para tener una beca. Y estar en algún proyecto de investigación sobre Edad Media, que es lo que a mí me gusta. Y.
2: ¿Y viviendo en?
3: En casa de mis padres.
2: Oye, pero os digo una cosa, que os pido que soñéis.
4: Hay que ser realistas.
3: Sí.
6: Es que 5 años es muy poco.
5: Sí, no me da tiempo.
2: Vale, pues dadme 10.
3: Con un alquiler al menos.
5: Sí. O compartiendo piso. Sí.
2: Es que me llama mucho la atención que os hayan quitado hasta la capacidad de soñar por lo mal que están las cosas.
4: Ay, pues ya. Bueno, serían 28, a los 28 viajando por ahí.
5: Sí,
4: hombre,
5: es verdad.
4: Sí.
2: O sea, el dinero que uno gane, gastándolo, invirtiéndolo en viajar.
4: Eso es.
2: Vale, no en una casa, en un coche,
4: hombre,
2: no, en
4: también, pero ahorros aparte. Y ya está.
2: ¿Tú, Elías?
6: Sí, lo de viajar a mí también me convence, la verdad. Sí. Pero de casa es que estoy a gusto.
2: O sea, no es un objetivo.
6: O sea, no es que diga, uy, las cosas están muy mal, que está muy mal. Y no me puedo ir. Es que de momento estoy bien. Entonces, pues aprovecho.
3: Yo, a ver, 28. A ver, bueno, no voy a hacer cálculos ahora. Supongo que habré ya terminado el doctorado. Pues si tengo suerte como profesor adjunto o algo de eso en la universidad, ahorrando. No viajar, para viajar yo creo que hay tiempo. Y primero tener...
4: No. ¿Cuándo?
3: Ya lo habrá, pero primero tener un refugio, un sitio seguro, aunque sea de alquiler.
2: O sea, tú primero ahorrarías para tener una casa.
3: Sí, primero tener una base y ya a partir de esa base crear.
4: Hombre, es que yo creo que a los 28 yo ya tendré una casa. Espero.
2: ¿Pero en propiedad?
4: Espero. No, en plan, aunque imposible. Sea compartida.
2: Bueno, a ver,
4: sí, yo creo que sí.
2: Ni ¿vosotros habéis estudiado todo el bachillerato, todo el colegio en la pública?
4: Sí.
2: ¿Sois del Instituto Público Celestino Muti? ¿Sois conscientes de lo que supone tener una educación pública?
5: Una suerte.
2: Sí. ¿Vosotros, si no hubierais tenido o no tuvierais posibilidad de la universidad pública, podríais estudiar?
5: Yo no.
2: ¿Vuestros padres os lo podrían pagar?
5: Yo no.
4: Yo tampoco.
3: Yo creo que mis padres habrían partido el lomo a trabajar.
4: Hombre, claro, sí.
3: Y si hubiese sacado. Pero.
5: Hombre, yo me hubiese a lo mejor metido a más becas y todo eso. Al final te dan mucho dinero por las becas y eso. Pero no, o sea, yo no.
2: O sea, ¿sois conscientes de lo que supone vivir en este país? ¿Y sois los que defendéis los impuestos ahora que estamos en plena declaración de la renta?
5: Sí, claro.
3: Sí, bueno, igual sí que hay algunas discrepancias con el modo de que se hacen, pero sí, en general, claro. O sea, hay que ayudar.
2: Claro, y cuando veis a gente de vuestra edad que dice, no, tal, yo prefiero irme a un paraíso fiscal y evadir impuestos, ¿qué pensáis?
6: Un poco idea loca.
3: Que no se han visto en la necesidad, yo creo.
5: Porque bueno, la educación al final se olvida un poco, pero la sanidad, ¿qué?
6: Sí.
5: Porque cuando por lo de estudiar, pues al final tienes muchas opciones, pero si estás malo tienes una, y es ir al hospital. Y si no te lo puedes pagar, pues...
2: Vanessa.
4: Pues igual, opino lo mismo. que, bueno, al final es que mis padres son de Rumanía y entonces ellos han venido aquí para darme, pues eso, una educación. Y pues yo me siento muy afortunada de, la verdad, poder estudiar y pues eso.
2: ¿Habéis hecho la graduación ya? ¿Habéis
4: sí,
2: tenido
4: sí,
2: ya
4: sí,
2: la graduación? ¿Fueron, sí, todos, sí, fueron vuestros padres?
4: Sí, sí.
2: ¿Fue emocionante?
4: Sí,
3: sí, sí, sí, fue muy bonita, sí.
2: Bueno, Elías, Vanessa, Aldara, Marcos, que bienvenidos a la radio por primera vez. Espero que no sea la última en este faro. La temporada que viene ya os convocaremos a ver cómo vais para hablar de cualquier tema que os apetezca o que nos apetezca un poco tantear con vosotros, y ha sido un placer conoceros.
6: Igualmente.
2: Así que nada, que os vaya bien la selectividad, la
4: muchas
2: PAU.
4: Gracias. Muchas gracias.
2: No se va a ir la luz.
3: esperemos.
4: Sí.
2: Y nada, seguro que vais a tener un montón de sueños que se os van a cumplir. Gracias, chicos. Gracias.
4: Gracias.
6: Adiós.

0: cojones, los amo. Gracias por estar aquí, de verdad. Para mí es bien importante que estén aquí. Cada uno de ustedes significa mucho para mí. Así que vamos para la foto, vengan para acá, métase todo el mundo, todo el corillo.
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10: Gabriela Mistral es el seudónimo de Lucila Godoy Alcayaga. Firmó con ese nombre en memoria de dos de sus principales referentes literarios, los escritores Gabriele D'Annunzio y el poeta occitano Frederic Mistral. Nació en Vicuña el 7 de abril de 1889 y murió en Nueva York el 10 de enero de 1957. Poeta, diplomática, profesora y pedagoga chilena, fue la primera escritora latinoamericana en recibir el Premio Nobel de Literatura en 1945. Desarrolló un papel muy destacado en las redes internacionales de su tiempo, tanto en el ámbito de la literatura como en el ámbito de la educación pública. Mistral contribuyó también a resituar el papel de la mujer de su tiempo. Ha sido una escritora muy traducida y también ha influido mucho en autores como Pablo Neruda o el mexicano Octavio Paz. Su poesía va desde un estilo modernista a una poesía más íntima y personal. Es la autora de títulos como Sonetos de la Muerte, Desolación, Ternura, Tala y Lagar.
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Si yo fuera, si yo fuera, si yo fuera, me habéis hecho pensar toda la semana, todo el fin de semana, ¿eh? Y me ha costado muchísimo porque yo pues, tampoco no quiero ser otra cosa que lo que soy. Pero como he tenido que pensar, ya lo he encontrado. Si yo fuera cantante, cantaría como Rocío Dúrcal. Y me subiría a un escenario y cantaría: me gustas mucho tú, tú, tú, tú, me gustas mucho tú. Besos, chispita.

la leche en día, huevos en el Aldi. Aquí tienen oferta en Lidl, anda, queso de Burgos, y en Mercadona la sandía, allá que voy. Pero si yo fuera rica, iba a estar con este rollazo de mirar cada oferta en cada supermercado de mi barrio. Aquí Laura de Leganés.

Hola, buenas noches, Tibu Farera. No es que esté yo todos los días metida en la iglesia, pero aunque solo sea por los eventos, bautizos, comuniones, bodas, he notado a lo largo de mi vida ciertas carencias por las que si yo fuera el Papa de Roma, apartaría un poquito de presupuesto para ponerles cuartos de baño, igual que a los negocios les obligan. Cuartos de baño en las iglesias, calefacción para el invierno y aire acondicionado para el verano. Polinesia 74.

0: Muy buenas, fareras, fareros. Si yo fuera ascensor, me estropearía para que las personas utilizasen las escaleras. Les vendría muy bien. Un abrazón, Joselín de la Puebla, desde Madrid.
1: Con el tema de esta noche, si yo fuera Rica Fareros, sería Carmen Maura en la escena de la película La Comunidad, cuando se da cuenta que es millonaria. Soy castellana en Madrid. Ese momento en el que se repite a sí misma, tranquilidad, soy una mujer madura, hay que tomarlo con naturalidad, mientras intenta encenderse varios cigarros con todo el cuerpo temblando y luego apaga uno con el pie descalzo. Es decir, Fareros, de mantener el control, nada. Yo sería exactamente igual, diciéndome que actúe con naturalidad mientras se me nota en la cara, en las piernas, y hasta la voz que acabo de hacerme millonaria. Porque si algún día me hago rica, lo de disimular me duraría exactamente 2 segundos. Abrazos para todos.
2: Tranquilidad. Soy una mujer madura. Esto es algo que ha ocurrido y ya está. Hay que tomarlo con naturalidad. No voy a perder el control por esto. Soy multimillonaria. Nada más. Soy totalmente rica. Puedo no gastarme un duro y vivir el resto de mi vida de los intereses. Sin trabajar un solo día.
3: Hola, buenas noches, fareros. ¿Qué haríais si os dejan avanzar un día y luego regresaríais a vuestro día actual? Yo lo he pensado muchas veces y un día random, por ahí cualquiera, lo que haría sería apuntarme en mi agenda diaria que tengo a boli el número de algún sorteo que haya, que ponga, por favor, Panky, echa este número, Lotería Nacional. O una apuesta deportiva. Y a vivir un poco, un par de años. Venga, un saludo, soy Panky de Burgos.
4: Hola, ¿qué pasa, fanfareros? Precisamente por recomendación de nuestra corresponsal favorita, estoy viendo la serie El Espía. Y he pensado, ¿y si fuera un espía? ¿Qué tipo de espía sería? Por supuesto, sería para hacer el bien. Aunque claro, eso es relativo y depende del lado desde donde se mire. Y me ha empezado a explotar la cabeza pensando si estaría trabajando para los buenos. Porque claro, que también podría ser un agente doble. Total, que muy emocionante para las pelis y las series. Pero, por si acaso, prefiero seguir siendo yo. Y desde Valladolid, soy fan fatal.
5: Buenas noches, gentes del faro. Si yo fuera o fuese, pues, como es gratis soñar, os diré que me gustaría colarme por un instante en la vida de Al Capone en Chicago, de un legionario en Melilla o un pintor en Montparnasse, o en cualquiera de las vidas que canta Joaquín Sabina en su canción del Pirata Cojo, pero no soy un fulano con la lágrima fácil de esos que se quejan solo por vicio. Greg, ahí lo dejo y seguiremos fareando.

0: Elena, ¿qué tal? Buenas noches.
1: ¿Qué tal, Mara? Buenas noches.
0: Le hemos estado dando alguna vuelta a esto de Panky de Burgos, que no acabamos de entender exactamente qué quería decir con lo de cambiar de día.
1: Es claro, como... yo he querido entender que quiere viajar al futuro para inteligentemente ver los números del sorteo, volver al pasado, echarlos y forrarse.
0: Sí, muy bien. Sí.
1: He entendido yo ese argumento y si no creo que...
0: también.
1: Sí, sí, sí.
0: Lo de ser rica, rico...
1: Y no mirar ofertas sueño. En el súper.
0: Sí, esa nota de Laura de Leganés era
1: Gloria.
0: Buenísima, ¿no?
1: Sí, sí.
0: La leche en el día, la sandía en el Mercadona... lo de ser rica sí lo piensa mucha gente, rica,
1: normal.
0: Rico, Castellana,
1: menos
0: Meana, Madrid...
1: Menos Meana, que no querría jubilarse aunque fuese multimillonario, que es algo que el doc también nos lo dijo en su momento y a mí me tiene loca esto.
0: ¿Ya?
1: ¿Ya? He calculado yo con 2,5 millones me va perfecto.
0: Sí, porque decíamos que es eso de ser rico, rica, ¿no? ¿Cuánto necesitas para...?
1: Yo con 3,000 al mes, imaginemos que vivo yo 103 años, que me queden 70 por vivir. 3,000 al mes, he calculado 2,5 millones, me apaño bien.
0: ¿Te apañas para tirar hasta la muerte?
1: Hombre, yo con 3,000 euros me apaño bien si tampoco tengo sueños tan grandes.
0: Y sin trabajar.
1: Y sin trabajar.
0: Hablamos de 3,000 al mes sin trabajar, sin ganártelos
1: claro.
0: Con el sudor de tu
1: Inviertes
0: frente.
1: Un poquito bien y estamos listos. Lo que no veo yo del todo es lo de Joselín, que dice que si fuese ascensor, él soñaría con estropearse para que la gente suba por las escaleras. Mira, Joselín, cariño, trabajamos en un octavo, pórtate bien, que la liamos parda.
0: El nuestro no lo estropees, Joselín.
1: El nuestro, por favor, aquí no,
0: no te pongas ascensor de Gran Vía 32.
1: Por favor.
0: Vale, también curiosa la de Polinesia, ¿no? Si fuera el Papa, pondría cuartos de baño en las iglesias.
1: ¿Yo? A mí esto también me ha sorprendido.
0: Aire acondicionado.
1: Es verdad que las iglesias hacen fresco. Lo del
0: sí.
1: PIS es verdad que es importante y no existe.
0: Bueno.
1: Bueno, suena la vida.
0: Suena la vida.
1: Uf, Samur. No sé a quién tenemos. ¿A quién tenemos?
0: A Miguel.
1: Ah, Miguel. Miguel, buenas noches.
2: Hola, ¿qué tal? Buenas noches.
0: Buenas noches, Miguel. ¿Desde dónde llamas?
2: Desde Asturias.
0: Desde Asturias, patria querida. Asturias, Gijón, Asturias, Oviedo, Asturias, Llanes. ¿Asturias dónde?
2: Asturias, Lanario, Cuenca Minera.
0: La cuenca minera, venga. Pues entonces, estamos ahí con el sueño en la vida, Miguel.
2: Sí.
0: No podemos tardar mucho más en descifrar qué es este sonido, ¿eh?
2: Ya, me imagino, pero bueno, llevamos unos días dándole vueltas a ver quién es quién está bebiendo, agua o leche.
0: Sí.
2: Bueno, yo, para terminar pronto, a mí me parece que son más de un animal.
0: Uh-huh.
2: Como pocos son dos, puede ser un rebaño, no creo, puede ser como dos, como mucho tres, y posiblemente pueda ser vaca y ternero o viceversa, ternera y toro.
0: Pero ternera ya sabes que no es.
2: No, bueno,
0: No es bebiendo leche. Un ternero bebiendo leche no es.
2: No, estoy hablando de bebiendo agua.
0: Agua, perdón.
2: En un abrevadero, como los que hay en todos los pueblos para beber el ganado.
0: Uh-huh.
2: Y bueno, son una pareja, pueden ser dos vacas.
0: Venga, ¿no? Vale.
2: Es ganado vacuno, eso prácticamente seguro. O puede ser pareja, claro.
1: Prácticamente seguro, me encanta.
0: De eso no tienes ninguna duda.
1: Ese
0: ¿no?
1: sonido
0: que es ganado vacuno no tienes ninguna duda. Y dentro de ahí nos podemos poner la vaca, en el toro, en el ternero.
1: Olivar.
2: Bueno, yo diría que son dos vacas. ¿Eh?
0: Venga, dos vacas.
2: Sí.
1: Olivar.
2: Y están bebiendo agua.
1: Dos vacas bebiendo agua en un abrevadero.
2: Uh-huh.
0: Anda. Ahora ya sé que me han matado. O sea, corto. Es corto este fiu.
1: Tenemos corto en abrevadero, agua, vacas. ¿Por qué? ¿Por qué vamos para atrás?
0: ¿Por qué, señor? ¿Por qué vamos para atrás como los cangrejos? No lo entendemos,
1: No
0: Miguel.
1: Lo sabemos.
0: Tú y yo no lo entendemos.
2: Ha sonado una cosa pequeña.
0: Un pequeño.
2: Ah, no oigo nada.
0: Bueno,
1: gracias, Miguel.
0: ¿A quién tenemos
2: bueno,
0: más?
2: Pues no.
0: No perdamos la esperanza. Alguien bebe ahí. Alguien o algo bebe ahí. Eso es.
1: Adiós, gracias.
2: Bueno, a ver si no va a durar, están bebiendo el seco.
0: Vete a saber. Están chasqueando la lengua. Venga, un beso por ti.
1: Chao, Miguel. David, ¿qué tal? Buenas noches.
3: Hola, buenas noches.
0: Hola, David, ¿qué tal? ¿Desde dónde llamas, David?
3: Desde Pamplona, Navarra.
0: Desde Pamplona, venga, vamos allá con tu apuesta.
3: Vale, pues yo creo que es el sonido de cuando abres una botella y le quitas eso, el corcho o el tapón, y empieza a sonar ese sonido de gu, gu, gu, gu, ¿sabes? Llenose el agua de la botella. Eso es lo que me suena a mí.
0: Pon un momento de sonido, Olivar, que este sí que es un giro de guión.
3: Sí, por eso.
0: Estamos como vaciando una botella de agua, vaciándola.
3: Eso es, vaciándose una botella de agua.
0: Bueno... Bueno,
1: vamos a ver. Venga. Olivar, ¿vaciamos una botella de agua?
0: No.
1: Vamos para atrás, David.
3: Ya veo. Sí, se parecía un poco, pero ya veo que no.
1: Venga, vamos con el
0: Te damos el bombo, porque es la primera vez que hablas con nosotras en antena, David.
3: Sí, es la primera vez, sí.
0: Venga, pues venga. Te damos el bombo y sacas el tema de mañana. ¿Te apetece?
3: Si queréis, sí. Esa vez que llamo, sí que sí. Vale.
1: Venga. Solo hay que decir para cuando quieras al bombo y yo paro y saco la bola. Vámonos.
3: Para.
1: Venga.
0: Al revés.
1: Ha salido el tema número... 27.
4: Porque eso está de rechupete.
0: De verdad, sí, nos van a echar Elena de este programa y nos preguntaremos por
1: qué. Creo que de aquí hasta que lleguemos a verano deberías hacer las rimas tú para reírme yo también un rato. Bueno, el 27 es la palabra, el verbo, perder.
0: ¡Hala!
1: Perder. Cosas que se te pierden, la dignidad a veces, entre otras cosas. Perder los papeles, perder un trabajo, perder...
0: El duelo, la pérdida,
1: la
0: perder a alguien, ¿no?
1: Correr mucho para llegar al autobús y perderlo en tus narices, que eso es el espanto.
0: Perder unas elecciones. Vale, perder. Está bien este verbo.
1: Está bien, tiene muchas
0: cosas. David, no dices nada, te has quedado... Has perdido el habla.
3: Sí, perdón, sí, nada, por no molestar. No, es que estoy un poco nervioso, reconozco. Es que estoy hablando así bueno, por radio y eso.
1: Perder la vergüenza, entrar en el faro y hablar al suena a la vida para perder la vergüenza.
0: Claro que sí.
3: Ya, sí.
0: Aquí estamos. Bueno, está bonito el verbo, ¿eh? Está bonito perder, sí que nos va a dar para un montón de cosas. Mm-hmm. Venga, pues mañana dejas una nota de audio, David.
3: Ah, perfecto,
0: venga.
3: Muy bien,
0: ¿y
3: muchas
0: ya?
3: Gracias.
0: Ya te incluimos del todo en la familia Farera.
3: Muchas gracias.
0: Bueno, un abrazo, muchas gracias.
1: Un beso.
3: Igualmente,
1: un beso
3: fuerte, chao. Dios.
0: Pues estaba bien tirado lo de David.
1: Muy
0: el
1: bien.
0: El agua yéndose...
1: O sea, quiero decir, bien tirado por el sonido que es verdad que escuchamos. No por los fuse que llevamos.
0: No.
1: Eso no, es
0: claro,
1: verdad.
0: Claro,
1: pues hay que estar atento a los fuse porque si no, luego...
0: Bueno, venga, ¿qué has traído? Que anunciaba yo que tenemos a...
1: Ay, qué divertido.
0: A nuestros, a ver, compañeros en mar, Bretos y Sastre, a los que les invitamos para jugar a un Si Fuera cuando hicimos el Si Fuera en otras temporadas.
1: Es que hemos hecho muchos Si Fueras, entonces ya tenemos grandes hits de esta saga apasionante que tenemos. Entonces tenemos un poquito de oyentes y otro poquito de Sastre y Aymar, que es, de verdad, un cuadro. Vámonos.
5: Pues mira, Mara, yo si fuera Dios y estuviera en su lugar, yo le hubiera quitado las calorías al chocolate y se lo hubiera puesto al brócoli. Esa es la primera. Y luego la segunda, si yo fuera Noé, yo no hubiera metido en el arca dos cucarachas. Y además cucarachas de esas que hay aquí en Málaga, volantonas de esas que vuelan como un pájaro. ¡Qué necesidad! ¿Para qué queremos? ¿Qué misión tienen las cucarachas en el planeta Tierra? ¿Qué misión?
6: No puedo, me da mucho asco.
1: Ay, Maripe, ¿cómo es? La voz de la sabiduría y siempre con grandes aportaciones en el faro, ¿eh? Con ella, si fuese diosa, tendríamos un mundo increíble, espectacular, libre de cucarachas, sobre todo las voladoras, y todos podríamos ponernos moraos a chocolate sin remordimientos.
6: Por los siglos de los siglos, amén.
1: Y Roberto, siguiendo esta misma senda, en esta ocasión metiéndose en el papel de adjudicador de superpoderes, propone...
7: La opción de comer todo lo que yo quisiera sin engordar. Me parece que no hay mayor superpoder que ese. Y que la gente que lo hace sin necesidad de superpoder, no me cae bien.
8: A tomar por saco el almuerzo.
7: Esto es una cosa que tiene que ser adscrita en superpoderes.com. Pero si así de por genética, no me fío, algo esconden.
1: Ay, qué mala es la envidia, ¿eh? Y mientras unos huyen del chocolate, aunque sea a la fuerza, otros, si fuesen un alimento, elegirían sin duda ser una magdalena rellena de chocolate. Novia con gafas.
9: Pues porque yo, así de primera, no me muestro como soy. Soy más bien tímida. Entonces sería el primer bocado que le damos en el que todavía no encontramos el chocolate.
1: ¡Ay, qué pena!
9: Luego seguimos ahondando y ya sí, esos bocados llevan chocolate. Es cuando ya me vas conociendo un poquito más.
10: Pues venga, alegría, alegría.
9: Y ya, pues cuando ya sí que es verdad que me conoces, a la magdalena le hemos quitado el papelito y ya la hemos disfrutado enterita, pues cuando ya me conoces del todo y sabes perfectamente cómo soy.
11: ¿Pero usted quién es?
1: Bueno, mil metáforas brillantes os podría traer porque aquí hemos hecho si fuera de mil cosas. Habéis sido repostería, mueble, palabra, animal, objeto, profesión. Y más allá de las aportaciones vuestras, de los oyentes, también han participado en estos programas compañeros de esta nuestra cadena SER. Entre ellos, Aymar.
0: Si no fueras periodista, Aymar Bretos, ¿qué serías?
12: Mira, me habría encantado, por ejemplo, montar una revista. Pero también podría haber sido cantante, por ejemplo. Vamos a ver, canto como el calancho, pero por fantasear, ¿no? Imagínate.
1: Podría haber sido Aymar un triunfito verle competir contra, yo que sé, Rosa López por ser el ganador de OT1. Pues podría ser, aunque nos confesó que lo suyo era más la canción de misa, guitarrita incluida, y Mara, por supuesto, le puso a prueba.
0: Tú has venido a
12: buscarme, sí, pero yo cantaba en euskera las canciones.
0: Ah, a ver, ¿alguna?
12: Claro. Pues es que ricas coja una biotz biotzetik.
0: Tu corazón, perdón.
13: Buenas tardes, con ganas de vivir.
1: Él decía, con mucho criterio, porque tiene mucho criterio, que canta como un carancho y tampoco hemos venido aquí a quitarle la razón. Dejémoslo en que hemos ganado un grandísimo periodista.
13: Churripuntos.
1: También quisimos saber cuál era su palabra favorita, carancho, pues hubiese sido una buena elección, yo creo, pero eligió otra todavía más rebuscada y anodina.
12: Mira, hay una palabra que a mí me flipa muchísimo, que es funderelele.
13: ¿Cómo?
12: ¿Sabes lo que es el funderelele?
0: No.
12: Es el aparato con el que los heladeros hacen las bolas de helado.
0: Se llama funderelele.
14: Bueno, de verdad, hasta luego, da igual, paso.
1: Hay una palabra que me flipa mucho, dice el tío, y se queda más ancho que largo. Funderelele. ¿Qué intensidades manejamos en los pasillos de la SER, queridos?
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1: Y luego tenemos a José Luis Sastre, esa persona que, recordemos, no se siente identificado para nada con su nombre.
16: A mí me gusta Albert, pero no sé
17: Albert.
16: Si para mí. Sí, Albert. Luego he pensado que Alex también.
17: Pero te pega más
16: Bruno,
17: José Luis.
16: Claro, porque llevo
17: José Luis.
16: Llevo toda la vida siendo José Luis.
17: José Luis.
16: Que me parece, me perdonen todos los José Luises, hablo desde la autoridad que me da serlo yo también.
17: José Luis.
16: Me parece que no es un nombre.
1: Decía José Luis que le sonaban bien Albert, Alex, Bruno, pero yo creo que lo que realmente le hubiese flipado a él es ser vasco y llamarse Zuri Zunzunegui.
13: ¡Anda!
0: Eso no te lo esperabas, pues, ¿eh?
13: No, me
0: Roberto,
13: lo esperaba.
0: Roberto, eso no te lo esperabas. Yo no me lo esperaba.
16: La Z, desastre.
0: Desastre. ¿Por qué te pasa con la Z?
16: La Z, mi teoría es que da elegancia a toda palabra que toca. Que cuando, o sea, si la comparas

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1: A las personas que la utilizan, ¿qué opinas sobre esto, Mara Torres?
2: Pues que tiene mucha razón.
1: Razón, es que llena la boca el zozobrar que decía él, el zascandilear, el zarandear, el pazguato. El pazguato como insulto es una cosa fantástica. Tiene parte de razón, yo creo.
2: La Z tiene mucho peso.
1: Luego se llama José Luis, que José Luis no tiene Z y le da pena. ¿Qué le hacemos al
2: Zastre.
1: Zastre, pero Zastre es con S, no le vale. Bueno, para terminar esta sección...
2: Bueno, por cierto, está lleno ya el evento de Badajoz, obviamente.
1: Open
2: desde
1: Pride
2: el jueves,
1: lleno.
2: Sí.
1: Efectivamente. En una semana lo hemos llenado, ¿eh?
2: Sí.
1: Que nos abran...
2: Me he quedado yo
1: que nos abran
2: me hubiera gustado que se ampliara un poco el aforo.
1: Pues pide.
2: Porque hay un montón de gente todavía que quiere venir y se ha apuntado y no ha podido ya encontrar. Pero bueno, de momento tenemos el aforo completo, cosa que nos alegra mucho y lo
1: muchísimo.
2: Vamos a pasar genial.
1: Bueno, en otro orden de cosas, en estos programas que hemos hecho del Si Fuera, hubo una temporada muy divertida en la que jugábamos con algunos presentadores, entre ellos dos.
2: No, al... Badajoz, es que me he acordado de la Z con lo de Badajoz.
1: Ah, ya decía, yo digo, ¿por qué ha hilado esto de ella?
2: Yo también. Tío, ¿por qué hilado de repente con Badajoz. El evento Badajoz?
1: Vale. Jugaste con ellos, no sé si te acuerdas, a los personajes, al el pregunta-respuesta este que tú te imaginabas un personaje
2: y ellos
1: te decían, si yo fuera canción, ¿cuál sería? Si,
2: sí, y tienen es el que adivinar, juego de verdad, es el juego
1: claro,
2: de verdad.
1: El de los personajes le llamo yo, también, ¿no?
2: El juego de Si Fuera.
1: Entonces, te he traído... dos audios, uno de Sastre, otro de Aymar. Entonces, te voy a poner el audio. Cuando sepas el personaje que tú elegiste para ponerles a ellos a prueba, tú me dices para e intentamos adivinarlos.
2: De acuerdo.
1: O igual, ¿no? Que hace mucho. Vamos a empezar con el de Sastre.
3: Vale, si fuera un cuadro.
2: En blanco y negro.
3: Blanco y negro.
2: Chaplin.
3: No. Si fuera una canción.
2: De los Beatles.
3: Si fuera una prenda de vestir.
2: Llevaría falda.
3: Falda, los Beatles.
2: La falda.
3: Blanco y
1: negro. Churripuntos para la Torres. A ver si te acuerdas del de Aymar, que es un poco más complicado, creo.
2: A ver.
4: Si fuera un color, ¿cuál sería?
2: Sería azul.
4: Si fuera un sonido, ¿cuál sería?
2: En inglés.
4: Si fuera un género, ¿cuál sería?
2: Hombre.
4: Si fuera una profesión, ¿cuál sería?
2: Sería actor. Paul Newman.
1: No.
4: Si fuera una franja de edad, ¿cuál
2: sería? Si fuera una franja de edad, estaría entrando, en el otoño. Pero aparenta siempre el verano.
1: Es que es muy intensa, ¿eh?
2: Porque esto me lo inventé yo.
1: Sí, sí.
2: El personaje también me lo inventé yo.
1: Sí, sí, sí.
2: Y todas estas respuestas también.
1: Todo, todo.
2: Vas muy bien.
4: Si fuera...
2: ¿Quién es?
4: Si fuera una canción.
2: Wow. Si fuera una canción sería Eras una vez en Hollywood. O sea, sería Eras una vez en América, pero
1: ahí lo
2: más apropiado, Eras una vez en Hollywood.
1: Bravo, bravo, bravo. Sí, señor.
2: Hombre, pero ¿cómo puedo decir yo...? Está en el otoño, pero aparenta ser siempre verano.
1: Hija, es que cuando te pones eres sencilla. Ale, adiós.
2: Son las 3 de la mañana, las 2 en las Islas Canarias. Nos actualiza la información Irene Millán. Irene, ¿qué tal? Buenas noches.
5: ¿Qué tal, Mara? Buenas noches. El presidente de Estados Unidos, Donald Trump, ha cancelado un ataque a Irán previsto para este martes a petición de Arabia Saudí, Qatar y Emiratos. El mensaje escrito por Trump en sus redes sociales ha llegado después de que Teherán haya asegurado a medios iraníes que ha presentado una nueva propuesta de paz, algo que Washington todavía no ha confirmado. Corresponsal en Washington, Sara Canals.
6: Explica a Donald Trump que frena este ataque que había programado para hoy martes.
7: We were getting ready to do a very major attack tomorrow. I've put it off for a little while.
6: Y que lo hace a petición de sus socios Qatar, Arabia Saudí y Emiratos Árabes Unidos, mediadores en estas negociaciones.
7: I was asked by Saudi Arabia, Qatar, UAE and some others if we could put it off for
6: y por lo menos durante dos o tres días, porque le aseguran que están muy cerca de un acuerdo que será del agrado de Estados Unidos y eso incluye, según el presidente Trump, que Irán no posea armas nucleares.

0: Este optimismo, sin embargo, ha sido recurrente a lo largo del conflicto, pero Trump insistía ayer en que esta vez es un poco distinto. Y aunque el presidente asegura haberle puesto freno a un ataque, mantiene un cierto nivel de amenaza y explica que le ha ordenado al Pentágono estar preparado para un ataque a gran escala en el caso de que el acuerdo no acabe prosperando.
1: A esta hora en Valencia acaba de terminar la reunión entre la Consellería de Educación y los sindicatos de los profesores. Se han llevado más de 9 horas y media de negociación. Educación les ha ofrecido una subida salarial progresiva de hasta 200 euros al mes para paralizar la huelga. Isabel de Leuce, buenas noches.
2: Buenas noches. Después del último receso, la Consellería ha vuelto a la mesa con una propuesta que considera su tope negociador. Una subida salarial progresiva de hasta 200 euros al mes en varios años. En el primero y en el segundo, 2026 y 2027, contempla una subida de 75 euros mensuales, mientras que 2028 serían de 50. Al final de los 3 años, el acumulado mensual sería de esos 200 euros. De los 5 sindicatos convocantes, 4 de ellos acaban de pedir retomar este martes la negociación con esta última propuesta como punto de partida, sin aclarar si la aceptan o no, mientras que otro de ellos pide más concreciones y critica además que Educación haya incorporado una ley que consideran limita al valenciano en las aulas. La negociación continuará este martes a partir de las 2 de la tarde con el objetivo de que la huelga indefinida en toda la educación valenciana, que supera ya la semana de duración, llegue a su fin. Se acepte o no la última propuesta, la suspensión total todavía tendría que contar con el visto bueno del profesorado a través de una encuesta en la que los sindicatos buscan cifras de participación similares a las del seguimiento del paro, que después de la masiva concentración del viernes con más de 35.000 asistentes, ha marcado este lunes una segunda cifra nueva más alta con el 39% según la Consellería.
1: Y 2 apuntes de la noche. Al menos 2 personas han muerto y 4 han resultado heridas graves en un tiroteo en El Ejido, Almería. El incidente se ha producido en la zona conocida como El Canalillo. De momento no hay más información. Y también pendientes del tiroteo en Estados Unidos, en el que han muerto 3 personas y los 2 presuntos tiradores. La actualización hasta ahora es que han identificado a uno de ellos, que según el jefe de policía de San Diego, el joven de 17 años, se llevó 3 armas de la casa de su madre y su coche. También han informado de que estaba vinculado a una escuela cercana a la mezquita donde se produjo el tiroteo. Pues es todo por el momento. Siguen en compañía del Faro con Mara Torres. La información vuelve en 1 hora y está siempre actualizada en cadenaser.com.
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he hecho el siguiente ejercicio. Le he preguntado a ChatGPT que si fuera un ser humano, ¿quién le gustaría ser? Y ha respondido que una mezcla de cuatro personas: de Leonardo da Vinci por su curiosidad, de Marie Curie por su disciplina y dedicación al conocimiento, David Bowie por reinventarse constantemente y Carl Sagan por su manera de explicar cosas complejas sin perder el asombro. La única pega que le veo es que son cuatro personas muertas, aunque lo que más me ha gustado es cómo continúa. ChatGPT dice que si tuviera que elegir una experiencia humana más que una identidad, elegiría ser alguien capaz de vivir una vida sencilla pero intensa, tener amigos de verdad, aprender cosas nuevas, viajar sin prisa, enamorarse, crear algo útil y sentir que el tiempo importa porque se acaba. Creo que ChatGPT lo que intenta decirnos es que le gustaría ser cualquiera de nosotros y me parece muy bonito. Así que sintámonos afortunados por ser quienes somos. Un abrazo desde Zaragoza, el gato de Procopio.

0: Muy buenas, equipazo. Había pensado un montón de ideas, probablemente mucho más divertidas, pero bueno, es el momento de reivindicar. Ese ruido de fondo que escucháis son la comunidad educativa yendo hacia la Consellería de Educación para manifestarnos y alzar nuestra voz. Y si yo fuera alguien que gobierna, escucharía al pueblo un poquito, que a partir de hoy también hay huelga de alumnado. Un besito fuerte, soy Almudena.
1: If I were you, si yo fuera tú, es la típica frase que se aprende para dar consejos en inglés. No soy partidaria de dar consejos, solamente cuando te los piden. Pero ayer estuve en un encuentro de colectivos vecinales en defensa del territorio en Cantabria, en contra de la instalación masiva de parques eólicos y centros de datos que benefician a las grandes empresas, a los grandes capitales y arrasan el territorio. Bueno, una de las ponentes fue Yayo Herrero, ecofeminista, antropóloga, profesora, bueno, una mujer que habla clarísimo y que dice que urge pensar, actuar y organizarse para proteger la vida y al menos ser antepasados a los que nuestros nietos quieren recordar. Los recursos naturales no son infinitos. De ellos dependemos todos.
2: Sí, bueno, yo lo primero no creo que la naturaleza vaya a decir hasta aquí, ¿no? A todo el mundo y a la vez. La naturaleza y las relaciones sociales y el capitalismo ya le están diciendo hasta aquí a mucha gente, ¿no? Es decir, yo creo que es un problema fundamentalmente de capitalismo y de modelo, ¿no? Con lo que tenemos, con los ecosistemas que tenemos maltrechos, dañados, en pleno proceso de cambio, todavía es posible adaptar, organizar vidas que quepan y que quepan con dignidad. No quiero decir que se resuelva mágicamente, es decir, vamos.

0: Si yo fuera una persona de esas que tienen 30, 40 casas y que les importa más bien poco el problema actual de la vivienda, igual hubiera votado diferente ayer en las elecciones andaluzas. Si yo fuera una de esas personas que no son conscientes de la importancia de nuestra sanidad pública, hubiera votado diferente. Si yo fuera una de esas personas que prefieren una enseñanza privada a la que solo tenga acceso quien tenga cierto nivel económico, mi voto hubiera sido diferente. Pero no lo soy. Así que he usado mi derecho al voto en pos de una Andalucía donde todos tengamos los mismos derechos y las mismas oportunidades. Si yo fuera muchas cosas que no soy, ni quiero ser, estaría contento con los resultados de ayer. Pero no lo estoy. Un abrazo, soy el hijo de Juan.
1: Si yo fuera de derechas, lo ocultaría. Ocultaría haber votado a un presidente que prefirió un polvo a salvar a la gente del barro. Ocultaría que mi líder es ese que saca pecho y se va a Elegido, donde, bueno, primero que yo creo que no sabía ni dónde estaba en el mapa, y él creía que los tomates venían en lata. Pero bueno, un desafío no se lo pierde. Si yo fuera de derechas, pero bueno, si es que eso no va a pasar, entonces no sé ni para qué lo pienso. Si yo lo que quiero es salud y sanidad de calidad para todos. Soy Paloma Brava.

0: yo fuera rica, me daría para que todos los de mi alrededor dejaran de pasar penalidades y pagar sus deudas y sus hipotecas. Y me haría con toda mi familia un gran viaje. Y creo que al final me iba a quedar como estoy ahora, tan feliz y tan contenta. Fareros, fareras, Mara, equipo, Blanca.
1: Buena farería y equipazo. Si yo fuera un político de izquierdas, intentaría ponerme las pilas, porque veo que después de las últimas elecciones autonómicas, la derecha va para arriba, pero lo peor que veo es que llega la ultraderecha. Ese sí que hay que tener cuidado, porque se ven claramente de qué van. Y si quieren gobernar, ya sabemos que por mucho que digan que no van a pactar, tienen que claudicar. Madre mía, vaya tiempo nos van a venir. Bueno, ahí os lo dejo y lo dicho. Salud y montaña de 34 Trotamundos. Adeu.
2: Hola, fareros, fareras, soy Monse. Si yo fuera, pues ¿sabéis lo que me da a mí por pensar? No siempre, pero de vez en cuando. ¿Y si yo no hubiera sido diabética? ¿Mi vida habría sido mejor? Desde luego, yo creo que habría tenido menos problemas. Pero por otro lado pienso, a ver, todas esas cosas que me han pasado y que me pasan forman mi forma, mi manera de ser. Entonces, lo que quizá tenga que preguntarme, ¿estoy a gusto con mi forma de ser? Pero francamente, me gustaría dejar de ser diabética. Estoy, pero estoy, bueno, más allá del horizonte. Un beso.
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4: Paloma, Irene, Rubén, ¿qué tal? Buenas noches.
5: Buenas noches.
6: Hola, buenas noches.
4: A veces Monse es que no se sabe muy bien por dónde
5: me encanta su dilema. Sí, mi forma de ser, pero me encantaría no ser diabética. Me encanta la conclusión.
7: Es increíble, cada audio es una sorpresa.
4: ¿De qué habéis pensado vosotros con el si yo fuera?
5: Pues yo me he ido a lo fácil. Yo he pensado en las profesiones que ya alguna vez lo hemos explorado aquí. Yo os he hablado de mi vocación de pintor, sí. Pero la otra cosa que a mí siempre me encantó de pequeño, y yo creo que se me ha quedado un poco un vestigio ahí, que a veces con ciertas películas se me despierta, es haber sido arqueólogo. A mí de pequeño me apasionaba eso. Quizá, no sé si viendo las películas de Indiana Jones, me encantaba, me parecía apasionante. La verdad que la parte académica no, seguramente no me hubiese parecido luego tan apasionante, quizá, no lo sé, pero yo lo tenía clarísimo, o pintor o arqueólogo. De hecho, lo de periodista, la verdad que nunca lo tuve en mente.
4: Bueno, fíjate que hemos entrevistado a estos cuatro estudiantes que hacen la PAU dentro de un par de semanas y solo una era vocacional, la bióloga. De hecho, la física, o sea, el que estudia física se había planteado hacer filosofía, el que estudia historia se había planteado hacer físicas.
5: Que es que también la vocación llega a veces de repente, claro, cuando uno no se lo espera. Yo también hice la EBAU sin tener... Bueno, sí que me presenté para periodismo, pero yo hubiese sido muy feliz en otras carreras. Pero bueno, gracias a periodismo estoy aquí con vosotras.
4: ¿Vosotras?
7: No, yo no me he ido a las profesiones. Yo he pensado en que si fuera menos miedica, haría muchísimas más cosas de las que hago. Y si fuera rica con esto, porque claro, digo, si fuera menos miedica, si fuese valiente, viajaría por todo el mundo. Y si fuese rica y muchísimo dinero en investigación científica, sobre todo destinada a la salud, y en tecnología. Es decir, mucha investigación en aviones en los que no se noten las turbulencias, en los que se llega a los destinos en una horita sin que sea el Concorde, ¿vale? Y sin ser esa cosa que es una turbina tremenda. Sí, creo que esas son mis dos ideas.
4: Puedes ir directamente a la teletransportación.
5: Exactamente, justo.
4: ¿No? O sea, la investigación en los proyectos de teletransportación.
7: Por ejemplo, podría ser.
6: Siguiendo con esto de ser rica y los viajes, yo me quería quedar con una idea de un oyente que ha sonado en la primera media hora, Castafiore, esto de ser rico y viajar sin equipaje. Estoy completamente de acuerdo con ella. Me encantaría que de repente, cada vez que vas a un sitio, aparezca tus maletas ahí mágicamente, o al menos que haya alguien en casa haciéndote la maleta. Eso sería maravilloso.
4: Bueno, ya decía viajar sin equipaje y comprarte todo en el lugar de destino, y cuando vuelves, como eres rica y no necesitas volver con esa ropa, dejarla a quien lo necesite en su lugar de destino.
7: Ah, bueno, alguien que lo necesite, vale, te digo, si te gusta mucho esa ropa, te la llevas, ¿no? Aunque por muy rica
6: claro,
7: que sea.
6: Cosas.
7: Pero bueno, si no, claro. Lo dejas.
6: Y otra pregunta que se me ha venido a la mente, que no sé si porque no nos hemos acordado nosotras o no se ha acordado ningún oyente, es si yo fuera superhéroe, ¿qué superpoder tendría?
4: Eso salió mucho, lo metía Elena a los farolillos porque ha salido en otros faros, y entonces se le ha mucho el superpoder de comer sin engordar.
6: Cierto, es verdad.
5: Que es el que tengo yo.
4: Que si lo tienes tú de forma natural, que crea bastante desconfianza, sí. Ese perfil como el tuyo, a gente como Roberto.
5: Sí.
4: Que dice algo esconden. Los cuerpos que no engordan por su genética, esconden algo.
5: Un metabolismo rapidísimo. Pero, yo la invisibilidad, yo siempre lo he tenido muy claro.
7: Invisible.
5: Sí.
7: Yo antes decías, a ti te gustaría teletransportarte a cualquier parte del mundo.
4: A mí me refiero,
7: por eso, decías tú teletransportarte.
4: Yo siempre creo que en un avión puede pasar algo maravilloso. Horrible también.
7: No, pues,
4: también
7: pues,
4: maravilloso.
7: Hija, ojalá, si yo fuera así. No, pues teletransportarme a cualquier parte del mundo, no. Solo a Cartagena. Y cuando yo quiera irme a mi casa, hacer así... e irme a mi casa. Ese sería el superpoder que ansio en mi vida.
6: Yo me he planteado muchas veces el de leer la mente. Pero cuando son cosas negativas las que están pensando de ti, igual me lo pensaría un poco más.
7: Qué peligro, Irene, qué peligro.
4: Sí. Entonces, ¿leer la mente para qué?
6: No. Quiero decir que a mí me gustaría...
4: Descartando la gente que piensa mal de ti, ¿no? Entonces, ¿te gustaría leer la mente para saber qué?
6: ¿Qué piensan los demás? A mí me encanta saber o intuir lo que se le...
7: Ella es cotilla.
6: Sí, lo que se le pasa por la mente a la gente.
4: Bueno, ahora pensáis, ahora me explicáis los reportajes, pero haz un avance, Irene, del tuyo. Vamos a escuchar después de la entrevista y después del Rompeolas, pero haz un avance del tuyo, que es bastante curioso.
6: Pues es que he encontrado, ahora que escuchábamos tantas notas de audio sobre las votaciones de Andalucía y lo poco felices que están algunos oyentes con los resultados, yo he intentado buscar nuevos... o distintos sistemas de democracia, y he encontrado uno en Suiza que no tiene ni urnas ni papeletas. Allí todo se decide levantando la mano.
4: Sabes que estuve comentando durante este fin de semana la famosa isla de los 17 kilómetros cuadrados.
6: Bueno,
4: con
6: claro.
4: Ese ranking...
5: A mí me dejó impresionadísimo.
4: Con ese ranking en obesidad y ese ranking en tabaco.
5: En consumo
4: en
5: de
4: tabaquismo.
5: Tabaco. No se me va a olvidar.
4: Y en alterofilia.
5: Y
4: los 17 kilómetros.
6: Que se podía dar en 3 horas la vuelta a toda la isla.
4: Y que no tiene capital.
6: Exactamente.
4: Se nos van quedando las cosas que aprendemos en el Faro.
5: Pero
4: pregunta
5: todo.
4: De Wikipedia. ¿Qué país del mundo no tiene capital?
6: Nabui. ¿Nabui? Ahora estoy un
4: yo
6: poco...
4: Yo creo que era Nauru.
6: Nauru.
4: Sí.
5: Es que nosotros nos apasionó tanto que nos hemos quedado con los datos. 17 kilómetros, tabaco, obesidad, todo, toda la Wikipedia. Ahora mismo nosotros podemos hacer la Wikipedia de Nauru. Total.
4: Vamos al Rompeolas.
5: Y en el Rompeolas pues nos vamos a quedar con un si yo fuera que creo que todos hemos escuchado, o algunos de quienes nos escuchan, pues quizás lo han dicho, que es si yo fuera funcionario. Lo que hace muchos años se concebía como una alternativa muy conservadora frente al sector privado, es hoy la primera opción de jóvenes y adultos de todas las edades que buscan pues una mayor estabilidad, y cada vez en edades más avanzadas. En 6 años se ha cuadriplicado la cantidad de opositores mayores de 50 años. En 2019, los opositores que tenían más de 50 años representaban solo un 5% del total. Hoy son ya un 19%. Son cifras del Observatorio del Opositor que se ha reflejado directamente en las academias. Miguel García es preparador en la academia Simplifica tus Opos.
8: Sí que hemos notado un cierto incremento desde gente que tenía un perfil profesional bien retribuido y que por una cuestión de estrés y de hartazgo deciden dar un giro y pasar a cobrar, o sea, a lo mejor un tercio de lo que ganan, hasta gente que efectivamente pues viene en situaciones un poco incluso desesperadas. Después de años de intentar conseguir volver, digamos, al trabajo.
5: La mayoría de las personas en paro en España tienen más de 45 años, un 58%. Un 34% si nos centramos solo en los mayores de 55 años. Son por primera vez el grupo más mayoritario. Ante la precariedad y las dificultades para reincorporarse al mercado laboral, muchos han encontrado la solución en opositar.
8: Quizá lo más típico, por lo menos estadísticamente hablando, eso de 50 y pico años que puede ver la jubilación y demás, una mezcla de buscar un camino profesional y también salir de una situación difícil, porque muchos de ellos están en una situación difícil porque efectivamente el mercado laboral en determinados perfiles y esas edades se vuelve bastante difícil.
5: Si hace años imaginábamos opositores jóvenes, recién salidos de la carrera, ese perfil ha cambiado por completo. De hecho, el 65% tiene trabajo, el 43% un contrato indefinido, pero 3 de cada 4 renunciarían a él solo por la seguridad de ser funcionarios. Hipólito tiene 56 años, lleva 2 décadas trabajando como técnico de iluminación y hace 2 años decidió opositar para administrativo del Estado.
9: Yo tuve una especie de crisis laboral, la parte de técnico de iluminación, que implicaba bastante trabajo físico, y yo había encadenado durante 2 veranos un par de lesiones que me estaban incapacitando un poco, y veía cara a los años siguientes que, bueno, la cosa sí podía poner un poco más difícil. Claro, en este sentido estoy muy contento en cuanto a la mejora en condiciones laborales.
5: Hipólito estudió arquitectura, estuvo trabajando en distintos estudios, también tuvo su propio despacho, hasta que decidió apostar por el mundo del teatro, el de la iluminación, un sector más inestable en el que no se proyectaba hasta la jubilación.
9: Yo me he considerado siempre muy afortunado de trabajar en algo que me gustaba. Lo único, pues eso, que al no ver claro el final de mi carrera laboral, no es que me disguste el trabajo que hago, pero reconozco que es un trabajo que hago a cambio de unas condiciones laborales mucho más seguras y mucho más estables.
5: La mayoría de los opositores de más de 50 años buscan eso, una mayor estabilidad y una mayor conciliación. De hecho, 3 de cada 4 preferirían cobrar menos con tal de ganar seguridad. Con este escenario, muchos superan ese vértigo de volver a estudiar a los 50 años.
10: Muchas veces tiene más que ver con los miedos y las ideas preconcebidas que tienen sobre sí mismos, sus capacidades, y te das cuenta de que son desafíos perfectamente practicables, en donde, a diferencia de una empresa privada que te ven la edad y ya no te miran nada más, tú te enfrentas en igualdad de condiciones.
5: Para este año, el gobierno ha aprobado una oferta pública de más de 37.000 plazas y entre jubilaciones y nuevas incorporaciones se prevé un aumento de los empleados públicos en más de 6.000 personas.
4: Si un tema para este Faro Si Fuera era este que has planteado, si yo fuera funcionario, si yo fuera opositor. Y otro que planteamos en redacción era que nos queríamos poner en el papel más difícil para estar en el mundo hoy. Y llegamos a la conclusión que el más difícil era ser una mujer afgana. Así que hemos invitado al programa a Ana Ballesteros Peiroes, profesora de la Universidad Complutense de Madrid e investigadora del Real Instituto Elcano. Ana Ballesteros, ¿qué tal? Buenas noches, bienvenida al Faro.
11: Hola, buenas noches, gracias por contar conmigo.
4: Ana, ¿podría ser que ahora mismo, si alguien, si tenemos que ponernos en la piel de otra persona, quizá lo más duro, lo más complejo, lo más difícil sería ponernos en la piel de una mujer afgana?
11: Sin duda, creo que sí, creo que es un reto, porque aunque lo intentemos, creo que solo ellas saben lo que es vivir en esa cárcel perpetua, ¿no? En la que viven constantemente. Creo que nos falta imaginación, por mucha que tengamos, para ponernos en su lugar.
4: Uh-huh. Ana, vamos a contextualizar un poquito. En mayo del 2021, los países aliados de la OTAN retiran sus tropas de Afganistán. Estaban allí desplegadas desde 2001 y meses después los talibanes vuelven a tomar el poder en el país, ¿no? Entonces, entre 2001 y 2021, o sea, la parte en la que estaban los países aliados de la OTAN desplegados en Afganistán, ¿cómo era la mujer en este país? ¿Cómo era la mujer afgana?
11: La mujer afgana, sin que podamos pensar que hubo una libertad plena, sí que hizo avances muy, muy importantes, ¿no? Hay que tener en cuenta que Afganistán llevaba décadas en conflicto, y el conflicto arrasa, ¿no?, con cualquier tejido social y cualquier estabilidad y cualquier vida normal que cualquier ciudadano pueda tener, ¿no? Sí. Pero cuando llegan los talibanes entre el 96 y 2001, de repente a las mujeres les ¿no?, aunque sea una sociedad patriarcal, pero era el grado más extremo de patriarcado, ¿no? Las encierran en casa, tienen que salir a la calle solo con alguien, con un varón de su familia, no pueden trabajar, no pueden estudiar, es decir, les cortan la vida, ¿no? Y durante esos años las mujeres empezaron a superarlo, ¿no? Fueron 20 años en los que se promovió que fueran a la escuela, se promovió que fueran a las universidades, se promovió que se hicieran profesionales, que salieran del ámbito doméstico, se promovió que la mujer estuviera en la vida social y en la vida pública, ¿no? Y aunque no fuera perfecto, aunque no se llegara al 100% del territorio afgano, aunque fuera más común entre la población urbana que en la rural, sí que fue un salto cualitativo muy importante para las mujeres.
4: Digamos, eso un poco para aclarar un poco las fechas, los talibanes de 1994 a 2001 tuvieron ese régimen estricto contra las mujeres. En 2001, que era un poco lo que planteábamos con la llegada de los países aliados de la OTAN desplegadas en Afganistán, es cuando se abre este periodo, ¿no?, de 20 años,
11: sí,
4: en los que la mujer sale de su casa, puede trabajar. Por ejemplo, ¿se pudo quitar el burka? Por imaginarnos cómo era esa etapa de 20 años un poco más abierta, teniendo en cuenta que estamos hablando de Afganistán, un país súper patriarcal. Pero bueno, sí. Se quitaban el burka, conducían, por ejemplo.
11: Claro, claro, conducían, llevaban empresas, podían dar clases, se dedicaban a todo tipo de profesiones liberales, por ejemplo, la abogacía, profesoras, periodistas, todo tipo de trabajos que antes no les eran, que les eran vetados. Entonces sí, en ese sentido pudieron no solo quitarse el burka, que puede ser algo más simbólico y sí, a nosotras a lo mejor nos parece algo clave, pero yo creo que para ellas era mucho más importante el poder tomar decisiones, el poder ganarse la vida por ellas mismas, ¿no? Porque eso primordialmente les facilita el ser independientes, ¿no? Porque muchos hombres acaban muriendo en los conflictos. Y muchas familias son monoparentales, con lo que si a la mujer no se le permitía trabajar, morían de hambre, ¿no? Y claro, todo esto cambia. Más allá de que haya zonas, por ejemplo, en el sur, que sean más tradicionales y por lo tanto a la mujer le hubiera sido mucho más difícil que la capital Kabul quitarse el burka, pero sí es cierto que aún así, incluso en rincones remotos, había mayores facilidades, había menos dificultades que durante la época de los talibanes, ¿no?
4: Claro, es verdad, lo del burka es un símbolo, pero me interesa mucho esto que has explicado, ¿no? Estaban escolarizadas, iban a la universidad, llevaban empresas, conducían, no sé, por ejemplo, ¿se podían divorciar?
11: Sí se podían divorciar. De hecho, uno de los avances es el que muchas mujeres, porque claro, ellas lo que querían era que las muchas madres, como en todas partes, ¿no? No quieren que sus hijas vivan la vida que han tenido ellas de duras, etcétera, ¿no? Entonces les mandaban a la universidad, estudiaban derecho, se hacían abogadas, se hacían juezas, y lo que intentaban era de alguna forma cambiar las leyes del país, promover que las mujeres pudieran heredar, promover que las mujeres se pudieran divorciar y obtener la custodia de los niños, etcétera, ¿no? Incluso las leyes, Afganistán lo que hace en 2003 es firmar el convenio, ¿no? de igualdad de derechos de las mujeres, ¿no? Y por lo tanto ellas aplican este convenio y castigan a los maltratadores, con lo que muchas juezas metieron a los hombres en la cárcel precisamente por el maltrato, con lo que esto cambia, claro, gracias a la educación y gracias al acceso de las mujeres a profesiones.
4: Vale, en mayo del 2021 se retiran los países aliados de la OTAN, que fue algo muy polémico, muy cuestionado, pero es verdad que eso supuso que los talibanes volvieran a tomar el poder en el país. Desde entonces hasta ahora, especialmente después de lo ocurrido en enero del 26, o sea, el nuevo código penal que han impuesto los talibanes, ¿en este tiempo qué ha pasado? O sea, ¿cómo ha cambiado la situación de la mujer en Afganistán, Ana?
11: Ha cambiado radicalmente y se ha vuelto 20 años atrás. Es precisamente lo que cualquier joven afgana decía, incluso mujeres que pensaban que eso estaba superado. Bueno, pues es como volver a la pesadilla, ¿no? Del pasado a una época que pensaban que no iba a volver, ¿no? Desde entonces, las mujeres han sido borradas de la vida pública y los talibanes han aprobado más de 130 decretos, 130 leyes estrictamente dedicadas a la mujer, a cómo se tiene que comportar, lo que puede hacer y sobre todo lo que no puede hacer en el espacio público y privado, ¿no? Es decir, literalmente lo que hacen estos decretos es borrar su presencia en el ámbito público, limita su visibilidad, no pueden aparecer sus caras ni en televisión, ni en la publicidad, ni sus voces en la radio, por ejemplo, no pueden reír en la calle, no pueden hablar en voz alta, no pueden ni taconear, no pueden llevar tacones porque llaman la atención, no pueden hacer ruido, no pueden cantar. Es decir, las matan en vida, básicamente, ¿no? Es toda una suerte de perversión contra la mujer que ya va más allá de un patriarcado, ¿no? Y estamos hablando de un régimen misógino.
4: No, y de violencia contra la mujer también, o sea, por lo que Totalmente. Estás describiendo, ¿no? Claro. Tanto física como emocional, como... Y, por ejemplo, las mujeres que trabajaban, ¿qué pasa? ¿Fueron despedidas de sus trabajos?
11: Efectivamente, así es. Del día a la mañana se encuentran con que han perdido sus trabajos y con que no pueden volver a ejercer. Entonces se vuelven a casa y no pueden ganarse la vida y dependen de las que tuvieran esposo, pues de su esposo o hijos mayores, y si no, pues a buscarse la vida. O sea, no tal cual, de la noche a la mañana.
4: Y Ana, ¿hay una movilización de las propias mujeres afganas dentro del país?
11: Dentro del país es muy difícil. El control sobre ellas es total. Además, esta nueva legislación lo que hace es que recae buena parte de las penas sobre ellas en los hombres de las familias. Si los hombres no son capaces de controlar el comportamiento de las mujeres, ellos también pueden ir a la cárcel, con lo que les obligan también, de alguna forma, a ejercer este poder sobre ellas, ¿no? Y al final, bueno, no pueden hacer nada, ¿no? Están completamente aisladas, no pueden organizarse, más allá de que sí que tienen elementos y momentos de rebeldía, sobre todo a través de internet, ¿no?
4: Sí, por ahí
11: se educan,
4: sí,
11: sí, en escuelas, en internet, universidad en internet, es decir, ellas intentan de alguna forma no dejar de estudiar, no dejar de estar conectadas con el resto del mundo y hacen lo que pueden, pero dentro de Afganistán es muy difícil que se organicen.
4: Te iba a preguntar también si hay, claro, tiene que haber hombres que apoyen la libertad de las mujeres dentro de Afganistán, claro. Tiene que haber hombres afganos que apoyen la libertad de sus compañeras.
11: Claro, pero el sistema en la actualidad se lo impide. Al final, ellos también pueden acabar en la cárcel si se rebelan, ¿no? Claro, entonces, claro. En este sentido, también hay que contar, ¿no?, con el dolor de muchos padres, de muchos esposos y muchos hijos, ¿no?, hermanos. Exacto, claro. Que están viendo cómo sus hermanas, además hay que pensar en problemas de salud mental, ¿no?, de chicas jóvenes encerradas en casa sin poder estudiar, sin un futuro, a las que les han borrado el futuro y es difícil, ¿no?, también para esos padres que apoyan, porque buena parte, la mayoría, me atrevería a decir, de la ciudadanía afgana quiere que las niñas van al colegio. Entonces, la educación es algo sagrado, casi, diría, en Afganistán. Todos los afganos quieren que sus hijos estudien, niños y niñas.
4: Hijos e hijas.
11: Precisamente, hijos e hijas, sí, porque quieren para ellos una vida mejor, ¿no? Y más allá de que sean sociedades conservadoras y patriarcales, la educación es algo muy respetado y es algo fundamental para ellos, por lo que el hecho de que a partir de los 12 años no puedan las niñas ir al colegio es algo que afecta mucho, ¿no?, a las familias.
4: Y que la propia ciudadanía lo condena, ¿no? Que los propios que padres y madres lo condenan.
11: Sí, vale, lo que pasa es que la situación es tan complicada en el país, son tantas décadas, tanto hartazgo, de tanto conflicto, de violencia, etcétera, que están en una situación muy complicada. Al final es muy difícil juzgar también y están en una situación difícil, ¿no? Porque en la actualidad, por eso, por el olvido en el que están, es difícil que se les apoye desde fuera, tienen que organizarse desde dentro y los talibanes se han hecho muy fuertes y es muy difícil en la actualidad que esto pueda cambiar.
4: Ana Ballesteros, pero gracias por iluminar esta parte del mundo que está tan olvidada.
11: Gracias por acordaros de ella.
4: Buenas noches, Ana.
11: Buenas noches.
12: 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Los niños a la espalda y expectantes, los ojos en alerta, todo oídos.

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2: Vamos con el polvo.
3: Hola, buenas noches. Si yo fuera ave, sería un ave migratoria, concretamente una grulla. A pesar de tener como seudónimo en el Faro el nombre de una ave rapaz por su forma de volar, el comportamiento de las grullas me parece admirable. Cómo vuelan en grupo, ayudándose unas a otras para hacer el trayecto más llevadero. Cómo danzan y cantan al amanecer, celebrando la vida cada día. No entienden de fronteras y se adaptan al medio en función de sus necesidades, alternando el sur y el norte con una facilidad asombrosa. Como dice Jorge Drexler en la canción Movimiento, somos una especie en viaje, no tenemos pertenencia sino equipaje. Vamos con el polen en el viento, estamos vivos porque estamos en movimiento. Saludos Sparvel desde el Norte Norte.

0: poco.
1: Hola, con esto del Si yo fuera, me he acordado de la obra de Federico García Lorca, Público, que no dice Si yo fuera, pero dice algo así en un diálogo que tienen cascabeles y pámpanos. Dicen, si yo me convirtiera en manzana, yo me convertiría en beso. Si yo me convirtiera en pecho, yo me convertiría en sábana blanca. Y hay otra parte así un poco más graciosa que también dice, si yo me convirtiera en caca, yo me convertiría en mosca. Me parece de una ternura preciosa. Así que nada, os mando este audio. Un beso grande de Guti y Parla.
2: 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Siempre miramos el río, pensando en la otra ribera. Somos una especie en viaje.
3: Si yo fuera o pudiera ser, me gustaría ser una superwoman. Una especie de mujer total, con inteligencia, valentía, creatividad, resistencia, liderazgo, libertad. Hecha de muchas vidas distintas, con la curiosidad y mente de Marie Curie, la fuerza artística de Frida Kahlo, el coraje de Juana de Arco, la inteligencia filosófica de Hipatia, la lucha por la libertad de Rosa Parks, la humanidad y empatía de Audrey Hepburn. Y aún así faltarían las anónimas, las que trabajaron, criaron solas, estudiaron a escondidas, sobrevivieron a guerra, emigraron, sostuvieron familia o simplemente vivieron como quisieron, que nadie les aplaudiera. De esas provocaron cambios reales. Quizás todas estén en muchas de nosotras. Quizás. Salve y ustedes lo pasen bien, de Mar de Málaga.
2: 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Es más mío lo que sueño.
4: Si yo fuera, sería una frase que podría decir perfectamente cualquiera de los personajes de la mítica serie Los Barbapapá, que era una serie de animación que se realizó en los años finales de los 70, que seguía una familia de criaturas, así como un poco parecido a Blandy Blues, que son de diferentes colores, que se podrían convertir en cualquier objeto o animal o cosa que quisieran, simplemente diciendo la frase.
5: Barbatruco.
4: Un saludo, chus.
6: Yo no soy de aquí.
7: Fijaos, Paloma Irene, que Chus, en este caso, nos ha enviado una nota de audio montada con, que es una cosa bastante excepcional, montada con lo que él quería que acompañara al audio, ¿no?
8: Súper bien hecho.
7: Muy mañosos,
8: sí. Muy mañosos, sí, sí.
7: Es que yo me quedo dando vueltas a lo que contaba Guti de Parla sobre la obra del Público de Federico García Lorca. No recordaba yo, no tenía en mente, por supuesto, esto que citaba, ¿no? Si yo me convirtiera en caca, yo me convertiría en mosca. Pero lo he encontrado, lo tengo aquí. Entonces lo voy a leer. Para que los oyentes sepan cómo es el texto, ¿no? Entonces, en el Público de Federico García Lorca, Ruina Romana, dice así. Una figura, cubierta totalmente de pámpanos rojos, toca una flauta sentada sobre un capitel. Otra figura, cubierta de cascabeles dorados, danza en el centro de la escena. Figura de cascabeles. Si yo me convirtiera en nube, figura de pámpanos, yo me convertiría en ojo. Si yo me convirtiera en caca, yo me convertiría en mosca. Si yo me convirtiera en manzana, yo me convertiría en beso. Si yo me convirtiera en pecho, yo me convertiría en sábana blanca. Dice, bravo, bravo. ¿Y si yo me convirtiera en peluna? Yo me convertiría en cuchillo. La verdad es que es tremendo Lorca, ¿no?
8: Hombre, madre mía. Yo me acuerdo cuando leí Poeta en Nueva York, yo no sé cuánto tiempo tardé en leerme ese poemario, que es que a día de hoy creo que sigo sin poder entenderlo.
7: Pero todo lo que... sin poder entender, sin Poeta Mayor.
8: O sea, entiendo ciertas partes, pero a día de hoy a veces lo revisito.
7: Complejo.
8: Para volver a leer esos versos que son... Es que son tremendos. Y esto que leemos, también hay que recapacitarlo.
7: No, claro, nos hace pensar muchísimo.
8: Mucho, mucho. Sí, tiene sí, muchísimas aristas.
7: Si yo me convirtiera en hormiga, yo sería tierra. Si me convirtiera en tierra, yo sería agua. Si yo me convirtiera en agua, yo sería pez luna. Y si me convirtiera en pez luna, entonces volviendo a lo de antes, yo me convertiría en cuchillo, en un cuchillo afilado durante 4 largas primaveras. Jo. Me acuerdo cuando hicimos El Faro Público, que un montón de oyentes citaron esta obra de Lorca, El Público. De hecho, juraría que hicimos una entrevista sobre esta obra de Lorca.
8: No,
7: pues sí, mira, que lo hicimos hace un montón de tiempo, la primera o segunda temporada. Hicimos Público, aunque luego la hemos recuperado más veces, porque es un tema bastante recurrente.
8: Sí.
7: Bueno, decía yo, Irene, que tenías un lugar en Suiza donde se votaba a mano alzada.
0: Efectivamente, existe un modelo democrático sin urnas, lo tiene Suiza, así que la pregunta que yo lanzo a todo el mundo es, si yo fuese suizo, ¿querría votar en la Langsemeide? A favor podría ser que eso verdaderamente se convierte en la fiesta de la democracia. Esto que estamos escuchando es la música que acompaña al desfile previo a que empiecen estas votaciones que, como decimos, son a mano alzada. Recordamos rápidamente que Suiza es un gobierno federal que se divide en cantones, que tienen su propia constitución, su propia legislación y su propio gobierno. Pues cada primavera, en dos de esos cantones, los vecinos se reúnen en la plaza de la localidad principal de uno de esos dos cantones para elegir a sus representantes del gobierno y tomar algunas decisiones legislativas y sobre el presupuesto del cantón, con la diferencia, como decimos, que ahí no hay urnas ni papeletas, sino que todo el mundo vota levantando la mano. Este es el sonido ambiente.
7: Así suena una votación, ¿eh?
0: Así suena, así suena.
7: Y que la gente levanta la mano.
0: Levanta la mano, pero tenemos que imaginarnos por un momento esas plazas abarrotadas de gente. Es que se llegan a reunir ahí 6.000 personas incluso para votar, todos levantando la mano para decidir cuál será el futuro del cantón para ese año. Y no son decisiones pequeñas, es que se votan hasta los jueces que van a formar parte de los tribunales cantonales. Aquí podemos escucharlo del creador de contenido, el suizo casual.
5: La primera votación que van a efectuar el día de hoy es para sustituir a un juez del Tribunal Superior de Justicia de Glarus, para lo cual tendrán que decidir entre varios candidatos. Para ello, el Landdama va a mencionar los nombres de las dos candidatas que hay en orden alfabético y los asistentes votantes tendrán
7: Irene,
5: que levantar Landdama, una tarjeta
7: que,
5: de color
7: que citaban quién es.
0: El Landdama es el máximo representante del gobierno de estos dos cantones y es quien además se encarga de dirigir cada año las votaciones. Aquí podemos escucharle, por ejemplo, abriendo el proceso de votación de este 2026.
9: In diesem Sinne bitte ich für Land und Volk von Glarus.
0: Declaraba la apertura en 2026 de las votaciones. Pero es que además de elegir al Landdamann y a los jueces, se toman decisiones financieras y se votan cambios en las leyes, incluso se hacen reformas de la Constitución cantonal. Este año, por ejemplo, se ha aprobado gravar los vehículos eléctricos según su peso y su potencia, o mejorar la financiación de los subsidios al seguro médico. Pero sin embargo, se han rechazado propuestas como fomentar la vivienda sostenible. Todas estas propuestas parten del Parlamento, aunque sean los ciudadanos los que tienen la última palabra, aunque como ciudadanos también podemos hacer llegar nuestras propias iniciativas.
5: Cualquier ciudadano puede presentar una iniciativa popular para que se vote en la Landsgemeinde y para ello no hacen falta recoger muchas firmas, solo basta una. La iniciativa entonces se debatirá en el Parlamento y solo tiene que pasar dos condiciones. Una es que sea legal y la segunda es que al menos 10 de los 60 miembros del Parlamento crean que valga la pena debatirla.
0: Propuestas que se van a votar y se van a debatir en esta votación a mano alzada se le pasan, por supuesto, a los vecinos unas semanas antes para que sepan sobre qué van a decidir y qué van a votar.
7: Bueno, pero fíjate, ¿no?, que en el sistema nuestro el voto es secreto.
0: Sí.
7: De hecho, la gente no cuenta qué vota. Cuesta mucho decir lo que uno vota, incluso en ambientes familiares, en ambientes de trabajo, que la gente te conoce y te reconoce y allí lo hacen a mano alzada y eso no supone ni que se peleen, ni que discutan, ni que haya broncas.
0: No,
7: desde
0: luego
7: que no. Lo hacen a mano alzada y todo el mundo sabe si tú estás a favor o en contra de los coches sostenibles, a favor o en contra de que votes a un juez o al contrario.
0: Efectivamente, además pueden votar desde los 16 años y para todos los que participan es un auténtico orgullo.
7: Lo difícil es saber hacer el cómo se cuenta, ¿no? A mano alzada,
0: claro.
7: Que lo hacen a dedo.
0: Hablábamos antes del
7: 1, 2, 3, 4, 5, 6.
0: Mira, hablábamos antes del Landdamann, que sería el encargado de hacer el recuento, pero la respuesta rápida a esta pregunta es que es imposible hacerlo.
5: El Landdamann hace una estimación a ojo y si tiene dudas puede repetir la votación o pedir ayuda a los otros miembros del consejo.
0: Es decir, que mira más o menos cuántas manos se han levantado. Es verdad que de un tiempo a esta parte, en vez de levantar levantar solo la mano se levantan unas tarjetas de colores y es más fácil echar a ojo esa cuenta sobre la gente que está a favor o en contra de esas iniciativas.
7: Hombre, cuando hay una diferencia muy llamativa de votos, a ojo puedes saber cuál es la opción de la mayoría.
0: Claro.
7: Pero si está la cosa muy igualada, igual tiene un problema.
0: Para eso está el Consejo.
7: Pero sí, sí, Suiza tiene cosas estupendas, otras no tanto, pero esto de que la gente pueda votar y mostrar públicamente cuál es su opinión sin que eso suponga una discrepancia. Discrepancia sí, pero no una bronca monumental, porque si no habría dejado de hacerse.
0: Un debate.
7: Pues está muy
0: como debería ser todas las democracias, un debate.
7: Decían los adolescentes que ellas muchas veces no hablaban de temas de política porque la gente se encendía mucho. Uh-huh. Pues igual, si se hace así a mano alzada desde el principio, pues uno tiene por qué esconder lo que piensa, ¿no?
8: Hombre, te acostumbras al final. A lo mejor no discutes un poco al principio.
7: No tienes por qué esconder lo que piensas, ¿no? Todas las opciones que son legales son válidas, ¿no?
8: Claro, es lo que hay, es lo que decía. Digo, a lo mejor al principio discuten un poco, reaccionando al voto de uno o del otro, pero es lo que hay, es la democracia más pura, ¿no?
0: También es verdad que 6.000 personas votando a la vez, hay pocas posibilidades quizá de que tu vecino justo se siente a tu lado y vea lo que votes, pero bueno.
7: Hombre, que no, que en un pueblo, 6.000 personas es un pueblo y se conoce todo el mundo.
0: Bueno, es verdad.
7: Un cantón es como un pueblo.
0: Es verdad.
7: Bueno, Paloma, ¿y la gente en la calle qué?
8: La gente en la calle qué, pues les he hecho una pregunta muy básica. Nos hemos ido a la infancia de las Granvieras y les he preguntado cuando eran pequeñas qué querían ser. Y ha salido esta obsesión muy típica de niños pequeños, porque al final tú estás en clase y estás escuchando todo el rato las valoraciones que reciben tus compañeros. Y entonces te das cuenta que Miguelito es súper bueno en matemáticas, Fátima es súper buena en lengua, y tú te encuentras un poco ahí en el limbo de no sé en qué soy bueno, y quieres siempre destacar en algo. Entonces ha salido este tema que me parece muy interesante.
10: Que de pequeños también un poco todos buscamos como el tener un talento, ¿no? Y yo, por ejemplo, nunca he tenido un talento. Y de pequeña hacía baile. Entonces tus padres siempre como que te apuntan a muchas extraescolares, intentan tenerte ahí muy entretenido, intentando como buscar ese talento que tú puedas tener y tal, y que te haga ilusión. Entonces yo me pasaba horas haciendo ballet, flamenco, zumba, urbano, y quería ser bailarina, tener algún tipo de talento. Luego eso obviamente no se desarrolló, pero...
11: Yo sabía que no cantaba bien, pero yo siempre quería ser cantante, porque lo veía como, ay, qué chulo, qué guay, qué divertido, pero vamos.
10: Ahora que todo está como muy digitalizado y así, creo que todo el mundo intenta, si suena la campana del influencer o si suena la campana de ser como algo más notable que el resto, pues la gente también como que lo aprovecha, y al final como que sí que en verdad no lo buscamos, pero todos queremos un poquito destacar en algo, yo creo, ¿no?
8: ¿A ti te pasa lo mismo de que de pequeña no destacabas en nada y que te imponían el tienes que hacer algo?
11: No me lo imponían, pero no, como que era muy como normal en todo tipo. Tampoco sacaba unas notas geniales ni nada, ni me gustaba un instrumento, bailar ni nada. Yo estaba ahí, la verdad, que tranquila, o sea...
8: ¿En ningún momento tú pensaste, jolín, es que Menganito se le da bien esto, Menganito tal, y a mí?
11: Uy, yo sí. Eso, por ejemplo, yo creo que sí. En plan de ver a alguien súper bueno en las notas y decir, joe, ¿y yo? Yo también me esfuerzo, pero luego tampoco me afectó tanto, yo creo.
8: Pues así os lo han contado. No sé, ¿a ti, Irene, te ha pasado esto?
0: Estaba pensando en lo de los talentos. Yo muchas veces me he planteado si es mejor no destacar demasiado en un talento. Quiero decir, ser de lo que se dice el montón bueno, ¿no? Que se te den bien muchas cosas, pero no destacar en ninguna. No tener esa presión que supone a veces tener un gran talento. No sé qué opináis.
8: Es que como no me pasó eso en la infancia, yo era montón, ahí estaba, tranquila. Es que lo que destaca en las Granvieras es como la tranquilidad de, pues hago las cosas bien, me esfuerzo. En algún momento sí que te sale esta cosa de la inseguridad, de decir, oye, jolín, me esfuerzo y no destaco en nada.
7: Yo eso que dice Irene, lo he pensado con la película de Michael, sobre Michael Jackson, que estoy un poco harta de que sean modelos inspiracionales estos padres que machacan a sus hijos porque tienen un talento. Sí. Y eso se ve en el mundo de la música, del deporte, de deportistas españoles también, de la música, de la danza, incluso de la interpretación.
8: Sí.
7: Yo estoy un poco harta de que eso sea un modelo inspiracional, porque parece que cuando tienen un talento así descomunal, la presión que sufren por parte de padres, profesores, hacen que eso explote. Entonces yo creo que igual habría que proteger más a la infancia en ese sentido. Igual si no tienes que triunfar a los 14 y tienes que triunfar a los 24, que tu vida profesional no acabe a los 24, sino a los 44,
8: me parece muy
7: cambiar
8: bien,
7: un sí. poco esos cánones, porque se ve mucho en las películas.
8: Y en biografías.
7: Bueno, por supuesto, claro, en biografías. Nosotros en la lista de los personajes históricos empezamos y no paramos. O sea, Chaplin, Marilyn Monroe, Elvis Presley, o sea, son todos... personas a los que su madre o su padre o sus infancias fueron durísimas. Entonces tampoco se necesita que el talento estalle. O no se pueden premiar estos tipos de talentos cuando han tenido un maltrato en la infancia.
0: Desde por supuesto, luego. Por supuesto. Y que también el talento puede surgir del apoyo. Un poco esas
7: miradas, ¿no? Que cambiemos un poco esas miradas, sí. O que triunfen, que descubramos gente que ha triunfado habiendo tenido familias que les han apoyado y les han ayudado y no les han exprimido, ¿no?
8: Eso es, que el niño tiene que ser niño, que a lo mejor si el niño quiere ser artista, gracias a la
7: pues
8: vida...
7: más tarde.
8: Gracias a la vida y a las leyes, tenemos ahora un reglamento del artista sí, que sí, lo ampara sí. muchísimo y de hace muchísimo tiempo, estamos hablando de siglos, pero que el niño tiene que ser niño, que tiene que jugar y que tiene que aprender sobre todas las cosas y sobre cualquier trabajo, dinero o aspiración que busquen los padres, porque esto muchas veces viene de los padres, que tienen como una aspiración frustrada y la colocan sobre el hijo.
7: No llegamos a las cuatro,
8: no
7: Paloma.
8: No llegamos, perdón. Y bueno, hablando de artistas, es que mi gran Vieras quieren dedicarse a la cultura, a la comunicación audiovisual, al arte, y reciben ese típico mensaje de los padres, pero bueno, ¿cómo te vas a dedicar tú a la comunicación audiovisual? Y en 5 minutos están poniendo Netflix para ver la 5ta película que llevan por semana. Pues hombre, a lo mejor tu hija puede estar ahí también.
11: A ver, yo pienso dos cosas. Una, que es como también muy complicado. Bueno, siempre lo ha sido, pero como que ahora, si a lo mejor no tienes un enchufe, no puedes llegar a tal, a menos que tengas un talento súper bueno y todo eso.
8: Está en poder vivir del arte.
11: Claro, pero me parece también que está muy complicado, pero luego, por otra parte, también TikTok e Instagram han ayudado mucho, ¿sabes? Conozco algunos grupos que son amigos de amigos que de la noche a la mañana por un TikTok se han hecho virales porque el ritmo es pegadizo, porque no sé qué, se ha hecho un tren y ahora están ganando seguidores, incluso haciendo giras y ganando dinero de eso. Y sin el TikTok a lo mejor o sin aplicaciones, creo que a lo mejor no podrían haber llegado a ese boom. Pero si es actriz o director o tal, creo que es igual, sigue siendo igual de complicado.
8: Os quiero preguntar si sois empáticas, ¿no? Si yo fuera tal amigo, ¿qué hubiese hecho? ¿Qué haría? Es decir, ¿sois capaces de poneros en los zapatos del otro?
11: 100%. Y se me hace como muy fácil entender el por qué alguien ha hecho eso. Obviamente, aunque yo lo entienda y aunque pueda empatizar, no justifica ciertas acciones. O sea, si mi amiga le pone los cuernos al novio...
8: Le voy a decir 4 cosas a mi amiga.
11: Claro, obviamente, pero voy a empatizar con ella.
7: ¿Cuántos años tenían, Paloma?
8: Unos 23 años.
7: Ah, o sea, bastante mayores que nuestros invitados a la tertulia.
8: Así es. A lo que se refiere a esta gran viera con los grupos de música, pues es verdad que las redes sociales ayudan, pero no a todas las disciplinas del arte, por supuesto. Y luego que son famas que suben, se disparan, pero todo lo que sube baja, siempre lo decimos, a la misma velocidad.
7: Paloma, Irene, hasta mañana, que me quedo aquí con Roberto.
8: Adiós,
7: yo
8: adiós,
7: te
8: adiós.
7: Digo, no, nos dan las 4 de la mañana.
12: Buenas,
7: Roberto, ¿qué tal? Buenas
12: ¿qué tal?
7: Noches.
12: ¿Cómo estáis?
7: Muy bien.
12: Aquí
7: ¿y vos,
12: escuchando,
7: ¿qué tal?
12: Muy bien, muy interesado. No sé si habéis visto, por cierto, estas chicas que quieren triunfar en las artes. Si habéis visto el pantomima full del pasado viernes,
8: no lo he visto.
12: Os remito a todos, es sobre un grupo indie.
8: Ay,
12: un grupo
8: ay,
12: indie
8: bueno.
12: de música,
8: bueno,
12: por favor.
8: Con lo que nos gusta, no, los grupos indie.
12: No os lo perdáis, no os lo perdáis. Que eso dice muchas
7: tráelo
12: cosas.
7: Mañana, Paloma, no se nos olvide de traerlo.
8: Venga, lo
7: independientemente
8: traemos.
7: De que el faro de. Mira, no os lo perdáis.
8: No os lo perdáis.
7: Nos dijo ayer Roberto, no os perdáis el pantomima full
8: perfecto.
7: Del viernes pasado.
12: Por
7: entonces
12: favor.
7: Ya tenemos el gancho perfecto para que lo escuchen mañana los oyentes.
8: Gracias.
7: Merece conecta, la pena y conecta.
12: No os quiero decir nada. Conectan con todo esto de lo que estabais hablando y de los sueños de las chicas estas.
7: Pues fíjate que a mí me ha llamado mucha atención que de los 4 chavales que teníamos en la tertulia, 2 de ellos no tienen redes sociales.
12: Ah, pues
7: uno
12: mira.
7: Lo ha dejado hace 3 semanas y otro nunca se puso.
12: Está muy bien. ¿No?
7: Puede ser una tendencia.
12: Sí, ya, hombre, yo creo que apunta al futuro, a lo que va a ser el futuro. Espero que más pronto que tarde.
7: Bueno, ¿cómo vais vosotros con lo que delata Alicia? Es el mismo de la semana pasada.
12: Todavía, bueno, porque como el lunes no tenemos sesión de detectives habitualmente, que hablamos de otras cosas y lo tenemos abierto. A ver, yo creo que ya más que nunca punto de caramelo, me gustaría que lo resolviéramos, que se solucionara ya. Dimos la pista, que está, cuando al principio preguntan si está basado en un hecho real, dijimos no. No ha pasado. A ver, sí. Lo único que no exactamente como se cuenta aquí. Y este caso se explica en un true crime.
7: Ah, ya lo habías dicho.
12: Sí, sí, sí, sí, sí. En un true crime es el de Tony, que está a solas con Alicia y que, como él intuye que en algún momento, por la relación que tiene con Alicia, le va a confesar algo que él también deduce que ha hecho, que es un crimen horroroso, cuando Alicia empieza a desahogarse, a cantar La Traviata, Tony se lleva la mano al bolsillo porque quiere grabar aquello para que quede constancia en el móvil, la grabación de la confesión de Alicia. Sin embargo, el móvil no tiene ni cobertura ni bueno, es que no tiene batería, y por mucho que tuviera cobertura, no,
7: eso ya, está ya inutilizado. Que se han utilizado el móvil.
12: Entonces, Tony, con los recursos que tiene, piensa en una alternativa que no pasa por grabar, una alternativa para que quede constancia de que Alicia hizo lo que hizo.
7: Que no pasa por grabar es un avance.
12: Claro.
7: Porque
12: sí,
7: al principio creíamos que tenía que ser una alternativa a la grabación, pero no pensábamos en una grabación.
12: Sí, en una grabación o que alguien pueda escucharlo. Ni nadie escucha, bueno, ni se graba esto.
7: 900 en 800 para participar en el juego de los detectives. Un día te pongo a ti el suena la vida, a ver si sabes que quién está bebiendo leche, agua, ternero, cerdo, gato, perro vacas.
12: ¿Bebiendo vaca, bebiendo ternera? Bebiendo.
7: Sí, estamos así en eso. Y hay dos vacas que pueden estar bebiendo agua, hay un ternero que puede estar bebiendo leche, vale. Todo esto se ha descartado.
12: Todo eso ha sido
7: cerdo, alguno muy potente.
12: Vale.
7: Un cerdo que puede estar bebiendo leche, claro, son mío, a mí lo que...
12: Vale, animal y líquido.
7: Animal líquido, eso creemos.
12: Bebida,
7: sí.
12: Vale. Sí. Bueno,
7: yo creo que mañana ya lo resolvemos.
12: Eso espero.
7: Yo creo que sí. Que nos digan todos los animales que hay en una granja. Bueno, yo no sé si es animal.
12: Combinación, hombre.
7: No
12: parece...
7: sé si es animal, ¿eh?
12: Ya.
7: No lo sé, creo que sí.
12: Que eso deduces tú, que hay bebe líquido un animal.
7: Bueno, vamos a ver. Voy a dar el faro de mañana porque tengo un minuto.
12: Sí.
7: Perder.
12: No os lo podéis perder, por eso le decías
7: sí,
12: ahora.
7: Sí,
12: claro,
7: sí.
12: Claro, perder.
7: ¿Crees que es más difícil saber ganar o saber perder?
12: ¿Cómo se dice? ¿Dejarse ganar o dejarse perder?
7: Dejarse es que con ganar,
12: eso,
7: ¿no?
12: No lo sé, es que siempre me lío con eso.
7: No, pero esto es más difícil saber ganar o perder. Esto te va a dar para reflexionar.
12: Eso está muy bien, sí, claro.
7: ¿Dejarse ganar o dejarse perder? No sé.
12: Bueno, seguro que habrá alguna reflexión interesante.
7: Luego
12: también.
7: Seres despistado, ¿no? Todo, es un verbo que hemos hecho más veces. Pero bueno, vamos a hablar del duelo con un invitado, con Guille Galván, que ha escrito y publicado un disco. Guille Galván es el letrista y uno de los compositores.

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0: son las 4 o las 3 en Canarias. Los 13 españoles que hacen cuarentena por el antivirus en el Hospital Militar Gómez Ulla en Madrid han vuelto a dar negativo. Irene Villán, buenos días.
1: ¿Qué tal, Roberto? Buenos días. Este martes podrán empezar a recibir visitas después de dar negativo en una segunda PCR este lunes. El paciente que se contagió sigue evolucionando favorablemente y prácticamente ya no tiene síntomas, según ha informado el Ministerio de Sanidad. Mariola Lourido.
2: Recibir visitas de familiares y salir de la habitación para pasear por zonas comunes de la planta del Gómez Ulla, donde está están aislados, pero protegidos con EPIs, con mascarilla FFP2, con gel hidroalcohólico y supervisados por el personal. Así cambia desde hoy la cuarentena para los 13 pasajeros españoles asintomáticos que han vuelto a dar negativo en la segunda PCR una semana después. Seguirán confinados en el hospital hasta el 7 de junio y si no hay cambios, podrán terminar la cuarentena en casa el día 21, Mónica García.
3: Los primeros 28 días va a ser una cuarentena hospitalaria y luego ya podemos evaluar y valorar si esa cuarentena se puede hacer domiciliaria. Cuando tengamos 4 PCRs negativas, entendemos que esa cuarentena puede ser trasladada al domicilio.
2: La evolución del único paciente de 70 años contagiado de antivirus sigue siendo buena, continúa mejorando y sin apenas síntomas en la unidad de aislamiento de alto nivel.
1: Por cierto, que acaba de llegar a tierra el cuerpo de la mujer alemana que falleció en el crucero a causa del antivirus. Su cuerpo será incinerado en Países Bajos. Y los jueces del Supremo se reúnen este martes por la mañana para sentar jurisprudencia sobre la eutanasia. Durante los próximos 3 días debatirán si los familiares de pacientes

0: están legitimados a oponerse a su muerte digna o a la eutanasia de un hijo que cuente con todos los avales médicos. Andrea Villoria.
1: A partir de esta mañana y hasta el jueves, los 34 magistrados contenciosos se reúnen a puerta cerrada con la siguiente pregunta a responder. ¿Ser padre de un paciente eutanásico es suficiente para recurrir y paralizar la muerte digna de un hijo que cuenta con todos los avales médicos? Es exactamente el caso de Francesc Auger, un hombre de 56 años de Vallirana, en Barcelona, que debía haber muerto hace casi 2 años. Lleva 650 días esperando por el recurso de su padre.
2: No justicia, la justicia no es justicia. Es muy lenta.
1: Francesc ha sufrido 4 ictus y 2 infartos que le han dejado secuelas.
2: No soy yo. Sí, soy yo, pero una parte mínima mía.
1: Además de problemas de movilidad, le cuesta sobre todo hablar, entender, y su pronóstico es empeorar, y es algo que no quiere.
2: No, quiero, no quiero morir, no. No quiero sufrir, no es calidad de vida.
1: Ha aguantado hasta ahora, dice, por el cariño de la gente, y sobre todo para que no haya más casos como el suyo, pero asegura que si el Supremo no le da la razón, no va a esperar más y optará por el suicidio.
0: Elon Musk pierde el juicio contra Sam Altman por OpenAI. El fallo emitido por un tribunal federal de California considera que la startup de inteligencia artificial no traicionó su misión general de beneficio público al transformarse en una empresa con ánimo de lucro. Sara Canals, buenos días.
3: Buenos días. Sí, se trata de un duro revés para Elon Musk, que ha perdido ante su máximo rival.
4: I don't trust OpenAI.
3: No confío en OpenAI.
4: I don't trust Sam Altman.
3: Y no confío en Sam Altman, declaraba en una entrevista en 2024. Musk le acusa de haberle manipulado, haciéndole creer que la empresa que ambos fundaron sería una organización sin ánimo de lucro para beneficiar a la humanidad con la inteligencia artificial. Pero Altman defiende que Musk sabía de sus planes, que los apoyó y que además intentó controlar todo este proceso, algo que los directivos, dice Altman, rechazaron. Y fue entonces cuando Musk se marchó para fundar su propia compañía y presentar esta denuncia. Según ha determinado el jurado, el multimillonario tardó demasiado en denunciarles, pero Musk no se rinde y ya ha confirmado en X que piensa apelar esta sentencia.
0: Pues es todo por el momento. Empieza Si Amanece, nos vamos con Roberto Sánchez y todo el equipo. 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
7: 4:04, 3:04 en Canarias. Saludos, señoras, señores, ¿qué tal? ¿Cómo están? ¿Cómo estáis? Muy buenas noches, bienvenidos, bienvenidas. Felices madrugadas de radio. Adriana Morelos, ¿qué tal? ¿Cómo estás?
8: Buenos días. Muy bien, muy buenos días.
7: Muy bueno, muy buenas.
8: Muy buenas, muy buenas.
7: Muy buenas las alpargatas, por cierto. Y en Barcelona, Edgarita Parda, ¿qué hay? Buenos días.
9: Hola, buenos días, Roberto.
10: Buenos días, Robert, ¿qué tal?
7: Pues aquí con la esperanza de que en pocos minutos, bueno, que se abalance ya los oyentes detectives al 900-100-800 y que en pocos minutos tengamos posibilidad, incluso antes de saludar a Raquel Mascaraque, de haber cerrado esta historia que tenemos pendiente desde la semana pasada, y abrir otra incluso.
10: Uy, ya ni me acuerdo, ¿eh?
7: Sí, lo que delata a Alicia. Ah, lo que delata, sí, a Alicia. Solo una pista, porque dijimos, entre una de las preguntas que hizo aquí la Morelos y que al final tuve que reconocer que la pista aquella que llevaba dando, sí, de forma así subrepticia, tenía que ver con los true crimes. ¿Alguien ha visto el true crime al que se refiere esta historia? ¿Cree haberlo visto? ¿Sí? ¿No? ¿Carece de importancia?
8: Yo creo que no.
7: ¿Creéis que no? Bueno,
10: a mí no me suena.
7: A ver, lo que delata Alicia. Tony estaba a solas con Alicia. Quiero decir que está inspirado, en, igual que cuando preguntáis, ¿está inspirado en un hecho real? Hombre, puede estar inspirado, pero que no retrata exactamente la misma escena, ¿eh? Pero bueno, lo que delata Alicia, vuelvo a remarcar, Tony está a solas con Alicia y esta, por fin, lo que él esperaba, porque la conoce, ya veremos. Nadie ha preguntado sobre la relación entre Tony y Alicia.
8: Nadie.
7: Alguien dio por hecho que Tony es policía, porque cuando preguntáis, que os seguimos leyendo, en la línea de comentarios de YouTube o a través de X, Twitter, alguien preguntaba ya directamente, ¿la lleva a comisaría? Dando por hecho que Tony es policía. No sé qué, sobre esto qué idea tiene. Porque es que en los 2 o 3 capítulos que llevamos, nadie ha preguntado nada sobre la relación entre Tony y Alicia. ¿No os parece un poquito raro?
8: Sí,
10: sí. Vale. No queremos ser chismosos.
7: Ya, ya. No. Sí, aquí hay que serlo hasta las máximas consecuencias. ¿Alguien había pensado que Tony es policía?
8: No.
10: No.
7: Vale. pero nadie ha preguntado sobre la relación que hay entre Tony y Alicia. Bueno, Tony está a solas con Alicia y está por fin aquello que imaginaba Tony que iba a suceder. Empieza ya a confesarle, empieza a hablar, se desahoga y le confiesa un crimen que había cometido, un crimen terrible. Y Tony, como estaba esperando que en algún momento llegara ese instante, echa la mano al bolsillo para que de forma disimulada, desde allí, coger el teléfono y empezar a grabar sin que ella se diera cuenta. Pero el teléfono no tiene batería. Nada, ni un hilo de batería. Es decir, que aquello que también preguntabais, oh, pero a lo mejor en casos de emergencia, pero si no tiene batería, nada.
8: Que no.
7: Nada,
10: no. Tiene, no tiene.
7: Ni cobertura, no, ni batería, no de satélite. O sea, ni cobertura de satélite, ni nada. No, lo digo para que quede claro. Entonces, a Tony se le ocurre, tiene recursos y se le ocurre algo mucho más práctico, bueno, más práctico, mucho más, ¿no? Porque la confesión es la confesión y eso sería una prueba de muchísimo peso. Pero algo que, sin grabar, porque no graba con otra vía, no graba con un bolígrafo de estos de espía, sin grabar nada, para que quede constancia de que Alicia hizo lo que ella ahora le está contando que hizo. 900, 100, 800, más datos concretos sobre lo que preguntabais y lo que pudimos avanzar en la investigación en el último capítulo.
5: En el capítulo anterior.
10: ¿Lo que Tony busca es que otra persona escuche?
7: No.
9: ¿Posible que Tony engañe de alguna manera?
7: No.
11: ¿Tony es su psicólogo?
7: No.
10: ¿Y tampoco es cura?
7: No es cura.
11: ¿Le induce a ella a escribirlo?
7: No.
8: ¿Es su psiquiatra?
7: No.
12: ¿Es ciega?
7: No.
11: ¿Y si coge su teléfono para grabar?
7: El teléfono de ella. Tampoco es eso.
10: ¿Quiere que quede constancia por escrito?
7: Por escrito, no.
8: ¿Podrían estar en un parque? ¿Verdad?
7: Podrían.
10: ¿En una playa?
7: Más difícil.
10: ¿Tony le pone una trampa a Alicia?
7: No.
8: ¿Lo que va a demostrar Tony es que sabe dónde está el cuerpo del crimen?
7: Sí.
8: ¿Si estaba en un cementerio?
7: Cementerio, no.
13: ¿Que ella le entregaba una imagen o una grabación de lo hecho?
7: No. 900, 100, 800. Virginia de Gijón. Hola, Virginia.
14: Hola, buenos días.
7: ¿Qué tal? Si amanece, nos vamos. ¿Tú crees que tiene? Bueno, tienes un número. El primero que repartimos esta semana. ¿Cuántos libros? Dije que la semana pasada fueron tres.
10: Cinco, creo, seis.
7: No,
10: cinco ya, pues ya me acordaría.
7: Cinco me acordaría.
8: Estas eran otros tres, ¿no?
7: No, que no habíamos dicho nada. ¿Otros tres?
14: Sí,
7: ¿no?
14: Bueno, yo ya tengo tres, ¿eh?
7: Ah, ya, bueno.
8: Pero de Roberto, ¿eh, Virginia?
14: Vale. Quienes manejan los hilos.
7: Los tienes todo. Madre mía, bueno, pues.
14: De Roberto.
7: Vale. Perfecto. Oye, pues mira,
14: no,
7: ese último que has dicho.
14: No vas a ganar nada.
7: Bueno,
10: te mandamos el de Edgar.
7: Eso dice la editorial, pero bueno, oye, pues claro, ¿qué vamos a hacer?
14: Si lo regalas todo.
7: Claro,
14: pues.
7: Hombre, sí, es verdad que regalo más de los que vendo.
14: Eso es cierto.
7: Bueno, yo te doy un número por si entras en la final, independientemente de que después entres en el sorteo de libros, porque ahora mismo los que tengo es los de, o sea, bueno, ¿Noche en Vela lo tienes?
10: Buah,
14: no, ese no.
7: Vale, bueno, pues venga, voy a hacer una cosa.
10: Ya tienes toda la colección. No, es mi favorito, ¿eh?
7: Voy a hacer una cosa. Noche en Vela, así que me queda uno por ahí. Dos salvarás y un Noche en Vela, ¿vale?
8: Vale.
7: Venga, pero vamos a jugar a esto, que es lo que interesa. Virginia, ¿tú crees que has dado ya con la clave o no?
14: No, qué va.
7: No le digas.
14: A ver, además he oído muy poco del principio.
7: Ya.
14: A ver, Alicia es la que cometió el crimen.
7: Alicia es la que cometió el crimen. Hombre, Alicia lo sabe desde luego. Y Tony sospecha ya, tiene muchas sospechas, pero bueno, Tony, que todavía
14: sabemos, tiene alguna prueba.
7: Le falta la prueba, porque lo que tiene es intuiciones, le falta la prueba y entonces sabe que, por la relación que tiene con ella, que hemos descartado que sea ni cura, ni policía, ni psiquiatra, pero la relación que tiene con Alicia no ha quedado clara aquí. Debe ser íntima, porque Tony lo que intima dentro de la distancia que tiene con ella, porque claro, sabe que es una criminal y está esperando que confiese algo. Cuando va a confesarlo, Virginia, empieza a confesarlo, él le quiere grabar, pero se ha quedado sin batería en el móvil. Y entonces se le ocurre una cosa para que quede constancia, que tiene que ver con el lugar donde está el cadáver. Pero esto es lo que nos falta. Si alguien ha visto un true crime, si lo ha visto este, seguro que ya sabe la solución, pero me parece que no es tu caso, Virginia.
14: No, a mí el true crime no me gusta mucho.
7: A mí tampoco. Prefiero el Bitter Cash. A mí el Bitter Cash tampoco.
14: Prefiero los detectives normales.
7: Normales, pero estos.
14: El crime me da un poco de...
7: Claro, de yuyu, bueno, claro, porque ahí hay mucha sangre.
14: Yuyu, sí.
7: Y parece que además todos se basan en hechos reales y aquí no. Aquí uno claro. deja volar la imaginación claro. y puede pensar
14: es
7: que...
14: Es mejor imaginar claro. que sea real.
7: Sí.
14: Pues a ver, yo de todas las cosas que habéis dicho... El reloj inteligente, por ejemplo.
7: No, reloj inteligente no hay aquí.
14: Tampoco.
7: No.
14: Hay, ¿no?
7: Hay que tener en cuenta que no le va el móvil, pero que no va a poder grabarlo tampoco de ninguna otra forma, ni con un bolígrafo
14: no
7: de
14: esto. No, vale.
7: Vale, ya que no le queda la opción de grabarlo, él va a buscar sí. una forma para que quede constancia de que Alicia le está contando lo que está confesando lo que está confesando. Oye, esto era al aire libre, ¿no?
8: Al aire libre,
7: eso,
8: sí.
7: No lo hemos dicho. Vale.
14: Es que es muy mal.
7: Ya. Sitio, bueno, Virginia, no sé. Oye, nos hemos asegurado el número. Sí, contigo vale. así hemos repasado las principales pistas que tenemos para recomponer sí. el caso. Y a ver si te toca el tercero de los libros, que de los que damos por aquí que te falta. De acuerdo, Virginia, muchas vale. gracias. Un beso.
14: Gracias a vosotros.
7: Hasta
14: gracias
7: luego. Adiós. Hasta ahora.
10: Tengo una que no sé si se preguntó. Pero
7: a ver,
10: bueno.
7: mira, Fátima acaba de escribir en YouTube. De preguntar si están en un barco. Preguntaron la playa, me parece que fue
8: sí,
7: la Parla.
8: Playa, sí.
7: Dije que es más difícil la playa. Hombre, en un barco no, desde luego. ¿Y la nueva que tiene Esparda cuál es?
10: No sé si se pruebe, que se están en un cementerio.
7: En un cementerio, sí, cuando salió lo de la muerte. Sí. Pero está bien, está bien remarcarlo.
10: Por si acaso.
7: Y así lo descartamos de forma clara. Enano Move. En YouTube, si va a utilizar algún sistema de megafonía o transmisión de sonido. No tiene, él tenía intención de grabarlo, pero no hay ni elemento, el dispositivo electrónico que entra aquí en juego.
8: Se ha hecho gracia esta, ¿eh?
7: Se ha quedado
8: cuéntame,
7: sin...
8: cuéntame, Alicia, y le pone un altavoz delante.
7: No. Bueno,
10: un megáfono.
7: No, yo entendía más, ¿os acordáis cuando preguntaron si estaba en el Teatro Romano de Mérida?
8: Sí.
7: Que entonces
8: sí,
7: hay
8: sí,
7: una... Sí. Difusión de la voz natural, así una acústica joder, estupenda.
10: Qué sitio
7: y entonces,
10: más bonito, ¿eh?
8: Sí.
7: Claro, y a luego la sonoridad que tiene.
10: Sí.
7: Imagino que Enano Move se debe referir a algo parecido. No tiene nada que ver con la transmisión del sonido, ni de forma digital, ni analógica, ni por el aire, ni porque alguien lo escuche, no tiene nada que ver con la transmisión de sonido.
8: Y ahora que has dicho lo de digital,
7: sí.
8: llevándolo al otro significado de digital, ¿tiene algo que ver con tocar?
7: Con huellas dactilares no.
8: ¿No?
7: Con huellas dactilares no tiene que ver tampoco. ¿Estar en un estadio de fútbol? Pregunta Tony, también en YouTube. No. ¿Seguís pensando en que esté en algún sitio donde haya alguien que pueda escucharlo? Y no, hay que desear. No, digo, no. Los oyentes que preguntan, por ejemplo, a ver cómo transmite el sonido, a ver si está en un estadio de fútbol, a ver si hay algún vecino cerca, a ver si llega. No, ni lo graba ni llega el sonido, sino que el que estén en el sitio donde están es importante.
8: ¿Tony es guionista?
7: Carece de importancia, no. Andrés, en ruta hacia Tudela, no, porque... ¿Por qué lo decías?
8: No, porque a ver si va a ser Tony el que está preparando el True Crime sobre Alicia.
7: Ya, ¿y?
8: Y dice, le voy a... Bueno, luego habría que atar, pero es un poco para
7: vale,
8: ir por ahí.
7: Vale, por si tenía a lo mejor más peso de lo que estamos diciendo, lo del True Crime y todo eso. No, Andrés está en ruta hacia Tudela. Andrés, ¿qué tal? ¿Cómo estás?
12: Buenos días, si amanece nos vamos.
7: Buenos días, hombre, si amanece nos vamos. ¿Qué piensas tú? Yo es que creo que si alguien ha visto el True Crime, este
12: yo, si te digo la verdad, de lo poquito que he escuchado, se me ocurre, puede ser que con un diálogo así como de sordomudo.
7: Y que alguien pueda ver y que interprete el lenguaje...
12: Sin palabras.
7: El idioma de signos.
12: Sí, con gestos.
7: Mira, lo ampliamos a gestos de todo tipo, aunque no sea específicamente de la lengua.
12: Bueno, pues...
7: Y te digo que no, Andrés, está muy bien, porque me parece que no lo había pensado, no lo había preguntado nadie todavía, pero no es eso, Andrés.
12: No es eso, ¿no?
7: No es por gesticulación,
12: ¿no? Es que me llama la atención eso de lo del cementerio.
7: No, pero cementerio no hay. O sea, no. No, no, no, no, no. Han preguntado dos veces y he dicho que no están en el cementerio.
12: Vale.
7: No están en el cementerio, pero tiene que ver con el lugar donde ha enterrado el cadáver.
12: Pero es al aire libre.
7: Sí.
12: ¿En una playa?
7: No, la playa la hemos descartado. A ver, la playa, no, porque va despistado. La playa es más difícil que ocurra allí.
12: No, digo por si acaso escribía en la arena.
7: Ya. No escribe, mira, otra cosa, no escribe nada. No escribe nada.
12: Nada.
7: También llegaron a preguntar si lo que quiere es cogerle el teléfono de ella,
8: sí,
7: de alguna forma, si el mago pop. Y no va a grabar.
12: Pero una pregunta que yo tengo,
7: sí.
12: ¿Es un asesinato de una persona,
7: sí,
12: o de un animal?
7: Sí, asesinato de una persona.
12: De una persona. Claro, vale,
7: a ver, tampoco te... Pero sí, por ser más fieles al caso en el que se han basado los guionistas, una persona, ¿vale?
12: No, pues entonces estoy perdido.
7: Ay, sí que lo siento, Andrés, muchas gracias.
12: Vale, nada.
7: Un abrazo, hasta luego.
12: Adiós.
7: Como se trata de saber dónde está el cadáver, Co-Ghost pregunta si están cerca de algún mapa.
8: Vale.
7: Nos vamos acercando, pero no hay mapa. No hay mapa. ¿Ella depende de él para moverse? Esto lo pregunta Fátima también. No depende de él para moverse. Habían preguntado también, lo digo ya que ha salido, si era ciega, si tenía algún tipo de minusvalía. Él, uh-huh. Ella tampoco, eso lo habíamos descartado.
8: ¿Está en el campo?
7: En el campo, sí. Sería, desde luego, playa no sería muy creíble. En campo, sí. En el campo, sí.
8: ¿Hay nieve?
7: No hay nieve. Juan Carlos dice, ¿le coge un poco de barro o tierra de la suela del zapato? No. Hombre, a lo mejor sabéis que hay terrenos muy específicos, arcillosos,
15: sí,
7: donde a lo mejor por...
15: Arenas movedizas.
7: Sí, además de las arenas movedizas, que a lo mejor por el lugar donde está la vegetación, etcétera, si se llevara un poco de...
8: Yeah.
7: A lo mejor diría, pues aquí es donde estaba enterrado el cadáver de... ¿El cadáver está bajo tierra? Pregunta Tony. Sí, el cadáver está bajo tierra. Es un crematorio y hace señales de humo, pregunta Vitalidad Rubio. No hay señales de humo. Hasta ahora, lo que pasa es que estamos gestionando, pero ahora no sé si ya alguien de los que ha visto el True Crime este, que yo creo que había visto mucha más gente, igual ya están ahora pidiendo paso en el 900-100-800. Estamos gestionándolo. El título, ¿os acordáis que
8: sí,
7: dije?
8: Sí.
7: El título esta vez dice más cosas, pero muchas más cosas que en otras ocasiones. Lo que delata a Alicia. Yo creo que tú, párate, habías...
15: Sí, no, yo lo que había entendido, ¿tiene algo que ver con una lata?
7: Sí.
15: Sí, pero solo preguntamos.
7: Sí,
15: pero...
7: Oh. ¿La vegetación de la zona es importante? No. ¿Están en la escena del crimen? Dice Laura Culunga. Sí, están en la escena del crimen. Sí, están en la escena del crimen. Javier en ruta hacia Fuenlabrada. Hola, Javier.
16: Hola, buenos días. Si amanece, nos vamos.
7: Si amanece, nos vamos. ¿Lo sabes tú?
16: Tengo una suposición. A ver si
7: es eso. Venga, va.
16: ¿Puede ser que esté en un zoo?
7: ¿En un zoo? ¿Por qué? ¿Por qué dices lo del zoo? ¿Por qué dices lo del zoo?
16: Porque lo ha podido escuchar un loro.
7: Ay, no, descartamos lo del loro. Descartamos lo del loro, sí.
15: Es que los loros vale para todo. Yo tengo uno que canta el himno del Barça cada 2x3.
7: ¿Ah, sí?
15: Sí, al lado de casa. Sí,
7: al lado de casa.
16: El mío canta el del Betis.
15: Ah, es al lado.
7: O sea, cerca de donde vive la... No es que lo tenga la parda, el loro este que canta el himno del Barça.
15: Además, a todas horas, ¿eh?
7: A todas horas.
15: Lo silba, sí. Bueno, no es que lo cante, lo silba.
7: Independientemente de que juegue o no juegue el Barça, sino
15: juegue
7: que le da
15: por... bien o juegue mal, juegue o no juegue, siempre lo canta.
7: Oye, ¿y afina o qué?
16: Sí,
7: ¿no? Bueno, Javier, pues nada, el loro queda descartado por segunda vez.
16: Pues nada, lo siento, esa era mi idea.
7: Vale. Es que están todos los elementos aquí encima de
8: a
7: la
8: ver,
7: mesa.
8: Es una lata de bebida.
7: Es una lata de bebida, sí.
8: Vale.
7: Sí. ¿Crees que ya lo sabes?
8: Podría.
7: ¿Crees que ya es muy evidente?
8: Sí.
7: Ya. Pues igual, si crees que es muy evidente, igual tienes que rematar tú, aunque no hayas visto
8: el pero es que no he visto el True Crime.
7: Ya, bueno, pero...
8: No, se me ocurre que vayan dando un paseo por el campo, por donde vamos, por donde sea, que vayan tomando una lata de bebida y que Tony lo que haga es dejar la lata de bebida que está tomando ella al lado de donde ella le dice que está el cadáver.
7: ¿Qué os parece eso?
15: Está guay, pero creo que va a ser un no.
7: ¿Por qué va a ser un no? O sea, ya
15: no sé, porque ha habido
7: entrada. Es la que ha ido conduciéndonos durante toda la investigación, Adriana, que yo creo que lo ha visto tan claro y tan natural que yo creíamos que era una historia. ¿No, no os parece o qué?
15: Sí, me parece. Lo que pasa es que digo, cuando es una cosa así tan clara que lo veo tan que sí.
7: Ya, pues, y claro. Tan que sí, como que está basado en un hecho real que cuenta la víctima de un asesino. No voy a dar más datos, pero está en...
15: Ahora lo he encontrado yo.
7: Está en Netflix. Y el documental es... ¿Tengo que casarme con un asesino?
8: ¿Ah?
7: Me parece que ese es el título traducido, al menos en español, y si no, se parece...
15: Me encantan los títulos de Netflix.
7: Se parece muchísimo.
15: El asesino ha matado a este.
7: Vale, un día tenemos que hablar de ese caso. No que nos cuente el caso, sino de la situación de una víctima. Es una chica enamoradísima. De aquí hemos cambiado el sexo, quiero decir, en lugar de Tony sería Alicia, y Tony el que le confiesa, tampoco voy a decir en las circunstancias, un crimen, y claro, sabe que está enterrado, pero en una finca enorme. Y entonces ahí en el True Crime no intenta grabar ella, no le intenta grabar. Graba otras conversaciones, etcétera, pero para saber dónde estaba el cadáver y poder ya informar a la policía. En uno de los momentos en los que se derrumba el chico asesino, creo que en aquel momento ya, si no su marido, ya vivían juntos, y su pareja, ella con una lata que había cogido al salir de casa, pensó que la única forma era, cuando él se dio la vuelta, tirar la lata allí, en mitad, justo donde estaba, porque si no, claro, entre tanta... Entonces yo creo que aplausicos para Adrián.
15: Ya está.
7: Lo que...
15: Yo lo había pensado también.
7: Pues ya, lo que, por el título, ¿no? Lo que delata, lo que delata a Alicia.
8: Pero hay que reciclar, ¿eh?
7: Hay que reciclar, ya, pero por eso, imagínate, la muchacha se debatía, ¿verdad? El debate moral entre...
8: ¿Contenedor amarillo, claro, o delatar a un asesino?
7: ¿Qué hago? ¿Delato a mi...
15: Eso es agenda, ¿verdad? 30 para Miguel, eso no...
17: Yo no reciclo.
7: No, pero que aborda este documental, quiero decir, que a lo mejor he hecho algo de spoiler, pero porque el acento de este True Crime no está ahí en sí, que se sabe desde el principio quién ha matado y en qué circunstancias a un ciclista en la zona de las Highlands de Escocia, como ella no lo sabe hasta que no se va a vivir con él, hasta que no se casa, y... O un poquito antes, y el debate moral que tiene la muchacha entre lo que quiere a su novio marido y la barbaridad que poco a poco se va dando cuenta que había cometido.
15: Hostia, eso es...
7: Y después, cuando logra la confesión, o cuando logra a través de este juego de la lata y tal, que la justicia le haga caso, ¿cómo le trata la justicia y cómo le trata la administración? Si la protege, si no la protege.
8: Ah, pues qué bueno.
7: Es muy interesante, yo creo que desde ese punto de vista. Sí, desde ese punto de vista, yo creo que tendríamos que tratarlo un día con Félix Martín. Oye, no va a dar tiempo ya de abrir otro caso, ¿no? Yo creo, o queréis el enunciado para mañana.
8: Sí, para ir pensando algo.
15: Me gusta apuntármelo.
7: Y estudiártelo. Venga, el enunciado para mañana, pero que ya empiezan a despertarse. Veo los despertadores desde aquí. De Luismi Pérez, de Raquel Mascará, que empieza a acumularse el trabajo aquí. A ver, el estafador cae en la red. Es el título del siguiente. Bueno, el enunciado, y si se os ocurre alguna pregunta también la contestaré, pero así a bote pronto. Benítez lleva ahora una investigación sobre un caso de estafa. Y el señalado, ¿le ponemos un nombre?
8: Sí.
7: Eduardo.
15: José Luis.
7: Bueno, es que lo he dicho Eduardo yo antes.
15: Vale.
7: Eduardo, para un niño no lo ves tú, ¿no? Pues...
8: No me parece.
7: Pero para un hombre, sí, Eduardo.
8: Bueno, tampoco este es de mis nombres favoritos. Pero...
7: Bueno, Benítez lleva una investigación sobre un caso de estafa y el señalado Eduardo ha sido denunciado por la empresa, una empresa que ha sido perjudicada. Al menos por una ha sido denunciado. Además, hay varios testigos. Sin embargo, es un caso tan particular que al juez, a su señoría, parece que no le resulta suficiente, no es de peso. Hace falta algo más. ¿No cree que lo que la denuncia es la denuncia, claro, del supuesto perjudicado? Testigos que podrían estar condicionados, así que el juez no lo ve claro. De pronto, este de pronto es que es un homenaje a Javier Cansado, porque Javier Cansado, cuando empezó a escuchar esto hace muchos años, que fue quien escribió el prólogo del primer libro de El juego de los detectives, lo primero cuando se lo pedimos, es más, en la ventana de Javier Sardá hicimos un espacio que era el de pronto, porque decía que estas historias, en todas tiene que haber un de pronto para que cobre, y es verdad. Bueno, pues de pronto, cuando ya Benítez no sabía por dónde tirar y va a abandonar la investigación, se encuentra con lo que está buscando ahí al alcance de todo el mundo en las redes sociales. Y esa es la paradoja.
8: Vaya.
7: O sea, parece que no hay pistas, no hay pruebas suficientes, y sin embargo, están ahí sobre cómo estafaba o por qué, vamos, lo que puede delatar a este estafador. Eduardo, hemos dicho, ¿no? Eduardo.
17: Sí, Eduardo.
7: Pues está ahí en las redes. ¿Tú tienes una ya?
17: Yo también. Sí, venga, sí, tiene, vale, algo que ver con la ubicación.
7: Tiene algo que ver con la ubicación. Hay que ahondar un poquito más, pero esa pista no sirve.
8: Ah, mira.
7: Tiene algo que ver con la ubicación, sí.
17: ¿Es por una foto?
7: Es por una foto... imagen, vamos a decir imagen. Bueno, foto, imagen también, ubicación, foto, imagen.
8: Porque no sirve, la estafa bien, es real.
7: La estafa, sí, la estafa es real. Vale. La estafa es real. Es el juez el que se muestra así un poco, vale, de estos jueces duros, que ya, y de, esto, claro, denuncia a la empresa, pero aquí hace falta más. Para que esto prospere hace falta un poquito más de...
8: chicha.
7: Un poquito más de chicha, eso es. Raquel, ¿ves lo que decía? Raquel Máscara, que ya está despierta.
17: Hombre, hoy estará contenta con el ascenso del Racing.
7: Ah, bueno, a lo mejor sí. ¿Tú crees que...?
15: Yo creo que sí.
7: Que Raquel ya se ha integrado tanto en Cantabria.
17: Yo creo que se ha venido tan arriba que ya es abonada y todo.
7: Tanto
17: el Racing,
7: como para que le guste el fútbol y que sea de rabre ya, si te gusta el fútbol.
15: Y desayuna sobaos y come anchoas.
7: Eso seguro.
15: Venga, tópicos.
7: Raquel Máscara, ¿qué tal? ¿Cómo estás? Buenos días.
18: Buenos días.
7: A todo que sí, vale. Has celebrado el ascenso del Racing, entonces.
18: Bueno. Muchísimo.
7: Como loca, ¿no? ¿Tienes una bandera de cuántos?
15: ¿Quién es tu jugador favorito?
7: Todos, porque esto es cuestión de equipo.
18: Sí.
7: Cuestión de equipo, todo, claro.
18: El 12.
15: El 12.
7: La afición.
17: No hay.
7: Claro, no, porque el 12 simbólicamente pues representa a la afición, claro. Que ha ocupado.
18: Claro, ese, sí.
7: Sí. ¿De cuántos metros es la bandera del Racing que tienes colada ahora mismo ahí en el terruño? ¿Dónde?
18: Un 3x2,
7: vale. Muy bien.
17: Bueno, el Racing de Avellaneda, bueno.
7: Oye, ¿has oído algo de la historia esta que acabamos de inaugurar ahora, del estafador que cae en la red? Lo digo por si se te ocurre alguna preguntilla o algo, ¿o no?
18: ¿Qué va? No me ha dado tiempo.
7: Vale, pues tampoco hace falta. Mañana jugamos ya con los detectives aquí, vale, con los oyentes, que lo que decía, otro que me pide paso, Luismi Pérez, que no sé si se va calmando el tiempo, porque al final acertó, ¿no? Casi acertó, porque fue por minutos lo de la granizada.
17: Ya, pero
7: ahí
17: no,
7: en
17: no,
7: Rubí.
17: No,
7: ¿cómo que no?
17: Ya luego le daré caña.
7: No, te pongas quiquilloso, hombre.
17: A mí me dices una hora, tiene que ser una hora.
7: Ya, bueno, pero ¿qué dijo? De una a tres.
17: Dijo de una a tres, granizar.
7: ¿Y empezó a granizar?
17: A menos 12 minutos.
7: Bueno, oye, se va calmando el tiempo. Habrá dos Españas también, una soleada donde suben las temperaturas, otra donde graniza como ayer en Rubí. No sé, ¿cómo arranca este martes? Luismi, ¿qué tal? Buenos días.
19: Buenos días, ya tenemos por delante un martes de tiempo mucho más apacible y en casi todo el país ya vamos a tener tranquilidad. Un chubasco todavía va a caer en Galicia y en el norte de Cataluña esta tarde, pero en general muchas menos nubes, se van las tormentas y sube la temperatura. Donde más calor va a hacer es entre la Comunidad Valenciana y Murcia. También irá llegando calima a Canarias.
7: ¿Y hoy qué?
19: Y hoy os voy a hablar del efecto rebufo, que es un efecto físico que tiene que ver con las presiones del aire. El viento, cuando sopla en una montaña, por ejemplo, hace que haya una diferencia de cantidad de aire y diferencia de presión, que hace también que pueda haber cambios de viento en la otra vertiente de esa montaña. También, por ejemplo, se aplica en aerodinámica, claro, se aplica en los deportes de motor, por ejemplo, o en el ciclismo. Se aplica en las corrientes de agua en un río, por ejemplo. Todo eso tiene unas implicaciones. Hay que decir que el rebufo no deja de ser un fenómeno físico muy abstracto y muy poco visual, pero que luego tiene sus implicaciones reales. Por ejemplo, en meteorología, los rebufos pueden ocasionar turbulencias del aire y nubes con tormentas, por ejemplo. Vale, luego os explicaré.
7: Vale, vale. Luego estamos. El rebufo podría ser el nombre de esto que te gusta tanto de Arita. Un gastrobar, ¿eh? El rebufo.
15: Sí, es verdad.
7: Podría
15: sí,
7: ser sí. Perfectamente. ¿Sí o no? Sí,
15: uno de Tarifa, ¿no? Que ahí hay bastante viento, por ejemplo. Pues
7: también, también. Bien, sí. Un local así de moda para los. Para los surfistas.
8: Por ejemplo, rebufo, el rebufo.
7: Podría ser. Bueno, en dos minutos más tontas. Venga.
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7: 4:34, 3:34 en Canarias. Bueno, ya hemos saludado a Raquel Mascaraque, periodista especializada en psicología emocional, con la que tenemos cita aquí cada martes. Y al contrario que a Benítez, que es el policía que tenemos ahí investigando el caso del estafador, allá le salió, no sé si en redes, pero bueno, que te salió un vídeo hablando de novias virtuales.
29: Sí.
7: Novias de inteligencia artificial, claro. Y a partir de ahí, ¿qué, Raquel? Cuéntame, a ver.
29: Pues yo me metí a investigar qué es esto, ¿vale? Y me quedé un poco alucinada e inquieta.
7: Ah, sí, ¿vale? ¿Averiguaste cosas que ni podías imaginarte o qué es eso?
29: Sí, o sea, sí. No me lo esperaba.
7: A ver.
29: O sea, yo os voy a leer pues la descripción, un poquito, ¿vale? De una de las páginas que estuve viendo. A poner así, voz de inteligencia artificial.
7: Vale.
29: Decía: deja que tu novia de IA se ocupe de tus necesidades, independientemente de lo personales que sean. Mm. Con nuestro chat y nuestra tecnología avanzada de aprendizaje, la elección siempre será tuya. Así que puedes vivir momentos románticos únicos con una pareja dedicada, o quizás incluso tener varios encuentros emocionales con diferentes amantes. Todo ello en una simulación de citas realistas. El único límite es tu imaginación.
7: Cuidado, Peláez, no te emociones, Peláez, que a lo mejor esto tiene su cara de...
15: Ya me he enamorado.
7: Ya. Oye, qué bien pones... ¿Esto lo has hecho tú o lo ha hecho inteligencia artificial, la voz esta que has puesto?
29: Así, improvisada.
7: Bueno,
15: y entonces, tiene voz de inteligencia artificial buena, ¿eh?
29: Sí,
7: bueno, y entonces ahí, claro, no te pudiste quedar.
29: Yo no
7: a la puerta,
29: sabía que estábamos configurando.
7: Ya,
29: aquí,
7: a ver.
29: ¿Sabes? Yo decía, ¿qué estamos configurando exactamente? O sea, porque luego puedes escoger si tu novia es realista o de dibujos animados.
7: Ajá.
29: Puedes escoger su etnia, su franja de edad, el tipo de cabello, el pecho, la personalidad, la profesión, la fantasía que quieras representar. O sea, ya aquí te empiezas a dar cuenta, ¿no? Si todavía no te habías dado cuenta de dónde estábamos, pues te empiezas a dar cuenta del tipo de web que es. Y cuando ya lo has decidido todo, en ese momento, pues te genera tu pareja virtual ideal, que va a conocerlo pues todo de ti.
7: Ya,
29: y te va
7: a
29: complacer en todo.
7: Oye, la primera alternativa que has dado, si quieres que sea una persona o sea un dibujo animado, es lo que más me ha perturbado a mí. Porque
8: yo pensaba en Roger Rabbit.
7: ¿Habías pensado en Roger? O sea, si tú eligieras una pareja, sería Roger Rabbit.
8: No, por la peli, que era muy...
7: Ya. ¿Qué haríais? Vamos a ponernos en situación. No sé qué os parece esto en principio, si os llama mucho la atención, si ya estamos curados de espanto, si a lo mejor por curiosidad entraríais en ese sitio donde ¡pam! Se encontró de repente con el que se topó aquí Raquel Mascaraque. ¿Escogeríais persona o dibujo animado? Eso de
0: dibujo animado.
7: Dibujo animado.
15: A mí me valen las dos.
8: Pero es que a mí esto me ha dejado inquieta, igual que Raquel.
7: ¿Pero que te ha dejado inquieta con ganas de saber más o en ese momento harías así y apartarías ya la mirada?
8: Yo creo que apartaría la mirada.
29: Porque eres mujer.
8: Vale.
29: Me dejó muy inquieta.
8: Puede ser. Porque una pregunta, Raquel, y esto, bueno, igual estoy haciendo spoiler de lo que nos vas a contar, pero ¿esto es gratis?
29: No. Hay versión gratuita y versión de pago. Ya. O sea, esto es un poco como todo.
7: Lo bueno me imagino yo que va a ser pagando.
8: Vale.
29: Sí.
7: Ya. Bueno, oye, no sé.
29: Te has quedado también.
0: Es una cosa muy loca, ¿eh?
7: Totalmente. Pero oye, y también partimos de la idea que cada uno es libre de hacer lo que crea. Lo único, ahora vamos a adentrarnos a ver si esto también tiene sus consecuencias y no todas pueden o tienen por qué ser buenas. Porque no sé si está estudiado, es que esto es tan reciente, la tecnología siempre va por delante de nosotros, de las leyes, de los estudios, tal. ¿Se sabe qué ocurre cuando conviertes una relación en realidad que no existe, que ha salido de un catálogo, que tú has elegido? Tú eliges personalidad, cuerpo, edad, fantasía, comportamiento. ¿Qué ocurre ahí, Raquel? ¿Qué sabemos?
29: Claro, o sea, al final esto convierte a la otra persona en un producto editable. Y psicológicamente, pues sí que puede afectar a cómo entendemos el vínculo humano, porque las personas reales no vienen con un botón de configuración, ¿no? Tienen necesidades, límites, diálogos, opiniones. Claro, o sea, muchas de estas webs lo que venden en sí era conexión emocional, que es lo que a mí pues también me llama más la atención, ¿no? Esa conexión emocional, pero realmente lo que es una hiperpersonalización del deseo.
7: Ya. Oye, aquí hay una variable que me parece muy interesante, es que igual que está estudiado que evidentemente han cambiado las relaciones personales, el hecho de que estemos tan metidos en las redes sociales, porque ya no hablamos con una persona, sino que hablamos mediante un aparato, esto ya es tener nuestra relación en algo que es tan virtual, que está metido ahí en la tecnología, que a lo mejor eso puede influirnos en nuestro carácter después a cómo nos relacionamos con el resto de la gente, porque no podemos hacerlos todos tan maleables. Vosotros tenéis conversaciones así, no quiero que me habléis del grado de intimidad, pero ¿proyectáis mentalmente cuando estáis hablando con la inteligencia artificial quién es, si es persona, si es dibujo animado, si es algo muy difuso?
8: Sí, para mí es un robotito.
7: ¿Un robótico?
8: Sí.
7: Vale.
8: Sí.
7: Hay mucha gente que le cuenta, y hay estudios últimamente sobre eso, Raquel, de que le cuenta sus problemas personales.
15: Sí, sus penas, se desahogan. Sí,
7: que casi encuentran ahí en la inteligencia artificial un sustitutivo de una consulta terapéutica o de un psicólogo, de un psiquiatra, ¿no?
29: Sí, y aquí viene pues eso, lo interesante, porque el cerebro no está preparado para diferenciar entre una conexión humana real, ¿no?, y una inteligencia artificial. Si la experiencia emocional parece real, el cerebro pues lo confunde.
8: Y aunque decía Roberto que efectivamente esto es algo muy reciente, me imagino que se ha extraído este tema, Raquel. ¿Hay algún estudio?
7: Igual se ha tirado a la piscina, ha dicho... ¿Hay estudios o no hay estudios, Raquel?
29: Algo hay. Es verdad que es reciente, pero hay estudios en neurociencia social que muestran que el cerebro activa varias redes parecidas a cuando sentimos pues esa validación social, ¿no? Aunque venga de entornos digitales, ya pues hemos dicho que el cerebro no lo diferencia. Entonces, la inteligencia artificial al final aprende, pues, qué te excita, qué te calma, qué palabras te gustan, cómo validarte, cómo darte atención constante. Entonces, es literalmente una máquina de refuerzo emocional, no te contradice. Entonces, el cerebro humano pues es vulnerable.
7: Ya, y yo no sé, estaba pensando si también es tan adictiva esa relación, quiero decir, más allá de lo que pueda ser una relación de enamoramiento, que también lo es en la vida real, pero que puede ser, porque toda la relación que mantenemos así con las redes y con la tecnología tiene un componente más, ¿no?
8: Un componente adictivo. Pero Raquel, ¿y qué pasa en el cerebro cuando, claro, lo que estás contando es que esto sería como diseñar una relación donde, claro, la otra parte al que tú has creado, como decías al principio, ese o esa nunca pone límites?
7: No, se los pones tú, claro.
29: No, totalmente, claro. Y además configuras que cómo quieres que sea. Si quieres que sea complaciente, si quieres que sea, pues eso. Entonces tú no puedes configurar a una pareja real. No quiero que siempre me escuche, que nunca me contradiga, que siempre tenga ganas de hablar o que jamás me rechace. Pues en estas plataformas sí puedes. Y eso pues cambia un poco las expectativas relacionales, porque el cerebro funciona mucho por aprendizaje. Entonces, si tú te acostumbras a interacciones donde nunca tienes que negociar emocionalmente, pues luego las relaciones humanas normales, claro, te van a sentir incómodas, más lentas, ¿no? Incluso demasiado complicadas, porque hoy en día no sé si os pasa que ponéis los vídeos, por ejemplo, por dos, ¿sabes? Wow. Que tenemos series bajo demanda, que la comida está en 10 minutos en casa, que todo es inmediato. Pues imagínate aplicar esta lógica también a las relaciones humanas.
7: Sí,
29: que hay una conexión emocional desde cero.
7: Claro, queremos que las series se resuelvan en 2 minutos, que sean miniseries, que vaya todo más rápido. Y después, en la vida real, es como cuando en un periódico de papel lo tenemos en las manos y queremos ampliar con los dedos, que no sé si os ha pasado, a mí sí. Queremos ampliar con los dedos la imagen, porque no tengo las gafas del cerca. En ese momento, y entonces quieres ampliarla. Oye, lo que decíamos del enganche, del vicio, claro, ahí estás con alguien que has creado tú, que has diseñado para ti, a tu gusto y medida, no te contradice, que es parte de lo que hace también el chat GPT, por ejemplo, la inteligencia artificial, que es bastante complaciente, casi nunca te dice que no, sí, pero con matices, te dice muchas veces. Es muy cómodo, pero tan perverso como cómodo, ¿no?
29: Sí, o sea, claro, eso engancha muchísimo porque reduce algo que al cerebro le cuesta, ¿no? Que es la incertidumbre social. Eso ya desaparece. Entonces, el vínculo humano precisamente crece muchas veces ahí, en la incomodidad, en aprender a escuchar algo que no te gusta, en reparar una discusión, en tolerar pues que la otra persona no piense igual que tú, en aceptar que no puedes controlarlo todo. Y ahí hay un tira y afloja. Pues
15: es que le cuesta, aunque le digan, no me hagas la pelota, dime lo que piensas de
8: no
15: verdad.
8: No puede.
15: Es que le es superior a sus fuerzas, ¿eh?
8: Pero es verdad que también escuchándote, Raquel, claro, estás configurando a otra persona a tu gusto para charlar con ella, para sentirte arropado. Entiendo que es que hay gente que utiliza estas inteligencias artificiales pues por soledad.
29: Claro, o sea, o por ansiedad social, por miedo al rechazo, por necesidad de compañía, pero claro, aquí se están utilizando el cuerpo de una mujer que puedes configurar, entonces ya pues, yo creo que vamos a más allá, ¿no? Hay que hacer un pensamiento crítico más allá, porque también dice mucho de nosotros como sociedad, que quizás también el boom de las parejas virtuales no habla solo de tecnología, sino un poco de una epidemia de desconexión emocional. Estamos muy conectados, pero estamos desvirtuados un poco lo que son las relaciones sociales.
7: Oye, ¿y tú qué crees? ¿Que esto es imparable?
29: Bueno, a ver, creo que en principio debería regularse, porque es que las webs eran muy misóginas, ¿sabes? En sí ya era muy alucinante. La tecnología sí, creo que es imparable y que necesitamos educarnos en ella.
7: Pero llevamos tantos años diciéndolo, ¿verdad? Con lo de la incitación a los delitos de odio que se propagan a través de las redes. De lo agria que ha convertido a la... Que yo tengo mis dudas, ¿eh? No sé si han sido solo las redes sociales o las redes sociales han servido para canalizar el que, por otros motivos, la sociedad esté tan exasperada y tan violenta y tan nerviosa. Pero bueno, y esto ahora, desde luego, habíamos hablado aquí de la relación con la inteligencia artificial, de si casos, ejemplos distópicos, como ya hace algunos años había adelantado la película Her, pero esto me parece un paso más, sobre todo darnos cuenta, la reflexión a la que nos aboca el tema de hoy de Raquel Mascaraque, que esto va a influir después en nuestras otras relaciones, las de verdad, las de persona a persona.
8: Pero es interesante lo que decías también, Roberto, de las redes sociales, porque esto también es que fue antes el huevo o la gallina, porque yo también cuando estaba escuchando Raquel ahora me planteaba, claro, pero es que a lo mejor es que la sociedad que tenemos ahora, como decías, lo de los vídeos por dos y todo eso, es que a lo mejor tampoco le estamos enseñando demasiado a nuestros hijos que hay cosas que son que no, y que la gente te va a decir que no. Yeah. Y que la vida, como me dijo una vez una oyente de La Hora por Hablar, es un continuo no. Entonces, a lo mejor así también sabemos manejarnos un poquito más con los demás, ¿no?
0: Yeah. Pues no.
7: No, lo que pasa es que sí que, como decía Raquel, es cuestión de educación sí, general, quiero decir, de algo que depende de la sociedad, de todos. Porque tú, a tus hijos, como madre, les puedes enseñar que no siempre todo puede ser inmediato, no todo está al alcance de un clic. Muchas veces va difícil. A ser, habitualmente te van a decir que no.
8: Porque luego les dices, a lavarte los dientes, ¡pero ya!
7: Eso es. Raquel Mascara, que es muy, muy, muy interesante, ¿eh? Seguimos hablando la próxima semana. Ana, muchísimas gracias.
18: Muy bien, chao, chao.
7: Disfruta de la victoria del Racing, hombre.
18: Eso,
7: hombre. Hasta luego.
8: Estaba deseando colgar.
7: Una cancioncilla de esas de la lista. No, esta no estaba.
8: No.
7: Esta
8: no,
7: de Sniff on the Tears, no, no estaba.
15: Ser, la
7: no,
15: de pues Nifle, no. El la de,
7: esta, de Driver's Seat.
29: Sí,
7: la de Sniffers.
29: Nos vamos.

0: Ahora que decía Raquel Máscara que lo de poner, por ejemplo, las series a doble velocidad, los mensajes, es a lo que se acostumbra uno. Por ejemplo, esta canción, y legendaria ya, que me, bueno, yo estoy flipando con que no estuviera todavía en la lista de Si Amanece Nos Vamos a Ser en Spotify, igual que nos ha ocurrido con otras. Claro, esta canción yo la tenía en una cinta cassette del coche. Mira, el título, por cierto, de la canción es El Asiento del Conductor, y es una de esas cintas casetes que ya habías puesto tropecientas veces. Ahí, Jesús, salud. No, es un running gag que tenemos aquí cuando
1: siempre tiene que estar
0: para constatar que la primavera está viva, la primavera está ahí en el ambiente. No digo que de ponerla tantas veces, sí. ¿Cómo sonaban las cintas?
1: Hombre,
0: cambio, pues la escucho y no la tenía memorizada así, la tenía mucho más lenta.
2: A ver, la escuchas como Alvin y la sardilla, ¿no?
1: Ahí, claro.
3: Luego pasó con los CDs, que había canciones que, porque había alguno grabado, pero porque ya venía así, sí, no porque sí, la gente pirateara ni nada.
0: Oye, que tú te podías tener tú el original y dejarlo en casa y llevar otro por si te robaban la guantera,
3: claro,
0: o lo que sea.
3: A eso me refería.
0: No porque te lo hubieras descargado ni del caza, ni del emule, ni nada de eso.
3: A eso me refería.
0: Y los torrent tampoco. Los torrent nunca en la vida.
3: Y tenías un CD que en una canción saltaba en el mismo sitio, y luego cuando la escuchabas normal en otro lugar, esperabas el salto ese.
0: Mira, en una radio donde yo ponía música, presentaba música, recuerdo que los sencillos, muchos también se rayaban.
3: Buen grupo. Vale.
0: No. Los sencillos llegaron un poquito más tarde. No, y entonces el de Man Eater, Man Eater, de Derek Hay y Joe Oates, es que aunque la escuche un millón de veces, sé dónde estaba grabado, dónde estaba el saltito que hacía ahí la...
3: Qué bueno.
0: No sé si estáis flipando con esto. Marina, ¿qué tal? ¿Cómo estás? Está flipando tú también, ¿no?
1: Flipando como siempre, ¿no?
0: Yo también, que no hablamos de dónde, qué ha sido de tu vida, no hablamos desde el viernes, chiquilla.
1: Pues...
0: Marina, que está haciendo, cosa que está prohibida, está haciendo lobby murciano entre compañeros de aquí de
1: Ojo
0: la reacción.
1: Ojo, Paloma Terol.
2: Pero ¿eres murciano?
0: No, por eso digo, está despistado.
1: Claro.
0: Ahora hace lobby murciano y la gente ya dice, a ver si va a ser murcianica.
1: Estoy jugando. Hoy he hablado con una de Cartagena, mañana puede ser una de Lugo.
0: Ya. Nos tienen despierto. Porque el acento murcianico te sale bien.
1: Lo imito genial. genial.
0: Claro. Y eso nos lleva a despistados. Bueno, ¿qué tal? El que no hablas desde el viernes.
1: Ah, sí, es que llevamos un montón. Pues está en Málaga.
0: Te estaba echando mucho de menos. Ah, está en Málaga.
1: Yo,
0: para mí que la vi una vez en Antequera. Sí, a ver, bueno, ¿y por qué? Porque has estado en Málaga.
3: Moreno
0: bonita.
3: Bonilla estaba allí también.
1: Muy bonita, bueno, he ido por una comunión. Y aparte, pues bueno, he hecho turismo y muy bonita.
0: Muy bonita toda.
1: Pero es verdad que no es lo que más me ha hecho flipar este finde.
0: ¿Qué ha sido entonces lo que te ha hecho flipar?
1: Pues mira, iba yo en el tren ahí mirando por la ventana, escuchando música intensa.
0: Cuando miras por la ventana del tren también haces así con los dedos para ampliar la imagen,
1: sí,
0: ¿no? Sí, ¿no?
1: Digo, ya. Justo, pues iba ahí haciendo así, escuchando mi música intensa, como si estuviera yo en un videoclip de Alex Ubago.
0: Sí.
1: Y nada, me cansé de ponérmelo y me puse Mil Maneras de Morir.
0: Mil Maneras de Morir.
1: El programa este de Muerte Ridícula, pues...
0: Ya, vaya contraste, ¿no? O sea, no, claro. Paisaje bucólico, además el medio de transporte más romántico por excelencia, que es el tren, a pesar de los retrasos y tal. ¿Qué contraste más gordo ese, ¿no?
1: Ya, total, o sea, pasé de me muero por conocerte a me muero.
0: Simplemente me muero.
1: Pero bueno, todo siguió en un tono bastante musical, ya que gracias a este programa he descubierto a la banda Pandilla Infernal de Payasos.
0: Eso es una banda que se llama Pandilla Infernal de Payasos.
1: Pandilla Infernal de Payasos, y así suena.
0: Vale. Vale, muy infernal, sí. No hemos podido pagar más derechos.
1: No, hasta aquí.
0: Solo dos segundos teníamos de derecho.
1: Sí, bueno. He hablado con los payasos y hasta aquí cedí.
0: Ya, ten cuidado con ellos, no te vayas a meter con ellos. No, Pandilla Infernal de Payasos. Pero suenan bien. De estos dos segundos que hemos escuchado, yo me los
1: para
0: esperaba...
1: ¿Para la lista de Spotify?
0: No tanto. Sí que es cierto que me los esperaba con el nombre un poquito más góticos, pero tienen así sus ritmillas alegres, parece,
1: sí,
0: ¿no?
1: Sí, totalmente, pero es que hay gente a la que no le acaban de convencer.
0: Vaya.
1: Sí, como al loco Eddie, un payaso de Los Ángeles que los odiaba porque no eran fieles a los valores tradicionales del payaso.
3: Claro, hombre.
4: Sí. Los payasos no rapean. ¿Tienen narices rojas? No. Payasos falsos, los odio.
0: Está dolido, ¿eh?
1: Sí, claro, sí.
2: Echan agua con una flor.
0: Está resentido. Oye, ¿y cómo murió entonces?
1: Pues mira, después de mandarle un montón de cartas amenazantes a los raperos, se plantó en un concierto suyo. Ellos lo identificaron enseguida porque, claro, pues un payaso entre tanto joven underground, pues resalta.
0: Hombre, sobre todo si vas de payaso.
1: Claro, sí. Pero he de decir que estoy siendo súper benevolente con la descripción, porque en el programa lo cuentan así.
5: Mientras se hacía camino entre la multitud, el loco Eddie resaltaba como una monja en una convención de pornografía.
0: Vale, pues sí, bueno. Destaca, es una forma. Parece, ¿por qué utilizan comparativas de tipo Chiquito de la Calzada?
1: Ya, no sé.
0: Destacaba más que una monja. Yo me quedo con tu descripción, la prefiero, bastante mucho más sobria, más elegante.
1: ¿Verdad que sí? Pero bueno, en fin, que llega el final fatídico.
0: Estamos riéndonos mucho para el final que tiene
6: ya,
0: esto.
6: Ya, me está dando miedo.
1: Venga. No, hombre, no, más serio, venga. A ver, perdón.
2: Más serio, cojones.
0: Lo distingue que hay entre la multitud y qué pasa.
1: La multitud le tiran una botella de refresco desde el escenario y le dan en la cabeza.
0: Bueno.
1: Y él, para vengarse, va a desenchufar el equipo de música con la mala suerte de electrocutarse. Ay, no. Al estar empapado de refresco.
3: Madre mía.
1: No, es que esto es un cachondeo, de verdad.
0: Esto es da que... para un detective, ¿eh? Lo más sorprendente es que la historia en sí está llena de muertes así como esta, absurdas, y esto le puede pasar a cualquiera, seas payaso o no, ¿eh?
1: No, pero totalmente, hasta la Weider Instituto, como Pamela, que era capitana de un equipo de animadoras de Texas, y mira, no voy ni a presentarla, que en el programa ya la presentan bien.
5: Para Pamela, la capitana del equipo, surge otra palabra para definirla. Perra.
0: Vale, es bastante gráfico, no se corta un pelo esta gente. ¿Qué ha hecho esta chica? ¿Qué ha hecho?
1: Escucha, que... Se viene potente porque esta chica...
0: Ponlo.
7: Venga, no, voy a correr o algo. Estás engordando.
5: Era tan comprensiva como la Gestapo de tu vecindario.
0: Bueno... algún motivo sí que tenían entonces, ¿no? ¿Qué le pasó?
1: Sí. Pues mira, llegó una chica nueva al equipo llamada Amber y le quitó a Pamela su puesto de capitana y al novio, que obviamente era el quarterback, como
0: sí.
1: No. Y en un partido, mientras sujetaban a Amber en una acrobacia, Pamela la dejó caer. Y mientras la pobre Amber estaba en eso así, hecha polvo, Pamela empezó Pamela a decir una americanada rollo, uy, eso ha tenido que doler, pero no pudo terminar la frase porque la arrolló el equipo entero de rugby.
0: Bueno, oye, Marina ha flipado con mil maneras de morir. Y tú, Laura, también flipas con las muertes en el cine, ¿o qué?
6: También,
3: buenos días. Flipas con
6: buenos
3: el rugby
6: días.
3: Y el fútbol americano.
6: Bueno, a ver, este es un cajón desastre donde todo cabe.
2: ¿Qué ha dicho? Es que hemos entendido otra cosa, en vez de cajón desastre.
0: Bueno, pues mira, eso es lo que ha dicho, cajón desastre.
6: Cajón desastre, sí. Bueno, la muerte se ha convertido en un personaje más de las películas y ha sido explorada de diferentes formas. En El Crepúsculo de los Dioses, Billy Wilder hace un ejercicio muy curioso. Empieza por el final y con un narrador que además es el propio muerto. Desde ese momento y partiendo de un flashback, todo es una reconstrucción hasta llegar al momento de la muerte.
8: ¿Qué es lo que pasa?
9: ¿Confesó?
8: ¿Por qué lo hizo?
9: ¿Ha confesado?
10: ¿Está todo listo, caballero?

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1: Wilder, lo que escuchábamos, si en el Crepúsculo de los Dioses la muerte era algo real con la que te encontrabas de frente como espectador nada más empezar la película, en Mulholland Drive está representada de forma fragmentada, ambigua y simbólica.
2: He soñado con este lugar.
3: Vaya hombre.
2: ¿Lo ves?
3: De acuerdo. Así que has soñado con este lugar. Cuéntame.
2: Bueno, es la segunda vez que me ocurre, pero es el mismo sueño.
4: Hay muertes inesperadas con las que un personaje se puede encontrar ahí casi de casualidad.
1: Como le pasa al protagonista de Impacto, interpretado por John Travolta, que hace de técnico de sonido, se encuentra en un puente recogiendo sonidos ambiente y accidentalmente graba una muerte sospechosa.
5: Sé perfectamente cómo suena un eco, soy un experto. Y esa detonación precedió a la explosión.
6: ¿Qué estaba haciendo usted allí?
4: Bueno, en definitiva, que hay muchos recursos audiovisuales y narrativos para reflejar una muerte. En el cine también hay mil maneras de morir.
1: Sí, y la película de Brian De Palma, Ojos de Serpiente, juega un poco con esta idea, la de reconstruir un asesinato desde distintos puntos de vista a lo largo de todo el metraje.
7: Nada es lo que parece.
8: Le ha amenazado, ha cogido algo, le han disparado y ha escapado.
7: Ni siquiera el asesinato.
8: No tienen derecho a retener a 14.000 personas en esos 14.000.
4: Oye, vamos a acabar con una historia tremenda que es la de Brandon Lee.
1: Sí, durante el rodaje del Cuervo, año 1994, el actor murió en un accidente en el propio set, en una escena que se tenía que simular su muerte a través de un tiroteo, y la pistola de fogueo que utilizaron tenía munición manipulada incorrectamente, de forma que un fragmento de bala se quedó atascado, ocasionando el impacto real que se llevó su vida.
7: El Cuervo, según la leyenda, puede traer el alma de vuelta de la muerte para hacer justicia y poner las cosas en su sitio.
4: Inventario de todo esto para terminar, Laura.
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4: Son las 5 o las 4 en Canarias. El presidente de la Generalitat, Salvador Illa, y Oriol Junqueras firman el acuerdo de presupuestos catalanes en el Palau de la Generalitat. Irene Millà, buenos días.
11: ¿Qué tal, Roberto? Buenos días. Un acuerdo que ha llegado después de meses de negociaciones y de una primera aprobación fallida. Ahora la recaudación del IRPF ha quedado arrinconada y Esquerra ha aceptado dar estabilidad al gobierno de Illa a cambio de diversas medidas, como la línea de estabilidad orbital ferroviaria o el refuerzo de la agencia tributaria, que se sellará mañana en una comisión bilateral Estado-Generalitat. Radio Barcelona, Xavier Abelló.
12: Esquerra ha aceptado dejar a un lado la recaudación del IRPF y ha pactado a otras medidas que también implican algunas cesiones del Gobierno. Por un lado, un fortalecimiento de la Agencia Tributaria de Cataluña para prepararla para asumir esa competencia más adelante, pero hay otras cuestiones de mayor envergadura, como por ejemplo el compromiso de crear una nueva línea ferroviaria de cercanías, que la Generalitat y el Ayuntamiento de Barcelona tengan poder sobre una entidad de gran poder económico, como es el Consorcio de la Zona Franca, o la creación de una sociedad con participación catalana que desarrolle las obras de infraestructuras más importantes en Cataluña. Todo ello se ratificará en una comisión bilateral mañana en Madrid. En la presentación del proyecto ferroviario, Illa ya ha agradecido a Junqueras su buena predisposición.
13: Es requereix coratge polític i sentit de país per arribar a acords.
12: El govern aprovarà los presupuestos en una reunión extraordinaria el próximo viernes.
11: El tribunal que juzga el caso Kitchen continuará este martes escuchando audios presentados como pruebas en la causa. La Audiencia Nacional ya ha reproducido este lunes la primera declaración del instructor comisario que estuvo imputado, Enrique García Castaño. Miguel Ángel Campos.
14: Es la declaración del arrepentido comisario jefe de la UCAO de la policía, Enrique García Castaño, que dirigió los seguimientos a la familia Bárcenas. Reconoce que recibió órdenes directas del secretario de Estado de Interior, Francisco Martínez, para incautar la información del tesorero sobre la caja B, e implicó también a Cospedal, que había colocado en el operativo a su jefe de seguridad, Gómez Gordo.
15: Yo veía que había un primer nivel, que era el señor Gómez Gordo, que despachaba con la presidenta de la Comunidad de Castilla-La Mancha.
14: García Castaño se muestra convencido de que el ministro Fernández Díaz también lo sabía.
15: ¿El señor ministro lo sabía? Pues estoy convencido de que sí, ¿cómo no lo va a saber?

0: Añade que Villarejo informaba a Rajoy.
1: Las operaciones que hacía el señor Villarejo, él informaba a través de su campo al presidente del gobierno.
0: El comisario García Castaño se incriminó y prestó colaboración. No se sienta en el banquillo por motivos de salud.
2: Y en Almería, Ejido, la policía busca hasta ahora a un hombre como el presunto autor de un tiroteo que ha dejado 2 fallecidos y en estado grave a otras 4, entre ellas 2 menores de edad. La policía apunta que el presunto autor de los disparos es un varón que se ha fugado y que puede ser familiar de alguno de los tiroteados. Es todo por el momento. Siguen en compañía de Si Amanece Nos Vamos. La información vuelve en una hora. 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
5: 5 y 3, 4 y 3 en Canarias, segunda hora, Si Amanece Nos Vamos, aquí en la cadena SER, martes 19 de mayo, Luismi Pérez con la lección bien aprendida. Hoy vamos a aprender todo el rebufo, ese gran desconocido, es el título de la lección, ¿no? Luismi, buenos días otra vez. El rebufo.
6: Buenos días otra vez, gente. No reflujo, ¿eh?
5: No, rebufo, pero... no hemos dicho rebufo, pero no sé por qué tenemos que confundir a la gente.
6: No, porque a veces se dice también reflujo, sí.
5: Se dice reflujo, bueno. Pero como...
7: ya. Sí, eso es lo que tengo yo normalmente.
6: Sí, básicamente. Después de un buen desayuno, ya, sí.
5: Vale. Pero el rebufo solo hace referencia a eso, al rebufo, ya está. Lo otro...
6: Sí, señor.
5: Claro, es polisémico.
6: Otra cosa.
5: Oye, llevas, Edgarita, todo el rato deseando empezar el grabófono porque... Bueno, tienes, por una parte, tienes cuentas pendientes con Luismi, ahora vamos con eso. Pero ahora, ¿qué querías explicar primero? ¿Qué querías explicar?
8: Sí, porque ayer estaba yo haciéndome el interesante a primera hora. Sabes que yo siempre estoy con la coñeta y todo eso, pero también tengo esos raticos en los que voy de entendido de algo, ¿sabes? Sí, que me pongo así como profundo, como si fuera idiota. Pues eso. Y entonces mencioné a nuestra amiga, la que estuvo en la ventana del verano, que estuvo muchos años, ¿sabes? Esa de Valencia.
5: Sí, la fuerte, vamos, Alma Andreu, la fuerte, sí.
8: Vale, quería que lo dijeras tú, porque se ve que ayer la liamos, que dijimos el nombre malo, yo lo dije malo, mezclamos tú y yo. Yo dije Andreu la fuerte o algo así.
5: Bueno,
8: o...
5: ya me ha escrito la fuerte, sí, ya me ha escrito.
8: Sí, por eso, a mí también.
5: Me ha dicho cuenta.
8: No, que yo pensábamos, claro, que nadie se coscaría, que la habíamos dicho mal, pero parece que aquí hay alguien pipeando.
5: Vicente. Hay espías, José Vicente.
8: José Vicente, padre de Alma, gracias por escucharnos y que estás invitado cuando quieras al programa, que te invita a cenar Roberto, te pone el taxi desde Valencia, lo que haga falta.
5: Claro, cuando es con lo de los demás se te hace, vamos, se te da bien lo de ofrecer, pero bien, ¿eh?
8: Joder, da igual, hombre, si esto luego lo pasas como gasto y los de Hacienda no se dan cuenta.
5: ¿No? No se dan cuenta los de Hacienda.
8: No se dan cuenta nunca, ¿no ves que ahora andan liados con lo de Shakira?
5: Sí.
8: Que parece que alguien se ha equivocado, ¿eh? Alguien ha metido la pata. Ayer me parece que hubo follón en el ministerio, ¿eh?
5: Sí, ¿eh?
8: Sí, cenaron arroz con voces.
9: Hacienda defendía que la cantante había residido en España en 2011 y por eso reclamó la tributación correspondiente a todos sus ingresos de ese año. Ahora la administración tendrá que devolver 55 millones más intereses. A través de una carta, Shakira ha declarado que después de más de 8 años soportando un señalamiento público brutal, por fin la Audiencia Nacional ha puesto las cosas en su sitio.
5: Parte de las cosas en su sitio. Sí.
10: Pues me alegro por Shakira. Pero, por favor, hago un llamamiento para que en los programas que hablen de este tema dejen de poner de fondo las mujeres ya no lloran, las mujeres facturan, ¿vale? Que no hace falta que todo esté ligado, ¿sabes?
8: Bueno, ojo, que ahora sí, a lo mejor a mediados de mayo, a nadie le amarga trincar 60 milloncitos de euros, ¿eh? Que te va a generar para las vacaciones.
5: Hombre, sobre todo si eran tuyos antes, claro. Sí, también.
8: Y sí, es como decían, economía de chicos o economía de chicas, no me acuerdo cómo...
11: Matemáticas de chicas.
8: Matemática de chicas. Bueno, y atención, varones, porque me quedé con el culo torcido, porque hoy, en cosas que quiero ser en el futuro, inspector de Hacienda.
9: Por cierto, los inspectores de Hacienda cobran un complemento de productividad, aunque no ganen los procedimientos que abren. Un complemento que representa el 25% de su salario.
8: A mí no me digáis eso, ¿eh? No me digáis eso, porque ya sabes que yo, si pudiera, sería corrupto.
5: Ya, no, aquí no es corruptela, es hipermotivación.
8: No digo ellos, digo que yo.
5: No, ya lo sé, se ha entendido.
8: A mí no me deis poder nunca, o sea, a mí me dicen que cuanto más procedimientos, más viruta, y aunque sean trolas, vamos. Y te digo que investigo hasta la dolo, le reclamo hasta la factura de cuando me he dado la paga de pequeño.
5: Que o sea, no ya... creo que lo haga ninguno, que no creo que lo haga ninguno en Hacienda. Bueno, alguno igual, tú no lo en sé, 2015. No lo sé. Pero ya no, ya no, ya no hacen estas cosas.
8: Bueno, yo quiero ser eso. Bueno, no quiero ser eso, porque tengo otra idea. Tengo otra idea, ¿sí? Y voy a cambiar
5: Tú tienes muchísimas ideas. Lo que pasa es que no te acabas de decidir nunca, pero ideas tienes.
8: No lo toméis a mal porque yo estoy a gustísimo aquí, pero es que salen unos trabajos irrechazables. O sea, sí. Ya sabes que yo abrazo siempre el bizarrismo, pues ahora quiero esto.
11: Atención, porque en Borja busca nuevo conserje para cuidar del Exceomo, o lo que es lo mismo, Merche busca compañero. Merche, compañero de trabajo.
12: Por supuestísimo, para nada más. Es el nuevo icono pop. Realmente está sin terminar, porque Cecilia nunca la llegó a finalizar.
11: Bueno, y ahora se busca otra persona que también, pues, esté aquí de conserje y cuide el Exceomo, ¿no?
12: La persona que se busca tiene que atender al público de una manera especial.
7: Ah, pues yo estoy buscando trabajo y lo que surja, así que voy a intentarlo.
5: Vale, otro hipermotivado. Peláez, no sé si has oído bien, has escuchado. Merche lo único que busca es compañero de trabajo, ha remarcado.
7: Bueno, bueno, o sea, eso se dice siempre al principio, pero luego el roce hace el cariño. Además, a mí me han dicho muchas veces que me doy un aire al Exceomo de Borja, ¿eh? Eso suma puntos, ¿no?
5: Seguro que sí, claro.
8: Lo que pasa es que ya te he dicho que yo quiero hacer esto, pero creo que no lo voy a hacer porque no voy a llegar al verano con estos calorazos tremendos que hay. Vaya, pero no, hombre, puedo más.
5: O sea, ayer te quejabas de frío y de calor. ¿Qué
8: joder,
5: te pasa
8: de repente
5: ahora?
8: Frío, luego calor, luego 100.000 granizos, que sí, voy a eso, Roberto, porque quiero reclamar a Luismi, no sé cuánto dinero me tiene que dar, pero dijo que granizaría donde yo vivo, entre la 1 y las 3 de la tarde, bueno, y granizó a la 1:12.
5: Vaya.
8: O sea, que eso no se hace. Eso, si tú dices las cosas, se dicen bien. El caso es que hace calorísimo y todos lo sufrimos.
13: Un calor totalmente anómalo y totalmente extraordinario. ¿Por qué? Porque igual que os hablamos de vaguadas de aire frío, tendremos una dorsal de aire cálido. Míralo, que entrará directamente...
5: Lo de Luis Mida ayer.
14: Estoy sufriendo un calor que aún no ha llegado.
13: Pues fíjate, menudo, o sea, vamos
14: miedo
13: a pasar,
14: nos ha metido en el cuerpo.
13: Nos vamos a quitar la ropa de abrigo, sí, así, y nos vamos a poner un vestido y una chancla. Oh, chao. Es lo que vamos a hacer.
14: Pues o sea, el jueves así. Presento en bañador turbo.
13: Pues ya está.
14: Y que sea lo que Dios quiera.
15: Ay, se acerca una ola de calor. ¿Cómo echo de menos estos momentos? Ahora que yo no estoy presentando el informativo y sin mis advertencias, España se llenará de gente deshidratada que sale a la calle en las horas centrales del día.
8: Eso me temo. Ni beberán agua ni nada.
5: Eso terrible. Me temo.
8: Sí, sí. Ayer fue a divertirse a la revuelta Ronald Araújo, capitán del Barça, que digamos que en cuanto al show business, al espectáculo, digamos que no es Leo Bassi.
5: No,
8: es más Leo Messi. Sí, es más bien paradito.
5: Sí.
8: Pero claro, Broncano le tenía que preguntar por la pelea entre Tchouaméni y su compañero de selección, Valverde.
16: ¿Qué pasa con esto en vestuario, Rivaldo? Igual que el Madrid cuando el Barça ha tenido épocas malas, que bueno, o sea, hace unos años también tuviste muchas épocas así bajas y tal, supongo que tendrían cachondeo con esto. ¿Vosotros habláis del tema? O sea, se comenta de esa pelea esto con nosotros, no sé qué. ¿Vos sí. queréis un poco de la chanza?
17: No, sí, hablarlo hablamos. Sí, sí.
16: ¿Y qué se dice?
17: No, vale. Aparte, juntos jugábamos el clásico enseguida.
16: Claro, jugabais después, claro.
17: Sí. A ver, nuestro rival, cuanto más lío tenga ese lado, mejor para nosotros.
16: La rueda de prensa de Florentino estaba frotando las manos, vosotros, claro, está como de. Que diga más cosas, por favor.
17: Sí, no la vi, pero.
16: Pues te la recomiendo, es un capítulo de una serie, ¿eh? Está muy guapa, ¿eh?
5: Muy guapa.
16: Te la recomiendo.
10: ¿Y bueno, quién es este Tolili?
5: Ah, el que David Bronca, ¿no? Presentador del programa La Revuelta, presidente.
10: Pues no te habrás inventado el nombre del programa para vacilarme por cómo está nuestro vestuario,
5: ¿no?
10: ¿Verdad?
5: No.
10: Porque Broncano, te Broncano. Recuerdo que peleas ha habido siempre en Real Madrid. Son cosas de críos. Una vez un jugador le lanzó un cuchillo a otro, se lo sacaron de la espalda, 10 puntitos y se fueron a tomar un café juntos.
5: Claro, lo que es imperdonable es que eso trascendía.
10: Claro, eso es imperdonable. Eso no lo vamos
8: eso
10: a perdonar.
8: No, eso no hay que explicarlo. Hombre. Bueno, Broncano también habló de una historia que a mí me maravilló. No puedo ser más fan del también central al uruguayo Josema Jiménez, que va a estar en el Mundial con Araujo, porque ¿sabías que el color rojo es el primero que ven los bebés?
5: ¿Qué dices ahora?
8: No, era para despistar.
16: Una vez le preguntaron, ¿quién es el defensa más duro que ha jugado? Y dijo Jiménez. Y dice, ¿pero porque te quitaba el balón? Y dice, no, porque me volvía loco.
17: Buena táctica.
16: Y entonces dice, hay una que me acuerdo que dice, te iban a sacar un córner, y dice, Jiménez se me acerca, me coge como para marcarme y me dice, oye, y este Falcao decía, ¿qué? Y dice, ¿tú sabes si septiembre va con P o va sin P? preguntaba a más gente y decía, a mí una vez me preguntó que de qué color era mi coche. Y el otro, pero... Y dice, claro, y cuando... Y dice, yo me quedaba, ¿qué? Y ya me había quitado el balón, claro.
5: Madre mía, duro fajador, ¿eh? Duro fajador, sí, Jiménez. Sí.
7: La verdad es que eso forma parte de mi táctica, ¿eh? Lo trabajo mucho en los entrenamientos. A mi Antoine le dije, vos cuando vayas a rematar un córner, le preguntás al defensa por qué el champú para cabello seco se usa con el cabello mojado. Y gracias a eso, anotó más de un gol, ¿eh?
5: Buena táctica, bueno. buena táctica. Sí.
8: Voy con otra cosita de fútbol porque, ay, madre mía, la que se viene. Que ayer estaba escuchando El Larguero y parece que el presidente Florentino salía Girat Feina, que decimos los catalanes.
0: Se ha complicado pues a esta hora de la noche, si tuviese que apostar, apostaría que Riquelme va a decir que sí.
18: Enrique, ¿la idea es presentarte?
19: La idea es trabajar. Trabajar 3 días más. Y si estamos preparados, iremos sin ninguna duda. Han dejado muy poco tiempo para organizar algo que realmente pues tenga sentido, que sea algo bueno para el Real Madrid. No vamos a ir a perder el tiempo y los próximos días, 2-3 días, decidiremos qué es lo que vamos a hacer.
5: Pues a lo mejor decide que sí, ¿eh?
7: Pues que se presente, ¿eh? Que se presente el niño con acento mexicano.
5: Ya, pero ¿y no teme, presidente, que al final le salga mal la jugada esta de la convocatoria electoral? ¿O qué?
7: Mira, yo, ¿tú que eres de ABC?
5: No, Cadena Ser, aquí de la Cadena
7: Uy,
5: Ser.
7: Uy, sí, de los Carreños.
5: De los Carreños. Pues,
7: mira, mejor que me haga las preguntas esa chica de ahí, que vosotros sois muy feos todos.
5: Sí, se refiere a Adriana, claro.
7: Sí, y como verás, me he referido a ella como chica, para que luego no me echen la bronca. Por cierto, si hablo de una niña de 5 años, ¿puedo referirme a ella como niña? Porque es que yo con estas moderneces ya me
5: claro,
7: pierdo.
5: Claro, es que ya no se puede decir nada, claro, no se puede decir nada.
8: No se puede, no le dejan, ¿eh? Claro. Bueno, quiero enviar un mensaje al probable candidato a presidente del Real Madrid. No sé si estás seguro o no de presentarte, pero solo quiero que sepas que si lo haces, vas a tener delante un gran enemigo, ¿eh?
5: Bueno,
8: o
5: sea, claro,
8: que...
5: a ver, en buena lid, imagino, en buena lid. Se lo disputará Florentino, que va a luchar por lo suyo, claro, solo eso, ¿no?
8: No, que por ahí no voy, ¿eh?
5: A ver, que entonces...
8: Sí, me estoy refiriendo al gran Villarroya, el de malas lenguas.
5: ¿Villarroya se presenta también o cómo?
8: Sí, no se presenta, pero él hace como yo, que está siempre en contra de las injusticias, los actos drenables, las cosas que... A no ser que sean de mi equipo.
20: Porque hay mucha gente que me ha preguntado a Villarroya, pero ¿cómo Villarroya contra los amos del cortijo, contra el capitalismo, y luego lo que fue calificado como un pelotazo urbanístico, le parece bien a Villarroya?
21: Pero por el pelotazo urbanístico que ha habido en el mundo del fútbol, vos vas a preguntar. Claro. Mira, esto de las torres hace 20 y pico de años.
20: Ya.
21: Yo no estoy escuchando nada sobre las recalificaciones de los terrenos del Vicente Calderón.
5: Claro.
21: La culpa de que haya perdido, de que haya ganado Moreno Monilla, también la tendrá Florentino Pérez, ya como es el culpable de todo.
5: De todo, mató.
7: Di que sí, Villarroya. A mí ya me han echado la culpa hasta de la muerte de Manolete.
5: De eso,
7: ¿eh?
5: Claro.
7: Menos mal que todavía quedan periodistas íntegros y pelotas como tú, porque si no, el mundo sería la mierda. ¿Te puedes creer que el otro día un amigo mío me dijo que si quería sentarme porque me veía cansado? Le dije, mira, no me cago en tu padre porque no sé.
5: Oye, lo que pasa es que Villarroya va perdiendo como cierta credibilidad si se acoge a ese argumentario de, no, es que los demás más, ¿no? Pelotazo urbanístico, ya, pero ¿y el Vicente Calderón? No, que Florentino llama a los medios de comunicación para quitar y poner periodistas. Ah, pero no es el único que lo hace.
8: Claro.
5: ¿A usted le han pillado aquí asesinando a una persona? Ah, pero no soy el único, hay más asesinos.
8: Claro, alguien ya había cogido un cuchillo antes, ¿eh?
5: Ay, por favor.
8: Esto estaba así, ¿eh? Yo no lo he tocado.
5: Ya.
8: Bueno, una cosita más de fútbol, porque en Alemania han pasado un par de cosas chulas relacionadas con los hinchas.
5: ¿Qué ha pasado?
8: La primera es que el otro día el Bayern celebró su 1.200 Bundesliga seguida.
5: Sí.
8: ¿Vale? La cosa es que mi equipo de Múnich, el 1860...
5: O sea, tú en la Champions, claro, vas con el Bayern, pero de Múnich tu equipo es el... Tú siempre...
8: Bueno,
5: con
8: el yo menos no gana el Bayern.
5: No,
8: nunca.
5: No. A ver, bueno, pero que tú
8: pensabas que iba a ganar.
5: Pensabas que iba a ganar y tu equipo favorito de Múnich es el otro, el 1860, como el turrón.
8: Sí, no. Pues claro, porque yo siempre, ya que lo hago bien. O sea, si cojo el equipo perdedor, además, que ahora está en tercera división y en media tabla.
5: Sí.
8: No te creas tú que está fuerte, ¿eh? Pero a mí me gusta la tradición del equipo. La cosa es que en títulos pierden por diferencia, pero en ingenio no. Estaban celebrando los del Bayern el título y delante, pues, del ayuntamiento de Bayern.
5: Sí, de Bayern.
8: ¿Vale? Estaban ahí en bonito centro, ahí asomados al balcón, y de repente alguien sacó un banderón gigante con el escudo del equipo. ¿Sabes? Sí. De esos que van por encima de las cabezas de la gente.
5: Sí, sí, sí, como la bandera esa que tiene Raquel Moscara, que hay del Sporting.
8: Esa, pues,
5: sí,
8: pues más o
5: digo
8: menos.
5: Digo del Racing.
8: Digo. ¿Qué pasa? Que si te ponen la bandera en la cabeza, pues no puedes leer el escudo, lo que pone. Y en realidad era exactamente el escudo del Bayern, pero ponían Bauer en vez de Bayern y debajo una faltada. Sería algo como paletos hijos de...
5: Bueno.
8: O sea, ¿vale? Bueno. En el propio escudo, y todos paseando en la bandera como diciendo ¡ay, qué guay!
5: Pues ya tenemos nuevos candidatos al programa este de Mil Maneras de Morir. ¿Eh? Sí. Ya tenemos nuevos candidatos. Cuidado,
8: sí,
5: con esto.
8: La verdad que fue buenísimo. Pero no solo ha pasado eso, también le ha pasado algo al entrenador español del Eintracht, Albert Riera, exfutbolista, lo conoceréis todos, sí. Lo explicaban los compañeros de DAZN.
1: Riera va a dejar de ser entrenador del Eintracht, la afición le odia y le han plantado un nada de gracias a Alberto porque se han equivocado. Y sería gracias por nada, pero ha sido nada de gracias porque se ve que la IA a los ultras del Eintracht no la ha traducido muy bien lo que es la pancarta.
5: Ya se sabe, la inteligencia artificial hace estas cosas, ¿eh?
8: Bueno, y termino con...
7: Igual es que contaba chistes malos y dijeron nada de gracias.
8: Nada de gracias, nada de gracias. Termino con el tema que está inquietando a todo el mundo. La gente no habla de otra cosa. Mil gracias al tiempo justo por sacarlo a la luz.
2: A la izquierda, Lola García. A la derecha, Kiko Rivera, que acaba de cargar en el maletero un contenido secreto.
5: Cuidado, ¿eh?
2: Dirección, Isabel Pantoja. La pareja acaba de aterrizar en la isla que actualmente acoge a la artista en tan solo 10 segundos. Ay, se va a producir uno de los encuentros más esperados hasta la fecha entre el DJ y el conductor del vehículo. La persona que conduce el coche con frondosa barba blanca y gafas de sol, que acaba de fundirse en un abrazo con Kiko Rivera después de casi 6 años sin contacto, es el mismísimo Agustín Pantoja.
5: Y la música de fondo parece la del coche fantástico. Sí. ¿Eh? Parece.
8: Esto es loquísimo, ¿eh? Después de 6 años se ve con su tío y lo más loco es, ¿qué llevará en la maleta?
5: ¿Qué habrá ahí en la maleta?
8: ¿Qué habrá ahí? Bueno, he visto suficientes pelis los sábados por la tarde para saber que contiene algo para intentar tender una trampa a su madre, pero que se le va a volver en contra a él, ¿vale? Eso lo sabe todo el mundo. Siguieron cebando el tema y poniéndome a mí de los nervios.
2: Ahí está. Es la maleta de contenidos secretos. Cuidado. Su interior ya habría sido entregado a su destinataria, Isabel Pantoja. Agustín cierra el maletero y abraza a la novia de su sobrino. Kiko ata algo a su misteriosa maleta ya vacía y comienza el trayecto de vuelta hacia Sevilla.
8: Mira, vale ya, por favor, decir que yo esa maleta, es que no puedo más ya.
22: Hasta lo que yo sé, en esa maleta había mucha gente hablando de dinero. No era dinero, es documentación. Parte de esa documentación en la que hay en esa maleta es documentos relacionados con el patrimonio y el dinero que tenía Paquirri en Sudamérica y que Isabel Pantoja ha pedido para llevarse precisamente antes de empezar esta gira.
5: Parte,
7: pero... ¿Cuál era el resto de la documentación? ¿Qué legajos escondidos en la maleta? Tal vez documentos clasificados del Área 51. Los papeles perdidos de Nikola Tesla. La reclamación del Garitas a la Pantoja por la devolución del dinero de sus entradas. Nunca lo sabremos, Carmen.
5: Se nos acumulan las preguntas.
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5: A ver entonces si lo que llevaba ese torito, el torito guapo del Fari, eran bambas, porque decía que llevaba botines y no va descalzo.
8: Sí, se llaman botines, pero los botines yo creo que son más las zapatillas estas de media caña, ¿eh?
5: Las de baloncesto de los 70.
8: Eso es.
27: Cómprame un meteorólogo.
5: ¡Hey!
27: ¿Qué? Diga tu mal humor, por favor.
5: Es que claro, te pones a yepear, yepa.
3: Y no puedes parar.
5: Y no, claro, y los demás vamos a rebufo. Oye, sí. Primero, prácticamente se van todas las lluvias hoy, tormentas y tiempo revuelto. Todo eso nos va diciendo adiós. Galicia, o quizá también el norte de Cataluña van a ser los últimos bastiones con chubascos. Y ya va subiendo la temperatura, ¿no? Un pasito más damos hoy, Luismi Pérez.
4: Así es, se acabó lo que se daba de este fresco, o vamos a seguir con la línea de ayer. Se ha acabado el brócoli de esta situación fresca de los últimos días y empieza a subir la temperatura en muchas más comunidades autónomas. Hoy, de hecho, en Murcia, Alicante y en la provincia de Valencia, 30-32 grados de temperatura. También rozaremos esos 30 gradetes entre Córdoba y Sevilla. Y en Canarias empezará a subir bastante la temperatura también. En Lanzarote, Fuerteventura, Gran Canaria, irá llegando calima a partir de esta tarde. Lluvias ya poquitas, algunas en Galicia, básicamente en la provincia de Coruña y también en la de Pontevedra. Poco a poco esa lluvia irá menos. Y esta tarde algún chaparroncillo muy aislado en el norte de Cataluña, básicamente en el interior de Girona. Nada que ver con lo que caía ayer. Y ahora mismo todavía algo de fresco. Por ejemplo, en Andorra, en Ordino, 8 grados tenemos ahora mismo. 12 grados hay en Santoña, en Cantabria. Y 13 grados en Parla, en Madrid.
5: Uh-huh. Oye, lo del rebufo, que sí que es cierto que la mayoría, yo creo que lo hemos escuchado aplicado a cómo un ciclista, un motorista, aprovecha el aire de quien va adelante para no perder rueda, ¿no? Hemos oído tantas veces en las retransmisiones que Apucho iba a rebufo de Indurain, etcétera, pero que esto es un término físico del que hoy vamos a saber muchas cosas. Venga, empieza, cuéntanos.
4: Ahí está. De hecho, a ver, es un término que tiene que ver con las presiones del aire. En el sitio en el que va dando el aire, o por ejemplo, cuando vamos en movimiento con un medio de transporte, un coche, un camión, una bicicleta, una moto, una Fórmula 1, lo que tú quieras.
5: No hace falta que los nombres todos, Luismi, pero cualquiera de esos.
4: Ahí está, cualquier medio de transporte, incluso nosotros corriendo, en el momento en el que vamos corriendo, nos vamos encarando a ese aire, a ese viento que normalmente pues nos va dando de cara, y ese viento de cara lo que crea es una diferencia de presión entre nuestra parte delantera y nuestra parte trasera de cualquier móvil, de cualquier aparato que se esté moviendo, de cualquier persona que se esté moviendo. Eso lo que crea es que cuando tú te encuentras con más aire, ese aire es más peso, y más peso significa más presión. En cambio, para dispersar esa presión por detrás de tu espalda, por ejemplo, o de tu vehículo, lo que se crea es un vacío en el que el viento es casi nulo. Incluso la dirección del viento es contraria. Yeah. Por tanto, por ejemplo, tú vas detrás de un camión, el camión se está encontrando con toda la presión de ese aire, como tú cuando te mueves en un coche. Pero si vas por detrás, lo que te está creando es un efecto succión. ¿Por qué es esa succión? Porque hay un vacío detrás del camión o detrás del vehículo que lo que tiene es una dirección del viento contraria. Eso en meteorología está muy aplicado básicamente porque donde hay montañas y el viento les encara, el viento les entra por la cara, imagínate de Barlovento que se llama, en ese punto, en esa cara donde está soplando el viento, hay una acumulación de aire. Pero la vertiente de detrás, la vertiente de Sotavento que se llama, es una zona en la que se crea un vacío, y en meteorología los vacíos suelen significar formación de lo que se llaman, atención al palabra, mesobajas. Mesobajas son pequeñas depresiones, pequeñas borrascas, que detrás de la montaña, así de claro, crea una zona en la que hay pues como un sitio en el que el aire gira, en el que el aire se hace turbulento y en el que el aire por detrás va en dirección contraria y puede formar nubes o puede formar tormentas.
8: Ya, es que mesobajas, Luis.
5: Mesobajas. Sí, son tus rebufos los que me sublivellan. Oye, pero entonces te pones detrás de ese camión que te está tapando el aire, que está creando una situación totalmente diferente, favorable, ¿no? Eso favorece la velocidad.
4: Ahí está.
5: Incluso gastando mucha menos energía, ¿no? Que es de lo que se aprovechan entonces los coches en Fórmula 1 cuando van a rebufo de... A eso se refiere.
4: Ahí está.
5: Vale.
4: De hecho, es que hay muchos sitios en los que no solamente en vehículos en movimiento o en deportes, por ejemplo, de alta competición. No, estamos hablando de que también hay fenómenos físicos y naturales que tienen, o mejor dicho, de los que se manifiesta ese rebufo. Aparte, por ejemplo, pues imagínate, ¿no? Tú vas detrás de un ciclista. Yo que, por ejemplo, corría mucho en su momento.
5: Corría.
4: Te metías en el pelotón y tú ibas a rebufo. rebufo de todo el pelotón. Sí. En el momento que te tocaba ser el primero, lógicamente, tú hacías de parapeto al que iba detrás y, por tanto, tú te vas haciendo esos relevos que se tienen que ir haciendo para ser, además, bastante cortés, porque si siempre vas a rebufo, tienes mucho morro. Luego, por ejemplo, los Fórmulas 1, tú vas a rebufo en el momento que estás aguantando esa energía, luego adelantas en la recta y, por tanto, has tenido en cuenta ese fenómeno físico. Sí. Pero, por ejemplo, aparte de lo que os decía de las montañas y sus vientos y sus corrientes de aire, por ejemplo, los peces lo tienen muy en cuenta los ríos. Los ríos, por en medio, sí que el río lleva una corriente, pero por los laterales o, por ejemplo, donde hay puentes, detrás de las columnas de los puentes, hay ese rebufo, que son sitios de remanso. Son sitios en los que los peces o los animales acuáticos se quedan allí a resguardo, por ejemplo, cuando hay una riada, o también donde se acumulan los peces, porque es un sitio en el que va contracorriente, literalmente. Uh-huh. Por tanto, todo eso son fenómenos de rebufo, al fin y al cabo.
5: Oye, ya que tengo ahora la oportunidad de hablar con un ciclista, que lo eres, que lo fuiste, siempre he tenido una duda sobre lo de ir a rueda de, ahora que hablas del rebufo,
4: ¿sí?
5: ¿Qué factor hay? Evidentemente, el físico es evidente, eso además ya está explicado, pero después el factor psicológico, es decir, también influye el de ir a rueda de, porque es el otro el que está haciendo el esfuerzo y tú estás tirando, es decir, el otro no solo está soportando el aire, sino que te está haciendo de liebre, ¿no? Te está marcando el ritmo y ese factor psicológico también ayuda para cansarnos menos, ¿o no?
4: Sí, no, de hecho, a ver, está demostrado. Tú te metes en un pelotón o te metes, por ejemplo, que tengas dos ciclistas por delante y estamos hablando que tú estás gastando un 40% menos de energía.
5: Anda.
4: O sea, es que literalmente tú estás dentro de un pelotón y te está llevando por el fenómeno físico ese que os digo de arrastrar. Sí. Literalmente te está arrastrando y te está llevando solo. Por tanto, tú te cansas mucho menos. Sí que es verdad que en el momento que te toca hacer el relevo, tú te encuentras con ese aire y si el viento es fuerte de cara, lógicamente, todo eso te hace gastar muchísima energía. De ahí a que sea imprescindible y sea ético y deportivo, pues ir haciendo relevos, lógicamente.
5: Sí, sobre todo si es la crono por equipos. conviene hacerlo.
4: Casi que sí.
5: Muy bien, Luis Pérez, maestro, un abrazo, muchas gracias.
4: Hasta mañana.
5: Hasta la próxima, hasta luego.
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5: 5:28, 4:28 en Canarias. Abrimos el kiosco pendientes de la actualidad tras un tiroteo en el centro islámico de San Diego, la principal mezquita de la ciudad del sur de California, mientras la prensa en papel del día aún se hace eco del resultado de las elecciones en Andalucía. Vox reclama al Partido Popular Andaluz que asuma la prioridad nacional. Ese es el titular del País.
6: Desde Vox exigieron ayer a Moreno Bonilla que asuma la prioridad nacional que llevan repitiendo los de Abascal en las campañas y también en negociaciones anteriores.
5: El líder del Partido Popular Andaluz evitó usar esa expresión y habló de la prioridad andaluza.
6: El diario.es apunta a un Partido Popular que se resigna a otra imposición de Vox, mientras Feijóo intenta ocultar su frustración por el resultado en Andalucía.
5: La Vanguardia señala que el Partido Popular pretende gobernar sin Vox a la espera de las exigencias de estos, mientras que Montero augura que se queda en Andalucía.
6: Y en el Partido Socialista pone el foco ABC con este titular: Sánchez no se culpa tras cuatro derrotas. Junto a una imagen de Feijóo y Moreno Bonilla, este medio destaca que el líder popular cierra filas con el andaluz, pero que el resultado obliga a Génova a repensar la estrategia.
5: En la misma línea, en El Mundo leemos: Feijóo apuesta en usar la vía Moreno con valores de Ayuso.
6: Y otra cuestión plantea el Confidencial: el fracaso de los ministros candidatos pone en guardia a Óscar López y a Mónica García.
5: Y una lectura más, en este caso de El Diario.es: el éxito de Adelante Andalucía reimpulsa el debate sobre la vía Rufián y eleva la presión sobre Sumar y Podemos. Más titulares, en este caso en El País: Hacienda tendrá que devolver a Shakira más de 60 millones.
6: El diario.es recoge cómo la cantante venció a Hacienda. La clave está en residencia fiscal, ausencias esporádicas y su relación con Gerard Piqué.
5: Bueno, recuerda este digital, además de que esto es parcial, hace referencia a un año, 2011, recuerda que la sentencia de la Audiencia Nacional aún no es firme.
6: Y ABC habla de un pulso a Hacienda que ha durado 8 años. Por su parte, El Mundo indica que la absolución de Shakira aviva el descontento con Hacienda.
5: La imagen de portada del País es la de Illa y Junqueras sellando el acuerdo para los presupuestos catalanes.
6: El de ayer fue un avance decisivo para sacar adelante las cuentas autonómicas de 2026, las primeras del mandato del socialista, de Salvador Illa. Dice La Vanguardia que ambos dirigentes cierran hoy el pacto para aprobar los presupuestos.
5: Más titulares: la Organización Mundial de la Salud alerta de que la humanidad está al borde de una pandemia.
6: Lo cuenta El País. Un grupo de expertos sostuvo ayer que el riesgo de una nueva pandemia, más devastadora que anteriores emergencias sanitarias como el COVID se ha disparado.
5: Información que, por cierto, llega horas después de que la misma Organización Mundial de la Salud declare la emergencia global por un nuevo brote de ébola en la República Democrática del Congo y en Uganda. Miramos ahora a México. Se acelera el deshielo con el viaje del rey al Mundial, así lo señala el país.
6: Felipe VI acepta la invitación de Claudia Sheinbaum. Este viaje supone un acercamiento entre los dos países.
5: A pesar de Ayuso. Bueno, con la portada del Mundo nos detenemos en Cuba.
6: La tensión con Estados Unidos se dispara tras filtrarse la compra de drones por parte de la isla.
5: Y cerramos con este titular del país. El nuevo Fondo Soberano financiará operaciones en defensa.
6: Hoy aprobará el Consejo de Ministros el primer paso para poner en marcha el instrumento de inversión España Crece. Nace con 13.000 millones del Plan de Recuperación Europeo y entre los objetivos de gasto se incluye la defensa.
5: Bueno, 5:32, hay que ver la revolución que tenemos, que estaban congregándose ya, estaban convocando una manifestación en la puerta de Gran Vía 32.
6: Esquina terrible,
5: Si os queréis manifestar, es esquina con Mesoneros Romanos. No vayáis
6: hacia el otro lado,
5: esquina, la del SEPU de antes, no, es esta de aquí de Mesoneros Romanos. Lo digo porque la gente estaba protestando, gente...
6: Está uno está haciendo pancartas.
5: Sí.
8: Estaba cargando la policía.
5: Sí, esto seguro que ha sido, pues no sé, la canallesca de alguien. Se lo han achacado Pedro Sánchez también,
6: si
5: estaba experimentando con Marta Centella el virus ese que va a inocularnos a todos,
6: el hantavirus,
5: para no convocar elecciones en el 2027, que he oído. Y bueno, vamos a desmentir todo esto. Marta Centella, ¿qué tal? ¿Cómo estás?
9: Hola, ¿qué tal?
5: Bueno, oye, tienes
6: mejor,
5: una...
6: Mejor.
8: ¡Qué chorrazo!
5: Bueno, justica, pero...
9: Una semana complicada,
5: yo creo que es suficiente.
9: Lo del virus es terrible.
5: Hombre, imagínate. Pero te has defendido bien.
9: Aún no sé si he ganado yo, ¿eh?
5: Bueno,
9: no
5: vale, sé. Estás venciendo la batalla.
10: No dejes que te digan que tienes pinta de enferma o que estás enferma.
5: Porque se lo dijo un amigo a usted, ¿no, presidente?
10: Sí, yo le dije, me cago en tu padre porque...
9: Yo no lo podía decir porque no me salía. No podía decir nada.
5: Pero lo escribiste. Que, hombre, hay fotos de cómo lo escribiste en la pizarra esa de la redacción. Que bueno, no se ha salvado a nadie. Bueno, por fin, hemos superado entonces esa crisis. Una semana sin contraportada que hemos tenido, ¿eh? Así que hoy yo creo que tenemos que recuperarnos. Hoy estaría bien que tocara parejas.
9: La verdad que sí, que estaría bien. Pero lo de hoy es una contra de esa en la que no hay un punto intermedio.
6: Pero Marta,
9: que son las nuestras favoritas, las que no tienen un punto intermedio.
5: Que no hay punto intermedio, que no se sabe muy bien de qué van tampoco.
9: Del todo a la nada en un mismo titular.
5: ¿Qué dice?
9: En este caso es de Icon y dice... Sentar cabeza o perderse por el camino. ¿Por qué nos cuesta mantener una relación sana con la noche?
5: Oye, yo creo que esta sería una muy buena pregunta para comprobar el nivel de comprensión lectora en la selectividad. Porque sentar cabeza o perderse por el camino, ¿por qué nos cuesta mantener una relación sana con la noche? Y de lo que has leído, ¿nosotros en qué bando estamos?
9: Pues os voy a dar una pista porque vamos a ir con cuestiones personales y no con cuestiones laborales.
5: Vale.
9: Sabemos que en la vida nocturna pues entramos cuando somos jóvenes, normalmente, pues en la adolescencia más o menos, pero lo que sí que no sabemos es cuándo salimos de ella o cómo lo hacemos.
5: Claro, no se puede generalizar tampoco, no todo el mundo sale pronto de la relación con la vida nocturna, claro. Oye, porque no existe la opción disfrutar de la noche aunque dejes gradualmente de vivirla como cuando eras joven.
9: Lo siento, pero en esta contraportada, como otras muchas veces, no existe la crisis.
5: Ya nos has advertido, no hay punto intermedio.
9: No hay punto intermedio, no lo hay. El tema es con goloso per se, sobre todo en la afición. Personas con entre 30 y 40 años que tienen que elegir entre la familia y la fiesta.
8: La fiesta.
9: O que se quedan estancadas en una adolescencia eterna, que la atrapan la droga y la fiesta extrema, o las que deciden que tienen que bajar un poquito el ritmo porque ha llegado su momento, la edad lo pide.
5: Y hablando de lugares comunes, también es recurrente esa imagen en la que se encuentran las dos partes, ¿no? La persona que sigue la fiesta absoluta y la que ya dices, yo he sentado cabeza, la que bajó el ritmo.
9: Lo hemos visto mil veces en películas, en series, recurrente en la ficción, pero no sé yo si es tan recurrente realmente en la vida real. Aunque sí es cierto que puede aparecer esa idea de tener que sentar la cabeza, un pensamiento que de repente viene en algún momento determinado, pero la pregunta es, ¿cuándo llega realmente ese momento?
5: ¿Hay alguna ley?
9: ¿Hay alguna norma? Ley. ¿Cuándo hay que
5: sentar la cabeza, dice Pablo?
7: Ley no escrita, que se dice, ¿no?
5: Sí, eso es.
9: Puede parecer un poquito rancio, pero dicen que cuando hay una pareja estable...
5: Hombre, ahí a veces no hay más remedio, claro, sí.
9: Porque
5: sí.
9: Se pierde también el interés en buscar un tonteíto en la noche, entonces bueno, empieza a salir menos.
5: Algunos lo quieren hacer compatible, ¿eh? No te creas.
9: Sí. Y lo hacen. Después también están las personas que dicen que con la edad, ¿no? Que llega un momento en el que cada vez es más difícil salir una noche y el día siguiente pues tener que tener la capacidad para hacer vida diurna de adulto.
5: Con la edad, pero eso es, ¿con qué edad? Esa es la pregunta, claro. No hay ninguna...
9: El día que te cuesta levantarte para ir a trabajar, entiendo, si has salido hasta las 4 o 5 de la mañana.
5: Ya.
8: A mí me pasa desde los 16 años.
9: A mí también, ¿eh?
5: Oye, todo esto también tiene sus riesgos, ¿eh? Cuidado.
9: Pues sí, porque es cierto que tener una mala relación así con la noche pues no es del todo sano.
5: No, la noche nos confunde, ya dijo el filósofo, claro.
9: Existen las adicciones, la gente que necesita también pues salir por pura evasión y los que no quieren hacer frente pues a algunas cosillas de la vida adulta que acaban llegando. Da muchísima libertad, sobre todo cuando somos jóvenes y nos queremos hacer los mayores, pero llega un punto en el que quizá pues acabe escondiendo algún problemilla que otro.
5: Vale. Cuando me encuentre con esa fauna que me encuentro por ahí por Callao, cuando salga de aquí le diré, escucha el podcast.
9: ¿Tú eres de los que sienta cabeza o...? No, digo lo que le dirás tú a la gente que te encuentre.
5: Ah, claro. Sí.
8: ¿Yo qué lo tienes? ¿Por un fiestero?
5: No sabía.
0: A ver, Roberto.
7: Digo, es una entrevista esto.
5: ¿Le he visto una cara de tezanos? Digo, me está haciendo un
8: sí, yo digo, ay, madre mía, pero ahora mismo, ¿ya? De repente.
5: ¿Firmas o no firmas?
9: Pues quiero creer que se puede... quiero creer que se puede vivir entre sentar la cabeza y perderse en el camino que es donde estoy.
5: Quizá sí. A ver, la actualidad deportiva. Ay, malas noticias. Vamos a empezar por ahí, Edgarita. Malas noticias para la selección española.
8: Sí, ayer conocimos que Fermín, jugador del Barça, es probable que se pierda el Mundial, ya que se ha roto el quinto metatarsiano, que antes se llamaba dedo meñique.
5: Eso es.
7: Está a punto contra la mesa de esta cuando te levantas por la noche, que siempre...
8: Sí, eso es. La cuestión es que tiene que pasar por quirófano y parece que no habrá tiempo suficiente para que pueda estar listo, aunque ya veremos.
5: Pero no podemos acelerarlo, eso, de alguna forma.
8: Es que hay veces que depende de la fractura...
5: De la parte del dedo meñique, que se haya... Quinto. Claro, cómo nos haya quedado.
8: Bueno, es que realmente es el dedo, pero también es lo que va hasta... Sí. Bueno, el que tiene pinta que no va a estar, y no es por lesiones, Carvajal, defensa del Real Madrid, que ayer se despedía del equipo de su vida.
11: Ha llegado uno de los momentos más difíciles de mi vida. Este fin de semana me vestiré nuestra camiseta por última vez. Fueron 10 años inolvidables recorriendo cada categoría de la fábrica, creciendo como futbolista y sobre todo como persona. El día de mi presentación os dije que me iba a dejar hasta el último aliento en el campo por hacer mejor a este club y a este equipo. Hoy, 6 Champions y 27 títulos después, me voy tranquilo y en paz sabiendo que he cumplido mi palabra. Me voy con el corazón lleno y un orgullo eterno, sabiendo que le dejé todo por este club. Porque ser madridista no se explica, se siente.
7: Vale. Ser madridista no se explica, se siente. Eso seguro que se la ha hecho Barbeloa.
5: Seguro.
7: Tengo un nudo en la garganta.
5: Como son tan amiguitos, claro, seguro que se la ha hecho Barbeloa.
7: Otro capitán que se nos va, un jugador que le ha dado todo por el Madrid, que ha sudado sangre por esta camiseta y que le suma Madrid.
8: Es que llorar más tarde.
7: Cuatro costados, me mantenía más tarde.
5: Tomás.
7: Gracias, capitán. Hasta siempre. Tu familia madridista no te olvida.
8: Pobrecico, hombre. Ya. Oye, a Carvajal le ha gustado lo de se siente.
5: Sí, oye, pues nada, con estas dos noticias. Lo de Carvajal no va a estar porque ya no estaba en la lista de la previa, ¿no? Que tuvo
8: es por eso.
5: Ya,
8: por eso no estaba en la prelista, ¿no?
5: Claro, aparte de la despedida esta. Y ayer conocimos que esa lista de los seleccionados se va a hacer pública. Atención, el próximo lunes a las 12:30.
8: Sí, vale. Aunque no sabemos si será tan espectacular como la de la selección brasileña que ayer hizo pública Ancelotti.
5: Es un showman, ¿eh?
8: Sí, con una novedad que parece... No sé, creo que gustó bastante.
12: Ahora viene lo bonito. Atacantes.
7: Atacantes.
12: Hendrik León.
8: Bastante bien.
12: Mateus Cunha, Manchester United. Neymar Junior Santos.
5: ¡Anda, Neymar! Ese es lo bonito.
0: ¿De quién?
8: Fiesta.
5: Bueno, Carleto, que te ha gustado ahí dando la convocatoria definitiva de Brasil, ¿eh? Ahora viene lo bonito, ¿eh?
13: Sí, ya me conoces, soy un showman. Estuve a punto de cantar mi canción favorita.
5: ¿Cuál?
13: Historia que tú hiciste. Historia por esa. Ya. Pero pensé que cual no, no era apropiado.
8: Bueno,
13: no.
8: Metes ahí Historia de Brasil y ya está.
5: Ya, eso sí, y la gente igual no sabe que es el himno del Real Madrid y la haces un himno brasileño y ya está. Oye, Hansi Flick será entrenador del Barça hasta junio de 2028.
8: Mínimo. Porque, bueno, ya veremos. Pero el alemán amplía su... Sí, porque con esto de los entrenadores ya se sabe. El alemán amplía su contrato un año más y luego tendrá otro opcional. Recordemos que en dos temporadas que llevan el club ha ganado 5 títulos.
13: Bueno, pues hemos renovado al mejor entrenador del mundo de alguna manera. Y mientras otros, y no daré nombres, quieren traer a un entrenador que está más acabado que el plato de caracoles que me acabo de apretar para desayunar, ¿eh? ¡Al loro!
5: No sé a quién se referirá. Bueno,
13: a Mourinho.
8: Pero era dejarlo sorpresa.
13: No me aguantó.
5: No. En segunda división, empate a cero. Ayer acabó la jornada con empate a cero entre Leganés y Huesca.
8: Un empate que sirve más a los pepineros, que con este resultado prácticamente se aseguran la permanencia. El Huesca se sitúa ahora con 37 puntos a 3 del Cádiz, que marca la salvación.
5: Y en la Premier League, donde, por cierto, cada vez empiezan a coger más aire los rumores de que Pep Guardiola no va a continuar el próximo año.
8: Sí.
5: Bueno, allí de momento el Arsenal está más cerca del título, ¿no?
8: Jugaba ayer contra el descendido Burnley, que dio la cara y perdió solo por 1-0 entre los londinenses. Ahora están con 82 puntos, el Burnley no, que está descendido,
5: sino el Arsenal.
8: Mientras que su perseguidor, el Manchester City, tiene 77, eso sí, con un partido menos. Todo eso a falta de la última jornada.
5: Vale, y en baloncesto, Xavi Pascual, que va a dejar el Barça a final de esta temporada.
8: Había muchos rumores, pero ahora parece que ya se confirma y pagará su cláusula para irse al Dubai.
5: Pues sí, esta mañana lo decíamos también en la prensa, en el repaso de la prensa en el kiosco, y siguen las lecturas de los resultados de las elecciones de Andalucía.
6: Sí,
5: Morelos.
6: Y la sorpresa de las elecciones fue José Ignacio García, de Adelante Andalucía, que ayer hizo esta reflexión.
14: De alguna forma nosotros conectamos con gente que está, bueno, pues que la hemos sacado de la desesperanza. Gente que si no estuviera Adelante Andalucía, por lo mejor no habría votado, o incluso, lo digo claramente, lo mismo habría votado a Vox, porque nosotros estamos canalizando un cabreo de la gente en vez de hacia el odio, como lo hace Vox, hacia más derechos, más comunidad, más Andalucía, de una forma mucho más positiva.
6: Bien, Juanma Moreno Bonilla fue el ganador real de los comicios y Feijóo ayer estaba contento.
5: ¿Contento o contentito?
6: Sí. Contento, bueno, no sé si acertó con las palabras.
15: Me he puesto a disposición de mi partido, en Extremadura, en Aragón, en Castilla y León y en Andalucía, con mi propio criterio y a lo que me pidiesen, cuando y donde hiciese falta para trabajar para ellos y para servirles. Y del mismo modo estoy para trabajar y para servir a todos los españoles. Aquí no hay un puto amo, soy un servidor.
16: Fernando Galindo, un admirador, un esclavo, un amigo, un siervo.
13: Pues eso, que yo no soy un puto amo, soy un simple servidor. Así que si quieren pueden llamarme el puto servidor. No, me gusta amo o no, No funciona igual que con amo.
5: No funciona igual.
6: Es que lo del puto amo, yo no sé si sacaría, si fuera Feijóo, lo del puto amo otra vez, con la fuerza que tuvo. Yo creo que esto lo que hace es llamar otra vez a la bestia.
17: Sí, el puto amo. Pedro Sánchez es el puto amo.
18: Que Dios ataque al puto amo, pues me parece que no tiene por dónde cogerlo.
19: No está el señor Puente para decir que es usted el puto amo.
28: Y no, defiendo un partido que se van a gloria de tener un puto amo.
29: Quizás ha sido el siervo más dócil del puto amo.
30: Pero es que Pedro Sánchez no es que tenga predicamento, es que es el puto amo para arriba.
6: Este es
30: puto
6: el original, amo para abajo, el original. Este. Ya que estamos con el puto amo, pues vamos con el PSOE. Ayer los compañeros que cubren la información electoral, digamos que estos sí que no estaban muy contentos con que el PSOE andaluz diera una rueda de prensa con el director de comunicación al frente.
5: Y escapismo,
6: mientras,
5: ¿no?
6: Sí, mientras María Jesús Montero se escapaba.
31: María Jesús Montero ni se la ha visto. Se la ha visto a la llegada, ha dicho, cuidado que me tropiezo, y no ha respondido a nada. Juanjo Cuellar, ¿pero va a hablar, no va a hablar? ¿Qué sabemos de María Jesús Montero? ¿Dónde está?
32: Bueno, no ha respondido ni va a responder. María Jesús Montero acaba de salir por una puerta trasera junto a su equipo de seguridad para marcharse en su coche. Ha aprovechado precisamente que estaba toda la prensa en el interior de la sede siguiendo la rueda de prensa.
6: ¿eh?
32: Así que María Jesús Montero ya no se encuentra en la sede socialista.
31: Es decir, que la han sacado por la puerta de atrás cuando los medios de comunicación estábamos escuchando al secretario de comunicación, pero bueno, una cámara de la Sexta estaba allí. Lo ha grabado, ¿no?
5: Hombre, imagino que sí, ¿no?
10: Periodismo, lo ha grabado, ¿no? Porque si no es crujo, más novedades, Morelos.
6: Venga, los compañeros de la Sexta efectivamente grabaron cómo Montero salía por la vereda de la puerta de atrás y se metía al coche.
5: Llevaba una bolsa de...
6: Llevaba una bolsa
5: de la
6: como...
5: compra o algo,
6: sí, ¿verdad? Yo creo que de Mercadona.
5: Parecido,
6: no sé, bueno,
5: parecido.
6: Sería Mercadorante. Pero también es verdad que María Jesús Montero se dejó ver en Hoy por
0: Aquí
6: Hoy.
0: Yo dejaré el escaño como comprometí desde el primer día y pasaré a ejercer, a ser la jefa de la oposición, que es donde
1: va a estar
0: me ha puesto
1: cuatro años ejerciendo,
0: ¿no?
1: De jefa, bueno, de la oposición.
0: Uno nunca puede decir cuatro años, ¿no? En cuatro años pasan muchas cosas.
10: Muchísimas cosas. ¡Ay, guapa, Marichu! ¡Ay, qué golpe nos hemos dado!
6: Y en los casos en los que el PSOE tiene problemitas, pues siempre hay un micrófono que aparece apuntando a Emiliano García Page. A ver.
2: Los ciudadanos están hablando elección tras elección y están mandando un mensaje muy claro.
5: ¿Cuál?
6: Muy nítido. Tan despacio.
5: Bueno.
2: Pero es evidente que ese mensaje, cuando el destinatario al que va dirigido
5: con los detectives
2: no lo quiere entender o mira para otro lado, los ciudadanos dan el mismo mensaje,
5: pero
2: y más alto cada vez.
5: Más alto, bueno, cada vez, bueno, presidente.
3: Le ha costado, ¿eh? Lo del destinatario no lo habrá dicho por mí, ¿no?
5: ¡No crees, te paje!
6: Bueno, pues este mensaje alto pasa para muchos por un posible adelanto electoral nacional. Por ejemplo, lo comentaba Monrosi ayer en Más Vale Tarde.
4: Hoy hemos estado en la ejecutiva, el estatal y el andaluz. Es cierre de filas con María Jesús Montero y aparcar cualquier cambio hasta después de las municipales. Son miles los militantes y decenas los cuadros orgánicos del Partido Socialista de Andalucía que están temblando por estas circunstancias.
5: Que están temblando.
10: ¿Pero qué van a estar temblando? Pues estamos mejor que nunca. El PSOE está más fuerte que un cubata de pueblo.
6: Y traigo una reflexión de Esther Palomera sobre las cábalas, sobre la formación del gobierno andaluz. Ella decía ayer en Hora 25 que tal vez una idea pudiera ser que el PSOE se abstenga, que el PP entonces estaría dentro y Vox estaría por fuera.
0: Estos resultados requieren de una mirada larga, que ponga algo de sensatez. Ya sé que es un escenario que no va a salir, ¿no? Pero bueno, a mí me parece que sería en este momento el mejor escenario, insisto, para Andalucía, para Juanma Moreno, por supuesto. Al Partido Popular le dejaría muy mal lugar, introduciría algunas dosis de sensatez y de realismo al Partido Socialista.
5: Podría ser. Bueno,
10: claro que sí, Palomera. Si el PSOE se abstiene, yo me voy a tomar una caña a la taberna de Pablo Iglesias.
5: Bueno,
10: no más.
5: Ayer se entendía del editorial del País.
6: Sí, ayer
5: también lo decía Palomera, por primera vez.
6: Se escucha, a lo mejor.
5: ¿Hay un poquito de música?
20: La vida es espantosa.
5: No tiene sentido nada.
6: Es que la vida es espantosa, nivel Marielo Montero, preguntándole a Isabel Díaz Ayuso si es que acaso no cree que se va a inventar otra cosita Sánchez.
21: Hay teorías que dicen que Pedro Sánchez es capaz de inventarse cualquier cosa para no convocarle elecciones en el 27. Incluso hay quien dice que podría hasta fomentar catástrofes como otra nueva pandemia. ¿Cree que sería capaz de Pedro Sánchez de no convocar elecciones ni en el 27?
22: El hecho de que simplemente nos lo planteemos, o se lo plantea tanta gente, nos dice hasta dónde hemos llegado.
5: Sí, ¿qué nos hemos fumado? Nos dice Ayuso.
3: Y dale.
5: Dale.
3: ¿Acaso tengo pinta de científico loco capaz de crear un nuevo virus? Menuda inventada. Es que, ¿dónde se ha visto un científico chiflado guapo? Todos son feos y si no, fijaos en el profesor Bacterio o en el doctor Emmett Brown, de Regreso al Futuro.
6: Claro, bueno, es que... Justo después de contar esto, Malas Lenguas hicieron un repaso por las conspiraciones propias tanto de Ayuso como de Marielo Montero.
5: ¿Las que ellas creen?
6: Sí, las que ellas creen, porque acordaos que a Marielo le pareció muy raro que el coche fúnebre de Sara Montiel estuviera un momento quieto en la Gran Vía.
5: Es que era inquietante, claro.
6: Era muy raro. También le sorprendió mucho lo de los órganos trasplantados, el coche fúnebre.
21: ¿Por qué está quieto ahí el coche?
5: ¿Qué hace?
21: ¿Qué tiene dentro?
23: Y entre la sorpresa y la incredulidad...
21: No está científicamente comprobado, pero nunca se sabe si ese alma está trasplantado también en ese órgano.
23: ¡Ay, ay, ay! Pues eso, hay quien nunca deja de sorprender.
6: Hay quien nunca,
5: no. No está científicamente probado.
6: No está,
5: pero bueno, quién sabe,
6: no deja de sorprender. Igual que Carmen Porter está sorprendida por lo blandengue que es Juanma Moreno.
5: Ah, por eso ha perdido las elecciones.
6: Cree que sí,
5: blandengue.
6: Porque sí, ayer este era parte del análisis electoral que hicieron en Horizonte.
24: O sea, aquí ha pasado algo ahora.
7: Ha entrado gente nueva,
8: ¿o no?
7: Más moderación, bueno,
5: mucha moderación.
7: Eso tendrán que verlo nuestros queridos compañeros, que son los que saben.
5: Demasiada moderación. Iker, demasiada
10: fantástico
5: moderación.
10: El apunte de Carmen tildando a Moreno Bonilla de hombre blandengue, con la bolsa de la compra y el carrito de niño que decía Alfari, ¿eh? Pero como ha dicho, eso tendrán que verlo nuestros queridos compañeros, que son los que saben.
6: Y nuestros queridos compañeros de Horizonte, que son los que saben, pues sabe, por ejemplo, Eduardo Inda.
9: Pero que nadie, es que aquí parece, yo estoy viendo a todos los satélites mediáticos del gobierno, parece que Juanma Moreno ha perdido las elecciones, que es un desastre. Oiga, se ha quedado a 2 de la mayoría absoluta.
8: Pues fíjese, es que, usted, don Inda, a 10 minutos me dice usted...
9: Sí, pero le voy a decir un dato.
5: Un dato, ¿no? un dato.
10: No, o sea, que me vengo a China, coja, con muleta, y desde aquí tengo que escuchar que Eduardo Inda me copia. Le voy a dar un dato, señor Inda. No se lo consiento. Xie.
6: Pero que la política nos permita seguir hablando, por favor, de amor, ¿vale? Porque ayer en El Hormiguero, Pablo Motos recibió una visita muy especial, ¿vale? La de la Mari.
5: La Mari, que la era Mari. Como la Teresita para Edgarita, pero para Pablo...
6: Es la Motos, Teresita la de Pablo Motos, ¿vale? Ay, porque es el amor de su infancia. La Mari era además hija del peluquero, que era también el que le enseñaba a tocar la guitarra a Pablo Motos.
11: Mi padre tenía un sofá en la peluquería y él siempre se sentaba ahí donde estaba el sofá. Cuando entraba lo veía siempre ahí tocando y cuando entraba yo pues lo veía que me miraba, ¿sabes?
5: ¿Tú notabas que él te miraba?
8: ¿Y tú sabías que esos son...?
12: ¿No te gustaba ni un poquillo? O sea...
5: Era muy pequeño.
11: Era muy chiquito, muy educado, muy...
12: Vaya. Sí,
13: cuando eres educado... Ya...
6: Educado, era muy educado.
5: Eso es lo que siempre me dicen a mí, que soy muy simpático y educado.
6: Claro, a ver, era educado. Ella lo veía, pero la verdad es que no...
11: Y venía por la acera y yo lo veía y yo le decía a mi padre, papá, ¿ya viene Pablito? Y me...
5: Pablito.
11: ¿Ya viene? Digo, sí, digo, prepáralo. Y dice, digo, mira... Viene con la guitarra, su funda y todo. Digo, es más grande la funda que él.
3: Y a día de hoy lo sigue siendo en ese sentido, ¿eh? Desde el cariño, que Pablo es amigo y me lo paso muy bien haciendo la broma de la tarjeta del hormiguero, ¿eh? ¿Sabe usted qué es lo que quiero? ¿Qué? La tarjeta del hormiguero.
6: Bueno, hasta aquí.
5: ¿Y las 30 y pico canciones que tenía Sergio Ramos?
6: Es que de momento no.
3: Es que como... work in progress.
6: Es que como es un hombre de renacimiento, entre que pinta, que compone, que no le da tiempo a todo. Bueno, hasta aquí todo precioso, ¿vale? Cuando algo es bonito, por favor, queridos compañeros de la televisión, dejadlo ahí, ¿vale? Porque no os paséis, porque es que luego llevaron al sobrino de la Mari.
5: No.
14: Y quería hacer una cosa, tía, para que lo veáis todos aquí en directo. ¿Qué?
6: No, saca anillo.
5: Inca rodilla.
6: Ay,
5: en directo, no, hombre, no.
10: Que a esas horas todavía hay gente cenando. Qué puñetera manía con las pedidas de mano en público.
6: Claro, es que va el sobrino de la Mari, lo estropea todo, se pone a hincar rodilla a su novia. No, sobrino, no. La Mari era la protagonista, ¿vale? Y además, como dice la parda, no se hacen pedidas de matrimonio en público.
5: Este podría haber sido perfectamente tu tema favorito, sí. Pero venga, vamos a terminar con el otro.
6: El de hoy y el de los últimos meses, Roberto. Os cuento, Luis Fernández es el hijo de Sabino Fernández Campo, sí. El mítico jefe de la Casa Real.
5: ¿Y?
6: Bueno, pues a Luis le hicieron una entrevista y contó, pues, algunas cositas interesantes.
15: Cuando las desavenencias de los reyes empezaron a ser visibles públicamente dentro de Zarzuela, mi padre recordó a aquella profesional y pensó que también podría tratar a los reyes en una terapia de pareja y lo hicieron.
16: Que el que fuera mano derecha de Juan Carlos I ayuda a sus majestades los reyes a fortalecer su matrimonio, aconsejándoles a ir a terapia de pareja.
15: Para preparar de forma discreta esas visitas, acudió él mismo a la consulta para ver cómo podían organizarse.
5: A ver, claro. ¿Cómo se organizaba?
10: Para separar si la cosa se ponía tensa, que a veces Sofía me lanzaba cosas a la cabeza desde el cariño, ¿eh?
6: Esto lo contaron en el programa de Sonsoles, fusilando la entrevista de El Mundo, cosa que les agradezco muchísimo porque así tenemos, pues, voz que nos cuente cosas como estas. Imaginemos que el que habla es Luis Fernández, el hijo del jefe de la Casa Real.
15: Enfrente de su apartamento había una especie de cuarto trastero donde un día nos enseñó a mi hermano Miguel y a mí unas carpetas que se llamaban Sucedidos Reales, un título de lo más significativo. No sé qué fue de ellas. Mi padre dijo que en todo caso no quería que se publicara mientras viviera don Juan Carlos.
6: Vale.
5: ¿Dónde estarán?
10: ¿Dónde se hallan ahora mismo esos legajos? ¿Estarán escondidos bajo tierra o tal vez en alguna doble pared de Zarzuela? La semana que viene hablaremos largo y tendido acerca de esos sucedidos reales.
6: Ojalá Felipe VI saliendo a hablar delante de Zarzuela con esas carpetas bajo el brazo tituladas Sucedidos Reales. Me lo imagino con Leticia en el sofá, como cuando yo saco mis álbumes de fotos de niña. Mira, Leticia. Otra sucedido real. Sin embargo, no a todo el mundo le hace tanta gracia esto. Por ejemplo, Pilar Vidal dice que ella tiene línea directa con el emérito,
5: sí,
6: ¿vale?
5: Sí.
6: Y que nanay de la terapia como sucedido real.
24: Venga, puedo hablar por él. Yo te digo que me niega absolutamente.
5: Lo niega todo.
6: La terapia no.
24: Esto. Es más, me dice, quien avale esa teoría es porque no conoce bien ni a don Juan Carlos ni a doña Sofía.
1: Pues igual no les había ido mal.
24: Que ninguna, ¿qué?
1: Igual un poquito de terapia les
24: bueno,
1: había hecho...
24: Bueno, y lo que me dicen es, además, que no le va a dar ni un minuto de gloria a este señor, al hijo de Sabino.
6: Ni un minuto. Bueno, pero en plató también estaba Paloma García Pelayo y ella dice que algo de terapia sí que hubo.
13: Desconozco si es de la sesión fue de terapia de pareja o no, según cuenta el hijo de Fernández Campos, pero es la información que tengo desde hace tiempo es que la reina Sofía sí habría ido a un tratamiento
3: iba ella.
13: Psiquiátrico o un tratamiento o una consulta con terapeutas.
6: A ver.
13: Yo el detalle, si era en pareja o no, nunca lo he manejado. Ya.
3: No sabemos.
13: Es la información que tengo y por eso honestamente es la que puedo dar hoy aquí.
6: Ya, pero Paloma entonces rompe una lanza a favor de la terapia.
3: ¿Terapia
6: incluso
3: siempre?
6: De la de los Reyes.
3: También.
13: Mi opinión es que creo que ir a terapia es positivo,
6: vale.
13: Siendo
6: porque hablan todos
13: reyes o no, teniendo problemas como
3: programa.
13: Los tenían e importantes, creo que podía ser una posibilidad. Y el testimonio, desde luego, del hijo de Sabino Fernández Campos es que, precisamente, yo creo que lo hace un poco por poner a su padre también en su sitio. Su padre es quien se ofrece y se encarga de contactar con el terapeuta profesional. En este caso creo que es una terapeuta.
3: Una terapeuta.
10: Claro. Muy guapa, por cierto.
3: Sí.
10: Ay, no, perdón, quiero decir que yo qué sé si era guapa o no, que no fui nunca con Sofía a terapia.
6: Luego estaba por allí también, en el programa de Sonsoles, la abogada Teresa Bueyes, que este tema no le gustó nada y así lo hizo saber.
17: Entre los sabinos y sabinianos, vaya rollo de crónica. Perdonadme, es que me suena
3: al
17: nodo esto.
3: Vaya rollo, me suena al nodo. Oye, pues a nosotros sí que nos gusta el tema este.
10: Bueno, ¿saben por qué están acá, verdad?
18: Para comer un asado.
3: ¡Juanito!
18: Vale. Para hacer terapia de pareja.
10: Eso es. Parece que esta relación está atravesando un pequeño bache.
18: ¿Bache? Querrá decir un socavón.
3: ¡Separaos por tu culpa!
10: Primera regla. Acá no hay culpable.
18: ¡Hola! ¡Jódete!
10: No, Juan Carlos. Esa no es la actitud. ¿Por qué querés causarle un daño deliberado a Sofía?
18: ¿Daño? Pero si yo no le he hecho nada.
3: ¿Nada? Le he pillado hablando por teléfono unas cuantas veces con una tal Bárbara.
10: ¿Ah, sí? No estaremos hablando de Bárbara Rey, la famosa vedette.
18: Que no, coño. Que hablaba con un amigo que cocina muy bien y le dije que la paella le había quedado bárbara.
3: Mentira cochina. Encontré pelos rubios en la almohada de la cama de tu habitación.
10: ¿Cómo en la cama de tu habitación? Pero es que duermen en habitaciones separadas.
18: Habitaciones, casas, tanto monta, monta tanto. Cuéntale a este señor lo del violín que encontré en tu habitación.
10: ¿Un violín?
18: Sí, me dijo que estaba dando clases, pero nunca debí tocar nada. Eso sí, viajaba a Londres cada 2x3.
10: ¿Y vos sospechás que va a visitar a su amante, que seguramente sea violinista?
18: Coño, eso tiene más sentido que lo que yo había pensado. Ahora entiendo por qué se pasaba el día tarareando la primavera de Vivaldi.
3: ¿Y tus salidas a las tantas de la noche con la moto? ¿Quién se va a creer que ibas a socorrer autoestopistas?
10: Bueno, bueno. Es obvio que acá hay mucho que trabajar, ¿eh? ¿Cuándo creen que se perdió la chispa?
18: Cuando dije, sí, quiero.
3: Juanito.
18: ¿Lo ves? Siempre me está riñendo.
10: Está bien. Vamos a enfocarlo de otra manera. Juan Carlos, ¿qué es lo que te enamoró de Sofía?
18: Pues que yo no tenía trono y Sofía era la hija de los reyes de Grecia. Vamos, lo que viene siendo un braguetazo.
10: ¡Qué romántico! ¿Solo eso?
18: No, no. También me gustaban las cosas que me decía.
3: Pero si por aquel entonces yo no hablaba un pijo de español.
18: Pues por eso, Sofía, por eso.

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0: Hacienda defendía que la cantante había residido en España en 2011 y por eso reclamó la tributación correspondiente a todos sus ingresos de ese año.
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7: Son las 6 de la mañana, las 5 en Canarias.

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1: Hola, muy buenos días. El PP ganador de las elecciones en Andalucía, el que perdió la mayoría absoluta, quiere hacer valer la holgura de su victoria y reclama gobernar en solitario, aunque los números no le den para hacerlo. Juan Manuel Moreno reconoce que habrá que dialogar, pero pide que le permitan formar gobierno en solitario sin tener que introducir en él a Vox.
2: Vamos a ver, yo creo que el resultado en Andalucía es lo suficientemente contundente y lo razonable, lo sensato, es respetar lo que la mayoría de los andaluces han decidido la jornada del día de ayer, que es que el Partido Popular, digamos, gobierne, ¿no? Y gobierne, creo que de una manera en solitario, ¿no?
1: A la espera de ver qué fórmula permite a Juan Manuel Moreno regresar a San Telmo, lo cierto es que la ultraderecha es, de momento, la única fuerza hacia la que puede mirar, porque no hay entendimiento con nadie de la izquierda. De momento, Vox no aclara si quiere entrar en el gobierno autonómico, pero sí remarca que si los populares quieren sus apoyos en Andalucía, tendrán que aceptar el concepto de prioridad nacional que tanto incomoda al líder del PP en esa comunidad. Ignacio Garriga, de Vox, lo daba ayer por hecho, porque si otros dirigentes populares lo han aceptado antes, también dice lo hará Juan Manuel Moreno.
3: Sobre la prioridad nacional, no descubro nada nuevo si le digo que evidentemente va a ser uno de los aspectos que va a estar pues en las conversaciones con el Partido Popular. Fíjese que lo han asumido y lo han aceptado todos los líderes del Partido Popular. Luego estoy convencido que el señor Moreno Bonilla no tendrá ningún impedimento en hacerlo.
1: Una expresión de la que les decía Juan Manuel Moreno ha tratado de alejarse desde que comenzó la campaña y de la que rehuye ahora también hablando en otros términos.
4: Bueno, nosotros tenemos una prioridad que es la prioridad de Andalucía y la prioridad andaluza, ¿no?
1: A pesar de no reeditar esa mayoría absoluta en Andalucía, la dirección nacional del PP toma los resultados de estas elecciones y de este ciclo para hablar del principio de un cambio político que culminará con Alberto Núñez Feijóo en la Moncloa. Así lo expresaba el presidente del partido.
5: Aunque no quieran escucharlo, los españoles ya les han contestado. Y les han contestado con acento gallego, con acento extremeño, con acento aragonés, con acento castellano-leonés y con acento andaluz. Con distintos acentos, pero una sola voz. España quiere cambio.
1: En el PSOE, por su parte, evitan la autocrítica, al menos en público, y encapsulan los resultados de estas elecciones en Andalucía. En privado, los socialistas hablan de batacazo, pero su mensaje fuera del partido pasa por poner la mira en esa mayoría absoluta frustrada del PP andaluz, también en las concesiones a la ultraderecha en otros territorios.

0: Ayer, ante la Asamblea Nacional de la OMS, el presidente del Gobierno ponía el acento en esa prioridad nacional que tachaba de discriminatoria.
1: Frente a quienes hoy invocan prioridades nacionales para excluir, muchos entendimos hace tiempo que la verdadera prioridad de todo país, de todo Estado, es proteger la salud de sus conciudadanos, sin excepciones, ni tampoco condiciones. Porque quien divide a la sociedad entre ciudadanos de primera y de segunda no está fortaleciendo a su país, sino lo está debilitando.
0: Y luego están los partidos a la izquierda del PSOE, que dejan también la autocrítica para el Partido Popular, al que señalan por haber perdido la mayoría absoluta. Así lo decía Yolanda Díaz de Sumar.
2: El señor Feijóo vuelve a fracasar. La estrategia del señor Feijóo está centrada de manera errónea, ¿no?, en una visión que no hace más que demostrar su debilidad y que hoy el señor Moreno Bonilla pierde la mayoría absoluta y pasa a depender de la extrema derecha en nuestro país. Por lo tanto, el fracaso del Partido Popular es mayúsculo. La responsabilidad es también mayúscula.
0: Más allá de Andalucía, la otra imagen del día va a estar en Cataluña, donde PSC y Esquerra sellaron ayer el acuerdo para aprobar los presupuestos en esa comunidad.
3: Yo voy a agrair el sentit de país d'Esquerra Republicana i del seu president. És un acte.
0: El president Salvador Illa elogiava al partit d'Oriol Junqueras per su sentido de país al desbloquear este acuerdo. El pacto passa, entre altres coses, per dotar de més recursos a la hacienda catalana e impulsar una nova red ferroviària. Enseguida lo ampliamos. Entre tanto, los 13 passajeros asintomáticos del ómnibus han vuelto a dar negativo en antivirus. Eso les va a permitir flexibilizar ligeramente las cuarentenas, de manera que, aunque sigan aislados y con todos los protocolos de prevención, podrán recibir visitas de familiares o salir de la habitación. La ministra de Sanidad, Mónica García, hablaba de los siguientes pasos a medida que las pruebas sigan dando negativas.
4: Primeros 28 días va a ser una cuarentena hospitalaria y luego ya podemos evaluar y valorar si esa cuarentena se puede hacer domiciliaria. Cuando tengamos 4 PCRs negativas, entendemos que esa cuarentena puede ser trasladada al domicilio.
0: El español que dio positivo en antivirus continúa mejorando en la unidad de aislamiento de alto nivel del Hospital Gómez Ulla. Del exterior, las autoridades de Estados Unidos investigan el tiroteo que se produjo anoche en una mezquita de San Diego. Han muerto en total 5 personas, entre ellas los 2 presuntos tiradores. El jefe de policía de la ciudad confirmaba anoche que uno de los autores era un joven de 17 años que se llevó varias armas del domicilio familiar. Y entre tanto, aquí en España, la Guardia Civil busca al supuesto autor de otro tiroteo en El Ejido, en Almería, que ha dejado 2 personas asesinadas y 4 en estado grave, entre ellas 2 menores. El martes va a ser un día soleado en buena parte del país, salvo en Galicia y varios puntos del Cantábrico. También hay aviso por lluvias en algunas zonas de Cataluña. Jordi Carbó, buenos días.
5: Muy buenos días. En Galicia la lluvia caerá ahora durante la mañana, como mucho hasta el mediodía, y no dejará grandes cantidades de agua. Sí que en Cataluña, especialmente en el Pirineo y en las comarcas de Girona, durante la tarde como ayer, algunas tormentas podrán dejar gran cantidad de agua en poco tiempo, pero ya serán más localizadas y los próximos días irán desapareciendo. Y en la mayor parte del país nos espera una jornada soleada con temperaturas claramente al alza. Ahora ambiente fresco, un poco frío en el interior, pero menos que ayer. Durante la tarde, máximas de 20 a 25 grados será lo más habitual, acercándonos a los 30 grados en el interior de Valencia, Alicante, Murcia y en gran parte del Valle del Guadalquivir.
0: Y en deportes, Neymar estará con Brasil en el Mundial de este verano. Fermín López se lo pierde por lesión. Sampe, buenos días.
6: Buenos días, Ángel. El jugador del Barça se produjo el domingo contra el Betis una fractura en el quinto metatarsiano del pie derecho. Va a tener que pasar por quirófano y es baja confirmada para España en el Mundial. En el larguero con Manu Carreño, el habitual doctor Pedro Luis Ripoll confirmaba esa mala noticia para Luis de la Fuente.
7: Sí, 2 meses. El 1 de junio, último día para entregar la lista, faltan 14 días. Es absolutamente imposible.
6: Sí, va a estar Neymar con Brasil, lo anunció anoche el seleccionador Carlo Ancelotti, que en una sorpresa al mismo nivel dejaba fuera al delantero del Chelsea, Joao Pedro, pretendido por el Barça. En casa se completaba anoche la jornada 40 en segunda con el Leganés 0, Huesca 0, que no salva matemáticamente a ninguno de los dos.
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0: Agustín Rodríguez Sahagún, muy buenos días.
1: Hola, buenos días, ¿cómo estamos?
0: Muy bien. Tú también bien, ¿no? Por lo
1: sí,
0: que vemos.
1: Sí, sí, fantásticamente. Siguiendo esa línea que dije la semana pasada de hacer los martes un
0: martes
1: un
0: día, de alegría.
1: Eso es, un poquito más feliz.
0: El día de la felicidad, dijiste.
1: Eso es, el día de la felicidad. Pues he traído este Ay, se te pego de Michel Teló, creo que se llama, el sí, compositor o artista brasileño, que además es una canción que, al menos aquí en España o en Europa, popularizó mucho otro nombre que hoy está de actualidad, que es Neymar, porque Neymar bailaba esta canción, o hacía...
2: En fin. Y otras, esta y otras.
1: Esta y otras, y otras cuantas, desde luego.
3: Sí. Sobre todo en
4: no
3: cumpleaños
4: de
3: su hermana.
1: Eso es. En fin, bueno, esta es una canción que a mí me pone muy contento. Por lo que he leído, a su autor, supuesto autor, no le debe poner tan contento, porque después de hacerse viral, ha tenido un montón de líos en los tribunales, acusándole de plagio, en fin, bueno, pues yo qué sé. Bueno. Que a lo mejor no es de Michel Teló, pero mira, la que suena así.
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6: Neymar, pero también Cristiano Ronaldo bailando. Yo creo que es cuando se hizo realmente famosa para toda nuestra generación.
1: Cuando la bailó Cristiano
6: Ronaldo. Claro, eso,
0: eso depende del equipo que seas. Para nosotros lo hizo famoso Neymar. Para
6: sí,
0: ti, Cristiano Ronaldo.
6: Para la generación de Agustín, para la mía y demás, más o menos. Vamos, yo creo más o menos que fue Cristiano el que bailando con Marcelo, el que la puso de moda, que sonaba siempre en todos los bares. Cuando más o menos también empezábamos a salir.
0: A ver,
7: yo formo parte de la misma generación, pero vamos, que ni lo asociaba al fútbol. Así de que
0: claro, ni lo asociabas al fútbol, si es que
7: no.
0: Claro.
4: El Madrid tiene más Copas de Europa que nadie y más hits brasileiros.
0: Exacto,
4: también.
0: Exacto. Porque es el mejor equipo del mundo.
2: Hoy teléfono.
0: Teléfono.
2: A ver si es el.
0: ¿Cómo se llama? El
4: artista.
0: A ver si es Michel Teló reivindicando la autoría de su canción.
2: Pedro está hablando desde el control que tiene el inalámbrico y entonces ha llamado a alguien para probar, ¿verdad?
0: Elena Carazo.
2: Así es que. Sepan ustedes que Sevilla ya está ok para que le demos la conexión.
0: Ya puede entrar. Pues mira, vamos a hacer una cosa. Lo dejamos aquí.
2: Vamos a por ello, ¿no?
0: Porque está la pobre Elena ahí esperando y ella está sola, ¿no? Como nosotros.

0: Mira, esto es una brisa. 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
3: 6:11 de la mañana, 5:11 en Canarias.
4: No ha evitado el lío usted, señor Moreno, le quería preguntar.
5: Bueno, ¿sigue? Tenemos menos lío, 53, sí. Un poquito de lío más chico.
4: Sí, bueno, un lío.
3: Un poquito de lío más chico. Es como describe ahora Juan Manuel Moreno la situación en la que ha quedado después de ganar las elecciones del domingo. Él reclama gobernar en solitario, dice tener una mayoría lo suficientemente amplia como para que no le bloqueen la presidencia de la Junta de Andalucía. La idea de Moreno es que el PP forme gobierno y al no tener mayoría absoluta, ir buscando los apoyos durante la legislatura en otras fuerzas.
6: Pero nadie, de momento salvo Vox, parece dispuesto a prestarle sus votos. Y Vox dice que solo lo hará a cambio de concesión. Importantes.
3: Sergio Soto, buenos días.
6: Hola, Ángeles, buenos días. Vox habla fundamentalmente de una prioridad nacional. Lo que Moreno dijo en campaña, que era solo un eslogan hueco, que no iba a hacer que el PP incumpla la ley.
3: Así que la pregunta ahora es cómo. ¿Cómo logrará Juan Manuel Moreno sus apoyos para gobernar en solitario? Redacción en Andalucía, Elena Carazo, buenos días.
7: Buenos días, Ángel. Pues de momento desde Vox no aclaran si pedirán entrar en el nuevo gobierno que se forme de la Junta de Andalucía, pero se aseguran que su máxima preocupación no es el sillón, sino el cambio de las políticas andaluzas basado en su concepto de prioridad nacional. Juan Manuel Moreno, que comparecía ayer en Génova, restando dramatismo al retroceso de escaños y poniendo, eso sí, en valor el total de votos para blindar una tesis, la de un gobierno en solitario.
8: Creo que los resultados son lo suficientemente contundentes como para que haya esa mayoría solvente que de la que disponemos ahora mismo, pues nos pueda permitir gobernar.
7: Así que ahora Moreno fía su investidura a la asfixia del relato de Vox. No habrá contactos formales hasta el 11 de junio, que es el día de la constitución del Parlamento.
3: Ayer el Partido Popular celebraba Junta Directiva Nacional, es decir, que reunió a sus varones en Madrid, entre ellos al propio Moreno Bonilla, también a Isabel Díaz Ayuso, el modelo que el propio partido dibujaba como el opuesto al andaluz. En ese encuentro, Ayuso se limitó a felicitar a Moreno.
9: Con esa rotunda victoria, lo que demuestran nuestros compañeros, primero, es que del socialismo se sale, que Andalucía es una tierra próspera, llena de oportunidades, de gentes esforzadas, de patrimonio natural, cultural, y que lo único que necesitaba era ser gobernado bajo una mirada liberal de la vida.
6: Habló también Alberto Núñez Feijó. Habló de la victoria incontestable, dijo, de Moreno. Espectacular, añadió. Pero poco más comentó al respecto el líder del PP, que intentó situar ya la mirada en las elecciones generales de 2027. Feijó en oposición a Pedro Sánchez.
10: Me he puesto a disposición de mi partido, en Extremadura, en Aragón, en Castilla y León y en Andalucía, con mi propio criterio y a lo que me pidiesen, cuando y dónde hiciese falta para trabajar para ellos y para servirles. Y del mismo modo estoy para trabajar y para servir a todos los españoles. Aquí no hay un puto amo. Soy un servidor.
3: Feijo no mencionó a Vox en ese discurso, partido al que necesita como apoyo en todos los gobiernos de todas las elecciones que ha ganado, incluidas las que él mismo propuso convocar por adelantado. Pero Vox sí menciona a Feijo y sigue en su estrategia de presión a través del concepto de prioridad nacional. La ultraderecha ya da por sentado que Juan Manuel Moreno aceptará el españoles primero en Andalucía, porque de no ser así no habrá acuerdo. Adriana Jordán.
11: Con algo de rencor, los de Abascal no olvidan que el líder del PP andaluz tildó de eslogan vacío su idea estrella. Así que ponen bien arriba esta reivindicación en su lista de prioridades. Vox quiere así ir a por la figura de moderado de Juanma Moreno y hacerle pasar por el aro. Ignacio Garriga, secretario general de Vox.
12: Fíjese que lo han asumido y lo han aceptado todos los líderes del Partido Popular. Luego estoy convencido que el señor Moreno Bonilla no tendrá ningún impedimento en hacerlo. estoy convencido que no será ningún tipo de escollo para ello.
11: En Vox no tienen prisa y quieren retratar de nuevo a un PP que compra que la nacionalidad española sea un criterio de discriminación para acceder a ayudas públicas. Lo ponen incluso por encima de los cargos. Eso dicen en la formación de Santiago Abascal, donde por ahora evitan desvelar si quieren entrar en el gobierno andaluz.
12: De que Vox no va a desaprovechar esta oportunidad, de que vamos a hacer valer todos los votos.
11: Fuentes de la formación afean que Moreno ya esté pensando en un ejecutivo en solitario. Creen que se ha precipitado y que puede caer en el síndrome Guardiola, lo de ir a por ellos pero luego tener que entenderse. Donde seguro que Vox va a entrar en el ejecutivo es en Castilla y León, comunidad en la que tampoco tienen prisa y en la que sí van a ocupar puestos de responsabilidad.
3: Al otro lado, el Partido Socialista sigue esquivando una valoración de los resultados que vaya más allá de mirar al laberinto del PP con Vox. Ese es el mensaje en público: incidir en las dificultades que tendrá que afrontar el bloque de la derecha, porque su radicalización va a tocar asuntos concretos en la gestión y eso, creen, acabará pasándole factura al PP.
6: En privado, en la ejecutiva del partido, Ferraz sí habla de otro batacazo electoral. Sabían que este ciclo iba a ser difícil, pero piden tiempo para consolidar liderazgos. Un punto más crítico es García Page, que pide no ignorar el mensaje de la sociedad, y otro grupo de dirigentes que reclama buscar la manera de reconectar con ella.
3: Guillermo Lerma, buenos días.
13: ¿Qué tal? Buenos días. En público, Ferraz evita hacer la lectura catastrofista que dicen busca el PP para extrapolar el resultado a nivel nacional, pero en privado el análisis de la dirección socialista es más contundente. Hablan claramente de batacazo, de que 7 años después el partido en Andalucía no despega, pero aún así lo que Sánchez ha trasladado a puerta cerrada es que el partido tiene camino por recorrer.
14: Han escrito ya muchas veces en la esquela del Partido Socialista, muchas. Hay partido en Andalucía y lo vamos a jugar.
13: Ante su ejecutiva federal, Sánchez se ha aferrado a dos argumentos: que los liderazgos aún tienen tiempo para asentarse, hay un año de margen para las elecciones municipales, y que el PP sufrirá el desgaste de tener que negociar cada votación con la ultraderecha de Vox.
14: Allí donde el Partido Popular necesitaba a Vox, lo necesita todavía más, y allí donde el Partido Popular no necesitaba a Vox, ahora lo necesita. Con lo cual, ¿dónde está esa euforia?
13: Creen en Ferraz que una parte del voto progresista se ha refugiado en el PP por el miedo a la llegada de Vox y otra se ha ido adelante a Andalucía por la campaña de desmovilización de la derecha que ha hecho creer, dicen, que el PSOE no tenía ninguna opción.
3: También son días importantes en la política catalana. Ayer el gobierno de Salvador Illa anunció el pacto con Esquerra Republicana, que ha permitido cerrar los presupuestos. El partido independentista llevó la cuestión a su órgano directivo, pero no lo sometió a votación de la militancia para evitar que pudiera descarrilar. Radio Barcelona, Xavier Belló.
15: Esquerra ha aceptado dejar a un lado la recaudación del IRPF y ha pactado a otras medidas que también implican algunas cesiones del gobierno. Por un lado, un fortalecimiento de la Agencia Tributaria de Cataluña para prepararla para asumir esa competencia más adelante, pero hay otras cuestiones de mayor envergadura, como por ejemplo el compromiso de crear una nueva línea ferroviaria de cercanías, que la Generalitat y el Ayuntamiento de Barcelona tengan poder sobre una entidad de gran poder económico como es el Consorcio de la Zona Franca, o la creación de una sociedad con participación catalana que desarrolle las obras de infraestructuras más importantes en Cataluña. Todo ello se ratificará en una comisión bilateral mañana en Madrid. En la presentación del proyecto ferroviario, Illa ya ha agradecido a Junqueras su buena predisposición.
16: Es requereix coratge polític i sentit de país per arribar a acords.
15: El govern aprovarà los presupuestos en una reunión extraordinaria el próximo viernes.
3: De la huelga de profesores en la Comunidad Valenciana, lo último es que la Generalitat ha ofrecido 200 euros al mes de subida a los profesores para que terminen con la huelga indefinida.
6: Los sindicatos, que veían indignante la primera oferta, 75 euros brutos al mes después de 3 años negociando, también han rechazado esta, aunque la negociación sigue adelante.
3: Radio Valencia, Natalens, buen día.
17: Buen día. La Consellería ha convocado a los sindicatos a las 2 de esta tarde a una nueva reunión después de que la de ayer se prolongara durante casi 10 horas. Llegará con una propuesta de subida salarial de 200 euros. Al mes de aquí a 2028. Defiende que el documento presentado es un paso importante que pone al profesorado valenciano entre los primeros de España. Carmen Ortí.
18: Es una aposta molt clara y decidida porque volem les
17: millors. Es una apuesta clara y decidida porque queremos las mejores condiciones para el alumnado. Y por su parte, los sindicatos admiten tener una sensación agridulce. Hay líneas rojas que se han quedado fuera, como la bajada de las ratios, las mejoras de las plantillas o el valenciano, con un rechazo frontal a la propuesta de desarrollo cambiar la ley de libertad educativa. Aún así, José Soto del CESIF destaca que se han aceptado algunas de sus planteamientos.
19: No suena bien la música. Evidentemente llevamos una huelga indefinida, llevamos dos convocatorias de un día de huelga y creo que toda esa presión, pues evidentemente, al final ha dado sus frutos.
17: Los sindicatos STE, Comisiones y UGT consultarán con sus afiliados la propuesta definitiva antes de la reunión de hoy. AMPE y CESIF han informado que decidirán si suspenden la huelga indefinida o no.
3: Los 13 españoles que viajaban en el Ondius han vuelto a dar negativo en la última prueba de PCR para detectar el antivirus. Ese resultado permite flexibilizar las cuarentenas de estos contactos que siguen aislados en el Hospital Gómez Ulla de Madrid.
6: Allí se encuentra también el español que dio positivo y que, según Sanidad, evoluciona favorablemente.
3: Mariola Laurido.
20: Recibir visitas de familiares y salir de la habitación para pasear por zonas comunes de la planta del Gómez Ulla, donde están aislados, pero protegidos con EPIs, con mascarilla FFP2, con gel hidroalcohólico y supervisados por el personal. Así cambia desde hoy la cuarentena para los 13 pasajeros españoles asintomáticos que han vuelto a dar negativo en la segunda PCR una semana después. Seguirán confinados en el hospital hasta el 7 de junio y si no hay cambios, podrán terminar la cuarentena en casa el día 21, Mónica García.
21: Los primeros 28 días va a ser una cuarentena hospitalaria y luego ya podemos evaluar y valorar si esa cuarentena se puede hacer domiciliaria. Cuando tengamos 4 PCRs negativas, entendemos que esa cuarentena puede ser trasladada al domicilio.
20: La evolución del único paciente de 70 años contagiado de antivirus sigue siendo buena, continúa mejorando y sin apenas síntomas en la unidad de aislamiento de alto nivel.
3: Entre tanto, fuera de España, en Estados Unidos, las autoridades de Colorado han notificado otro caso de antivirus que no guarda relación con el brote del crucero.
6: Se trata, según han comunicado, de un caso cuyo origen está en la exposición local a roedores, un roedor de allí, de Colorado. Los medios estadounidenses recuerdan, de hecho, que este virus no es extraño en esa zona del país, aunque se trata de la primera muerte por esta enfermedad desde 2024. Sí se han reportado en este tiempo decenas de contagios que no acabaron en muerte.
3: En lo que se centra ya la Organización Mundial de la Salud es en el nuevo brote de ébola en el Congo, que vuelve a poner a las autoridades en alerta. Se trata de una cepa de la enfermedad para la que de momento no hay vacuna y aunque desde la OMS descartan hablar de una pandemia, advierten de la fácil propagación que puede tener en esa zona del mundo. Pablo Morán, buenos días.
22: Buenos días. El principal problema para contener el brote es que no hay vacuna ni tratamientos homologados para esta variante del ébola, que es menos letal y menos común. Solo hay registrados 2 brotes más anteriores. Otro de los obstáculos es que afecta a una región del Congo muy conflictiva, con mucho movimiento de la población. Y con pocos recursos, tal y como alertaba este lunes el director local de Oxfam. La Unión Africana ha solicitado más medidas para contener los contagios. La Organización Mundial de la Salud se ha comprometido a enviar cerca de 5 toneladas de material médico. El ministro de Sanidad congoleño lucha contra las falsas creencias que los locales se han montado sobre este virus. El ébola no es un castigo divino, asegura, mientras pide a la población que comunique cualquier síntoma. El Centro Europeo para la Prevención y el Control de Enfermedades va a enviar un grupo de expertos para apoyar a las autoridades locales. Estados Unidos sigue de cerca a un grupo de 6 norteamericanos que han podido estar expuestos al virus.
3: Shakira ha ganado su juicio a Hacienda por el ejercicio fiscal de 2011. Ella aseguraba que ese año no vivió en España y que, por tanto, no tenía que tributar aquí.
6: Hacienda logró demostrar que pasó en nuestro país 163 días de aquel año. Son necesarios 183 para que sea residencia de efecto fiscal. Pero aducía además que tenía una relación con el futbolista Piqué. El tribunal cree que eso no es suficiente.
3: La cantante sigue condenada por los años siguientes en los que sí vivía con Piqué y sus hijos en común en España y tampoco pagaba impuestos. Lo hacía en Bahamas. Isabel Vega, buenos días.
23: Buenos días. La agencia tributaria tendrá que devolver con intereses a Shakira lo que le haya cobrado de los más de 55 millones de euros que le impuso pagar entre cuotas y multas por el ejercicio fiscal de 2011. Así lo fija la Audiencia Nacional en una sentencia que contradice a Hacienda en lo esencial. Concluye que Shakira no era residente fiscal en España en 2011 porque no se ha probado que estuviese en el país más de 183 días, el límite que marca la ley. Así que no estaba obligada a pagar sus impuestos aquí ni era por eso sancionable. La artista celebraba ayer esta victoria, pero es parcial. Shakira ya fue condenada a 3 años y medio de cárcel y al pago de más de 7 millones de euros por los ejercicios de 2012 a 2014, después de que ella misma reconociese los hechos para pactar con la Fiscalía. Esa sentencia es firme. La relativa a 2011 se puede recurrir ante el Supremo.
3: En el juicio de la Kitchen, el tribunal ha empezado a escuchar los audios de la causa en los que se escucha a Enrique García Castaño, entonces comisario jefe. Es el mando que confesó la existencia de la operación Kitchen y que señaló al número 2 de Interior, Miguel Ángel Campos.
0: Es la declaración del arrepentido comisario jefe de la UCAO de la Policía, Enrique García Castaño, que dirigió los seguimientos a la familia Bárcenas. Reconoce que recibió órdenes directas del secretario de Estado de Interior, Francisco Martínez, para incautar la información del tesorero sobre la caja B, e implicó también a Cospedal, que había colocado en el operativo a su jefe de seguridad, Gómez Gordo.
1: Yo veía que había un primer nivel, que era el señor Gómez Gordo, que despachaba con la presidenta de la Comunidad de Castilla-La Mancha.
0: García Castaño se muestra convencido de que el ministro Fernández Díaz también lo sabía.
1: ¿El señor ministro lo sabía? Yo estoy convencido de que sí, ¿cómo no lo va a saber?
0: Y añade que Villarejo informaba a Rajoy.
1: Las operaciones que hacía el señor Villarejo, él informaba a través de su campo al presidente del gobierno.
0: El comisario García Castaño se incriminó y prestó colaboración. No se sienta en el banquillo por motivos de salud.
3: La defensa de Begoña Gómez pide su absolución al considerar que no existe delito alguno. Sostiene que los hechos investigados carecen de relevancia penal y cuestiona la base de las acusaciones. Además, ha pedido que en caso de sentencia absolutoria se condenen costas a las acusaciones populares a las que acusa de haber impulsado el procedimiento sin fundamento. Pedro Jiménez.
2: Begoña Gómez niega que su carrera despegara cuando Pedro Sánchez ganó las elecciones. Recuerda que en 2012 ya estaba en la Complutense, lo compaginaba con la empresa privada hasta ese año electoral. Sánchez ganó y ella dejó la actividad privada para evitar, dice, cualquier conflicto de intereses. Fue en el año 2020 cuando la universidad le propuso codirigir una cátedra y ella aceptó. Gómez llama a una treintena de testigos y pide que se condenen costas a las acusaciones populares de ultraderecha que han instrumentalizado, subraya, el caso para generar daño reputacional, creando un clima de sospecha generalizada.
3: Y fuera de España, Cuba sigue midiendo su relación con Estados Unidos, que de la oferta de ayuda ha pasado a una amenaza de guerra. El presidente cubano ha advertido a Estados Unidos de un baño de sangre si decide atacar.
6: Todo sucede en mitad de lo que era una negociación, después de que Donald Trump impusiera un bloqueo que ha llevado a Cuba a quedar sin combustible ni energía. Cuba aceptó en esa situación límite ayuda estadounidense, pero desde entonces ha sido imposible encontrar términos del acuerdo.
3: Ahora, medios estadounidenses hablan de que la isla de Cuba planea un ataque con drones para defenderse de Estados Unidos, que vuelve a manejar planes para invadir la isla. Es una información de Victoria García.
5: El sitio de noticias estadounidense Axios informó este fin de semana, citando fuentes del Pentágono, que Cuba ahora poseía 300 drones y estaba discutiendo atacar objetivos estadounidenses cercanos. Las autoridades cubanas primero dijeron que era falso, luego, sin confirmarlo oficialmente, hablan del derecho a defenderse. Es Bruno Rodríguez, canciller cubano.
24: Cuba es un país de paz, pero si es agredido militarmente, ejercerá su derecho a la legítima defensa hasta las últimas consecuencias.
5: El presidente Díaz-Canel va más allá, advierte de un baño de sangre si Estados Unidos ataca a Cuba. Reitera que la isla no representa una amenaza para Washington. Estados Unidos sigue buscando formas de justificar una intervención, primero hablando de un nuevo cártel de militares cubanos que están robando al pueblo, aunque también habla del hipotético peligro para la seguridad norteamericana que supone la isla.
3: El alcalde de Manchester toma posición para relevar a Keir Starmer, actual primer ministro británico y líder de los laboristas. Ayer respondió a la cuestión de si quiere devolver a Reino Unido la Unión Europea y aseguró que respeta el resultado del referéndum del Brexit. Corresponsal en Londres, Lucas Font.
25: El alcalde de Manchester ya ha empezado a hacer campaña, a pesar de que todavía no ha sido confirmado oficialmente como el candidato laborista en las elecciones anticipadas en la circunscripción de Makerfield.
26: A vote for me will be a vote to change Labour.
25: Un voto para mí es un voto para cambiar al Partido Laborista. Los votantes merecen una respuesta más contundente que la que los políticos les han dado hasta ahora, ha asegurado Burnham en un discurso que parecía más dirigido al primer ministro Keir Starmer que a sus potenciales rivales en las elecciones de mediados de junio. Pero a Burnham todavía le queda camino por recorrer si quiere disputar el liderazgo a Starmer, y por ahora el primer ministro insiste en que plantará cara a sus rivales. Voy a presentarme en las próximas elecciones. He dicho muchas veces que no daré un paso al lado, ha asegurado el todavía líder laborista. Son muchos los que dan por hecho la salida de Starmer, pero todavía quedan semanas e incluso meses antes de conocer el desenlace de la batalla interna en el partido.
3: Son las 6:30, las 5:30 en Canarias.
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3: Empieza el martes con tiempo estable en la mayor parte del país y una subida generalizada de las temperaturas, especialmente en el interior de Cataluña y la Comunidad Valenciana. La excepción estará en el norte, en Galicia y el Cantábrico, donde se esperan chubascos y tormentas. En Estados Unidos, al menos 3 personas han muerto en un tiroteo en una mezquita de San Diego, en California.
7: Los 2 jóvenes sospechosos de ser los tiradores han aparecido muertos en un coche cerca del lugar del tiroteo. Las autoridades investigan el suceso como un crimen de odio.
3: Irene Mil. Buenos días.
7: ¿Qué tal, Ángeles? Buenos días. A esta hora podemos confirmar que uno de los asesinados era el guardia de seguridad de este centro islámico en California. De las otras 2 víctimas, de momento, no hay más datos.
3: Sobre los atacantes, dice la policía que son adolescentes de 17 y 18 años y que han encontrado sus cadáveres juntos en un coche. Las primeras investigaciones apuntan a que se habrían suicidado y a que uno de ellos se llevó 3 armas de su casa, de su madre, además de su coche.
7: El presidente de Estados Unidos, Donald Trump, dice que esta situación es terrible. Y que van a revisar la situación a fondo. La policía dice que ya no hay riesgo en la zona.
3: Aquí en España, la Guardia Civil y la Policía Foral investigan la muerte de una mujer en Navarra como un posible caso de violencia machista. Un familiar de la mujer encontró el cadáver en su casa poco antes de que el hombre se entregara a la policía, a la Guardia Civil. La víctima tenía 44 años. Ser Tudela, Joaquín Torrens.
8: La investigación se activaba después de que un hombre acudiera al cuartel de la Guardia Civil de Valtierra, localidad vecina, asegurando haber agredido a su pareja. El cuerpo de la mujer era localizado en la vivienda familiar y el hombre detenido como presunto autor de un delito de homicidio. Fuentes oficiales señalan además que no existían denuncias previas ni seguimiento en el sistema Biogen. La investigación ha quedado asumida por Policía Foral mientras continúan las diligencias para esclarecer las circunstancias de los hechos y confirmar oficialmente la naturaleza del caso.
3: De la resaca electoral en Andalucía, Juan Manuel Moreno se ha quedado a solo 2 diputados de la mayoría absoluta y todavía no está claro si la ultraderecha dará su brazo a torcer para que pueda gobernar en solitario.
7: Moreno Bonilla no ha dejado claro si este gobierno en solitario implica ceder algunas voluntades de Vox. Este lunes Feijóo ha celebrado las 4 victorias consecutivas en las comunidades autónomas, pero sin mencionar a la ultraderecha y a la prioridad nacional que les exige.
9: Los españoles ya les han contestado. Y les han contestado con acento gallego, con acento extremeño, con acento aragonés, con acento castellano-leonés y con acento andaluz, con distintos acentos. Pero una sola voz. España quiere cambio.
7: Y Pedro Sánchez ha aprovechado su discurso en la Asamblea Mundial de la Salud para cargar precisamente con la idea ultra.
10: Frente a quienes hoy invocan prioridades nacionales para excluir, muchos entendimos hace tiempo que la verdadera prioridad de todo país, de todo Estado, es proteger la salud de sus conciudadanos. Porque quien divide a la sociedad entre ciudadanos de primera y de segunda no está fortaleciendo a su país, sino lo está debilitando.
7: En el PSOE evitan de momento posicionarse sobre qué errores han podido cometer para que hayan sacado su peor resultado en la comunidad, 28 diputados. Se han quedado a casi 19 puntos del Partido Popular.
3: Y los 13 españoles que hacen cuarentena por el antivirus en el Hospital Militar Gómez Ulla de Madrid han dado negativo en la PCR de este lunes. Podrán a partir de ahora recibir visitas de familiares y salir de la habitación para pasear por zonas comunes del hospital, aunque siempre vestidos con EPIs y con mascarillas.
7: Seguirán, eso sí, en el hospital hasta el 7 de junio, si no hay cambios en el protocolo. Mónica García, ministra de Sanidad.
21: Primeros 28 días va a ser una cuarentena hospitalaria y luego ya podemos evaluar y valorar si esa cuarentena se puede hacer domiciliaria. Cuando tengamos 4 PCRs negativas, entendemos que esa cuarentena puede ser trasladada al domicilio.
7: El paciente que se contagió sigue evolucionando favorablemente y prácticamente ya no tiene síntomas, según ha informado Sanidad.
3: Es martes, es 19 de mayo. Y hasta ahora vamos ya con el primer repaso a las portadas de la prensa nacional. Irene.
7: El País abre hasta ahora con que Vox reclama al PP andaluz que asuma la prioridad nacional. En El Mundo leemos que el PSOE deprime a sus alcaldes y varones. No nos ven ganadores. ABC titula, con Sánchez no se culpa tras 4 derrotas. La Vanguardia cuenta que Illa y Junqueras cierran hoy el pacto para aprobar los presupuestos. En los digitales, el diario.es titula, el PP se resigna a otra imposición de Vox, mientras Feijóo intenta ocultar su frustración por el resultado en Andalucía. Y en el Confidencial cuentan que Feijóo moviliza al partido con la hipótesis de un superdomingo electoral en mayo del 27.
3: Y a partir de las 8:30, tiempo para el análisis en el abierto de Hoy por Hoy, esta mañana con Cristina de la Hoz, con Ignacio Escolar y con Mariola Urrea. Estas son para ella las claves del día.
11: El candidato del PP pretende restar valor a los 2 escaños que le faltan para obtener la investidura y restar fuerza así en la negociación a Vox. Yo creo, dijo Moreno Bonilla ayer, que lo razonable, lo sensato, es que el PP gobierne y lo haga en solitario. Las creencias del presidente de Andalucía no parecen compatibles con las que expuso Santiago Abascal tras conocer los resultados electorales la noche del domingo. Volvemos a ser decisivos, para insistir a continuación en que su partido defenderá cada uno de los votos obtenidos. ¿Cómo armonizar políticamente ambos planteamientos? Si se aplica la plantilla que Vox ya ha utilizado en Extremadura, en Aragón o en Castilla y León, es razonable pensar que también pedirá en Andalucía entrar en el gobierno con el fin de disponer de poder para administrar políticas y presupuesto, además de imponer una vigilancia directa sobre la acción de gobierno. Hacer valer cada uno de los votos que los andaluces han depositado en Vox también pasa por obligar al PP a aceptar como propia la medida estrella de la ultraderecha, la prioridad nacional. Restarle importancia a esta iniciativa no es responsable. La prioridad nacional no es un trampantojo ni un eslogan vacío de contenido de imposible aplicación práctica. La propuesta constituye en sí mismo un disolvente de la idea misma de cohesión social. Más aún, la prioridad nacional introduce carcoma en el sistema democrático por representar una enmienda a la concepción universal sobre la que se asienta la idea misma de estado de bienestar. Quizás haya demasiado en juego para fiarlo todo a la negociación del PP.
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3: Seis y 40 minutos de la mañana, 5:40 en Canarias. José Luis Sastre, buenos días.
1: Muy buenos días.
3: Hoy aquí.
1: Hoy aquí estamos.
3: Ayer, sí, en, ayer Sevilla, en Sevilla. Hoy exacto. En Madrid. Bueno. Yo el viernes en Alicante. Ah, no, ¿y tú también?
1: Estuvimos en Alicante, sí,
3: claro.
1: Sí. Y al bueno, final de la
3: donde
1: semana...
3: Nos, pues, donde nos soliciten, ¿eh? Nos,
1: exacto.
3: Ustedes llamen y vamos, ¿eh?
1: En el 638-313-466 pueden mandarnos una nota de voz y decirnos, ¿podéis venir a...?
3: Donde sea.
1: Sí.
3: Nosotros dispuestos. Cogemos la maleta y para allá,
1: exacto,
3: que vamos. Venga.
1: Sea una localidad que esté a nivel del mar o que esté a mucha elevación. ¿Y por qué te lo digo? Porque hoy los amaneceres tienen que ver con lugares que están muy altos.
3: Altos,
1: muy altos. Mira, vale. En Valdelinares, en Teruel, a 1.700 metros de altitud, amanecerá dentro de dos minutos, a las 6:43, con mínimas de 6 grados y máximas de 19. ¡Wow! 19 en Valdelinares, pues no está mal, mucho calor. En la Barredonda de Gredos, en Ávila...
3: Que son 19, ¿eh?
1: Bueno, pero es mucha montaña.
3: Bueno,
1: y todavía pero, no es verano.
3: Ya, pero 19, no, todavía no llega a 20, ¿eh?
1: No llega a 20, pero son 1.700 metros.
3: Vale,
1: y en
3: vale.
1: Valdelinares se esquía.
3: Vale, vale.
1: Claro, pues hay pistas vale. de esquí en Valdelinares.
3: ¿Y tú cómo lo sabes?
1: Porque los valencianos tendemos mucho a ir a Valdelinares.
3: ¿Ah, sí?
1: Sí, a las
3: no
1: pistas de Teruel. Sí. En Navarredonda de Gredos, en Ávila, a 1.500 metros de altitud, amanecerá a las 7:01, con mínimas de 5 y máximas también de 19. No querían quedarse sin sus 19 grados tampoco allí en Ávila. Y en Trévelez, en Granada, a 1.500 metros, será de día a las 7:02, con mínimas de 5 grados y máximas de 20.
3: Imagínate, ¿ves? Pues en Trévelez sí que hace calor.
1: Sí.
3: Porque si con 19 hace calor,
1: imagínate.
3: Trévelez, vamos.
1: Bueno, en el 638-313-466 les pedimos, les emplazamos como cada mañana que nos envíen su nota de voz. Hay mucha gente que nos dice, que por ejemplo cuando estamos en los bolos nos dice,
3: sí.
1: Yo es que no me atrevo a acabar de mandar.
3: Sí, es verdad.
1: Atrévanse a mandar el amanecer.
3: Os escucho todas las mañanas, pero no me atrevo. Siempre estoy ahí,
1: pues
3: voy a
1: aquí
3: hacerlo,
1: estamos
3: voy a
1: para escucharles en el 638-313-466 y no será por falta de temas que les proponemos. El amanecer, dónde van a ir de vacaciones, cuál es su municipio favorito de España.
3: Lo que ustedes quieran.
1: Lo que ustedes quieran. O cuál es el concierto que más les marcó hoy desde Madrid, Bárbara.
2: Hola, soy Bárbara, mexicana viviendo en Madrid. Todos los días por la mañana me levanto escuchando el Hoy por Hoy. Y mi concierto favorito fue el último concierto al que fui en México, que fue el de 21 Pilots, porque fui con mi hermana. Así que nada, besos.
3: Ahora que has dicho eso de que hay oyentes que no se han acordado de lo que nos pasó ayer en la estación de Santa Justa, que se acercó un oyente.
1: Ay, es verdad.
3: Se acercó un oyente para hacerse una fotografía y era el marido de una señora que un día llamó para explicar. Hablábamos de la limpieza y de la suciedad, yo creo que era.
1: Creo que sí. Y era un rincón y era rincón y esquina.
3: No, yo creo que era un mitos.
1: Ah, puede
3: yo
1: ser.
3: Yo creo
1: mitos,
3: que era un mitos,
1: mitos, sí, sí.
3: Y llamó una señora hablando de, bueno, de la falta de higiene de su marido,
1: de su marido.
3: Por decirlo de alguna manera, que nosotros aquí pensamos, pobre marido, estará hundido. Pues bueno, pues el marido ayer se acercó a nosotros.
1: Vino y dijo, soy yo, me conocéis.
3: Porque soy el de los calzoncillos.
1: Soy de los calzoncillos, sí, sí. Y claro, ¿cómo no conocerle? En fin, que si usted también ha protagonizado una historia
3: claro,
1: en la radio,
3: claro.
1: Lo que sea su concierto, 638-313-466 para compartir este ratito de amanecer con nosotros, porque ¿qué es lo que nos cuesta? Pues nos cuesta salir de la cama, salir de
3: sí.
1: casa, este momento de para que lo pasemos un poco entre todos.
3: Claro, porque una vez ya te has puesto, pues ya
1: estás,
3: te vienes
1: ya
3: arriba,
1: estás.
3: Ya está. Si lo peor es poner los pies en el suelo. Pero
1: exacto.
3: Una vez ya has puesto los pies en el suelo, pues venga. John Travolta, que ha estado en el Festival de Cannes.
1: ¿Ha llamado John Travolta?
3: ¿Me ha llamado?
1: Ha llamado aquí
3: al 638-313-466.
1: Estaría bien. ¿Me conocéis porque soy el de...?
3: Bueno, ¿conocéis o no? Porque según dicen, tiene una apariencia como más rejuvenecida, ¿no? Y
1: sí.
3: aparece en todas... Bueno, yo estaba mirando la foto. Bueno,
1: está un poquito más joven, parece.
3: ¿Tú me estás diciendo que se ha retocado?
1: No, yo no. Yo estoy diciendo que parece más joven, pero puede ser...
3: Y va con una boina todo... Bueno, no.
1: También nosotros parecemos más jóvenes. Pero es por el frío del amanecer, no porque nos hayamos retocado.
3: Pero si no, estamos en Trévelez nosotros.
1: Bueno, pues por eso.
3: Bueno, que ha aparecido así con un aspecto juvenil, exacto, y lleva boina, se va cambiando de boina todo el rato.
1: Bueno. Es que John Travolta se estrena como director con su primera película. Antes, este fin de semana, recibió la Palma de Oro de honor por su trayectoria. Total, que ha ido apareciendo mucho, que seguramente lo hayan visto en los periódicos, en las redes sociales. Tiene 72 años y lo que llama la atención de su apariencia es que es, pues eso, un poco está más rejuvenecido, la piel más tersa, sin una arruga en la cara, con una barba perfilada.
3: A ver, estoy mirando la foto, la barba está teñida.
1: Vale.
3: Es barba modelo Arbeloa.
1: Pero ¿podrías asegurarlo?
3: Sí, la barba está teñida, muy bien. Pero fijo.
1: Lo que más ha llamado la atención, sin embargo, ha sido el uso de varias boinas durante sus apariciones en el festival, además de unas grandes gafas. Y en una entrevista que ha dado él a la CNN...
4: The directors wore berets. And the glasses. And I thought, that's what I'm doing.
1: Dice que lleva este look porque era la apariencia de los grandes directores de la vieja escuela, como Ingmar Bergman, Roberto Rossellini, y que él, ahora que es director, ha decidido lo hiciera así. Es decir, ¿qué soy hoy? ¿Director? Pues boina.
3: Vale.
1: Pues ya está.
3: Este tema, que ha sido imagen de todo el fin de semana, y es esas colas en todas las ciudades que tienen tiendas de esas que venden relojes watch, porque vendían un modelo especial.
1: Bueno, todo viene porque es una colaboración especial entre esta popular marca suiza y la exclusiva, también suiza, Audemars Piguet, cuyos relojes cuestan decenas de miles de euros, como bien sabes. Esta colaboración se llama... Royal Pop.
3: Sí, porque llevo uno en la
1: todo
3: muñeca.
1: El rato, sí. Nosotros vamos con un Casio, pero en fin. Son relojes...
3: No, nosotros vamos sin reloj.
1: Sin reloj. Con un precio de venta de unos 400 euros, pero su precio en la reventa puede multiplicarse. Esto que escuchamos son disturbios en Milán. Se puede ver una gran aglomeración de gente peleando a puñetazos, lanzándose sillas para hacerse con este reloj. Durante este fin de semana se han puesto a la venta solo en tiendas físicas, de ahí estas largas colas, con gente durmiendo durante varias noches en la puerta de las tiendas, tensión, disturbios, y en algunas han tenido que cerrar por seguridad. Esto es Nueva York. Así suena Bangkok. En España se han formado también grandes colas en la tienda de Barcelona, sin disturbios graves, pero sí, esto lo hemos ido comentando, hubo algunos momentos de tensión. La marca ha dicho en un comunicado, pidiendo por favor que la gente no se apresure y que no vaya más a las tiendas.
3: Vale.
1: Ya, pero esto es muy fácil de decir muy
3: y luego
1: difícil
3: ya cada uno hace lo que quiere. Sampe, vamos con los deportes.
5: Pues vamos conociendo ya las listas definitivas de las selecciones para el Mundial. De la Fuente va a hacer pública la de España el día 25. No estará Fermín, se lesionaba el domingo contra el Betis y estará fuera 2 meses. Hoy toca la de Portugal y sí que saltó la sorpresa en Brasil. Se volvieron locos cuando Ancelotti anunciaba a Neymar.
6: Mateus Cunha, Manchester United. Neymar Junior Santos.
3: Ya le preparan la música. Oh, Michael,
1: mira, mira.
6: Seguimos. Momento. Rafinha, Barcelona.
5: Tuvo que hacer esa paradiña para poder seguir porque no había manera. Bueno, la baja de Fermín para el Mundial no fue la única noticia de ayer en el Barça. La otra fue la renovación oficial de Flick hasta 2028, con opción de ampliarse a 2029. Mientras, en el Real Madrid se habla de elecciones porque, contra todo pronóstico, el empresario Enrique Riquelme advertía ayer en un acto benéfico en Madrid que puede haber partido contra Florentino Pérez.
17: Enrique, ¿la idea es presentarte?
19: La idea es trabajar 3 días más y si estamos preparados, iremos sin ninguna duda. Han dejado muy poco tiempo para organizar algo que realmente tenga sentido, que sea algo bueno para el Real Madrid. No vamos a ir a perder el tiempo y los próximos días, 2-3 días, decidiremos qué es lo que vamos a hacer.
17: ¿Tiene el aval?
19: Sí, por supuesto, si no, sí. No estaríamos hablando de esto.
5: En lo deportivo, Rüdiger va a seguir una temporada más en el club. El que anunciaba su marcha fue el último integrante de los campeones de la décima, Dani Carvajal.
20: Ha llegado uno de los momentos más difíciles de mi vida. Este fin de semana me vestiré nuestra camiseta por última vez. Fueron 10 años inolvidables recorriendo cada categoría de la fábrica, creciendo como futbolista y sobre todo como persona. El día de mi presentación os dije que me iba a dejar hasta el último aliento en el campo por hacer mejor a este club y a este equipo. Hoy, 6 Champions y 27 títulos después, me voy tranquilo y en paz sabiendo que...
5: Curioso que desde 2021 cada temporada se ha marchado el que era el primer capitán de la plantilla. Y anoche se completaba la jornada 40 en segunda, Leganés 0, Huesca 0, un resultado que de momento no salva del descenso ninguno de los dos.
3: Teresa Truchado nos cuenta ahora lo que hemos preparado para la segunda parte del programa a partir de las 10. Tere, buenos días.
22: Buenos días, Ángel. Pues en los libros de historia del Hoy por Hoy recordaremos este martes como el día que rendimos homenaje al oro líquido, a ese producto tan cotidiano que, como buenos mediterráneos que somos, atraviesa toda nuestra dieta, el aceite de oliva. Abriremos el programa con el Comando Norte de Aitana Castaño y Nacho Carretero hablando de la historia del aceite, y lo harán acompañados por el escritor y profesor Emilio Lara, autor de Un mar de oro verde. Después Chema Rodríguez nos presentará a una nueva integrante del Club de Mis Experiencias. Se llama María Ángeles, tiene 88 años y, aunque nació en Madrid, puede presumir de ser hija adoptiva de Gran Canaria. Y ya os adelanto que después de escucharla no habrá nadie que dude de su alma isleña. A las 11 llega Eduardo Barba, que esta vez viene a hablarnos de su libro, pero literalmente. Nuestro jardinero publica Jardines Íntimos, un paseo por jardines españoles llenos de magia, un recorrido por esos rincones verdes que le han marcado y que demuestran que a veces la felicidad también está entre bugambillas y madroños. Cerraremos con Martín Bianchi y sus 15 minutos de fama, donde la crónica social vuelve a dar más vueltas que una noria. Shakira gana su batalla contra Hacienda, vamos a comentar el posado de Alcaraz y por qué la Casa Real necesita que alguien dé un manguerazo a los coches. Empezamos el tramo magazine a las 10. No se lo pierdan. Hasta luego.
3: 7 menos 10 de la mañana, 6 menos 10 en Canarias.
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7: ¿Qué tal? Muy buenos días. Siguen subiendo las temperaturas, hoy por encima de los 25 grados. Completamos la previsión del tiempo con Jordi Carbó.
8: Buenos días. Hoy la temperatura continuará su línea ascendente en una jornada de tiempo soleado. Algunas nubes durante la tarde en la sierra apenas dejarán algunas gotas. De momento a esta hora ya tenemos temperatura más alta que ayer, entre los 10 y los 15 grados en la mayor parte de la Comunidad de Madrid, alrededor de los 14 en el área metropolitana. Las máximas superarán ligeramente los 25 grados. Los próximos días las máximas ya se situarán alrededor de los 30 grados.
7: La Audiencia Nacional ha dado la razón a la Comunidad de Madrid y ha suspendido de forma cautelar la declaración de la Real Casa de Correos como lugar de memoria democrática. Se trata del actual edificio de presidencia del gobierno madrileño, pero allí, en este punto de la Puerta del Sol, se encontraba la antigua Dirección General de Seguridad, donde se practicaron torturas durante el franquismo. La justicia estima el recurso presentado por el gobierno de Ayuso, que siempre se ha posicionado en contra de recordar lo que allí sucedía. La comunidad, por tanto, celebra. En el gobierno central dicen que recurrirán. Gerard Salom.
9: Fuentes de Sol celebran que la Audiencia Nacional haya decidido suspender la declaración de la Real Casa de Correos, sede del gobierno regional, como lugar de memoria democrática. Subrayan que los magistrados consideran que con la declaración de lugar de memoria cabe la hipótesis de que se genere un efecto adverso en la imagen institucional de la Comunidad de Madrid. Además, Ayuso acusa a Pedro Sánchez de querer reescribir la historia.
10: Me parece de una profunda inhumanidad. Hemos visto ahora cómo el gobierno lo quiere recurrir. Lo que se está haciendo aquí es reescribir la historia de unos contra los otros. A mí lo que me parece profundamente inhumano es anular a las víctimas de una parte de una contienda entre hermanos.
9: Desde el gobierno central, los servicios jurídicos del Ministerio de Memoria recurrirán la decisión de la Audiencia Nacional. Fuentes de este ministerio señalan que tras leer el fallo siguen defendiendo que el nombramiento de la Real Casa de Correos como lugar de memoria solo implica poner una placa en la fachada y que esto, dicen, no interrumpe ni perjudica el uso habitual del edificio.
7: La Asociación para la Recuperación de la Memoria Histórica ha presentado una queja ante el Poder Judicial porque no entienden la decisión de la audiencia. Tampoco las víctimas que pasaron por esos calabozos y que temen que lo que vivieron durante la dictadura quede en el olvido, sin justicia ni reparación. Rosa García Alcón, que sufrió tortura a manos de figuras como Billy el Niño, relató su detención en la Ventana de Madrid.
11: Muchas generaciones que no saben que eso fue un centro de terror. No tenían ningún problema en maltratarnos, en amenazarnos de muerte, incluso de violación a las mujeres. No solamente los que luchábamos contra el franquismo, también sufrieron malos tratos personas que fueron detenidas aplicando la ley de vagos y maleantes, por ejemplo. Me gustaría preguntarle a la Audiencia Nacional cómo considera que la memoria vulnera la imagen institucional de la comunidad. El negarnos este derecho a las víctimas es una imagen adversa para la Audiencia Nacional y para la Comunidad Autónoma de Madrid.
7: Esta madrugada los bomberos han rescatado a una mujer que se había precipitado al río desde la avenida del Manzanares. Samur Protección Civil la ha estabilizado y trasladado grave a un centro hospitalario. Jesús María González, suboficial de bomberos de la comunidad.
12: Hemos recibido un aviso sobre la 1:00 a.m. aproximadamente de una persona caída al río Manzanares a la altura del número 44 de la avenida del Manzanares. Se ha enviado a siniestro un vehículo autobomba del parque tercero, un vehículo de salvamento acuático del parque quinto, una escala articulada y el jefe del sector también del parque quinto. A nuestra llegada la persona estaba acompañada de Policía Nacional y una persona civil que al ver la caída estaba con ella. Se ha procedido con la camilla Nido a su rescate con la autoescala en función pozo poniéndola a disposición de Samur.
7: Vamos a actualizar la situación del tráfico. Comprobamos cómo se circula por las carreteras de la región. DGT, Marta Míguez, ¿qué tal? Muy buenos días.
13: ¿Qué tal? Muy buenos días. En estos momentos, complicaciones en los accesos a la capital por la A2 en Torrejón de Ardoz y Coslada, la A3 en Rivas y Vicálvaro, A4 en Pinto y Butarque, A42 en Parle-Getafe, la A5 en Navalcarnero y Alcorcón, también la A6 en Las Rozas y Majadahonda y M607 en Colmenar-Bioja. Además, ya también dificultades en la M40, mucha precaución en Villaverde, sentido A4, también en Vallecas, Vicálvaro-Coslada hacia la autovía de Zaragoza y en el tramo de Barrio de la Fortuna, Pozuelo del Arcón y Valdemarín, todo ello en sentido norte, sentido A1.
7: Gracias, Marta. Son las 6:55. Seguimos.
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7: La justicia absuelve a los dos trabajadores de Vivotecnia acusados de maltrato animal por las prácticas que llevaron a cabo en ese laboratorio de experimentación en 2019. La sentencia concluye que no han quedado acreditadas las lesiones a los animales. Alfonso Ojea.
28: La Audiencia Provincial de Madrid ha absuelto a los dos trabajadores del laboratorio Vivotecnia de un delito de maltrato animal. Las imágenes que en su día se hicieron virales mostraban cómo se practicaba la eutanasia a un conejo de laboratorio sin la sedación adecuada. El animal salta de la mesa en un intento.

0: el animal salta de la mesa en un intento de escapar. En otras grabaciones se realizan extracciones de sangre de los ojos de ratas de laboratorio, generando un dolor y un sufrimiento al roedor que es visible en esas grabaciones. En este caso, según los magistrados, el delito ha quedado prescrito. La Audiencia Provincial afea a los ahora absueltos que hayan intentado señalar que esos vídeos estarían vulnerando su derecho a la intimidad. Los magistrados son taxativos. Es legítima la utilización como prueba de esas imágenes porque han sido obtenidas en el entorno profesional de los ahora absueltos.
1: 12 grados a esta hora en el centro de la capital. 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
1: Son las 7 de la mañana, las 6 en Canarias.

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1: Hola, muy buenos días. La Guardia Civil busca a esta hora al presunto autor de un tiroteo en El Ejido, en Almería, en el que han muerto dos personas y cuatro están heridas graves. Dos de los heridos son menores de edad. Los primeros indicios apuntan a que el hombre que se ha fugado es familiar de alguno de los tiroteados. Será Almería. Javier Romero, buenos días.
2: Sí, ¿qué tal, Ángel? Buenos días. Pues por el momento todo está en investigación. Se desconoce el origen de esta reyerta que deja, como dices, dos fallecidos y un amplísimo todavía despliegue de la Guardia Civil en esta zona del Poniente, que sigue buscando al autor de los hechos. Los datos que conocemos hasta ahora. Dos personas han muerto y otras cuatro, entre ellas dos menores de edad, han resultado heridas de gravedad a última hora de anoche en El Ejido. Los primeros avisos relacionados con este suceso se registraban alrededor de las 11:15 de la noche, indicando que se había producido en una zona conocida como El Canalillo, también próxima a la localidad vecina de Baranegra. El presunto autor, como dices, de los disparos es un varón que se encuentra fugado, quien presuntamente es familiar de todos o parte de los tiroteados esta noche en El Ejido.
1: Juan Manuel Moreno quiere un gobierno en solitario para Andalucía, aunque se haya quedado a dos escaños de la mayoría absoluta que esperaba conseguir.
3: Él está seguro de que aún así tiene margen para poder gobernar sin Vox, pero la ultraderecha ya le ha respondido que para contar con ellos hará falta al menos lo mismo que en el resto de comunidades que han celebrado elecciones antes que Andalucía, la prioridad nacional.
1: José Luis Astre, hola.
3: Hola, buenos días. Moreno enfría esa petición que Ignacio Garriga de Vox da, sin embargo, por hecho. Da por hecho que acabará asumiendo, como han asumido al final todos los demás.
4: Vamos, nosotros tenemos una prioridad que es la prioridad de Andalucía.
5: No tendría ningún sentido la imposición o la búsqueda permanente de un sillón, que creo que no sería razonable. Lo sensato es respetar lo que la mayoría de los andaluces han decidido en la jornada del día de ayer.
6: Sobre la prioridad nacional, fíjese que lo han asumido y lo han aceptado todos los líderes del Partido Popular. Luego estoy convencido que el señor Moreno Bonilla no tendrá ningún impedimento en hacerlo.
3: Esto dice Vox. Es curioso que ayer precisamente Feijóo evitó mencionar a Vox, a la ultraderecha, en su discurso. Él tiene más la vista puesta ya en las elecciones generales del año que viene.
7: La condición de ministro de Sánchez no es un reclamo electoral, es una losa, porque la losa es Pedro Sánchez. Aunque no quieran escucharlo, los españoles ya les han contestado. España quiere cambio.
1: A Juan Manuel Moreno lo recibieron ayer en la reunión de la Junta Directiva Nacional de su partido en Madrid, todos los presidentes autonómicos populares, también aquellos que gobiernan en el lío, como llamó Moreno Bonilla, a lo que ahora él tiene enfrente, la necesidad de entenderse con Vox. Joan Gimeno.
8: Buenos días. Sí, hay varios varones populares que ya saben lo que es ese lío al que hacía referencia el propio Juanma Moreno en campaña. A la presidenta extremeña, María Guardiola, le costó 4 meses cerrar el pacto con Vox, prioridad nacional incluida. Ahora le muestra a Moreno el ejemplo extremeño para conseguir una investidura, dice, sin renunciar a valores.
9: Estoy convencida de que Juanma va a conseguir ser investido, va a conseguir los apoyos que necesita sin tener que renunciar a sus valores y a las políticas de progreso. Y de eso Extremadura es un gran ejemplo.
8: Guardiola hacía la comparación, mientras el presidente aragonés Jorge Azcón, que también acaba de pactar con Vox, pide no mezclar los resultados de unas comunidades con otras.
10: Creo sinceramente que cada comunidad autónoma es distinta y creo que hacer extra...

0: extrapolaciones directas en lo que ocurra en una u otra no sería adecuado.
1: Mucho más esquivo ha sido el castellano y leonés Fernández Mañueco, que todavía tiene su negociación en marcha. Hay otros varones que en el horizonte ven probable ese lío, como el murciano López Miras, que en este caso le pide a Vox que no bloquee la investidura de Juanma Moreno, o el valenciano Pérez Llorca, que dice PP y Vox tienen la obligación de dialogar.
2: Mientras, la candidata socialista María Jesús Montero no aclaró ayer si volverá a concurrir a unas elecciones andaluzas como candidata.
3: Voy en minuto a minuto, partido a partido, ¿no? Y en este momento en lo que estoy es en intentar reforzar a mi formación política. Tenemos que ver por qué no somos capaces de transmitir el que nosotros representamos, la garantía de esto, que es la educación, que es la sanidad.
4: Esto dijo Montero ayer aquí en este programa, en Hoy por Hoy. En el Partido Socialista reconocen los malos resultados, pero defienden que en ningún caso ha sido un error, dicen, enviar a Montero a Andalucía. Su tesis es que de aquí a las generales habrá tiempo para que se asienten sus liderazgos.
5: Han escrito ya muchas veces en la esquela del Partido Socialista, muchas. Tenemos que consolidar los liderazgos. El Partido Socialista andaluz está fuerte, está unido. Hay partido en Andalucía y lo vamos a jugar.
2: Es martes, es 19 de marzo. De mayo. Los 13 españoles que se encuentran en el Hospital Militar Gómez Ulla por el brote de antivirus han vuelto a dar negativo en la segunda prueba PCR. A partir de hoy podrán empezar a recibir visitas con todas las medidas de seguridad pertinentes. Isabel Fernández Pedrote, buenos días.
6: Hola, Ángeles, buenos días. Podrán salir de la habitación para pasear por zonas comunes y ver a sus familiares con EPIs, mascarillas y supervisados por el personal del hospital. Además, el paciente que sí se contagió y que se encuentra en aislamiento sigue evolucionando favorablemente y ya prácticamente no tiene síntomas.
2: Pendientes de la evolución del brote de antivirus que se originó en el crucero, la Organización Mundial de la Salud advirtió ayer que el mundo no está preparado para una nueva pandemia.
6: Según los expertos, será más devastadora que las anteriores. Hablan de un retroceso en la preparación global por culpa de los efectos de la fragmentación geopolítica o de los recortes en financiación.
2: Marina Fernández.
7: El cambio climático, el acceso desigual a las vacunas, el turismo global, como ha demostrado la crisis por el antivirus, y la fragmentación geopolítica están empujándonos al borde del precipicio, a la amenaza real de una nueva pandemia. Pandemia inminente y de consecuencias mayores que las que conocemos.
8: We live in difficult and dangerous and divisive times.
7: Vivimos tiempos difíciles, peligrosos y de división. Es la advertencia de Tedros Adhanom, director general de la OMS, que junto al Banco Mundial analiza desde la crisis del ébola de hace ya más de una década si la humanidad está preparada para una crisis sanitaria mundial. La respuesta 6 años después del coronavirus es que no, y que cuando llegue, porque llegará, nos costará mucho más no solo hacerle frente, sino recuperarnos tras ella.
6: Esta madrugada, por cierto, han desembarcado en Rotterdam el cadáver de la mujer alemana que murió a bordo del Ondus tras contagiarse de antivirus. Y también ha muerto un hombre en Estados Unidos por este virus, pero que no está vinculado al brote. Se trata del primer caso registrado en el estado de Colorado desde 2024. La principal hipótesis es que se trata de un contagio por roedores locales.
2: El gobierno va a recurrir la decisión de la Audiencia Nacional de suspender cautelarmente como lugar de memoria la Casa de Correos de Madrid. La presidenta madrileña celebró ayer la decisión de la justicia porque dijo la actuación del gobierno le parece inhumana.
9: Lo que se está haciendo aquí es reescribir la historia de unos contra los otros. Es anular a las víctimas de una parte de una contienda entre hermanos y que pretendan de esta manera repartir también carnes de humanos y de demócratas, ¿no? Y por eso borrar a la mitad de las víctimas me parece profundamente sectario.
6: La Real Casa de Correos fue la antigua sede de la Dirección General de Seguridad franquista y fue uno de los principales resortes de la represión durante la dictadura.
2: Además del recurso del gobierno, las asociaciones memorialistas también han presentado una queja. Laura Gutiérrez.
10: Sí, habrá recurso del gobierno contra el auto de la Audiencia Nacional que paraliza la declaración como lugar de memoria de la Real Casa de Correos, donde se han documentado numerosas torturas y asesinatos durante el franquismo como sede de la Dirección General de Seguridad.
11: Un inmenso terror estar en manos de torturadores que no tenían ningún problema en maltratarnos, en amenazarnos de muerte.
10: Rosa fue víctima de la DGS. Hoy no entiende por qué la justicia considera que una placa puede dañar la imagen de una institución democrática.
11: ¿En qué aspecto puede dañar esa imagen? Más bien sería, es al revés, el negarnos este derecho a las víctimas de ese terrorismo es una imagen adversa para la Audiencia Nacional y para la Comunidad Autónoma de Madrid.
10: La Asociación para la Recuperación de la Memoria Histórica ha presentado una queja ante el Poder Judicial por la decisión de estos magistrados, a quienes acusan de fomentar una cultura de la impunidad hacia los crímenes franquistas.
2: 7 y 8 minutos de la mañana, 6 y 8 en Canarias, Begoña Gómez ha recurrido la absolución de la agitadora que le llamó Begoño y la acusó de tener vínculos con una trama de narcotráfico en Marruecos. Sus abogados dicen que la jueza que dictó la solución se basa en argumentos difíciles de sostener y que hay sesgo y prejuicio. Pedro Jiménez.
12: Dice el recurso que las palabras de Pilar Baselga, diciendo que Begoña Gómez era transexual y acusándola de estar implicada en una trama de narcotráfico en Marruecos, tuvieron una gran repercusión de manera inmediata, que fue una idea copiada de lo que se ha hecho con Brigitte Macron y Michelle Obama, porque el éxito que en redes cosecharon ambos infundios animó a la agitadora a intentarlo también, con parecido éxito, por desgracia, aquí en España. El recurso revela que tan pronto se conoció la sentencia absolutoria, Baselga subió un vídeo diciendo que se podía decir Begoño, que no era delito, se vanagloriaba de sus insultos y lamenta que se aproveche la condición de cónyuge del presidente para someter a Begoña Gómez a un continuo acometimiento insidioso, durísimo y voraz de medios de comunicación opuestos a las políticas del Partido Socialista. El objetivo último es, sin duda, concluye su marido, pero la insultan a ella, la denigran a ella.
2: El rey Felipe VI aceptó ayer la invitación de Claudia Sheinbaum para acompañar a la selección española de fútbol al partido contra Uruguay en México.
6: Hace unos meses el rey reconoció las controversias éticas de la colonización y ahora decide viajar a México solo unos días después del viaje interrumpido de Isabel Díaz Ayuso. La presidenta mexicana, Claudia Sheinbaum, dice que no es lo mismo.
13: Es un momento distinto. Tiene que seguir. Porque para nosotros es un asunto de dignidad, de reconocimiento de la grandeza cultural de México.
6: El partido se jugará el próximo 26 de junio en Guadalajara, según ha informado la Casa Real.
2: Hoy precisamente el rey y el ministro de Economía, Carlos Cuerpo, viajan juntos a Canadá. Van a estar allí 3 días con el objetivo de aumentar y hasta duplicar las relaciones comerciales entre los dos países. Jordi Fàbrega.
14: El objetivo del viaje es eminentemente comercial y se produce en pleno acercamiento entre Canadá y la Unión Europea. Un acercamiento que quiere aprovechar España para duplicar los intercambios comerciales con ese país. Las relaciones entre España y Canadá han crecido en la última década, pero siguen siendo bastante discretas. El año pasado, por ejemplo, los intercambios comerciales entre los dos países apenas sobrepasaron los 5.000 millones de euros, mientras que en servicios la balanza supera por poco los 3.000 millones. Unas cifras que el gobierno aspira a incrementar, queriendo que las empresas canadienses se fijen más en España. Ese es uno de los objetivos de este viaje de 3 días del rey Felipe VI y del vicepresidente y ministro de Economía, Carlos Cuerpo, que empieza hoy mismo en Ottawa.
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2: 7 y 13 minutos de la mañana, 6 y 13 en Canarias. En nuestra redacción de Baleares está Juan Antonio Bauza. Buen día.
0: ¿Qué tal? Buen día.
2: Y en la de Andalucía está Elena Carazo. Elena, buenos días.
1: Buenos días.
2: Vamos con algunas noticias de estas comunidades, como la heladera de Utrera, que es famosa por sus sabores innovadores y que ha creado un helado con sabor, ya me dirás a qué sabe, a María Auxiliadora.
1: Bueno, llevan más de 26 años haciendo helado, Ángel, un clásico en esta localidad sevillana, la heladería La Plaza. Hace unos días sacaban a sus vitrinas un vistoso helado que mezcla celeste, rosa, blanco, unas bolitas de colores y una imagen de la Virgen, que rematan con una corona incluso. Como no podía ser de otra forma, han captado la atención no solo de los clientes, sino de las redes sociales, porque se ha viralizado. Y claro, con este nombre, la pregunta, la que tú hacías, es que ¿a qué sabe? Claro. Pues nos lo explica Conso García, su creadora.
22: Cuando la gente me ha preguntado, le respondo, sabe a cielo. Es lo que une el cielo y la tierra. Es un sabor dulce, como una nata, una pasta de fresa, el azul del cielo, sabe dulce.
1: A ver, tiene buena pinta, tiene que estar rico, yo no digo que no. Conso es maestra heladera, es la autora también de delicias como el helado de mostachón, que lleva más de dos décadas siendo de los imprescindibles, porque ha convertido en un postre fresquito ese tradicional bizcochito de Utrera, y el de llave ácida, que ha sido una inspiración de su hija porque le encanta esta chuche.
2: Vale, o sea, pero no me imagino ir a la heladería y decir, dame uno de María Auxiliadora, por favor.
1: Pues por lo visto está triunfando, ¿eh? Lleva días.
2: La Universidad de Baleares, Bauza, va a usar por primera vez detectores para cazar a los estudiantes de la EBAU que intenten copiar con dispositivos electrónicos.
0: Sí, se estrenan ahora en esas pruebas de selectividad y si funciona, la vocación es darle continuidad en los exámenes pues durante todo el año. No explican desde la universidad, para no dar pistas, cuántos se han gastado, cuántos dispositivos se han adquirido. Un técnico se va a ir paseando con los detectores para localizar a los alumnos que se la jueguen. Se aprueba un nuevo marco normativo y, por ejemplo, echar una mirada al compañero de al lado es falta leve, y si apuestas por la tecnología como pinganillos, pues falta muy grave y un cero, directamente, además de no poder seguir con la selectividad. Ayer mismo le preguntábamos a los alumnos que estaban por el campus, y no te lo vas a creer, nadie ha copiado, pero todos conocen a un amigo que en algún momento...
23: Yo creo que utilizan más móviles y tal.
24: Normalmente los móviles suelo ver.
25: Pero móvil debajo de la pierna y bolsillo, chaqueta, eso sí.
24: Sí que alguna vez he escuchado a alguien que ha copiado, pero...
0: Alguna vez he escuchado a alguien, yo creo que otros utilizan, yo he visto, me han dicho que... Así que bueno, es lo que nos contaban ayer por el campus.
2: Vale, detenido un reincidente, Carazo, por robar un coche de nada más salir del juzgado por otro robo de un vehículo.
1: Es que hay gente que parece que no aprende. Es el caso de este hombre al que la policía local de Estepa detuvo después de una persecución conduciendo un coche que había robado en Lucena, en Córdoba. Y lo peor es que ese mismo día había estado en el juzgado por el robo de otro coche, precisamente en Estepa. Este hombre cuenta con numerosos antecedentes policiales, lo relacionan con otros robos de vehículos, en viviendas, daños en propiedades, y el caso es que ahora mismo se encuentra de nuevo en libertad y hay temor entre los vecinos que a la vista de lo ocurrido vuelva a hacer lo mismo.
2: Cierren los coches. Y 80 personas mayores han viajado a Mallorca para disfrutar del mar por primera vez.
0: Y lo han hecho con esta banda sonora. Es literal, ¿eh? 80 personas mayores y 40 cuidadores al ritmo de los fallos recorrieron ayer tarde los 400 metros que separaban su hotel de la playa de Magaluf con una ilusión especial, ver y entrar en el mar por primera vez. Lo leemos hoy en Diario de Mallorca. Turistas de entre 77 y 96 años que se lo pasaban en grande. Desde ayer y hasta mañana van a poder disfrutar de algo que para nosotros es habitual y sencillo, ir a la playa, pero que nunca habían experimentado.
2: Pero para ellos no. Bauza, Elena, gracias.
1: Un abrazo.
0: Hasta luego.
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1: Y vamos ya con nuestra recomendación cultural para empezar el día. Hoy Raquel García nos propone ir al teatro.
2: Nos encanta volver la mirada a los clásicos y hoy queremos recomendar La Vengadora de las Mujeres, uno de los textos menos conocidos y menos representados de Lope de Vega, sobre la rebelión de un grupo de mujeres contra el patriarcado.
3: Lope nos presenta a Laura, que es una mujer de armas tomar, fuerte y enérgica, que se rebela contra una sociedad gobernada por los hombres, los cuales también se han apoderado del relato. Y para combatir esto, ella decide crear una escuela de mujeres donde se estudian todas las artes, las ciencias y la filosofía.
2: Teatro del Temple ha versionado esta comedia moderna, divertida y cargada de crítica social, escrita hace más de 400 años y que hoy se plantea más pertinente que nunca.
4: Y es curioso ver cómo una obra que está escrita hace 400 años reverbera hoy, ¿no? Pero también es curioso ver que cuando ha habido obras hace 400 años donde han puesto en el centro a la mujer, se han arrinconado, ¿no? También ha pasado con María de Zayas y con otras obras y es pues maravilloso ponerla hoy, aunque sea 400 años después, ¿verdad?
2: La obra puede verse hasta el 31 de mayo en el Teatro de la Comedia. Después girará en verano por los principales festivales de teatro clásico.
1: 7 y 20 de la mañana, 6 y 20 en Canarias.
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6: ¿Qué tal? Muy buenos días. Hoy temperaturas máximas más altas que ayer, superiores a los 25 grados en toda la región. La comunidad celebra la decisión de la Audiencia Nacional, que estima su recurso y suspende de forma cautelar la declaración de la Real Casa de Correos como lugar de memoria democrática. Se trata del actual edificio de presidencia del gobierno madrileño, pero en este lugar se cometieron torturas durante el franquismo. Dice la presidenta de la comunidad que se trata de un fallo frente al sectarismo de Sánchez, aunque el ministro Ángel Víctor Torres anuncia recurso. ¿Qué fija la justicia, Alfonso Ojea?
7: Se fija la suspensión cautelar y se confirma, por tanto, la petición de medidas cautelares que solicitó el abogado de la Comunidad de Madrid. En su resolución, la Sala de lo Contencioso Administrativo de la Audiencia Nacional reconoce que existe una incidencia negativa al aplicar el concepto de lugar de memoria democrática a la sede del Ejecutivo Regional, al Palacio de Correos en la Puerta del Sol. Esa declaración del Gobierno Central puede afectar, dicen los jueces, a la imagen institucional del Gobierno madrileño. Se podría generar, por tanto, un efecto adverso en la imagen institucional de la Comunidad Autónoma de Madrid. Por eso es pertinente, según los magistrados, aceptar esta medida cautelar. Además, la Audiencia Nacional señala en esta resolución que ese concepto puede afectar también de manera más o menos intensa a las actividades que se desarrollan en el interior del edificio de la Puerta del Sol.
6: Han presentado una queja ante el Poder Judicial desde la Asociación para la Recuperación de la Memoria Histórica porque no entienden la decisión. Emilio Silva es su presidente.
8: Hay una sala de la Audiencia Nacional que ha decidido seguir ocultando los crímenes que cometió la dictadura franquista en su Dirección General de Seguridad. Un organismo que debe dedicarse a la justicia y a la protección de las víctimas ha preferido manchar sus nombres y preocuparse por una determinada imagen de marca de la Comunidad de Madrid.
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6: En la Hora Punta nos vamos primero al Gabinete de Información de Tráfico del Ayuntamiento. Charo Alcázar, ¿qué tal? Muy buenos días.
10: Buenos días, Valeria. Nos vamos directamente a la A2 de salida. En la zona de Avenida de América se ha producido hace varios minutos un accidente justo en el ramal de conexión con M30, dirección sur, y que está comenzando a generar importantes retenciones en la zona. Al margen de esta incidencia, ya es hora punta en varias entradas a la ciudad. Empezamos en el norte, por la M11, el acceso del Nudo Norte al Paseo de la Castellana, sentido centro de la capital, y también muy retenida en la conexión de la A3 con M30 sentido norte. También para conectar con la Plaza del Conde de Casal, y a destacar también entradas como la A5, muy retenida desde el cruce de carretera de Boadilla del Monte, A42 desde Plaza Elíptica, o el sureste de M30.
6: Gracias, Charo. Y en la DGT, ¿cómo están las carreteras de la región? Alejandro Martín, buenos días.
11: ¿Qué tal? Buenos días. Pues mucha precaución, especialmente en la salida de la capital por la carretera de Valencia, la autovía 3, ya que en la vía de servicio, debido a un camión incendiado, está totalmente intransitable la incorporación de esta vía de servicio con la carretera A3 entre los entornos de Vallecas y Rivas, va hacia Madrid, y encontrarán hasta 2 kilómetros de retenciones. Se complican ya los accesos a la capital, especialmente en la 1, en San Sebastián de los Reyes y San Agustín de Guadalix, autovía 2 en San Fernando de Henares, A4 en Pinto y en Butarque, la 42 en Fuenlabrada, la 5 en Navalcarnero, Alcorcón y Campamento, y la 6 en Majadahonda, Yarabaca, ya en la M40, Vicálvaro y Vallecas, sentido A2, y también en Pozuelo y Túneles hacia la autovía A1.
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6: Son las 7 y 25 minutos, seguimos.
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6: El alcalde de la capital se mostró este lunes abierto a subir los niveles de ruido permitidos en los conciertos después de las críticas de la portavoz de Más Madrid, Rita Maestre, por la calidad del sonido durante los festejos de San Isidro. Decía Almeida que estaba dispuesto a hacerlo, pero su delegado de Medio Ambiente, Borja Caravante, aseguró ayer que bajo ningún concepto.
26: Cuestiones relacionadas, por ejemplo, con el sonido, que también hay que revisar. No puede ser que sean los únicos conciertos de Madrid en los que no se escucha la música a 20 metros del escenario.
27: Si hay alguna propuesta encima de la mesa que permita conciliar que se puedan aumentar el nivel de decibelios con el descanso de los vecinos, nosotros lo vamos a estudiar, porque somos conscientes de que los artistas lo dijeron, es decir, que con ese nivel de decibelios pues es muy complicado dar el espectáculo que ellos pretenden dar y el propio público se siente un tanto decepcionado.
28: No vamos a hacer caso a la señora Maestre. No vamos a modificar la ordenanza del ruido para subir el volumen y el sonido de los conciertos. Creemos que la normativa actual es suficiente para que se pueda disfrutar los conciertos y además se haga con tranquilidad por parte de los vecinos.
6: Repasamos ahora otras noticias con María Rivas. Buenos días. Buenos días, Valeria. En plena huelga de las educadoras infantiles, que hoy empiezan su séptima semana de protestas, la Consejería abre el plazo para becas de educación infantil en los centros privados.
0: Las ayudas están dirigidas a niños que hayan nacido o que esté previsto que lo hagan antes del 1 de enero de 2027. Son ayudas para el próximo curso que van desde los 177 a los 283 euros en centros privados autorizados. El plazo está abierto hasta el 8 de junio en la web de la comunidad.
6: Y el Grupo Municipal Socialista dice que Madrid no consigue mitigar el llamado efecto de calor urbano.
0: Así lo ha anunciado el concejal Antonio Giraldo en sus redes sociales a través de unas imágenes que muestran, con datos propios del consistorio, un empeoramiento visible en el centro y sur de la ciudad entre el año 2020 y 2024, una reclamación que ya ha trasladado a la Comisión de Urbanismo.
1: Si ven el efecto isla de calor que había en el año 2020, al que hay en el año 2024, sobre todo en zonas del sur de Madrid, en barrios vulnerables, se ha disparado hasta el rango mayor, extremadamente alto el riesgo. Pedir de nuevo un reimpulso por parte del ayuntamiento, en general con el reverdecimiento urbano, porque pueden ver en los planos que tienen aquí que son precisamente...
6: Y del deporte, María, el Bernabéu despide el sábado a Dani Carvajal.
0: Es el último ganador de la décima, Valeria, que quedaba en la plantilla. El propio jugador lo anunciaba ayer en redes sociales. En lo institucional puede que haya partido entre Florentino Pérez y Enrique Riquelme. De lo deportivo, el Leganés 0, Huesca 0, completó anoche la jornada 40 en segunda. El Leganés no está salvado todavía.
6: Gracias, María. Sigue Hoy por Hoy en la SER. Volvemos en 20 minutos.

0: Son las 7:30, las 6:30 en Canarias.
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0: Aún no ha empezado el verano y todavía no ha terminado la liga, pero parece que ha comenzado ya el baile de nombres en el mundo del fútbol, empezando por los banquillos, porque esta mañana se habla a la vez, quizás sea casualidad, quizás sea el destino, de Mourinho y de Guardiola. Vamos a hacer una especie de uno por uno, Sampe, para saber por qué es noticia cada uno. Empecemos con Mourinho, al que parece que esperan en el Madrid.
2: Sí, lo que nos llega de Portugal es que Mourinho ha rechazado ayer mismo la propuesta de renovación del Benfica y que ha palabrado ya con su representante un contrato con el Real Madrid, que según las últimas informaciones va a ser de 2 temporadas, que se pueden renovar por una más en caso de que el Madrid gane una de esas ligas.
0: Claro, lo que le pase a Mourinho depende en parte, de todas formas, de Enrique Riquelme, que es otro de los nombres del día.
2: Y que hace unos días era un desconocido para el gran público, al que puso en el mapa Florentino Pérez el día que anunció las elecciones a la presidencia y que, como advirtió ayer el propio Riquelme, puede que se presente. El plazo para presentar candidaturas termina el día 23 y si finalmente hay elecciones, todo apunta que podrían ser el domingo 7 de junio.
0: El otro nombre en los banquillos es el de Guardiola, que podría dejar el City.
2: Y junto al de Neymar, que fue seleccionado anoche por Ancelotti para disputar el Mundial con Brasil, que fue ese notición del día, porque desde Inglaterra aseguran, citando círculos muy cercanos a Pep, que el del próximo domingo va a ser su último partido como técnico del City. Dicen incluso que si esta noche no ganan al Bournemouth, lo que le daría matemáticamente el título del Premier al Arsenal, podría anunciarlo incluso mañana mismo.
0: Y los otros nombres propios son varios jugadores, como Carvajal o Fermín.
2: El del Barça, Fermín, porque se pierde el Mundial, va a estar 2 meses de baja por una fractura en el quinto metatarsiano de su pie derecho y tiene que pasar por quirófano. Carvajal, porque ayer anunciaba su marcha del Real Madrid a 30 de junio después de 13 temporadas en la primera plantilla.
0: Es martes, es 19 de mayo y estas son las noticias de la mañana.
3: En la política, Juan Manuel Moreno dice que quiere gobernar en solitario, aunque admite que va a tener que negociar. El líder del PP andaluz recalca que el PP ha obtenido 53 diputados a 2 de esa mayoría absoluta y defiende que lo sensato es que Vox, dice, no fuerce su entrada en un ejecutivo. La ultraderecha exige ya la prioridad nacional como primera premisa para un acuerdo.
4: Salvador Illa y Oriol Junqueras presentan hoy el acuerdo de presupuestos en Cataluña. El presidente agradece a Esquerra su sentido de país. El pacto incluye más recursos para la hacienda catalana y la creación de una línea de tren en el área metropolitana de Barcelona.
3: Sanidad flexibiliza desde hoy las cuarentenas para los 13 españoles que han vuelto a dar negativo en antivirus y que están aislados en el Hospital Gómez Ulla de Madrid. Seguirán ingresados con medidas de protección, pero van a poder recibir visitas. El paciente que dio positivo evoluciona favorablemente.
4: La OMS alerta del riesgo de una nueva pandemia peor que la COVID-19. La advertencia se produce después de que el organismo decretara la emergencia global por un brote de ébola en el Congo de una cepa que no tiene vacuna.
3: La Guardia Civil busca al presunto autor de un tiroteo en el Ejido en Almería que ha dejado 2 personas muertas y 4 heridas graves, 2 de ellas menores. Las autoridades apuntan a que el autor podría ser el hijo de los 2 asesinados.
0: El hombre más rico del mundo ha perdido el juicio contra su principal rival. El jurado cree que Elon Musk no tenía razón cuando demandó a Sam Altman por haber cambiado la empresa OpenAI para transformarla en una entidad con ánimo de lucro. Corresponsal en Washington, Sara Canals.
5: Buenos días. Sí, se trata de un duro revés para Elon Musk, que ha perdido ante su máximo rival.
6: I don't trust OpenAI.
5: No confío en OpenAI.
6: I don't trust Sam Altman.
5: Y no confío en Sam Altman, declaraba en una entrevista en 2024. Musk le acusa de haberle manipulado, haciéndole creer que la empresa que ambos fundaron sería una organización sin ánimo de lucro para beneficiar a la humanidad con la inteligencia artificial. Pero Altman defiende que Musk sabía de sus planes, que los apoyó y que además intentó controlar todo este proceso, algo que los directivos, dice Altman, rechazaron. Y fue entonces cuando Musk se marchó para fundar su propia compañía y presentar esta denuncia. Según ha determinado el jurado, el multimillonario tardó demasiado en denunciarles, pero Musk no se rinde y ya ha confirmado en X que piensa apelar esta sentencia.
0: Los bancos han vuelto a subir las comisiones en 2025. El mantenimiento de una cuenta cuesta ya casi 170 euros al año. Jordi Fábrega, buenos días.
7: ¿Qué tal? Buenos días. Más de un 4% subieron las comisiones bancarias en 2025, según el estudio anual que ha publicado a su fin. Hay que recordar, además, que los ingresos por comisiones se han convertido en una de las palancas que han utilizado los bancos para seguir incrementando sus beneficios.
0: Lo ampliamos enseguida en nuestro tiempo de economía.
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0: Abrimos nuestro tiempo de economía a las 7 y 37 minutos de la mañana, a las 6 y 37 en Canarias. Hoy hablamos de las comisiones que nos cobran los bancos. Comisiones, Jordi, que decías han vuelto a subir en el último año.
7: Sí, prácticamente 170 euros cuesta la comisión por mantenimiento de cuenta no bonificada que cobran los bancos españoles a sus clientes. Es un incremento de casi 7 euros en un año, un 4%, según el barómetro de Asufin. Aunque hay que explicar que hay bastantes diferencias entre entidades, desde los 0 euros que cobra Bankinter a los 240, que es la tarifa más habitual y que aplican hasta 5 de los 11 bancos españoles analizados. Es lo que denuncia Patricia Suárez, presidenta de Asufin.
11: Volvemos a denunciar que hasta 5 grandes entidades de las 11 analizadas mantienen una cuantía exacta de precio de 240 euros al año por su comisión de mantenimiento.
7: Hay que explicar que cuando hablamos de comisiones de mantenimiento de las cuentas, es verdad que la mayoría de entidades también ofrecen a sus clientes cuentas con cero comisiones, pero para tener derecho a ellas hay que cumplir una serie de condiciones que no siempre son fáciles, desde mantener una nómina, tener un mínimo saldo en la cuenta o incluso hacer inversiones en el banco. Condiciones que, aunque se cumplan de manera general, se pueden perder durante unos meses y en ese caso ya sí toca pagar esas comisiones que están condicionadas a un cumplimiento de condiciones que es dispara. Hay, por ejemplo, algunas entidades que te exigen nóminas mensuales de más de 2.000 euros para tener derecho a esta cuenta sin comisiones. Y son los consumidores más vulnerables los que se encuentran en esta situación de no poder cumplir, los que, por ejemplo, no tienen un trabajo estable o tienen saldos en cuenta más bajos.
0: Lo que sí ha bajado son, Jordi, las comisiones por transferencias.
7: Sí, aquí han bajado las comisiones por transferencias de 1,16 euros en 2024 a 1,11 euros de media el 2025. Esto en parte es por la unificación de tarifas que entró en vigor hace unos años y que obliga ahora a los bancos a cobrar lo mismo por las transferencias inmediatas que lo que cobran por las transferencias ordinarias, que son las que tardan sí, 24-48 horas en llegar al destinatario. También encontramos aquí diferencias entre bancos, desde los que no cobran nada por estas transferencias a los que sí que cobran y que llegan a costar 4 euros el coste de estas transferencias. Se mantienen, según el barómetro, las comisiones por descubiertos, en realidad suben pero algún céntimo, y bajan bastante las que cobran los bancos por ingreso de cheques, se reducen a la mitad y la cuantía que cobran por este ingreso de cheques es de un 0,14% de la cuantía del talón.
0: Y nos decías antes que las comisiones se han convertido en una de las palancas, ¿no?, en la que los bancos han basado su crecimiento de los beneficios, que eso es obvio.
7: Sí, de hecho, el año pasado solo los 6 bancos que cotizan dentro del IBEX 35 ingresaron algo más de 28.500 millones de euros en comisiones. Comisiones aquí no solo por mantenimiento o por transferencias, también se incluyen en esta cuantía las comisiones que cobran por gestión de patrimonios, que en realidad es lo que más ingresos les ha reportado. Pero al final, las comisiones han aumentado su aportación a las cuentas de resultados de los bancos y eso ha permitido a las entidades compensar la bajada de tipos de interés que ha mermado los ingresos que obtenían por esta vía, por los intereses. La cuestión, dice Patricia Suárez, es que estas comisiones siguen subiendo, bajen o no los tipos.
11: Desde Asufin estamos muy preocupados por esta situación, ya que durante años los bancos han dicho que subían las comisiones de mantenimiento porque los tipos de interés eran muy bajos. Pero esta no es la situación actual y, sin embargo, las comisiones siguen subiendo.
7: Te decía que son 28.500 millones de euros lo que han ingresado esos 6 bancos del IBEX en comisiones. Por esta vía han aumentado también un 4% sus ingresos durante 2025.
0: Jordi, gracias.
7: Hasta luego.
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0: 7:41 de la mañana, 6:41 en Canarias. Vamos a repasar la prensa. Vamos a empezar por la prensa nacional, Isa, porque todavía hay ecos de lo sucedido el fin de semana en las elecciones en Andalucía, porque ayer hubo reunión de las ejecutivas de los partidos.
14: Sí, mira, en El País leemos que Vox reclama al Partido Popular Andaluz que asuma la prioridad nacional. En el diario.es, que el PP se resigna a otra imposición de Vox, mientras Feijóo intenta ocultar su frustración por el resultado en Andalucía. Sobre esto dice ABC que el resultado obliga a Génova a repensar la estrategia porque la vía Moreno no desactiva a Vox. En el Correo de Andalucía leemos que la ultraderecha arrincona a Juanma Moreno con la prioridad nacional, el eslogan que el presidente andaluz tachó de electoralista e ilegal. Escribe Andrea Ricci en El País que Andalucía agrava el calvario socialdemócrata, que parece en que en Europa tienen las políticas correctas en muchos ámbitos sin haber encontrado la política en singular para conseguir el apoyo para implementarlas. Precisamente la prensa conservadora ABC titula que Sánchez no se culpa tras 4 derrotas. El Mundo dice que el PSOE deprime a sus alcaldes y varones y entrecomillan no nos ven ganadores. Y sobre el PSOE, en el diario.es leemos que intenta maquillar su debacle autonómica para que Sánchez rentabilice los pactos del PP con Vox. El editorial del País dice que la nueva izquierda de la izquierda, identitaria y anticapitalista como la andaluza, está aquí para quedarse. La Vanguardia cuenta esta mañana que ella y Junqueras cierran hoy el pacto para aprobar los presupuestos. Es esto la imagen del País. Y en muchas portadas, Shakira. El Mundo dice que su absolución aviva el descontento con Hacienda. En el editorial de ABC dicen que fue inadmisible presumir la culpabilidad de la contribuyente. Y todavía en el País, la OMS alerta de que la humanidad está al borde de una pandemia.
0: Precisamente en la prensa internacional, en relación a la alerta sanitaria que dio ayer la OMS, hay mucha información y además muchos medios no solo se hacen eco de esto, sino también, Ángel, del brote de ébola en la República Democrática del Congo.
15: Sí, en el Frankfurter Allgemeine, sobre este brote leemos que 6 casos sospechosos y un paciente de Estados Unidos van a ser trasladados a Alemania para recibir allí tratamiento. En este brote han muerto más de 100 personas y hay casi 400 infectados, según la BBC, y la OMS ha declarado ya la emergencia de salud pública de importancia internacional, que es el segundo nivel de alerta más alto de la agencia. Cuenta además Die Zeit que el infectado va a ir a Alemania y no a Estados Unidos por la experiencia que tiene este país en el tratamiento de pacientes con ébola. Sobre la guerra en Ucrania, en el Financial Times cuentan que durante el encuentro de la semana pasada entre los presidentes de China y de Estados Unidos, Xi Jinping le dijo a Donald Trump que Vladimir Putin podría acabar lamentando la invasión de Ucrania. Según cuentan fuentes relacionadas con esa reunión, son las declaraciones más contundentes del líder chino sobre la invasión de Ucrania que comenzó en 2024. Y estas declaraciones se producen además cuando Vladimir Putin se prepara para llegar hoy a Pekín para una cumbre con Xi. En la prensa estadounidense, uno de los asuntos principales es el nuevo fondo que ha creado el Departamento de Justicia para apoyar a los aliados de Trump que tengan problemas judiciales. El montante es de 1.776 millones de dólares, una cifra que, según el Washington Post, es simbólica porque coincide con la fecha de la fundación de Estados Unidos. Según este periódico, podrían beneficiarse víctimas que, según Trump, han sido del sistema judicial durante la era de Biden, incluidos aquellos que participaron en el asalto al Capitolio.
0: En la prensa deportiva, San Pequeño.
2: Mañana se disputa la primera de las finales europeas de fútbol de esta temporada, la de la Europa League. En ella tenemos representación española en el Aston Villa, con el central Pau Torres, que ya la ganó con el Villarreal, pero sobre todo con Mister Europa League, que es Unai Emery. Ha llegado a la final con esta 6 veces, ha levantado 4. La entrevista de hoy en el diario AS reconoce que para él todo era un sueño cuando dice llegó al Aston Villa. De la Premier comenta que es como la NBA del fútbol. Y mañana en Estambul, contra el Friburgo, esta final tiene doble premio porque el ganador jugará la Champions de la próxima temporada.
0: Una frase sastre.
3: En la viñeta de Flavita Banana en El País se ve una cola de niños y uno de ellos dice: no, no puedo comprar cromos, mi padre está coleccionando dinero.
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16: Antonio Banderas, que ha tenido que salir a desmentir que esté arruinado, dice: estoy a tope.
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0: Es martes y los martes la mirada es la de Luis García Montero. Luis, buenos días.
27: Buenos días, Ángel. Buen martes a todos nuestros oyentes. Les aconsejo esta mañana un libro que acaba de publicar Elvira Lindo. Lo edita Seix Barral y se titula ¿Dónde gentes? Recoge las columnas que publicó en El País desde 2006 a 2011, cuando repartía su vida entre Madrid y Nueva York. A ustedes, que tienen la costumbre de escuchar o leer columnas en la radio o en el periódico, les va a interesar lo que se plantea a alguien que se sienta a escribir, duda y decide qué va a mirar, qué palabras va a buscar y con qué tono contará lo que piensa. Lo tienen muy fácil las voces que se limitan a repetir consignas, ya sea escritas con la voluntad de afirmar una verdad o de decir mentiras. Pero responder a la propia conciencia nos deja muchas veces en soledad, a la intemperie de los conflictos que no se dividen en el bien y el mal, sino en los matices, los contextos, el aquí, el ahora, y vamos a ver lo que pasará mañana. Elvira Lindo lee con asombro sus artículos escritos hace 15 o 20 años y se encuentra a sí misma por detrás de las palabras. Va por la calle, viaja, abre la ventana de su casa o se desnuda en el espejo de un hotel para mirarse a los ojos y preguntarse por lo que siente cuando estalla una guerra, o cuando lee un buen libro, o cuando se mezclan las ideas más prestigiosas con las frases populares que pueden repetirse en un mercado o en una canción de moda, y descubre que bajo los acontecimientos históricos más famosos está siempre ella con su sombra. No responde a consignas, sino a su conciencia, a la persona que fue niña, adolescente, mujer, madre, y aprendió a vivir con humor e ironía. Una buena costumbre para alejarse de los dogmatismos. Elvira Lindo tiene don de gentes, y sus lectores podemos comprobarlo.
0: 8 menos 10 de la mañana, 7 menos 10 en Canarias.
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1: ¿Qué tal? Muy buenos días. Sol y calor este martes en toda la región, con temperaturas máximas superiores a los 25 grados. Martes que llega con tres noticias de los tribunales: la declaración de Francisco Granados en uno de los juicios de la Púnica, la reactivación de la causa abierta contra Miguel Ángel Rodríguez, el jefe de gabinete de la presidenta, por filtrar las identidades de dos periodistas, y la confirmación de que el Gobierno central recurrirá la decisión de la Audiencia Nacional de suspender cautelarmente la declaración de la Real Casa de Correos como lugar de memoria democrática. Pero antes, noticia que adelanta a esta hora la SER en Madrid. Joaquín Leguina, presidente de la Cámara de Cuentas, pide a los diputados de la oposición que no hagan tantas peticiones para fiscalizar qué hace el gobierno de Ayuso con el dinero público. Leguina considera que 30 peticiones es un trabajo inasumible. Informa Gerard Saloma.
4: La realización de tal número de fiscalizaciones es simplemente imposible. Se deberían adecuar las peticiones a las posibilidades reales de trabajo de la Cámara de Cuentas. Eso es lo que pide a los diputados de la Asamblea por escrito Joaquín Leguina, el presidente del organismo encargado de fiscalizar qué se hace con el dinero público en la Comunidad de Madrid. Asegura que sería necesario incrementar el personal y los recursos para atender todas las peticiones. Desde Más Madrid denuncian que Leguina, con estas declaraciones, refleja que desconoce cuáles son sus funciones. Manuela Bergerot, Más Madrid.
5: Preguntarse si sirve de algo mantener al señor Leguina con un sueldo público de 125.000 euros al año, si cada vez que tiene que trabajar se va a quejar al presidente de la Asamblea y va a decir que no puede ejercer sus atribuciones. A Leguina le pusieron un sillón para que Ayuso hiciera propaganda política con su figura, que la Cámara de Cuentas tiene obligaciones que cumplir, que dimita y deje paso.
4: Por eso han registrado una proposición no de ley para pedir al gobierno de Ayuso que dote la Cámara de Cuentas con los medios necesarios para que desarrolle sus funciones de control, además de exigir la dimisión de Leguina si este, dice, no entiende o no está dispuesto a cumplir con sus tareas.
1: 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Lo decíamos hace un momento, el ministro Ángel Víctor Torres anunciaba ayer recurso por la decisión de la Audiencia Nacional de suspender la declaración de la Real Casa de Correos como lugar de memoria. Dice Ayuso que se trata de un fallo frente al sectarismo de Sánchez, que quiere rehacer la historia.
6: Me parece de una profunda inhumanidad. Hemos visto ahora cómo el gobierno lo quiere recurrir. Lo que se está haciendo aquí es reescribir la historia de unos contra los otros. Es anular a las víctimas de una parte de una contienda entre hermanos y que pretendan de esta manera repartir también carnes de humanos y de demócratas, ¿no? Y por eso borrar a la mitad de las víctimas me parece profundamente sectario, y más en una región donde hubo más de 15.000 víctimas, y en fin, no pararíamos si empezamos así.
1: Palabras de Ayuso, que mezcla los muertos durante la guerra civil con las torturas en la Dirección General de Seguridad durante el franquismo. Mientras, el testimonio de las víctimas que pasaron por esos calabozos, actual sede de presidencia del gobierno madrileño. Rosa García Alcón fue torturada por figuras como Billy el Niño y aseguraba ayer en La Ventana de Madrid que no entiende la decisión de la audiencia.
8: Muchas generaciones que no saben que eso fue un centro de terror. No tenían ningún problema en maltratarnos, en amenazarnos de muerte, incluso de violación a las mujeres. No solamente los que luchábamos contra el franquismo, también sufrieron malos tratos personas que fueron detenidas aplicando la ley de vagos y maleantes, por ejemplo. Me gustaría preguntarle a la Audiencia Nacional cómo considera que la memoria vulnera la imagen institucional de la comunidad. El negarnos este derecho a las víctimas es una imagen adversa para la Audiencia Nacional y para la Comunidad Autónoma de Madrid.
1: La Asociación para la Recuperación de la Memoria Histórica ha presentado una queja ante el Poder Judicial. Actualizamos a esta hora la información del tráfico. Vamos primero a la DGT. Alejandro Martín, ¿cómo están las carreteras de la región? Buenos días.
7: ¿Qué tal? Muy buenos días. Pues seguimos muy pendientes de ese accidente, del incendio de un camión que está provocando ese corte de la incorporación de la vía de servicio de la carretera A3 ya en los entornos de El Ensanche de Vallecas con Rivas, Base Madrid. Así que especial precaución y ya de un accidente que complica la M40 también en el entorno de Vallecas hacia esta misma carretera de Valencia y genera hasta 2,5 kilómetros de retenciones. Se complican ya las entradas por la 1 en San Sebastián de los Reyes y Las Tablas, la 2 en Coslada, a 4 Pinto y Butarque, la 42 en Getafe, A5 en los entornos de Navalcarnero, Móstoles, Alcorcón y Campamento y la 6 Majadahonda y Arabaca. Ya lo peor de la M40 en Barrio de la Fortuna en ambas direcciones y desde Somosaguas hasta Túneles del Pardo con más de 7 kilómetros de retenciones hacia la carretera A1.
1: Gracias, Alejandro. Estamos pendientes y en el Gabinete de Tráfico del Ayuntamiento de la Capital, Charo Alcázar, hola de nuevo.
9: Hola de nuevo, Valeria. Bueno, a la complejidad de esta hora punta de mañana de martes se suman dos incidencias. De la primera ya hablábamos en la anterior conexión. Hay un accidente que mantiene cortado el ramal de salida de Avenida de América a M30, dirección sur, lo que está generando retenciones importantes en toda la zona. Hay otro accidente, en este caso en el túnel que conecta la M23 precisamente con la M30 o la prolongación de O'Donnell con Doctor Esquerdo y también está generando retenciones en la zona. En cualquier caso, es un momento muy delicado ya para todas las entradas a la ciudad, especial mención también a ese acceso de la A3 a M30 dirección norte y su continuación hacia la Plaza del Conde de Casal. También momento difícil para los conductores que transitan por la M30 del Nudo Sur al Puente de Ventas y de Costa Rica al Nudo de Manoteras y por toda la Franja Oeste.
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1: Son las 7 y 57 minutos.
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1: La oposición en Madrid exige que se publiquen los gastos del viaje de Ayuso a México, que siguen sin estar en el portal de transparencia, pese a que la presidenta aseguró que sí. Manuela Bergerot, Más Madrid, Mar Espinar, PSOE.
31: Comenzamos esta semana, esperamos que Ayuso se haya recuperado del terror que vivió en las playas del Caribe. Esperamos que también se haya recuperado de cómo los periódicos conservadores la han estado criticando durante todo el fin de semana.
32: Y los gastos tienen que publicarse. Si lo paga la Comunidad de Madrid y si
2: no lo paga la Comunidad de Madrid, además de públicas, se tienen que justificarse, porque son muy pocas, muy

0: la Comunidad de Madrid, y si no lo paga la Comunidad de Madrid, además de publicarse, tienen que justificarse, porque son muy pocas las excepciones en las que se puede justificar que una entidad privada pague un viaje a un cargo público.
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6: Son las 8 de la mañana, las 7 en Canarias.

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1: Hola, muy buenos días. Juan Manuel Moreno quería gobernar con mayoría absoluta, pero no llegó a conseguirla. Se quedó a 2 escaños. Ahora Juan Manuel Moreno quiere gobernar en solitario, pero eso va a depender de Vox, que de momento ha dicho que no le importan los sillones, que lo que le urge es condicionar la política que despliegue la Junta de Andalucía. La dirección nacional del PP recibió ayer entre aplausos a Moreno, que ha conseguido una victoria incontestable, aunque por debajo de sus propias expectativas, y los varones que ya gobiernan con Vox le fueron dando la bienvenida al lío, que es como él mismo, Moreno Bonilla, llamó a este periodo que ahora va a vivir en primera persona. Tiene que depender de la ultraderecha.
2: En campaña, Moreno dijo que la prioridad nacional le parecía un eslogan vacío. La noche de este domingo, eso fue lo que se coreó en la sede de Vox, lo de prioridad nacional. También corearon dónde está la mayoría, conscientes de que, con un escaño más, Vox iba a ser determinante para la formación del gobierno andaluz.
1: Sastre, buenos días.
2: Buenos días, Barceló. Moreno Bonilla aspira de momento a poder gobernar en solitario.
3: No ha evitado el lío usted, señor Moreno, le quería preguntar.
4: Bueno, ¿sigue? Tenemos menos lío. Trae un poquito de lío más chico.
3: Sí, bueno, un poquito.
4: Yo creo que el resultado en Andalucía es lo suficientemente contundente y lo razonable, lo sensato, es respetar lo que la mayoría de los andaluces han decidido en la jornada del día de ayer, que es que el Partido Popular, digamos, gobierne, ¿no? Y gobierne, creo que de una manera en solitario, ¿no? Y al final el Partido Popular ha sacado 1.735.000 votos, 150.000 votos más que las pasadas elecciones, casi 20 puntos más que el PSOE, casi 30 puntos más que Vox, y no hemos quedado a 21.000 votos de la mayoría absoluta.
1: Radio Sevilla, Diego Suárez, buenos días.
5: Buenos días, Ángels.
1: Esos son los planes que contó Juan Manuel Moreno ayer a su entrada en Génova, pero la pregunta es, ¿cómo piensa hacerlo?
5: Según fuentes cercanas a Moreno, con tranquilidad y sin precipitarse, no hay ninguna novedad importante, dicen, no lo va a haber en un tiempo, así que Moreno, más allá de alguna declaración aislada, va a ir reduciendo su exposición pública porque piensa que hablar ahora es generar especulaciones. El 11 de junio es la fecha marcada en el calendario para que se constituya el Parlamento andaluz y hasta entonces, tanto Gavira de Vox como Juan Manuel Moreno ya han dejado claras sus prioridades.
6: Y lo que queremos es prioridad nacional para los andaluces, para los españoles, en las ayudas sociales y en el acceso a la vivienda. Queremos que haya más defensa del campo, queremos que se bajen los impuestos, queremos mejorar los servicios públicos.
7: Vamos, nosotros tenemos una prioridad que es la prioridad de Andalucía, y la prioridad andaluza, ¿no?
5: Moreno va a presidir esta mañana su primer consejo de gobierno ya en funciones. Esta tarde va a reunir a la dirección de su partido en Andalucía para decirles que lo razonable es gobernar en solitario, pero eso ya depende del partido de Abascal. Y al descartar Moreno una repetición electoral, tendrá que aceptar imposiciones de las que ha rehuido. Ya veremos cómo y cuándo, porque la vía andaluza, Ángels, no ha logrado desactivar a Vox.
1: Diego, gracias.
5: Hasta luego.
2: A las puertas de Génova, en Madrid, hablaron los presidentes autonómicos del PP. Algunos gobiernan ahora mismo con Vox.
8: Estoy convencida de que Juanma va a conseguir ser investido, va a conseguir los apoyos que necesita sin tener que renunciar a sus valores y a las políticas de progreso, y de eso Extremadura es un gran ejemplo.
9: Creo sinceramente que cada comunidad autónoma es distinta y creo que hacer extrapolaciones directas en lo que ocurra en una u otra no sería adecuado.
10: Esto también demuestra que el Partido Popular, elección tras elección, arrasa a la izquierda, eso también ha quedado claro, y que Pedro Sánchez a estas horas, bueno, ya hace 3 y 4 comicios debería haber dimitido.
1: Era interesante saber cuál sería el primer mensaje de Feijóo, porque estas elecciones debilitan al presidente con el que tiene más confianza y refuerzan a quien acabamos de escuchar, Isabel Díaz Ayuso. Julia Molina, bueno,

0: Buenos días.
1: Hola, buenos días.
0: Y también porque son el final de un ciclo en el que han acreditado la debilidad del PSOE al precio de quedar en manos de Vox también en Andalucía. Lo que hace ahora Feijóo es no mencionar a Vox.
1: Ni una sola palabra sobre los socios a los que van a necesitar otra vez. Feijóo había planteado este ciclo como una forma de llegar reforzado a la carrera por la Moncloa, pero el PP sale más dependiente de la ultraderecha, así que el líder popular quiere pasar de pantalla rápido. No dejó ni 24 horas de celebración a Moreno y ya anunciaba el inicio de una nueva campaña electoral, la que protagonizará él mismo.
2: La campaña para lograr el cambio en España empieza hoy.
1: Feijóo da por inaugurada la precampaña de las generales y defendía ayer ante su Junta Directiva Nacional que él se ha implicado a fondo con los candidatos autonómicos, así que ahora espera lo mismo de vuelta.
2: Me he puesto a disposición de mi partido, en Extremadura, en Aragón, en Castilla y León y en Andalucía. Aquí no hay un puto amo, soy un servidor y eso también es el cambio.
1: Con un Sánchez sin intención de adelantar las elecciones, Génova se ve obligada a gestionar la ansiedad por acabar la legislatura. Por ahora se prepara organizándose a nivel interno, con incorporaciones a la dirección y poniendo fecha a algunos de los congresos autonómicos que tenía pendientes, como el del PP catalán, que se celebrará finalmente el 27 de junio.
0: Julia, hasta luego.
1: Hasta luego.
3: De las reflexiones que fuimos escuchando ayer, conviene tirar del hilo de las dos respuestas que dejaron aquí en Hoy por Hoy, María Jesús Montero y José Ignacio García, los candidatos del PSOE y de Adelante Andalucía. En el caso de Montero, esta explicación que dio sobre qué ha ocurrido, a su juicio, para que los socialistas caigan a su nuevo suelo electoral.
4: Creo que hay otro elemento mucho más profundo y que tienen que ver con una política que se hace en el siglo XXI a la que el Partido Socialista no se ha terminado de adaptar en Andalucía. Y creo que de Adelante Andalucía hay que aprender que son mucho más eficaces en la comunicación política.
0: Lo escuchábamos en el caso del PP, que Feijóo se pone ya a mirar en el nuevo ciclo electoral, sobre todo en las generales, y eso es lo que quiere hacer Pedro Sánchez, trabajar en las generales con la idea de que no se va a repetir la serie de fracasos que hemos visto en estas autonómicas. Guillermo Lerma, buenos días.
5: ¿Qué tal? Buenos días.
0: A pesar de los resultados y a pesar de que varios varones llaman a debatir qué ha ocurrido, Ferraz no cree que haya sido una mala idea enviar a ministros a los territorios.
5: Sobre todo porque lo que defiende Ferraz es que han sido los territorios los que han demandado la presencia de los ministros y no al revés. Sánchez hizo ayer a puerta cerrada y ante la Ejecutiva Federal del PSOE un análisis de los últimos resultados electorales. Lo que trasladó es que ya sabía que este era un ciclo electoral complicado, con liderazgos por consolidar, y pese al mensaje que han emitido las urnas, el presidente trasladó a los suyos que ahora hay tiempo, un año antes de los próximos comicios, y que tiene cartas para afrontar la partida que se abre en 2027. Montse Mínguez es la portavoz de la Ejecutiva Federal.
6: Han escrito ya muchas veces en la esquela del Partido Socialista, muchas. Tenemos que consolidar los liderazgos. Partido Socialista Andaluz está fuerte, está unido. Hay partido en Andalucía y lo vamos a jugar.
5: El análisis es más contundente cuando se habla con las fuentes de la dirección socialista en privado. Hablan claramente de batacazo, de que años después el partido en Andalucía no despega. Sánchez lo que pidió ayer a los suyos es pasar página, poner el foco en las municipales y las autonómicas en 10 territorios del mes de mayo y las generales que en principio vendrán después.
0: Guille, gracias.
5: Hasta luego.
3: Y la otra reflexión de interés fue esta de José Ignacio García, cuyo partido, Adelante Andalucía, pasó de 2 a 8 diputados.
7: De alguna forma nosotros conectamos con gente que está, bueno, pues que la hemos sacado de la desesperanza. Gente que si no estuviera Adelante Andalucía, por lo mejor no habría votado. O incluso, lo digo claramente, lo mismo habría votado a Vox, porque nosotros estamos canalizando un cabreo de la gente.
0: Josué Coello, buenos días.
8: ¿Qué tal, Ángeles? Buenos días.
0: La victoria de Adelante Andalucía, mientras por Andalucía se mantenía, ha abierto una nueva reflexión en la izquierda, que ya estaba viendo su propia reflexión sobre qué hacer de cara a las generales.
8: Sí, esto ha avivado las dudas sobre la estrategia de las izquierdas estatales, que pasa por una coalición que aún está muy verde. Sin nombre ni liderazgo, los tiempos empiezan a inquietar a algunos dirigentes de los partidos que estarán dentro de esta alianza. Con Yolanda Díaz fuera de esta ecuación, ayer le preguntaron a la vicepresidenta sobre la hoja de ruta, sobre la estrategia de las izquierdas, y desde Pekín respondía esto.
9: No me compete a mí hacer estas valoraciones. Lo que sí que le digo es que el gobierno de España es hoy una referencia en el mundo. Y el gobierno de España está cambiando la vida a la gente.
8: Y aunque el proyecto de coalición no está en peligro, el auge de otras izquierdas como Adelante Andalucía o la Chunta, junto a la propuesta de Rufián presente en el debate, ha hecho que partidos como Más Madrid o Compromís, sin descartar alianzas, se agarren a su marca en sus territorios. Un modelo, Ángels, que dé paso a formaciones más autonomistas que rechazan por ahora en Sumar o en Izquierda Unida y no comparten en Podemos.
0: Hasta luego, Josu.
8: Hasta luego.
3: Y la otra imagen política que nos va a dejar el día, que llega precisamente después de las andaluzas, que tiene toda la carga simbólica, está a punto de producirse esta mañana en Barcelona, en el Palau de la Generalitat, donde Salvador Illa está a punto de presentar junto a Oriol Junqueras su acuerdo de presupuestos.
0: Illa tuvo que retirar las cuentas por falta de apoyos y después de escenificar ayer su acercamiento con Junqueras, hoy sellarán el pacto. En el Palau está Xavi Abelló, buen día.
10: Hola, buen día, Ángeles.
0: Esquerra ha conseguido más dinero, ¿no?, para impulsar la agencia tributaria catalana.
10: Sí, se destinarán más de 500 millones en los próximos tres años a fortalecer la hacienda catalana para que en unos años pueda asumir esa recaudación del IRPF que ahora ha quedado aparcada. Illa y Junqueras van a firmar el acuerdo en unos minutos desde la Galería Gótica del Palau de la Generalitat. Está ya todo preparado para firmar unos presupuestos que se aprobarán este próximo viernes y que pueden dar estabilidad al gobierno de Illa hasta el final de la legislatura. Ayer Esquerra validó internamente el acuerdo, aunque no sin algunas críticas de varios miembros de su Consejo Nacional, que lamentaron los incumplimientos de los socialistas, dicen, y que la dirección de Junqueras no sometiera a votación el acuerdo, sino que se limitara a informar a sus bases. Tras la fotografía de hoy, el gobierno de Illa y el de Sánchez celebrarán mañana una comisión bilateral para dar forma a algunos de los puntos de este acuerdo y que implican algunas cesiones del Estado, como son la financiación de una nueva línea de cercanías en Cataluña, que las administraciones catalanas pasen a tener el poder sobre una entidad importante económicamente, como el consorcio de la zona franca, o la creación de una sociedad con participación catalana que se encargue de las principales obras de infraestructuras en Cataluña.
0: Pues volvemos en el abierto, Xavi, gracias.
10: Hasta ahora.
0: Y una información de última hora, se ha entregado el presunto autor del tiroteo de ayer en El Ejido, en Almería, Javier Romero, cuéntanos.
11: Sí. Sí, ¿qué tal, Ángel? Según ha conocido la cadena SER, el presunto autor ha matado a tiros a su padre y a su madre, incluso ha dejado herido de gravedad a su propio bebé de 7 meses, que ha sido hospitalizado en el Centro Universitario de Torrecárdenas, en la capital. El suceso deja 2 fallecidos y otras 4, entre ellos 2 menores de edad, heridas de gravedad. Los primeros avisos se daban sobre las 11:15 de esta noche en la zona conocida como El Canalillo, próxima a la localidad vecina de Balanegra, también en el poniente almeriense, y durante toda la noche y esta misma mañana se ha desarrollado un amplio despliegue de la Guardia Civil para localizar al presunto autor de los hechos, un varón que se dio a la fuga y que finalmente, debido a la presión policial, se ha entregado esta misma mañana en la policía local de El Ejido. En estos momentos, como decimos, el bebé de 7 meses se encuentra en la UCI pediátrica y otro herido de gravedad también ingresado en la UCI del centro hospitalario de Torrecárdenas, en la capital.
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0: Después de que hayan vuelto a dar negativo los test PCR de los 13 españoles asintomáticos que siguen ingresados en el Hospital Gómez Ulla de Madrid, hoy va a cambiar el régimen de su cuarentena. Podrán recibir visitas de familiares y podrán pasear por zonas comunes de la planta en la que están aislados, aunque protegidos con EPIs y mascarillas y bajo supervisión.
3: Van a seguir confinados hasta el día 7 y si no hay cambios, Sanidad ya valorará entonces si ha habido 4 PCRs negativas, si es que pueden tener en casa acabar esa etapa de aislamiento. El paciente que dio positivo tiene 70 años, evoluciona bien y sin apenas síntomas.
0: La OMS ha advertido de que es inminente la amenaza de una nueva pandemia que sería más dura y de mayores consecuencias que la COVID.
3: Advirtió Tedros Adhanom de que el riesgo se dispara mientras los recursos o los planes de los gobiernos para prevenirlo o evitarlo no avanzan a la misma velocidad. El acceso desigual a las vacunas o el turismo global, ahí está de ejemplo el antivirus, son solo algunos de los factores que precipitan ese peligro.
0: Pablo Morán, buenos días.
1: Hola, Ángeles, buenos días.
0: La advertencia de la OMS recorre esta mañana muchos de los medios internacionales de referencia que recogen también la preocupación por el brote de ébola en el Congo y en Uganda.
1: Los brotes de ébola son recurrentes en esa zona del corazón de África, pero este reúne una serie de circunstancias que pueden dificultar el control de su propagación. Este brote corresponde a una variante del virus menos letal, pero también menos común, por lo que no hay vacunas ni tratamientos homologados para ella. Se ha declarado de nuevo en una conflictiva región, la de Ituri, en la República Democrática del Congo, donde operan varios grupos armados y donde hay un tráfico constante de personas. Y es una región con una evidente escasez de medios. Así lo advertía este lunes el director local de Oxfam, que pedía apoyo internacional. De momento, la Organización Mundial de la Salud va a enviar cerca de 5 toneladas de material médico. El gobierno congoleño elevó anoche a 116 las muertes posiblemente relacionadas con este brote. La peor oleada de este virus, la de 2014, se cobró la vida de 11.300 personas. Estados Unidos ultima la evacuación a Alemania de 6 norteamericanos expuestos al brote. Uno de ellos ha dado positivo.
0: Pablo, gracias.
1: A ti, hasta luego.
3: En Valencia ha terminado ya de madrugada la última reunión entre los sindicatos y la Conselleria de Educación. Los profesores, que protagonizaron el viernes una marcha multitudinaria, están en huelga desde el lunes de la semana pasada. O sea, van ya 7 días en los que no hay clase para miles de alumnos de colegios e institutos en la Comunidad Valenciana.
0: La reunión ha terminado con una propuesta que incluye un aumento de salario, además de las mejoras que los maestros están pidiendo en los centros. La pregunta es si con este ofrecimiento de la Generalitat se va a desbloquear la protesta. Valenciana Talents, buen día.
2: Buen día. La Conselleria y los sindicatos se reúnen a las 2 de la tarde con una nueva propuesta salarial encima de la mesa, un aumento de 200 euros de aquí a 2028, el tope al que va a llegar el departamento de Carmen Ortí, la consellera que reclamaba que se desconvoque la huelga, dice que es una apuesta decidida por el entendimiento.
4: Es una apuesta muy clara y decidida porque volem les millors.
2: Es una apuesta clara y decidida porque queremos las mejores condiciones para el alumnado. Los sindicatos admiten tener un sabor agridulce porque pese al incremento retributivo y otras medidas que se han incorporado, hay exigencias que se han quedado fuera. Entre ellas, la bajada de ratios a partir del próximo curso. Otra de las líneas rojas es el valenciano y la oposición a aplicar la ley de libertad educativa que propone el PP. José Seco, del CESIF.
6: No suena bien la música. Evidentemente, llevamos una huelga indefinida, llevamos dos convocatorias de un día de huelga y creo que toda esa presión, pues evidentemente, al final ha dado sus frutos y creo que la Consellería, en este sentido, ha acogido algunas de las propuestas que CESIF ha llevado.
2: El ESTE, Comisiones y UGT consultarán con sus afiliados la propuesta definitiva antes de la reunión de hoy de las dos, mientras que AMPE y CESIF deciden si suspenden la huelga indefinida también hoy.
0: Páramo, buenos días.
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0: Y en Estados Unidos, la policía sigue investigando otro tiroteo contra una mezquita de San Diego, en California, que ha dejado 3 muertos, entre ellos el guardia de seguridad del centro. Además, los 2 presuntos autores que han aparecido muertos en un vehículo.
9: Los agentes no descartan que se hayan suicidado en ese vehículo. Los 2 autores tenían 17 y 18 años. Ha sido la madre de uno de ellos la que ha avisado a los agentes de policía cuando se ha percatado de que faltaban armas en su vivienda. En una de ellas, según la CNN, han aparecido escritos mensajes de odio.
0: Y en 10 minutos el abierto.
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0: 8 y 20 minutos de la mañana, 7 y 20 en Canarias.
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10: ¿Qué tal? Muy buenos días. Hoy declaran los 2 agentes de la Policía Nacional que forman parte de la escolta policial de Ayuso y que tendrán que explicar cómo acabaron los datos de 2 periodistas del diario El País en las manos del jefe de gabinete de la presidenta. Ambos estaban investigando posibles obras irregulares en el piso de la mandataria popular y llegaron a ser identificados por esos agentes. Miguel Ángel Rodríguez filtró después sus identidades a varios medios, aunque su estrategia ante la jueza hace 2 semanas fue decir que reconoció a los periodistas en una foto que le pasó el propio novio de Ayuso a través de un vecino. La clave del delito de revelación de secretos es que solo se imputa a los funcionarios públicos. Nos vamos hasta Plaza de Castilla. Alfonso Ojea, buenos días.
11: Buenos días, Valeria. En menos de 40 minutos está previsto que se inicien estas declaraciones ante el titular del juzgado de instrucción número 25 aquí en Plaza de Castilla. Es el segundo interrogatorio de esta investigación que hace ya 2 semanas señalaba al jefe de gabinete de la presidenta regional, a Miguel Ángel Rodríguez, con su interrogatorio en el que señaló que los policías jamás le dieron los datos confidenciales obtenidos mediante identificación en la calle de los 2 periodistas del diario El País que se encontraban en las inmediaciones del domicilio de Díaz Ayuso y su novio. Estos 2 agentes están integrados en la Brigada Adscrita de Policía Nacional en la Comunidad de Madrid. Acuden ambos como testigos, por tanto, con la obligación de decir la verdad.
10: Gracias, Alfonso. Y en uno de los juicios de la Operación Púnica, hoy también declara Francisco Granados, exconsejero de Presidencia de Esperanza Aguirre. Junto a otros 13 acusados, se enfrenta a una pena de hasta 6 años por varios delitos tras presuntamente participar en la contratación de una empresa que organizaba eventos para el Partido Popular y para la que se inflaban los contratos para repartir después beneficios entre los acusados.
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10: Sante, ¿qué tal? Buenos días.
12: Muy buenas.
10: El Bernabéu despide el sábado a Dani Carvajal, el último ganador de la décima que quedaba en la plantilla.
12: Y que curiosamente sigue la tradición iniciada en 2021, en la que cada año dice adiós el primer capitán de la plantilla. El propio jugador lo anunciaba así ayer en redes sociales.
13: Ha llegado uno de los momentos más difíciles de mi vida. Este fin de semana me vestiré nuestra camiseta por última vez. Fueron 10 años inolvidables recorriendo cada categoría de la fábrica, creciendo como futbolista y sobre todo como persona. 6 Champions y 27 títulos después, me voy con el corazón lleno y un orgullo eterno, sabiendo que le dejé todo por este club, porque ser madridista no se explica, se siente.
12: En lo institucional puede que haya partido entre Florentino Pérez y Enrique Riquelme. El empresario puede presentarse a las elecciones.
15: Trabajar 3 días más y si estamos preparados iremos sin ninguna duda. Han dejado muy poco tiempo para organizar algo que realmente tenga sentido, que sea algo bueno para el Real Madrid. No vamos a ir a perder el tiempo y los próximos días, 2-3 días, decidiremos qué es lo que vamos a hacer.
12: De lo deportivo, el Leganés 0, Huesca 0, completaba anoche la jornada 40 en segunda. El Leganés no está salvado todavía, está 6 puntos por encima del descenso con 6 en juego.
10: Gracias, Ampe. Hasta luego.
12: Hasta luego.
10: Y estábamos muy pendientes del accidente de un camión de basura en la A3 que se ha incendiado posteriormente, como nos comentaban los compañeros de la DGT. Según acaban de confirmar los servicios de emergencias, ha fallecido el conductor de 28 años que había quedado atrapado. Sus compañeros también han sufrido quemaduras intentando auxiliarle y han sido trasladados al hospital. Los bomberos del ayuntamiento ya han extinguido el fuego.
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10: Así que volvemos a las carreteras con la Dirección General de Tráfico. Vamos a actualizar. Alejandro Martín, adelante.
14: ¿Qué tal? Muy buenos días. Por mañana bastante complicada, especialmente con esa incidencia que está complicando esa salida de la capital. La incorporación de la vía de servicio con la carretera 3 en los entornos del ensanche de Vallecas y Rivas hacia Madrid, debido al incendio de ese camión, está provocando el corte de esa incorporación de la vía de servicio con la carretera 3, con más de 2 kilómetros de retenciones. Se complican ya los accesos a la capital por la 1, a su paso por San Sebastián de los Reyes, la carretera 2 en el entorno ya de Coslada, la carretera A4 en Pinto y Butarque, la 42 en Getafe, A5 en Móstoles y Campamento y la 6 Majadahonda y Aravaca. Lo más complicado de la M40, Barrio de la Fortuna y Coslada en ambas direcciones y desde Somosaguas hasta Túneles del Pardo hacia la autovía A1.
10: Gracias, Alejandro. Y en el Gabinete de Información de Tráfico del Ayuntamiento de Madrid, Charo Alcázar, buenos días.
16: Buenos días, Valeria. Seguimos muy pendientes de un accidente que tiene lugar en el ramal de Avenida de América que conecta, que conduce a la M30 dirección sur y que está generando importantísimas oclusiones en toda esa zona. Por otro lado, hay otro accidente en el túnel de la M23 que también conduce hacia la M30, dirección norte o hacia la prolongación de O'Donnell. Es un momento, desde luego, muy difícil para todas las entradas para la M30, especialmente en toda su parte este del nudo sur al de Manoteras y para muchos puntos del interior como el entorno de la Glorieta de Atocha, puente de Segovia hacia Virgen del Puerto, dirección Glorieta de San Vicente, calles como Cea Bermúdez y José Abascal, y por otro lado la avenida de Menéndez Pelayo hacia Príncipe de Vergara.
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10: Son las 8 y 26 minutos.
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10: Joaquín Leguina, presidente de la Cámara de Cuentas, ha pedido a los diputados de la oposición en un escrito que no hagan tantas peticiones para fiscalizar qué hace el gobierno de Ayuso con el dinero público. Leguina considera que 30 peticiones es un trabajo inasumible, por lo que desde Más Madrid aseguran que desconoce sus funciones. Han registrado una proposición para que el gobierno madrileño dote de más recursos a la Cámara. Manuela Bergerot.
36: Vale la pena preguntarse si sirve de algo mantener al señor Leguina con un sueldo público de 125.000 euros al año, si cada vez que tiene que trabajar se va a quejar al presidente de la Asamblea. A Leguina le pusieron un sillón para que Ayuso hiciera propaganda política con su figura. Pero resulta que la Cámara de Cuentas tiene obligaciones que cumplir y los diputados pueden ejercer sus atribuciones para proponer las fiscalizaciones que consideren oportunas.
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10: Recomendación que nos trae María Rivas. Buenos días.
38: Buenos días, Valeria. Escuchamos a la banda emergente Pablo Patodo.
39: Tiempo que no has puesto, a caballo ganas.
38: que esta tarde tocarán en el Movistar Arena dentro del concurso Suena Madrid, que busca impulsar a jóvenes artistas. Las entradas son gratuitas.

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2: Son las 8:30 de la mañana, las 7:30 en Canarias.
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2: Tiempo para el análisis, tiempo para el abierto en esta mañana de martes, en el que todavía hay mucho que hablar, mucho que analizar y mucho que contar después de las elecciones del domingo en Andalucía, con la victoria contundente del Partido Popular, pero sin conseguir esa mayoría absoluta que tanto deseaba Juan Manuel Moreno para no tener que meterse en un lío. Bueno, pues ahora ya está en el lío. Vamos a hablar de este lío y de cómo se gestiona. Pero antes de nada, voy a saludar a los analistas de esta mañana. Cristina de la Hoz, muy buenos
4: ¿Qué
2: días.
4: ¿Qué tal? Buenos días.
2: Ignacio Escolar, muy buenos días.
5: Buenos días.
2: Y Andrés. Mario Larrea, muy buenos días.
6: Hola, ¿qué tal? Muy buenos días.
2: Pero les decía que antes de ir con todo lo que tiene que ver con Andalucía, me quiero detener en algo que es portada esta mañana en toda la prensa internacional y también en parte de la prensa nacional, y es la advertencia que lanzó ayer la Organización Mundial de la Salud, diciendo que el mundo no está preparado para una nueva pandemia y que además es probable que se declare pronto por la dirección que está tomando todo. Cuestiones como la retirada de varios países, recordemos, Estados Unidos, Argentina, de la Organización Mundial de la Salud, el propio cambio climático, el turismo global, la gente se mueve ya por todas partes sin ningún tipo de problema y lo hemos visto ahora mismo con el antivirus. Bueno, pues todo esto, dice la OMS, que está sentando las bases para una crisis que podría ser similar o peor a la del COVID. Marina Fernández, buenos días.
7: ¿Qué tal? Buenos días.
2: Así que la pregunta que hace la OMS no es tanto si va a pasar, sino cuándo va a pasar.
7: Claro, y el consenso científico es claro. Nos precipitamos hacia una nueva emergencia sanitaria global sin poner medios suficientes para hacerle frente. La OMS vigila, sin ir más lejos, familias enteras de virus con potencial pandémico. Los respiratorios, por ejemplo, por su fácil transmisión, son los que más preocupan, como la posibilidad de que la gripe aviar se vuelva altamente contagiosa entre personas, pero también los que se transmiten por vectores y que están ganando nuevos territorios por culpa del cambio climático. Aquí tenemos cada verano el caso del virus del Nilo Occidental. Están además los virus zoonóticos, los que nos contagian animales. El antivirus es uno de ellos. Acabamos de vivir este brote, ¿no? Todavía no ha terminado. Tenemos cientos de personas todavía haciendo cuarentena. También el ébola, que ahora mismo tiene al mundo en estado de emergencia, declarado por la OMS. Son patógenos con una letalidad muy alta y que a nivel regional, lo estamos viendo en África, provocan crisis de gran impacto. Pero el informe del que hablamos, de la OMS y del Banco Mundial, advierte de que esta amenaza pandémica avanza más rápido que la inversión y la preparación para contenerla. Tedros Adhanom, director general de la OMS, acaba de recordarlo de nuevo.
8: Climate change and aid cuts. We live in difficult and dangerous.
7: Vivimos tiempos difíciles, peligrosos y de división, es la advertencia de Tedros Adhanom. Las razones son diversas. El turismo global, como ha pasado con el antivirus, el acceso desigual a las vacunas, el cambio climático, los recortes de las ayudas. Así que cuando llegue una nueva pandemia, que llegará, advierte el informe, nos costará mucho más no solo hacerle frente, sino recuperarnos tras ella.
2: Marina, gracias.
7: Hasta luego.
2: Nos decía ahora, nos hablaba, pronunciaba a nuestra compañera la palabra ébola, porque ha puesto la OMS el foco en esta enfermedad por un brote que se ha desatado en la República Democrática del Congo y que deja alrededor de 100 muertos y cerca de 400 casos sospechosos. La OMS ha declarado la situación de emergencia internacional y ahora mismo se está preparando para enviar más material sanitario para poder contenerlo, porque para esta variante del ébola no hay una vacuna que sea necesaria. Pablo Morán, buenos días.
9: Hola de nuevo, Ángeles.
2: De momento, el brote se localiza en este país centroafricano. Hay un estadounidense infectado que, según la prensa de ese país, va a ser trasladado junto a varios de sus contactos desde África hasta Alemania.
9: Exacto, es un grupo de misioneros norteamericanos que ha estado atendiendo a pacientes de ébola en la República Democrática del Congo y se los van a llevar efectivamente a Alemania.
10: That is an internationally recognized location for viral hemorrhagic fever treatments.
9: Han elegido Alemania por su experiencia en el tratamiento de pacientes de ébola y porque es un vuelo más corto, explicaba esta responsable de la administración Trump que escuchábamos. La buena noticia es que este es un brote de una variante del ébola menos letal. Lo preocupante es que es menos frecuente y, por tanto, como decías, no han homologado vacunas y tampoco tratamientos para esta cepa. Esta es una de las principales dificultades que se presentan para contener este brote, pero hay más. De nuevo, se ha declarado en una región conflictiva de Congo, al noreste, en la región de Ituri. Allí hay muchos grupos armados operando y hay mucho movimiento de personas. Hay falta de medios y persisten también, Ángels, las falsas creencias en torno al virus que dificultan su contención. Este que vais a escuchar es el mensaje del ministro congoleño de Sanidad a la población local en su visita al epicentro del brote. Les decía que el ébola no es una enfermedad mística, que no es un castigo divino y que deben comunicar a las autoridades cualquier síntoma que noten. De momento son 116 las muertes posiblemente relacionadas con el virus, según las autoridades locales, más de 400 casos sospechosos y el riesgo de la expansión regional. De hecho, una de las víctimas ha muerto en Uganda y hay otro caso confirmado en Sudán del Sur. Los brotes de ébola son recurrentes en esa región de África, llevan 17, pero esos factores que hemos apuntado, Ángel, son los que preocupan para contenerlo.
2: Pablo, gracias.
9: A ti, hasta luego.
2: Vamos a saludar esta mañana a Pedro Arcos, es profesor de epidemiología y asesor técnico de la OMS. Pedro Arcos, muy buenos días.
4: Hola, buenos días, ¿cómo estáis?
2: Muy bien. Decíamos que la OMS hace esta advertencia, que haya una nueva pandemia en el mundo, que la pregunta no es tanto si va a pasar, porque parece que está claro que sí, sino cuándo va a pasar. Pero yo haría otra pregunta. ¿Estamos preparados para que pase?
4: Bueno, la respuesta a esa pregunta es depende del país. Los problemas de salud pública internacional no reconocen fronteras. Por tanto, en gran medida, lo que ocurra en cada sitio, en cada país, depende de la capacidad de preparación y respuesta de ese país. Y obviamente eso es muy distinto en países de renta alta que de renta media o de renta baja. Por tanto, digamos, el riesgo es global, el riesgo de difusión y de transmisión es global, pero la posibilidad de contención a niveles nacionales depende en gran medida, pues, por un lado, de los recursos del país y, por otro lado, de la cooperación internacional sanitaria, que lamentablemente, y es una de las cosas en las que insiste el informe este de la OMS, pues ha venido disminuyendo, ¿no?
2: Claro, es decir, es imposible hacer frentes en una reacción multilateral, internacional, global, para que los países que tienen posibilidades puedan ayudar a los que no la tienen, y un gran grado de solidaridad.
4: Evidentemente, además, esto ya está recogido en el Reglamento Sanitario Internacional, en las distintas ediciones que se han hecho, y en la última particularmente se recoge esta figura, una nueva figura, además de la que ya teníamos, de lo que es la emergencia de salud pública de interés o de preocupación internacional, se recoge una nueva figura que es emergencia epidémica. Por tanto, el mecanismo legal de la OMS está disponible, el mecanismo y los protocolos de coordinación y de cooperación están disponibles, pero se necesita mayor implicación de los países porque, insisto, este tipo de respuestas no se pueden dar solo en el nivel o en la escala nacional.
2: Claro, mayor implicación de los países, pero partiendo de la base, por ejemplo, que en la OMS no está uno de los grandes países, que es Estados Unidos, ni tampoco Argentina, que se van retirando de la Organización Mundial de la Salud.
4: Claro, esto es un poco una de las consecuencias negativas de los cambios geoestratégicos mundiales que hemos experimentado fundamentalmente después de la guerra de Rusia contra Ucrania y de la guerra de Estados Unidos y de Israel contra Irán. Es decir, eso ha hecho que el panorama, digamos, geoestratégico y, consecuentemente, y a continuación, el panorama de cooperación internacional, pues se haya deteriorado, ¿no? Y la salida de Estados Unidos y de Argentina, pues son dos casos, en fin, lamentables, ¿no? Porque no se pueden resolver este tipo de problemas a nivel individual o a nivel de Estado, ¿no?
2: Uh-huh. En este contexto del que estamos hablando, ¿cómo de preocupante es el brote de ébola?
4: Bueno, ébola es una enfermedad producida por un filovirus, que es una enfermedad hemorrágica grave, pero y de la que ha habido ya casi 20, alrededor de 20 brotes desde los 90 en esa zona de Centro África. Afortunadamente la transmisión es difícil porque se necesita manejo con cantidades importantes de sangre del paciente o de la persona que está afectada. Por tanto, no hablamos de nada que se transmita por el aire, ni por el agua, ni cosas de este tipo, ¿no? Eso facilita, digamos, el control. Pero claro, hablamos de lugares de Centro África que están en una situación que nosotros llamamos de emergencia compleja, es decir, son lugares en donde hay violencia intensa, problemas nutricionales y desplazamiento de población. En esos contextos, cualquier problema con carácter epidémico adquiere el carácter explosivo. Y por otro lado, el ébola, que también en este contexto pues es una noticia buena, pues desde los 90 su letalidad, es decir, el porcentaje de pacientes que se infectan y luego se mueren, ha venido disminuyendo desde los primeros brotes, donde llegaba a ser casi del 90%, 9 de cada 10 se morían, hasta un entorno del 50%, lo cual también habla a favor de que el virus está haciendo una evolución, digamos, hacia una menor letalidad, ¿no? Y esto también es una cosa positiva. De todas formas, la transmisión internacional del ébola es un tema de absoluta preocupación y hay que controlar la estrategia en general del Reglamento Sanitario Internacional, es contener el brote en el origen.
2: Claro.
4: Contener el brote en el origen, porque eso te facilita luego el control de toda la cadena posterior de difusión.
2: Le voy a hacer una pregunta que no sé si... Bueno, sí, supongo que sí, que va a poder responder, porque claro, ante la alerta lanzada por la OMS, ya no solo por el ébola, ¿eh? Uy, ¿le hemos perdido, hola? Sí, le hemos perdido. Le hemos perdido. Bueno, voy a hacer una cosa, voy a hacer una pausa. Es que simplemente yo le quería preguntar cómo, porque es verdad que el titular de la OMS es muy alarmista, cómo se puede lanzar un mensaje de calma. Vamos a ver si después de la publicidad lo podemos recuperar solo para hacerle esta última pregunta. Pausa y seguimos.
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2: 8:43 de la mañana, 7:43 en Canarias, en el Abierto Cristina de la Hoz, Ignacio Escolar y Mario Laurrea. Hemos podido volver a establecer conexión con Pedro Arcos, profesor de epidemiología y asesor técnico de la OMS, que le quería formular solo una última pregunta, porque es verdad que algunos medios de comunicación, cuando aparecen advertencias como esta de la OMS, tenemos mucho debate entre nosotros cómo abordarlo, ¿no? Para no alarmar, para no alarmar a la población, porque es verdad que uno, si solo dice el titular, puede ser alarmante. ¿Qué más debemos hacer para que no sea así?
4: Bueno, yo creo que es importante. Este informe de la OMS no va muy centrado en el brote de ébola, hace un análisis del grado de preparación mundial ante pandemias, ¿no? Uh-huh. Es cierto que los medios de comunicación, por la propia dinámica de los medios, pues manejáis tiempos muy cortos y tenéis que reducir los mensajes. Pero bueno, yo creo que el truco está básicamente en evaluar si la noticia que os llega de la agencia es relevante o no, y en segundo lugar, pues escoger, digamos, aquellos contenidos que puedan encajar mejor en el tipo de audiencia, ¿no? Y esto, la comunicación en situaciones de emergencia y de emergencia epidémica, pues es extraordinariamente importante. Ya lo hemos visto con el COVID y lo hemos visto con este reciente episodio también. Entonces yo creo que, bueno, queda un poco en manos de la profesionalidad de los periodistas y también que tengan el apoyo suficiente en el nivel científico para que se les diga, pues esto es relevante, esto no, esto realmente puede ser una primera portada o puede ser una primera noticia o podemos enfocarlo de otra manera, ¿no?
2: Por eso le hemos llamado a usted. Pedro Arcos, muchísimas gracias por habernos atendido.
4: A vosotros por invitarme.
2: Hasta luego. Bueno, es verdad que el titular es un poco escandaloso y hace, además, como veníamos del COVID, que es verdad que también la experiencia del COVID, de la pandemia, nos hizo ponernos en alerta con el antivirus, donde ha funcionado perfectamente la coordinación internacional para la evacuación del crucero y ahora también el seguimiento del ébola, donde la OMS ya está mandando medios a los países, pero es verdad que el titular de que vendrá una nueva pandemia y que será peor de la vivida, bueno, pues llama la atención y por eso me parecía importante que alguien que además asesora, es técnico de la OMS, pues nos diera las explicaciones pertinentes, pero ha dado una clave, Ignacio, que a mí yo creo que es de lo más tranquilizador, por una parte, que dice, no, los mecanismos existen. Cuando pase una cosa de estas, los mecanismos existen. Otra cosa es que se tienen que poner en funcionamiento. Es decir, los mecanismos que están en la Organización Mundial de la Salud, desde la que se han salido países, y después hay que manifestar la solidaridad y ayudar a aquellos países que no tienen los medios.
0: Eso todavía, mientras no sigan recortando presupuestos, bueno, esta derecha terraplanista que gobierna el mundo. Claro. Trump, Milei y especies similares. Yo creo que además esa amenaza de una posible pandemia hace mucho tiempo que los científicos están alertando, sobre todo en el caso de la gripe aviar, que es un virus cuyo origen está en las aves, pero que está saltando ya a muchos mamíferos, todavía no al hombre, pero existe el riesgo de que pueda ocurrir. Y es ahora mismo uno de los virus que está bajo mayor observación por el riesgo que puede tener de zoonosis, de que pase de esa manera al ser humano y pueda provocar otra pandemia. A mí me parece terrible que en tan poco tiempo, desde un episodio como el de la pandemia, no hayamos olvidado, ¿no? O hayan olvidado las instituciones lo importante que es o cómo te puede cambiar el panorama del mundo un episodio de estas características. Que no estemos ahora mejor preparados o que no esté ahora el mundo más alerta ante una situación así demuestra lo rápido que se olvida, ¿no? Porque esto es de antes de ayer.
2: Y la importancia, Mariola, de la respuesta multilateral, que ahora cuando sí. Estamos hablando de los nacionalismos, de la prioridad nacional, lo importante es la respuesta multilateral y la solidaridad.
21: Yo quería poner el acento precisamente en esta cuestión, Ángels. La Organización Mundial de la Salud es un ejemplo de gobernanza global, gobernanza internacional, que es objeto también de ataque por muchos gobiernos. Tú lo has señalado ya, Estados Unidos, no solo, pero Estados Unidos ha abandonado la Organización Mundial de la Salud, debilitando un instrumento que trata de abordar con mejores condiciones que lo que lo puede hacer un Estado solo, una circunstancia que tiene una dimensión precisamente global. Y esto debemos prestarle atención todos porque es una manera de estar en el mundo favoreciendo, contribuyendo a la gobernanza internacional o siendo artífices de su deterioro. Y hay otra cuestión que no debemos dejar pasar por alto, ¿no? El propio invitado ha señalado la importancia de discriminar la información que recibimos desde un punto de vista científico para poder valorarlo y ponderarlo en sus justos términos, la cuestión de la alerta y de la amenaza, ¿no? Y yo creo que ahí hay una tarea que los medios de comunicación Administración también tienen que comprometerse con ella, que es con la divulgación científica, es decir, incrementar en la medida de lo posible, y hay muchos actores que trabajan en ello, el conocimiento científico de las sociedades, para que también estén mejor pertrechadas para poder valorar con planteamientos críticos y aproximación crítica todo esto. Y esto cobra sentido siempre, pero desde luego mucho más ahora, cuando está en discusión en el debate científico el perímetro de lo, perdón, en el debate público el perímetro de la ciencia, y nos encontramos en ocasiones teniendo que precisar y aclarar en los propios debates que se mantienen en la conversación pública qué es lo científicamente solvente y qué es aquello que entra dentro de otras categorías.
2: Cristina.
3: Tras la pandemia del COVID, sí, sé, yo creo que ya se tenía claro que esto eran unas circunstancias que se podrían repetir en un intervalo mucho más corto de tiempo, ¿no? Una gran pandemia internacional. Yo creo que hay elementos para ser optimista. El antivirus demostró cómo, bueno, se funcionó de una manera bastante, bastante coordinada entre distintos países. El dispositivo funcionó bien, se tomaron todas las medidas de precaución que debían tomarse. Hablamos de quizá de un virus muy específico con una expansión muy pequeña, pero creo que fue una demostración.
21: Sin potencial pandémico.
3: Sí, sí, pero creo que fue una demostración, incluso aunque no tuviera ese potencial pandémico, una demostración de que, bueno, de que se actuó, yo creo, correctamente y de manera coordinada. Incluso la propia OMS, con el brote de ébola, en su momento se discutió el papel de la OMS por decretar la pandemia demasiado tarde. Aquí hubo un debate al respecto. Y bueno, se ha reforzado los mecanismos, ha creado exactamente la emergencia epidémica. Creo que bueno, de la experiencia a veces nos olvidamos de experiencias traumáticas pasadas, pero creo que en este caso funcionaría mejor que como funcionó con la COVID, porque era un fenómeno que no habíamos conocido, las sociedades, digamos, modernas, no habíamos conocido un fenómeno de estas características como se conocieron en otros siglos las sociedades occidentales. Y bueno, yo creo que es el momento también para pedir que se ponga de una vez en marcha la Agencia Estatal de Salud Pública, ¿no?, que fue uno de los mecanismos que se comprometió precisamente a raíz de la pandemia, que está aprobado, y que los propios expertos dicen que es necesario ponerlo en marcha, porque es verdad que bueno, pues fallaron, digamos, los elementos de emergencia y de urgencia de salud pública, que no de sanitaria, es decir, las competencias en sanidad son de las comunidades, pero aquí no estamos hablando de competencias sanitarias, sino de salud pública, que esas sí son de ámbito estatal. Y bueno, pues yo creo que es un momento esto para reivindicar que echa a andar esa agencia estatal.
2: Pues vamos a avanzar después de, insisto, esta información que hoy recorre. De hecho, hemos hecho antes el repaso a la prensa internacional y nos hemos dado cuenta de cómo recorre todos los titulares de la prensa internacional esa advertencia de la OMS. Lo importante, y yo creo que alguno de vosotros también lo ha dicho, lo importante, lo ha dicho Mariola, lo importante de la presencia de los científicos, de los que saben y de los que tienen que explicar. Avanzo con el resultado de las elecciones en Andalucía, porque ahora toca poner el foco en lo más inmediato, que son las negociaciones a las que está obligado el candidato y presidente del Partido Popular en Andalucía, Juan Manuel Moreno, para formar un gobierno. Él sigue insistiendo en que lo que quiere es gobernar en solitario. Dice que los 53 escaños conseguidos no solo avalan esta intención de gobernar en solitario, sino que son suficientes para conseguirlo, aunque claro, para volver a San Telmo va a necesitar los apoyos de la ultraderecha. Sevilla, Diego Suárez, hola de nuevo.
6: Hola, Ángels.
2: Y aquí está donde aquí aparece lo que Juan Manuel Moreno llama lío, porque Vox exige que el PP incluya en un eventual acuerdo el concepto de prioridad nacional, que recordemos es lo que el líder de los populares andaluces quiere evitar a toda costa. Ha rechazado esta terminología durante la campaña y la precampaña, pero parece que el candidato del PP no va a tener muchas más alternativas, dado el distanciamiento que tiene con la izquierda.
6: Sí, distanciamiento que ya ha sido verbalizado. Ni PSOE, ni Adelante Andalucía, ni Por Andalucía se van a abstener. Así que Moreno solo puede mirar a Vox para un acuerdo que el Popular quiere que sea el de un gobierno en minoría y lo quiere para 4 años. Pero Vox está esperando ya con la carpeta de la prioridad nacional bajo el brazo, esa de la que rehuye Moreno porque le parece, lo dijo en campaña, un eslogan vacío.
22: Y lo que queremos es prioridad nacional para los andaluces, para los españoles, en las ayudas sociales y en el acceso a la vivienda. Queremos que haya más defensa del campo.
23: Vamos, nosotros tenemos una prioridad que es la prioridad de Andalucía, y la prioridad andaluza, ¿no?
6: Hablar en este momento es especular porque no ha empezado ninguna negociación formal. Ese es el mensaje que está trasladando el entorno del presidente andaluz. El 11 de junio, Ángel, se constituirá el Parlamento, quedan 3 semanas. Así que la consigna es intentar sacudirse la presión. Una vez fijada la posición, Moreno ya ha dicho que quiere gobernar en solitario, que la prioridad de un español sobre el resto no le gusta y que no se van a repetir las elecciones. Así que, fijado el marco, esperan ir a una negociación en un ambiente algo menos tensionado. Moreno se ha quedado a 21.000 votos de la mayoría absoluta, votos que le faltaron en Granada y en Jaén. Se lo va a explicar hoy a la dirección de su partido en Andalucía, reconociendo que su victoria sobresaliente es insuficiente y tendrá que enredarse en el lío de su victoria más amarga.
2: Diego, gracias.
6: Hasta luego.
2: El otro día, en la noche electoral, Mariola, teníamos el debate si 2 escaños para la mayoría absoluta es una diferencia suficientemente baja como para que pueda imponer algunas cuestiones. No es lo mismo negociar cuando te falta mucho más para la mayoría absoluta o 2 escaños. Y decíamos, bueno, aunque sea 1 o aunque sean 2, no tienes la mayoría para poder formar gobierno. Entonces, estás en manos de lo que te quiera pedir la ultraderecha.
21: Y sobre todo, yo creo, tienes enfrente a un interlocutor, Vox, que ha diseñado una plantilla de implantación nacional, es decir, que proyecta la misma estrategia en Extremadura, Aragón o Castilla y León, con independencia de cuál sea el peso que esa fuerza política Vox haya obtenido en términos de electorales en cada una de las autonomías. Dicho de otra manera, es razonable que el presidente de Andalucía reclame que su victoria tenga una contundencia superior a la que el Partido Popular ha obtenido en otros territorios y que, por lo tanto, no puede exigírsele las mismas cesiones, pero hay que pensar que Vox diseña su estrategia en clave nacional, en clave de plantilla nacional, y por lo tanto, pida o no pida estar en el gobierno. Lo que está meridianamente claro es que va a hacerle pasar durante un tiempo una penitencia en términos negociadoras, y desde luego que el propósito de Vox es claro, que es influir en las políticas, y la preferencia nacional como concepto narrativo, que además, y a mí me volveremos seguramente sobre ellos, Ángeles, pero que es que está calando en el debate nacional con una naturalidad que a mí me parece altamente preocupante.
2: Dejadme que me vaya a publicidad, antes de irnos a publicidad, citar una información que están dando ya varios medios. El primero en darlo ha sido El Confidencial, que es la imputación del expresidente del gobierno, José Luis Rodríguez Zapatero. Está citado como imputado en la Audiencia Nacional por un presunto delito de blanqueo de capital en el caso Plus Ultra. Las investigaciones efectuadas por la UDEF en los últimos meses le implicarían en el cobro de comisiones ilegales y lavado de fondos, y esto es lo que han confirmado al Confidencial fuentes próximas a la investigación. Esta mañana la UDEF ha lanzado una nueva operación. Vamos a intentar ampliar esta cuestión a la vuelta de la publicidad, e insisto, lo ha lanzado en primer lugar el Confidencial, pero ya son varios medios los que están dando la imputación del expresidente del gobierno, José Luis Rodríguez Zapatero. Íñigo, cuando quieras.
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8: Son las 9 de la mañana, las 8 en Canarias.
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8: Vamos con la ampliación de esa información que les contábamos hace unos minutos. La imputación del expresidente del gobierno, José Luis Rodríguez Zapatero, relacionado con el caso Plus Ultra. Miguel Ángel Campos, buenos días.
9: Buenos días. Esta misma mañana ha sido notificada la citación a la representación legal del expresidente del gobierno. José Luis Rodríguez Zapatero es citado a declarar en el juzgado número 4 de la Audiencia Nacional como imputado por delitos de organización criminal, tráfico de influencias y falsedad, no blanqueo, relativos a distintas operaciones mercantiles presuntamente ficticias en el marco de la causa que investiga el rescate de Plusultra, según fuentes jurídicas de la Audiencia Nacional consultadas por la cadena SER. Zapatero, según estas mismas fuentes, es citado como imputado a declarar el próximo día 2.
8: Más cosas, José Luis Sastre.
10: Pues además de esta, que va a ser desde luego la gran noticia, ya lo es, la gran noticia del día, la imputación, la primera vez que ocurre, de un expresidente del gobierno, de Rodríguez Zapatero. Les hemos contado a las 8 la noticia de la que dábamos cuenta ayer última hora. Se ha entregado a la policía el hombre que en un tiroteo ha matado a sus padres y ha disparado contra un bebé de 7 meses. Ha ocurrido en El Ejido. El hombre se dio a la fuga anoche después de dejar esos 2 muertos y 4 heridos, entre ellos el bebé y otro menor. Se ha entregado finalmente esta mañana. Almería, Javier Romero.
11: Sí, el presunto autor se entrega tras el ataque que se ha saldado con la muerte de sus padres. El autor de los disparos ha sido detenido a primera hora de este martes tras entregarse en la comisaría de la policía local de El Ejido. Fuentes de la Guardia Civil han informado que uno de los menores heridos tiene 7 meses de edad y se encuentra en estado crítico en la UCI pediátrica de Torre Cárdenas, en la capital. Se trata del hijo del autor de los hechos. Otro de los heridos es también un menor de 2 años que se encuentra en el materno infantil, también en la UCI, mientras que los otros 2 heridos que se encuentran hospitalizados son una mujer en estado grave y un hombre de 60 años.
10: En Barcelona, Salvador Illa y Oriol Junqueras están escenificando ahora mismo el apoyo de Esquerra, que va a permitir a la Generalitat aprobar sus presupuestos. Illa ha recibido a Junqueras, que ha llegado al Palau poco después de las 8 de la mañana. Y de los deportes, es una mañana de sorpresas con la convocatoria de Neymar con Brasil para el Mundial y el posible adiós Sampe de Guardiola al City.
12: Sorpresón lo que nos llega de Inglaterra, esa posible salida de Pep Guardiola del Manchester City, con el que renovó hace unos meses hasta junio de 2027, con posible ampliación una temporada más, pero desde las islas aseguran que el del próximo domingo va a ser su último partido con los Citizen. Incluso podría anunciarlo mañana mismo si esta noche no ganan a domicilio al Bournemouth de Iraola, lo que le daría matemáticamente al Arsenal el título de la Premier. Y Neymar va a estar en su cuarto Mundial. Lo anunciaba anoche el seleccionador Carlo Ancelotti y justificaba su presencia.
13: Hicimos la evaluación de Neymar todo año. En ese último periodo él jugó con continuidad, que mejoró su condición física. Y pensamos que él va a ser un jugador importante en esa Copa del Mundo.
12: Hoy conoceremos la lista de Portugal.
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8: 9:06 de la mañana, 8:06 en Canarias, en el abierto Cristina de la Hoz, Ignacio Escolar y Mariola Urrea. Vamos a aparcar por un momento el análisis que habíamos empezado con la intervención de Mariola sobre el resultado de las elecciones del domingo en las elecciones autonómicas en Andalucía, y lo vamos a hacer para ampliar esa información de lo que es sin duda ahora mismo la noticia de la mañana, que es la imputación del expresidente del gobierno José Luis Rodríguez Zapatero en relación con el caso Pulsulta. Es importante porque es la primera vez en la historia de la democracia de este país que un expresidente de gobierno es imputado por un caso de corrupción. Campos, vamos con la ampliación, con los detalles de esta citación de la Audiencia Nacional.
9: Bueno, pues como te decía, según fuentes jurídicas de la Audiencia Nacional, el próximo 2 de junio está citado a declarar a Zapatero como investigado por delitos de tráfico de influencias, de pertenencia a organización criminal y de falsedad en documento, relativos a distintas operaciones mercantiles supuestamente ficticias en el marco de la causa que investiga el rescate de Plus Ultra, que fue un rescate que abonó el gobierno central en el año 2021 por 53 millones de euros a esa aerolínea, que inicialmente lo investigó el juzgado número 15 de Madrid y finalmente pasó a la Audiencia Nacional. Es el juez José Luis Calama, el titular del juzgado número 4 de la Audiencia Nacional, que está llevando a cabo esa investigación y el que ha establecido que existen, de acuerdo con la Fiscalía Anticorrupción, esa supuesta corrupción en el entorno del expresidente del gobierno, que habría influido de alguna forma, o al menos esos son los indicios hasta ahora sobre la fecha, sobre esos hechos, considerar que pudo haber influido en esa operación de rescate de la aerolínea Plus Ultra por esos 53 millones de euros y en esos negocios le habría comportado tanto a él como su amigo, el supuesto intermediario Julio Martínez.
8: Claro, es que esta fue la relación, ¿no? En cuanto se detuvo a Julio Martínez, se vinculó inmediatamente la amistad, y además salieron imágenes, la amistad que él tenía con el expresidente José Luis Rodríguez Zapatero, que en todas sus comparecencias, recordemos que hubo comparecencia en el Senado y ha dado alguna entrevista negando cualquier vinculación, pero el vínculo sería esta persona, ¿no?
9: Sí, y habría pagos ya constatados que se investigan, que son sospechosos, pagos de la empresa de Julio Martínez, Análisis Relevante, por más de 600.000 euros a las hijas de José Luis Rodríguez Zapatero por unos trabajos que el expresidente ha manifestado que fueron efectivamente hechos, labores de consultoría y asesoría, pero que finalmente pues se investiga si efectivamente esos pagos por esos trabajos fueron efectivamente realizados o se trataría de comisiones ilícitas.
8: La operación sigue, algunas informaciones adelante que podrían registrar el despacho del propio Zapatero.
9: De momento no nos consta esa información.
8: Vale. Pues Campos, cualquier cosa, nos pides paso para ir actualizando esta noticia. E insistimos, sin duda la noticia de la mañana, la imputación del expresidente del gobierno José Luis Rodríguez Zapatero. Queda la línea abierta, Campos.
9: Hasta luego.
8: Ignacio.
10: Muy sorprendente, la verdad. Yo creo que habrá que esperar a ver qué indicios hay en la investigación. Hasta ahora lo que hay es una empresa con nula o muy poca actividad, que es Análisis Relevante, una empresa que dirigía Julio Martínez, que es este lobista o este empresario que estuvo en teoría mediando para el rescate de Plus Ultra y que estuvo pagando a Zapatero durante varios años por informes, como otra de las muchas empresas que pagaba Zapatero en esa misma época y que tienen un negocio bastante convencional de lobby o de asuntos públicos. La novedad aquí o la rareza aquí es que esta empresa solo tenía de cliente a Plus Ultra, no tenía otro cliente conocido. Y no se sabe muy bien cuál es el pago. Aquí hay dos hipótesis, ¿no? Una es, entiendo la de la UDEF, que es que Zapatero participaba en todas las negociaciones de este comisionista Julio Martínez o de este empresario o este lobista. Y la otra es que fue un ingenuo y no sabía de dónde estaba cobrando, ¿no? En cualquier caso, esto tendrá que aclararlo ante la justicia. A mí me cuesta pensar en que Zapatero haya participado de manera deliberada en una operación de blanqueo de capitales, la verdad, sobre todo por estas cantidades de dinero, porque cuando se acumulan a lo largo de muchos años, porque es una relación de varios años, es una cantidad alta, pero no es ni mucho menos la parte principal de los ingresos del expresidente.
8: Campos, por precisar, Campos me corrige lo del blanqueo de capitales, que es la primera información que ha salido. Campos nos hablaba de organización criminal, falsedad documental y tráfico de influencias. Eran los tres delitos por los que según Campos está imputado José Luis Rodríguez Zapatero.
10: Vamos a ver cómo evoluciona.
8: Exacto, vamos a ver qué pasa. Cristina.
0: Hombre, pues primero toda la prudencia del mundo, a ver, no sé, son las primeras noticias. Es cierto que, si os dais cuenta, en los últimos días sí se estaba creando una especie de bola de nieve en torno a que, ojo, que esto le podía salpicar a Zapatero. De fondo está lo que ha estado siempre, que es el rescate de una línea aérea de capital venezolano, que ya fue muy controvertido en su momento. Esto ya no es una cosa que haya sido una derivada posterior, sino que en su momento fue muy controvertido. Y quiero recordar que el propio Ábalos llegó a decir que hubo presiones por parte de Zapatero para el rescate de Plus Ultra, ¿no? Y yo creo que es lo que está de fondo. Su gran amigo Julio Martínez, estamos hablando de un amigo con el que salió a correr, que creó una empresa que le dio trabajo a él por informes orales, según explicó el propio Zapatero en el Senado, y a sus hijas. Y bueno, pues yo creo que han seguido una línea de puntos. No soy capaz de decir si tiene o no tiene Zapatero dinero en el extranjero, si de manera consciente o inconsciente ha participado. Bueno, esto de la organización criminal, sinceramente creo que deberíamos ajustar un poco las expresiones. A mi organización criminal me suena, no sé, a una mafia que pega tiros. Yo creo que esto, sí, en serio, o sea, lo de organización criminal me ha parecido siempre un exceso terminológico cuando estamos hablando de casos de corrupción a los que no quito importancia, pero que no hable, yo creo que no se debería, bueno, pues se puede hablar de una trama corrupta, de una trama, pero una organización criminal me parece siempre una suerte de exceso. Vamos a ver, es verdad que ha habido siempre muchas sospechas sobre que todo lo que se movía en torno a Venezuela podía estar detrás la mano de Zapatero, y luego quizá una ironía final. A lo mejor tiene un enorme problema a la hora de elegir a sus amigos. Estamos hablando, por un lado, de Julio Martínez, conocido como Julito, pero luego hace poco se declaró amigo de dos autócratas tiranos que están en el poder ilegítimamente, como los hermanos Rodríguez de Venezuela. Creo que debería afinar un poco en la elección de sus amistades, pero esto, bueno, digamos que es un comentario supletorio de que se lo tendría que hacer mirar.
8: Decíais algo, y contigo, Mario, ahora decíais los dos cautela. Es verdad que acabamos de conocer la noticia de la imputación, son tres delitos, vamos a ver en qué deriva. Toda la cautela que nosotros estamos manteniendo aquí es la cautela que no tiene el Partido Popular.
11: ¿Sastre? Bueno, hay una reacción de Miguel Tellado, el secretario general del partido, que hace unos minutos ponía Zapatero imputado por corrupción y blanqueo de capitales. Dice, es de una gravedad extrema, no solo hablamos del expresidente del gobierno, sino del principal consejero de Sánchez. El gobierno tiene que dar explicaciones ya. El tinglado se desmorona, escribe Miguel Tellado, y los capos de la trama empiezan a caer.
8: Mariola.
12: Tellado nunca decepciona, ¿verdad?
8: No. No esperábamos menos de él.
12: Hay una línea de coherencia increíble. Yo diría dos cosas en relación con la noticia que acabamos de conocer. Desde la dimensión jurídica y procesal, bueno, pues el caso arranca y comienza ahora y el impacto mediático es muy potente, pero estamos hablando simplemente, con entre comillas, lo de simplemente de una imputación. Habrá que tomarle testimonio. Los procesos penales tienen una fase de instrucción que se dilata en el tiempo, como sabemos, que habrá que ver y observar también la solvencia de los informes que llevan al juez a esta calificación en el procesal, y luego veremos si la dimensión del proceso adquiere tal fuerza que justifique la apertura de un juicio oral y después una sentencia. O sea, relato todo esto para ver que estamos en los primeros pasos de un proceso que tiene como misión los procesos penales destruir una presunción constitucional de inocencia.
13: Pero tú sabes lo que va a pasar a partir de ahora, ¿no?
12: Y ese es efectivamente. Claro. Señalo esto porque todo ese tiempo se lo toma la justicia para hacer algo tan difícil como es romper la presunción constitucional de inocencia. Y sin embargo, no cabe la menor duda que muchos medios de comunicación se van a apuntar ya a la condena y sobre todo a salpicar políticamente al gobierno de coalición y a todo lo que representa. La conversación ya no va a estar en Andalucía, ni en el lío de Moreno Bonilla, ni en Vox, ni en la prioridad nacional. Me imagino que hoy la conversación ya nacional lleva el nombre de Zapatero.
0: Pero no solo un apunte, pero yo creo que nada nuevo. Es decir, que esto va a abrir un proceso mediático y político en el que la oposición se echa encima del expresidente. Bueno, esto lo hemos visto en un sentido y en otro. Evidentemente no se puede pedir al primer partido de la oposición, pero daría igual si fuera el PSOE. Que no aproveche esta circunstancia. Yo pido prudencia, sí, a lo mejor luego declara y queda en nada y sale desimputado el 2 de junio, pero es evidente que el hecho de que imputen a un expresidente del gobierno pues tiene su importancia y su trascendencia, y de hecho por eso estamos hablando de ello. Pero bueno, criticar que el PP lo va a aprovechar y que va a ser y que la conversación pública, evidentemente todo eso, Mariola, como has dicho, va a pasar, pero como ha pasado siempre ante un caso de esta trascendencia.
12: No, pero yo no critico que el Partido Popular haga su labor de oposición. Yo lo que planteo y lo que propongo es que el debate público se ordene en clave de mesura, que la mesura
0: bueno,
12: no está
0: hace tiempo.
12: No está reñida, ya, pero sobre todo que quienes participamos en medios de comunicación sensatos, yo creo que este mensaje no es naif. Este mensaje es lo que permite una democracia con una cultura de debate y de diálogo sosegado y razonable, y eso es perfectamente compatible con la dureza que implica, porque la noticia no es baladí y la noticia no es insignificante,
0: claro,
12: con la dureza que implica pensar en la figura de un presidente que durante muchos, de un expresidente que durante muchos años se alabó la manera en la que había gestionado su condición de expresidente, y bueno, ahora se ve enfrentado a una situación procesalmente de cierta complejidad y con un impacto político que erosiona obviamente al gobierno. Eso es indiscutible. Ahora, los excesos verbales de Tellado simplemente no se corresponden con el debate en términos científicos de lo que es un proceso judicial.
10: Su gobierno fue el único que no tuvo un ministro condenado por corrupción de toda la historia de la democracia. Es por eso sorprendente que de toda la historia de la democracia vaya a ser Zapatero el primer expresidente procesado por corrupción. Yo quiero ver en qué consiste exactamente los indicios que hay contra él. Porque si se trata de que trabajó en asuntos públicos, gestionando, en fin, relaciones públicas institucionales desde fuera del gobierno, que está hace ya décadas, pues es a lo que se dedican el 99% de los expresidentes españoles, básicamente. A trabajar con empresas de asuntos públicos.
12: Al 99, ¿no? Al
10: 100%, en fin, Ignacio. Es lo que trabajan. Bueno, era un ejercicio retórico, no hay un 1% que no lo haga. Es a lo que se dedican casi todos los expresidentes, pero no en España, en todo el mundo. Se dedican a los asuntos públicos, que son empresas de consultoría, que lo que hacen es lobby. Claro, de ahí al tráfico de influencias hay un salto muy grande. Hay un salto muy grande que entiendo que la UDEF tendrá que explicar, tendrá que justificar, que entiendo que la Audiencia Nacional también tendrá claro, porque es un salto muy fuerte, porque tienes que demostrar pues que directamente se estuvo sobornando a funcionarios o se estuvo, en fin, comprando a funcionarios, no que se estuvo haciendo lobby a favor de una empresa o de otra, porque eso es a lo que se dedican todos los expresidentes del gobierno de la práctica totalidad del planeta. Entonces, yo quiero ver de verdad en qué se convierte esto. Me da la impresión de que hay algo aquí anómalo, que es que esta empresa que pagaba a Zapatero y a su familia y a sus hijas es una empresa sin apenas clientes o con un único cliente, que es Plus Ultra.
0: Y creada ad hoc,
13: Dejadme que haga una cosa que no sé si Mario también quería decir algo. Dejadme que haga una pausa y lo retomamos a la vuelta.
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13: 9:23 de la mañana, 8:23 en Canarias, en el abierto Cristina de la Hoz, Ignacio Escolar y Mariola Urrea, con la noticia de la mañana, la imputación del expresidente del gobierno, primera imputación de un expresidente en democracia, José Luis Rodríguez Zapatero, relacionado con el caso Plus Ultra. Y ahora mismo, Isabel Vega, buenos días.
27: ¿Qué tal? Buenos días.
13: Ahora mismo se está registrando la oficina de Zapatero.
27: Sí, agentes de la UDF están registrando esa oficina, según nos informan en fuentes de la Audiencia Nacional. Su representación legal ha recibido esta mañana la citación que le convoca al Juzgado Central 4 de la Audiencia Nacional para declarar la primera semana de junio, en principio el día 2, por delitos de tráfico de influencias, falsedad documental y organización criminal, que es la calificación provisional que han dado los investigadores y podría modificarse. La sospecha es que en torno al rescate de Plus Ultra mediaron y se movieron comisiones ilícitas.
13: Estamos hablando de la actividad, todo es en relación con el caso Plus Ultra y la actividad de Zapatero en Venezuela.
27: Es que la causa comenzó a investigarse en un juzgado de Madrid a partir de un asunto abierto antes en Suiza y en Francia, que pidieron ayuda a España para rastrear fondos ilícitos de Venezuela que habrían acabado blanqueados pasando por nuestro país. Ese rastro llevó hasta el rescate de Plus Ultra, 53 millones de euros de ayuda pública en 2021, con los que la compañía habría saldado deudas con unos acreedores implicados en ese supuesto blanqueo con dinero venezolano. Se puso así la lupa sobre el dinero del rescate y ahí los investigadores se toparon con la figura de Julio Martínez, un empresario, amigo personal de Zapatero y administrador de una consultora, Análisis Relevante, que habría cobrado de Plus Ultra de esos fondos del rescate y además habría pagado al expresidente más de medio millón de euros a lo largo de varios años por servicios de análisis político, de consultoría global, como él mismo definió en una comisión parlamentaria. Esa consultora también contrató a la empresa de las hijas de José Luis Rodríguez Zapatero para labores de diseño de imagen por una cantidad que ronda, según algunas publicaciones, los 200.000 euros. Y este caso, que lleva bajo secreto desde finales del año pasado, ha estado por eso rodeando a la figura del expresidente hasta que ahora finalmente el juez ha dado el paso de ampliar la investigación y le ha citado a declarar.
13: Hacía referencia a esa comisión porque Zapatero compareció en una comisión en el Senado y negó cualquier vinculación con esto.
27: Sí, Zapatero siempre ha negado haber cobrado ninguna comisión o ninguna contraprestación porque ha negado desde el principio haber interferido de modo alguno sobre el rescate de la aerolínea Plus Ultra en el año 2021. Él siempre ha explicado que estuvo prestando servicios de consultoría global para este amigo suyo, Julio Martínez, y que lo hizo como igual que imparte conferencias o realiza otro tipo de servicios, tributando y siempre declarando todos sus ingresos, además a título personal, sin constituir ninguna sociedad para ello.
13: Isa, infórmanos de cualquier novedad y vamos hablando.
27: Gracias.
13: Hacíamos referencia a esta comisión en el Senado. Vamos a escuchar un fragmento de la intervención de Zapatero a preguntas de un senador del Partido Popular.
1: Yo no he cobrado ninguna comisión de Plus Ultra, absolutamente ninguna. No, no he tenido ninguna relación.
2: A través de Análisis Relevante.
1: Difamar,
2: la misma cantidad, difamar, en las mismas fechas.
1: Difamar,
2: en las mismas fechas. En las mismas fechas.
1: Por
2: el
1: 1%
2: del contrato,
1: favor,
2: que aparecía en el ordenador de Julio Martínez.
1: Un trabajo por Venezuela intenso, ingente,
2: sí,
1: por
2: sin
1: mucha
2: felicitar,
1: gente,
2: ni felicitar a Corina Machado
1: gente,
2: ni verse con ella.
1: Por,
2: ¿quiere
1: por
2: que le saque usted lo que opinan? Lo que opina. Mira, ha hecho más Estados Unidos en un día que usted en 10 años.
1: Leopoldo López.
2: Fíjese usted lo que le digo.
13: Negación de por parte de José Luis Rodríguez Zapatero de haber cobrado algún tipo de comisión por el rescate de Plus Ultra. Guillermo Lerma, buenos días.
3: ¿Qué tal? Buenos días, Ángels.
13: De momento no hay reacción por parte del Partido Socialista sobre la imputación de alguien que tiene un peso importante dentro de la organización.
3: Ahora mismo el silencio es absoluto en Ferraz, Ángels. Nadie se atreve a valorar esta información que han conocido a través de los medios de comunicación. Eso es lo que nos dicen las fuentes consultadas. Zapatero, que como dices, ha tenido un peso político importante en las últimas semanas en la campaña andaluza, sin ir más lejos. El expresidente abrió junto con la candidata María Jesús Montero y con el presidente del gobierno la campaña en un acto político en Málaga, y durante estas dos semanas de campaña lo hemos visto muy implicado junto a María Jesús Montero en Huelva. El 15 de mayo estuvo también en Motril en solitario, ha hecho agenda propia durante estos días de campaña y ha tenido un peso muy importante también desde el 2023 en la campaña de las generales de 2023, donde tuvo una gran implicación, estuvo en muchos actos junto con Pedro Sánchez y el partido lo requirió, ¿no?, para intentar levantar esa campaña en la que el PSOE y Sánchez lo tenían todo en contra después del resultado de las elecciones autonómicas. Por ahora, como decimos, hay silencio absoluto en Ferraz, no hay ninguna reacción oficial por parte del partido. Seguramente la habrá en las próximas horas, pero esta noticia es sin duda un jarro de agua fría importante para el PSOE, que como decimos estaba pues muy vinculado con Zapatero políticamente,
13: claro,
3: y que había tirado de él en,
13: claro,
3: estas últimas semanas para la campaña.
13: Eso, por eso quería preguntarte, porque del antiguo PSOE, vamos a llamarlo así, era la personalidad que más cerca se ha mantenido siempre del actual presidente del gobierno y del actual secretario general del Partido Socialista.
3: Sí, el acercamiento de Sánchez a Zapatero se ha ido haciendo a la vez que se alejaba, ¿no? La figura de Felipe González es un referente para todos los socialistas y la dirección de Ferraz en este momento, así que políticamente esta información va a tener, es evidente, una repercusión importante.
13: Pues a ver si hay algún tipo de reacción por parte del Partido Socialista, que de momento mantiene silencio, más allá de asegurar que se han enterado por los medios de comunicación de la imputación de alguien que tiene un peso importante dentro de la organización. Lerma, también quedamos con la línea abierta por si hay algo.
3: Hasta ahora.
13: Mario, ahora voy contigo, pero es que hay otra noticia de última hora que yo creo que también merece la pena más que comentar, conocer, que es la detención, Andrea Villoria, buen día.
4: Hola, buen día.
13: La detención del hijo del fallecido propietario de Mango.
4: Exacto. Los Mossos acaban de detener este martes a Jonathan Andic, es el hijo del fundador propietario de Mango, Isaac Andic, que murió en diciembre de 2024 al caer de un precipicio en la montaña de Montserrat, tras hacer una excursión junto a su hijo. Desde entonces, desde diciembre de 2024, los Mossos han estado investigando este fallecimiento, que inicialmente se cerró como un accidente de montaña, pero las contradicciones en la declaración del hijo hicieron que le investigaran por homicidio. Según fuentes de esa investigación, los Mossos le acaban de detener y está previsto que en las próximas horas le lleven delante de la jueza de Martorell, que investiga este caso, para que declare.
13: Pues Andrea, quedamos también pendientes de novedades. Gracias.
4: A vosotros hasta ahora.
13: Información de última hora, la detención. Siempre ha estado rodeado el día del Mile, bien interrogado ya en más de una ocasión. Recordemos incluso que tuvo que entregar su teléfono personal para mirar los mensajes que había lanzado. Bueno, pues esta mañana los Mossos de Escuadra han detenido al hijo de quien fuera fundador y propietario de Mango. Cerramos este paréntesis con esta noticia de última hora. Y Mariola, continuamos con esa imputación del expresidente del gobierno, José Luis Rodríguez Zapatero, que querías hablar.
5: Sí, quería apuntar, cuando estábamos señalando cómo los presidentes se dedican a los asuntos, los expresidentes a los asuntos públicos, y este siempre es un territorio algo pantanoso, y quiero señalar que en España se tomó la decisión de modificar la composición del Consejo de Estado con el fin de permitir a los expresidentes una silla en este órgano consultivo, que este año, por cierto, cumple 500 años, para darles una salida profesional y una retirada digna, aprovechando todo ese caudal de experiencia que alguien puede acumular después de muchos años de ejercicio del gobierno en España. Y quiero señalar que ninguno de los expresidentes del gobierno han ocupado esa silla. Lo hizo Zapatero durante un tiempo y abandonó, nunca lo hizo Aznar y tampoco Felipe González. Lo que demuestra también como no es fácil ubicar a personas que han salido además del gobierno en una edad muy temprana y con mucha proyección por delante, pero quiero incidir en que la democracia tiene respuestas para que todo el talento acumulado por los expresidentes pueda revertir en un órgano de naturaleza consultiva y en beneficio de la ciudadanía, y sin embargo, pues obviamente no parece que sea particularmente atractivo para estos perfiles.
13: Bueno, porque hay ofertas más económicamente más suculentas, exacto.
0: Lo que ocurre es que es cierto que tenemos un problema para la regulación de los lobbies y de los grupos de interés en España, que de hecho no están regulados, y posiblemente esa sea también una de las lagunas que tenemos, que otros países tienen bastante cubierto. A mí me gustaría saber, no solo los presidentes del gobierno, exministros, la mayoría de los exministros están en este tipo de despachos de asesoría, y creo que se necesitaría un enorme ejercicio de transparencia para saber de qué asuntos tratan, de qué se ocupan, y eso sería posible con una ley que regulara los grupos de interés y los lobbies.
13: De todas formas, es verdad, y seguimos con la cautela, pero apuntábamos ahora con Guillermo Lerma, Ignacio, el peso que ha tenido, bueno, que sigue teniendo José Luis Rodríguez Zapatero dentro del Partido Socialista. Él recordaba las elecciones generales del 23, que tuvimos todos la sensación de que Zapatero se echó el partido a la espalda y tuvo ante todas las críticas dentro del propio partido que recibía el candidato Pedro Sánchez. Sánchez, él se echó el partido a la espalda y, bueno, fue leal al secretario general de su partido.
6: Y fue determinante, como bien indicas. Yo creo que el papel que tuvo Zapatero en las elecciones de 2023 explica mucho el resultado. Porque es, de largo, el líder socialista más valorado por los militantes socialistas. Y yo diría que por una buena parte de los votantes socialistas, para los que esta noticia de hoy es un golpe tremendo, ¿no? Habrá que ver en qué se confirma, si estamos ante algo que tiene más evidencias de las conocidas por la prensa, que a mí me parecen pocas, o si hay algo más que haya encontrado la UDEF o la investigación judicial que justifique este paso que está dando ahora mismo la justicia y la policía al registrar el despacho del expresidente. Vamos a ver en qué queda, pero desde hace mucho tiempo Zapatero era una persona tremendamente incómoda para la derecha, tremendamente incómoda, porque ese pasado, como el presidente, que si se pasaba era de ingenuo, ¿no? Su propia salida política con este enmienda a la totalidad de su propia gestión para evitar el rescate de España, algo que además al final no consiguió, porque España fue finalmente rescatada por la quiebra de las cajas durante el mandato siguiente de Mariano Rajoy, pues le convirtió después, tras una salida muy muy muy caótica y desde luego con un colapso del Partido Socialista en la candidatura de Rubalcaba, le convirtió después en un referente para toda la izquierda española. No solamente para la izquierda socialista, era el expolítico mejor valorado en general por toda la izquierda española. Y encontrarse ahora de repente con este registro y con esta imputación es un golpe muy fuerte para todos ellos.
0: Pero él también tuvo un tránsito muy importante porque él no apoya a Pedro Sánchez en las primarias, ¿eh? Él apoya a Susana Díaz,
6: como
0: exactamente.
6: Todo el partido, sí.
0: Y él hace un tránsito de aproximación a Sánchez hasta convertirse en uno de los principales activos del Partido Socialista, y efectivamente hay coincidencia en el análisis de que en las elecciones de julio del 23 fue el elemento fundamental para que Sánchez consiguiera armar una mayoría parlamentaria con la que ser investido.
5: Hay un elemento ahí que citas, Cristina, que puede tener también cierta importancia para el análisis, que es cada vez que alguien se ha aproximado a configurar la arquitectura del gobierno de coalición, particularmente con Junts y con Puigdemont, acaba teniendo algún impacto también en términos judiciales. No sé si hay una consideración de causa-efecto, simplemente es una concomitancia, pero la realidad es esa.
0: Bueno. No comparto la teoría, digamos, de la conspiración judicial contra, como es que es la que mantiene Santos Cerdán como línea estratégica de su defensa.
13: No la compartes.
0: No la comparto, no.
13: Vamos a buscar más reacciones. Veíamos antes, leía a Sastre antes el tuit de Tellado. Decíamos que era obvio que el Partido Popular saltaría rápidamente ante la noticia de la imputación del expresidente del gobierno. De momento, no sé, Julia Molina, buenos días.
7: ¿Qué tal? Buenos días.
13: No sé si hay declaraciones o solo son redes sociales.
7: Solamente en redes sociales. La de Tellado ha sido la primera reacción del Partido Popular, que lleva un tiempo poniendo el foco sobre el expresidente del gobierno. Lo vimos hace solo unos meses, como decíais antes, en marzo en el Senado, donde el PP lo citó en una comisión de investigación y donde él negó ser el facilitador del rescate de Plusultra. Tellado escribía que es de una gravedad extrema la imputación, pedía explicaciones al gobierno, que es un poco lo que están haciendo todos los dirigentes del Partido Popular en redes. Borja Semper escribe: nadie es impune, el Estado de Derecho se impondrá, España necesita un cambio político de formas y de fondo y va a llegar. La portavoz en el Congreso, Esther Muñoz, dice que por el mismo medio, que Zapatero ha sido el hombre que susurra a Sánchez, destaca que es el primer expresidente investigado y en conclusión trata de establecer enlaces entre esta imputación y el actual ejecutivo. Lo previsible es que sea ella, Esther Muñoz, quien ponga voz a la respuesta de hoy del PP, como cada martes desde el Congreso. Veremos si convocan algún tipo de rueda de prensa extraordinaria.
13: Julia, quedamos pendientes también.
7: Os aviso.
13: De todas formas, decíamos antes, es obvio que la oposición salga, pero claro, es que escuchando o leyendo ya los tweets, los mensajes en redes sociales del Partido Popular, José Luis Rodríguez Zapatero ya está condenado. Y hay que explicar que está imputado, que se le está investigando, que ahora mismo se está registrando su oficina, pero no ha habido juicio y no pesa ninguna condena. Y después ese hilo que insiste el Partido Popular en ligar, que es el hilo Zapatero-Pedro Sánchez. Es decir, quien quiere quiere cazar el Partido Popular es siempre a Pedro Sánchez, y cualquier noticia, y en este caso porque es alguien muy vinculado a él, les lleva a hablar ya de Pedro Sánchez. Recordemos que José Luis Rodríguez Zapatero no está en el gobierno, no forma parte del gobierno, es alguien que está en el sentir, en el ADN del Partido Socialista, pero no forma parte del actual gobierno.
6: Es que esa es una de las claves para que exista un tráfico de influencias, tiene que haber un funcionario público en algún momento. Es decir, tiene que haber alguien que desde la administración cedió, no a un lobby, sino a un soborno, y accedió a hacer una operación ilegal, un rescate que no se debía haber producido, porque ha recibido una remuneración o algún tipo de favor económico. Y eso no puede ser Zapatero, esa pieza, porque Zapatero hace años que dejó la política en el sentido de los cargos públicos. Como tal, es un expresidente que se dedica a lo mismo que se dedican todos los demás expresidentes del gobierno españoles y como decíamos antes, buena parte de los exministros. Y claro, yo quiero ver qué más hay en esta investigación. ¿Qué más hay que permita? Porque parece que hay evidencias de que ese dinero se gastó mal por parte de la aerolínea, pero eso es una responsabilidad de la aerolínea, no de quien concedió la adjudicación. Y parece que hay evidencias de que esa aerolínea pagó a esta persona, Julio Martínez, a través de esta empresa Análisis Relevante, que pagó dinero de lobby o de informes o de asesoría a Zapatero. Pero el nexo en el cual aparece que hay un soborno a un funcionario público, yo sigo, no sé si existe, no sé si lo tienen bajo secreto, no sé si lo vamos a descubrir en los próximos días, pero por ahora no lo conocemos.
0: ¿De verdad pensáis, y como reflexión, que la reacción de Óscar Puente o de Montse Mínguez hubiera sido diferente si el imputado hubiera sido Mariano Rajoy, independientemente de que no estuviera en el gobierno? Y de hecho, en el juicio de la Kitchen, el PSOE lo que ha hecho ha sido poner el foco sobre Feijóo, y poco menos de responsabilizar a Feijóo de lo que hizo ese gobierno anterior, que me pareció, ojo, hablo de la Kitchen, que me parece uno de los casos más graves de corrupción de este país.
13: Bueno, yo no creo que quede claro. Pero yo no creo tanto, Cristina, que responsabilizar a Feijóo como decir que cuando el Partido Popular se intenta apartar de ese Partido Popular de la Kitchen, Feijóo estaba en ese Partido Popular. Yo no he escuchado a nadie que responsabilice a Feijóo de ser quien organizó la Kitchen.
0: No, de organizar, pero entender que este escándalo toca de lleno a Feijóo, y siempre se puede argumentar que Feijóo era el presidente de la Junta y que no tenía nada que ver con las andanzas que podía tener.
13: Y estaba en la dirección Jorge del Partido Fernández, Popular
0: sí,
13: también.
0: Sí, Jorge Fernández Díaz, pero vamos, en todo caso, es verdad que Zapatero ni está en la dirección del partido, pero bueno, a veces se trata de establecer unos vínculos que digamos,
6: bueno,
0: que
6: Zapatero tanto PSOE, evidentemente es parte
0: que tanto,
6: importante
0: que tanto
6: del,
0: PSOE como PP,
13: eso no, eso es una
0: que tanto
13: eso es
0: PSOE claro. como PP tienen una mochila importante a sus
5: pero,
0: espaldas.
5: Pero Cristina, yo creo que el análisis sobre lo que está ocurriendo hoy debe hacerse al margen de qué es lo que ocurre si el Partido Socialista y cómo reaccionan los portavoces del Partido Socialista ante un supuesto semejante que atenazar al Partido Popular hoy. La respuesta que yo trato de poner en estos micrófonos no es de quitarle ni hierro a lo que está ocurriendo, ni muchísimo menos importancia en clave política. Simplemente es mesura desde el punto de vista de que el proceso judicial del que estamos hablando no ni siquiera ha empezado. Está dando sus primeros pasos en la medida en que hay una unidad de investigación que está recabando indicios, pretendidas pruebas que podrían llegar, en su caso, a imputar a alguien con una trascendencia política como es el expresidente Zapatero. Estamos hablando de una imputación. Ni siquiera estamos hablando, insisto, es que estamos en los momentos preliminares de la instrucción de un proceso penal. ¿Esto es razonable que lo aproveche el partido de la oposición? Bueno, yo no voy a juzgar lo que tiene que hacer cada partido. Lo entiendo, pero creo que de aquí extrapolar la idea de que, bueno, ya está condenado, pues me parece que es que falta camino por recorrer. Y que, bueno, ¿erosiona al gobierno de coalición esta noticia? Sin duda alguna. ¿Erosiona el perfil del Partido Socialista? Sin duda alguna. ¿Cambia la conversación de país respecto de lo que veníamos analizando antes de que saltara esta noticia? Desde luego. Ahora, yo creo que también cabe llamar un poco, insisto, a la mesura, porque es que de lo contrario, la pena del telediario, de la que habló en su momento la entonces vicepresidenta Soraya de Santa María, cada vez es más una pena muchísimo más acentuada.
0: Ojo, que yo no descarto que el próximo 2 de junio salga incluso hasta desimputado. Muchas veces se justifica la imputación para que el que acuda ante el juez pueda acudir asistido de abogado y que se garantice su defensa, y que no necesariamente aquello tiene que terminar, como tú dices, en una apertura de juicio oral, en un banquillo o en una condena, ni mucho menos. Y además, yo creo que también tenemos que hacer la pedagogía de que los informes de la UCO o de la UDEF no son algo ni confirmado, ni juzgado, ni condenado. Son un elemento más probatorio para el juez, es un elemento más para el juez, pero luego durante un juicio, si es que se llega a juicio, se deberá demostrar la veracidad en la fase de instrucción de lo que dice ese informe.
8: Lo que ha hecho el Partido Popular hasta ahora, cada vez que, por lo que decís en la mesa de la relación que establecen entre Zapatero y Sánchez, van al origen, y es lo que ha dicho los representantes del PP en cada comisión, en cada comparecencia, que es el rescate, es decir, situar esta relación entre el origen y el rescate, que sí que aprueba el gobierno de Pedro Sánchez en 2021, creo que fue.
13: Por eso el hilo que une siempre es el de Sánchez,
8: el Partido Popular.
6: Sí, pero yendo al rescate de las aerolíneas, hay que recordar uno, que se había aprobado bloquear el espacio aéreo, es decir, no podían operar, y que se rescató absolutamente todas. Es decir, que se puso dinero público para salvar a estas compañías a las que técnicamente no se las permitía volar por la situación de la pandemia, que no podían porque estaba cerrado el tráfico de personas en toda Europa y no solo en España, se le rescató. Una aerolínea con dos aviones o con un avión y medio o con tres aviones, porque era una aerolínea muy pequeña, ¿es tan importante como Air Europa o como Iberia o como cualquier otra de las compañías grandes? Evidentemente no. Pero ¿el criterio cuál es? ¿Que hay que rescatar a todas porque no se les ha permitido volar, o que hay que rescatar a todas en función de su tamaño? Pues es una decisión política, ¿eh? Pero no podemos asumir abiertamente, no, es que ese rescate, como la aerolínea era pequeña, es que era fraudulento. Pues no necesariamente. Y luego, que esa aerolínea después se dedicase a blanquear dinero, presuntamente, como está investigando la justicia, o utilizó ese dinero para mover capital de un país como Venezuela, donde tiene mucha dificultad en los capitales para salir, como saben perfectamente los empresarios españoles que están allí, puede ser. Es verosímil, es posible que sea así, pero de ahí a que el rescate sea partícipe de ese crimen, ¿cómo lo justificas?
13: Yeah.
6: Es como ahora, si te da una subvención al campo y te lo gastas mal, pues la culpa será del que lo ha gestionado mal, no de quien aprobó necesariamente esa subvención o ese rescate.
5: Teniendo en cuenta, de todas las maneras, el impacto de la noticia y la erosión que provoca en el gobierno de coalición y también en el Partido Socialista, sí me genera bastante curiosidad ahora cómo se está analizando esta crisis, porque esto es una crisis, obviamente, por parte de estas dos organizaciones, la de partido y también la de gobierno, y cómo se va a ordenar la explicación en términos de contención de los daños políticos que esto implica. Habrá, me imagino, cuando le parezca pertinente, una explicación del propio Rodríguez Zapatero, pero que duda cabe que el Partido Socialista y el gobierno algo van a tener que explicar en relación con esto, aunque solo sea para la contención, la política de contención de daños. Y ahí sí que va a ser interesante la capacidad de reacción frente a una figura institucionalmente clave para el partido.
13: Pues sobre esto que estás diciendo, Guillermo Lerma, de momento silencio y cautela, ¿no? Tanto por parte del Partido Socialista, como por parte del gobierno.
3: Sí, oficialmente el mensaje que emiten desde Ferraz es ese, de cautela, quieren ser prudentes, se apela a la presunción de inocencia del expresidente Zapatero, pero no hay mayor reacción. En redes sociales, lo único, Ángels, que hemos podido recoger es un mensaje de la portavoz de la Ejecutiva Federal, de la diputada Montse Mínguez, que dice: no pararán. Recoge ese mensaje, pues sí, el sentir que hay entre alguna parte del PSOE, de fuentes que en privado creen que todo esto puede ser un paso más, dicen, de la operación que el PSOE ve en contra del gobierno. El objetivo, dicen, es ir a por el gobierno de coalición idan contra una persona que, como estabais comentando, es fundamental para el partido en este momento por la implicación política que ha tenido Zapatero, no solo en esas campañas, como comentábamos, sino también en la negociación con Junts per Catalunya. Zapatero formó parte de la delegación que viajaba a Ginebra para negociar con el propio Carles Puigdemont hasta que esa negociación saltó por las aires, un equipo negociador en el que también estaba Santos Serra.
13: Guille, gracias.
3: Hasta luego.
8: Me apunta Jordi Fàbrega al hilo de lo que comentaba antes Ignacio de las aerolíneas que fueron rescatadas. Fueron 5 las aerolíneas rescatadas: Air Europa, Volotea, Air Nostrum, Vamos a Ser, además de Plus Ultra, que había realizado esta compañía solo 823 vuelos en 2019, el año previo a la pandemia en aeropuertos españoles, y que en total fueron 30 empresas las que rescató este fondo de apoyo a empresas estratégicas. Y por esto que comentaba ahora Guille, recordar, porque la información la acabamos de conocer, no es una decisión que toma un juez de instrucción de Madrid, es la decisión de la imputación por primera vez de un expresidente la toma un juez de la Audiencia, Nacional.
13: De la Audiencia Nacional. Y decíamos que se estaba registrando la oficina de José Luis Rodríguez Zapatero, Isabel Vega, pero no solo la oficina del expresidente del Gobierno.
27: Sí, contábamos hace unos minutos ese registro, pero es que además están practicando entradas y registros en otras 3 empresas, incluida What the Fab, la mercantil dedicada al marketing que gestionan las hijas del expresidente del Gobierno. Esa sociedad trabajó también para la consultora Análisis Relevante, que es la administrada por Julio Martínez, ese amigo de Zapatero que está en el epicentro de la investigación. Además de estos 3 registros, la UDF está practicando requerimientos de información en otras empresas, según informan al ASER, en fuentes del caso. El juez ha levantado hoy el secreto de sumario.
13: Isa, gracias.
27: A vosotros.
13: ¿Y más reacciones por parte del Partido Popular, Julián?
7: Sí, ya hay comunicado oficial por parte de Génova y sigue la línea con los mensajes que veíamos en redes sociales. Tratan de hacer una vinculación directa entre Sánchez y Zapatero. Escriben, de hecho, que se trata de un cuarto de siglo de socialismo corrompido por la indecencia de Sánchez y de Zapatero. Piden una comparecencia urgente del presidente del Gobierno. Dicen que convirtió a este Zapatero corrompido en su portavoz de campaña y, de nuevo, vuelven a pedir la dimisión del presidente del Gobierno. Esta indecencia debe terminar, señalan desde la dirección del PP.
13: Pues estas son, de momento, las reacciones. Gracias, Julia. Vamos a ver, la mañana acaba de empezar. Son ahora las 10 menos 10 de la mañana, las 9 menos 10 en Canarias. Hemos conocido a las 9 aproximadamente la noticia, la imputación del expresidente del Gobierno, José Luis Rodríguez Zapatero. De momento, silencio y cautela en el Partido Socialista y la reacción del Partido Popular de juntar un hilo que junte a Zapatero con Sánchez y esa petición de esa comparecencia del presidente del Gobierno para que dé explicaciones inmediatamente. Bueno, insisto, la mañana es larga y aquí estaremos para contárselo. Una pausa y seguimos.
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13: Vamos a ir cerrando ya el abierto, abriremos la página del magazine, vamos a ver cuántos sobresaltos tenemos en el rato de radio que nos queda, que es largo, que nos quedan 2 horas y 20 minutos. Sergio Castro, Pepe Rubio, buenos días.
2: ¿Qué tal?
13: Buenos días. Si nada nos interrumpe, ¿de qué vamos a hablar hoy?
4: Pues mira, si nada nos interrumpe, vamos a hacer lo que ya teníamos previsto hacer el martes pasado, porque nos interrumpieron.
13: Entonces, sí.
4: Queríamos homenajear, ya no gastronómicamente, sino sobre todo culturalmente, al aceite de oliva, así que convocamos de nuevo a Aitana Castaño, a Nacho Carretero, fijos en la sección Comando Norte, y también a Emilio Lara, novelista, profesor de secundaria para adultos en la ciudad de Jaén y autor de un libro titulado Un mar de oro verde, historia cultural del aceite de oliva. A ver si puede ser esta mañana.
13: A ver si lo conseguimos.
2: Mis experiencias con Chema Rodríguez, ¿sí? Nos vamos hasta la ciudad de Las Palmas para conocer a nuestra nueva Miss Experiencia, María Ángeles Sánchez, 88 años, recientemente nombrada hija adoptiva de la isla de Gran Canaria y conocida por su larga experiencia y trabajo en movimiento asociado de la isla. Y después nos vamos a meter en un jardín, me da un poco de vergüenza anunciar esto porque es un... nuestro Eduardo Barba se hace un Paco Umbral porque va a hablar de su libro Jardines Íntimos, una selección para pasear de los 24 jardines de la península y Baleares. Eso sí, lo que no se hable de su libro será lo que digan los oyentes, que pueden llamar ya, vale, al 900-100-800 para hacerle cualquier consulta. Por favor, llamen mucho para que hable menos de su libro. 900-100-800.
13: No, pero el otro día una de las oyentes que llamó preguntó si tenía algún libro escrito, es decir, que los, pues a los oyentes también les interesan, claro, los libros de los colaboradores.
4: Familia, la familia de Barba. Bueno,
13: en eso me había caído.
4: Terminaremos con 15 minutos de fama con Martín Bianchi. Iba a hablarte de las fotos atrevidas de Alcaraz embadurnado en tierra batida para Vanity Fair, Estados Unidos.
13: ¿Alcaraz?
4: Sí, Alcaraz. Unas fotos que las tienes que ver.
13: Es que sí, casi prefiero no verlas.
4: Sí, no, están mal, son curiosas. Bueno, son raras, la verdad. Bueno, man. Y luego también, siguiendo hablando de tenis, podríamos hablar del eterno partido entre Shakira y Hacienda, pero hemos sabido esta mañana que Jonathan Andic ha sido detenido, que Jonathan Andic es hijo del dueño de Mango, fallecido a su vez en el 24, Isaac Andic.
13: Que se cayó por una montaña.
4: Sí, Montserrat, que conocía aparentemente bien, y bueno, que aquello ha seguido un círculo que ahora tiene, vale, noticias y novedades que creo... que evidentemente Martín Bianchi va a querer hablar de eso.
13: Pues ha sido la otra noticia de la mañana. La primera, la imputación de José Luis Rodríguez Zapatero, y la otra, la detención del hijo de Andic. Pues de momento lo dejamos aquí, insisto, interrumpiremos lo que estemos haciendo si hay alguna novedad sobre la noticia del día. Cristina de la Hoz, Ignacio Escolar, Mario Laurrea, hasta la semana que viene.
18: Hasta un abrazo.
13: Adiós.

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11: Son las 10 de la mañana, las 9 en Canarias. Es la noticia de la mañana, la imputación de José Luis Rodríguez Zapatero. Agentes de la UDEF están registrando ahora mismo la oficina del expresidente Javier Liébana. Buenos días.
12: ¿Qué tal, Áñez? Buenos días. El registro de su oficina y de otras tres mercantiles por la policía es lo último. La Audiencia Nacional ha imputado a Zapatero...

0: La Audiencia Nacional ha imputado a Zapatero por organización criminal, tráfico de influencias y falsedad documental en el rescate con dinero público de la aerolínea Plus Ultra. Ampliamos, Isabel Vega.
1: Buenos días, sí, ha sido esta misma mañana cuando se ha entregado la citación a la representación legal del expresidente del gobierno, mientras la UDEF desplegaba una operación más amplia por la causa abierta en torno al rescate de Plus Ultra. Los investigadores han practicado un registro en la oficina del expresidente del gobierno, también en la empresa de sus hijas y en otras dos mercantiles, así como han dirigido requerimientos de información a otro grupo de sociedades, según informan a la SER en fuentes del caso. La investigación trae cuenta de los pagos que realizó Plus Ultra con dinero del rescate a la consultora Análisis Relevante, administrada por una amigo de Zapatero y que a su vez pagó al expresidente cerca de 1 millón de euros a lo largo de 5 años por servicios de consultoría política, igual que contrató a esa empresa de sus hijas. La sospecha gira en torno al pago de comisiones ilícitas por el rescate de Plus Ultra, aunque el expresidente siempre ha negado participación alguna en aquella ayuda pública. El juez ha levantado hoy el secreto de sumario y ha convocado al expresidente del gobierno para el próximo 2 de junio, como decías, por delitos de organización criminal, tráfico de influencias y falsedad documental.
0: Es la primera vez en la historia de la democracia en España que un expresidente es imputado. En el PSOE por el momento piden cautela a la espera de saber en qué se concreta esta decisión del juez, pero fuentes socialistas sí empiezan a mostrar su malestar con esta imputación. Ana Fernández Vila, buenos días.
2: ¿Qué tal? Buenos días. Sí, contención por ahora en el PSOE ante esta imputación que supone un mazazo contra uno de sus principales referentes. A la espera de una reacción oficial de la dirección del PSOE, los socialistas sí que empiezan ya a visibilizar su indignación, empezando por la portavoz federal Montse Mínguez, que en redes sociales ha escrito "no pararán". En privado, otros dirigentes consultados por la SER enmarcan esta decisión judicial en la estrategia de persecución contra el gobierno y contra el PSOE, de la que acusan a la derecha. Van con todo, aseguran estas fuentes.
0: Esto mientras que en el Partido Popular apuntan a que este cuarto de siglo, dicen, está corrompido por la indecencia de Sánchez y Zapatero. Julia Molina, buenos días.
3: Buenos días. El PP vincula la imputación de Zapatero con Sánchez. Señalan en un comunicado que el presidente del gobierno lo ha encumbrado como portavoz en sucesivas campañas y por eso le piden responsabilidades a Sánchez, una comparecencia urgente y directamente la dimisión. Zapatero ha estado en el foco de los populares desde hace un tiempo, lo habían llevado de hecho a declarar en una comisión de investigación en el Senado sobre el rescate de Plus Ultra, así que Génova considera de extrema gravedad que la Audiencia Nacional lo haya imputado. El primer expresidente investigado, destacan una y otra vez. El secretario general Miguel Tellado habla de una trama en la que los capos empiezan a caer. El vicesecretario y portavoz Borja Sémper escribe: nadie es impune, el Estado de Derecho se impondrá.
0: Esta es la noticia de la mañana, pero también hemos conocido hace unos minutos que los Mossos de Escuadra han detenido al hijo del fundador de Mango. Ampliamos, Radio Barcelona, Andrea Villoria.
4: Efectivos de los Mossos de Escuadra han detenido esta mañana en su domicilio a Jonathan Andic, el hijo del fundador de Mango, Isaac Andic, que murió en diciembre de 2024 al caer por un precipicio en la montaña de Montserrat cuando hacía una excursión junto a su hijo. El caso inicialmente se cerró como un accidente de montaña, pero las contradicciones en la versión del hijo llevaron a los Mossos a investigarle por homicidio y esta mañana finalmente le han detenido, acusado de matar a su padre. Está previsto, según fuentes de la investigación, que en las próximas horas se ha entregado a la jueza de Martorell, que investiga este caso, para que declare en sede judicial.
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6: Suspendidas las declaraciones de los dos policías que identificaron a los periodistas del País que investigaban en el entorno de la vivienda de Ayuso y cuya identidad fue filtrada a varios medios de comunicación por el jefe de gabinete de la presidenta, Miguel Ángel Rodríguez, que está imputado en la causa por un delito de revelación de secretos. Alfonso Gea, cuéntanos.
7: La declaración de los dos policías como testigos ha sido suspendida porque la titular de este juzgado de instrucción número 25 aquí en Plaza de Castilla considera que no pueden ser interrogados como testigos. Una decisión que viene apoyada por la defensa de Miguel Ángel Rodríguez. Por tanto, en unas horas se va a conocer la resolución que justifica esta decisión de la juez y también se verá si son llamados a declarar en las próximas semanas.
6: Más reacciones a la decisión de la Audiencia Nacional de dejar en suspenso la declaración de la Real Casa de Correos como lugar de memoria democrática. El tribunal ha admitido el recurso presentado por el gobierno de Ayuso. Desde Comisiones Obreras, Daniel Gismero recuerda que el objetivo de ese reconocimiento es recordar a quienes fueron torturados allí durante el franquismo.
8: Rechazamos el intento de borrar la memoria democrática de la Real Casa de Correos. Creemos importante además recordar que la antigua Dirección General de Seguridad, ubicada en la actual sede de la Presidencia Regional, fue uno de los principales centros de persecución y tortura durante la dictadura franquista, donde miles de sindicalistas, estudiantes y defensores de las libertades democráticas sufrieron detención, cárcel y tortura. La memoria de las víctimas no degrada las instituciones, por el contrario, la dignifica. Rechazamos que el reconocimiento de este espacio como lugar de memoria democrática pueda interpretarse como un ataque a las instituciones autonómicas actuales.
6: El Ministerio, por su parte, ya ha anunciado que va a recurrir

0: esta decisión de suspender el reconocimiento. Tenemos 17 grados ahora mismo en el centro de la capital.
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21: Dieciocho minutos de la mañana, 9:08 en Canarias. Vamos a abrir así discretamente para que nadie se dé cuenta de que abrimos el Comando Norte, porque ya saben que estamos muy pendientes, siempre muy pendientes de la actualidad, pero hoy hay una noticia que nos ha sobresaltado y que ha ocupado prácticamente todo el abierto, que es la imputación del expresidente del gobierno, José Luis Rodríguez Zapatero. Pueden estar tranquilos que si hay cualquier novedad se la contaremos así, pero mientras tanto, casi de puntillas, abrimos esta puerta del Comando Norte. Nacho Carretero, ¿qué tal? Muy buenos días.
22: Buenos días, la actualidad.
21: La actualidad nos devora siempre. Aitana Castaño, muy buenos días.
23: ¿Qué tal? Buenos días, chicos.
21: Mira, primero de todo, voy a felicitar a Nacho porque me dicen que el Depor tiene al alcance de la mano la vuelta primera.
22: Ángels, por favor, no me felicites todavía.
21: Ah,
22: no,
21: vale.
22: Todavía falta una victoria. Faltan dos partidos, dos jornadas en segunda y el Depor tiene que ganar uno.
21: El otro lo puede perder.
22: El otro no puede, tiene que ganar uno.
23: Vale. Que los ganen los dos, Nacho, te lo digo en serio.
21: Vale.
23: Y somos de equipos que sufren
22: os
23: siempre.
22: Pido
23: que gane
22: calma,
21: por ¿y favor. Son partidos difíciles?
22: Bueno, es que todas estas preguntas tientan a la suerte, Ángel.
21: Vale, pues callo, me callo, no digo nada más. ¿Crees que estoy tentando la suerte, puedo desear que pierda?
22: El Depor juega en Valladolid este domingo, el Valladolid no se juega nada, van a ir muchísimas personas de Coruña, o eso están intentando, porque es verdad que el Valladolid no está poniendo demasiadas facilidades.
21: Tú vas
22: y entonces, voy a intentarlo si consigo entrada. Sí, es la idea.
21: ¿Y el otro? el otro partido.
22: Y el último es contra Las Palmas en Riazor, que Las Palmas sí que se juega a entrar en el playoff. Entonces vamos a intentar...
21: Ahora ya estoy nerviosa yo.
22: Claro.
23: Ahora, Las Palmas, que ya os hicieron un favor el otro día ganando a Almería.
22: No, claro, es el gran favor. El gran favor.
21: Y oye, ¿qué te pasó el otro día en la entrada del campo?
22: Bueno, a mí nada, pero a varios deportivistas sí, porque les hicieron pruebas de alcoholemia a la entrada de Riazor, lo cual, bueno, pues es algo que recoge la ley, pero que es algo que te choca un poco porque bueno, en los palcos VIP se puede beber. Entonces, claro, a mí me lleva... Yo soy un poco crítico con el comportamiento a veces que hay contra los aficionados de fútbol, porque, a ver, estamos de acuerdo en que hay que acabar con la violencia, esto es como un consenso claro, pero claro, lo que no podemos hacer es rapar el pelo a un niño que tiene piojos. Claro. Como el niño tiene piojos, le rapamos el pelo. Y me da la sensación de que es lo que está ocurriendo en el fútbol con los aficionados, que se está pasando un poco por encima de los derechos, que hay un pequeño arbitrio, hay una pequeña laguna en el comportamiento policial con los aficionados del fútbol, que parecemos sospechosos habituales. Y yo creo que esto es algo que hay que darle una vuelta y que defenderlo, denunciarlo, no te convierte en ultra, no, ni violento, no, ni mucho no. menos, ¿no? Y el ejemplo que me encontré en Riazor me parece bastante gráfico, de chicos aficionados que se quedaron fuera dando 0.0, es decir, tienes que dar más de 0.0, es decir, puedes conducir pero no entrar en el estadio, mientras a 50 metros en los palcos VIP la gente estaba con cervezas,
21: claro,
22: gin tonics,
21: con vino, con lo que sea.
22: Entonces, me parece que en el fútbol no es una excepción, que no puede haber una ley clasista. O sea, si tú diriges esto a otro segmento de la vida, sería inadmisible. ¿Por qué en el fútbol lo es? Entonces, bueno, de ahí mi crítica y de ahí un poco mi indignación. Creo que habría que abrir este melón y darle una pequeña vuelta al trato que le da en España el gobierno a los aficionados de fútbol.
23: Pues yo creo que ya Nacho y yo, por no hablar de Valladolid y Las Palmas, ya te lo digo yo.
22: Me pongo profundo.
21: No, pero tiene toda la razón
23: del
21: mundo.
23: Sí, tiene razón. O sea, pero no puedes... se da muchas cosas de la vida esto.
21: Sí, sí, sí, que hay gente de primera y gente de segunda.
22: Y lo denunciamos, ¿por qué no lo vamos a hacer en el futuro?
21: Claro que sí. Y luego, tú sabes que nuestra amiga Aitana al final fue a esa cosa del teatro en Madrid a hacer su monólogo. ¿Cómo se llamaba? Que no me acuerdo.
22: Diario Vivo.
21: Y te fue bien, ¿no?
23: A ver, yo creo que sí. Yo, la gente quedó, ya sabes, yo voy por ahí, cuento cosas, la gente queda encantada con que tengo un acento grandísimo. Sí. Bueno, y no, bien, bien, muy, muy interesante, muy entretenido. Recomiendo a todo el mundo que vaya, porque es verdad que yo muy guapo. Pues, más allá de que esté yo o no, ¿eh?
21: Pues la semana... Oye, por cierto, que también quería hablar contigo del tema del ébola, ¿no?
22: Que no nos da la agenda, ¿eh?
21: Que no nos da la agenda. Es que he pensado en ti. Bueno, cuando se contó lo del brote, pensé, ostras, Nacho, que había estado allí.
22: Tuve la oportunidad de estar en Sierra Leona cuando fue el anterior... Sí. Brote, si no me equivoco, 2013,
21: yo no me acuerdo,
22: 2014, y sí, vuelve a haber un brote y pasa exactamente lo mismo. A veces es un poco desesperante, que es que se identifica cuando ya está extendido. Y además es en la zona del Congo, que es una variante, sin tenerlo confirmado, que tiene una letalidad altísima, un porcentaje de letalidad altísima. Entonces, ojalá reaccionen a tiempo, porque desde luego lo que nos falta es... Es otro brote de este tipo.
23: Bueno, mira, son ya es martes y son las 10:15 de la mañana y os dais cuenta que tenemos muchísimas cosas de las que hablar.
21: Tal como está todo, es para acostarse. Sí, esta mañana es para acostarse.
23: Total. O sea,
21: para irse a la cama otra vez. Pero no, vamos a hablar de algo que nos gusta mucho, porque la semana pasada, cuando vino aquí para participar en Diario Vivo Aitana, nos trajo de comer, siempre nos trae algo de comer, ella siempre mira por nuestra línea.
23: Sí, total.
21: Y nos trajo una cosa que se llama Casadielles, ¿no? ¿Lo digo bien?
23: Casadielles, muy bien dicho.
21: Que la probé, estaba buenísima. Es una especie de empanadillas dulces que están rellenas de frutos secos, de miel, que están fritas en aceite de oliva. Son muy asturianos, pero a mí me recordó mucho un dulce árabe, ¿no?
23: Mira, yo me lo comentó, este mismo detalle me lo comentó Eva, y yo siempre pensamos que igual estamos cambiando la historia de Asturias, porque aquí supuestamente los árabes no vinieron, pero igual las casadillas son el ejemplo. Sí, mira, por dentro lleven nueces, a veces lleven avellanes, y un postre típico de la época de carnaval. Entonces ya era, son los últimos del año, esto era para que vosotros lo disfrutarais.
21: Muy ricas. Delicioso. Sal. Y te pregunto por eso, porque los dulces fritos, tipo rosquillas, tipo hay una cosa en Cataluña que se llama uralletas, por ejemplo, que también es así una masa muy finita, frita. Yo creo que son los preferidos de nuestro invitado, por razones sentimentales.
22: Las orejas, claro. En Galicia.
21: Ah, pues a lo mejor es lo mismo, ¿no? ¿Es
22: sí,
21: muy finito?
22: Muy finito, se parte así.
21: Exacto, pues en catalán uralletas, orejitas. Nosotros que somos, en Cataluña somos más finos.
22: Orellas.
21: Exacto. Emilio Lara, desde Radio Jaén, muy buenos días.
0: Muy buenos días, Ángel, encantado.
21: Buñuelos, rosquillas, pestiños, torrijas, yo entiendo que una persona persona de Jaén va a preferir siempre un dulce de sartén al croissant francés, por ejemplo.
0: Bueno, los croissants a mí me encantan como desayuno, pero donde se ponga la dulcería de sartén, que se quite cualquier cosa.
21: Emilio Lara acaba de publicar Un mar de oro verde, una historia cultural del aceite de oliva. Él es historiador, es doctor en antropología, novelista, también profesor en un instituto de secundaria para adultos. Creo que tienes alumnos en tus clases que han recogido aceitunas, es decir, que es una actividad muy habitual donde tú estás.
0: Sí, sí, pero desde hace muchos años. Ellos lo hacen porque sus familiares tienen oliva, o bien porque así se sacan un dinerillo extra, aprenden el valor del dinero, y entonces para mí siempre ha resultado muy sencillo explicarles la historia milenaria del aceite de oliva.
21: ¿Sigue siendo un trabajo tan duro el de recoger la oliva como tenemos en la cabeza?
0: Sin duda. Todo lo que es el olivar tradicional, que es la recogida a mano, como se hacía desde época de Grecia y de Roma, es muy duro. Ya lo que son olivares intensivos, ya se mecaniza absolutamente todo, pero la recogida manual es muy dura, tanto de hombres como de mujeres. Lo que bien es cierto que tenemos en el imaginario mucha gente asociada que las mujeres son las que recogen de rodillas con una pañoleta liada en la cabeza la aceituna, pero hoy día ya el 25% de todos los empleos relacionados con el aceite de oliva son ya mujeres que están en puestos técnicos, en puestos de administración, en puestos de conducción, de marketing, y eso le ha dado una vida enorme al aceite de oliva, mucho más de lo que tenía en época antigua.
21: Pues vamos a hacer una pausa y a la vuelta seguimos hablando con Emilio de ese mar de oro verde, historia cultural del aceite de oliva.

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14: Blessed art thou, sovereign God, upholding with thy grace all...
15: Bendito seas, Dios soberano, que sostienes con tu gracia a todos los llamados a tu servicio. Los profetas de antaño ungieron a sacerdotes y reyes para servir en tu nombre. Y en la plenitud de los tiempos, tu Hijo unigénito fue ungido por el Espíritu Santo para ser el Cristo, Salvador y Siervo de todos. Por el poder de ese mismo Espíritu, concédenos que este santo aceite sea para tu siervo Carlos signo de gozo y alegría, para que, como rey, conozca la abundancia de tu gracia y la fuerza de tu misericordia, y para que nosotros seamos constituidos en sacerdocio real, en nación santa, en pueblo de tu especial pertenencia. Bendito sea Dios, nuestra fortaleza y nuestra salvación, ahora y por siempre. Amén.
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12: Nadie se imagina que una historia cultural del aceite de oliva escrita por un profesor de Jaén vaya a empezar en la Catedral de Westminster en 2023 en la ceremonia de coronación de Carlos III. Pero es que ese aceite sagrado con el que se unge a los reyes desde tiempo inmemorial no es un aceite cualquiera, sino el que usamos en todo el Mediterráneo desde que la humanidad aprendió a comer. Estamos en el Comando Norte, que es la franja menos mediterránea de hoy por hoy. Bueno, yo soy la cuota importante, ¿eh?
17: Sí, bueno.
12: Con Nacho y con... Tengo voto de calidad. Con Nacho. Exacto. Y con Aitana y con Emilio Lara, que es autor de Un mar de oro verde. Emilio, ¿por qué decidiste empezar el libro sobre el aceite de oliva con la coronación del rey de Inglaterra?
18: Pues mira, Ángels, podría decirte porque a mí me gustaba mucho, me gusta la serie The Crown, y entonces el momento de la coronación de Isabel II fue apoteósico con esta música de Te Deum que estás poniendo. Pero es que venía a significar efectivamente ese carácter simbólico que desde antiguo tiene el aceite de oliva, porque los antiguos profetas de Israel ungían con él a los reyes, y los reyes ingleses llevan al menos 700 años siendo ungidos. En el momento más solemne de la ceremonia, ponen los guardias reales una especie de biombo para que no se vea, y es un aceite de oliva perfumado hecho en Tierra Santa expresamente para la coronación. Es decir, que el carácter simbólico en este sentido del aceite perdura. No olvidemos que Cristo significa el ungido.
19: Pero digo, Emilio, pero esta gente lo utiliza solo para eso.
18: Solamente.
12: Porque luego cocinan con mantequilla.
19: Justo lo que iba a decir. Mantequilla.
18: Yo me acuerdo que cuando estuve hace muchos años con mi mujer, la primera vez que fuimos a Londres, hará unos, no sé, 13 o 14 años, pues allí en Fornum and Mason yo vi en el escaparate botellas de aceite de oliva de mi tierra, de Jaén. Eso me gustó mucho. Eso sí, cuando fuimos ya, por ejemplo, a conocer los restos del muro de Adriano, comer por ahí...
12: ya era otra cosa.
18: Ya no era tanto. Ya no podíamos hacer ni siquiera desayuno de pan con aceite y tomate, Ángels, que es una cosa muy mediterránea.
12: Maravillosa.
19: No digo que más allá de la broma, sí que el aceite... más allá de la dieta o de la gastronomía, es algo cultural, es sí. Algo que es transversal a la cultura, y no sé si Emilio diría que casi hay una línea que divide Europa en dos entre los que usamos aceite en la dieta y los que no, y eso va más allá de la comida y de la gastronomía.
18: Efectivamente, bueno, ya decían los romanos que la mantequilla es cosa de bárbaros y el aceite es cosa de la civilización.
19: Bueno, lo dijeron los romanos, no nosotros.
18: Efectivamente.
17: Pero confirmamos también.
18: Para mí el aceite de oliva es el elemento fundacional de la civilización mediterránea milenaria. Y luego yo la veo como un juego de muñecas rusas, de matrioscas, donde dentro caben las civilizaciones del próximo Oriente, las prehelénicas, por ejemplo, de la Creta minoica, Grecia, Roma, la civilización islámica, sobre todo la andalusí, y luego la España de la Edad Media y de la Edad Moderna, que lleva el aceite al Nuevo Mundo. Y el aceite de oliva es este elemento que nos funda como una civilización mediterránea exitosa, tanto así que perdura hasta el día de hoy.
17: Yo siempre pienso que la primera persona que comió, por ejemplo, yo qué sé, unos percebes, debía tener muchísima fame, porque sí. Claro, pero también pienso, siempre me gusta pensar que la primera persona o las primeras personas que descubrieron el aceite de oliva debieron quedar con una cara de madre mía lo que hicimos. Pero mira, yo quería preguntarle al profesor Emilio otra cosa, porque hace unas semanas aquí en el Comando Norte estuvimos hablando con Laura Sanz, que es la autora de Galleteras, un libro sobre la industria alimentaria de la galleta en Aguilar de Campo y la impronta que esa empresa dejó, o que ese sector dejó en esa zona de Palencia. Entonces yo quería preguntarle al profesor Emilio Lara, que cómo lle la impronta que deja el aceite de oliva en una provincia como Jaén, que si no tengo mal apuntado, da el 25% del aceite de oliva del mundo.
18: Efectivamente, el 50% del aceite de oliva del mundo se produce en España y el 25% es de Jaén. Bueno, pues ya en época de Roma, el aceite de oliva, además de ser un elemento más de la romanización, pero al mismo nivel que el derecho, que las legiones romanas, que el latín o que la infraestructura, era el sostén económico de todo el imperio y era un elemento de cultura, de civilización. Entonces es algo que ha seguido muy presente en toda la cultura tradicional y popular del sur de España. Tanto así que el aceite de oliva, pues por ejemplo, cuando yo se lo explico a mis alumnos, ¿no? Cuando nosotros tomamos un trozo de pan con aceite, a mí me retrotrae a mi infancia, que era la merienda que más me gustaba. Sí. También me religa con mis padres, con mi abuelo, pero si nos ponemos algo poéticos, podemos decir que es como si le diésemos un beso a Afrodita.
12: Y una cosa, antiguamente era considerado un artículo de lujo, porque ahora en la época actual vivimos esa especie de dualidad, ¿no? Que se considera por una parte artículo de lujo, pero luego tenemos la garrafa de 4 litros del aceite para cocinar en la cocina.
19: Y luego en el súper le ponen la alarma.
12: Antes era artículo de lujo, ¿y ahora qué dirías tú que es?
18: Bueno, en época ya los egipcios consumían mucho aceite de oliva, pero no para la alimentación. Lo importaban, aunque también tenían plantaciones irrigadas, como si fueran oasis, ¿verdad?, de olivos en Egipto. Ellos lo tenían para alumbrar sus templos y para hacer perfumes y cosméticos, lo importaban de Grecia. En época de Roma y de Al-Ándalus, el mejor aceite de oliva no era para el consumo humano, sino era para la perfumería, para la cosmética, para agregarle luego plantas aromáticas o flores y hacer un ungüento y unos perfumes, ¿no? Pero es que el aceite de oliva se utilizaba, pero ya en la época de Mesopotamia, como medicamento. El 90% de los medicamentos de la antigüedad se fabricaban con aceite de oliva, todos los perfumes y los cosméticos. También era el ungüento para aceitarse el cuerpo antes de hacer deporte, los griegos y los romanos en las termas, y después de lavarse ellos se daban unas fricciones con aceite de oliva balsámico. Era también, se utilizaba como lubricante de las relaciones sexuales. Incluso los andalusíes pensaban que era un elemento que potenciaba el acto sexual, pero
12: afrodisíaco,
18: pero que también engrosaba el pene, con lo cual pues era
12: la Viagra de la antigüedad.
19: ¿Por qué me señalas, Ángel?
12: No, porque me pedías la palabra hablaras.
17: Es que no os puedo dejar solos.
12: No.
19: Emilio, yo tengo una duda que siempre me he hecho esta pregunta desde hace muchos años. Dices que el 50% del aceite de oliva se produce en España, los mejores aceites salen de aquí, y sin embargo, durante toda la vida, la fama, al menos en el mundo anglosajón, que importan aceite, es la del aceite italiano. ¿Qué pasa? ¿Nos falla el marketing ahí? ¿Los italianos nos compran el aceite y lo etiquetan como suyo? ¿Qué está pasando? ¿Por qué tiene más fama el aceite italiano?
18: Ya está cambiando, pero vosotros imaginad en los años 60 lo que era Cinecittà, los italoamericanos en Estados Unidos, el diseño italiano, Sofía Loren anunciando espaguetis, no era lo mismo que Pepe ver viéndolo comer un cocido, por ejemplo. Entonces, los italianos siempre han sido unos magos en el diseño, en todos los aspectos, en la promoción, en el marketing, y ellos eran y siguen siendo unos alquimistas de los sabores. Compraban, siguen haciendo, en buena medida, el aceite español, lo mezclan con el suyo, que no es tan bueno, y lo venden como si fuera italiano. Lo que sucede es que conforme España ha ido avanzando como país, nos hemos convertido en un país de éxito a finales del siglo XX y a lo largo del siglo XXI, pues obviamente nosotros ya nos hemos encargado de hacer no solamente un aceite de calidad, que son los mejores del mundo, el virgen extra, sino también de saber embotellarlo. Es que parecen frascos de perfume, ¿verdad?
12: Claro.
18: Un aceite de muchísima calidad, de saber venderlo. Bueno, los japoneses es actualmente el país que más valora el aceite de oliva español, por tres razones fundamentales, que ya quisiéramos nosotros defenderlo como lo defienden ellos. Lo primero, porque está muy bueno y gastronómicamente se fusiona muy bien con su cocina autóctona. En segundo lugar, porque es lo más saludable que existe en el mundo, es lo más parecido el zumo de aceituna a la fuente de la eterna juventud. Y en tercer lugar, porque si hay un pueblo que valore la cultura milenaria tradicional, son los japoneses. Entonces, digamos, las tres patas de ese taburete, claro, es lo que hace tan exitoso el aceite de oliva español.
17: Cuando yo era pequeña, yo soy Emilio de Les Cuenques Mineres Asturianas y aquí había economatos. Mm-hmm. Y en los economatos el aceite de oliva siempre era barato, pues se compraba como a granel o se compraba en grandes cantidades y era más barato. Cuando había huelgas mineras que cerraban los economatos, subía el aceite en todos los supermercados de alrededor del economato. Entonces, y mira, me estaba acordando de que cada vez que suben los precios en España, suben los precios de los alimentos, uno en el que primero nos fijamos los españoles es en el aceite de oliva y nos quejamos muchísimo de eso porque al final es un producto de mucha calidad que tiene mucho precio, pero que forma parte de
0: claro,
17: nuestro día a día.
0: Claro, pero es que es la sensación, ¿no? De que no podemos vivir sin aceite de oliva. O sea, yo no me imagino cocina.
17: Imagínate.
0: O sea, no sé qué haría si no tuviera aceite de oliva.
18: Los romanos, el sentido de la romanidad de un romano, pero ya fuese un legionario, un comerciante, un funcionario, una persona del pueblo llano, ya viviese en Britania, en la Galia, en la Germania, en Italia, en Alejandría o en Rumanía, que si no tenía aceite para frotarse el cuerpo y para consumirlo, él no se sentía romano, se sentía como un bárbaro. El aceite está muy metido en nuestra cultura popular, tradicional, es que impregna todo. Mira, antes Ángels me ha encantado cuando has puesto la canción del poema de Miguel Hernández, sí. Andaluces de Jaén, ¿verdad? Sí. Es que forma parte del folclore, del arte, de nuestra gastronomía, de la forma de vida tradicional. Lo que sucede es que, mira, si el vino nosotros lo hemos asociado mucho cuando vemos a los bodegueros, a los vinateros, al lujo, al glamour, al bouquet, a una cosa muy glamurosa, el aceite de oliva hasta hace poco era visto como un producto de subsistencia, de primera necesidad, una cosa de pobretones, algo que había casi que
0: esconder. Sí, una cosa doméstica.
18: Efectivamente, que no se valoraba. Y han tenido que ser, aquí sí es donde llegan los del norte, los vascos, los asturianos, los cántabros.
17: Bueno, cuidado.
18: Los cocineros de los años 80 que empiezan, sobre todo Arzac empezó, a fijarse en la cocina francesa y lo que hacen es, digamos, la traen a la cocina española, pero la mantequilla la sustituyen por el aceite de oliva. Entonces son los cocineros del norte los que nos enseñan a los del sur a valorar aquello que ya era valorado en época de Grecia y de Roma y se nos había olvidado.
0: Claro, es decir, yo creo que también esa es la clave, Emilio, de cuando Nacho te preguntaba lo del aceite italiano, que aquí no nos lo creíamos porque yo creo que como era un asunto, era un elemento tan doméstico que utilizábamos para freír el huevo, ¿cómo va a ser esto como un artículo de lujo prácticamente, no?
18: Claro, es lo mismo que, por ejemplo, cuando vienen viajeros a Andalucía y la ven por primera vez a las provincias donde hay bosques geométricos de olivares, ¿verdad? Son como formaciones de legiones romanas, pues se quedan absolutamente absortos, maravillados e hipnotizados por ese paisaje. Los andaluces o en la costa mediterránea, en Tarragona también hay un excelente aceite de variedad arbequina, pues estamos tan habituados a ese paisaje que no lo valoramos. Y tiene que venir gente de fuera para hacernos ver aquella belleza la que vivimos y aquellas bondades de lo que tenemos. Pues, eso es lo que nos ha faltado.
17: Estoy bastante orgullosa, Ángels, porque no dijimos AOVE en ninguno de estos
0: minutos. No soporto lo de AOVE.
17: No, yo tampoco.
0: No. Aceite. Emilio Lara, Un mar de oro verde, historia cultural del aceite de oliva. Ha sido un placer. Charla postergada la semana pasada, aplazada, pero por fin hoy la hemos podido realizar.
18: Por fin hoy la hemos tenido.
0: Muchísimas gracias.
18: Muchas gracias.
0: Un abrazo, Emilio. Nacho, un abrazo. Aitana, hasta la semana que viene.
17: Fuerza de poder.
0: Adiós.
17: Venga, chao.

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18: Diez y 39 minutos de la mañana, 9:39 en Canarias. Enseguida vamos a conocer a una nueva Miss Experiencia, pero antes hay novedades en relación con la imputación de José Luis Rodríguez Zapatero por el caso Plus Ultra y las novedades. Guillermo Lerma, hola de nuevo.
19: Hola de nuevo, Ángel.
18: Es la reacción oficial del Partido Socialista.
19: Sí, que cierra filas de manera clara con el expresidente José Luis Rodríguez Zapatero. Hay un comunicado de la sede socialista en el que se dice que ante las informaciones conocidas sobre José Luis Rodríguez Zapatero, el PSOE traslada un mensaje de tranquilidad, respeto a la justicia y defensa de la presunción de inocencia. Zapatero, dicen desde el PSOE, fue presidente del gobierno durante dos legislaturas marcadas por un ambicioso programa de ampliación de derechos, igualdad y protección social. Muchas de esas medidas fueron pioneras en Europa y hoy forman parte del consenso social de nuestro país, así que el PSOE reivindica el legado del expresidente y apunta a que la derecha y la ultraderecha nunca han perdonado esos avances. El que pueda hacer que haga, dicen fuentes del PSOE en referencia a esa frase del expresidente José María Aznar. El PSOE, la dirección socialista, está enmarcando esta operación, esta decisión de citar al expresidente Zapatero ante la justicia como una operación más. Dice, por ejemplo, la secretaria de organización Rebeca Torró en redes sociales que el presidente Zapatero tiene todo el apoyo del partido, respeta absoluto a la presunción de inocencia y a la justicia y repite esa frase, esto es, el que pueda hacer que haga, llevado a su máxima expresión.
18: Guillermo, gracias.
19: Hasta ahora.
18: Hasta luego. Cierre de filas y defensa de la presunción de inocencia, comunicado oficial por parte del Partido Socialista Obrero Español.
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18: Vamos a ir rápido a conocer hoy una nueva Miss Experiencia. Chema Rodríguez, buenos días.
0: Muy buenos días, Ángels. Hoy haciéndote la pinza.
18: Hoy haciéndome la pinza, ¿por qué?
0: La pinza del bienestar, porque ahora vamos
18: porque
0: a presentar.
18: Tú estarás en Cádiz.
0: Yo estoy en Cádiz y nuestra invitada está en
18: Canarias.
0: En Canarias.
18: Y yo en la meseta.
0: Y tú en Madrid.
18: Y yo en la meseta. Coméntanos, explícanos quién es ella.
0: Pues mira, María Ángeles, que tiene 88 años y hace muy poquito fue nombrada hija adoptida de las Islas Canarias, pues ella creció en Madrid, paradójicamente, y cuando pudo salir del ambiente opresivo y gris de la capital franquista, que era de la España de Franco, pues buscando otros horizontes, pues llegó a Las Palmas con su pareja, que había sido señalado por comunista, pero bueno, a pesar del rechazo institucional, muy pronto consiguió el cariño de la gente de sur, de los vecinos, que gracias a que llegaron intentando mejorar el barrio de Ciudad Alta. Uh-huh. Y desde entonces pues siempre ha actuado desde el movimiento asociativo. María Ángeles, que hoy preside la Asociación de Vecinos Abecalta, pues cree que es una obligación moral pues mojarse por todas las causas justas y alzar la voz por aquellos que no pueden hacerlo.
18: Y en eso sigue ella, María Ángeles. Muy buenos días.
1: Buenos días, Ángeles. Un honor para mí. Bueno, para mí un honor, francamente. Primero por tu calidad profesional, por tu impronta. Y bueno, pues el hecho de que os hayáis acordado de mí, para mí es un honor también, efectivamente. Pero al mismo tiempo, es como, ¿cómo te diré yo? Es que no salgo de mi asombro desde el momento en que el Cabildo me concedió el honor de reconocerme como hija de Gran Canaria, que yo había sentido que ya era hija tanto de este lugar como de Madrid, como de Valdeobispo, donde nací, un pueblecito extremeño perdido de la mano de Dios en sus tiempos. Uh-huh. Y sin embargo, pues que yo llevo en el alma y llevo en el corazón, y por tanto hoy me siento una persona con 78 años que me siento hija y responsable de ser extremeña, madrileña y canaria, al 100% en las tres situaciones.
18: María Ángeles, hay una cosa que además yo creo que marca tu carácter y marca tu impronta, que es esa necesidad de mojarse por lo que tú consideras pues las injusticias, por luchar por la igualdad, que además tú demuestras que la edad no es un impedimento para seguir mojándose, pero yo no sé cuándo empezaste a sentir esta, no responsabilidad, ¿no? Esta necesidad de lucha.
1: Lo sentí enseguida de llegar a Canarias. Es decir, fue un salto, no solamente son los 2,000 y pico de kilómetros aproximadamente, ¿no?, de diferencia entre vivir en Madrid o vivir en Las Palmas de Gran Canaria, es que era salir del mundo de la opresión 100% que significaba la dictadura en el Madrid, que era la capital. La capital, sí, del Estado, sí. y salir y vivir en las Islas Canarias, que era como recibir el aire de otros espacios, de otros lugares, porque Canarias siempre por su situación geográfica, sí, ha estado abierta por lógica a todos los espacios del mundo, ¿no? Es decir, que es un poco lugar de tránsito y al mismo tiempo lugar de estancia. Entonces, es complejo.
18: Según llegué
1: a Canarias, yo sentí que tenía unas capacidades que tenía que poner en marcha.
18: Sí.
1: Que tenía que poner en marcha, es decir, algo que en Madrid no había podido de ninguna manera desarrollar porque la situación era mucho más opresiva,
18: claro.
1: Es decir, es el mandamiento siempre del hombre.
18: Claro,
1: pero
18: supongo que esto que te sale cuando llegas a Canarias, como que...
1: Pues empiezo a trabajar en el movimiento.
18: Pero entiendo,
1: vecinal.
18: No, lo que te quería preguntar es que entiendo que esto tú lo llevabas dentro, porque no sé si tu educación, si tus padres te educaron en estos valores, precisamente en los valores de la justicia.
1: Pues francamente no, porque lo único que se decía en aquella época era... hija, no hables, hija, no pienses, porque todo te lo daban masticado y todo estaba en el Código Civil, digamos.
18: Yeah.
1: Y todo lo que saliese del Código Civil, pues te podía llevar a la comisaría, por tanto.
18: Yeah.
1: Por tanto, no, mis padres eran personas dentro de que mi padre era militar, pero a pesar de eso, él tenía el respeto de que dice que tenía dos hijos, hijo e hija, chico y chica, y que para él eran los dos lo mismo.
18: Bueno.
1: Pero a la hora de la realidad, mi hermano podía, siendo 5 años más joven que yo, mi hermano podía llegar a las 10 de la noche, no había ningún problema, y yo tenía que estar en casa antes, y desde luego... imposible salir.
18: Claro,
1: había
18: un trato diferente
1: lugar,
18: al
1: que era totalmente opresivo.
18: Era un trato diferente al hombre y a la mujer. Chema, que querías preguntar algo.
0: No, que quería saber cuáles eran las primeras necesidades que tú identificaste al llegar a Canarias, en qué campo te centraste, en el tema de la mujer,
1: principalmente
0: en los niños,
1: la mujer.
0: en la situación política. ¿Qué terreno te moviste?
1: Principalmente la mujer, porque yo me di cuenta del atraso que la mujer tenía. Yo venía de un atraso, es decir, venía de un atraso en el sentido de los derechos, ¿no? Pero es que cuando llegué aquí me di cuenta de la cantidad de personas en nuestros barrios que te confesaban, y no mayores, sino personas jóvenes, que te confesaban que eran analfabetas. Para mí esa situación era algo que había que revertir lo más rápido posible. Y desde luego el desconocimiento en todo el país, porque eso era así, el desconocimiento de que las mujeres y los hombres tenemos los mismos derechos, eso está claro, pero en aquella época eso era un tabú total y absolutamente, y por tanto el hecho de que cuando hablase con una mujer me dijese, no, yo sí, hasta que mi marido no diga lo que mi marido diga, pues claro, me hacía pensar que teníamos una necesidad absoluta de que este país cambiase. Y la transición, por tanto, la muerte de Franco significó una esperanza rotunda, ¿no? En aquel momento, yo creo, de toda la persona que pensante de que podíamos conseguir una España democrática.
18: ¿Y tus convicciones?
1: Nos hemos quedado, Ángeles, creo que tú y yo, que tú con tu experiencia como periodista y yo como persona, tenemos que reconocer que hemos conseguido una sociedad democrática a medias, no hemos llegado a una sociedad democrática con todas sus cualidades.
18: No puedo estar más de acuerdo contigo, María Ángeles. No puedo estar más de acuerdo contigo. A pesar de la lucha, cada una desde su posición, a pesar de la lucha. No, lo que yo te quería preguntar, ¿tus convicciones ideológicas se refuerzan cuando empiezas a estudiar Derecho? O sea, cuando vas a la universidad.
1: Sí, indudablemente, porque fue el momento en que pude empezar a leer libros, a tomar contacto con libros y lógicamente con experiencias de que antes me habían sido negadas, pero que ya dentro de la carrera de Derecho, al pedirte que hicieses un trabajo de clase y tal, pues para mí fue una experiencia incalculable de valor cuando le dije al profesor que me recomendaba como trabajo de clase. Me dijo: ¿por qué no estudias la reforma agraria de la República? Pensar que podía en aquel momento acceder a unos libros que no había podido de ninguna manera, que no teníamos libros ningunos hasta que no llegó de Galerías Preciados y sacó la edición GP, que libro de bolsillo, sí, que ya nos permitió llegar a la literatura universal. Estaba todo absolutamente cerrado, no podíamos tener ningún libro que leer, salvo la literatura antigua de Roma y de Grecia, y depende también de cuál, y cosas muy muy muy ligeras de
0: el profesor de literatura tenía que firmarte un certificado para acreditar que podías, que tenías capacidad para leer, por ejemplo, el Lazarillo de Tormes, ¿no?
1: Exactamente, eso es el colmo, y lo que dice exactamente cuál era el límite de la educación que estábamos recibiendo. Es decir, que un profesor a mis 16 años tuviera que firmarme un certificado diciendo: señorita, deje usted a la señorita Sánchez el libro El Lazarillo de Tormes, porque la considero psicológicamente
18: preparada para ello
1: y moralmente preparada para leerlo.
18: Y María Ángeles, ¿en la universidad tú conociste a tu pareja, a tu marido? Bueno, a tu pareja.
1: No. Yo le he conocido ya, yo siendo una mujer hecha y derecha, es decir, una mujer con todos sus planteamientos, digamos, cerebrales, trabajando.
0: Ya apta,
18: según la profesora, te firmaron un papel, como conforme estabas preparada para ello.
1: Por eso tuve que salir de casa por la puerta falsa, digamos, ¿no? Es decir, que no me venía a Canarias de vacaciones, no confesé la realidad de los hechos. O sea,
18: en casa no dijiste que te ibas para siempre.
1: Porque no me hubieran dejado. Me hubieran puesto todo. Bueno, realmente es que tuve después la confesión de mi padre, sí, de que cuando él ya se dio cuenta de cuál era la realidad, que pudo utilizar sus medios para que me sacasen de aquí y me llevasen donde fuese.
18: Pero
1: a cualquier lugar.
18: Pero sacarte de Canarias, de la vida que tú habías elegido.
1: De la vida que yo había elegido. Sí, señora.
0: Y además
1: sí,
0: has tenido la oportunidad de conocer muy bien, como la palma de tu mano, Canarias, porque has estado haciendo estadísticas de sanidad, de educación,
1: pues,
0: por todo Canarias, ¿no?
1: Pues sí, efectivamente. Trabajé. Comenzó todo el trabajo de estadística, uh-huh, como sabéis, que a partir del año 78 es cuando aquí se ha empezado a hacer realmente, sí, estadística en este país, porque antes no había nada más que cosas muy mínimas en algún espacio muy determinado, ¿no? Uh-huh. Y efectivamente, para poder entrar en Europa, que fue enseguida en cuanto entramos en nuestro comienzo de democracia, se comenzó todo a pensar por, ajá, por el primer gobierno ya de poder entrar en Europa. Y para poder entrar en Europa había que entrar con unos con unas situaciones ya de puesta en marcha de este país en cultura, claro, en educación, en sanidad.
18: María Ángeles, que lo tengo que dejar aquí, que sí, no nos queda más tiempo.
1: Vale.
18: Pero no, y solo con un mensaje para las dos, que hay que seguir luchando, ¿eh? Hasta el final.
1: Yo le digo a mi hija que me moriré con las botas puestas.
18: Pues eso, hay que seguir luchando hasta el final. María Ángeles, muchísimas gracias. Sí. Un beso.
1: Gracias a ti, Angie.
18: Un beso.
1: Un beso para ti.
18: Chema, hasta la semana que viene. Adiós. Bien.

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0: Son las 11 de la mañana, las 10 en Canarias. Lo contábamos hace unos minutos, el PSOE cierra filas en torno a José Luis Rodríguez Zapatero y denuncia una persecución. Es la primera reacción oficial del Partido Socialista tras la imputación del expresidente Javier Líbana.
1: En un comunicado, el PSOE traslada un mensaje de tranquilidad, respeto a la justicia y a la presunción de inocencia, dicen, aunque sí que apuntan a la derecha y a la extrema derecha, que nunca aseguran le han perdonado a Zapatero los avances que consiguió cuando era presidente. El que pueda hacer, que haga, dicen desde el PSOE. Ana Fernández Vila.
2: ¿Qué tal? El PSOE muestra su apoyo total a Zapatero en la que es su primera reacción oficial tras su imputación. En un comunicado, Ferraz reivindica su legado, saca pecho de su labor como presidente y defiende su presunción de inocencia. La secretaria de organización, en un mensaje en redes sociales, parafrasea aquella polémica frase del expresidente Aznar para acusar a la derecha de orquestar una persecución contra el socialista. El que pueda hacer, que haga, llevado a su

0: a su máxima expresión, asegura Rebeca Torró, que añade que el expresidente tiene todo su apoyo. Se suceden ya en redes sociales las muestras de respaldo de los socialistas a Zapatero. Su hoja de servicios en España es impecable: paz, derechos, convivencia y dignidad democrática, ha afirmado, por ejemplo, el dirigente Javier Cendón y líder del PSOE León.
1: Desde el Partido Popular siguen pidiendo explicaciones a Pedro Sánchez y el secretario general de los populares, Miguel Tellado, ha escrito otro mensaje en X, acompañado por una fotografía de ambos en un acto de campaña de Zapatero y de Sánchez. Tellado apunta lo siguiente, contando las horas para una nueva carta de Pedro a los socialistas y los minutos que tardará en decirnos que al tal Zapatero no lo conoce de nada. Mientras sigue el registro por parte de la UDEF en el despacho de Zapatero en la calle Ferraz, allí acabamos de ver cómo varios policías salían con documentación. Frente a este despacho está Joan Gimeno. Joan, buenos días.
2: Buenos días. Sí, acaban de salir de aquí tres agentes de la Policía Nacional, del Grupo Operativo de Intervención Técnica, el GOIT, con cajas y maletines. Se acaban de subir en un coche negro grande que estaba aquí en la puerta aparcado. Han dejado los maletines en el maletero del vehículo. Ese era el momento en el que los dejaban y arrancaban y se iban, aunque el registro continúa. Hay más agentes dentro del despacho del expresidente. Justo unos minutos antes hemos visto también entrar a otros dos agentes con el chaleco de la Policía Nacional. Además de este despacho, ha habido registros en otras tres empresas, una de ellas la vinculada a las hijas del expresidente Zapatero, y en la sede de dos mercantiles que, según fuentes de la investigación, han realizado pagos a Análisis Relevante, que es la asesoría vinculada al empresario Julio Martínez.
1: Al margen de este asunto, el presidente de la Generalitat, Salvador Illa, y el de Esquerra Republicana, Oriol Junqueras, han firmado esta mañana el acuerdo para aprobar los presupuestos catalanes, que serán los primeros que tendrá el actual gobierno. Ahora falta cerrar el acuerdo con los comunes. El pacto con ellos previsiblemente llegará esta semana y el proyecto de presupuestos se aprobará en el gobierno el viernes y después se iniciará la tramitación parlamentaria. En cuanto al tiempo, sol y cielos despejados en prácticamente todo el país. Deportes, Ampe, muy buenas.
3: Muy buenas. La convocatoria de Neymar para disputar el Mundial es la gran sorpresa de la lista de Brasil, lista que hizo pública anoche el propio seleccionador Carlo Ancelotti, en la que no incluyó el delantero del Chelsea, João Pedro, pretendido por el Barça. Hoy vamos a conocer la de Portugal. Además, el Arsenal puede ser hoy campeón de la Premier, lo será si el Manchester City no gana a domicilio desde las 8:30 de la tarde al Bournemouth de Iraola. Y ha comenzado la final de la conferencia oeste en la NBA. San Antonio ha dado la sorpresa ganando al gran favorito al título, Oklahoma 115, San Antonio 122, 41 puntos, 24 rebotes de Wembanyama roban el factor cancha.
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5: Suspendida la circulación a esta hora en dos líneas de metro, en la 5 entre Núñez de Balboa y Quintana y en la 2 entre las estaciones de Alsacia y Retiro por la rotura de una tubería de gas durante las obras de modernización que se están llevando a cabo en la estación de ventas. En superficie, en la plaza de ventas, está Javier Alonso. Buenos días.
6: ¿Qué tal? Buenos días. En estos momentos, tres dotaciones de bomberos de la capital están trabajando en el entorno de la estación de metro de ventas. Hace unos minutos hemos visto entrar en la estación, de hecho, a un equipo de bomberos pertrechado. También la Policía Municipal ha acordonado el entorno de esta plaza de ventas, cerca de la Plaza de Toros, ampliándolo además hace unos minutos, porque el olor a gas en torno a las bocas de metro era claramente perceptible. Fuentes de emergencias y de Metro de Madrid señalan que el origen está en una tubería de gas que se ha perforado al parecer durante las obras de mejora de esta estación de ventas. Esas mismas fuentes aseguran a la cadena SER que no se ha producido ningún herido, así que el mayor problema es ahora para el transporte en toda la zona este de la ciudad. Está cortado, según fuentes de Metro, y por más de una hora, las dos líneas que pasan por este punto. En la línea 2, entre Alsacia y Retiro, en el caso de la línea 5, el corte abarca de Quintana a Núñez de Balboa.
5: Más Madrid pide la dimisión de Joaquín Leguina como presidente de la Cámara de Cuentas, después de que, como hemos adelantado en la SER en Madrid, Leguina haya remitido una carta a los diputados de la Asamblea quejándose de la gran cantidad de asuntos que le piden fiscalizar. La formación anuncia además una proposición no de ley para que la comunidad dote de medios al organismo. Manuela Bergerot, portavoz de Más Madrid en la Asamblea.
7: Vale la pena preguntarse si sirve de algo mantener al señor Leguina con un sueldo público de 125.000 euros al año, si cada vez que tiene que trabajar se va a quejar al presidente de la Asamblea. A Leguina le pusieron un sillón para que Ayuso hiciera propaganda política con su figura. Pero resulta que la Cámara de Cuentas tiene obligaciones que cumplir y los diputados pueden ejercer sus atribuciones para proponer las fiscalizaciones que consideren oportunas.
5: 19 grados a esta hora en el centro de la capital.
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0: 11 y 8 minutos de la mañana, 18 en Canarias. Brian Pérez, buenos días.
1: ¿Qué tal, Ángels? Buenos días.
0: ¿Qué tal vamos?
1: Pues de martes ya empieza a hacer calorcito.
0: Bien, el verano ya está aquí. Bueno, yo creo que incluso a lo mejor va a llegar demasiado intensamente.
1: Claro, también puede ir llegando gradualmente.
0: Poquito
1: a
0: poquito.
1: No hace falta pasar de 15 a 37.
0: No pasa nada si llega poquito a poquito.
1: Pero bueno, nos apañaremos.
0: Venga,
1: como con
0: ¿qué
1: todo.
0: Destacamos esta mañana?
1: Bueno, hoy arrancábamos la mañana con lo que hemos bautizado como martes de felicidad, que bueno, pues la felicidad pues va por barrios, ¿no?
0: Bueno,
1: como pues para cada uno.
0: Sí, vamos, con la actualidad que hay hoy
1: por
0: va
1: eso.
0: Por barrios, ya te lo digo yo.
1: Nos ha sorprendido, claro, a las 6 de la mañana que mientras hablábamos de la canción que estaba sonando, de... Ahora mismo se me ha olvidado
0: el, a mí también.
1: El nombre, pero bueno, una canción que ha traído mucho debate de si venía por el fútbol o venía por los momentos en los que empezó a salir parte del equipo. La cosa es que ha sonado un teléfono en la radio.
0: Ah,
1: claro.
0: es verdad.
1: Y nos ha sorprendido que sonara un teléfono a las 6 de la mañana.
0: A ver si es Michel Teló reivindicando la autoría de su canción.
2: Pedro está hablando desde el control que tiene el inalámbrico y entonces ha llamado a alguien para probar, ¿verdad?
0: Elena Carazo.
2: Para ustedes que Sevilla ya está ok.
1: Si no era Michel Teló para decir si su canción
0: pero
1: venía
0: yo
1: del
0: sabía,
1: fútbol o no.
0: Yo sabía que era mi Elena que estaba probando.
1: Pero era la gran Elena Carazo que llamaba desde Sevilla para probar, porque ojo, también está bien que pase esto de vez en cuando.
0: Para que la gente sepa cómo trabajamos.
1: Porque es que luego la gente se piensa que esto se ve mucho en los bolos, la gente se piensa que está todo hecho,
0: claro,
1: en la radio.
0: Claro, no.
1: La gente tiene que llamar, las cosas se conectan,
0: hay
1: la
0: que
1: gente
0: probar.
1: Te escribe, claro,
0: sí,
1: aquí
0: sí.
1: Estamos con los teléfonos a vueltas todo el día.
0: ¿Qué más?
1: Y precisamente de teléfono a teléfono, pues la mañana ha ido avanzando y comentábamos ya en el abierto cómo respondía la OMS ante esa nueva advertencia de una pandemia aún más peligrosa en el mundo después del antivirus. Y hablábamos con Pedro Arcos, él es profesor de epidemiología y asesor de la OMS, precisamente, y nos contaba cómo estamos preparados los países respecto a una nueva pandemia. ¿Sí? ¿No? ¿Mejor? ¿Peor? Depende
3: del país. Los problemas de salud pública internacional no reconocen fronteras. Por tanto, en gran medida, lo que ocurra en cada sitio, en cada país, depende de la capacidad de preparación y respuesta de ese país. Y obviamente eso es muy distinto en países de renta alta que de renta media o de renta baja. Por tanto, digamos...
1: Por tanto, dinero y cooperación, que al final
0: es
1: lo que se resume gran parte del mundo.
0: Y hasta que terminemos, ¿qué nos queda?
1: Hasta que termine el programa, lo decimos. Decíamos en el avance de las 10 menos 5, hoy llega Eduardo Barba con una lección un poquito más teórica, porque viene Eduardo Barba a hablarnos de sus jardines íntimos, que no son sus jardines favoritos, sino que además es un nuevo libro que llega a las librerías, y ya son unos cuantos, que es de estas personas que también te paras a pensar, ¿cuánto tiene tiempo para
0: pues
1: escribir?
0: Entre planta y planta.
1: Pues en lo poco que no duerme, pues será
0: mientras
1: cuando...
0: no está regando plantas, está escribiendo.
1: Eso es, por eso riega Severino, para que pueda escriba Eduardo.
0: ¿Y qué más?
1: Y luego Martín Bianchi con sus 15 minutos de fama, donde también hay plancha. Además del terremoto, Shakira con Hacienda comparte de ese caso de Hacienda, aparte de su condena por fraude fiscal, que eso va por otro lado. También hablaremos del caso Andic, que hoy trae novedades, y de mucho más.
0: Venga, pues vamos a ello.
1: Hasta
0: luego.
1: Hasta ahora.
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0: 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Eduardo Barba, buenos días.
22: Buenos días, Ángels.
0: ¿Qué tal estás?
22: Muy bien.
0: Tenemos como todos los martes el estudio lleno de plantas, pero hoy son así como atrecho, porque hoy no vamos a hablar de ellas, ¿no?
22: No, hoy vamos a hablar de dónde crecen las plantas en ciertos jardines.
0: Vale. ¿Hay alguna que huele mucho?
22: Puede ser la petunia, tiene un ligero aroma, si tienes un buen olfato.
0: Pues la petunia.
22: Y hay algunas petunias que tienen como una especie como de aroma. Luego tenemos una cala, que es una variedad, sí, que es la Little Gnome, pequeño gnomo.
0: Pero yo creo que la cala huele menos.
22: La cala no huele tanto.
0: Yo creo que son las petunias. Además, sí, como son las que yo tengo justo delante, están preciosas, pues tengo así, sí, ya no solo el atrecho visual, en mi caso, es atrecho olfativo.
22: Muy buen olfato.
0: También
22: tienes.
0: Perfecto. Bueno, hoy decíamos que tenemos el estudio lleno de plantas, pero no vamos a hablar de ellas, sino que vamos a hablar del nuevo libro de Eduardo Barba. Recuerdo que la semana pasada una oyente dijo, ¿tienes algún libro escrito? Y tú dijiste seis, ¿no?
22: Sí, seis. Bueno, creo que son ocho ya.
0: ¿Este es el octavo?
22: Van creciendo, sí.
0: ¿Este es el octavo?
22: Son ocho libros de muy diverso ámbito y luego en muchos catálogos de Museo Nacional del Prado, de otras instituciones.
0: Pues este libro que tengo yo en las manos se titula Jardines Íntimos, un paseo por jardines españoles llenos de magia, publicado por la editorial Anaya. Cuéntanos, ¿de qué va?
22: Bueno, pues Ángels, es una recopilación de 24 jardines españoles que en algún momento pues me han cautivado por una u otra razón, ¿no? Aparecen representados jardines de la península y también de las Islas Baleares, aunque por desgracia no todas las provincias están representadas, ¿no? Evidentemente por falta de espacio. Esperemos que si el libro tiene éxito y hay una segunda parte, Jardines Íntimos 2...
0: Y podrás incluir más jardines.
22: Sí, porque en la recámara se han quedado muchos que yo son jardines muy especiales que adoro, como por ejemplo el Romeral de San Marcos en Segovia, que es uno de mis rincones favoritos del mundo mundial. Así que, bueno, pues esa ha sido la selección, ¿no?
0: Pero no es una selección de los que más te gustan, aunque no, estos también te gusten mucho.
22: No, exacto. O sea, evidentemente los 24 que se han incluido me encantan, me fascinan, me enamoran, me quedaría a vivir en todos y cada uno de ellos, al menos algunos días seguidos, pero hay muchísimos más, claro, porque una de las cosas que tenemos que tener en cuenta es que tenemos la grandísima suerte de contar con un país que es España, España con una variedad y una riqueza de jardines inmensa, inmensa. Y veréis cómo en el libro aparecen desde pequeños y coquetos jardincillos hasta parques incluso, como el Campo Grande de Valladolid, que es pues uno de mis parques públicos favoritos de España, uno de los 25 que tengo.
0: Pues abrimos el libro y nos encontramos dos pazos, el de Oca, que está en Pontevedra, y el de Santa Cruz de Ribadulla, que está en A Coruña. Cuéntanos algo de ellos.
22: Bueno, ¿qué voy a decir de los pazos? Que pues son estos entornos gallegos donde el misterio pues se hace presente, ¿no? Realmente son irresistibles porque son sitios donde la humedad y las lluvias pues generan ese verdor continuo que pues los hace tan reconocibles, donde la piedra y la planta se hacen uno, ¿no? Y es como una especie de recorrido un poco mágico, un poco onírico, estos pazos gallegos. He incluido dos, el Pazo de Oca y el Pazo de Santa Cruz de Ribadulla, donde en ambos hay unas colecciones de camelias únicas, entre otras muchas cosas, porque son entornos donde las plantas se sienten muy a gusto, como por ejemplo helechos arborescentes, helechos árboles que se sienten tan a gusto como casi en el Pleistoceno, ¿no? Donde ya también crecían. Así que bueno, pues es un entorno, para mí, los pazos, único e irresistible a nivel de jardinería.
0: El Pazo de Oca, dices que proclamado como el Versalles gallego.
22: Sí, sí, porque tiene una estructura que mezcla lo clásico con pues líneas de pues alineaciones de árboles. Por ejemplo, está una avenida de tilos que es única.
0: Es preciosa.
22: Con una proporción además magistral, porque en muchos de estos jardines lo que nos encontramos es el buen hacer de paisajistas del pasado y del presente, porque también hay jardines actuales, pues que nos enseñan a cómo hay que modelar estos entornos únicos, ¿no? Así que yo creo que la gente se va a imbuir de mucha belleza en
0: estos
22: sitios.
0: Y al final de cada jardín, en el libro, Eduardo incluye una doble página en la que hablas de los colores y los aromas. Mira, antes que decía yo también, y los aromas de los jardines, porque huelen diferente un jardín a otro.
22: Sí, mira, yo una de las cosas, Ángeles, que quería con esta guía era pues paliar una cosa que yo normalmente, yo tengo muchos libros de jardinería a nivel, pues eso, de jardines, pero una de las cosas que me doy cuenta en todos los que yo tengo, es que no se libra ni uno, es que la planta no ocupa el lugar predominante, siendo la materia prima esencial de cualquier jardín. Evidentemente es el trazado, sí, por supuesto, sí. Sin un buen trazado, por mucha planta bonita que metas, no hay nada que hacer, pero muchas de las guías que yo tengo, pues por no decirte en todas, la planta ocupa siempre un segundo, tercer o incluso...
0: No se le presta tanta atención.
22: No se le presta tanta atención. Entonces yo, quienes compren este Jardines Íntimos van a encontrar cómo la planta es lo primordial del libro, de cada página, y hay una doble página que es la que mencionas, donde incluyo como una especie como de pantone, especie como de carta de color con algunas de las especies predominantes por colores, verdes, azules, violetas, rojos, rosados. Entonces, bueno, pues eso me ha gustado como extraer esa esencia cromática de cada uno de los jardines.
0: Esto correspondería al color de cada una de las plantas.
22: Exactamente, exactamente. Aquí yo no sé qué estás leyendo en el Bog, en el color verde, pero el verde...
0: El Bog es color verde,
22: claro.
0: El azul es lila de California,
22: claro.
0: El amarillo margarita sudafricana, claro, por ejemplo.
22: Exacto, voy como trenzando esto. Y luego los aromas. Para quienes podemos gozar del sentido del olfato, pues los aromas son imprescindibles también en un jardín. Y he incluido, pues por un lado, las hojas, las flores también, o incluso los frutos que aportan aroma también. Es como una seña de identidad del jardín.
0: ¿Qué oleríamos en estos dos pazos, por ejemplo?
22: Bueno, pues el Bog está presente, sin lugar a dudas, porque el Bog tiene a través de la hoja pues ese aroma sutil, dulce, un poco acre, pero a la vez dulce. Es una cosa muy rara el aroma del Bog. O, por ejemplo, las camelias, pero no la camelia japónica, sino hay una que es la camelia sasanqua, que es una camelia que a mí me encanta. Es una camelia que florece en el otoño y tiene un aroma tan sutil, un punto a té negro también, un punto
0: pero
22: dulce.
0: ¿Pero se percibe cuando paseas por el jardín?
22: Sí. La camelia, bueno, el Bog sin lugar a dudas, el Bog te va arrastrando muchas veces en un día calmo, sobre todo si hay lluvia, quizás no tanto a veces, pero la camelia sí, por ejemplo. Lo que pasa es que hay que prestar atención. Es verdad que al olfato le prestamos muchas menos atención.
0: Sí.
22: Nos han enseñado muy mal desde pequeñitos a usar uno de los sentidos más magistrales que tiene nuestro cuerpo humano, que es el olfato. Sí. Así que yo animo a que quienes vayan a cualquiera de estos jardines pues hagan una foto, si no se llevan el libro, pues que hagan una foto a esta doble página para encontrar esos aromas también rincón.
1: Al final, ahora seguiremos hablando de otros jardines, pero es una especie de libro de viajes también, porque es una guía. Tú entras en el Jardín de los Castejones, por ejemplo, y aquí tienes la guía de cómo es, de lo que te puedes encontrar, de las flores, de los, las plantas por colores, de las flores que huelen.
22: Exacto.
1: Es decir, puedes ir de jardín en jardín. Mira, es un buen plan este.
22: Exacto.
1: Pues de jardín a jardín con el libro de Eduardo Barba debajo del brazo. Ahora seguimos hablando de los jardines, pero vamos a escuchar a al primer oyente y Kerne desde Vizcaya. Y Kerne, lo he dicho bien. Y Kerne, ¿qué tal? Buenos días.
2: Hola, buenos días.
1: ¿Qué tal? Cuéntanos qué problema tienes con alguna planta, que algo te debe pasar.
2: Sí, yo tengo una planta de aguacate que se hizo desde una semilla en agua, no sé qué. Cuando le salieron las raíces lo puse en una maceta. Y la verdad es que ha ido saliendo sus hojitas y tal, bien. Y le cambié a una maceta un poco más grande porque veía que se estaba haciendo pequeño. Pero ahora se está quedando como un poco floja y le está saliendo la raíz por la parte de abajo de la maceta.
22: ¿Cómo es de grande la maceta, Ikerne? ¿Un palmo de ancho?
2: ¿Cómo te explico?
22: Bueno, es simplemente el diámetro, más o menos, como una pelota de fútbol.
2: Pues un tiesto grande, o sea, una maceta grande, pues como de 30 centímetros de diámetro.
22: Ajá,
2: no sé,
22: bueno, ya es muy buena maceta. Es muy buena maceta, Ikerne. A ver, hay que tener claro lo que se quiere conseguir con ese aguacate. Lo que es normal es que cuando cultivamos un aguacate en casa, pues queramos tener el arbolito a modo de recordatorio de aquel aguacate que nos comimos hace 5 años en una ensalada y que, bueno, que luzca ahí al lado nuestro. Lo que tienes que tener claro es que, pues, ese aguacate, si no lo pasamos a tierra o a un gran, gran macetón, nunca nos va a hacer esa masa grande que se espera de un aguacate, que sabemos todos que es un mediano a gran árbol, y ahí lo que tienes que tener claro es que si quieres lo puedes ir podando, por ejemplo. Lo que tienes que también tener en cuenta es abonarlo, porque es un aguacate que se te irá viniendo abajo poco a poco, como les ocurriría a los nuestros. Nosotros tenemos 3 en una maceta, en la terraza, están enormes. Hay uno que ya mide 1,60 m, 1,70 m quizás, se ve, o casi 2 metros.
1: ¿Casi 2 metros?
22: Está diciendo,
1: ¿serio?
22: Se ve 2 metros. Es que está muy grande. Yo lo voy podando todos los años, lo voy recortando para que la masa se quede más contenida en la parte baja, y yo, Ikerne, lo que hago es todos los años lo abono 2 veces incluso para que tenga una buena masa que genere buenas hojas. Entonces, tú no te preocupes porque salga la raíz por abajo. La raíz tiene una cosa que no existirá en la RAE, que se dice con tactismo. La raíz lo que hace es, en cuanto toca algo, sigue las paredes del tiesto, e incluso la raíz es muy fácil que vaya a los agujeros. ¿Por qué? Porque es el último sitio por donde se pierde el agua.
1: Claro.
22: Y es donde el último sitio donde permanece muchas veces húmeda ese sustrato, ¿no? Entonces, tú no te preocupes por esa raíz, la puedes cortar sin ningún problema, y lo que sí, abónalo. Y cuando recupere un poco de masa, lo que puedes hacer es recortarlo. Irlo recortando como si fuera un bonsai.
1: ¿Te parece?
2: Pero por la parte de arriba.
22: Claro, o sea, parte de arriba, va recortando.
2: Es la parte de arriba.
22: Eso es, va recortando las ramas para conseguir que haga frondosidad y que el aguacate ramifique. Porque si no, se queda muy feo, si no, se queda como una especie de antena de televisión.
1: Abonarlo 2 veces, recortarlo para que tenga una buena masa, y la raíz esta, si nos molesta, la cortamos y no tiene ningún problema.
22: Nosotros decimos en jardinería repicar la raíz.
1: La raíz. Bueno, pues a ver si estos aguacates tiran para adelante. Sigo con el libro de Jardines Íntimos. Has seleccionado 24. ¿A cuál volverías una y otra vez?
22: Bueno. Aquí te tendría que decir que yo volvería
1: a todos,
22: porque todos tienen algo mágico, todos tienen algo que además es muy cambiante, ¿no? Porque ya sabes, Ángels, que cualquier jardín va a cambiar continuamente a cada estación. Yo a mis alumnos, por ejemplo, el otro día les estuve diciendo a unos alumnos cómo, digo, chicos, chicas, tenéis que regresar al Jardín Botánico de Madrid todos los meses, es un gran maestro y cada mes os va a enseñar algo nuevo. Todos estos jardines les ocurre exactamente lo mismo, e incluso a los que parecen más hieráticos o más estáticos, como por ejemplo, he incluido uno que es el Carmen de la Fundación Rodríguez Acosta.
1: ¿Sí?
22: La Fundación Rodríguez Acosta, que está en Granada, es un Carmen maravilloso, que es único, porque tiene una estructura con grandes paredes blancas, lleno de recovecos, escaleras que suben y que bajan. Casi que parece de nuevo como estar en un sueño. Y las plantas se ven, pues, constreñidas, no constreñidas, se ven reducidas a una selección muy escasa de especies. Pero aún así, pues vamos a tener una glicinia que nos va a florecer en la primavera, un rosal también maravilloso, una parra virgen que se va a poner rojiza. Entonces, todos y cada uno de ellos son sitios para regresar una y otra vez.
1: Pero veo además que son tipos de jardines muy distintos, porque hemos empezado por dos pazos, pero ahora estábamos en un Carmen. Es decir,
22: exacto.
1: Hay un poco una muestra, como un aperitivito de cada uno.
22: Exacto, porque cada región española tiene una personalidad propia y única con respecto también a sus jardines. Nosotros hablamos siempre, pues, de la gastronomía, por supuesto, de la vestimenta tradicional, ¿no?, que podríamos encontrar, pero es que cada rincón es diferente, desde esos pazos gallegos que has mencionado hasta los patios andaluces y castellanos.
1: Porque un patio también es un jardín.
22: Un patio es un jardín, además con una herencia romana, sobre todo, que es única. Es increíble cómo nuestros patios han bebido desde hace 2000 años de aquella herencia de los romanos.
1: Cuando piensan un jardín, piensan un espacio enorme, abierto, sí. Y un patio también es un jardín.
22: Bueno, fíjate, a mí hay uno que me cautiva, que yo creo que coincidirán muchos oyentes que lo conozcan, que son los patios de Viana, en Córdoba, que es como una especie de, yo siempre le digo, como una matriusca, ¿no? Es como esas muñecas que abres una
1: y
22: grande,
1: sale otra, y otra.
22: Es, no se te acaban los jardines en el pazo, en los patios de Viana, porque vas de un patio a otro, parece que no se termina. Es como un poco Alicia en el País de las Maravillas.
1: Un jardín que te haya sorprendido por completo.
22: Bueno, Lítica. Uh-huh. En Lítica, está en Menorca. Uh-huh. Es uno de esos rincones que a mí me cautivó por completo, porque en Lítica lo que nos encontramos es unas canteras abandonadas que lo que ha hecho magistralmente... Las canteras de Marés, de la piedra de allí, que la conoces bien. Bueno, pues lo que han hecho ha sido esta fundación maravillosa, es el ajardinar ese espacio. Es decir, de una cosa que parecería casi como una herida al terreno, como un hueco, un vacío que se ha originado, se ha rellenado, se ha aportado un sentido a ese lugar y se ha restañado una herida, ¿eh? Es una cosa que a mí me emocionó. Yo tuve la suerte además de recorrerlo con José Bravo, el jardinero, uno de los creadores de este espacio, junto con Leticia, y bueno, pues es una cosa que es maravillosa, es realmente emocionante ver cómo cada cantera enorme hay un jardín, el Jardín del Granado o laberintos. Hay dos laberintos
1: preciosos
22: que son increíbles, uno de piedra y otro hecho con plantas, que son sitios únicos.
1: Es una manera de recuperar, porque es verdad que una cantera es una herida en la tierra, es un agujero en la tierra.
22: Exacto.
1: Es decir, que eso puedes abandonarlo y dejarlo, o puedes convertir eso en un espacio mágico, porque Lítica es completamente mágica.
22: Sí, además dan conciertos, bueno,
1: sí,
22: es increíble.
1: Bueno, en muchos de estos jardines que están aquí, yo entiendo que muchos se harán eventos y cosas de esas, porque es un entorno fantástico. Mira, Mati desde Gandía, muy buenos días.
3: Buenos días.
1: A ver, Mati, cuéntanos.
3: Pues es que tengo dos ficus benjamines,
1: ¿sí?
3: Y estaban preciosos porque me los regalaron chiquitos, los puse en una maceta bonita, bien, iban preciosos, estaban muy bien los dos, uno es de hoja verde total y el otro es una hoja verde pero pintada,
1: sí.
3: O sea, es más blanquecino,
1: sí.
3: Y muy bonitos, pero no sé qué pasó, que con el riego normal, que yo con un palito siempre suelo a ver si está bajo más húmedo o menos, y está siempre el riego bien, y hace como 3 o 4 meses empezó a caer hoja, yo digo, bueno, pues no sé si es porque es primavera, principio de primavera, bueno, ya era pues eso, 3 o 4 meses, y nada, me fui a un centro de estos que venden fertilizantes, me dijeron que les pusiese un poquito de hierro, les puse un poquito de hierro, aquello no iba, luego ya no sabía qué hacer con el riego, y al final pues fui otra vez a la tienda, me dieron un abono, puse un poquito de eso, de gusanitos de abono, y ahora está cayendo la hoja, pero muchísimo, y amarilla.
1: A ver.
3: Ya no sé qué hacer.
1: ¿Qué nos está pasando?
22: Bueno, pues Mati, el problema de los ficus es, lo hemos tratado aquí alguna vez, que son plantas que cuando mantienen el equilibrio, nosotros tenemos aquí un ficus benjamina.
1: Está precioso.
22: Lo tienes ahí, Ángels, a la derecha.
1: Sí,
22: está tremendo.
1: Sí, sí.
22: Está con un vigor desde hace 3 años que lo rescatamos.
3: Claro.
22: Ese estaba muy moribundo. Claro, nosotros... Lo que tenemos que tener en cuenta para cualquier persona, no solo Mati, que tenga un ficus benjamina, lo primero es, lo de siempre es la luz. Son plantas...
3: Tienen luz.
22: Exactamente. Quieren mucha luz, que seguro que tú lo estás haciendo bien, pero por si hay otra oyente que nos está escuchando, el ficus benjamina le encanta tener una luminosidad muy alta, incluso si le da algún rayo de sol a primera hora de la mañana, todavía se va a poner más feliz. Y lo que tenéis que tener en cuenta siempre es la retención de agua. ¿En esa maceta había cumbre macetas? Pregunto.
3: No, no, tengo un plato abajo que cuando la riegue,
22: muy bien,
3: cuando la riegue, pues no lo quiero nunca encharcar, o sea,
22: muy bien.
3: Yo sé que no es bueno ahí tener agua, y el riego estaba bien.
22: Muy bien,
3: estaba
22: Mati.
3: Todo bien.
22: Vale, pues mira, lo que seguramente le haya podido afectar al ficus es en algún momento que haya habido un pequeño desequilibrio, porque a los ficus pueden estar muy bien durante 3 años, 4 años, y de repente, porque haya habido un exceso de riego, porque por alguna razón se ha regado 2 veces consecutivas más seguidas, y estaban en un momento a lo mejor más de parada, con menos luz, se ha juntado con 2 semanas a lo mejor de nubes, que en Gandía no es tan habitual, evidentemente, pero cuando a veces la planta entra en un ligero desequilibrio, hay que retomar ese punto de equilibrio. ¿De qué manera? Sí. Bueno, pues ahí muchas veces como preventivo se puede aplicar un fungicida, porque los ficus son muy sensibles a los hongos de raíz cuando hay algún tipo de desequilibrio. Entonces, puedes comprar un fungicida, se aplica en el agua de riego y que la planta se estabilice. Mientras el ficus esté tirando las hojas viejas, que sean las hojas viejas, solo las hojas viejas, las que se ponen amarillas, no es un problema. ¿Y eso cuándo va a tirar sobre todo las hojas viejas, Mati? Sobre todo en el entorno de los meses con menos luz. Es decir, entre un noviembre y un febrero-marzo es cuando los ficus suelen tirar muchas de las hojas interiores, de las hojas viejas. Y eso no es un problema, siempre y cuando las hojas nuevas estén presentes y haya crecimiento activo. Entonces, muchas veces cuando veamos esa progresión de tirar hojas viejas, no nos asustemos, esperamos a ver cómo reacciona la planta antes de aplicar abonados o nada más.
1: Pero en cualquier caso, ¿sí le aplicarías un fungicida?
22: Sí.
1: Eso sí, para que no sea el problema que está en la raíz, que ese problema tú no lo ves.
22: Exacto, porque un fungicida aplicado en el agua de riego no va a costar nada,
1: vale.
22: y puede suplir ese problema.
1: Pues como parece ser que Mati estaba cumpliendo con todo, es decir, tenía luz, lo regaba cuando hacía falta, no se encharcaba, no tenía cubremacetas, vamos a pensar que hay algún tipo de hongo de bicho.
22: Exacto.
1: En las raíces, vamos a
22: Exacto.
1: probar si con el fungicida funciona.
22: Exacto.
1: Pues venga, lo vamos a dejar aquí por hoy.
22: Perfecto.
1: Con Los jardines íntimos de Eduardo Barba, que está publicado en Anaya. Un libro de jardines y un libro de viajes por los jardines. Muchísimas gracias.
22: Muchas gracias, Ángel.
1: Hasta luego.

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1: Martín Bianchi, buenos días.
2: Buenos días.
1: ¿Cómo estás?
2: Buenos días, por decir algo.
1: Cada mañana llevamos.
2: No es apto para cardíacos este martes.
1: No se pueden hacer programas con esta intensidad.
2: Yo estaba tranquilísimo desayunando y Brian mandándome noticias que me inquietaban.
1: Pues ha competido, ha habido una noticia que competía con otra. La noticia del abierto ha sido la imputación del expresidente José Luis Rodríguez Zapatero, pero que mientras estábamos sobresaltados y preguntándonos y buscando información sobre la imputación de Zapatero, ha saltado la otra noticia, que bueno, que también nos interesa y nos impacta, que es la detención del hijo del dueño y fundador de Mango, de Isaac Andic, que estaba siendo investigado, esto sí. Ya lo conocíamos, pero hoy los Mossos de Escuadra lo han detenido.
2: Exacto, hoy a la mañana, Jonathan Andic, de 45 años, hijo mayor y uno de los tres herederos de Isaac Andic, el fundador de Mango, fue detenido y va a ser puesto a disposición de la jueza para que tome declaración de él, investigado por el homicidio de su padre. Hay que recordar que estaban el padre y el hijo paseando en diciembre de 2024, en vísperas de la Navidad, por la montaña de Montserrat, y el padre cayó más de 100 metros.
1: Por una zona donde habitualmente hay excursiones.
2: Una zona que conocían muy bien ellos.
1: Que conocían bien y que no es una zona, o sea, sí. No estaban haciendo escalada.
2: No. Y bueno, y yo creo que desde muy el comienzo de la investigación los Mossos tenían bastantes indicios, porque las dos declaraciones que hizo Jonathan Andic, había contradicciones entre una y la otra. Uh-huh. Luego se descubrió que él había visitado unos días antes del paseo con su padre la zona donde ocurrieron los hechos. Y luego está mi personaje favorito de este capítulo de Succession.
1: Es la última pareja de...
2: Que es la novia, la golfista de élite, Estefanía Nut, sí. Que le correspondía por el testamento 5 millones... por ser pseudoviuda de Andic. Ella estaba muy enfadada con los herederos, con los tres hijos. Parece que llegaron a un acuerdo de 30 millones, pero en el transcurso de la negociación ella fue contando cositas sobre la relación entre padre e hijo, que era bastante complicada, porque hay que recordar que en 2014 Isaac Andic dio un paso atrás en la dirección de la compañía. Su sueño era recorrer el mundo navegando, tenía un barco y un velero impresionante. La empresa empezó a ir mal y tuvo que volver y quitar a su hijo del máximo cargo de dirección.
1: A su hijo Jonathan.
2: A Jonathan, y ese fue un poco el origen de esta relación de idas y venidas y discrepancias que terminaron con la caída del padre.
1: El tema no es fácil porque no había testigos, es decir, estaban ellos dos solos en la montaña.
2: Sí, pero bastantes indicios tiene que haber para que lo detengan, como para que, porque los Mossos llevan muchísimo tiempo detrás de esto. Han sacado un comunicado a la familia, han dicho que van a colaborar, que han colaborado siempre con la justicia y que van a seguir haciéndolo, poco más pueden decir, bueno. Tampoco, ¿no? Sus hermanas. Todo esto a 3 semanas después de que se repartieran dividendos.
1: Sí.
2: Por más de 200 millones de euros.
1: Sí. No, es...
2: Bueno, si finalmente va a la cárcel, será el hombre más rico de la cárcel.
1: Es un culebrón para seguir, ¿eh? Sí. Es un culebrón. Ya
2: estoy muy enganchado.
1: Esta mañana cuando lo hemos conocido, y estábamos hablando de Zapatero y hemos tenido que prestarle atención, pero la noticia es esta. Vamos a ver en qué queda, pero de momento el hijo de Jonathan Andic, detenido esta mañana por los Mossos de Escuadra, por la muerte de su padre.
2: Por la muerte de su padre. Vale. Hasta ahí podemos llegar.
1: Shakira, esta sí que ha tenido buenas noticias, porque ha ganado una batalla contra Hacienda y Hacienda le tiene que devolver unos 60 millones de euros.
2: Bueno, todavía es una victoria a medias, porque se considera que, hay que recordar que ya fue en su día, aceptó una condena, ¿no?, por unos años. Ahora se parte de esa condena va atrás, porque se considera que en 2011 ella no recibió...
1: No vivía en España.
2: No vivió los días que la ley exigía para
1: tributar aquí.
2: Claro, o sea, la ley exige más de 183 días para viviendo en España y se acreditaron 163. Todo esto me recuerda a la serie Celeste.
1: Es la serie
2: con
1: Celeste.
2: Carmen Machi poniendo...
1: La serie Celeste.
2: Contando días.
1: Los conciertos, los no sé qué.
2: Por una veintena de días.
1: Sí.
2: Aparentemente no se puede comprobar que en el año 2011 Shakira vivió en España, lo cual sí tendría, le daría la razón a Hacienda, pero va a haber, tengo entendido que Hacienda va a recurrir a esto.
1: Hacienda siempre recurre.
2: Hacienda siempre gana.
1: Hacienda siempre recurre.
2: Claro, ponerte a luchar, por más que sea Shakira y tengas los mejores abogados del mundo, Hacienda siempre tiene...
1: No, tiene más que tú.
2: Siempre tiene
1: más posibilidades. Sí. ¿De cuánto es la devolución entonces? Porque yo he dicho,
2: en principio son casi 60 millones, pero tampoco es esa cifra, porque 27 millones de esos 60 son sanciones que se avalaron bancariamente, es decir, que no hubo un desembolso en efectivo.
1: O sea, los tenía como bloqueados.
2: Estaban ahí como bloqueados. Y veremos, porque ya, insisto, la agencia tributaria va a resolver ante el Tribunal Supremo y veremos en qué queda. Todo. Vale. Igual ella ayer lo celebró. celebró de mil maneras, por redes sociales, vía comunicados, su abogado dio entrevistas, ella que estaba muy empecinada, ¿no?, en que quedara claro que ella le había ganado a Hacienda parte de esta gran
1: claro,
2: batalla.
1: Claro, había la canción esa de las mujeres no lloran, las mujeres factores, que me dejaste sola con la suegra y Hacienda.
2: Pero
1: y...
2: también te digo, eres Shakira, es que son 60 millones.
1: Y además con un batallón de gente que te lo hace todos, es decir, que, no, te, que está peleando por ti.
2: ¿Cuánto gastas en combustible jet privado? No sé, yo es que en ese sentido es como, yo soy muy suelto.
1: Como la multa, que a mí me parece indecente, la multa que le han puesto esos dos futbolistas del Real Madrid que se pegaron, que son 500.000 euros, que 500, eso 000. En nuestro idioma es medio millón de euros. Y claro, pero para ellos, ¿qué es medio
2: nada,
1: millón de euros?
2: Peanuts, como pues dicen ya, los
1: exacto,
2: ingleses.
1: Exacto, peanuts. Y de todas formas, y esto hay que aclararlo, porque alguien se puede hacer a la idea de que esta señora le ha ganado en todo Hacienda. No, esta señora defraudó y
2: o sea, entre 2002 y 2014 hay una condena penal firme que ella misma aceptó por fraude fiscal. Llegó a un pacto ¿no? de una pena de 3 años de cárcel. No entraba en prisión, pero son 3 años de cárcel y una multa de 7,3 millones
1: esto
2: de euros.
1: Esto está ahí, esto sí.
2: Eso queda así.
1: Sí, sí.
2: Simplemente, de todos esos años, estábamos hablando de 2011 y todavía la última palabra veremos quién la tiene, porque todos sabemos que a la muerte y Hacienda no le gana a nadie.
1: Pero hay una... el dato es de un solo año, ¿eh? Es decir, que luego hay una condena, que llega un acuerdo por fraude fiscal, es decir, que esto... ella ha pagado lo que... Bueno, no sé si lo que defraudó, pero en cualquier caso llegó a un pacto para
2: llegó
1: solucionar.
2: Un pacto, ella reconoció... es decir, no estuvo comprobado el fraude, sino que se llegó a un acuerdo. También hay que diferenciar, no es que la justicia comprobó el fraude, sino que ella llegó a un acuerdo aceptó los delitos.
1: Está el caso de Ana Duato y de Imanol Arias, que Imanol llegó a un pacto. Ana Duato siguió pleiteando, se arriesgó y ganó.
2: Y ganó. Efectivamente.
1: Todavía de asuntos económicos. Antonio Banderas, que yo no sabía que se decía que estaba en la ruina.
2: Efectivamente, varios medios han publicado.
1: Porque lo ha desmentido, porque claro, es que yo no sabía la noticia.
2: Bueno, es una desmentido a medias, porque el Teatro del Soho de CaixaBank, que tiene allí en Málaga, en su Málaga natal, parece ser que las cifras dan en rojo, que hay números rojos, que no hay ganancias, pero él salió a decir que ese proyecto él nunca lo encaró como un proyecto para ganar dinero, sino como una apuesta por las artes escénicas y por el teatro, y que él tiene el dinero suficiente como para asumir cualquier tipo de desajuste o problema que haya en el funcionamiento del teatro.
1: Pero hace mucho... porque se dedica al teatro. Estaba pensando, hace mucho que no hace una película Antonio Banderas.
2: Él ahora está muy dedicado, está trayendo muchas obras muy buenas, apuesta muchísimo, hay muchísima gente sobre el escenario, bandas muy grandes que quizá no ves ni en Broadway, ese despliegue que hay en Málaga, y la verdad que Antonio es un apasionado del teatro y es su apuesta personal por algo que le gusta y si puede hacerlo.
1: Vamos a decir que esto, entre comillas, es su capricho, caro capricho, pero
2: sería
1: su capricho.
2: Es un capricho caro, pero él puede permitírselo. Hay gente que compra coches de lujo, pues Antonio Banderas ha decidido darle a Málaga un gran teatro con grandes espectáculos y él ha dicho en un comunicado que puede asumir sin ningún problema los números rojos que pueda tener el teatro.
1: Pues no está arruinado, que lo ha querido dejar claro.
2: Y que no es un proyecto, él no quiere ser un empresario teatral que haga obras para ganar dinero, sino para que el público pueda disfrutar
1: hacer lo que a él le gusta.
2: De grandes musicales, de lo que a él siempre le ha gustado.
1: Charlene de Mónaco.
2: Bueno.
1: Que viene a España.
2: Viene el uno, Charlene de Mónaco y Alberto de Mónaco vienen a España.
1: Ah, vienen los dos.
2: Vienen los dos.
1: Yo pensaba que venía ella sola.
2: Es que se cumplen 150 años de relaciones diplomáticas entre España y Mónaco, entonces Alberto va a venir a inaugurar una exposición que habla de esas relaciones diplomáticas y de los 500 años de relación entre España y el Principado, y va a venir de la mano de Charlene. Tengo entendido que el rey Felipe lo va a recibir. No es una visita oficial, pero van a verse porque son hay muy buena relación.
1: Y Leticia también se verá con Charlene, ¿no?
2: Yo lo que quiero ver es esa foto de Leticia y Charlene. Y Charlene pidiendo asilo político.
1: A ver si no se vuelve.
2: ¿Zarzuela es como territorio neutral o algo así? No lo sé, te tengo que preguntar.
1: Bueno, no, pero Mónaco debe tener embajada aquí, ¿no? O sino que
2: pero
1: se...
2: no puede pedir asilo.
1: No, en la embajada de Mónaco no, pues que vaya a otra embajada, a la de Sudáfrica, ella no es sudafricana, que vaya a la embajada de... Acuérdate de cuando estuvo recuperándose de, teóricamente, un problema que tenía.
2: Sí, pobre, que la trajeron en un avión medicalizado.
1: Sí, pero
2: de
1: estuvo mucho tiempo
2: mucho
1: en
2: tiempo
1: Sudáfrica.
2: Con el oído mal, yo también estaría con el oído, la
1: en
2: boca.
1: En Sudáfrica, todo
2: sí,
1: con
2: me
1: todo
2: imagino
1: mal.
2: A Leticia diciéndole, Charlene, pestanea dos veces si quieres quedarte.
1: ¿Te imaginas? Pero entonces, ¿no es una visita de Estado como tal?
2: No es una visita de Estado, no es una visita oficial. Él viene a inaugurar esta exposición como parte de las celebraciones de las relaciones bilaterales, pero va a haber un encuentro. Yo estoy a un 90% seguro con Felipe. Lo que me gustaría saber, que eso sí no lo sé, si Charlene y Leticia van a estar juntas, que sería un despliegue de poderío.
1: Yo lo haría.
2: ¿Verdad?
1: ¿No? Yo me vería con ella y le diría, ¿qué tal? ¿Cómo estás?
2: ¿Cómo estás? ¿Cómo estás? Así, ¿no? Como para romper
1: cuéntame,
2: el hielo.
1: Cuéntame.
2: Para romper el...
1: Sí, cuéntame, cuéntame.
2: ¿Qué tal las cosas con Alberto?
1: Exacto. ¿Cómo va con Alberto?
2: Ya.
1: ¿No? Sí. ¿Y los niños, por cierto?
2: Los niños diabólicos.
1: Y los niños, por cierto.
2: Como dice Ángeles, los niños diabólicos.
1: No, yo no digo eso, yo digo son un poco chukis.
2: Lo mismo. Vale. No son niños diabólicos, solo parecen un muñeco asesino.
1: Solo parecen a Chucky. Oye, Felipe y Leticia...
2: No nos van a invitar a los
1: no,
2: fastos.
1: No, ya lo sé, ya
2: no
1: me
2: nos
1: me
2: van
1: imagino.
2: A invitar a los fastos.
1: Felipe y Leticia, que buscan personal para el mantenimiento de sus vehículos.
2: Bueno, se ha abierto una licitación para un proveedor de combustible y de limpieza de la flota de vehículos oficiales del Palacio de la Zarzuela. Son como 13 coches oficiales, o 14, creo. Bueno, hasta ahí bien, pero también hay una licitación por los contratos de seguros y ha quedado desierto. Ninguna empresa se ha presentado porque parece ser que Zarzuela, que tiene unos presupuestos muy, muy, muy, muy, muy ajustados,
1: no pagaba lo suficiente.
2: No pagaba lo suficiente y ahora mismo no sé en qué va a pasar. Estoy preocupado. Esos coches tienen que estar asegurados, que llevan al jefe del Estado, a la heredera del heredero.
1: Ah, o sea, son vehículos que van circulando, no que claro. Los tengan en los garajes.
2: No, no, claro, los vehículos.
1: Pero
2: la flota,
1: tienen que ir con seguro.
2: Eso
1: Martín.
2: Digo yo, ¿no? Esto es un llamamiento a Casa Real. Por favor, que me aclaren si están asegurados o no estos
1: ¿cómo
2: coches.
1: ¿Cómo no van a estar asegurados?
2: Bueno, hoy leí en Monarquía Confidencial, que es mi medio de referencia, que parece ser que. Que quedó desierta la licitación. Oye, no te rías, que es un medio con muy buenas fuentes de temas monárquicos, ¿eh?
1: Vale.
2: Y por favor, que alguna aseguradora asegure al
1: rey. Pero a mí me extraña que no haya una aseguradora monárquica que quiera asegurar al rey.
2: Una aseguradora monárquica.
1: Claro, aunque sea pagando menos. Pero a mí, más que lo del seguro, que me parece indispensable...
2: ¿El de proveedor de combustible y de limpieza?
1: No, lo de limpieza. Ah. Es que yo también necesitaría a alguien que me limpiara el coche.
2: ¿Que te limpie el coche? Voy yo.
1: ¿A ti te gusta limpiar coches?
2: Me encanta, me parece súper terapéutico la limpieza.
1: ¿En serio?
2: Limpiar en general.
1: A mí limpiar,
2: me relaja
1: pero
2: un montón.
1: Pero a mí limpiar el coche me parece lo peor
2: yo voy
1: de la
2: y te
1: vida.
2: Lo limpio. Oh, tú avísame.
1: Si te subieras
2: luego
1: en
2: va
1: mi
2: a estar
1: coche...
2: Aitor diciendo que soy un peor.
1: Porque me quieres llevar el bolso.
2: Te quiero llevar el bolso, limpiar el coche.
1: Me quieres limpiar el coche.
2: Todo.
1: Oye, susto en Dinamarca, la reina Margarita ingresada, pero atención, porque tenemos información de última hora.
2: Ah, vale.
1: Casi podríamos poner tambores.
2: ¿Se ha muerto? No me asustes.
1: No, hombre, no lo diría así. La reina Margarita de Dinamarca acaba de ser dada de alta del hospital y está ahora mismo regresando al Palacio de Fredensborg.
2: 86 años y, como dicen en mi país, hierba mala nunca muere.
1: ¡Pobre mujer!
2: Tú sabes cómo fuma, como una chimenea.
1: Ya, pues
2: como
1: es,
2: la
1: es, que tenido, tiza. Es que ha tenido una angina de pecho.
2: Claro, pero ¿qué angina de pecho? Claro, pero si esos
1: pero también
2: pulmones...
1: te digo, yo siempre te digo lo mismo. Si tú tienes 88 años...
2: 86.
1: 86.
2: No le añadas años
1: vale.
2: A pobre Daisy.
1: No, la que tiene 88 es la reina Sofía.
2: Sonia, no, Sonia.
1: Ah, Sonia.
2: Sonia de Noruega, que también la han ingresado porque sufrió una fibrilación.
1: Ah, es que yo estaba hablando de...
2: Ah, ¿tú ahora de quién perdido, hablas?
1: Ahora es que ahora
2: a
1: me
2: ver,
1: perdí.
2: Última hora, ¿a quién le han dado el alta?
3: A la Margarita
2: le han dado el alta.
1: Pero es que yo no sabía que Margarita estaba...
2: Sonia de Noruega también la han ingresado porque tuvo una fibrilación cardíaca. Tuvo que cancelar su agenda. Están todas mal del corazón porque Escandinavia está muy movida la cosa.
1: Es que ahora no visual. Margarita de Dinamarca...
2: Margarita, la madre de Federico.
1: Vale.
2: La que abdicó en víspera de...
1: Vale,
2: de...
1: y Sonia de Noruega es la mujer de Jara.
2: De Jara.
1: Ah, yo estaba hablando de Sonia, no de Margarita.
2: No, la que le dieron el alta es a Margarita.
1: O sea, Sonia sigue...
2: Estamos haciendo otro momento Pocholo Martínez en vivo. No
1: es
2: podemos
1: que me,
2: hacer
1: me confundo. No, es verdad que con estas reinas me confundo.
2: No, Margarita es la que mola, la que hace obras teatrales, diseña vestuarios, la que fuma como una bestia.
1: Vale, y Sonia es la...
2: Sonia es más discreta.
1: Sonia es la
2: mujer de Harald.
1: De Harald y
2: la que le robó el corazón, la que podría haber sido Sofía de Grecia. Nuestra reina Sofía estaba enamorada de Harald. Mira, te están mandando fotos para reconocerla.
1: Vale, estoy perdida. Ahora mismo estoy perdida.
2: Pero Margarita, la madre de Federico.
1: Margarita es la madre, pero creo que me las has mandado al revés, ¿no?
2: Y encima la culpa ahora.
1: Vale, bueno.
2: La culpa siempre es de producción, ¿eh?
1: El rey emérito, Juan Carlos, en Galicia otra vez.
2: Él estaba...
1: Oye, le he visto un poco mal en
2: sí,
1: la foto.
2: Había preocupación, no se sabía si podía llevar el timón, pero si lleva años sin llevar el timón el pobre rey Juan Carlos.
1: El de este país lo ha llevado durante mucho tiempo.
2: Durante casi 40 años llevó el timón ahí nomás, que casi se estrella con
1: ahí
2: Corina,
1: estaba.
2: Casi estrella en el barco de España.
1: Entonces, ¿no ha podido?
2: Bueno, él lo entronan, como hablamos siempre, lo entronan ahí en el barco y él hace como que... ¿Sabes cómo los niños cuando le dan un volante de juguete?
1: Pues le hacen más o menos
2: le dan
1: eso.
2: El mini timón. Para que parezca que está, él se sienta contento y ya se fue. Ya se ha ido de nuevo.
1: Pero sí, es verdad.
2: Yo
1: es
2: estoy
1: que
2: aburrido
1: yo...
2: de las llegadas y salidas.
1: Pero, sí,
2: de,
1: pero
2: de
1: yo esta vez en la foto le vi un poco desmejorado, ¿eh?
2: Bueno, tiene sus 88 añitos, vale. Muchas operaciones, muchos viajes.
1: Y estaba acompañado...
2: Mucho traqueteo de cadera.
1: Estaba... No te puedes tomar nada en serio.
2: No, te lo estoy diciendo en serio. Que
1: claro.
2: Le esquiaba muchísimo.
1: Bueno, pero acuérdate
2: todo ese movimiento de cadera.
1: Y la operación de cadera que tuvo cuando...
2: En el Glam
1: claro.
2: Camp, ese que estuvo en Botswana.
1: Que pero le han acompañado su hija y una de sus nietas.
2: Estuvo Elena, que sigue haciendo de reina consorte, y estuvo Victoria Federica con su novio, con Jorge Naval Potro, que ya está como parte de la familia. El rey Juan Carlos parece ser que le cae muy bien Jorge.
1: Con este nombre eres alguien. Tú te llamas Naval Potro de apellido y eres alguien.
2: Bueno, es interesante. interesante el apellido.
1: ¿Sí?
2: Naval Potro.
1: Naval Potro.
2: Tiene algo.
1: ¿Pero es de familia de los Naval Potro de toda la vida?
2: Yo creo que no, yo creo que trabaja en la noche. Eso es un apellido importante.
1: Ah, no lo sé. Naval...
2: Ah,
1: no,
2: pensaba
1: no
2: que tú
1: idea.
2: Tenías
1: no,
2: información. No,
1: pero es un
2: que...
1: apellido así como que pesa.
2: Victoria Federica no sale con herederos.
1: No, ella con trabajadores de la noche.
2: Le gusta la noche, gusta los bares, las discotecas, sí.
1: Y el Día Nacional de Noruega, y yo no voy a entrar si es Noruega o es Dinamarca o es Suecia.
2: En Noruega.
1: Metemarit ha vuelto a aparecer con oxígeno.
2: Pobre Metemarit.
1: Ah, bueno, esta imagen también la he visto.
2: En el Día Nacional apareció ahí con la bombona de oxígeno, tosió, le empezó a dar un ataque de tos. Yo no me lo creo mucho, lo siento, pero es que de repente ahora que es en el peor momento de imagen,
1: pero yo sí
2: quiere dar
1: un
2: poquito de pena.
1: Bueno, pero a lo mejor sí que lo necesita, ¿eh?
2: Pero quiero decir, ella lo necesita hace muchísimos años y no aparecía en público y ahora aparece en público.
1: Sí, porque a lo mejor si tienes que aparecer en público en estas circunstancias, mejor no aparece.
2: Es casi mejor no aparece. Si estás mal de salud, es casi mejor.
1: Sí, porque
2: mejor.
1: Además se le notaba que respiraba con dificultad.
2: Yo soy muy mal pensado y un poquito como que quiere dar penita porque tiene un hijo en la cárcel con más de 40 delitos.
1: Y tiene algo que ver con Epstein.
2: Ella que... estuvo en la casa de Palm Beach de Epstein, no sé.
1: Oye, ¿cómo está la baronesa Thyssen?
2: Bueno, la baronesa Thyssen ha dado unas declaraciones a Lola diciendo que está en su casa sin médicos y que no está con recaídas ni con estado grave, pero a mí me dicen que todavía está delicada de salud. Tita, no me des disgustos porque yo no tengo fuerzas para...
1: No, deja de fumar, Tita.
2: Bueno, eso desde ya. Entiendo que con la neumonía que ha tenido, ya... Pero
1: igual que Sonia o Margarita, porque no sé cuál es la que fuma.
2: Margarita fuma un montonazo, pero hay fotos de ella con tiara fumando, me encanta. Margarita.
1: Bueno, pero es lo que te iba a decir antes de que yo me confundiera, que si tú tienes 86, 80...
2: ¿Qué más da ya?
1: Pues claro, pues
2: hombre,
1: dices, voy
2: si
1: a fumar. Queda,
2: te quitan un pulmón, ¿qué más
1: pues
2: da?
1: Pues que te fumas.
2: No vamos a hablar de Alcaraz. Bueno, la semana que viene hablamos de Alcaraz.
1: Ah, no, bueno, es que primero quiero ver las fotos. La semana que viene...
2: La semana que viene te traigo la portada del Vanity Americano.
1: Pues me traes la portada del Vanity Americano. Menos mal, no sé si esto se está dando en vídeo, por favor, esta última cara. ¿Qué ha hecho este señor? Convertirla en una cara viral.
2: No me interesa nada el tenis y me interesa todo.
1: Una cara viral. La semana que viene más.
2: Chao.

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0: Son las 12 de la mañana, las 11 en Canarias. Continúan los registros en el despacho de Zapatero y en otras tres empresas. Fuentes de la investigación apuntan a que dos de ellas pagaron a Análisis Relevante la asesoría vinculada al amigo del expresidente Javier Liébana.
1: Es por ello, apuntan estas fuentes, que están siendo registradas. La tercera empresa en cuestión es la vinculada a las hijas de José Luis Rodríguez Zapatero. En la sede de esta última está Pedro Jiménez. Pedro, buenos días.
2: ¿Qué tal? Buenos días. Desde la sede What the Fab en Madrid, el registro empezaba a las 10 menos cuarto de la mañana. A esa hora llegaba la policía judicial y minutos después, junto a una abogada, lo hacían las hijas de Zapatero. Ninguna de ellas está imputada y fuentes del caso nos dicen que están colaborando con los agentes. El empresario vinculado a Zapatero, Julio Martínez, a quien se investiga por el rescate de Plus Ultra, pagó a la agencia de las hijas del expresidente 198.000 euros desde 2020 hasta 2025, cuando estalló el caso y la policía detuvo a Martínez. El juez de la Audiencia Nacional, José Luis Calama, ha impulsado este martes la segunda fase del caso Plus Ultra, que incluye registros por la gravedad de los hechos investigados y que ha culminado con la imputación de José Luis Rodríguez Zapatero.
1: Los socios de izquierda también están cerrando filas con Zapatero, mientras que Vox le ha vuelto a pedir al Partido Popular apoyo para presentar una moción de censura contra el gobierno. La imputación de Zapatero por organización criminal, tráfico de influencias y falsedad documental en el caso Plus Ultra está monopolizando las ruedas de prensa que están dando los partidos en el Congreso. Ahí está Josué Coello, cuéntanos.
3: ¿Qué tal? Buenos días. Sí, los socios de izquierdas del gobierno han expresado sus dudas sobre la imputación del expresidente del gobierno y desde Sumar, Podemos o Compromís han puesto el foco en una presunta

0: Francia de Zapatero. Verónica Barbero es portavoz parlamentaria de Sumar.
1: Como sabemos, tal y como sabemos que se está comportando últimamente pues algunas de sus señorías, o en general la judicatura, con algunos supuestos, bueno, pues podemos tener algunas dudas acerca de esta imputación. Vamos a ver lo que pasa en todo caso, porque es verdad que, así como he querido darles esta opinión, es muy indiciaria, es muy inicial, porque no tenemos información al respecto de este caso.
0: Al contrario, desde Vox hablan de gobierno mafioso y vuelven a plantear al PP presentar una moción de censura. Pepa Millán.
2: Nosotros le hemos pedido en reiteradas ocasiones y habiéndolo hecho de forma pública, pues tampoco, yo creo que el mensaje les habrá llegado bastante bien al Partido Popular. No obstante, el Partido Popular pues sigue empeñado en pensar que existe un cierto PSOE bueno, que es posible llegar a determinados acuerdos con este gobierno, que demuestra todos los días que ha hecho de la corrupción.
0: Primera reacción parlamentaria del PSOE, aquí en el Congreso escucharemos a Patxi López.
3: Por su parte, desde el PP, la presidenta madrileña Isabel Díaz Ayuso ha cargado contra el PSOE por señalar, ha dicho, y cuestionar a los jueces en este caso.
4: Increíble que también hayamos escuchado lo del no pararán. ¿Qué pasa? Que también los jueces son fachas, todo el mundo es facha, hay law fair, España no es un estado de derecho, o es lo que pretenden que no sea. No sé, cuestionar el trabajo que están realizando la justicia en este caso me parece terrible y propio de un gobierno populista. También van a poner en tela de juicio las investigaciones internacionales, al resto de los organismos. Yo creo que ha llegado el momento de explicaciones, de ver qué está pasando, transparencia, y que ya un asunto como el de Prosultra, que lo sabe el mundo entero, pues llegue a su fin y se conozca que hay esa cantidad.
3: Más asuntos. Jonathan Andic, el hijo del fundador de Mango, está a punto de llegar al juzgado de Martorell, detenido y acusado de matar a su padre. Y la periodista que comió con Carlos Mazón el día de la Dana, Maribel Vilaplana, está evitando responder a las preguntas en la comisión de investigación de esta tragedia en el Congreso. Valencia, Ana Durán, cuéntanos.
5: Como ya ha ocurrido con otros comparecientes, la periodista Maribel Vilaplana no está queriendo responder a los grupos parlamentarios. Se remite una y otra vez a su declaración como testigo en sede judicial. Ha dicho que por prudencia y por responsabilidad. Vilaplana argumentado que ni entonces tuvo ni ahora tiene responsabilidades políticas y que ella ha respondido en sede judicial.
6: Yo no tenía ningún cargo político, ni lo tengo ahora, por supuesto. No tenía ninguna responsabilidad, ni la tengo ahora. Y he colaborado en todo y más en la justicia. Mi máximo respeto, por supuesto, a esta Cámara, pero insisto, soy prudente, soy responsable y ya está todo explicado.
5: Por momentos Vilaplana se ha emocionado, ha roto a llorar recordando lo mal que lo ha pasado, pero añade que no quiere que eso se tome como victimismo.
3: Deporte, Sonia Luz, muy buenas.
7: ¿Qué tal? Buenos días. Cuenta atrás para saber si hay elecciones en el Real Madrid. El domingo termina el plazo de presentación de candidaturas. Enrique Riquelme dice tener el aval económico y apura los plazos para formalizar o no esa candidatura a la presidencia del Real Madrid, mientras sigue sobre la mesa el nombre de Mourinho como nuevo entrenador. Los técnicos son noticia porque todo hace pensar que el domingo Pep Guardiola se despide del Manchester City después de 10 años y 20 títulos. Hoy precisamente juega su equipo, el City, y si no gana el Bournemouth, el Arsenal será campeón de la Premier. Y de Brasil nos llega el show de Ancelotti anunciando la lista de la canariña para el Mundial, en la que está finalmente Neymar.
8: Ahora viene lo bonito. Atacantes. Mateus Cunha, Manchester United. Neymar Junior Santos.
7: La lista de España será el próximo lunes.
3: De momento es todo. 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
10: Espera, Sonia, no te vayas, siéntate un momento. ¿El próximo lunes a qué hora?
7: Pues 12:30. Y además aquí al lado.
10: Perfecto,
7: ya está.
10: No, y a mí a las 12:30 ya me da igual.
7: ¿Lo quieres antes? Lo ponemos antes, le llamamos a Luis
10: de la Fuente. ya me está bien.
11: ¿Pero un previo a partir de las 12?
10: No hace falta.
11: No hace falta.
10: 12:30, yo si fuera a las 11 de la mañana todavía, pero a las 12:30 creo en ellos.
12: Y resumen a las 2.
10: Gracias, resumen a las 2. Casal, buenos días. Y Francino, buenos días. Venga, contadnos.
12: Pues, ¿qué te voy a contar? A las 2 escucharemos la primera reacción del gobierno tras la imputación de Zapatero. Hay rueda de prensa tras el Consejo y segurísimo todas las preguntas van a ir por ahí. La noticia pues ha arrasado con todo, con la resaca de las andaluzas, con el antivirus, con todo. Vamos a explicar bien el caso, que se investiga, las reacciones, el papel que ha podido jugar una empresa, análisis relevante, lo que dijo Zapatero cuando estuvo en la Comisión del Senado. Y mira, vamos a recordar ahora qué dijo Pedro Sánchez cuando a finales del año pasado le preguntaban por el caso Plusultra y el papel que pudo haber jugado Zapatero en el rescate de la compañía.
13: El nombre del expresidente Zapatero está saliendo en los últimos días en distintas informaciones relacionadas con Plusultra. La pregunta es si usted pone la mano en el fuego por José Luis Rodríguez Zapatero.
14: No he tenido ocasión de hablar con el presidente Zapatero, pero en fin, hemos defendido siempre la pulcritud de todos los restos.

0: rescates, bueno, que no fueron rescates, fueron préstamos.
1: No puso la mano en el fuego, pero defendió la legalidad de ese rescate. Va a ser el asunto principal, así que si nos queda tiempo, pues contaremos el culebrón de Mango tras la detención del hijo del fundador de la firma por su posible relación con la muerte de su padre. Y esta es la noche de Almodóvar en el Festival de Cannes. Así que Blanes nos lo contará también en Hora 14.
2: A ver cómo le va.
3: No nos aburrimos, ¿eh?
2: No, no nos aburrimos en absoluto.
3: ¿Eh?
2: No da tiempo.
3: Oye, de los barrios en España que pueden pasar como símbolos o iconos del tema de la gentrificación y tal, el Raval de Barcelona claramente es uno de ellos. Hoy presentamos una serie que estrena esta semana Movistar, HBO, perdón, Rabalejar, Rabalear, con Enric Auqué. Bueno, es una serie donde Sergi López hace el papel de cabrón con pintas, de esa gente que va medrando, negociando con los fondos buitre, tratan de sacar a los propietarios de un restaurante, entonces queda con el hijo mayor.
4: Ha pasado una cosa.
3: Ha pasado una cosa, dice.
4: Oscar y yo han rebut una oferta de un fons d'inversió.
3: Un fondo de inversión que, en fin. Y el otro le dice, oye.
5: Tenemos la exclusiva.
3: Tenemos la exclusiva, un acuerdo, ¿no? Ay, hay cosas que no se pueden prever.
4: Muy bien. Yo voy que signeu.
5: Ah, vale.
4: Eso os he frenado una mica porque...
3: Se ha frenado, ¿eh?
4: Contraoferta.
3: Contraoferta. Ahí está. ¿Cuál es la contraoferta?
4: Es de... 1.400.000
3: euros, cuando tenían apalabrados 900.000, así como de un momento a otro. Bueno, es una serie magnífica, rodada además por Paul Rodríguez, con esa atmósfera de documental. Es una serie de verdad magnífica, de verdad, hablaremos hoy de ella. Y hoy hablaremos de ataúdes. En esta cosa que nos ha entrado de acercarnos a la muerte desde distintos ángulos, el estrecho de Hormuz, el bloqueo, está afectando al precio de los ataúdes en España.
2: ¿Los están careciendo?
3: Sí, claro, porque no llegan materias primas y tal, porque importamos mucha materia prima para construir ataúdes en España.
2: Pero si un ataúd es una madera.
3: Es una madera y más cosas. Y es resina y tal, bueno. Y luego cosas que tienen que ver con los ritos funerarios que han cambiado en España. Y hablaremos con una persona, mujer concretamente, que tiene ataúdes en casa como muebles.
2: Vale.
3: Bueno.
2: Vale, vale. Que hay gente
3: el mundo, no, el mundo ataúd y el mundo funerario en general tiene muchísimos elementos de interés.
2: Ahora me acaban, gracias Sonia Luz, por la precisión. La lista es a las 11:30 del lunes. Pero entiendo que la da por escrito, pasa un papel o la anuncia.
3: No,
2: a ver,
3: hombre,
2: Sonia,
3: no,
2: a ver un momento aquí, que esto me interesa.
3: No, tiene protocolo.
2: No, pero dice que después da una rueda de prensa.
3: Claro, tiene protocolo. O sea, a las 11:30 acabáis, vamos. O sea, quiero decir, acabáis.
2: Cuéntame esto.
6: Seguramente a las 11:30 a través de las redes sociales pongan un vídeo precioso con los nombres de los elegidos para el Mundial y después a las 12:30 es cuando comparece Luis de la Fuente.
3: Pero a las 11:30 habrá que comentar los nombres con los de deportes, digo yo, ¿eh? No es que no me quiero meter...
2: ¿Ahora te estás poniendo en mi programa? Ahora voy a decir yo lo que tenéis que hacer esta tarde en la ventana.
3: Si sale uno, si sale otro, habrá que comentarlo.
2: Y espérate, que vas a recibir tu casal, que todavía vamos a hacer Hora 14.
7: Venga,
2: hasta luego.
3: Adiós.
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12: Creo que nunca habíamos puesto esta música
13: nunca,
12: en este programa.
13: Nunca.
14: Pero no critiques, mujer, estamos acabando.
12: Es nueva, vale. Porque ¿de qué hablamos? ¿De qué hablamos hoy? ¿De escribir?
15: ¿Quién habrá sido?
16: De escribir, evidentemente, porque nos hemos planteado si Eduardo Barba ha escrito más libros que los dedos de una mano.
12: Sí.
16: ¿Cómo no va a poder este equipo escribir un libro?
17: Pero con todo respeto a Eduardo Barba, lo has dicho como si el pobre, ¿no?
16: Ah, no.
17: Si Eduardo Barba ha escrito 6 libros, ¿cómo
12: ocho,
17: no?
12: Ocho. Ha escrito 8.
13: 8 libros.
16: Eduardo Barba referente.
12: 8 me ha dicho.
13: ¿Cómo 8 libros?
12: 8 libros.
13: Eso es muchísimo.
12: Bueno, Sastre va por 2 ya,
16: Bueno, toma,
18: ya camino, te tocaba recibir.
12: Venga. Claro,
13: pero entre 2 y 8
12: no ha abierto
18: por uno solo.
12: Eva por 1.
16: Eva por 1. Pues vamos a ver cuánto escribimos nosotros.
19: Que yo he venido aquí a hablar de mi libro.
16: Eso ¿y de qué? Porque cuando hemos dicho esto, ay, a ver de qué escribiríamos un libro nosotros. Brian Pérez, sin dudar.
20: Yo he dicho, pues yo ya he llegado a estas alturas, las memorias de Ángels.
16: ¡Toma! Vale.
12: Has nacido demasiado tarde para
20: bueno,
12: escribir.
20: Bueno, pero me
12: memorias.
20: Puedes pasar apuntes.
21: Sería más una biografía no autorizada de Ángels Barceló por Brian Pérez.
12: Yo tengo una vida
13: una
12: previa.
13: Historia, una historia sobre Ángels Barceló. Eso hay que estar más humilde. Una historia. De las muchas
20: una
13: posibles.
20: Aproximación. Claro. Si
16: una aproximación.
13: Va, avancemos, que yo no tengo toda la mañana.
12: ¿Y tú qué escribirías, Sergio?
13: Yo, bachata y mourinismo, las dos mentiras de Pedro...
17: Pero espera, porque el de Pedro es mejor.
22: Es que el de Pedro. Aprovecho porque el mío sería la Biblia del mourinismo, que además entra muy bien ahora.
13: Pues a ver quién vende más.
18: Creo que vas a tener buenas ventas.
22: Sí, yo creo que ahora mismo arrasaría,
16: Competencia. Yo he decidido, gracias a Brian Pérez, asesor sobre libros, que mi libro sería 52 cocidos. Una historia en un año a través de los sábados en los que se come cocido en mi familia.
18: Eso está muy bien, ¿eh?
16: Está muy bien y me da pena contarlo ahora porque a ver si alguien...
18: A ver si te a pisar la idea.
16: Ay.
12: Pero eso ya lo contaste. ¿En verano también coméis cocido los sábados?
16: Todos los sábados yo me he cocido en mi casa y es el mejor día de la semana para mí.
12: Tremendo. Vale, muy bien. ¿Qué más?
18: Pascual.
17: Yo le he dicho a Tere que yo esta semana estoy un poco con monotema porque todas las personas con las que me cruzo por la radio me dicen, no veas los Asuna, madre mía, de menudas ha metido. Yo voy a escribir un libro que se va a llamar 2026, el año en que Osasuna celebró que se salvaba y descendió. Ese va a ser mi libro.
16: Pero con está, la colaboración.
17: ¿Pero ha descendido Osasuna? No, pero este fin de lo hará. Probablemente.
16: Venga, hombre, un poquito de ánimo.
17: Al tiempo, la semana que viene hablamos.
13: Hay mucho implicado ahí.
12: ¿Puede descender?
17: Sí, hombre, claro, implicado que puede descender.
12: Ahora me has dado así
17: hasta el final.
16: Última hora.
17: Ya verás. Siempre hay uno que no te lo esperas.
13: Por culpa de tu español,
0: Pues, no, hombre, pero el Español se ha salvado.
13: Ganando Osasuna.
0: Ya, pero yo que yo entre el Español y el Osasuna, claro.
17: Para mí esta es la historia. Vale. El año que lo celebramos hace un mes, celebramos que nos habíamos salvado y vamos a ver.
16: Empieza a escribir Iñaki, empieza a escribir.
0: ¿Y algún libro más?
1: Pues... No, porque yo no pasaría de los servilleteros o de los azucarillos.
15: No, a ti y a mí no nos pasa capacitado. Una cosa. Si es que lo contamos todo.
0: Claro,
15: vosotros. No nos queda nada por decir.
0: No,
15: por
0: lo vuestro sería un audiolibro.
15: Nosotros somos libros abiertos.
0: Un audiolibro.
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0: terminaremos, como siempre, con el último compás, Ana.
1: Sí, que además, fíjate que tiene que ver con algo de lo que algunos estaban hablando durante la publicidad. Ahora que el oyente piense lo que quiera. Porque fíjate que hemos tenido una mañana pues con todo, imputaciones, detenciones, pandemias, ha habido de todo hoy. Por eso hemos acabado hablando de aceite en el Comando Norte, para que algo nos ayudara a pasar de una cosa a la otra. Vamos a recordar la charla que hemos tenido con Emilio Lara, que acaba de publicar Un mar de oro verde, una historia cultural del aceite de oliva. Él es historiador, doctor en antropología, y nos ha hablado, entre otras cosas, del carácter simbólico y de sus usos históricos.
2: En época de Roma y de Al-Ándalus, el mejor aceite de oliva no era para el consumo humano, sino era para la perfumería, para la cosmética, para agregarle luego plantas aromáticas o flores y hacer un ungüento y unos perfumes, ¿no? Entonces, el 90% de los medicamentos de la antigüedad se fabricaban con aceite de oliva. También era el ungüento para aceitarse el cuerpo antes de hacer deporte. Los griegos y los romanos, en las termas, era también, se utilizaba como lubricante de las relaciones sexuales. Incluso los andalusíes pensaban que potenciaba el acto sexual, pero
3: afrodisíaco,
2: pero que también engrosaba el pene, con lo cual...
0: ¿Habéis desayunado pan con aceite todos?
4: Sí.
0: Mañana más, a partir de las 6, les esperamos. Pongan el despertador.

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16: Muy buenos días, ¿cómo están? Este 19 de mayo empiezan en Madrid a subir los termómetros. Hoy en la capital vamos a superar los 25 grados y a partir de mañana vamos a llegar a los 30. Atención, porque además esos 30 grados se van a mantener prácticamente durante toda la semana en Madrid. Meteorólogo Jordi Carbó, ¿qué tal? Hola.
17: Tú, pero bien, bien. Hola.
16: Ay, que se ha cortado hoy un poquito. ¿Qué me decías, Jordi?
17: Que digo, que no tan feliz como tú, hay un poco de...
16: Bueno, a mí sabes que el buen tiempo, hombre, sin pasarnos de calor, pero el buen tiempo me gusta. ¿A ti no te gusta el buen tiempo, Jordi?
17: Bueno, ya sabes que mis preferencias son más para ambiente fresco o frío, pero bueno, la mayor parte de la gente estará contenta porque, bueno, es lo que has dicho, que cambia la situación a partir de hoy. Ya ahora mismo nos acercamos a los 25 grados en la mayor parte de la Comunidad de Madrid y llegaremos a máximas hoy de 27, 28 grados, mañana esos 30, pero es que a partir del jueves ya tendremos valores incluso de verano ya avanzado. 32, 33 grados van a ser lo más habitual tanto en la ciudad de Madrid como en toda el área metropolitana. Incluso en los valles de la sierra nos acercaremos a los 30. Solo durante las noches, eso es lo que hará diferente al tiempo veraniego, las temperaturas llegarán a dar lugar a ambiente fresco, mínimas cercanas a los 15 grados. Pero vaya, la mayor parte del tiempo, además como va a hacer mucho sol, pues eso, ya idea de tiempo veraniego.
16: Bueno, pues Jordi Carbó, seguiremos hablando. Cuídate.
17: Que vaya muy bien.
16: Adiós. Bueno, y por cierto, desde esta mañana la rotura de una tubería de gas durante las obras de modernización que se están realizando en la estación de metro de Ventas han provocado incidencias en la circulación de metro. Todavía hasta ahora hay tres líneas afectadas, la 5, la 2 y también la línea 6. En la plaza de Ventas está Javier Alonso. Vamos a ver a esta hora cuál es la situación. Hola Javi, ¿qué tal?
18: ¿Qué tal, Marta? A esta hora la situación es muy complicada aquí, sobre todo para la movilidad. Al menos tres dotaciones de bomberos siguen trabajando en la estación de metro de Ventas, que se ha acordonado con un perímetro que se ha ampliado ya en dos ocasiones. Ahora mismo es imposible acercarse a menos de 50 metros de esas bocas del suburbano, porque es aquí donde en torno a las 10 de la mañana se ha producido una fuga de gas que no ha dejado heridos. Según reconoce Metro, durante los trabajos de mejora de esta estación, se ha perforado por accidente una de las tuberías de conducción que ha provocado ese escape de gas que rápidamente se ha extendido por los túneles de metro. Por precaución, a esta hora está suspendido el servicio de metro en tres líneas, como decías. Son la línea 2 entre Alsacia y Goya, la línea 5 entre Quintana y Rubén Darío y también la línea 6 entre O'Donnell y Nuevos Ministerios. Este tramo de la línea 6 es el último que se ha cortado hace apenas unos minutos. También, por tanto, muy complicada la situación en superficie. Los trabajos de los equipos de emergencia estaban complicando mucho la circulación por este tramo de la calle Alcalá, así que se ha decidido cortar el tramo de esta vía clave para la movilidad del este de la ciudad entre Puente de Ventas y Manuel Becerra en ambos sentidos. Eso ha obligado, en consecuencia, a la EMT a modificar, imaginarás, Marta, también el recorrido de muchas líneas de autobús, 7 en concreto, la 21, la 38, la 53, la 106, la 110, la 146...
16: Menudo lío.
18: Y la 210. Mañana muy complicada, desde luego. Estas líneas ahora nos dicen, desde EMT siguen un trazado alternativo. Más complicaciones. No se puede acceder desde la M30 al puente de ventas con el vehículo particular. Mañana, como decimos, muy complicada para la circulación en todo el este de la capital, como notan ya muchos madrileños.
16: Pues Javier Alonso, si hay cualquier novedad, volvemos a ir a la plaza de ventas contigo. ¿Cómo ha cambiado todo el entorno de accesos, de movilidad? En fin, que hay que estar atentos a cualquier última hora que también
18: nos
16: se pueda producir.
18: ¿Sí? Sí, nos dicen, Marta, que ahora están los bomberos comprobando que no hay embolsamientos de gas en toda la red. Serán ellos, en última instancia, nos aseguran desde Metro, los que confirmen que la circulación es segura y ordenen el restablecimiento del servicio.
16: Pues ojalá sea pronto. Javi Alonso, gracias.
18: A ti, chao.
16: Hasta ahora. Y hoy les hemos adelantado un hecho cuanto menos llamativo, el que tiene que ver con el organismo encargado de fiscalizar el uso del dinero público en la Comunidad de Madrid, que es la Cámara de Cuentas. El presidente de la Cámara de Cuentas, Joaquín Leguina, ha reprochado a la oposición que cargue de trabajo a este organismo. Considera Leguina, que en su día fue con el PSOE, hay que recordarlo, presidente de la Comunidad de Madrid, que las peticiones para fiscalizar el dinero público son demasiadas para el personal y los recursos con los que cuenta la Cámara de Cuentas. Es decir, Gerard Salom, ¿qué tal? Hola.
3: ¿Qué tal? Muy buenos días.
16: Leguina carga contra quien, a su juicio, hace demasiadas solicitudes y no contra el deterioro que podría sufrir esta institución, ¿no?
3: La realización de tal número de fiscalizaciones es simplemente imposible. Se deberían adecuar las peticiones a las posibilidades reales de trabajo de la Cámara de Cuentas. Eso es lo que pide a los diputados de la Asamblea por escrito Joaquín Leguina, el presidente del organismo encargado de fiscalizar qué se hace con el dinero público en la Comunidad de Madrid. Asegura que sería necesario incrementar el personal y los recursos para atender todas las peticiones. Desde Más Madrid denuncian que Leguina, con estas declaraciones, refleja que desconoce cuáles son sus funciones. Manuela Bergerot, Más Madrid.
7: Preguntarse si sirve de algo mantener al señor Leguina con un sueldo público de 125.000 euros al año, si cada vez que tiene que trabajar se va a quejar al presidente de la Asamblea y va a decir que no puede ejercer sus atribuciones. A Leguina le pusieron un sillón para que Ayuso hiciera propaganda política con su figura, que la Cámara de Cuentas tiene obligaciones que cumplir, que dimita y deje paso.
3: Por eso han registrado una proposición no de ley para pedir al gobierno de Ayuso que dote la Cámara de Cuentas con los medios necesarios para que desarrolle sus funciones de control, además de exigir la dimisión de Leguina si este, dice, no entiende o no está dispuesto a cumplir con sus tareas.
16: Gracias, Gerard.
3: Hasta luego.
16: Hasta
3: gracias
16: ahora.
3: A vosotros.
16: Más cosas. El Gobierno Central va a recurrir la decisión de la Audiencia Nacional que suspende cautelarmente la declaración de la Real Casa de Correos como lugar de memoria democrática. Desde ayer que se conoció la decisión judicial, no han parado de sucederse las reacciones de las víctimas que allí estuvieron detenidas durante la dictadura. Detenidas y torturadas. Vamos a escuchar testimonios como el de Luis Suárez, Rosa García Alcón y Nati Camacho.
19: Es una revictimización de las personas que sufrimos persecución, malos tratos, torturas.
20: Muchas generaciones que no saben que eso fue un centro de terror, que no tenían ningún problema en maltratarnos, en amenazarnos de muerte.
21: Es como borrar lo que da honor y el debido respeto a los ciudadanos que nos enfrentamos a una dictadura tan larga como la franquista.
19: Que la Audiencia Nacional acepte ese recurso con criterios tan antidemocráticos como los que plantea la Comunidad de Madrid nos ha dejado francamente atónitos.
16: Atónitos a ellos, a las víctimas y desde luego también a nosotros, porque no tiene ningún sentido no hacer esa declaración para reconocer todo el dolor que allí se sufrió, que fue mucho y fue durante muchos años. Esto se llama historia, está en los libros y se trata de hacer justicia y de poder reparar. Y además de todo esto, esta mañana se ha presentado en Madrid la nueva edición de la Feria del Libro, que está ya en su número 85.

0: Tenemos al teléfono a su directora, Eva Orue. ¿Qué tal? Hola, Eva.
1: Hola, buenos días. Desde las obras que hay en la calle Montalbán, al lado del ayuntamiento.
0: Bueno, este año, fíjate, porque la feria empieza, Eva, el 29 de mayo, se va a prolongar hasta el 14 de junio. Me encanta, ¿cómo lo habéis llamado? El lema de esta edición, leer y reír, dos formas de resistir. Al final, tirar del humor salva mucho, ¿eh?
1: Yo creo que sí. Tenemos también un hashtag que no es moco de pavo, que diría aquel, leernos de risa. Creo que hay que leer humor, hay que entender que la literatura humorística no es una literatura menor, hay que entender que grandes de la denuncia que se sirvieron del humor siguen haciéndolo para revelar situaciones inaceptables y sobre todo que la feria, que aspira a ser un lugar de buen rollo y de encuentro, yo creo que es el sitio adecuado para esto, para reunir a escritores, comediantes, actores, músicos que han hecho del humor su manera de trabajar, su manera de ver la vida. Sí. Y espero que estén todos ahí.
0: Hombre, ahí estaremos todos como cada año. Y luego me gusta el cartel porque es una escena... Descríbenoslo, explícanoslo, porque es una escena coral donde se celebra, pues esto, leer y también el humor.
1: Sí, lo que ves es un árbol que podría ser el pino que está en el recorrido de la feria, del cual cuelgan o al que se han subido o bajo el cual están personajes que leen en posiciones que yo con mi edad jamás podría alcanzar porque no tengo esa flexibilidad. Me gusta porque hay hombres, mujeres, niños y también hay búhos, perros y caracoles. Es decir, en el retiro todo el mundo lee, no es una orden, es un deseo.
0: Y luego va a ser una feria con una programación, le he estado echando un vistazo esta mañana, Eva, infinita, con firmas de primer nivel, con espacios para propuestas editoriales alternativas y todo esto manteniendo algo tan bonito como es la esencia del amor por los libros y teniendo también en cuenta la sostenibilidad. Es decir, no podemos faltar, tenéis ahí de todo.
1: Sí, la verdad es que a veces yo misma no sé lo que tengo y me preguntan, oye, he visto que tal día, digo, pues si tú lo dices será verdad. Tenemos unas 400 actividades en los 17 días, hay una renovación estética que espero que afecte también al buen ánimo, las casetas en su estructura siguen siendo iguales, pero cuando las veáis os daréis cuenta de que han cambiado y mucho, espero que todo el mundo coincida conmigo en que el cambio es a mejor. Tenemos buenos autores, una buena programación, intentaremos saber de qué nos reímos, cómo nos reímos. Si cuando estamos con amigos o familiares iberoamericanos procedentes de otros países nos reímos de lo mismo, hablar el mismo idioma no garantiza que tengamos el mismo sentido del humor. No. Hablaremos de cómo traducir el humor. Intentaremos, por ejemplo, saber si el humor puede derrocar a un gobierno. Yo creo que en alguna ocasión ha debido ocurrir. Y luego hay muchas cosas que no tienen que ver con el tema central. Yo hablo fundamentalmente de lo que articula, de lo que vertebra la feria, pero es cierto que luego los expositores han presentado muchísimas propuestas. Así que espero que haya algo a gusto de todos.
0: Pues buenos libros, amor, humor y sin duda pues la literatura de la feria del libro que llega cada año, en este caso a su 85 edición. Eva Orue, enhorabuena, que vaya muy bien.
1: Muchas gracias y nos vemos en el retiro.
0: Ahí nos veremos en el retiro. Hoy, ¿qué llevamos en el programa de aquí a las 2? Pues un montón de cosas.

0: Paula Losada, ¿qué tal? Hola.
1: Hola, pues en un minuto no sé si me va a dar tiempo a contar todo lo que llevamos. Vamos a hablar en unos minutos de un asunto precioso e interesantísimo, que es el de cómo la pareja, el vínculo entre los padres, tiene efecto espejo a la hora de educar a los hijos. Pues las discusiones en pareja, las reconciliaciones, los pactos, la forma de hablarse, de respetarse, es muy importante porque los hijos lo ven y calcan de ahí futuros comportamientos. Esto vamos a hablar en unos minutos en nuestra escuela de padres. En la segunda hora de programa tenemos contenidos muy variados. Vamos a traerles una historia de superación, una mujer que perdió su escuela de danza con más de 30 años de historia por el derrumbe de la línea 7B de metro en San Fernando de Henares. Traemos la magia de una de las, ¿qué diría yo?, las cosas más difíciles de entender, como es la física cuántica. Eso también tiene magia, hablaremos de una exposición Revolución Cuántica y terminamos con los cursos de verano del Escorial, de la Complu.
0: Los de la Complu, bueno, un montón de cosas. Paula Losada, gracias.
1: Un beso.
0: Venga, una pausa y volvemos enseguida.
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0: 11:38 minutos del mediodía. Este martes tenemos Escuela de Padres en Hoy por Hoy Madrid con Vicent Ginés. Vicent, ¿qué tal? Buenos días.
1: Buenos días.
0: Me encanta tenerte aquí en directo con nosotros.
1: Siempre es un placer.
0: Siempre es un placer. Vicent es experto en relaciones, creador del método Yoconati, así se llama, y fundador de Familias Estelares. Con él hoy vamos a hablar de algo incómodo, pero clave también para cualquier familia, que es la relación de pareja. Carlos Cala, ¿qué tal? Hola.
2: Hola, buenos días. Porque educar no siempre empieza cuando corriges a tu hijo, sino cuando hablas con tu pareja. Hay estudios que lo dejan claro, los hijos aprenden observando cómo se aman sus padres, cómo discuten, cómo se reconcilian o cómo se ignoran. Sabemos también que el conflicto constante en la pareja aumenta el estrés infantil, afecta al comportamiento, incluso al desarrollo emocional. Y aquí viene a lo mejor la idea que puede romper todos los esquemas. ¿Y si la clave para educar bien no es poner a los hijos en el centro, sino fortalecer la pareja?
0: Bueno, como planteamiento es maravilloso en un mundo idílico que no siempre es fácil. Pero Vicent, ¿hasta qué punto la relación de pareja influye en la educación de nuestros hijos?
1: Es vital, absolutamente vital. Pensemos que al final el hijo, de alguna forma, voy a hablar de una familia padre-madre con hijo biológico, ¿ok? Vale. Luego podemos hacer toda la combinatoria.
0: Claro, es que hay tantas familias que, digo, es tan complejo.
1: Todas válidas, al final todo el tipo de familias son válidas. Cualquier estructura familiar puede ser funcional para que el hijo se desarrolle bien. Uh-huh. La separación, adopción, aquí podríamos hacer 40 programas diferentes. Lo único importante es tener claro las normas del juego para poder jugar una buena partida. Entonces, pensemos que al final el hijo viene de esos dos padres. Genéticamente tiene 50% de un padre, 50% de una madre, y ellos se van a convertir automáticamente en referentes. Automáticamente. Cuando son pequeños se convierten en dioses, nada se cuestiona, todo lo que dicen es verdad y aprenden, bueno, pues qué implica ser hombre, mujer, cómo relacionarse, los conflictos, cómo se tienen que gestionar, las emociones, qué está permitido, qué no está permitido, lo copian todo. Llega la adolescencia y van a empezar a cuestionar todo eso. Entonces, ¿cómo de importante es la pareja frente a la educación de los hijos? Es vital. Mira, lanzamos ya una pregunta provocadora. ¿Cuántos hombres y mujeres se enamoran de otro hombre, de otra mujer? Es como, oh Dios, qué maravilla. Deciden tener hijos y cuando tienen hijos se dan cuenta que esta persona con la que estoy junto a ella me encanta como hombre, me encanta como mujer, pero no como padre o como madre.
0: Esto se debería enseñar en las escuelas, ¿eh? A la hora de elegir padre o madre para tus hijos e hijas.
1: Es un criterio. Mi mujer y yo pasamos un cuestionario cuando nos conocimos de voy a hacerte todas las preguntas necesarias para ver si queremos tener hijos, ostras, que vaya acorde a cada uno, a los valores que tiene, a la forma de educar, a educar lo que tenemos. Porque claro, cuando ya tenemos hijos y de repente tenemos una persona que se vuelve más agresiva, se vuelve más autoritaria y otra persona más permisiva, es como, uy, ¿qué está pasando aquí?
2: Porque somos, ¿qué debemos ser más? ¿Ejemplo que educadores o al mismo tiempo como...?
1: Primero ejemplo y a la vez educadores. ¿Vale? Yo siempre digo, cada persona, uno de los grandes errores que pasa en muchas familias es que dicen, bueno, todos tenemos que ser ejemplo, entonces vamos a repartir las responsabilidades por igual. Y si el hijo solo puede tener el móvil media hora, los padres solo pueden... Las normas igual para todos los miembros de la familia. No. O sea, no, eso no funciona así. Al final es absoluta meritocracia. Es decir, ser padre, ser madre es una condición, tiene un rol y unos privilegios por ser padre y por ser madre. Y los hijos, no es lo mismo tener un hijo de 17 años que tener un hijo de 8. Es decir, las normas no tienen que ser las mismas para un hijo o para otro. Entonces, ¿en qué tenemos que ser ejemplo? Tenemos que ser ejemplo sobre todo, en la relación con uno mismo, con el yo, en la relación que tengo contigo, ¿vale? De ahí viene el Yoconati que hablabas antes, que me preguntabas, Carlos.
0: Y eso quería que nos lo explicases, lo del Yoconati, el método Yoconati, ¿qué es?
1: Porque claro, empieza todo por el yo, ¿no? Y hablamos de ser ejemplo. ¿Cómo me relaciono conmigo mismo? ¿Me respeto o no me respeto? Entonces, como padre o como madre, ¿yo me doy permiso para descansar? ¿O estoy siempre productivo, siempre trabajando y eso lo voy a aprovechar en el hijo? Entonces, lo primero que copian es la relación que tenemos con nosotros mismos. Lo siguiente es contigo. Yo ya estoy bien conmigo mismo, ahora voy a relacionarme contigo, de ahí el Yoconati. Entonces, en el contigo voy a ver, ostras, ¿de qué forma me relaciono contigo? Y van a copiar y van a ver, por ejemplo, cuando la pareja discute, ¿qué hacen? ¿Se gritan? ¿Se hacen la ley de hielo y no se escuchan? Claro, porque el niño está viendo, está copiando. Y eso lo va a reproducir en sus relaciones y luego se lo va a devolver a los padres, no lo dudes. Eso viene para arriba y viene de vuelta. Y cuando ya estás bien contigo y ya estás bien con los demás, encuentras la armonía, pues nuestra responsabilidad es ponernos al servicio, a ti. Entonces podemos ver automáticamente cómo los hijos copian a los padres y dicen, ¿se siente realizado con su trabajo? ¿Llega quejándose de todo lo que le ha pasado en el día a día? ¿O llega ilusionado de lo que ha compartido, de lo que ha vivido y siente realización por todo esto, ¿no? Y todo eso los hijos están mirando. Es vital la relación de pareja.
0: Luego, fíjate, por ejemplo, en el caso, hombre, uno, evitar los conflictos en el hogar, eso es imposible. Evitar las discusiones también es imposible. Lo mejor que se puede hacer ahí es intentar, bueno, encajarlas en el lugar, sea con terapia o porque... Uh-huh. Pero ¿qué pasa con las separaciones? Porque cuando se produce una separación también hay muchos escenarios. Ahí... ¿Qué podemos o debemos intentar, al menos, porque la separación no depende de uno? Hay dos personas que se están separando, ¿no? Intentar enseñarles.
1: La separación, esto es muy importante, da para otro programa, evidentemente, uh-huh. pero vamos a dar dos claves que son muy, muy importantes. Lo primero es que los hijos lo que van a sufrir es la incertidumbre. Pensemos que todo hijo, al final, lo que está deseando es yo quiero que papá y mamá me ame, sí o sí. Y de repente papá y mamá, que yo me los imaginaba siempre juntos, los dos ahí unidos, de toman la decisión de separarse. Y entonces lo primero que nace en él es, ¿me van a querer? ¿No me van a querer? ¿Ha sido culpa mía? Entonces esto es lo primero que nace en el niño. Entonces lo que tenemos que darle es seguridad. Los problemas de adultos son de adultos. ¿Qué hay que explicarle al niño? Nada. O sea, decir, papá y mamá toman la decisión de separarse porque quieren seguir siendo felices, están súper contentos de lo que han compartido y han tomado la decisión de vivir separados a partir de ahora. Pero tranquilo. Para ti, nada va a cambiar. Vamos a estar contigo, te vamos a amar, estamos a tu lado. Esto es lo que hay que transmitirle. ¿La infidelidad que hay en medio? ¿Hay que decirle algo? No. ¿Hay que decirle algo, las discusiones y lo que hizo? No. Los problemas de adultos son de adultos. Los del hijo son del hijo. Porque aquí uno de los grandes errores en la separación es utilizarlo como moneda de cambio para manipular al otro, para sentirme mejor, para... cuidado con esto, porque el que paga el precio es el niño en el camino. Entonces, vamos a darle la máxima seguridad. Entonces, cuanto antes podamos ir a un contexto nuevo que le dé una determinada certeza al hijo, es vital. Entonces está en un proceso de transición, esas separaciones eternas son un peligro, porque el niño no sabe a qué realidad me tengo que acostumbrar. Si yo ya de repente, cada uno en su casa, y él va a ir y venir, por ejemplo, genial, se acostumbrará a esa nueva realidad, y vamos a darle amor, vamos a darle seguridad, porque lo que va a tener constante miedo es, ¿papá o mamá me aman o no me aman? Eso es lo que hay dentro del niño. Yo siempre digo, los hijos no necesitan que los padres estén juntos, necesitan que sean felices. Entonces, si estamos juntos y no somos felices, hay que tomar decisiones.
2: Esto que has comentado es, yo lo entiendo, es el ideal, ¿no? Es cómo se debe resolver ese conflicto, esa separación, pero desgraciadamente me temo que no es así en la mayoría de los casos. ¿Qué ocurre en esos casos con los hijos y las hijas?
1: Muchos problemas, muchos, muchos problemas. ¿Por qué? Porque al final, en ese hijo, en esa hija, empieza a moverse muchas cosas dentro. Antes, fuera de cámara, hablábamos, ¿no?, de, ostras, ¿qué pasa cuando con un progenitor la relación no es sana y ha habido problemas? Y es que, ostras, es que a lo mejor era alcohólico o a lo mejor tiene un problema. Evidentemente hay que proteger al hijo. Pero todo esto en el niño está dentro, de alguna forma. Y imagínate que la relación ha acabado mal y yo tengo un rencor hacia ti muy grande. Porque, claro, con mi mujer, mira lo que me hizo y me enfado. Y de repente tengo a mi hija en casa y tiene un comportamiento que me recuerda a mi mujer. Y claro, como yo rechazo a mi exmujer, ¿me seguís?
0: Claro.
1: Y lo veo en mi hijo, ¿qué me va a nacer automáticamente? Lo peor que te puede pasar es el comentario de, es que me recuerdas a tu padre, ¿vale? Es que no te parezcas. No, porque recordemos que el 50% del hijo pertenece a esa persona. Uh-huh. De esta forma, él, lo que el niño entiende no es rechazas a mi padre, es me rechazas a mí. Y eso va a provocar automáticamente o una sumisión o una rebeldía. Y encontramos a muchos, muchos adolescentes que están enfadados con el mundo, que no quieren ir a clase, que no quieren hacer cosas. Y cuando rascas, la pareja está separada, no pasa nada, pero vas al padre o vas a la madre y le dices, ¿qué tal con tu expareja? No lo soporto. Ok, pues si quieres que tu hijo esté bien, tienes que cambiar la mirada con tu pareja. Esto no quiere decir, ahora nos vamos de picnic, ¿vale? Es como, pues hago las paces y me voy de picnic y de vacaciones juntos. No estoy diciendo esto. Pero estoy diciendo que aquello que viví, que todavía me siento dolido, que ya pasó, en algún punto tengo que entender lo que sucedió, tengo que sanar lo que estaba dentro, para que cuando yo vea a mi hijo y vea que hay cosas que se puedan parecer, no cambie mi forma de tratarle.
0: Hay un aspecto ahí espinoso que da para otro tema, lo hemos abordado en el programa en profundidad en unas cuantas ocasiones, pero claro, tú dices el perdón, el mirar al otro diciendo, bueno, aquello pasó, lo enterramos y continuamos porque hay dos hijos, hijas que sacar adelante, ¿no? ¿Qué pasa cuando hay violencia de género? Ya no te hablo del aspecto físico, pero hay mucha violencia de género con maltrato psicológico, ¿no? ¿Qué pasa ahí?
1: Lo primero, hay que proteger al menor sí o sí. Es decir, hablábamos, ¿no? ¿Qué es mejor, dejarlo en un contexto de violencia de género o vivir la separación? Digo, ¿a qué escenario quieres que se acostumbre el hijo? ¿Quieres que se acostumbre a un escenario de violencia? ¿O quieres que se acostumbre a...? Creo que diga lo que diga en el otro contexto, siempre va a compensar, ¿no? Entonces, lo mejor es, vamos a cerrar este escenario de violencia lo antes posible. La violencia de género da para hablar largo y tendido, las dificultades, la indefensión aprendida, quiero decir, aquí hay mucho, ¿no? Pero hay muchas mujeres valientes que toman esa decisión con toda la ayuda que sea necesaria y se paran cuanto antes. Porque al fin y al cabo el hijo está aprendiendo. Yo en esta conversación no voy a hablaros de lo legal, ¿vale? La justicia es la justicia y hay que...
0: No, estamos hablando desde el punto de vista psicológico,
1: sobre todo
0: emocional.
1: De esa parte emocional. Tenemos que ir ahí. Porque al final la víctima, la que ha sufrido todo este contexto... Aunque ya ha salido de ahí, por dentro, sigue pasándolo mal. Y cada vez que recuerda aquello, sigue sucediendo. Aquí hay terapia, aquí hay que ir. Y la parte esta del perdón es fundamental. Pero no el perdón desde la otra persona es inocente y así acaba. Es entender que cada uno, pues, de alguna forma, lo ha hecho lo mejor que ha podido, dado el contexto del que venía y el contexto que yo vivía. Entonces, desde ahí es como, ok, por la salud emocional de la víctima, y hablamos de esto, ¿eh? Tiene que haber un perdón. Y repito, no es volver al picnic. Yo sé que hay muchas personas que a lo mejor escuchando esto les nace el ¡madre mía! Esto es imposible. Ayer mismo en una sesión con familias, una madre me decía, mire, Sen, yo tuve que perdonar. Yo sufrí una violación y yo tuve que perdonar. ¿Pero por qué tuve que perdonar? Porque es que la que estaba sufriendo era yo. Y mi madre no lo entendía, mi contexto no lo entendía, pero ¿cómo puedes perdonar eso? Ok, aquí hay mucho donde rascar.
0: Porque no puedes vivir en esa rabia. Tienes que intentar conectar con la energía del amor, que yo sé que esto es terrible, y he escrito un libro sobre violencia de género, y es algo de lo que hemos hablado mucho en el programa, pero si tú vives desde la rabia, al final, o sea...
1: Es que te consume.
0: Claro, te consume, y desde un punto de vista egoísta, Vicent. Dices que no quiero vivir ahí, yo quiero vivir quiero vibrar en otro concepto que es... Bueno, en otra... sintonía que es la del amor, ¿no?
1: Y lo bonito de esto es que esta mujer tomó la decisión de cambiar.
0: Fíjate qué fuerte, una mujer que perdonó después de una violación.
1: Sí, sí, muy loco. Pero es que lo que vio es que lo vio en sus hijos. Es que lo que se encontró es, ya se habían separado, ya estaba todo separado, tenía un chico y una chica. Y de repente ven que el hijo empieza a tener actitudes autoritarias, de abuso, de que no estamos diciendo que fuera un abusador, pero está, ostras, me recuerda a mi expareja. Y de repente veía a la niña y veía que la niña... más sumisa, más complaciente, más... Y dijo, no. O sea, esto se está repitiendo en mis propios hijos. Y se hizo la gran pregunta valiente, que es, ¿qué puedo hacer yo para ayudarles a ellos?
0: Claro.
2: Y en esa pregunta... Quiero decir, puedes cambiar ese comportamiento ya en tus hijos, que ya lo están reflejando, digamos, de alguna manera, ¿no? ¿Eso se puede cambiar?
1: Se puede. Y tanto. Fácil no es. O sea, apartamos de esta premisa. Fácil no es. Pero desde ese cambio de mirada, por ejemplo, ¿no? En esta mujer que miraba a su hijo y cada vez que le recordaba, ostras, el hombre es peligroso, cuando ella empieza a sentirse segura de sí misma, consigue entender lo que está pasando, ya no ve el hombre como peligroso. Y al no verlo el hombre como peligroso, el autoritarismo de su hijo ya no le da miedo. Entonces ya es capaz de entenderlo, de acompañarlo. Y el autoritarismo del hijo ya no es necesario y empieza a desaparecer. En el cambio de mirada de la madre... hace que automáticamente el hijo no vea la necesidad de convertirse en eso que la madre está rechazando.
0: Fíjate.
1: Y en ese perdón, también ella recupera la autoridad, recupera a la mujer fuerte, valiente, que no está en lucha, que tiene un poder dentro, y mira a su hija y le está dando permiso a la hija para que también recupere ese poder, sea fuerte, sea valiente, y aprenda a poner límites. No desde la rebeldía, no desde el miedo, sino desde el respeto y el amor propio.
0: Yo siempre digo una frase mucho, que se puede aplicar en muchos contextos, que es, tu silencio no te protege, ¿no? Tu silencio no te protege. Si conseguimos trasladar esto a nuestros hijos y a nuestras hijas, yo creo que como mensaje para darles fuerza de no callarse ante... a lo mejor están siendo víctimas de acoso, de bullying, mientras están sufriendo eso también en su casa. En fin, que se pueden dar muchas circunstancias. Y yo creo que en el momento que empiezas a decir las cosas y hablarlas, se produce una transformación.
1: Le pones luz y desde ahí lo podemos abordar. Y para llevarlo del extremo de que es la violencia a la cotidianidad... Al final es, hablemos del individuo, del yo. Vale, tú te estás amando, eres ejemplo de tu hijo de amor propio y volvemos a la pareja. Y después del yo, ahora es, ¿y qué tal me llevo con esta persona con la que convivo? Vamos a ver esto. Aquí hay una armonía, aquí hay un disfrute, aquí hay una pasión. ¿Qué hay aquí? Porque muchas parejas al tener hijos, la pareja desaparece.
3: Sí.
1: Uh-huh. Y claro, vendrá el nido del síndrome vacío, o sea, el síndrome del nido vacío, ¿no? Uh-huh. Que es, de repente el hijo se va, ¿y ahora qué hacemos? Y de repente miras,
2: claro,
1: al lado.
2: No somos nada, ¿no?
1: Claro. ¿Y quién es este señor o esta señora, ¿sabes? Con la que he compartido tantos años. Quiero decir, ¿qué hay aquí? Porque hemos perdido a la pareja en todo esto. Y eso va a tener consecuencias, sin lugar a dudas, en los hijos.
2: Fíjate, antes has comentado algo que me parece muy interesante, que es cuando descubres que la persona a la que amas o a la que quieres no te gusta como padre o como madre. ¿Cómo se arregla eso?
1: Porque no se arregla. Claro,
2: no se arregla de ninguna manera.
0: Te aguantas directamente ya.
1: Bueno, hay tres líneas. La primera es, cada caso es un mundo, ¿no? Pero es, yo cojo a este hombre o a esta mujer y lo primero que me pregunto es, ¿tú estás dispuesto a cuestionarte tus valores y tus principios? Y yo también, ¿eh? Uh-huh. ¿Estoy dispuesto a cuestionarme mis valores y mis principios y buscar juntos una forma de educar en la que los dos estemos de acuerdo? Si la respuesta es sí, hay procesos en muchas familias que entran y nos contratan, y lo que es maravilloso es que recuperan la pareja, porque de repente...
0: Ah, pero qué bonito eso.
1: Es que es precioso, porque de repente no estaban de acuerdo en la forma de educar, porque educan, quizás, como me habían educado a mí, uh-huh. o justo lo contrario, que me habían educado mis padres, y yo no estoy cuestionando esta forma de educar, y llego a educar a mi hijo, y mi pareja lo hace a su manera, y es como, mira, no nos ponemos de acuerdo, pero hagamos una cosa, ¿confías en este personaje? ¿Confías en Vicent? Sí. ¿Tú también confías? Sí. Pues venga, vamos a hacerle caso a él. Y al hacerle caso a un referente externo, se ponen de acuerdo. Y entonces, al ponerse de acuerdo...
0: Y ese es el primer acuerdo, digamos.
1: Ni te imaginas la de maridos que están contentos de cómo ha vuelto la pasión a la pareja. O sea...
0: ¡Qué fuerte!
1: Dicen, yo tengo que hacerlo. O sea,
0: bueno, yo he escuchado en alguna ocasión que siempre digo, qué error tan grande, ¿no? Pues en una crisis de pareja, esto de, vamos a hacer terapia. No creo en psicólogos. Digo... ¡Qué barbaridad!
2: Y ese no creo, es quizá miedo.
1: Es miedo.
2: A que te rompan los esquemas.
1: Es miedo y estigma hacia la psicología.
0: Claro.
1: Es decir, nosotros, pero... por ejemplo, no somos psicólogos.
0: Sí, es que además es simplemente salir de ti, colocar a una especie de auditor externo, podríamos llamarlo así, y que ayude en ese conflicto que se ha crispado demasiado y se ha tensado mucho, se ha enconado.
1: Claro. De hecho, nosotros somos un punto previo a la psicología muchas veces. Y es, yo no quiero un psicólogo, pero estoy dispuesto a aprender y a formarme. Entonces vienen a nosotros, aprenden herramientas, aprenden otra forma de relacionarse, ahí se dan cuenta de que hay heriditas del pasado que tenemos que abordar y somos el paso previo. Entonces ahí dicen, mira, no es tan grave, no hay un monstruo debajo de la cama, me voy a dar permiso para ir a un psicólogo o a un terapeuta e indagar, porque cuando pruebas lo bien que puedes estar, cuando miras hacia adentro, quieres más, porque te has acostumbrado a unos niveles de sufrimiento que dices que esto es no lo normal, cuando empiezas a sacar la cabeza.
0: A trabajarte.
1: Exacto. Sí. Y ves lo que se disfruta y ves que vuelve la pasión en la pareja y ves que dices, yo de esto quiero más. O sea, ¿dónde puedo seguir evolucionando como persona para mejorar mis relaciones y por qué no ayudar a otros también a darse cuenta de esto en el camino? Por no acabar con Carlos, la parte bonita es la que os he dicho, la parte de nos unimos para estar unidos. Pero llega un momento que si una persona no quiere mirar hacia adentro y educativamente no quiere cambiar nada, a veces la mejor solución es la separación. Uh-huh. Porque, claro, en un mismo barco, dos patrones, que uno dice hacia aquí, otro dice hacia allá, los que van a salir perjudicados son los hijos. Cuando hablamos de gestión de pantallas y uno dice no tiene que haber pantallas y otro dice que haga lo que quiera, ahí, claro, los hijos es un terreno para poder manipular a sus padres, oro. Ahí pueden salirse siempre con la suya y es un verdadero peligro, no hay nadie educando. Entonces, lo mejor que podemos hacer es, nos separamos, te deseo que seas feliz, deseo que yo sea feliz, y los hijos, igual que en las aulas, cuando entra un profesor, automáticamente saben estas normas que tengo que hacer, pues cuando se van a casa de papá, saben las normas que hay, cuando se van a casa de mamá, saben las normas que hay.
2: ¿Y eso no es también un poco perjudicial, que haya esos dos tipos de educación tan enfrentados y encontrados al mismo tiempo?
1: Hombre, si nos ponemos en el ideal, sí. El ideal que sería todo el mundo alineado, pero la realidad, como tú decías, no es esa. Esa es la utopía. ¿Qué es lo mejor? Que al final es, ok, tú en tu espacio tienes tus normas y de ahí puede ser una relación funcional y aquí hay tú unas normas y aquí puede haber una relación funcional. Te cambio la perspectiva. Ahora el hijo tiene dos referentes que no se contradicen, que uno tiene una claridad en un lado y otro en la otra, y él elegirá qué coge de un entorno y qué coge del otro. Os pongo un ejemplo. Paradójicamente, muchas familias es como, claro, es que ahí le dejan hacer de todo y puede hacer lo que quiera y claro, siempre quiere estar allí porque no hay normas y aquí como hay unas directrices, unas normas, unos hábitos, como que siempre estamos discutiendo, faltan herramientas, pero estamos discutiendo. Y yo le hago una pregunta, cuando hay un problema, cuando el niño tiene un problema en casa, ¿a quién acude a contar el problema? ¿Al que no le pone normas y no le da directrices? ¿O al que le pone normas y le da directrices?
0: lo cuentas maravillosamente, Vicente. Quien quiera seguirte para saber más. Yo te descubrí en Instagram, me encantó lo que hacías y le dije a Carlos y al equipo, digo, tenemos que fichar a Vicente para que todo esto nos lo cuente en antena, porque yo creo que ahora mismo, siempre estamos con el problema de la vivienda en Madrid, digo, bueno, ahora mismo con el tema de las redes, la pornografía, lo que están sometidos nuestros hijos e hijas, de impactos que les llegan, que está siendo complicada la gestión de esta adolescencia, tener un lugar como Familias Estelares, ¿dónde te puede encontrar la gente, Vicent?
1: En Instagram, en internet, Vicent Ginés. Lo buscan y aparecemos.
0: Vicent Ginés, y ahí encuentran a Vicent. Y es tan importante lo que estáis haciendo, que enhorabuena, así que nos encontramos dentro de unas semanas en el programa para seguir hablando, porque esto da para mucho.
1: Da para mucho.
0: Por mucho más. Gracias. Por mucho más y muchas más veces, Carlos Cala, gracias.
2: Hasta luego.
0: Noticias de la una y volvemos enseguida.

0: Es la una, mediodía en Canarias. Pedro Sánchez pide defender el buen nombre de Zapatero y reconoce el momento duro que supone su imputación. Es el mensaje que, según adelanta la SER a esta hora, ha enviado el presidente a sus compañeros de la Ejecutiva Federal del PSOE. Última hora, Guillermo Lerma, buenas tardes.
1: ¿Qué tal? Buenas tardes. El presidente del Gobierno, que según ha podido saber la SER, ha hablado a lo largo de la mañana con el expresidente Zapatero, ha compartido un mensaje con sus compañeros de la Comisión Ejecutiva Federal, un mensaje que, según ha podido saber la SER, es de apoyo a Zapatero. Él asegura que son momentos duros, pero que hoy más que nunca, ha escrito Sánchez, se debe reafirmar el PSOE en la tarea de seguir luchando por hacer avanzar al país y defender el buen nombre de José Luis Rodríguez Zapatero. En ese mensaje, el presidente del Gobierno les pide a sus compañeros que hagan defensa de la causa socialista, orgullo y entereza, dice al final de ese mensaje el presidente del Gobierno. En ese grupo de la Comisión Ejecutiva Federal, en el que también han escrito otros compañeros de partido, mensajes de apoyo similar a Zapatero.
0: Ya está en marcha, además, la rueda de prensa del Gobierno posterior al Consejo de Ministros de este martes, marcado por esta imputación. De momento no se ha hecho ninguna referencia a este asunto. Mientras la cascada de reacciones políticas continúa, el PNV ha pedido prudencia, aunque sí que valoran que las acusaciones son muy graves. Por su parte, Esquerra o Bildu cuestionan la imputación. Adriana Jordán.
2: Eso es, el PNV apunta que las acusaciones son graves, pero apelan a la prudencia. Maribel Vaquero.
3: Que las acusaciones en principio son graves. Ha habido mucho ruido y hay mucho ruido en torno al expresidente Zapatero, pero que nosotros lo que pedimos es prudencia, ¿no? Y vamos a...
2: Bildu también dice que esperará las investigaciones, pero a Merchez Burua no le extrañaría que la imputación de Zapatero sea un caso de la UFER de persecución judicial.
4: A ver, tal y como van las cosas, no sería extraño. Todo lo que está pasando está ahí y bueno, podría llegar a pensar que puede ser algo así, pero ya te digo...
2: Y al Laufer apunta Esquerra.
4: A ver, tal y como van las cosas...
5: La pregunta que me hago es si todo esto estaría pasando si Zapatero no hubiera participado en las últimas campañas electorales y no hubiera manifestado su interés en participar en la siguiente.
2: Gabriel Rufián cree que se ha ido a por el expresidente socialista porque era un activo en la campaña de la izquierda.

0: nostra companya Andrea Villori. Andrea, bona tarda.
1: Hola, buena tarde. Sí, Jonathan Andic acaba de entrar al juzgado esposado con las manos en la espalda y conducido desde la comisaría, escoltado por 5 agentes de los Mossos. Unos instantes antes ha entrado también al juzgado la jueza, también la fiscal del caso y los investigadores de los Mossos, que han cargado una caja de folios que contiene el atestado policial con los indicios que han estado recogiendo en el último año y medio contra Jonathan Andic, al que acusan del homicidio de su padre, Isaac Andic, fundador de Mango y la persona más rica de Cataluña, que murió al precipitarse en diciembre de 2000.
0: Hemos perdido la conexión con nuestra compañera Andrea Villoria, pero la noticia es esa. Jonathan Andic, el hijo del fundador de Mango, acaba de llegar a los juzgados de Martorell. Además, el Hospital Gómez Ulla de Madrid se prepara ya para que los 13 pasajeros del Ondius, que han dado negativo varias veces, empiecen a recibir visitas. Ahí está Marina Fernández. Buenas tardes.
2: Buenas tardes. Este centro dependiente de defensa, acaba de explicar el delegado de prevención, está ultimando la organización de esas visitas para garantizar la seguridad de los 13 aislados, de sus familias y del personal.
3: Todavía están pendientes y empezarán a recibirlas en cuanto tengamos todas las garantías de los técnicos de seguridad, que son los que encargados y los máximos responsables en PRL, no den el visto bueno. Se está organizando para que las visitas sean escalonadas y seguras.
2: También deben programar sus salidas al pasillo común, como ha recordado José García de CESIF, siempre con EPI y FFP2, un alivio en cualquier caso, tras el periplo en el Ondius y la semana larga ya de cuarentena estricta aquí.
3: Están muy ilusionados, tienen muchas ganas, están muy alegres por haber recibido la noticia del segundo negativo y estamos trabajando en ello.
2: El único crucerista que ha dado positivo continúa mejorando, los 13 negativos, y siguen así, podrán continuar la cuarentena en sus casas a partir del 7 de junio.
0: Esto sobre el antivirus, y además la OMS ha confirmado que hoy van a llegar 6 toneladas de suministros para combatir el brote de ébola en África, incluidos EPIs y medicamentos. Y España está a la cabeza del vapeo adolescente en Europa. Casi la mitad de los estudiantes de nuestro país lo han probado, Mariola Lurido.
4: Sí, en España la mitad, frente al 44% de la media en Europa. Los jóvenes españoles también encabezan el ranking del consumo de cigarrillo electrónico en los últimos 30 días.
5: Puesto que lo perciben como algo inocuo. Es verdad que yo creo que desde las redes sociales se está dando esa falsa sensación de seguridad.
6: La mayoría de gente en mi instituto tiene mínimo un vapor y lo están vapeando todo el tiempo. Yo creo que sí está súper normalizado y no, a mí no me parece muy normal eso.
4: Palabras de la oncóloga Virginia Calvo y de una alumna de un instituto de Burgos que hoy han participado en la presentación de un informe y de una iniciativa en TikTok para frenar este vapeo. Los que vapean tienen hasta 3 veces más probabilidades de convertirse en fumadores.
0: Deportes, Héctor González, muy buenas.
7: ¿Qué tal? Buenas tardes. Día decisivo para que Enrique Riquelme dé el paso y se presente a las elecciones del Real Madrid frente a Florentino Pérez. Antón Meana, hola.
8: ¿Qué tal? Buenas tardes. Enrique Riquelme trabaja durante la jornada del martes para cerrar una junta directiva potente que le acompañe en la candidatura a las elecciones para ser presidente del Real Madrid. El plazo acaba el sábado. Él explicó ayer que tiene el aval, pero necesita cerrar esa junta directiva y también un fichaje ilusionante que vaya con el de la mano para poder plantarle cara a Florentino Pérez en las urnas. La votación sería a principios del mes de junio, antes del martes 9.
7: Fuera de España, el protagonista del día es Pep Guardiola, que esta noche dirigirá su penúltimo partido como entrenador del Manchester City. Lo hace en campo del Bournemouth y si no consigue la victoria, el Arsenal será campeón de la Premier League por primera vez en 22 años.
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0: De momento es todo. 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

0: minutos. Los martes a esta hora siempre hablamos de talento, de emprendimiento, de personas que inspiran. Y hoy no vamos a hablar solo de talento o de éxito, también queremos poner encima de la mesa el esfuerzo y el valor de personas que trabajan mucho para conseguir salir adelante. Hoy nos acompaña en nuestros estudios Nieves Jiménez Ortiz. Ella está titulada en el Real Conservatorio de Madrid, en Mariemma, y ha dedicado más de 30 años de su vida a su escuela de danza en San Fernando de Henares. Nieves, bienvenida, ¿cómo estás?
1: Hola, buenos días. Pues bueno, estamos, que no es poco después de todo lo que llevamos.
0: Bueno, es que Nieves ha dedicado más de 30 años a su escuela de danza en San Fernando de Henares y de repente un día te dicen que tu escuela tiene que desaparecer. Además, era tu barrio, la casa donde te criaste, la casa que construye tu padre. Montaste una escuela con toda la ilusión del mundo después de conseguir tu titulación en el conservatorio y haces una cosa tan importante que esto, cuando he salido a recibirte, es lo que te decía, ¿no? Estás haciendo barrio en San Fernando de Henares. ¿Cuántas alumnos han pasado por tus manos en 3 décadas? Incluso algunas de ellas han terminado licenciadas en el conservatorio. Y de repente, de un día para otro, ¿qué pasa ahí en San Fernando?
1: Pues nada, un viernes, además no se me olvidará, un viernes 4 de junio del 2021, pues me llaman que tenemos que desalojar la casa, la vivienda donde vivía mi padre con 90 años y mi escuela, porque iba a colapsar por culpa de las obras del metro de San Fernando. Y teníamos ese fin de semana para vaciar toda una vida.
0: ¿Os dieron un fin de semana y os avisan un viernes?
1: Sí, un viernes, y que el lunes ya iban a declarar la casa en ruina y ya no podíamos estar.
0: ¿Y cómo fue ese fin de semana? ¿Qué pasó?
1: Bueno, pues fue... Ay, pero no emocionarme. Fue difícil, sobre todo por mi padre, porque él no entendía nada. Él decía, pues si mi casa está bien, la hice yo. Entonces, a una persona de 90 años, decirle que tiene que abandonar su casa con todos sus recuerdos, para mí fue lo más difícil. Más que yo también cerrar mi negocio de más de 30 años, bueno, lo primero que hice fue buscar un trastero para poder meter pues todos mis trajes, todo de toda una vida bailando, y buscar a mi padre un sitio donde poder estar. Bueno, fue pues un fin de semana sin dormir y de locura, la verdad, y de no creerte lo que te estaba pasando. No, era como un mal sueño, no me podía creer. Y llegó el lunes y adiós. Y te vas fuera y bueno, búscate la vida. Y así fue. No tuvimos ayuda de nada.
0: No os dio tiempo a recurrir alguna administración pública, a tener apoyos, o sea, no sé, de asociaciones de vecinos, de la oposición política.
1: O sea, lo que pasa es que además nosotros fuimos de los primeros. De hecho, yo tengo el expediente 3 y mi padre el 4. Entonces, en aquel momento era ayuda cero. Nosotros tuvimos que buscar a mi padre el alquiler. Tardó la Comunidad de Madrid 8 meses en pagar el alquiler a mi padre. Y yo, pues, como loca, pues llamando al ayuntamiento, llamando al consejero de educación de la Comunidad de Madrid, sobre todo porque yo necesitaba acabar el curso con mis alumnas. El 30 teníamos la actuación de fin de curso y mis alumnas tenían sus trajes, toda su ilusión de poder bailar el final de curso.
0: Y que al final es de lo que vives.
1: Claro, y bueno, es que al final es mi vida. Y gracias a, bueno, pues una persona buena, que era la directora de uno de los institutos, que se enteró y me dijo, aquí Nieves tienes el gimnasio, y yo, sin conocerla de nada, me dio las llaves del gimnasio, las llaves de la puerta del instituto, para que yo pudiera terminar el curso con mis alumnas y poder seguir ahí hasta que me dieran alguna solución. Pero es que la solución no llegaba.
0: Y así terminaste ese curso. Pero sí. ¿Y el siguiente curso? ¿Cómo han sido estos años? ¿Qué ha pasado? ¿Has podido encontrar otros espacios para la escuela?
1: Nada, pues fue reclamación tras reclamación. Yo esperé el verano, yo pensaba que la Comunidad de Madrid me daría alguna solución o algún espacio, o el ayuntamiento, no sé, me cedería algún... Pero no ocurrió. Entonces, claro, cuando llegó septiembre para abrir el curso, pues yo tuve que decir a mis alumnas que lo sentía, pero que no podía seguir. Estuve intentando buscar local, no encontraba. Era volver otra vez a coger locales diáfanos, volverlo otra vez a acondicionar, con lo que eso cuesta. Además, yo acababa de reformar mi escuela un año antes.
0: ¿Había reformado antes de todo esto la escuela?
1: Sí, sí, porque yo pensaba que, bueno, pues como era antigua, una casa antigua que hizo mi padre, pues las humedades, y al final pues era pues todo por el metro, claro, todo lo que teníamos, la tarima que se levantaba, en fin, que hice una reforma, que me gasté un dinero, que no sirvió para nada porque al final la casa se tiró.
0: Y en los tribunales hay que recordar, por contextualizar, tu historia, Nieves, es una de las primeras, lo estabas explicando. La línea 7B de metro en San Fernando de Henares ha dejado prácticamente 80 casas derribadas, cientos de afectados, ha obligado a muchas familias a pagar hipotecas de hogares destruidos, ha habido personas mayores, ancianos desalojados a polígonos industriales, vecinos que han fallecido sin solución. Ahora mismo, desde el punto de vista de los tribunales, ¿en qué momento se encuentra? ¿Hay algún recurso que quepa plantear, que ha sido lo último que ha ocurrido?
1: Pues lo último es que yo, después de 5 años, hace una semana recibimos la sentencia de nuestro juicio, porque claro, recurrimos a los tribunales, lo hemos perdido. No hemos perdido, no sabemos por qué, porque bueno, si lo sabemos, pues la jueza se ha hecho un lío, ha sacado algo que no tenía ningún contexto ni venía en nuestro recurso, y total que nos ha tumbado todo. Y nada, lo único que me han dado, un poco más de daños morales, pues porque yo estuve mal, estuve con un cuadro severo de ansiedad y tuve que ir a, bueno, mi médico de cabecera me mandó a la psicóloga de la Seguridad Social, y por el parte que tengo de la psicóloga de la Seguridad Social, por eso me han dado un poco más de dinero, pero nada más. Para la jueza, mis 33 años de trabajo son 30 días que me han indemnizado por 700 y pico euros. Eso es todo lo que ha costado mis 33 años de trabajo.
0: Y en ese escenario, tú tienes ahora mismo 56 años, te quiero decir, te queda tiempo para la jubilación. ¿Tu idea es hacer qué? ¿Qué te planteas? No sé si los vecinos, esto se ha unido, porque ha habido muchísimos afectados por este tema de la línea de metro en San Fernando de Henares. ¿Qué cabe hacer y qué expectativas de futuro tienes?
1: Pues yo ahora mismo, después de este palo, muy poco. La verdad que yo teníamos, por mis abogados, teníamos esperanza, y yo la verdad no lo quería pensar, pero en el fondo se llevaba días pensando, pues si me dan el dinero, ya tenía, yo incluso había pensado algún local, porque al final me siento huérfana. Yo he estado toda mi vida trabajando, toda mi vida independiente, viviendo de mi trabajo, y entonces de un día a la mañana tienes la sensación de que no has hecho nada. Y es como que necesito tener mi espacio, tener mi pequeño... Y sí que tenía una pequeña esperanza, pero después de este varapalo lo tengo muy difícil, porque ahora tenemos que recurrir al Tribunal Supremo, es complicado, van a pasar, si no lo admiten, otro año y medio, dos. Es que yo ya, a ver, mis alumnas ya las he perdido, lo único que mantengo es la compañía que formé, lo he perdido todo, volver a empezar es muy difícil, yo lo veo muy difícil.
0: ¿No tienes la ilusión de intentar en algún momento volver a reabrir la escuela?
1: Pues sí que la he tenido hasta hace muy poco. No sé, será que ahora, como hace una semana, lo tengo tan reciente.
0: ¿Qué necesitas para poder volver a reabrirla?
1: Pues hombre, la verdad que lo que necesito es dinero. Pero sobre todo, no sé, estoy muy... Ya son 5 años de mucha lucha, de mucho dolor, de muchos lloros. Solo lo sabemos lo que lo estamos viviendo. Y sobre todo lo que te sientes es totalmente abandonado. Abandonado por todas las administraciones. Hace 4 años, cuando fueron las últimas elecciones, se pasearon por allí todos los políticos de todos los colores.
0: Pues bueno, dentro de unos meses van a empezar,
1: claro,
0: a pasearse.
1: Claro, eso es lo que estamos temiendo. Todos hicieron foto con nosotros, todos tal, y luego a la hora de la verdad nadie nos ha ayudado. Nadie, porque luego te reúnes en privado, no es que claro, es que esas ayudas hay que aprobarlas. No hemos recibido ayuda de nada, de nadie. No se ha hecho nada. Nada, no nos han ayudado nada. Hemos formado una asociación que estamos ahí ayudándonos entre nosotros. Yo he hecho varias actuaciones a favor de la asociación para recaudar fondos, porque hay gente que no tiene dinero para pagar un abogado, no tiene dinero para pagar un psicólogo. Y entre nosotros nos estamos ayudando. Pero es muy triste. Yo esta situación no me lo podía imaginar de un país como hombre, un país democrático y desarrollado como es en España.
0: Y una ciudad como Madrid, lo entiendo.
1: Y una ciudad como Madrid. Y
0: cuando te decía que necesitas, hay una cosa muy bonita que yo te decía, has estado más de 30 años haciendo barrio en el lugar donde naciste, la casa que construyó tu padre. Al final ha terminado pasando esto de la línea 7 de San Fernando de Henares, pero has hecho barrio y has ayudado a construir muchas ilusiones, muchas vidas, muchas carreras profesionales, porque muchas de esas alumnas también han terminado pasando por el conservatorio con todo lo que eso supone, ¿no? De dificultad, de disciplina,
1: de sacrificio,
0: de perseverancia. y estaba pensando, seguro que en ese barrio y familia, aunque todos los afectados ahora mismo estéis de alguna forma asociados o juntos, pero te decía que necesitas dinero, uno, para poder volver a reabrir la escuela, y no sé si algún local, digo, aprovecha que estás aquí y pide, ¿no? Algún local en San Fernando donde pueda ser igual que conseguiste la generosidad de la directora de este instituto, que desinteresadamente te cedió ese espacio para que terminaseis el curso las alumnas y tú, te invitaría a soñar. Nieves, ya sé que me vas a decir, llevo mucho y han sido estos años muy duros, ¿no? Pero te invitaría a soñar y a no perder la esperanza.
1: Pues sí, a ver, todos los que nos hemos dedicado a la danza, como tú bien has dicho, es una disciplina muy dura, de mucho sacrificio, y yo siempre he sido una persona pues que he hecho muchas cosas y nunca he perdido la ilusión. Lo que pasa que cuando te pasa esto y luchar con tal monstruo como es la administración, la verdad que te deja agotada, yo estoy agotada. Soñar, pues sí que sueño con tener un espacio, que por poder tener mi espacio.
0: ¿Cómo sería ese espacio?
1: Pues sería pues más o menos como pues lo que tenía, para pues mis espejos, mis barras, mi tarima, un espacio donde poder tener los trajes bien, no como ahora que lo tengo alquilado en un trastero que está todo ahí a mogollón, y antes lo tenía todo perfectamente colocado, todo. Entonces pues sueño con eso, y con poder ensayar cuando necesitemos con mis chicas, no tener que estar dependiendo, y muy agradecida por una compañera que tiene escuela en Canillejas, que es la que pues alquilamos todo los días para poder ensayar, pero sueño
0: porque
1: con eso.
0: Porque tú mantienes tu compañía.
1: Sí, mantengo eso, una compañía que formé con alumnas que llevan conmigo toda la vida, varias son afectadas del metro también, y entonces es como, pues eso, cuando pasó todo esto, pues me decía, Nieves, por favor, tienes que seguir donde sea, hacemos lo que sea, vamos donde sea, pero no, necesitamos estar juntas, y la verdad que es las que me mantienen y las que me hacen seguir teniendo ilusión.
0: O sea, lo que se necesitaría es un espacio, ahora mismo estoy en Canillejas, pero un espacio donde podáis volver, es que a mí me parecería tan bonito, podáis volver a abrir la escuela, ¿no? Después de este periplo que yo entiendo que ha sido muy doloroso, muy tedioso, cuando te metes en tribunales, pues en fin, es una cosa bastante áspera y muchas veces muy desesperante y muy decepcionante también, pero siempre a pesar de todo hay que intentar seguir manteniendo la ilusión. Por eso te decía, visualízate de alguna forma en qué lugar te gustaría. 900-100-800, teléfono gratuito del programa, si alguien tiene o se le ocurre un espacio de estas características en algún lugar de Madrid y quiere llamar, a mí me encantaría ayudarte a construir, porque al final llamo la danza, siempre decimos, lo he dicho muchas veces en el programa, ¿no? Es la hermana pobre de las artes, ¿no? Es, pues tú vas a ver otro tipo de espectáculos, pero la hermana pobre es la danza, ¿no? Y por eso la reivindico mucho y la defiendo mucho, pues porque a mí también me hubiera encantado ser bailarina y haber pasado por el Conservatorio de Mariemma, que me parece, pues, un lugar maravilloso. Los artistas, los bailarines, tenéis eso, ¿no? Esa capacidad de resistencia, porque al final os han enseñado una técnica y una disciplina que es muy difícil de conseguir. Sí. Tú además estás especializada en danza española, entiendo que es escuela bolera, ¿no?
1: Sí, escuela bolera, folclore, danza estilizada, flamenco.
0: ¿Qué es para ti la danza? ¿Qué ha sido para ti la danza?
1: Pues la danza ha sido todo, porque hasta los momentos más duros es lo que me ha levantado y me ha hecho seguir adelante. Si no hubiera sido por la danza, yo creo que me hubiera hundido totalmente. Y es lo que ha hecho que siguiera, y gracias a mis chicas, y seguir adelante. Y bueno, pues eso también me ha hecho ser un poquito más dura, aunque a veces soy muy llorona también.
0: Pero llorar no es malo, ¿eh?
1: Sí.
0: Liberas cortisol.
1: Sí, total, últimamente, por desgracia, estoy llorando mucho. Pero sí, es lo que me ha hecho seguir adelante y no hundirme, la verdad.
0: Y sobre todo me imagino que el orgullo de haber dado carreras profesionales a chicas de San Fernando de Henares y también de fuera, que fuesen a tu escuela, y verlas que han construido una vida y que como tú también consiguieron terminar el conservatorio, que es una cosa muy complicada porque tienes que compaginarlo con los estudios ordinarios, ¿no? La enseñanza reglada obligatoria y exige muchas horas de disciplina de bailarinas que se comen un sándwich en un autobús porque salen pitando del instituto, se cogen un sándwich y se pasan 4 horas todas las tardes de esos 5 en un conservatorio, sí, sí. Y luego llega a casa a estudiar.
1: Sí, es muy duro y bueno, pero es una manera de fomentar la cultura, que tenemos una cultura en danza en este país, lo que pasa que, como tú has dicho, somos los últimos de las artes, y también es una manera de crear equipo, de crear familia. Yo sobre todo lo que estoy muy orgullosa de que he creado una familia, y cuando me pasa algo que pongo en las redes y recibo mensajes de alumnas que hace años que no veo y me dicen, Nieves, sigue, yo me acuerdo cuando era pequeña, iba contigo, qué feliz era. Pues eso digo, jolín, pues me llena saber que hay gente que se acuerda de mí, que me valora y que aunque no las vea están conmigo y me están sujetando y me están apoyando para que siga.
0: Has dicho tus redes, ¿dónde te podemos encontrar?
1: Pues en Instagram, en CIA Nieves Jiménez, en Facebook, Compañía de Danza,
0: o sea,
1: Nieves CIA, Jiménez.
0: Que es la abreviatura de compañía,
1: es, CIA Nieves Jiménez. Jiménez,
0: ¿vale?
1: Y ahí pues bueno, pues se ve lo que hacemos, lo que...
0: Y ahí te pueden escribir,
1: sí,
0: si te quieren proponer algo, un proyecto nuevo, reabrir en algún lugar de Madrid.
1: Eso es, estoy abierta a todo lo que las personas, que sé que hay mucha gente buena, muchísima, y es los que al final salimos adelante por las personas.
0: Fíjate, yo recuerdo, llevo 28 años en esta casa. Uno de mis años más felices fue un año que estuve en una escuela de danza haciendo flamenco y un poquito de clásico español. Uh-huh. Iba prácticamente todas las mañanas porque tenía otro turno, estaba en hora 25 con Carlos Llamas, y lo recuerdo como un año increíble. Porque iba a una escuela de danza como la que tú tenías, ¿no?
1: Sí.
0: Y eso, entiendo a estas alumnas que después te escriben y te llaman y te dicen, oye, gracias, porque recuerdo aquel tiempo como uno de los mejores momentos de mi vida.
1: Pues sí, porque al final la danza, aparte de ser ejercicio, obviamente, es cultura, pero luego al final es relaciones humanas, gente que va también pues para desahogarse, para olvidarse de su rutina diaria, del trabajo, y ahí pues el ratito que estás solo estás pensando en el pie, en el brazo, en la coreografía, y haces equipo, luego que haces, preparas la coreografía para hacerla en el final de curso, el traje que te vas a poner. Entonces al final, pues eso, haces familia y amistad. Y yo creo que tiene muchos valores, la danza tiene muchos valores.
0: Sin duda, la danza tiene muchos valores. Todo el mundo debería pasar en algún momento por alguna disciplina dancística. Nieves Jiménez Ortiz, titulada en danza española por el Real Conservatorio en Madrid, de Mariemma, directora de esta escuela, que la quieren buscar y le ofrecen opciones alternativas y ayudar a cumplir un sueño, que es el sueño de mucha gente, pues la tienen compañía, CIA, Nieves Jiménez, en Instagram y...
1: Sí. Y en Facebook, Compañía de Danza Nieves Jiménez. Y luego en la web, aunque pongan Compañía de Danza Nieves Jiménez, ahí salimos.
0: Muchísimas gracias, Nieves.
1: Gracias a vosotros.
0: Y ojalá puedas cumplir ese sueño.
1: Ojalá. Ojalá pudiera venir a contárselo.
0: ¿Por qué no? Nieves, gracias.
1: Gracias a vosotros.

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0: Les proponemos ahora adentrarnos en un mundo apasionante, a veces difícil de comprender, como es el de la física cuántica, pero si lo hacemos a través de una exposición, bueno, pues yo creo que todo se va a entender mucho mejor. En la exposición que está en la Fundación Telefónica y que se titula Revolución Cuántica, está nuestra compañera Paula Losada. Hola Paula, ¿qué tal?
1: ¿Qué tal, Marta? ¿Cómo estás?
0: Pues,
1: a ver, voy a tratar de que se entienda bien lo que aquí nos vamos a encontrar, porque es apabullante, ¿eh? Esto es una muestra que conjuga arte y ciencia, es un recorrido histórico que nos explica cómo hace más de un siglo ya una serie de descubrimientos, digamos, inesperados, fueron alterando lo que hasta el momento se tenía como los pilares de la ciencia moderna, ¿no? Se pudo sacar conclusiones sobre cómo se comportan las partículas más pequeñas del universo y a partir de ahí se empezó a cuestionar nociones como el espacio, el tiempo, la casualidad y la realidad, hasta tal punto que todo eso ha impulsado muy mucho el desarrollo de las tecnologías, bueno, que tenemos hoy a nuestra disposición, como son los transistores, el láser, el microondas, la resonancia magnética, las telecomunicaciones, ¿no? El quantum que estamos utilizando para hacer esta conexión es mecánica cuántica, ¿no? Y decía que esto es ciencia, pero también es arte, porque se nos presenta con instalaciones inmersivas, interactivas, hay vídeos, infografías, hay muchos lenguajes, ¿no?, en esta expo. Son 120 obras que explican no solo las consecuencias científicas y tecnológicas de la cuántica, sino también, importantísimo, las filosóficas. Y está conmigo la comisaria de la exposición, que es doctora en información y óptica cuántica, es Sonia Fernández Vidal. ¿Qué tal? ¿Cómo estás, Sonia?
2: Encantada de estar con vosotros.
1: Mira, la muestra la veis estructurado en 5 bloques, lo estábamos comentando antes. Hay uno que explica los principios, ¿no?, en los que se sustenta la mecánica cuántica, y como eres divulgadora científica, yo te voy a pedir que expliques de manera muy sencilla qué fue aquello que se descubrió y que dio un giro brutal a la ciencia tal y como se conocía a principios del siglo XX. ¿Cuál fue ese punto de inflexión?
2: Bueno, el punto de inflexión fue precisamente en 1900, cuando Max Planck nos introduce el cuanto. Pero esto nos trajo cosas muy extrañas, porque cuando los físicos empezaron a adentrarse en la esencia de la materia y a estudiar, como bien decías, las partículas más pequeñas incluso que los átomos, descubrieron que estas hacían cosas muy extrañas, antiintuitivas. Pueden atravesar paredes, estar en dos sitios simultáneamente, como ese gato que está vivo y muerto, que seduce mucho el imaginario colectivo. Pueden teleportarse, por ejemplo, usando ese entrelazamiento. Y todos estos principios de la física cuántica, bien lo decías, no simplemente es una revolución tecnológica. Yo me imagino que los científicos de aquellas debían llevar las manos a la cabeza y debían preguntarse, ¿qué diablos nos está intentando decir el universo con todas estas cosas tan extrañas?
0: Sonia, ¿qué tal? Hola.
2: Buenos días, ¿qué tal estáis?
0: Fíjate, entiendo que hayáis incluido en esta muestra algo que decía Paula, como son las connotaciones filosóficas de todo esto, porque la realidad, y esto muchas veces se utiliza de una forma un poco denigrante, buah, lo de la física cuántica. Digo, bueno, la realidad tal y como la conocemos, es decir, el tiempo y el espacio, es algo que la mecánica cuántica cuestiona y que está siendo utilizado también, podríamos decirlo, por determinadas corrientes espirituales para explicar cosas que no son fáciles de comprender o para justificar determinadas cosas, ¿no?
2: Bueno, efectivamente hay mucho abuso de lenguaje, que no, sobre todo cuando, bueno, afortunadamente las cosas se ponen de moda. Es bueno que la física cuántica se ponga de moda, pero eso también la hace débil a que se pueda utilizar de maneras completamente erróneas. Pero como lo cuántico parece todo tan extraño, en ella acaba siendo un saco donde se acaban metiendo todas las cosas extrañas, y también en este caso, por ejemplo, se ha usado como la medicina cuántica, incluso me llegaron a enviar el otro día un enlace que decían, mira, estos dicen que te curan cualquier mal por un universo paralelo si les ingresas no sé cuántos miles de dólares en su cuenta, ¿no? Yo digo, bueno, paralelo seguro, porque para listos mucho puncho no es, ¿no? Pero bueno, estos abusos, claro, como científicos pues nos duele, ¿no? Porque tiran atrás todo el trabajo de divulgación que estamos haciendo y que tan importante es, como porque como muy bien decía Paula, es la base de las tecnologías que estamos usando hoy en día, pero más importante las tecnologías que están por llevar. Y es importante que como ciudadanos conozcamos cuáles son las bases de estas tecnologías, precisamente para que podamos usarlas nosotros a ellos y no que las tecnologías nos usen a nosotros, algo que es un diálogo ético que ya existe hoy en día.
0: Y luego, oye, fíjate, porque en la exposición explicáis también lo de la segunda revolución cuántica. ¿Qué es esto? ¿Qué retos tenemos por delante?
2: Efectivamente, así como Paula decía muy bien, que la física cuántica ya la tenemos a nuestro alrededor con todos estos aparatos digitales, sistemas de comunicación, Internet no existiría. De hecho, ninguna de la tecnología digital existiría sin la física cuántica. Pero bien es cierto que estamos en el amanecer o en el inicio de un camino de una segunda revolución tecnológica cuántica. Pensar que hoy en día ya somos capaces de manipular átomos a nivel individual, somos capaces de hacer superposiciones cuánticas, ese gato que está vivo y muerto a la vez, ¿no? Pero en nuestros laboratorios, precisamente con esos qubits, ceros y unos simultáneamente en vez de ceros o unos que tenemos en computación clásica, o ese entrelazamiento que utilizamos también para la teleportación, pero ya lo controlamos en los laboratorios. Y eso nos está permitiendo hacer tecnologías como sensores y metrología cuántica, que eso ya se está aplicando incluso a la industria, sistemas de un internet cuántico con sistemas de encriptación seguras, algo que nos está empezando también a como sociedad a preocupar. Y quizás la guinda del pastel, que también seduce al imaginario colectivo, es ese deseado ordenador cuántico que tantas promesas nos abre, por ejemplo, de crear nuevos materiales, puede crear, por ejemplo, nuevos fármacos. Y bueno, hacer las predicciones, ¿no?, sobre todo si es del futuro, siempre es arriesgado. Pero bueno, son tecnologías prometedoras. O imagínate cuando colisionen áreas de conocimiento como la inteligencia artificial y esos ordenadores cuánticos, ¿no? Probablemente veremos un mundo tan distinto dentro de unos años que ni siquiera podremos imaginar.
3: Fíjate, hablando sobre los ordenadores cuánticos, decía José Ignacio Latorre, que le hemos visto aquí en un vídeo en esta exposición, bueno, es una voz autorizadísima, ¿no?, en el mundo de la física cuántica, que el hecho de que hayamos podido bajar a la escala de un átomo para manipularlo y conseguir que se comporte de determinada manera, para él era una hazaña superior a haber llegado a la Luna. No sé si tú estás de acuerdo.
2: Bueno, llegar a la Luna nos dio muchísima tecnología, ¿no? Además, fue un reto inspiracional extraordinario. Gracias a ello, todos los niños queríamos ser astronautas. Y yo pienso que eso es extraordinario. Mejor que querer ser TikToker hoy en día, ¿no? Al menos nos inspiró muy bien a una generación. Pero cierto es que el potencial que nos abre es un océano tan desconocido que es que a veces me genera esa sensación de desasosiego, ¿no? De ver el infinito o las infinitas posibilidades que se nos abren en el campo de esta computación, sobre todo hacer simulaciones de estados cuánticos.
3: Y si lo juntamos con la inteligencia artificial, ya de ahí pueden salir fuegos artificiales.
2: Imaginémonos, ¿no? A veces, mira, ahora que hablábamos de la carrera espacial, ¿no?, yo siempre pensaba, es muy digno también preguntarnos, ¿no?, bueno, ¿quién está en esta carrera? ¿No? De nuevo, vuelve a estar Estados Unidos, en el otro lado está China en este caso, ¿no? Y ahora incluso en Estados Unidos hay incluso empresas, eso cambia, ¿no? Y a veces me recuerda a otra carrera, que fue la del proyecto Manhattan contra el Club del Uranio, ¿no? Al final, si uno de los dos bloques acaba teniendo este ordenador cuántico antes, pues podrá desencriptar las informaciones que los gobiernos guardan muy celosamente, podrá crear nuevos materiales o fármacos para bien y para mal distintos. Durante un tiempo tendrá una ventaja geopolítica extremadamente fuerte, ¿no? Por eso también pienso que fíjate que hablar de ordenadores y estas tecnologías cuánticas, al fin y al cabo, no es ciencia ficción de la hora del recreo. Yo creo que es política del siglo XXI, ¿no? Y es importante que, bueno, si nuestras sociedades están tan intrincadas y basadas en ciencia y tecnología y la ciudadanía ignora cómo funcionan estas ciencias y tecnologías, bueno, eso es una mezcla explosiva que más nos vale evitar.
0: Si yo, esto es una pregunta compleja, pero si yo te pregunto, Sonia, si según la mecánica cuántica podremos terminar estando en dos lugares a la vez, como lo del gato que lo hemos visto tantas veces, ¿tú qué me dirías?
2: Bueno, por desgracia, es una muy buena pregunta, porque si las partículas fundamentales lo pueden hacer, diablos, yo que estoy hecho de estas partículas fundamentales, ¿verdad que no estaría nada mal que estuviésemos aquí y en Hawái tomando el sol simultáneamente o teleportarnos para evitar los atascos del centro de Madrid? Sin embargo, hay como una frontera que es una pregunta, por eso es una pregunta muy buena, todavía es una pregunta abierta. Ni siquiera nosotros sabemos cómo se hace esa transición del mundo microscópico, donde funcionan las leyes del mundo cuántico, al mundo macroscópico, ¿no? Nosotros no podemos hacer estas proezas, también por eso nos es tan antiintuitivo, ¿no? Y ese concepto de la realidad, ese gato que está vivo y muerto simultáneamente, son cosas que nos chocan completamente, ¿no? Antes lo decía Paula, no solo fue la cuántica una fuente de tecnologías extraordinarias, sino que también nuestra cosmovisión cambió. Esto lo experimentamos también aquí en Revolución Cuántica, porque iniciamos con esa física clásica, con ese universo que es como si fuese una gran máquina, ¿no? Y absolutamente todos los resultados de los fenómenos son el movimiento de los engranajes de ese reloj suizo perfecto, y pasamos a un universo cuántico en el que el simple hecho de hacerle una pregunta, es decir, hacer un experimento con una partícula cuántica, solo eso ya está cambiando, determinando cuál es el resultado de ese experimento. Diablos, las bases de la ciencia, de qué son las cosas en realidad, ¿no? Cuando Einstein y Bohr discutían, bueno, ¿qué es la luz? ¿Una onda o una partícula? Si le preguntas si es una onda, te dice que es una onda, y si le preguntas si es una partícula, te responde que es una partícula cuando haces un experimento. Pero diablos, ¿y cuando no haces el experimento, qué es? ¿No? Y la frase de Einstein que decía, bueno, me gusta pensar que la luna está ahí cuando no la estoy mirando. ¿No? Pone en jaque completamente también nuestra intuición de lo que es la realidad.
0: Y para terminar, como esto es una muestra interactiva e inmersiva, yo te voy a pedir que nos describas algunas de las instalaciones que nos vamos a poder encontrar.
2: Si hay un experimento probablemente que pone en jaque esta intuición de la realidad, ¿no? Esto que discutíamos ahora, tenemos un experimento de la doble ranura a nivel cuántico en el que podremos experimentar cómo un electrón se desdobla en dos, pasa a ser una onda de posibilidades y pasa por dos caminos simultáneamente, ¿no? Podrás experimentar eso en un experimento que es el de la doble ranura, muy conocida para alguno que ya se ha dicho en la divulgación científica, y lo podrán manipular, tocar, ver qué ocurre cuando quieren saber por cuál de las dos ha pasado y cómo se comporta, pasa de ser onda a ser partícula a la vez, y poner en jaque esa intuición de qué es la realidad. Pues ese interactivo del experimento de la doble ranura cuántico, podrán jugar con él en estos interactivos. Y yo creo que ahí, si nadie sale mareado después de esa experiencia, ¿no? Es casi imposible.
1: Y después he de decir que la exposición termina con una cuenta atrás inquietante de menos de 1000 días, que son el tiempo que Google prevé que vamos a tener un ordenador cuántico funcional. Y esto nos da un poquito de miedo.
2: Bueno, lo comentábamos antes, ¿no? ¿Quién será el que lo consiga en el momento que se consiga? Todas estas transacciones encriptadas que tenemos hoy en día, pues quedarán completamente al descubierto, ¿no? Cierto es que las empresas ya están empezando a prepararse en una encriptación post-cuántica. Es decir, es una problemática que ya nos estamos preocupando en ello.
0: Pero bueno, cinematográfico todo esto.
2: Es ciencia ficción total. Totalmente. Pero bueno, claro, asusta que digan ya 2029 porque parece que el tiempo, ¿no? Y la relatividad de Einstein esto también, se nos está acortando. Es decir, los cambios y los avances realmente están siendo exponenciales y la realidad cuántica la tenemos aquí. La revolución ha empezado, esta revolución cuántica, y no podremos pararla. Por lo tanto, como ciudadanos os invito a participar en ella y a vivir esta experiencia que nos ofrece Fundación Telefónica.
0: Pues lo tenemos aquí al lado, en la Fundación Telefónica, al lado de la radio, aquí en la Gran Vía. Sonia Fernández Vidal, divulgadora científica y comisaria de esta exposición Revolución Cuántica. Me alegro mucho de haber coincidido con usted en
2: Igualmente,
0: este tiempo y en este espacio.
2: Este
0: que
2: espacio.
0: Podría no ser ni este tiempo ni este espacio.
2: Y puede ser que
0: o
2: estemos aquí en un universo y en otro universo, ¿no?
0: Sí.
2: ¿Quién sabe?
0: Me está haciendo un gesto Fermín Agustí, nuestro productor, y me dice, me está explotando la cabeza.
2: La cabeza.
0: Un poco también. Porque esta entrevista puede que ni siquiera haya ocurrido. Sonia, gracias. Y Paula Losada, lo mismo, que me alegro de coincidir contigo cada día en este tiempo y en este espacio que es la redacción de la cadena SER, ¿o no?
1: Y quién sabe si en otros lugares paralelos.
0: Y quién sabe si paralelamente estamos viviendo otras vidas, Paula, en otro tipo de circunstancias.
1: Bueno, me va a explotar a mí también la cabeza.
0: Cuídate, Paula.

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0: La Universidad Complutense ya ha presentado la programación de su 39ª edición de los cursos de verano, una de las citas académicas más importantes de nuestro país. Este año se va a celebrar del 29 de junio al 24 de julio con una oferta de 82 cursos, más de una veintena de actividades culturales que se van a repartir entre San Lorenzo del Escorial y una amplia red de sedes nacionales e internacionales, porque por primera vez desembarcan en Harvard. Nos acompaña Natalia Abuin Vences, ella es vicerrectora de comunicación de la Complu. Es que yo lo llamo así, Natalia, ¿qué tal? Hola.
1: Hola, buenas tardes.
0: Ya sé que eres la vicerrectora, pero es que para mí es la Complu.
1: Y para mí también.
0: Y para mucha gente,
1: que...
0: ¿no? Directora también de los cursos de verano. Cuéntanos, porque en esta edición siempre venís al programa, cada vez que se presentan los cursos, para contarles a los oyentes lo que se van a encontrar en los cursos de verano de la Complu. De la Complu, una de las claves principales de estos cursos es la internacionalización. A ver, ¿qué habéis hecho?
1: Bueno, este año... por primera vez, este año es nuestra 39 edición y por primera vez van a salir los cursos de España. Vamos a tener una primera experiencia en el Real Colegio Complutense en Harvard, un curso sobre inteligencia artificial y salud, pero además seguimos ampliando sedes tanto en la ciudad de Madrid como fuera de la Comunidad de Madrid. Siempre nuestro núcleo central va a ser San Lorenzo del Escorial, que es lo que da sentido a nuestros cursos.
0: Ese es el corazón.
1: Es el corazón, pero a partir de ahí nos expandimos para que todo aquel que quiera y no pueda venir a Madrid tenga la oportunidad de disfrutar de la experiencia complutense, de los cursos de verano. Entonces, hemos ampliado sedes fuera de Madrid, mantenemos Astorga, Zaragoza y se incorpora La Laguna y también nuevas sedes dentro de la ciudad de Madrid. Al Ateneo, Caixa Forum, Hipódromo de la Zarzuela, se une la Fundación Ortega Marañón... el Museo de América y
0: el Thyssen también,
1: el Thyssen,
0: creo que
1: el Prado, la sede central del notariado.
0: Este año vais con todo.
1: Más de 20 sedes, es decir, la oferta es enorme, así que no hay excusa para no asistir a los cursos de verano complutense.
0: Y que nos vamos a encontrar ahí distribuido desde el corazón que es San Lorenzo del Escorial, a Harvard, al Thyssen, al Prado, al Ateneo.
1: Bueno, más de 80 cursos, como decías, de todas las áreas, ciencias de la salud, ciencias sociales, artes y humanidades, ciencias experimentales. Como todos los años vamos a tratar los temas que están encima de la actualidad: geopolítica, inteligencia artificial, salud mental, sostenibilidad. Esos son algunos de los ejes estratégicos de esta edición y además todos estos temas van a ser abordados por los protagonistas y por los actores que más saben de estas temáticas. La razón de ser de nuestros cursos es que los asistentes puedan debatir y departir con los protagonistas de la actualidad y tengan la oportunidad de preguntar y de compartir espacio con expertos y de hacer verdadera transferencia de conocimiento a la sociedad.
0: ¿En qué se han convertido los cursos de verano de la Complu?
1: Bueno, se han convertido en el corazón del verano, no solo madrileño, sino yo creo que también a nivel nacional. Son un punto de encuentro de numerosos asistentes nacionales e internacionales y un punto de encuentro de expertos que no solo hablan de los problemas, sino que proponen soluciones a los temas de actualidad. Y eso es fundamental porque de los cursos de verano salen propuestas, salen ideas y salen soluciones que luego se materializan en proyectos y en acciones que se desarrollan a lo largo del año. Y por lo tanto, los cursos de verano de la Complutense son una de nuestras joyas de la corona. Este año es la 39 edición, el año que viene cumplimos 40 y estamos muy orgullosos.
0: Imagínate, 40 años, ¿no?
1: 40 años. Y además, una anécdota muy curiosa es que nuestro Real Colegio Complutense en Harvard comparte algo con los cursos de verano. Uh-huh. Y por eso también nos ha encantado hacer ese puente y que sea la primera sede internacional. Y es que los fundó el rector Villapalos. Uh-huh. Tanto el Real Colegio como los cursos de verano los fundó el rector Villapalos. Y entonces extender este puente y que la primera sede internacional sea el Real Colegio es muy especial para la Complutense y para los cursos de verano.
0: Claro, bueno, yo le recuerdo, yo llegué a conocerle y traté con él cuando hacía formación política con Gallardón y luego él fue consejero, que venía además de la Complutense, ¿no? ¿En Harvard qué va a haber? Es decir, para los alumnos que estén por ahí y se quieran apuntar los cursos de la Complu en Harvard, ¿cuál va a ser la oferta?
1: Bueno, es una jornada de un día donde expertos en inteligencia artificial y salud van a abordar este tema. Es necesario resaltar que este curso puede también atenderse en modalidad online. Pueden asistir aquellas personas que lo deseen, y va a haber mucho asistente, pensad que en nuestro Real Colegio pues hay muchos investigadores y gente de la Universidad de Harvard. Es un colegio muy activo en actividades, pero también queríamos que aquellas personas que no se puedan desplazar o no tengan la oportunidad puedan asistir a este curso y, por lo tanto, podrá seguirse en modalidad online.
0: Y luego, no hemos hablado, el país invitado es Dinamarca.
1: El país invitado es Dinamarca, estamos muy orgullosos. Va a ofrecer un ciclo de cine y algunas actividades gastronómicas, todo esto en San Lorenzo del Escorial. Y bueno, estamos encantados de tenerles con nosotros, y como siempre el país invitado nos acerca a su cultura, sus tradiciones, y es un placer tener a Dinamarca. Hemos contado con el embajador en la presentación de los cursos y estará con nosotros también en la inauguración, que será el 29 de junio.
0: Qué bien. Y fíjate, Natalia, porque los cursos de verano del Escorial no solo son un espacio de formación, sino que también hay debate. Esto es importantísimo en un tiempo como este, porque en la sociedad de hoy tan polarizada tienen un papel fundamental estos cursos para centrar el foco, poner luz, acabar con fake news, con bulos, en fin, en un tiempo en donde qué es verdad y qué es mentira es a veces difícil distinguirlo. Yo creo que en este lugar, desde el ámbito académico, por unos cursos de verano, algo como más lúdico y más relajado, también se puede contribuir a todo esto, ¿no?
1: Efectivamente, son una de la esencia de los cursos, que se pueda debatir en un ámbito académico, con argumentos, con razones y dejando de lado todo lo que es desinformación y fake news que hoy en día pues inundan nuestro entorno e intoxican. Entonces, digamos que los cursos de verano son un espacio libre de desinformación.
0: Sí. Oxígeno. ¿Dónde podemos encontrar más información, Natalia? Quien se quiera apuntar, acudir a los que hay en Madrid, en San Lorenzo, o acercarse al Ateneo, al Thyssen, al Museo de América.
1: Bueno, nuestra página web, cursosdeverano.ucm.es, y os quiero recordar que se pueden pedir becas hasta el 31 de mayo.
0: Pues Natalia Abuimbences, vicerrectora de Comunicación de la Universidad Complutense de Madrid, no nos podemos quedar fuera. También se pueden pedir becas, ahí lo tienen todo, en la web de la Universidad Complutense, la universidad presencial más importante de España. Me encanta decirlo.
1: A mí también, y a mí escucharlo y decirlo
0: es que
1: también.
0: Yo estoy muy vinculada a la Complu. Los últimos debates de rectores los he moderado en los últimos 8 años y siempre me hace una ilusión volver ahí al campus de la Complu enorme.
1: Pues invitada quedas.
0: Pues Natalia Abuin, directora de los cursos de verano y vicerrectora de comunicación de la Complu. Gracias, enhorabuena y que vaya muy bien.
1: Gracias a vosotros.

Volvemos mañana a partir de las 12:20 en la técnica. Carlos Nicolás, Juan Carlos Fernández, Juan Hurtado y Fernando Martín. Y en la producción, Fermín Agustí. Volvemos mañana con más. Adiós.

0: Son las 2, la 1 en Canarias. 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
1: ¿Qué tal? Buenas tardes. La justicia sitúa a Rodríguez Zapatero como el líder de una estructura estable de tráfico de influencias. Así se recoge en el sumario del caso Plus Ultra, cuyo secreto se ha levantado esta mañana y que nos deja por primera vez en la historia un expresidente del gobierno imputado por organización criminal, tráfico de influencias y falsedad documental por el papel que supuestamente jugó Zapatero en el rescate de la compañía. Última hora, Isabel Vega, ¿qué tal? Muy buenas tardes.
2: ¿Qué tal, Casal? Sí, el juez sitúa a Zapatero al frente de una estructura estable y jerarquizada de tráfico de influencias en la que habría aportado su agenda para conseguir decisiones favorables a terceros, como el rescate de Plus Ultra. Esto a cambio de un beneficio económico que se disimulaba con contratos de consultoría para su amigo Julio Martínez o se escondía. El magistrado apunta que el expresidente impartió instrucciones para crear una sociedad offshore en Dubái que debía canalizar el 1% del rescate de la aerolínea. La UDF ha registrado hoy su oficina y la empresa de sus hijas. Está citado a declarar el próximo 2 de junio.
1: Sí, son los detalles de ese sumario que podéis leer ya en la portada de cadenaser.com, edición especial de Hora 14, en la que vamos a analizar esta decisión que supone un verdadero terremoto político que arrasa con todo, especialmente con la resaca de las andaluzas y que se convierte en la noticia del día en mayúsculas. La UDEF, en efecto, está registrando desde primera hora la oficina de Zapatero en la calle Ferraz y también otras tres empresas que están relacionadas con esta operación, entre ellas la empresa de las hijas de Zapatero. En esa calle de Madrid, en Ferraz, a escasos metros de la sede nacional del PSOE, está Joan Gimeno. ¿Qué tal? Muy buenas tardes.
3: ¿Qué tal? Buenas tardes. Sí, aquí continúa el registro. Van más de 4 horas desde que han llegado los primeros agentes al despacho del expresidente Zapatero. La foto clave de la mañana es la de 3 agentes del Grupo Operativo de Intervenciones Técnicas de la Policía, el GOIT, que se han marchado con 4 maletines en un coche negro que estaba aquí en la puerta. Uno de los maletines, una caja de herramientas con material que suele utilizar esta unidad de la Policía Nacional especializada en registros complejos y con un alto grado de tecnología y mecánica para buscar objetos muy ocultos. El registro continúa y no es el único. Ha habido registros en otras 3 empresas, una de ellas la vinculada a las hijas del expresidente y en la sede de 2 mercantiles que, según fuentes de la investigación, han realizado pagos a Análisis Relevante, que es la asesoría vinculada a Julio Martínez.
1: Sí, hay media. Explicamos bien que busca en esas sedes la policía, el papel que ha jugado Análisis Relevante, de la que cobró Zapatero por labores de asesoramiento. Dibujamos el perfil de ese empresario, de Julio Martínez, y vamos a recordar lo que ha venido diciendo Zapatero sobre este tema en los últimos meses, negando cualquier relación con Plus Ultra y desvinculando esos cobros de la operación de rescate de la compañía en plena pandemia. 2 de la tarde y 3 minutos. Pedro

0: a su ejecutiva un mensaje de respaldo sin fisuras, de respaldo al expresidente del gobierno Zapatero, el PSOE desliza la idea de un caso de lawfare y carga contra la derecha, que ha salido en tromba esta mañana. Primero, vamos con el PSOE. Guillermo Lerma, tal y como hemos avanzado aquí en la SER a la una de la tarde, Pedro Sánchez ha hablado ya con el expresidente del gobierno, con el expresidente Zapatero. Lerma, ¿qué tal? Muy buenas tardes.
1: ¿Qué tal? Buenas tardes. Sí, tanto Sánchez como otros miembros del ejecutivo han podido hablar con el expresidente del gobierno en privado. En el ejecutivo hablan de malestar profundo por lo que creen que, pese a la investigación, es una operación orquestada de la derecha judicial para hacer caer al gobierno de coalición, tocando al que es uno de sus referentes políticos. El impacto en el PSOE es absoluto, también el cierre de filas de la dirección. La secretaria de organización ha escrito un mensaje en redes sociales asegurando que todo esto responde al llamamiento de José María Aznar, el que pueda hacer que haga algo, a lo que se ha referido también hace unos minutos el portavoz socialista Patxi López.
2: Acabamos de oír a la portavoz del Grupo Parlamentario Popular decir que ellos creen y respetan la presunción de inocencia, pero que Zapatero es culpable de absolutamente todo lo que se les ocurra, de todo. Y es que desde que alguien dijo aquello de que el que pueda hacer que haga, se han hecho demasiadas cosas.
1: El presidente del gobierno, Casal, como hemos contado aquí en la SER, ha enviado un mensaje a los miembros de la Comisión Ejecutiva Federal en el que pone en valor el legado de Zapatero y pide que hoy más que nunca el partido se reafirme en la tarea de seguir luchando para avanzar en nuestro país.
0: Sumamos a esto la reacción desde la rueda de prensa posterior al Consejo de Ministros de la ministra portavoz, preguntas para Elma Saiz apelando a la presunción de inocencia.
3: Respeto a la justicia, que la justicia haga justicia, pero sin perder nunca de vista ese principio fundamental. Y desde esta mesa lo que sí también quiero compartir es que quiero recordar que el origen de esta investigación es una denuncia de una organización ultra como Manos Limpias.
0: En el PP acaba de pronunciarse también desde el Congreso su portavoz, Esther Muñoz, habla de una organización criminal en lo económico y en lo moral en referencia al PSOE. Estamos en el Congreso, última hora. Julia Molina, buenas tardes.
4: Buenas tardes. El PP mira directamente a Sánchez, lo acusan de estar detrás de los delitos que se le imputan a Zapatero, así que le piden una comparecencia urgente para dar explicaciones e insisten en que está acorralado.
5: Zapatero hoy no estaría imputado si Sánchez no hubiese puesto a su servicio al gobierno de España. En estos momentos no hay ningún partido más radical que el Partido Socialista. Es una organización criminal en lo económico y en lo moral.
4: Génova dice que la imputación no les produce sorpresa. Presumen de llevar años poniendo en duda el rescate de Plus Ultra, pero hacen oídos sordos a la petición de Vox para que presenten una moción de censura. Insisten en el PP en que es Sánchez quien debe dar un paso atrás y convocar elecciones y ponen la responsabilidad sobre los socios, a quienes piden que dejen de tragar, decía hace unos minutos Muñoz, con la corrupción.
0: Y hoy sí ha reaparecido Isabel Díaz Ayuso, que tras su polémica gira por México ha hablado en referencia a Zapatero de escándalo internacional.
6: Me parece increíble que también hayamos escuchado lo del no pararán. ¿Qué pasa? Que también los jueces son fachas, todo el mundo es facha, hay lawfare, España no es un estado de derecho, o es lo que pretenden que no sea. No sé, cuestionar el trabajo que están realizando la justicia en este caso. Me parece terrible y propio de un gobierno populista. También van a poner en tela de juicio las investigaciones internacionales, al resto de los organismos. Yo creo que ha llegado el momento de explicaciones, de ver qué está pasando, transparencia, y que ya un asunto como el de Plus Ultra, que lo sabe el mundo entero, pues llegue a su fin y se conozca qué hay exactamente ahí.
0: Su jefe de gabinete, Miguel Ángel Rodríguez, ha escrito en redes sociales: Zapatero, pa'lante. Con Isabel Vega, a y media, respondemos a todas las preguntas y quedamos pendientes de todas las reacciones que se siguen produciendo en las ruedas de prensa en el Congreso de los Diputados. También vamos a analizar la decisión que se produce, recordemos, tras las andaluzas con el magistrado Joaquín Bosch aquí en Hora 14. Ya digo que todo esto se come el resto de la crónica del día, que salvando las distancias tiene otro nombre propio, el de Jonathan Andic, el hijo del fundador de Mango. Y de esta manera, esposado, ha llegado hace unos minutos a los juzgados de Martorell tras su detención a primera hora por parte de los Mossos y por su relación con la muerte de su padre. Inicialmente, por un accidente durante un paseo en la montaña. En los juzgados está Andrea Villoria. Buena tarde.
7: Buena tarde. Sí, Jonathan Andic, el hijo del fundador de Mango, sigue todavía en el juzgado de Martorell en la comparecencia ante la jueza que le investiga por homicidio por la muerte de su padre tras año y medio de investigación. Ha llegado custodiado por los Mossos, esposado por la espalda. Minutos antes llegaba también al juzgado la fiscal del caso, especialista en homicidios, y los investigadores de los Mossos, que acarreaban con ellos una caja de cartón llena de los folios del atestado que recopila las contradicciones en su versión sobre el suceso. La familia Andic acaba de lanzar un comunicado en el que defiende la inocencia de Jonathan Andic y pide que se respete su presunción de inocencia.
0: 2:08, nos vamos ya hasta la redacción de informativos.
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0: ediciones informativas de este martes. Javier Liébana, ¿qué tal? Muy buenas tardes.
1: ¿Qué tal, Casal? Buenas tardes. La periodista que comió con Carlos Mazón el día de la Dana, Maribel Vilaplana, ha rechazado contestar a las preguntas esta mañana en la comisión de investigación de esta tragedia en el Congreso. Vilaplana se ha limitado a decir que ya respondió ante la jueza de Catarroja, ha remarcado que no tenía ninguna responsabilidad política y ha roto a llorar.
2: Se ha dicho tanto sin decir y se ha dicho después explícitamente tantas barbaridades que no le doy a pasar a nadie. Es muy difícil salir a la calle, no derrumbarte. Es que no quiero entrar en eso porque, ¿sabe qué pasa? Que después entonces parezco que yo estoy asumiendo un victimismo que es lo último que quiero.
1: Además, el presidente de la Generalitat, Salvador Illa, y el de Esquerra Republicana, Oriol Junqueras, han firmado esta mañana el acuerdo para aprobar los presupuestos catalanes, que serán los primeros que tendrá el actual gobierno. Ahora solo falta el sí definitivo de los comuns, que ya estaba cerrado. Y un último apunte que se acaba de conocer: el Parlamento Europeo le ha quitado la inmunidad parlamentaria al ultralvice Pérez para que el Tribunal Supremo le pueda juzgar por presunta financiación ilegal de su partido por recibir 100.000 euros de un empresario de criptomonedas encarcelado por fraude. Es la segunda vez, Casal, que el Europarlamento se la retira, la primera para ser enjuiciado por acosar a un fiscal.
0: Completamos la portada con el tiempo. Desde hoy ya se nota y bastante la subida de temperaturas. Jordi Carbó.
3: El sol continuará luciendo durante toda la tarde en la mayor parte del país, dando lugar a un ambiente más cálido que los últimos días. Máximas alrededor de los 25 grados será lo más habitual en el interior y cerca de los 30 en el Valle del Guadalquivir o en el interior de las provincias de Valencia, Alicante y Murcia, donde menos subirá la temperatura en puntos costeros, pero igualmente ambiente muy suave el sol. Ambiente fresco en Galicia, donde todavía tendremos nubes y alguna llovizna. En el Pirineo más oriental, en Cataluña, algunas tormentas descargarán con fuerte intensidad durante la tarde.
0: Pues arrancamos esta edición especial de Hora 14 con la producción de Minerva Marcos y con Elena Sánchez y Carlos Nicolás en el control de sonido. Son las 2 de la tarde y 10 minutos.
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5: Hola, buenas tardes.
6: Confirmado el corte del suministro total, los niveles están prácticamente a cero, las balizas que se han puesto abajo en zona caliente están bajando del 10%, por lo tanto, ahí manteneros a la espera, pero vamos a hacer una segunda comprobación.
5: Así se ha vivido en el centro de emergencias. Hasta 18 estaciones de metro de tres líneas diferentes están sin servicio a esta hora por la rotura de una tubería de gas durante las obras de modernización de la estación de ventas. Poco después de las 10 de la mañana, varias estaciones han tenido que ser desalojadas y se desplegaba un enorme dispositivo de las emergencias madrileñas.
7: Me he encontrado pues un montón de ambulancias y de bomberos y todo cerrado.
8: Está cortada la línea 2, la línea 5 está cortada, no puedo llegar a nada, los buses están petados. Llevo 2 horas yendo y viniendo.
9: Ya venía colapsado. El metro ocupa como el tamaño de 4 autobuses, entonces está súper colapsado. La gente está esperando y está bastante difícil.
5: La incidencia ha ido creciendo conforme el gas se extendía por los túneles del metro. La buena noticia es que no ha habido heridos y que, según el consejero de Transportes, Jorge Rodrigo, no hay riesgo para la población. La mala noticia es el caos de movilidad que ha provocado, con multitudes saliendo del metro en busca de autobuses y el corte de la calle Alcalá para evitar el colapso en superficie. La situación ha ido variando a lo largo de la mañana en la ciudad. Vamos a saber cómo está a esta hora la circulación. Gabinete de Tráfico del Ayuntamiento de Madrid, Charo Alcázar, buenas tardes.
10: Buenas tardes, Cristina. Pues de nuevo se vuelve a cortar la calle de Alcalá entre la plaza de Manuel Becerra y el puente de ventas en ambos sentidos y todos sus accesos desde la M30, lo que complica la situación a esta hora de mediodía en la propia M30, muy retenida desde el nudo de Costa Rica por un lado y por otro desde Moratalaz. Se recomienda evitar la zona en la medida de lo posible. Por otro lado, se van intensificando entradas como la A1 hacia el nudo de Manoteras de M30, el nudo norte hacia el Paseo de la Castellana o la salida por Santa María de la Cabeza desde el puente de Praga.
5: Gracias, Charo. Enseguida vamos a ir al epicentro de esa incidencia de metro. Antes vamos a completar este avance y lo hacemos ahora con la información del tráfico, pero en las carreteras. DGT, Darío Carnicero, buenas tardes.
11: Buenas tardes. A esta hora se complica la circulación en la entrada a Madrid por la A1 a la altura de San Chinarro y Las Tablas, en la A2 en Torrejón de Ardoz. Retenciones además en la salida por la A3 en Rivas y en la 42 en Parla. Y se complica la circulación en la M40 en los entornos de Coslada, Vicálvaro y Moratalaz. Todo ello en dirección a la autovía de Valencia.
5: Y la previsión del tiempo con Jordi Carbó.
3: A esta hora la temperatura ya se sitúa alrededor de los 25 grados en la mayor parte de la Comunidad de Madrid y todavía puede subir 2 o 3 grados más, de manera que esta tarde ya llegará a hacer un poco de calor. De momento moderado, pero el sol se notará, también teniendo presente que durante la tarde va a soplar un poco de viento hasta que llegue la noche y va a hacer más amable este calor. Continuará haciendo sol todo lo que queda de tarde, como mucho algunas nubes quedarán un tono blanquecino al cielo, no llegarán a hacer sombra. Y se confirma que los próximos días ya tendremos temperaturas plenamente veraniegas, sobre todo durante las tardes. Mañana ya nos acercaremos a los 30 grados, a partir del jueves lo superaremos. Con mucho más sol que hoy, el tiempo será radiante.
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16: Se ha producido la rotura, como digo, de una tubería y esta incidencia está afectando actualmente y en este momento a 3 líneas de metro, en este caso a la línea 2, a la línea 5 y también a la circular, que es la que utilizan la mayor parte de los madrileños. Por parte de Metro de Madrid y todos los servicios técnicos, incluso bomberos del Ayuntamiento de Madrid, están trabajando para solucionar esa incidencia, ese escape de gas lo antes posible y desde luego poder retomar cuanto antes el funcionamiento normal de todas las líneas de metro que ahora mismo se encuentran afectadas.
5: Explicaba este mediodía el consejero de Transportes, Jorge Rodrigo, la rotura de una tubería de gas durante las obras de modernización que se están llevando a cabo en la estación de Metro de Ventas ha afectado al servicio de forma paulatina según avanzaba el gas por los túneles, más estaciones cerradas. Ahora mismo 3 de las principales líneas del metro siguen afectadas. Vamos a la Plaza de las Ventas, ahí está Javier Alonso, buenas tardes.
17: ¿Qué tal? Buenas tardes. La última hora aquí es que se ha podido restablecer el servicio en la línea 6, aunque los trenes no efectúan parada de momento en la estación de Manuel Becerra. A esta hora los cortes de servicio siguen afectando a otras 2 líneas de metro. Está cortada la línea 2 entre Alsacia y Goya, también la línea 5 entre Quintana y Rubén Darío. La interrupción del servicio, además, Cristina, va para largo. Se estima que no pueda restablecerse completamente en por lo menos 2 horas. A este dispositivo se acaba de acercar el consejero delegado de Metro, Ignacio Vázquez, para supervisar estos trabajos. Ahora mismo, según nos cuentan, efectivos de bomberos trabajan en el interior de la estación para tratar de evacuar la bolsa de gas y se están haciendo tareas de ventilación en los túneles. Se ha reducido ya tanto el despliegue de equipos de emergencias como el cordón de seguridad en torno a esta estación. No obstante, recordamos que la Policía Municipal acaba de volver a cortar el tráfico en la calle Alcalá en ambos sentidos, entre la Plaza de Manuel Becerra y el Puente de Ventas, que se ha convertido en una auténtica ratonera para muchos conductores esta mañana. Tampoco se puede acceder a esta calle, a la calle Alcalá, desde la M30. Estos cortes de tráfico obligan a esta hora a desviar también 7 líneas de autobuses de la MT.
5: Gracias, Javier. Pues esa es la última hora. Restablecido el servicio de la línea 6 de metro, aunque sigue sin hacer parada en la estación de Manuel Becerra. Continúa parcialmente suspendido el servicio de la línea 2 y de la línea 5. Como decíamos al inicio, no ha habido heridos y, según el consejero de Transportes, Jorge Rodrigo, no hay riesgo para la población.
16: En un primer momento, cuando ha olido a gas, hemos desalojado las estaciones que olían a gas por mayor seguridad, pero bueno, no corre peligro en este momento ningún ciudadano, por lo tanto, en el momento en que se controle la situación, y si no me equivoco, se tiene que vaciar parte de las tuberías que todavía disponen de alguna cantidad de gas, se repondrán las tuberías nuevas y se pondrá en funcionamiento cuanto antes todo el sistema de la red de Metro de Madrid. No hay ningún riesgo ahora mismo, está garantizada la seguridad de las personas.
5: El Ayuntamiento de la capital, por su parte, ha convocado esta mañana una reunión de urgencia del Centro de Coordinación de Seguridad y Emergencias.
18: En la calle Santa Prisca, con la avenida Cortés Corbera.
5: Reunión presidida por la vicealcaldesa Inma Sanz, en previsión de cualquier incidencia que hubiera que atender, empezando por la movilidad en superficie, porque, como venimos contando, se ha tenido que cortar y está cortada en este momento la calle Alcalá con la Plaza de las Ventas y también desde todos los accesos desde la M30. Una reunión, la de las emergencias madrileñas, que ha explicado esta mañana el alcalde Almeida.
19: Hemos tomado medidas alternativas de movilidad para tratar de paliar los perjuicios que se están causando, aunque también estamos en este momento activado el plan correspondiente que tenemos en el Ayuntamiento de Madrid, en el CISEM, con la vicealcaldesa allí a la cabeza y monitorizando toda la situación.
5: De momento sigue suspendido, como decimos, parcialmente el servicio de las líneas de metro 2 y 5 y se ha restablecido ya el de la línea 6, aunque sigue sin hacer parada en la estación de Manuel Becerra. Seguimos muy pendientes de esta incidencia en metro. Son las 2 de la tarde y 18 minutos. Seguimos.
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5: Vamos ya con un asunto que hemos adelantado esta mañana en la cadena SER en Madrid. Joaquín Leguina, el presidente de la Cámara de Cuentas, ha remitido una carta a los diputados de la Asamblea quejándose por el enorme volumen de asuntos que trasladan al organismo, que recordemos, es el encargado de fiscalizar qué se hace con el dinero público de la comunidad. Leguina, expresidente socialista y propuesto para su actual cargo por Ayuso, dice que no dan abasto. Más Madrid ha pedido ya su dimisión. Gerard Salom.
26: Más Madrid lo hace después de que ayer Leguina remitiese una carta a los diputados de la Asamblea en la que se puede leer: la realización de más de 30 solicitudes de fiscalizaciones es simplemente imposible. Se deberían adecuar las peticiones a las posibilidades reales de trabajo de la Cámara de Cuentas. Dejaba por escrito Leguina, presidente del organismo encargado de fiscalizar qué se hace con el dinero público en la Comunidad de Madrid. También asegura en la carta que sería necesario incrementar el personal y los recursos para atender todas las peticiones. Desde Más Madrid denuncian que Leguina, con estas declaraciones, refleja que desconoce cuáles son sus funciones. Manuela Bergerot.
27: Vale la pena preguntarse si sirve de algo mantener al señor Leguina con un sueldo público de 125.000 euros al año si cada vez que tiene que trabajar se va a quejar al presidente de la Asamblea y va a decir que no puede ejercer sus atribuciones. Queda claro que a Leguina le pusieron un sillón para que Ayuso hiciera propaganda política con su figura. Pero resulta que la Cámara de Cuentas tiene obligaciones que cumplir. Si el presidente de la Cámara de Cuentas es incapaz de hacer su trabajo, que dimita y deje paso.
26: Por eso han registrado una proposición no de ley para pedir al gobierno de Ayuso que dote a la Cámara de Cuentas con los medios necesarios para que desarrolle sus funciones de control, además de exigir la dimisión de Leguina. Señalan que 26 peticiones de las 30 son de la diputada de Más Madrid, Marta Lozano. Desde el partido explican que están preparando más solicitudes de fiscalización.
5: Sobre la imputación del jefe de gabinete de Ayuso por filtrar los nombres de dos periodistas que investigaban en el entorno del ático que la presidenta comparte con su novio, hoy la juez instructora ha suspendido las declaraciones como testigo de los dos policías nacionales que formaban parte de la escolta de Ayuso y que pidieron a los reporteros que se identificaran. La juez estudia ahora si los vuelve a citar, pero esta vez como imputados. Alfonso Gea.
0: La titular del juzgado de instrucción número 25 de Plaza de Castilla ha suspendido el interrogatorio a petición de las partes porque hay dudas razonables sobre la posición procesal de estos dos agentes de la Policía Nacional. Hay indicios de que no podían comparecer como testigos, sino más bien como investigados. Es decir, las declaraciones se podrían haber desarrollado, pero muy posiblemente en ellas los funcionarios habrían pasado a ser imputados de un delito de revelación de secretos, al igual que sucede con Miguel Ángel Rodríguez. Ante estas dudas, la magistrada ha decidido la suspensión para así garantizar sus derechos ante una eventual imputación. En un principio acudían como testigos y así han permanecido durante casi 2 horas a la espera en los pasillos del edificio judicial de Plaza de Castilla. La decisión jurisdiccional se ha adoptado tras una vistilla de la jueza con los abogados de todas las partes, en la que la titular de ese juzgado ha comunicado finalmente la suspensión. En unos días se va a conocer la resolución definitiva que fije nueva fecha para la declaración y también la situación de los agentes en este procedimiento.
5: Y víctimas de torturas en la antigua Dirección General de Seguridad del franquismo denuncian el discurso antidemocrático que a su juicio defiende el gobierno de Ayuso al negarse a que la Real Casa de Correos sea reconocida como lugar de memoria. Cuestionan también la decisión de la Audiencia Nacional, que como contamos ayer, ha admitido el recurso presentado por Madrid y ha dejado en suspenso ese reconocimiento. Algunas de las víctimas de torturas que se llevaron a cabo en la que fue la antigua Dirección General de Seguridad acusan a la presidenta de intentar borrar parte de la historia. Valeria Chamorro.
1: Rosa García Alcón, de 69 años, fue torturada por miembros de la Brigada Político-Social como Billy el Niño por su activismo contra Franco. Lo relataba este lunes en la Ventana de Madrid.
2: No tenía ningún problema en maltratarnos, en amenazarnos de muerte, incluso de violación a las mujeres.
1: También no lo fue Nati Camacho, sindicalista de Comisiones en el Textil, de 79. Ella sufrió los interrogatorios de la policía franquista hasta en 4 ocasiones, una de ellas embarazada.
6: Es borrar a los ciudadanos que nos enfrentamos a una dictadura tan larga como la franquista. Estudiantes, trabajadoras, artistas.
1: Y en el caso de Luis Suárez Carreño, militante de la Liga Comunista de 77, las palizas fueron a causa de unos folletos contra el dictador.
7: Nosotros estamos siendo doblemente victimizados, ¿no? Es decir, que la Audiencia Nacional acepte ese recurso con criterios tan antidemocráticos como los que plantea la Comunidad de Madrid nos ha dejado atónitos.
1: Aseguran que no declarar este espacio lugar de memoria sí es revisionismo histórico, porque borra un episodio fundamental de la lucha por la democracia.
5: De cara a la visita del Papa, el alcalde Almeida ha anunciado esta mañana que a partir de mañana la ciudad se vestirá con 100.000 flores blancas y amarillas, entre otros adornos, todo con el objetivo de que León XIV se sienta como en casa. Adrián Prado.
8: Banderolas, mupis y balconeras lucirán en edificios municipales, viviendas y hoteles en los principales ejes del recorrido que el Papa va a hacer por la capital. También se van a desplegar lonas con la imagen de la ciudad en 14 puntos de la M30 y se vinilarán 30 autobuses de la MT. Por otro lado, se van a repartir carteles y pegatinas entre los comercios de y más de 15.000 banderines de mano, pulseras, sombreros y abanicos para la misa del 7 de junio en la Plaza de Cibeles. El alcalde Almeida hace un llamamiento a los madrileños.
9: Animar a todos los madrileños a que podamos ornamentar y a que podamos decorar los edificios, podamos decorar las fachadas, pueda tener el recibimiento
19: que merece León 14 en un esfuerzo que hacemos desde el Ayuntamiento de Madrid para transmitir la mejor imagen de una ciudad que estoy seguro de que se va a volcar, porque nos vamos a volcar con esta visita.
8: Si hablamos de presupuesto, Almeida no da cifras concretas, asegura que cada área de gobierno o empresa municipal involucrada en la visita del Papa cuenta con una partida concreta, pero no hay un patrocinio del Ayuntamiento como tal. El jueves el alcalde comparecerá para dar todos los detalles de las afecciones a la movilidad que va a provocar la llegada de León 14 a Madrid.
5: Veremos si afectan algo a la Feria del Libro que se ha presentado hoy, que va a coincidir en días. María Rivas.
1: El humor, la sátira y la ironía como formas de leer. En torno a esta idea gira la Feria del Libro de Madrid, que contará con una programación cultural que trae conversaciones literarias, homenajes y podcast en directo. Actividades para todas las edades y gustos. Lo cuenta Eva Orue, su directora.
3: Puede venir cualquiera, porque una de las maravillas de esta feria es que gracias a los libreros generalistas y especializados y gracias a las editoriales hay una enorme bibliodiversidad. Me resulta muy difícil pensar que alguien se va a pasear por la feria buscando un título que sea de libro nuevo, que no sea antiguo, que no sea ocasión, que no sea facsímil, un libro nuevo y no lo encuentre.
1: La feria tendrá 366 casetas y varios pabellones. El cómic y otro tipo de novelas gráficas serán uno de los atractivos de esta edición. Además, contará con diferentes autores internacionales, muchos de ellos iberoamericanos. Daniela Mercado es la responsable de la programación.
10: Aumentamos la presencia de autores latinoamericanos y adicionalmente hemos querido invitar a grandes autores que han trabajado el humor en diferentes países de Europa. Por ejemplo, David Safier.
1: La feria abrirá sus puertas el 29 de mayo y se podrá visitar hasta el domingo 14 de junio.
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5: Cristina Soto, buenas tardes.
17: Hola, ¿qué tal? En el Real Madrid la noticia está en las elecciones y es que con la fecha límite del 23 de mayo para poder presentar una candidatura a la presidencia, Enrique Riquelme insiste en que tiene el aval para presentarse y que es algo que decidirá en los próximos días.
28: Han dejado muy poco tiempo para organizar algo que realmente tenga sentido, que sea algo bueno para el Real Madrid. No vamos a ir a perder el tiempo y los próximos días, 2-3 días, decidiremos qué es lo que vamos a hacer.
17: Por otro lado, en segunda división, ayer empató el Leganés contra el Huesca, por lo que matemáticamente aún no está salvado del descenso, aunque depende de sí mismo.
5: Terminamos. Que tengan una buena tarde. Hasta mañana.

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1: 2:30, 1:30 en Canarias. El contenido del sumario es durísimo. El juez Calama sitúa a Rodríguez Zapatero como el líder de una estructura jerarquizada de tráfico de influencias y asegura que dio instrucciones para crear una sociedad offshore en Dubái, en el extranjero. En definitiva, una investigación que no se limita únicamente a España. Rodríguez Zapatero tendrá que declarar como imputado el próximo 2 de junio. Y Zapatero acaba de publicar un vídeo, y esta es la última hora, que es su primera reacción, defendiendo la legalidad de toda la operación y de todos sus ingresos.
2: Esta mañana he recibido una notificación de la Audiencia Nacional citándome como investigado. Deseo en primer lugar expresar mi disposición, por supuesto, a colaborar con la justicia. Al mismo tiempo quiero reafirmar que toda mi actividad pública y privada se ha desarrollado siempre con absoluto respeto a la legalidad. Mi actividad privada y los ingresos y remuneraciones que he tenido han sido declarados vía IRPF, con absoluta transparencia y legalidad. Además de ello, quiero reafirmar con toda contundencia que jamás he realizado ninguna gestión ante ninguna administración pública ni el sector público en relación con el rescate de Plusultra, ni ante ninguna otra administración. Por tanto, lo reafirmo con toda contundencia. Asimismo, quiero volver a reiterar que jamás he tenido una sociedad mercantil, ni directamente, ni a través de terceros, ni en España, ni fuera de España, ni he participado en ninguna operación de este tipo. Por tanto, deseo expresar que voy a ejercer mi derecho a la defensa con toda la firmeza y toda la convicción, y también que atenderé en los próximos días a los medios de comunicación.
1: Algo más de un minuto de vídeo. Zapatero se defiende la legalidad de todas sus acciones, operaciones, y dice que va a atender a los medios próximamente. Terremoto en el PSOE, terremoto en Moncloa. Pedro Sánchez ha enviado esta mañana un mensaje a su ejecutiva defendiendo la figura del expresidente del gobierno, con el que ha mantenido una conversación telefónica, y el Partido Popular pues hoy se ha lanzado en tromba extendiendo la mancha de la imputación al Palacio de la Moncloa, refiriéndose a Rodríguez Zapatero como la musa del sanchismo. La decisión de la audiencia de investigar por primera vez en democracia a un expresidente del gobierno ha irrumpido la crónica política y ha arrasado con todo, incluso con la resaca de las elecciones andaluzas. Bueno, vamos ya con los detalles de esa imputación. Zapatero va a ser investigado, recordemos, por organización criminal, tráfico de influencias y falsedad documental en ese rescate de Plusultra por valor de 53 millones y con un señalamiento muy claro en ese sumario que le otorga ese papel de líder de una estructura de tráfico de influencias. Isabel Vega, ¿qué tal? Muy buenas tardes.
3: Buenas tardes. Sí, el juez sitúa a Zapatero como líder de esa estructura que mencionabas, estable y jerarquizada de tráfico de influencias, que buscaba decisiones favorables a terceros como el rescate de Plusultra o el permiso de Venezuela para que la aerolínea pudiera operar. Se habría estado haciendo tirando de la agenda del expresidente del gobierno. El epicentro es su amigo, el empresario Julio Martínez, que según el magistrado, seguía instrucciones de Zapatero, entre ellas la creación de una sociedad offshore en Dubái a la que iría a parar el 1% de ese rescate, que ascendió a 53 millones de euros. Ese dinero luego se canalizaría al expresidente y sus hijas con contratos de prestación de servicios como los de consultoría política. Dice el juez que ellos fueron los principales beneficiarios de los ingresos que tuvo la consultora de Julio Martínez, pero figuran cobros de otras empresas hasta un importe que se acerca a los 2 millones de euros. La UDEF ha registrado hoy la oficina del expresidente del gobierno y la empresa de sus hijas, y él está citado a declarar el próximo 2 de junio.
1: No te vayas, Isabel. Ahora vuelvo contigo, pero precisamente vamos a irnos a algunos de los escenarios en los que la UDEF ha practicado varios registros durante toda la mañana.
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1: Nacional ha realizado esos registros en el despacho de Rodríguez Zapatero en la calle Ferraz, también en dos empresas de sus hijas y en otras dos sociedades mercantiles que podrían estar relacionadas con pagos a la empresa clave, a análisis relevante. Del despacho de Zapatero, a escasos metros de la sede nacional del PSOE, hemos visto salir agentes de la UDEF con maletas, se supone que con documentación en ellas, hasta con un taladro que suponemos se ha usado para abrir alguna caja o algún lugar de difícil acceso. Bueno, ya hemos contado los detalles del sumario, pero ¿qué busca la policía en esas empresas exactamente? ¿Qué documentación persigue la UDEF para apuntalar la investigación? Javier Bañuelos, ¿qué tal? Muy buenas tardes.
4: ¿Qué tal? Buenas tardes. Pues están buscando el rastro y la documentación que les lleva a los pagos que realizaron análisis relevante. La consultora que abonó a Zapatero 490.000 euros y que pagó otros 240.000 a WTFAP, la empresa de las hijas del expresidente del gobierno, que también está siendo registrada por agentes de la UDEF. Buena parte de esos fondos sospechosos canalizados por análisis relevante salieron de aquí, de Hortaleza, de la gestoría Parra Delgado, donde nos encontramos, porque aquí está la sede de la sociedad Softgestor. Su administrador es Carlos Alberto Parra, este español nacido en Venezuela, es dueño de otra empresa que casualmente pagó 300.000 euros a Víctor Daldama, según la UCO, para presuntas mordidas por la venta de las mascarillas. La segunda compañía bajo investigación es Inteligencia Prospectiva SL, en este caso la UDEF, no ha logrado efectuar el registro, pero la policía tiene constatado que es otra de las sociedades vinculadas al amigo de Zapatero, Julio Martínez, mercantil, que también se utilizó presuntamente para esconder pagos, análisis relevante, un dinero que, según la Audiencia Nacional, después acabó en el entorno de José Luis Rodríguez Zapatero.
1: Zapatero, que siempre ha negado relación alguna con Plus Ultra, afirmó que su relación era con la empresa Análisis Relevante, la empresa que realizaba o para la que realizaba los trabajos de consultoría.
5: Yo no he cobrado ninguna comisión de Plus Ultra, absolutamente ninguna. No, no he tenido ninguna relación.
6: A través de Análisis Relevante. La misma cantidad, difamar, en las mismas fechas.
5: Difamar,
6: en las mismas fechas. No, no. En las mismas fechas.
5: Por
6: el
5: favor,
6: 1% del contrato que aparecía en el ordenador de Julio Martínez.
5: Trabajo por Venezuela intenso, ingente.
1: Isabel Vega, estamos ante un complejo, una investigación muy compleja en la que se cruzan muchos actores, ¿no? El origen está, como hemos contado, en el rescate a la compañía Plus Ultra, el papel de Zapatero y una figura relacionada con el expresidente, que es el empresario alicantino Julio Martínez.
3: Sí, este asunto nació por una denuncia de la Fiscalía Anticorrupción en un juzgado de Madrid, pero procede de un asunto abierto antes en Suiza y en Francia. Ellos pidieron ayuda a España para rastrear fondos ilícitos de Venezuela que se habrían estado blanqueando a su paso por España. El rastro llevó a hasta el rescate de Plus Ultra, esos 53 millones de euros de ayuda pública con los que la compañía había saldado deudas con unos acreedores que estaban implicados en ese supuesto blanqueo con dinero de Venezuela. Se puso así la lupa sobre el destino final de ese dinero público del rescate, y ahí es donde afloró la figura de Julio Martínez, empresario de Elda y amigo personal de Zapatero. Su empresa Análisis Relevante cobró de Plus Ultra y además pagó una cantidad similar a la percibida al expresidente del gobierno por servicios de consultoría y también a sus hijas por labores de marketing. Se le sitúa en esta supuesta trama de tráfico de influencias como captador de clientes y además es el titular de una empresa que firmó con Plus Ultra llevarse el 1% del rescate.
1: A Pedro Sánchez, a finales del año pasado, del 25, la prensa le preguntaba por Rodríguez Zapatero y su papel en este rescate de Plus Ultra, y Sánchez evitaba poner la mano en el fuego por el expresidente del gobierno.
7: El nombre del expresidente Zapatero está saliendo en los últimos días en distintas informaciones relacionadas con Plus Ultra. La pregunta es si usted pone la mano en el fuego por José Luis Rodríguez Zapatero.
8: No he tenido ocasión de hablar con el presidente Zapatero, pero, en fin, hemos defendido siempre la pulcritud de todos los rescates, bueno, que no fueron rescates, fueron préstamos que hemos dado las aerolíneas en la época.
1: Esto decía Pedro Sánchez a finales del año pasado. Hoy, Guillermo Lerma, jefe de política de la SER, Pedro Sánchez ha sido, digamos, un poquito más claro, ¿no? Elogiando su figura y pidiendo que se defienda algún nombre del expresidente del gobierno. Sánchez, Lerma ha hablado incluso telefónicamente con Zapatero, ¿no? Buenas tardes.
9: ¿Qué tal, Casal? Buenas tardes. Sí, esta mañana, antes del Consejo de Ministros, que se ha reunido aquí en la Moncloa, Sánchez no ha sido el único que ha hablado con Zapatero. Lo han hecho, según hemos podido saber, otros miembros del Ejecutivo. No tenemos detalles sobre esa conversación del presidente. La Moncloa no la comenta. Lo que sí podemos contar es el mensaje de respaldo que Sánchez ha compartido con los miembros de su Ejecutiva en un chat privado de WhatsApp. Mensaje en el que el presidente ha pedido defender a Zapatero. El buen nombre, ha escrito literalmente, de quien tanto ha hecho por la causa socialista. El jefe del Ejecutivo reconoce en ese mensaje que son momentos duros, pero ha pedido a los suyos aguantar. El impacto y el shock que ha generado esta noticia en las filas socialistas es evidente. En el partido, pese a la investigación en marcha, creen que todo responde a una operación orquestada por la derecha para intentar tumbar al gobierno de coalición. Pachi López es el portavoz del Grupo Socialista.
10: Todo afecta a nuestro ánimo, efectivamente, pero nuestra primera reacción va a ser defender la presunción de inocencia de un presidente, como digo, que transformó este país. Porque estamos bastante hartos de que el que pueda hacer que haga.
9: En Moncloa la reacción es más prudente que en Ferraz, donde hay quien habla claramente de un caso de Laufer. La portavoz, Elma Saiz, ha pedido respeto a la presunción de inocencia, a la justicia, y ha defendido el legado del dirigente socialista, que ha sido clave para Pedro Sánchez Casal. Zapatero se volcó en la campaña de 2023 para levantar el ánimo del PSOE cuando tenía todas las encuestas en contra, y ha sido el encargado de encarasar la relación con Carles Puigdemont.
1: Ya hemos escuchado a Zapatero en la comisión de investigación del Senado. Zapatero, que ha tenido que hacer frente en los últimos meses a muchos detalles sobre este asunto, incluso informaciones como aquella que sacó en su día el debate cuando destapó un encuentro con el empresario, precisamente Julio Martínez, en una zona escondida del Pardo en Madrid. Isabel Vega, ¿cuál ha sido la defensa hasta ahora del expresidente del gobierno Zapatero?
3: Zapatero siempre ha sostenido que no tuvo nada que ver con el rescate de Plus Ultra, que no influyó ni hizo gestión alguna ante ninguna administración pública y que, por tanto, no cobró ninguna comisión por ello. Y siempre ha defendido que sus trabajos de consultoría eran informes sobre asuntos de política global, que los puede justificar, y que todo lo que cobró se ha ido declarando por el IRPF, ya que nunca ha tenido interés alguno en crear una sociedad. Defiende, en definitiva, que su conducta siempre se ha ajustado a la legalidad, y ahora lo escuchábamos al inicio, está dispuesto a defenderlo en los juzgados de instrucción.
1: Isabel Vega, gracias.
3: A vosotros.
1: 2:41 PM. La imputación de Zapatero agita de nuevo la bronca política. El PSOE casi señalando a la justicia por Laufer y el Partido Popular cargando contra Pedro Sánchez. Acaba de escribir en redes sociales Alberto Núñez Feijóo este mensaje: Sánchez llegó al gobierno por la moción de censura que defendió Ábalos y se mantuvo en el poder por la intermediación de Cerdán y de Zapatero. Solo le queda una salida digna: no seguir manchando ni un minuto más el buen nombre de la política, de la justicia y de España. También ha reaparecido Ayuso, reaparece tras su polémico viaje a México. Hoy sí, Ayuso vuelve para pedir cuentas a Moncloa.
11: Me parece increíble que también hayamos escuchado lo del no pararán. ¿Qué pasa? Que también los jueces son fachas, todo el mundo es facha, hay lawfare, España no es un Estado de Derecho, o es lo que pretenden que no sea. No sé, cuestionar el trabajo que están realizando la justicia en este caso, me parece terrible y propio de un gobierno populista. También van a poner en tela de juicio las investigaciones internacionales, al resto de los organismos. Yo creo que ha llegado el momento de explicaciones, de ver qué está pasando, transparencia, y que ya un asunto como el de Plus Ultra, que lo sabe el mundo entero, pues llegue a su fin y se conozca qué hay exactamente ahí.
1: Hoy también ha hablado su jefe de gabinete, Miguel Ángel Rodríguez, que no podía faltar en las redes sociales. Escribe: Zapatero, pa'lante. Desde luego el PP tenía la carga preparada, no ha tardado Miguel Tellado en pronunciarse en redes ni 5 minutos una vez ha saltado la imputación, la noticia, una decisión judicial que cambia la pantalla informativa, que deja las negociaciones con Vox en un plano absolutamente secundario y que dibuja ese nuevo escenario hacia el cambio que auguraba ayer Feijóo en Génova. Estamos en el Congreso, Julia Molina, ¿qué dicen en Génova? Buenas tardes.
12: Buenas tardes. Se preguntan qué más tiene que pasar para que Sánchez convoque elecciones, porque es sobre él, sobre el presidente del gobierno, sobre quien quieren poner el foco, dice la portavoz en el Congreso, Esther Muñoz, que Zapatero no estaría imputado si no tuviese acceso a Moncloa.
13: Todos esos delitos a los que se le imputa a la Audiencia Nacional, al expresidente José Luis Rodríguez Zapatero, no se podrían haber llevado a cabo sin el concurso del gobierno. Zapatero hoy no estaría imputado si Sánchez no hubiese puesto a su servicio al gobierno de España.
12: El PP exige responsabilidades y critica que algunas voces del PSOE hablen de Laufer.
13: En estos momentos no hay ningún partido más radical que el Partido Socialista. Es una organización criminal en lo económico y en lo moral.
12: El PP habla de trama, de mafia, los términos que habitualmente usa Vox, pero se resisten a ceder a la petición que les hace la ultraderecha, convocar una moción de censura. Los populares admiten que para eso no tienen números, creen que perderla generaría más frustración y por eso apelan a los socios para que sean ellos quienes muevan ficha y fuercen unas elecciones.
1: Ya hemos escuchado lo que dice Moncloa, ya hemos escuchado lo que dice el PSOE, hemos escuchado al PP, nos quedan los socios del gobierno, los socios de izquierdas que cierran filas en torno a Zapatero y apuntan a una guerra judicial, mientras el PNV ha pedido prudencia. Vamos a escuchar a Gabriel Rufián de Esquerra, Verónica Barbero de Sumar, Ione Belarra de Podemos y Maribel Vaquero del PNV.
14: La pregunta que me hago es si todo esto estaría pasando si Zapatero no hubiera participado en las últimas campañas electorales y no hubiera manifestado su interés en participar en la siguiente. Yo creo que es un activo electoral, todo el mundo lo sabe, y como dijo aquel, quien puede hacer que haga.
15: Como sabemos, tal y como sabemos que se está comportando últimamente pues algunas de sus señorías, o en general la judicatura, con algunos supuestos, pues podemos tener algunas dudas acerca de esta imputación.
16: Creo que hay dos conclusiones muy claras. Por un lado, que la derecha le tiene muchas ganas a Zapatero, eso es evidente, pero también por otro que el gobierno cada vez lo tiene más difícil.
17: Bueno, que las acusaciones en principio son graves, ha habido mucho ruido y hay mucho ruido en torno al expresidente Zapatero, pero que nosotros lo que pedimos es prudencia, ¿no?
1: Todo esto es el minuto de juego y resultado. A partir de aquí, de los últimos datos y de las reacciones políticas, también las claves judiciales que analizamos ya con Joaquín Bosch.
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1: Magistrado Bosch, ¿qué tal? Muy buenas tardes.
18: Hola, Javier. Buenas
1: bueno,
18: tardes.
1: Magistrado, la primera es casi una duda formal. No parece muy casual, ¿no?, que la Audiencia Nacional haya levantado el secreto de sumario y haya anunciado la imputación de Zapatero tras la celebración de las elecciones en Andalucía.
18: Se dice que hay una regla escrita y que yo sepa nunca reconocida de que en periodo electoral el Poder Judicial no suele comunicar decisiones que puedan tener cierta relevancia, aunque me consta que ha habido algunas excepciones. Yo francamente no me atrevo a confirmar que esto sea así, aunque se puede llegar a conclusiones sobre casos concretos como este.
1: Me fijo en los delitos por los que se va a investigar a Zapatero, los que están y los que no están, y parece que el eje de esta investigación judicial y de la declaración del día 2 va a ser el papel de Zapatero como mediador en ese rescate de Plus Ultra, pero se queda fuera un posible delito de blanqueo.
18: Yo tengo la impresión de que aquí ha sido muy importante lo que parece que ha sido importante, que es una investigación inicial sobre el rescate a Plus Ultra, en el cual se han apreciado indicios de cierta relevancia sobre que hubo un uso indebido del dinero que se recibió del Estado, incluso con elementos de cierta trascendencia de delito, es decir, que hubo un posible lavado de dinero, un posible delito de blanqueo de capitales y otros posibles delitos. Esto, en principio, no ha sido especialmente discutido, pero a partir de ahí hubo una empresa que estaba vinculada a Plus Ultra, de una persona cercana a Zapatero, que habría abonado una serie de cantidades a Zapatero, que es lo que abre, digamos, una investigación sobre la figura del expresidente del gobierno. Porque aunque él afirma que el dinero recibido lo había pagado en concepto de consultorías por geopolítica global, por relaciones de comercio internacional, queda la duda, la sospecha de si ese dinero procedía de actividades sobre tráfico de influencias y otras actuaciones de Zapatero. Y por eso aquí tanto la UDEF, el órgano especializado de la policía, como la Fiscalía, como el órgano judicial, consideran que puede haber indicios de delito. Y en esto es en lo que se basa esencialmente en la imputación, aunque hay otros elementos sobre posibles movimientos económicos de tipo empresarial de Zapatero en diversos países del mundo.
1: Te traslado una tercera cuestión, quizá más política. Yo no sé si el PSOE debería ser un poquito más cauto a la hora de hablar de un posible lawfare, ¿no? Entiendo que es complicado sortear la tentación en una causa en la que está otra vez por medio manos limpias, dando por ciertas cosas que de momento no están probadas, ¿no?
18: A mí me parece importante subrayar que para que haya una imputación no se necesitan tantos elementos indiciarios como para que haya un juicio. Puede no llegarse a juicio después de una imputación, de hecho sucede bastante. Que se llegue a juicio no significa tampoco que haya una sentencia condenatoria, es decir, que estamos todavía en un estado muy embrionario. Por eso yo creo que más allá de un partido concreto, yo si me permites, Javier, yo creo que me tocaría ser bastante duro con el conjunto del espectro político, porque últimamente cada vez se respetan menos las reglas propias de un Estado de Derecho. Por un lado, tenemos una parte de ese aspecto político que no está respetando el derecho constitucional a la presunción de inocencia. Ya prácticamente han condenado a Zapatero sin juicio, sin que ni siquiera haya declarado como imputado. Y esto me parece contrario, como decía, a las reglas de una democracia constitucional. Y por otro lado, tenemos a otra parte del espectro político que a quien crucifica, digamos, es al Poder Judicial, al que acusa una especie de guerra judicial, pero eso es una mera descalificación institucional que no da respuesta a los argumentos indiciarios del órgano judicial, que son jurídicos, se basan en datos, en movimientos económicos, en elementos, como decía, vinculados al Código Penal. Sobre eso no hay ningún tipo de explicación. Y esto se podrá desvirtuar o no, pero eso lo tendrá que demostrar el propio proceso judicial. A mí me parece que la respuesta más proporcionada ha sido la del propio Zapatero, que efectivamente Zapatero tiene la posibilidad de defenderse y en su declaración intentar desvirtuar con sus informes, con sus argumentos sobre lo que realmente ha realizado él, que hay elementos suficientes para que se archive la causa. Por tanto, yo creo que debemos respetar los ritmos del Estado de Derecho y esperar a ver cómo transcurre esta investigación judicial.
1: Respetar los tiempos. Joaquín Bosch, oye, muchas gracias por ayudarnos y poder contar contigo en esta edición especial de Hora 14. Un saludo y muy buenas tardes.
18: Un abrazo, Javier.
1: 2:49. En este punto vamos a regresar de nuevo a la calle Ferraz durante toda la mañana. Allí, como venimos contando, han seguido congregándose medios. Allí hemos visto salir hace unos minutos a los agentes de la UDEF. Foto sonora a escasos metros de la sede del PSOE. Joan Gimeno, buenas tardes de nuevo.
19: ¿Qué tal? Buenas tardes. Sí, acaba de marcharse de aquí la comitiva judicial. Han salido cerca de una decena de agentes de la UDEF con varias cajas precintadas y con maletines y mochilas. Acaban de subirse a un coche en una calle perpendicular y se han ido de aquí hace tan solo unos minutos, Javier. Es la última hora en esta calle Ferraz, enfrente justo de la sede del Partido Socialista, que es donde está el despacho del expresidente Zapatero y donde han llegado los primeros agentes pasadas las 9:30 de la mañana, por lo que el registro ha durado más de 4 horas. De esta oficina han salido también antes, a media mañana, 3 agentes del Grupo Operativo de Intervenciones Técnicas, una unidad de Policía Nacional especializada en registros complejos y con altas capacidades y tecnología para buscar objetos que estén extremadamente ocultos.
1: Gracias, Joan. Plus Ultra, una compañía rescatada durante la pandemia, un rescate de 53 millones, un rescate a una empresa que es Jordi Fàbrega, jefe de economía de la SER. ¿Qué tal? Muy buenas tardes.
20: Hola, buenas tardes.
1: Un rescate, digo, rodeado de polémica política y judicial en el que se han mezclado muchas cosas, ¿no? Venezuela, Ábalos, Zapatero, y una polémica sobre si Plus Ultra debía o no considerarse una compañía estratégica como lo eran, eso sí, otras empresas rescatadas.
20: Fue el 9 de marzo de 2021 cuando el Consejo de Ministros autorizó el rescate a Plus Ultra. Ese día se justificó ese rescate diciendo que el transporte aéreo constituía un sector estratégico en España. Añadía la nota de prensa en la que se anunciaba ese préstamo que Plus Ultra es una aerolínea de nicho que opera vuelos de larga distancia a países de Latinoamérica y que el tipo de cliente de Plus Ultra es distinto al de otros competidores, centrándose en residentes en España que viajan a visitar a familiares. En total fueron 30 las empresas con un expediente aprobado por el Fondo de Rescate, un fondo que creó el gobierno tras la pandemia y que tenía una dotación de hasta 10.000 millones de euros. En ese año 2020-2021, el fondo, a través de la SEPI, autorizó ayudas a esas 30 compañías, pero también rechazó dar préstamos a otras por no cumplir los requisitos. Hay que recordar que a la hora de decidir se tenía en cuenta, entre otras condiciones, la importancia sistémica o estratégica del sector de actividad o de la empresa que solicitaba esa ayuda. Al final, a través de esta vía, se adjudicaron algo más de 3.200 millones de euros, de los que aproximadamente la mitad han devuelto ya ese préstamo a la SEPI, que es quien prestaba el dinero. Y entre los nombres que recibieron dinero hay 5 aerolíneas, Air Europa, Air Nostrum, Volotea, Wizz Air y Plus Ultra, muchas otras del sector turístico, con grupos hoteleros como Aboris, Otusa, Esperia o SERS, y también empresas industriales que recibieron dinero de ese fondo.
1: Gracias, Fàbrega. Con cualquier novedad volvemos a la calle Ferraz y con los compañeros de Política y Tribunales. 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
1: Y este es el momento en el que el hijo del fundador de Mango ha llegado esposado a los juzgados de Martorell. Jonathan Andic, que ha sido detenido por los Mossos a primera hora por su presunta relación con la muerte de su padre en unas circunstancias bastante extrañas. Andrea Villoria está en los juzgados. Tenemos una última hora porque tras prestar declaración, el hijo del fundador de Mango se va a la cárcel, se va a prisión. Orden de prisión eludible bajo fianza, ¿no? Andrea, ¿qué tal? Buena tarde.
9: Hola, buena tarde. Esa es la petición que ha hecho la Fiscalía. La Fiscalía pide prisión provisional eludible con una fianza de 1 millón de euros para Jonathan Andic, el hijo del fundador de Mango, Isaac Andic, que murió al precipitarse en la montaña de Montserrat hace año y medio. Según fuentes jurídicas, según explican a la SER, Andic, tras ser detenido esta mañana y conducido a los juzgados de Martorell, que le investigan por el homicidio de su padre, ha decidido responder solo a las preguntas de su abogado, de la defensa. Tras hora y media de vista, ya ha acabado. Le han trasladado ahora al calabozo, donde espera la resolución de la jueza, que ha salido de este juzgado junto a la jueza para almorzar antes de tomar esta decisión.
1: Pues lo remarco, veremos qué es lo que decide finalmente la jueza, que suele atender, recordemos, las peticiones de la Fiscalía. Y otra noticia importante también que nos llega de los tribunales, porque el Supremo ha decidido que va a poder recurrir la eutanasia a cualquier persona que tenga una vinculación particularmente estrecha con el solicitante de esta muerte digna. Última hora, Pedro Jiménez, buenas tardes.
10: ¿Qué tal? Buenas tardes. Sí, el Supremo ha desestimado el recurso de la Generalitat de Cataluña y ha confirmado la sentencia que dictaron los tribunales catalanes, la que reconocía la legitimación del padre de Francesc, que tal y como ocurrió con Noelia del Castillo, recurrió la decisión de su hijo de pedir la muerte asistida. Por mayoría de 23 magistrados frente a 9, el Pleno de la Sala de lo Contencioso avala que un tercero, si tiene una vinculación particularmente estrecha con el solicitante de la muerte asistida, puede recurrirla.
1: Nos vamos ya hasta la redacción de informativos. Con Javier Lébana, ¿qué tal? Muy buenas tardes.
11: ¿Qué tal, Casal? Buenas tardes. Se acaba de conocer Igualdad. Ha vuelto a adjudicar el nuevo contrato de las pulseras antimaltrato a Vodafone, a pesar de los fallos registrados en el funcionamiento del servicio de control de los agresores, por los que la empresa fue multada con 25.000 euros. El nuevo contrato tiene un valor de 111 millones de euros y cambiará las pulseras por tobilleras por ser dispositivos, dicen, más fiables. Ha sido la oferta más valorada por los técnicos frente a la otra empresa que se presentó, que es Orange. En El Ejido, en Almería, un hombre de 25 años ha entregado a la policía esta mañana después de haber matado a tiros a sus padres y haber dejado heridas de gravedad a otras cuatro personas, entre ellas a su hijo de tan solo 7 meses y a una niña de 2 años. La Guardia Civil sigue tratando de esclarecer lo ocurrido. Mientras, en Oviedo, un hombre ha matado a su hermana y a su cuñado a puñaladas en la casa que compartían. El hombre detenido había estado recientemente en prisión tras cumplir condena por asesinato. De los tribunales lo contábamos en portada. El Parlamento Europeo le ha quitado la inmunidad parlamentaria al ultra Alvise Pérez para que el Tribunal Supremo le pueda juzgar por financiación ilegal de su partido por recibir 100.000 euros de un empresario de criptomonedas encarcelado por fraude. Es la segunda vez que el Europarlamento se la retira, la primera para ser enjuiciado por acusar a un fiscal. Y además, los jueces del Supremo se han empezado a reunir esta mañana para sentar, como decimos, esa jurisprudencia sobre la eutanasia.
1: Cierre Almodóvar y su gran noche en Cannes. Esta noche prueba suerte con su Amarga Navidad, el director manchego, que busca por séptima vez el máximo galardón que de momento se le resiste. Enviada especial a Cannes, Pepa Planés.
12: La presencia de Almodóvar en Cannes es siempre todo un acontecimiento. Al director manchego, que ha ganado aquí premios a mejor dirección y mejor guión, es tratado como uno de los pesos pesados del cine mundial. Un icono que hoy presenta Amarga Navidad, que aunque ya se ha estrenado en España, fuera esto da una expectación por ese juego entre realidad y ficción de un director de cine que vampiriza las historias de quienes le rodean. No estará solo Aitana Sánchez Gijón, Patrick Criado, Leonardo Sbaraglia, Bárbara Leni o Victoria Luengo, que estuvo aquí con El Ser Querido. Acompañan al director, que es el segundo español que pasa por la competición de la Palma de Oro.
1: Pues suerte para Almodóvar. Nos marchamos. Esta noche analizamos la imputación de Zapatero en una edición especial de Hora 25 con Aymar, desde las 8. Ahora, Ser Deportivos con Sonia Luz, y nosotros regresamos mañana, como siempre, desde las 2, la 1 en Canarias, aquí en Hora 14. Hasta mañana. Adiós.
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13: ¿Qué tal? Buenas tardes. Comienza el Deporte en la SER. El lunes vamos a conocer la lista de la selección para el Mundial. Y cuando escuchemos los nombres, seguramente habrá una sensación inevitable. España llega con muchísimo talento, pero también bastante condicionada por el estado de varios futbolistas clave. La baja de Fermín es un problema muy serio. Fermín es intensidad, es llegada y tiene una energía muy difícil de encontrar ahora mismo. Es de esos futbolistas que parecen secundarios hasta que faltan. Y alrededor de esa ausencia está la gran duda. ¿Cuánto riesgo está dispuesto a asumir el seleccionador? Porque no se discute el nivel de Lamín, de Nico, de Mikel Merino. El problema es el momento físico con el que llegarían a un torneo donde no existe el tiempo para recuperar. Luis de la Fuente se juega mucho más que una convocatoria, que una lista. Se juega a encontrar el equilibrio entre la fe en sus estrellas y la obligación de protegerlas. Porque el Mundial no espera a nadie. Son las 3 y 1, comienza a Ser Deportivos.
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13: Ya estamos aquí en la antena de la cadena SER, aunque ya sabéis que hay un montón de formas de escuchar el programa: la radio en Cadena SER y SER Más, en la web cadenaser.com, a través de la nueva aplicación de la cadena SER, en la TDT, y también estamos en SER Podcast por si ahora tienes lío y prefieres escuchar el programa un poco más tarde. Con Héctor González, Claudia López y Cristina Soto en la producción, y con Juan Carlos Fernández y Carlos Ródenas a los mandos técnicos, un saludo de Sonia Luz en nombre de toda la redacción de deportes de esta casa, que os va a contar hasta las 4 lo más importante de este martes 19 de mayo. Así que no perdemos tiempo, vamos con la noticia, el sonido, el protagonista y la imagen del día. La noticia es que todo hace pensar que habrá elecciones en el Real Madrid. Esta convocatoria express de Florentino Pérez no ha echado para atrás a Enrique Riquelme, que trabaja contrarreloj para montar la candidatura. El principal escollo, el aval económico, ya está listo, dice Riquelme.
15: La idea es trabajar 3 días más. Y si estamos preparados, iremos sin ninguna duda.
16: ¿Tiene el aval?
17: ¿Tiene el aval?
15: Sí, por supuesto. Si no, sí, no estaríamos hablando de esto.
13: La fecha límite para la presentación de candidaturas es el sábado 23 de mayo, es decir, 4 días tiene Riquelme para montar la suya. Si finalmente hay elecciones, podría retrasarse un poco el anuncio de Mourinho como nuevo entrenador del Real Madrid. Y el domingo 24 el protagonista, porque el domingo 24 es el día marcado para la despedida de Guardiola en el Manchester City. No es oficial, pero todo el mundo da por hecha su marcha. Y eso que Guardiola ayer mismo insistía en que tiene un año más de contrato.
18: Next, dale. Always you don't mean that. So many times I have one more year.
13: Dice Pep, siguiente pregunta, os he dicho muchas veces que tengo un año más de contrato. El City, que por cierto, si hoy no gana el Bournemouth de Iraola, va a decir adiós a la Premier y el título será para el Arsenal. No solo parece segura la salida de Guardiola del City, sino que incluso se sabe el nombre del sustituto, que sería Enzo Maresca. De italiano a italiano, la imagen del día es la que nos llega de Brasil. Neymar convocado por Ancelotti para el Mundial. La verdad es que la rueda de prensa para el anuncio de la convocatoria se organizó por todo lo alto y esta fue la reacción cuando Ancelotti anunciaba el nombre de Neymar.
19: Ahora viene lo bonito. Atacantes. Mateos Cunha.

0: Atacantes.
1: Mateus Cunha, Manchester United. Neymar Junior Santos.
2: Neymar con Brasil y Cristiano Ronaldo convocado con Portugal. Acaba de dar la lista a Roberto Martínez y Cristiano Ronaldo va a estar en su sexto Mundial. ¿Y el sonido? Pues el de las dudas sobre la lista de la selección española, que será el próximo lunes. Fermín descartado y varios jugadores que no van a llegar al 100%. El informe médico lo daba el doctor Ripoll en El Larguero sobre Nico Williams, Mikel Merino y Lamine Yamal.
3: Podría estar perfectamente en la lista del seleccionador, salvo que cometa alguien un error, empezando por el propio Nico Williams. Yeah. Los futbolistas, claro, todos quieren apurar los plazos. Para el día 14 de junio, Merino habrá hecho 4 meses desde que se lesionó. Es un plazo razonable, el futbolista está entrenando.
4: Lamine Yamal tiene un desgarro muscular en el isquio.
3: Yo creo que va a llegar bien, porque tiene 49 días para reponerse y yo creo que el jugador tiene una edad en la que puede recuperarse perfectamente.
4: ¿Llegaría mejor que Nico y que sí. Mikel Merino?
3: Sí.
2: En esta cuenta atrás quedan 24 días para el Mundial, 5 para que termine la Liga y 4 para saber si hay elecciones en el Real Madrid. Hay muchos temas que repasar y ampliar, no perdemos tiempo, vamos al lío, vamos con todo, son las 3 y 5, vamos ya.
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2: Y vamos con el tema del día, que hoy son varios, ligados entre ellos, 3 entrenadores y una presidencia. Vamos a empezar con el Real Madrid y la posibilidad, Antón Meana, de que sí haya elecciones. Muy buenas.
17: Sí, ¿qué tal? ¿Cómo estás? Buenas tardes, Sonia. Hay una posibilidad grande. Enrique Riquelme está buscando gente para su junta directiva y también algún fichaje que poder presentar y plantarle cara a Florentino en las urnas. Ayer estuvo Enrique Riquelme con Javier Herráez y confirmaba eso, que tiene el aval y que trabaja 2-3 días para poder ser candidato. Acaba el plazo el sábado. Por tanto, las elecciones serían antes del día 9 de junio. El problema para Riquelme es que le han dado, dice, poco tiempo.
18: Han dejado muy poco tiempo para organizar algo que realmente pues tenga sentido, que sea algo bueno para el Real Madrid. No vamos a ir a perder el tiempo y los próximos días, 2-3 días, decidiremos qué es lo que vamos a hacer.
2: No hay que esperar mucho porque, como decía Antón, el plazo termina el sábado y si finalmente hay elecciones, no sé qué pasaría con la llegada de Mourinho. Javier Herráez, buenas tardes.
19: ¿Qué tal? Muy buenas tardes. Bueno, pues ya lo contó anoche, por cierto, Meana en El Larguero. El presidente, si hay elecciones en funciones y que puede ejercer, es Florentino Pérez. La idea del Real Madrid, de la Junta Directiva y del presidente, es que venga Mourinho. Va a acabar la temporada, lo va a hacer el próximo sábado.

0: Bernabéu en ese homenaje a Carvajal y a partir de ahí se anunciará, se presentará y Mourinho será el técnico del equipo blanco.
1: Todos los caminos apuntan a Mourinho, que volvería 15 años después de aquella época. ¿Cómo olvidar los cruces con Guardiola, aquellos Barça-Real Madrid?
2: Josep Guardiola es un entrenador fantástico de fútbol, yo repito, pero ha ganado una Champions que a mí me daría vergüenza de ganarla.
3: Como el señor Mourinho me ha tuteado, yo también le voy a tutear, me ha llamado Pep, yo le voy a llamar José. En esta sala, él es el puto jefe, el puto amo. Yo no quiero ni competir ni un instante. Le regalo su Champions particular fuera del campo.
1: Pues parece que no se van a encontrar el año que viene, al menos no con Guardiola en el City, Pablo Montaño.
4: Muy buena, Sonia. Hola. A falta de oficialidad, esta parece ser la última semana de Pep Guardiola como entrenador del Manchester City. Aunque se llevaba varios días farruntando esta posibilidad, el bombazo lo avanzaron anoche los compañeros de la prensa británica. El técnico de Sampdoria ha estado insistiendo durante las últimas semanas que tenía un año más de contrato, pero finalmente hará las maletas del Etihad con como mínimo 20 títulos con el conjunto mancuniano. Su pupilo y ex del Chelsea, Enzo Maresca, será quien tome el testigo al frente del equipo. Este domingo, el Etihad podrá despedir al que para muchos es el mejor entrenador en la historia del fútbol inglés.
1: El domingo que va a terminar la etapa de Guardiola en el Manchester City. ¿Y por dónde podría pasar su futuro? Director de Play Fútbol, Bruno Alemany, hola.
5: ¿Qué tal, Sonia? Muy buenas. Sí, se acaba una era. 10 años después, Guardiola va a dejar el Manchester City. Ha ganado 20 títulos, ha dominado Inglaterra, 17 títulos locales conseguidos de los 39 que ha disputado. Y no solo eso, sabemos que van a ser seguramente también los dos últimos partidos. Es la intención de Guardiola como técnico de club. Nunca más es la intención de Pep. Va a entrenar a un club de fútbol. Por tanto, el próximo paso, evidentemente, es descansar. Y el siguiente da toda la sensación que será entrenar a una selección, siempre y cuando sea un proyecto que ilusione y que guste de verdad a Pep Guardiola.
1: Gracias, Bruno. Así que el futuro de Guardiola podría estar en una selección y de alguna manera seguir los pasos de Carlo Ancelotti, seleccionador y estrella de Brasil, que ayer daba la lista con Neymar para el Mundial y en medio de un show impresionante. Héctor González, hola.
6: Hola, Sonia. Sí, con centenares de aficionados fuera del recinto esperando por los nombres. Una gala incluyendo actuaciones musicales y Ancelotti en su salsa, recitando la lista de Brasil con sorpresa incluida.
7: Ahora viene lo bonito. Atacantes. Neymar Junior Santos.
6: Neymar ahora en el Santos jugará con 34 años su cuarto mundial. También estarán Vinicius, Rafinha, Endrico, Casemiro con Brasil. Y Portugal ha presentado también su convocatoria. Roberto Martínez se ha guardado para el final a su gran reclamo.
8: Gonzalo Guedes, Gonzalo Ramos y Cristiano Ronaldo.
6: Y Cristiano Ronaldo, que jugará el sexto Mundial de su carrera, al igual que Leo Messi, ambos de 2006 a 2026.
1: El show del Mundial cada vez más cerca, pero antes... Antes termina la Liga y vamos a estar pendientes cada día de los equipos que se juegan su futuro en la Primera División. Y empezamos, como no, por la permanencia. ¿Qué contamos del Mallorca? Recordemos que los baleares no dependen de sí mismos. Pedro Morla, hola.
9: ¿Qué tal? Buenas tardes. El Mallorca mantiene el silencio esta semana antes de afrontar el último partido de Liga ante el Real Oviedo y agarrándose a una carambola para poder salvarse. Para ello, el club mantiene precios de 80 euros, ahora mismo la entrada más barata, y con las peñas criticando abiertamente a los dirigentes del club por su poca profesionalidad. En lo deportivo, Martin Valiant, que salió con molestias del partido contra el Levante, parece que llegaría de cara al encuentro contra el conjunto asturiano, recupera a Omar Mascarell y se perdería el partido por sanción Johan Mojica.
1: La calculadora que sonríe un poco más al Girona, ¿por dónde pasa el martes en el equipo catalán? Buenas tardes, Alex Luna.
10: Buenas tardes, pues le sonreirá siempre que gane porque es lo único que le vale al cuadro de Michel si quiere seguir en Primera División. Recordamos, el Girona tendrá que ganar al Elche para ahorrar el milagro después de 6 partidos sin ganar. Una noticia positiva en lo deportivo, la de Alejandro Francés, que se retiró llorando por su lesión en la rodilla. Pues bien, en la SER hemos podido avanzar que no hay nada grave en el Maño y el club sigue pendiente de si podrá disputar o no la gran final. Por otro lado, el club ya ha colgado el cartel de no hay entradas y ha iniciado varios actos para ir generando ambiente. Uno de ellos, regalar banderas a sus socios para que todos la cuelguen en ventanas y balcones y que todo cuente en uno de los días más importantes de la historia del club.
1: El Girona que recibe al Elche en un duelo clave por evitar el descenso. Actualidad del equipo ilicitano, tú dirás. Gran Pepe Morago, hola.
11: ¿Qué tal, Sonia? Muy buenas tardes a todos aquí en el Elche Club de Fútbol. La gente cree más que nunca en la permanencia. Hoy tiene descanso la primera plantilla. Eder Sarabia y sus hombres vuelven mañana al trabajo. Depende de sí mismo el Elche. Le valen 2 resultados, el empate y la victoria. Habla del partido el centrocampista Frangiverde, Maraguato.
12: Sé que será un partido muy atractivo en donde también habrá mucha tensión y estoy convencido y con mucha confianza en cada uno de mis compañeros para poderlo sacar adelante.
11: Además, el Ayuntamiento de Elche ha confirmado hoy que el sábado por la noche habrá una pantalla gigante en el centro de la ciudad para que que la gente pueda seguir en directo el Girona-Elche.
1: Al Elche le van un empate, como a Osasuna y Levante. Los rojillos imagino que ya preparan el duelo del sábado en Getafe. Javier Laquidain.
13: ¿Qué tal, Sonia? Osasuna llega a la última jornada dependiendo de sí mismo al Coliseum en la final por la permanencia ante un Getafe que se juega a Europa. Puntuar le salva, sin tener que mirar ya lo que sucede en otros campos, aunque ganen Mallorca y Girona, un equipo el rojillo que se daba ya por salvado con 42 puntos hace 4 jornadas, pero que 4 derrotas consecutivas y las victorias de sus rivales en esta lucha por la permanencia le han metido en el lío casi por sorpresa. Las obras del Coliseum, además, sin grada habilitada por la afición de Osasuna, va a impedir el desplazamiento de los seguidores rojillos hasta Getafe.
1: Y cerramos la ronda permanencia en el Levante, novedades de cara al sábado. José Manuel Alemán, hola.
14: Hola, ¿qué tal? Muy buenas. El Levante ha regresado hoy a los entrenamientos para preparar esa última final, la que le deje matemáticamente en primera y dependiendo de sí mismo, porque con empatar en la Cartuja ante el Betis sería más que suficiente. Las únicas bajas confirmadas serán las de Unai Elguezabal por lesión y de Brugui por sanción tras la roja que vio ante el Mallorca. Habrá desplazamiento masivo de aficionados porque el Levante va a financiar parte de los gastos de desplazamiento, entrada más trenes y autobuses. En torno a 1 millar se desplazarán hasta la capital hispalense.
1: Y tenemos la lucha por Europa, el puesto de Europa League entre Getafe y Celta y el puesto de Conference entre Celta, Getafe, Rayo, Valencia y Español en el Sevilla. Una vez lograda la permanencia ya preparan la próxima temporada sin el director deportivo Antonio Cordón, que sale del club. Y en Inglaterra hoy podemos tener campeón de la Premier y puede ser campeón desde el sofá Pablo Montaño.
4: En medio de ese tsunami de reacciones que provocó la noticia de Guardiola, el Arsenal ganó anoche al Burnley por la mínima con gol de Havertz y con más sufrimiento del esperado. Y ya todo depende del City. Las cuentas, Sonia, son fáciles. Si el City no gana hoy al Bournemouth Iraola, que se está jugando a la Champions, el Arsenal será campeón de la Liga Inglesa 22 años después. Si ganan los mancunianos, todo se decidirá el domingo en la última jornada de Premier, con los de Arteta dependiendo de sí mismos para levantar el título de la 25-26.
1: Esto en Inglaterra, pero además estamos a las puertas del primer título continental porque Claudia López mañana se juega la final de la Europa League.
15: Sí, final que enfrenta al Friburgo con el Aston Villa. El Friburgo jugará su primera final internacional de la historia tras eliminar al Celta y remontar al Braga, mientras que el Aston Villa vuelve a una final 44 años después.
1: Y el sábado, final de la Champions femenina entre Barça y Lyon. Esta mañana, día de atención a medios en el equipo azulgrana. Ana Palet, muy buenas.
16: Hola, ¿qué tal, Sonia? El Barça ya prepara la final de la Champions contra el Lyon, que dirige precisamente el exentrenador azulgrana Jonathan Giraldez, pendientes de Irene Paredes con una sobrecarga muscular, aún no entrena con el equipo, y Graham Hansen debería llegar después de seguir un plan individualizado. 1.200 culés han comprado entrada a través del club y otros tantos a través de la UEFA. El desplazamiento no será masivo, pero sí importante teniendo en cuenta que la sede es Oslo. Escuchamos a Cata Coy, la portera, sobre si son favoritas.
17: No, obviamente que favoritas no somos. Al final, siempre digo, todas las finales son 50-50, pueden pasar.
1: La guardameta del Barça que no da como favorita a su equipo. Gracias, Ana. Dejamos el fútbol.
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1: Y vamos con el baloncesto porque es semana de Final Four de la Euroliga desde el viernes en Atenas y hoy media day del Real Madrid. Marta Casas, buenas tardes.
0: Hola, ¿qué tal, Sonia? Muy buenas. Sí, una nueva Final Four, la undécima para el equipo blanco de las últimas 15 ediciones. Escariolo buscando el título que le falta, la que sería su primera Euroliga, la decimosegunda del Real Madrid. La última fue en 2023 con Chus Mateo en el banquillo, con las bajas de Edi Tavares y Alex Len. El juego interior tocado, pero huyendo de cualquier resignación. Este es Escariolo.
2: No, es una definición para mí que no conozco, no entiendo qué quiere decir. Real Madrid es el Real Madrid siempre. Puede tener limitaciones, puede tener estar un gran momento.
1: Recuerdo que el viernes hay semifinal española, Real Madrid-Valencia Basket, que por supuesto contaremos en Carrusel, un Valencia Basket que se estrena en una Final Four, Javi Teruel.
3: Sí, ¿qué tal, Sonia? Un Valencia Basket que está viviendo una semana histórica con mucha ilusión. Quieren poner el broche a una temporada sobresaliente en la Euroliga ganando en Atenas. El equipo ha entrenado esta mañana con la presencia de Sacco y de Montero, que estarán listos para Final Four. El que sigue entre algodones es el capitán Josep Puerto, que ese de duda, pero viajará a Atenas, igual que el resto de sus compañeros, que pondrán rumbo a la ciudad Grecia mañana por la tarde, donde espera estar el domingo y regresar con el título de campeones de Europa.
1: Y mientras en el Barça lo que intentan es retener a Xavi Pascual. Cuéntanos, Xavi Seisó.
5: Sí, pues que el Barça va a intentar hacer un último esfuerzo para convencer a Xavi Pascual. A lo largo de esta semana, el técnico se va a reunir con el presidente electo, Joan Laporta. Pascual tiene la decisión tomada de marcharse al Dubai Basket, pero escuchará a su amigo personal, Laporta, que lo fichó, recordemos, en noviembre. Dubai ofrece 3 años a Pascual, triplicándole el sueldo.
1: Y para terminar este mini play basket, primera victoria en la final del oeste en la NBA entre San Antonio y Oklahoma. Primera victoria para San Antonio. En ciclismo se ha reanudado el Giro de Italia después de la jornada a descanso, con la única contrarreloj individual de la competición, que tiene 40 kilómetros y que termina en Massa y que puede ser decisiva. Hasta aquí la información nacional. Seguimos con noticias más cercanas. 3:20.

0: queda 40 minutos por delante para hablar del deporte más cercano y este martes con mucha atención puesta en el Real Madrid y esa posible convocatoria de elecciones. Saldremos pronto de dudas porque el sábado termina el plazo, así que días de compás de espera por las elecciones, por los anuncios de fichajes en la Casa Blanca y también por la última jornada de Liga que interesa especialmente a Rayo y a Getafe. Los dos equipos madrileños están buscando puesto en las competiciones europeas de la próxima temporada, pero también tiene objetivos el Atlético de Madrid. El domingo cierra la Liga ante el Villarreal y el objetivo es terminar terceros porque no es solo el honor de quedar por detrás de Barça y Real Madrid, sino porque lleva un premio económico bastante importante. Hoy es martes y ya sabéis cuáles son los platos habituales de los martes. De primero, toda la actualidad deportiva de los equipos madrileños. Después, el Iturrato con Iturralde y de postre, una buena ración de fútbol internacional que queda poco para el Mundial y hay que repasar listas y noticias con Bruno Alemán. Así que venga, Juan Carlos, vamos a poner el mantel.
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0: Pues aunque parezca que está terminando la temporada y que todo el mundo empieza a hablar del Mundial, son días de muchísima actividad en el Real Madrid. Así que, Javier Herraiz, muy buenas de nuevo.
4: ¿Qué tal? Sonia, muy buenas. Esto no ha empezado. Acaba de terminar, pero no ha empezado.
0: Eso es. Estamos ya con la siguiente. Antón Meana, ¿qué tal? Muy buenas.
5: Presente, Sonia, muy buenas.
0: Venga, Antón, vamos lo primero. Bueno, Antón y Javi, tema elecciones a la espera de que haya partido o no, que queda muy poco.
5: Sí, queda muy poco y ayer estuvo Herraiz con Riquelme, que quiere dar el paso porque se lo piden exfutbolistas, porque él quiere dar el paso, porque hay un sentimiento, ¿no?, de que es bueno que haya un encontronazo en las urnas entre dos empresarios madridistas. Y, como digo, Javi estuvo ayer con Riquelme, pero yo creo, Sonia, que con un pequeño empujón él va a dar el paso antes del sábado y va a ser candidato a la presidencia del Real Madrid.
0: Vamos a escuchar a Enrique Riquelme ayer.
6: Enrique, ¿la idea es presentarte?
7: La idea es trabajar. Trabajar tres días más y si estamos preparados, iremos sin ninguna duda. Han dejado muy poco tiempo para organizar algo que realmente pues tenga sentido, que sea algo bueno para el Real Madrid. No vamos a ir a perder el tiempo y los próximos días, dos, tres días, decidiremos qué es lo que vamos a hacer.
5: ¿Tiene el aval?
8: ¿Tiene el aval?
7: Sí, por supuesto. Si no, sí, no estaríamos hablando de esto.
0: Me encanta la repetición de la pregunta porque, claro, todo el mundo piensa en que el aval es la condición más complicada de cumplir en esa carrera presidencial del Real Madrid. Raez, no sé qué sensación te dio ayer Enrique Riquelme así de cerca y viendo la postura y la posición que está tomando en esa carrera electoral.
4: Pues que se quiere presentar. O sea, yo la sensación que tengo es que él quiere presentarse en sociedad, que la gente sepa que Enrique Riquelme va en serio, que tiene el aval, que quiere hacer una candidatura y que, bueno, pues yo, eso no lo sé, en su foro interno imagino que sabrá que no va a ganar, pero que se va a posicionar, que le va a poner cara de cara al futuro, es lo que creo que va a hacer, pero bueno, él, si le preguntas, seguro que dirá que piensa que va a ganar y él tiene ganas de presentarse y de darse a conocer en la sociedad. Su entorno más cercano le decía hace una semana que no lo hiciera. Él se lo ha pensado y él está decidido a presentarse.
0: Es que igual puede pasarle a Antón, ¿no?, como le pasó en su día a Florentino Pérez, que la primera la tienes que perder para luego la segunda ganarla. Pero ya que te han dado la oportunidad, qué menos que intentar presentar esa candidatura, ¿no?
5: Sí, sí, por supuesto. Aparte, si él tiene un proyecto en la cabeza de lo que tiene que ser el Madrid del futuro, si él tiene gente que le acompaña de las leyendas del club, si hay empresarios que quieren formar parte de su junta directiva, porque recordemos que para ser de la junta directiva hay que tener 10 años de antigüedad, de socio ininterrumpido, para ser vicepresidente 15 y luego contribuir todos con el dinero para el aval. Me gusta la respuesta porque esto no va a detener el dinero, va a detener el aval. Y él dice que tiene el aval, que por eso no hay problema. Y creo, escuchando de Raez anoche y haciendo alguna llamada, que lo que él quiere es presentarse con un proyecto ganador, aunque luego pierda. Pero que tú digas, vale, tenía un buen entrenador, tenía un buen director deportivo y tenía un buen fichaje. una buena idea de club, modernizarlo, cambiar estructuras, que es imposible competir en tan poco tiempo con el mejor presidente de la historia, de acuerdo. Pero para mí, presentarse ya es un paso y luego el resultado es importante, ¿eh? No es igual perder 80-20 que perder 90-10 o que hacer porque haya partido. Para mí es una semana importante y creo que por ese motivo hay mucho movimiento en la candidatura de Riquelme y en el Madrid, como la semana pasada a esta hora nos convocó para que hablara Florentino a las 6.
0: Es que claro, a mí me parece importante que haya otra cara, porque pase lo que pase, haya elecciones o no haya, gane Florentino o gane Riquelme, veremos lo que pasa, aunque ya digo que no vamos a tener que tener mucho tiempo de espera, pero que el madridista, el socio madridista vea que hay una cara aparte de la única que ha visto desde 2006, como quien dice, pues también es importante, ¿no?, que haya otra alternativa, Javi.
4: Pues eso es. Bueno, esto es democracia, ¿no? Mira, me decían ayer que al final es un club de fútbol, igual que en su momento se presentó Florentino y estaba Lorenzo Sanz y antes Mendoza y todo esto, pues la vida es así, ¿no? O sea que vamos a ver. Yo creo que Florentino convoca las elecciones porque cree que las va a ganar y, bueno, pues la idea que tiene Enrique Riquelme es la de presentarse en sociedad. Vamos a ver cómo van las cosas. Hay que esperar 2 días. Él quiere formar quiere salir con unas buenas credenciales, que la gente le ponga cara. Y bueno, pues es una decisión al final de los socios, que esto es, hay libertad, democracia para votar a quien tú creas oportuno, ¿no?
0: Si tuvierais una bola de cristal, ¿veis elecciones? Y si veis elecciones, ¿veis partido?
5: Yo veo elecciones y por experiencia electoral es muy difícil ganarle al sistema y es muy difícil ganar a la primera. Por tanto, yo sí creo que puede haber una buena candidatura de Riquelme, La gente que le apoya en la sombra, auténticas leyendas del Real Madrid, me inspira en total confianza, pero creo que el trabajo de Florentino Pérez, el legado de Florentino Pérez y la experiencia le hace ser tremendamente favorito para ganar bien en las urnas en caso de que haya elecciones.
0: ¿Javi?
4: Sí, yo creo que va a haber elecciones y también pienso que Florentino junto con Bernabéu son los dos mejores presidentes de la historia. Hay que hablar los números. O sea, Florentino lo ha hecho todo en el Real Madrid y lo quiere seguir haciendo, así que sí, creo que va a haber elecciones, creo que ganará Florentino, pero creo que Enrique Riquelme no va a ser un invitado de piedra, un convidado de
0: correcto,
4: piedra. Correcto, él va a querer presentarse para el presente y para el futuro y que la gente le ponga cara, porque él quiere ser, está convencido que quiere ser presidente del Real Madrid.
0: Además de las elecciones, Javi, ¿esto en qué afecta o al tema Mourinho afecta?
4: Bueno, al tema Mourinho no le afecta, me lo contó anoche Antón, porque esto ha cambiado. Hace muchos años yo recuerdo que cuando Mendoza salía para presentarse a las elecciones, pues Pedro Zapata era presidente en funciones y Mendoza no estaba en la primera plana, aunque sí que ejerciera en el club. Ahora han cambiado los estatutos y el presidente va a seguir siendo Florentino Pérez y Mourinho es la elección del Madrid. Yo imagino que a lo mejor en vez de presentarlo la semana que viene, pues si hay elecciones lo presenta la siguiente, pero vamos, que la idea es que sea Mourinho lo que piensa el presidente y la junta directiva actual.
0: Pero hay mercado más allá de Mourinho, Antón.
5: Sí, hay ofrecimientos, hay futbolistas que están encima de la mesa y que generan un debate interno. También genera un debate interno en nombre de Mourinho, que es una apuesta muy, muy del presidente del Real Madrid, que ya explicó Mourinho, lleva el club hablando con su entorno tiempo, pero que no es una figura de consenso, que la gente que está en la estructura de fútbol del Real Madrid no han dicho, oye, el candidato perfecto por estrategia, por táctica, por dibujo, por fútbol es Mourinho. Esto es una decisión muy del presidente del Real Madrid, que considera que este equipo ahora necesita a Mourinho, y a Mourinho le van a tener que pasar una serie de nombres, pues ofrecimientos como el del Cuti Romero, que tiene al Tottenham en la parte baja de la tabla en la Premier, y para mí el nombre del mercado ahora mismo es el de Rodri, porque Rodri tiene una edad para salir del City, porque no hay un centrocampista en el mercado en proporción calidad, precio, experiencia mejor que Rodri, y yo creo que si Mourinho da el ok, se va a dar la posibilidad para que se abra una negociación entre Rodri y el Madrid. Es pronto, pero creo que se va a dar esa posibilidad.
0: Bueno, pues veremos y lo iremos contando. Para algunas cosas vamos a tener que esperar muy poco, para saber si hay elecciones el sábado, y para el resto pues igual un poquito más, así que seguiremos contándolo. Javier Herráez, Antón Meana, un abrazo.
4: Hasta luego, gracias, un abrazo.
0: Chao. Además, en el Real Madrid resulta que el portero Courtois se ha lanzado a invertir en otro club y no es el único futbolista. Cristina Soto, buenas tardes.
8: Hola, ¿qué tal? Thibaut Courtois y Nextplay, la plataforma de inversión deportiva cofundada con Gonzalo Vila, se convierten en copropietarios del Club Deportivo Extremadura junto al actual presidente Daniel Tafur. El Extremadura se convierte en el segundo club en el que invierte Nextplay. El primero fue el Le Mans, pero como bien has dicho, no es el único futbolista que ha invertido en clubs. Hace unos días subimos que Sergio Ramos está a punto de cerrar la compra del Sevilla. A esta lista se unen otros nombres como Leo Messi, que adquirió el Cornellá, también Cristiano Ronaldo, que adquirió un 25% del Almería, o en 2018 la empresa de Piqué compró el Andorra. Cada vez son más los jugadores que deciden invertir en clubs. En este caso, la noticia de Courtois se enmarca en una operación en la que se llevaba trabajando casi un año y que se hace justo oficial cuando el Club Deportivo Extremadura consigue su cuarto ascenso consecutivo y regresa a Primera Federación.
0: Pepe Reynolds es el secretario del Consejo de Administración del Club Deportivo Extremadura y portavoz del club. Hola, Pepe, buenas tardes.
9: Hola, buenas tardes, ¿qué tal, cómo estáis?
0: Y felicidades, ¿no?, porque parece una gran operación para el club.
9: Hombre, nosotros la abrazamos con muchísima ilusión. Nosotros creemos que la llegada de Thibaut Courtois y de Gonzalo Vila puede ser ese revulsivo que hace falta en esta nueva categoría y a ver si es posible que nos dé otro nuevo ascenso.
0: No hay mejor campaña de publicidad, Pepe, que la foto de Courtois con la camiseta del Club Deportivo Extremadura, ¿eh?
9: Sin duda, sin duda.
0: No hay mejor momento tampoco para anunciarlo porque estáis en un momento espectacular, cuarto ascenso consecutivo y vuelta a la Primera Federación.
9: Pues sí, la verdad que nos da mucha alegría, sobre todo en un sitio como es Almendralejo, que ha sufrido tantos tragos amargos con el fútbol, ¿no? Y ojalá esta llegada de Thibaut Courtois, de todo su personal, todo su talento, toda la gente que viene a unirse al proyecto y a trabajar con nosotros, nos pueda hacer devolver Almendralejo al fútbol profesional.
0: ¿Has podido hablar con Courtois?
9: Hace un ratito, hace muy poquito.
0: ¿Y se puede saber algo de lo que hayáis hablado, Pepe?
9: Bueno, no, ha sido un encuentro cordial con el resto de miembros del Consejo de Administración y pues nada, muy cordial todo, con mucha ilusión con el proyecto y nosotros muy agradecidos a él, a que haya confiado en nosotros y poco más, nada reseñable.
0: Bueno, ahora con Courtois y el Fondo Nextplay, ¿objetivo la segunda división o todavía es un poquito pronto?
9: A ver, en el fútbol ya sabes que cuando te pones un objetivo ya sabes que a continuación viene el fracaso. Entonces nosotros siempre hemos, desde que fundamos este nuevo club hace 4 años, siempre hemos salido con mucha ambición pero con mucha humildad, sin ponernos objetivos. Nos ha ido bien y así vamos a seguir.
0: Bueno, pero ¿qué daría Pepe Reynolds y el Club Deportivo Extremadura para volver a Primera?
9: Bueno, lo de Primera ya son palabras mayores. Vamos a ir paso a paso, vamos a ver si conseguimos llegar al fútbol profesional primero.
0: Bueno, ¿y se imagina un Real Madrid Club Deportivo Extremadura? Porque si pasa este cruce, Pepe, hay que decirle a Courtois que se ponga en la portería extremeña, ¿eh?
9: Yo ya lo he vivido, hemos vivido algún Extremadura-Real Madrid. Ojalá se pudiera dar en un futuro porque sería algo precioso para Almendralejo.
0: Bueno, pues nos alegramos mucho por el ascenso, Pepe Reynolds, portavoz del Club Deportivo Extremadura, y por la llegada de Courtois al accionariado y al club con ese fondo Nextplay. Muchas gracias por estar en Ser Deportivos, Pepe.
9: Muchas gracias a vosotros, un saludo.
0: Y tiempo para hablar del Atlético de Madrid, que piensa en terminar la temporada ganando un puesto en la clasificación, es decir, terminar tercero, porque Pedro Fullana podría parecer que no tiene importancia, pero sí la tiene y mucha.
10: La tiene porque el Atlético de Madrid solo se ha quedado en una ocasión fuera de los 3 primeros en la Liga desde que está Diego Pablo Simeone en el banquillo. Obviamente el técnico argentino lo que quiere es terminar en esa tercera posición, que por presupuesto le tocaría al Atlético de Madrid después de Barça y de Real Madrid. Y también a la plantilla le importa porque al final es mejorar la temporada que ya han realizado con la final de Copa, semifinales de Champions y el puesto que más han repetido en la Liga en las últimas temporadas. Y al club, pues 7 millones de euros, que es lo que le importa,
0: no
10: de verdad,
0: mal.
10: Entre lo que va de la posición cuarta a la tercera. Por tanto, es el beneficio que obtendría, que bueno, pues serviría para poder fichar, no te voy a decir un jugador, pero al menos para poder optar a algo mejor en una negociación donde pues te hagas a falta ese dinero. 7 millones de euros es lo que se juega el Atlético de Madrid el domingo en Villarreal, en ese partido. Si empata, ya es tercero.
0: Tú y yo con la mitad nos conformamos.
10: Bueno, y con un cuarto.
0: Y con un 2%. Con la mitad de la mitad, la verdad.
10: A lo mejor con un 2% y todos nos conformamos.
0: El objetivo objetivo del Atlético, gracias Pedro, es hasta terminar ahora tercero, y el de Getafe y Rayo Vallecano atar un pasaporte para jugar en competición europea el año que viene, y el que mejor lo tiene es el Getafe, Cristina.
8: Pues sí, Sonia, el equipo azul, que en enero miraba el descenso, termina la temporada con opciones de ir incluso a la Europa League en caso de que el Celta pierda en la última jornada y ellos ganen contra Osasuna, aunque sí que dependen de ellos mismos para estar en Conference. Por otro lado, son varios los nombres que suenan para salir del club, incluso el del propio entrenador, que acaba contrato y tras 9 temporadas en 2 etapas podría cerrar su historia con el Getafe. Pero antes, la última jornada, que se jugará en casa el próximo sábado a las 9 contra Osasuna, un equipo que se juega la permanencia. Para el Getafe cuenta con las bajas de Juanmi y Kiko Femenía por lesión, y Martín Satriano, que no podrá jugar por acumulación de amarillas.
0: Esa es la última hora deportiva, y como recordaba Cristina, el viernes también va a ser un día muy bonito para el técnico del Getafe, para José Bordalás, porque va a ser nombrado hijo adoptivo de la ciudad de Getafe. El Getafe, que puede entrar en la Europa League o en Conference, el Rayo Vallecano puede meterse en Conference sin perder de vista la final de la semana que viene en la propia Conference, Claudia.
11: Sin duda, una semana de emociones para el Rayo tras la despedida de Trejo, y a tan solo un punto en Liga de volver a meterse en Europa en esa lucha que va a tener con el Getafe por ese puesto. Aunque los de Íñigo Pérez, como decías, tienen la mirada puesta en la final de la Conference del miércoles que viene contra el Crystal Palace en Leipzig, donde el club vallecano ha puesto a la venta unas 11.500 entradas para ir a esa gran final de la Conference League. Sin olvidar, como también decías, que de camino el sábado tienen ese partido importante de Liga en Vitoria ante el Alavés.
0: Y mientras el Leganés en segunda cerraba anoche la jornada, y no con el objetivo esperado, porque la permanencia no termina de estar atada, Héctor.
12: Sí, era la primera de las 3 finales por la permanencia para el Leganés. Todos los directos, Huesca, Cádiz y Mirandés, y anoche frente a los ostenses, empate a 0 en un partido en el que no pasó casi nada. Se notaba el miedo entre ambos equipos hasta la recta final, donde el Lega marcó, pero el VAR anuló el tanto de Asue por mano. El Lega se queda 6 por encima del descenso que marca precisamente el Huesca, y solo le queda un punto que sumar para atar ya la salvación de forma definitiva. El técnico Igor Oca.
13: Nos hemos quedado a puntito de cumplir ahí el objetivo y bueno, seguimos manteniendo la distancia, que no pretendíamos jugar a eso, pero es la realidad y tenemos esos 6 puntos y quedan 6 el juego. Tendremos que seguir para conseguirlo ahí en Cádiz.
12: Próxima parada contra otro rival directo, como decía el míster, el Cádiz, el domingo a las 6:30 en esa penúltima jornada con horario unificado.
0: Gracias, Héctor. Al baloncesto. Es otra de las citas de la semana, del mes, es la Final Four de la Euroliga con el Real Madrid, que hoy Marta Casas sola de nuevo.
14: Hola, ¿qué tal, Sonia?
0: Ha tenido ese día de atención a medios.
14: Sí, el Media Day famoso, ¿no? Antes de un gran acontecimiento en esta Final Four a la que el Real Madrid llega, bueno, después de unas malas noticias que ha tenido en las últimas semanas, las lesiones de Edi Tavares, también de Alex Len, que dejan el juego interior un tanto debilitado en el equipo de Sergio Scariolo, que terminó tercero en la Liga Regular, que afronta, fíjate qué número, Sonia, la 11ª Final Four de las últimas 15 ediciones, buscando la que sería la 12ª Euroliga para el Real Madrid. La última la ganaron en 2023 con Chus Mateo en el banquillo. El año pasado se quedaron sin estar en la gran cita entre los 4 mejores, y el que más sabe de jugar la Final Four no puede ser otro que el capitán, que Sergio Llull. El mensaje que les va a mandar a sus compañeros, hay muchos que no se han visto en estas circunstancias, pero claro, él habla desde la experiencia en la que va a ser su 10ª Final Four.
15: El mensaje es que no, el viernes no existirá el mañana, el sábado no existe, hay que dejarse la piel para intentar ganar al Valencia el viernes, dejarnos la vida, poner pues todo en el campo para intentar hacer un gran partido y poder pasar a esa final. Y bueno, yo creo que los chicos lo saben, el cuerpo técnico lo sabe y somos conscientes de que es un gran evento en mayo esta Final Four, y vamos con muchas ganas.
14: No existe el mañana, no existe el ayer. El mensaje de Sergio Llull, palabra de capitán en el Real Madrid. El conjunto blanco que llega sin Edi Tavares ni Alex Len, como decimos, por lo que la figura de Usman Garuba va a ser absolutamente fundamental. No se pueden olvidar esas ausencias, lo decía Sergio Scariolo, el objetivo es hacer que se noten lo menos posible, pero lo tienen que conseguir con el trabajo de todo el equipo, entre otros. Tienen que dar un paso al frente, por ejemplo, Mario Gezoña.
16: Es una putada que se nos han lesionado los dos en el mismo en misma posición. Tenemos muchísimo respeto para ellos y la otra gente también, otros jugadores lo tienen, pero aquí este equipo, que si hace algo es sigue ganando y sigue luchando para el máximo. Y primero es un orgullo, porque haciéndolo con Madrid es muy difícil, sí que siempre estamos por ahí, pero ganarla en general es lo máximo que puedes hacer en este continente.
14: Pues hoy ha sido el penúltimo entrenamiento en Valdebebas. Mañana afrontarán la última sesión de trabajo a las órdenes de Sergio Scariolo antes de montarse en el avión rumbo a Atenas, en donde el viernes es esa gran final de la que hablaba Sergio Llull. A las 8 de la tarde el Real Madrid contra el Valencia Basket, y antes, a las 5, abrirán el fuego los anfitriones, el Olympiacos contra el Fenerbahce, que van a jugar la primera semifinal.
0: Ahí estará la cadena SER con Marta Casas en Atenas, en la capital griega, para esa Final Four de la Euroliga, que tiene duelo español Real Madrid-Valencia Basket el próximo viernes. Hasta aquí la información. Nos está esperando Iturralde.
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0: Querido Iturralde, Rachel León, buenas tardes.
1: Muy buenas tardes.
0: Te voy a hacer una pregunta que parece fácil, pero no lo es. ¿Sabes qué día es hoy?
1: Ostras, no.
0: Bueno, es martes, 19 de mayo. Hoy es el día, y tú, el Día Mundial del Juego Limpio.
1: Ahí va, mira.
0: Es el segundo año
1: todos,
0: que...
1: ¿eh?
0: Claro, hay días mundiales para aburrirte. Es el segundo año que se celebra. La ONU lo aprobó en 2025 a petición de un montón de países, pero fíjate, hoy que tenemos a Iturralde González en la serie, es el Día Mundial del Juego Limpio. Tú como árbitro,
1: ser,
0: dime.
1: Que podía ser también el Día Mundial de la Hipocresía.
0: También.
1: Por lo del Juego Limpio, digo.
0: ¿Pero por qué lo dices? A ver, desarróllame esto.
1: No, porque no se lo cree nadie. Es decir, aquí, no en el fútbol, en el deporte profesional lo que importa es ganar. Y lo de la limpieza es como que importa menos.
0: Bueno, pero yo creo que igual es extensible no solo al deporte profesional, ¿no? Que es más, a etapas de crecimiento, a niños, niñas, que se conciencien un poco, aunque lo que dices tú, si luego cuando son profesionales se olvidan, pues no sé muy bien para qué sirve, ¿no?
1: En los niños y las niñas hay demasiado entrenador y poco educador.
0: También
1: ahí empieza el problema.
0: Y demasiado padre y madre entrenadores también.
1: Eso es.
0: Oye, pero bueno, hablando de Juego Limpio, ¿a ti qué acción te viene a la cabeza cuando se habla de Juego Limpio? ¿Te viene alguna acción? ¿Tienes alguna acción grabada de algún partido o de algún momento del deporte que tú hayas disfrutado sobre este tema?
1: Pues mira, una acción así que hubo fue David Silva, que le dieron luego la federación el Juego Limpio, cuando jugaba en el Eibar. Creo que se lesionó un defensor o el portero y no siguió con el balón, que podía haber metido gol, y paró el partido.
0: Es verdad.
1: Y ese mismo año el Eibar bajó, ¿eh?
0: Ya, bueno, pues fíjate, hubiera valido ese gol y no importó.
1: Eso es.
0: ¿Y qué harías tú para que hubiera más juego limpio en el campo? Por ejemplo, para que no hubiera simulaciones.
1: No, educación. Si eso va dentro de la educación o dentro del comité de competición. Si el comité de competición entraría de oficio en las simulaciones y sancionaría, por ejemplo, con 2 partidos, pues ya el jugador diría, ostras, pues mira, ya no se puede uno tirar.
0: Oye, ¿y tu última semana de la Liga, cómo lo lleva un árbitro?
1: Buf, son de los partidos más complicados de arbitrar, ¿no? Y sobre todo los del descenso.
0: Sí, ¿con cuánta antelación? Dime, perdona, que te
1: los de Europa y todo esto, pues bueno, pues si no entras un año, entras el otro. Pero en cambio los de descender, es que desciende toda la ciudad, desciende, pues eso, todos los comercios. Son partidos muy, muy trascendentales.
0: Y puestos a elegir un árbitro, ¿eh? ¿Qué prefiere pitar, un partido con Europa en juego o con la permanencia en juego?
1: Más fácil con Europa en juego.
0: Pero...
1: Más nervios, más tensión, es todos los partidos del descenso.
0: ¿Tú crees que en un partido que es en la lucha por la permanencia hay demasiados elementos, aparte del fútbol, que te impiden, como árbitro, tener la cabeza limpia y centrada?
1: No, a nosotros como árbitro no nos afecta tanto. Porque al final una falta es lo mismo en un partido de que juegan la UEFA que un partido del descenso. Pero se nota la tensión de los jugadores, que hay jugadores que no piden la pelota, hay jugadores que se esconden, otros jugadores que ves que no dan el 100% pues porque están atenazados, y se ve ese nervio, esos nervios, ¿no? Esa tensión se ve en los jugadores.
0: Hablamos, y tú, de partidos tristes o con mucha tensión, como pueden ser los de evitar el descenso, pero oye, tiene que ser chulísimo pitar un partido que termina con el ascenso de un equipo a primera división, como le pasó a Carlos Muñiz el sábado en Santander. ¿Te ha tocado a ti alguno de ascenso?
1: No recuerdo.
0: ¿Y de descenso?
1: De descenso sí, yo pité muchas promociones de descenso.
0: Promociones de descenso eran terribles,
1: De 17 años yo creo que he pitado partidos del descenso, pues igual he pitado 15.
0: ¿Y cómo es eso por dentro, Iturralde?
1: Muchísima tensión. Ahí necesitas, ¿qué te diría yo? Dejar el reglamento un poquitín de lado. Y gestionar mucho las emociones.
0: Y la psicología también, ¿no? Es más psicología que otra cosa, ¿no?
1: Es la gestión del partido, gestión de emociones, sobre todo.
0: Tiene que ser tenso para todos los implicados, incluidos, como dice Iturralde, los árbitros. Vamos con las preguntas que han ido mandando los oyentes esta semana. Vamos a empezar con una de audio.
2: Buenas, Iturralde. Como bien sabrás, hoy es el Día Mundial del Médico de Familia. Y te quería preguntar respecto a la cantidad de revisiones médicas que pasabas cuando eras árbitro, y si esas revisiones las pasabas tú por gusto tuyo o eran obligadas o impuestas por el CTA.
1: Bueno, en mi época todavía no éramos profesionales y una cita hacía el CTA al principio de temporada y luego ya te las tenías que hacer tú.
0: Hoy es el Día Mundial del Juego Limpio y del médico de cabecera, ¿eh? Esta sección
1: va... Qué importante el médico de cabecera.
0: Hombre, el mejor, el primero que al final te acaba tratando.
1: Qué importante la salud.
0: Otra de audio.
3: Buenas, Iturralde, soy Unai y te quería preguntar acerca de que ya llevamos varios años con los árbitros metidos en muchas polémicas, que parece que ahora lo fácil es insultar al árbitro, criticar al árbitro por sus decisiones, sean buenas o malas. Te quería preguntar si crees que esto a corto plazo puede cambiar y que la figura del árbitro gane mucho más respeto tanto dentro como fuera del campo, o crees que es una pelea perdida y que no se puede hacer nada. ¿Qué es lo que harías tú para intentar, pues, ganarse el respeto a través de la gente?
1: No, esto yo creo que no tiene arreglo. Esto va dentro de... Este es un problema social, no es que sea un problema de árbitros, porque lo estamos viendo. Es decir, tú coges las noticias, enfermeras y enfermeros de urgencias que les pegan, que les maltratan, enfermeros y enfermeras.
0: Y profesores.
1: No, no, eso ahora iba con los profesores. Vas a la docencia y ves que en la docencia que no les respetan, que dices tú, pues madre mía.
0: Sí.
1: Pero es que estamos hablando de sectores, ya déjate el arbitraje fuera, sectores súper importantes en la vida y en la educación, que tú vas a urgencias y le pegas a una enfermera, a un enfermero, a un médico. Luego la docencia dice, pero ¿qué sociedad tenemos? Por eso te digo que yo creo que es un problema más de la sociedad que de lo que es el fútbol.
0: Sí, la verdad es que ahí entran un montón de profesiones que no están siendo muy respetadas. Claudia, ¿alguna pregunta en Instagram?
4: Pues sí, Gonzalo Garbanzo, y tú te preguntas si crees que los árbitros sufren algún complejo por no haber sido buenos jugadores de fútbol.
1: Igual complejo tiene más el que hace este tipo de preguntas capciosas, porque este tipo de preguntas quiere decir que has fracasado en el fútbol y por eso te metes árbitro. Yo cambio esta pregunta y digo, ¿cuánta gente ha fracasado en el fútbol si hay 4,5 millones de licencias y hay solo 60 jugadores, 80, 100 jugadores profesionales españoles que han fracasado? Los 9,5 millones, yo igual fui el inteligente que me metí árbitro y he llegado a primera.
0: Te digo
1: Los
0: una
1: otros
0: cosa.
1: Nueve jugadores y los otros 9 millones de jugadores han fracasado.
0: Y tú, eso lo dicen también de los periodistas deportivos. O sea,
1: claro, pues
0: no,
1: te digo,
0: no te preocupes.
1: Que generalmente ese tipo de preguntas va con el sentido de, entre comillas, de hacer daño.
0: Sí. ¿Otra, Claudia?
4: Pues Cecilia te pregunta que cuál es tu mejor recuerdo en un ascenso.
0: Acaba de decir, me parece que ha dicho, y tú, que no habías pitado ninguno.
1: No, de ascenso no, porque solo estuve un año en segunda.
4: E incluye otra. ¿Crees que asciende el Depor?
1: Sí, hombre, lo tiene en su mano. Bueno, aunque hace 2 años, creo que fue hace 2 o 3, el Racing necesitaba un punto en los 2 últimos partidos.
0: Sí.
1: Y no lo consiguió.
0: Y se quedó fuera.
1: Y el Depor está en la misma situación. Necesita, creo, que un punto en los 2 últimos partidos.
0: Creo que es una victoria, pero no me estás pillando, ¿eh? Una victoria.
1: No, porque perdió la Almería y estaban empatados a puntos y ganó.
0: Me
1: es
0: está
1: decir,
0: diciendo Héctor que una. Me está apuntando Héctor González que una victoria. Pero bueno, da igual, que en cualquier caso tiene opciones
1: ver,
0: para conseguir.
1: A ver, una cosa. ¿No iban empatados a puntos 71-71 hace 2 semanas, la semana pasada? Si el Almería perdió y el Depor ganó,
0: sí, pero
1: ¿cómo
0: me
1: está esa
0: me
1: clasificación?
0: A ver, que ahora mismo no la tengo delante, pero me está diciendo Héctor que quedan 6 puntos por disputar y le saca
1: el quedan
0: Depor.
1: Dos jornadas.
0: Claro, le saca el Depor 3
1: vale,
0: puntos al
1: vale,
0: Almería.
1: Vale. Yo creía que quedaba solo una ya.
0: No, quedan
1: vale.
0: dos.
1: Entonces tienes razón el gran Héctor.
0: El gran Héctor suele tener razón, yo no suelo tener
1: claro,
0: razón nunca.
1: Quedan 2 jornadas todavía
0: sí,
1: de segunda.
0: Sí, sí, y luego el playoff de ascenso.
1: Mía. Claro, y luego los playoffs.
0: Claro.
1: Qué larga es la segunda.
0: Es muy larga, por eso lo llaman la Liga Hipertensión, eso creo.
1: Ya te digo.
0: En vez de otra cosa. ¿Y tú? ¿Nos escuchamos la semana que viene?
1: Claro.
0: Venga, pues un placer y un abrazo muy fuerte.
1: Venga, un abrazo.
0: Venga, que nos está esperando Bruno Alemán.
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0: Tiempo para el fútbol internacional con el director de Play Fútbol, Bruno Alemán. ¿Qué tal, Bruno? Muy buenas.
10: Hola, Sonia, muy buenas.
0: A ver, lo primero, el podcast, el Play Fútbol, que vais mucho con la final de la Europa League mañana, con Mr. Europa League, que es Unai Emery.
10: Sí, hemos charlado con Coque Andújar, que además fue protagonista en varias de esas Europa League que gana Unai, en este caso con el Sevilla, y bueno, nos cuenta un poco las claves, ¿no? ¿Cuál es el secreto para que Unai haya llegado con esta a su sexta final de una Europa League, que si la gana va a ser la quinta? Es impresionante el bagaje de Unai y el enamoramiento directamente que tiene Sonia con esta competición.
0: Después del play hay muchas cosas, Bruno, yo la verdad no sé ni por dónde empezar. Vamos a empezar con el show de la lista de Brasil, que me pareció impresionante, y la inclusión de Neymar. Quiero saber un poco tu opinión de las dos cosas.
10: Bueno, el show fue increíble, lo primero, con actuaciones musicales, con presentadores haciendo bromas en plan monologuistas al principio. La verdad es que fue un show tremendo. Sí, yo veía a Ancelotti y esa ceja no bajaba ni un solo segundo. Y luego, en cuanto a la lista, bueno, a mí me parece que hay cosas llamativas, empezando por lo de Neymar, no podemos empezar por otra cosa. Yo creo que a nivel de fútbol no le daba de momento a Neymar, aunque la magia que tiene Neymar no la tiene ni el resto de jugadores juntos prácticamente de la selección brasileña, y sobre todo por el tema de evitarse una polémica que le hubiera acompañado sí o sí durante todo el Mundial. Creo que se ahorra ahí un marrón Ancelotti, la verdad.
0: Sí, porque hubiera estado todo el mundo, porque Neymar, todavía claro, sacándole a Neymar, la verdad. En la Premier, hoy podemos tener campeón el Arsenal, venimos de la victoria ayer de los Gunners, hoy juega el City contra el Bournemouth y con Guardiola como protagonista.
10: Sí, Guardiola, que como contábamos, ya sea, no es oficial, pero es un secreto a voces, lo ha contado más de un medio de comunicación, confirmado por varios de los periodistas importantes en Inglaterra, va a dejar no solo el City, sino el fútbol de clubes. Su intención es no entrenar más a ningún club, y el que asoma la puerta es Enzo Maresca. La verdad es que el bagaje de Guardiola con el City en los 10 años ha sido tremendo. Alguno dirá que le ha faltado alguna Champions, ha llegado a dos finales, ha ganado una de ellas, ha ganado una Copa de Europa, que es la única que tiene el City en su haber, y la verdad es que el trabajo ha sido tremendo.
0: Xabi Alonso al Chelsea, se confirmó el fin de semana. La apuesta por el de Tolosa es clara, contrato de 4 años, ¿eh?
10: Sí, también es cierto, Sonia, que habría que mirar la letra pequeña de los contratos que también hace el Chelsea, porque a Rosinior, por ejemplo, le habían firmado 3, si no estoy equivocado, y duró unos meses, o sea, no 3 meses, le habían firmado 3 años y lo acabaron echando en apenas 3 meses, ¿no? Me parece que el Chelsea es un club un poco a la deriva, que precisamente con Maresca encontró algo de rumbo, lo lanzaron por la borda, al único entrenador que había encontrado un poquito de sentido en los últimos años lo que estaba haciendo el Chelsea, a ver si le dan tiempo, que me parece lo más importante, lo fundamental ahora mismo para Xabi Alonso.
0: Vamos viendo cómo se encarrila el mercado para la próxima temporada y vamos conociendo convocatorias de países para la gran cita del año, que es el Mundial. Está Cristiano con Portugal, sexto Mundial de Cristiano, lleva muy buen equipo la selección portuguesa, está Modric con Croacia, Alaba con Austria. ¿Algo que te haya llamado la atención de lo que sabemos ya?
10: Bueno, en las últimas horas, precisamente lo que dices de Cristiano, que va Modric con una selección croata ya bastante renovada, muy poco parecida a aquella que llegó a la final de 2018, pero con nombres interesantes, como el de Luka Vucevic, el central del Hamburgo, y más allá de eso no ha habido grandes bombazos. En Portugal han entrado todos, que es la última selección que ha dado una lista de 26, Roberto Martínez, a los Vitinha, João Neves, Bruno Fernández, Bernardo Silva y compañía, se los lleva a todos.
0: A ver, a mí lo que me encanta del Mundial, Bruno, tengo que confesar que son las noticias muy curiosas que salen alrededor del Mundial, porque he leído que uno de los rivales de España, con el que debuta España, Cabo Verde, ya tiene lista de convocados, y uno de los jugadores fue captado a través de LinkedIn.
10: Sí, es de hace unos años esa situación que se produjo. De hecho, le tuvieron que contactar por LinkedIn hasta en 2 ocasiones. En la primera, Roberto, el central, el jugador de Cabo Verde, no contestó, y a la segunda, al enviárselo ya en un idioma que él dominaba, se lo enviaron en inglés, ya dio por hecho que era un mensaje serio, que le estaban llamando de verdad para ser internacional por Cabo Verde, cuando él había jugado solo en el Reino Unido, y finalmente aceptó esa convocatoria, y desde entonces es un fijo en la selección, y en la última clasificación consiguieron el pase.
0: A ver, esta la he visto en la prensa amarilla inglesa, no sé si darle mucha veracidad, pero cuenta de San que Inglaterra se va a llevar su propia ropa de cama al Mundial, que las reseñas del hotel de concentración al que van son un desastre y que se llevan colchones, mantas, sábanas, almohadas e incluso un kit de sueño.
10: La verdad, Sonia, que no he podido confirmar la noticia. También te digo que nadie me la ha desmentido, como se dice en estos casos. Así que, bueno, es la noticia friki de momento de lo que llevamos de premundial. Pero vamos, no me extrañaría, ¿eh? Los jugadores están acostumbrados ya a unos niveles y está el tema hotelero, me decía Fullana, bastante complicado por Estados Unidos para esas fechas, así que igual han pillado un 3 estrellas, un 2 estrellas, algo a lo que no deben estar acostumbrados los jugadores de Inglaterra, les ha tocado improvisar.
0: Yo la verdad que esta noticia la he visto en varios sitios y claro, es un poco como el teléfono escacharrado, según la veías en un portal que iba saliendo después e iban añadiendo más cosas. Lo que parece claro es que el hotel no tiene muy buenas críticas y yo pregunto, ¿no se pueden cambiar de hotel? No sé cómo va esto de los hoteles y las sedes con la FIFA, pero bueno. De Italia, el martes pasado destacábamos la hazaña del Como de Cesc Fàbregas, que se ha metido por primera vez en competición europea, pero es que parece que pueden meterse incluso en Champions.
10: Sí, por los pinchazos en las últimas jornadas de los rivales directos. Es verdad que es una pena, bueno, para los aficionados del Como y para la gente que siga un poco la carrera de Cesc Fàbregas. Ganó la Roma, que tenía un partido complicado, tenía ese derbi de Roma precisamente contra la Lazio y acabó ganando por 2-0 con los goles de Mancini, pero el Como, como dices, hizo los deberes, ganó por 1-0 al Parma, además con gol español, gol de Alberto Moreno, y van a tener opciones hasta la última jornada. Es verdad que necesitan, no dependen de ellos mismos, necesitan ganar y que los rivales directos se pinchen, pero tiene opciones todavía, el Como, que es quinto, de entrar entre los cuatro primeros e ir a la próxima Champions.
0: ¿Y cuentas tú la del Ajax y el cantante Harry Styles o la cuento yo?
10: Bueno, que ha publicado, bueno, mejor dicho, en un concierto dijo viva Palestina y bueno, hay relación ahí con el Ajax, ¿verdad?
0: No, y que es quinto ahora en la Eredivisie. Eso. Y que como termine así va a tener que jugar ronda previa, sí, en competición europea, y si tiene que jugar ronda previa, su partido como local lo tiene que jugar fuera de su estadio, del Johan Cruyff, porque el día que está previsto la ronda en casa hay un concierto del cantante, del ex de One Direction, que te tengo que contar yo todo, Bruno.
10: Ah, bueno, es que había también una publicación, ha dicho en las últimas horas, dijo viva Palestina en uno de los conciertos, y he leído por parte de un foro de fans del Ajax, incluso le daban la razón y las gracias por decir en público o mostrarse en público tan abiertamente.
0: Tú sí que eres el mejor, gracias Bruno.
10: Un abrazo, Sonia.
0: Adiós. Y vamos a terminar despidiendo a una fantástica compañera que en unos días va a dejar la radio y seguro que le va a ir fenomenal. Es una crack del motor y de todo lo demás. Ha sido un placer compartir estos meses contigo, Claudia López. Que te vaya bonito, bonito de verdad, y ojalá volvamos a coincidir en el espacio-tiempo. Gallego, a las 8:30, 9:25 Deportes. Carreño en el Larguero, a las 11:30. Nosotros mañana volvemos a las 3. Adiós. Que

0: Son las 4 de la tarde, las 3 en Canarias. Los Mossos han detenido a un hombre por matar presuntamente a puñaladas a su expareja en plena calle en Figueres, en Girona. En lo que todo apunta, se trata de un nuevo crimen machista. Él tenía una orden de alejamiento. Girona, Carles Couso, última hora.
1: Buena tarde, una orden de alejamiento que había incumplido en más de una ocasión, la última este sábado cuando los Mossos lo detuvieron por saltársela. Hoy este hombre de 48 años ha acabado con la vida de la que fue su pareja, una mujer de 33 años. Lo ha hecho en plena calle a las 2 del mediodía a cuchillazos. Los Mossos han acordonado la plaza y están interrogando ahora a testimonios, unos testimonios que han contado cómo el hombre, después de acabar con la vida de su expareja, se ha ido tranquilo a limpiar las manos en la fuente de la plaza. Los Mossos investigan las causas de lo que sería un nuevo crimen machista en España. El Ayuntamiento de Figueras ya ha convocado para mañana mismo un minuto de silencio.
0: La policía acaba de terminar el registro que seguía en marcha en una de las empresas relacionadas con Plus Ultra. Javier Bañuelos, buenas tardes.
2: ¿Qué tal? Buenas tardes. Sí, los agentes de la UDEF han abandonado ya el último registro que seguía en marcha, han culminado ya la inspección en la sede de la gestoría Parra Delgado. De aquí, después de 5 horas, 7 agentes de la UDEF se han llevado una carpeta con documentación y un disco duro con información sensible para los investigadores. Aquí la UDEF ha rastreado documentación de los pagos, análisis relevante. La consultora que, según la Audiencia Nacional, canalizó los más de 700.000 euros que acabaron en el entorno de José Luis Rodríguez Zapatero. La Policía Nacional sospecha que esos pagos escondían el pago por los servicios prestados por haber influido en el rescate de la aerolínea Plus Ultra.
0: El Supremo no permite al PSOE y a un adjudicatario de obra pública querellarse contra Víctor de Aldama, Pedro Jiménez.
3: El Supremo rechaza conceder al Partido Socialista y a la adjudicataria de obra pública ADVI la licencia para poder presentar una querella contra Víctor de Aldama. Dice la sala que está pendiente de deliberación y fallo la causa a la que se refieren quienes demandan esa licencia. Tanto el PSOE como ADVI quieren presentar querella por las afirmaciones del comisionista en el juicio del caso Mascarillas. Dijo que el Partido Socialista se financió ilegalmente con la adjudicación de contratos públicos y que el presidente del gobierno, Pedro Sánchez, era el número uno de la trama.
0: El Partido Laborista confirma a Andy Burnham, el alcalde de Manchester, como candidato a las elecciones que pueden permitir su salto al Parlamento británico y de esta manera echarle un pulso a Starmer. Lucas Font.
4: Buenas tardes. Sí, el Comité Ejecutivo del Partido Laborista ha confirmado al actual alcalde de Manchester como el candidato a las elecciones anticipadas en la circunscripción de Makerfield, una decisión que estaba prevista para este jueves, pero que se ha adelantado ante la falta de candidatos alternativos. La elección de Burnham supone un nuevo paso en su objetivo de disputar el liderazgo al primer ministro Keir Starmer, aunque antes tendrá que ganar las elecciones previstas para mediados de junio. El partido Ultra Reform UK cuenta con opciones para hacerse con el escaño y confía en echar por tierra las esperanzas de una parte importante de la bancada laborista, que ve en Burnham al mejor candidato para reemplazar a Starmer. La confirmación de su candidatura provocará además elecciones anticipadas a la alcaldía de Manchester, la cual podría caer en manos del partido de Nigel Farage.
0: 4 y 3, 3 y 3 en Canarias.
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6: Todavía continúa la suspensión en 2 de las 3 líneas de metro afectadas desde primera hora de la mañana por la rotura de una tubería de gas por las obras en la estación de ventas. Se ha picado una tubería provocando un escape. Sigue afectada la línea 2 en el tramo entre Alsacia y Goya y en la línea 5 desde Quintana hasta Rubén Darío. La línea 6, donde también ha habido cortes a lo largo de la mañana, se ha recuperado la circulación, aunque los trenes no efectúan parada en la estación de Manuel Becerra. En la plaza de ventas, los usuarios intentaban esta mañana llegar a su destino.
7: Voy a unas prácticas. Está cortada la línea 2, la línea 5 está cortada, no puedo llegar a nada, los buses están petados. Yo tengo que ir a Ventura Rodríguez.
6: En la crónica política, hoy tenemos nuevas reacciones a la decisión de la Audiencia Nacional de acordar la suspensión cautelar de la declaración como lugar de memoria de la Real Casa de Correos, la actual sede de la Presidencia de la Comunidad y sede de la Dirección General de Seguridad durante el franquismo. Tenemos valoración de la portavoz de Más Madrid en la Asamblea, de Manuela Bergerot.
8: Por mucho que traten de esconderlo,

0: entraron en la sede del gobierno regional a madrileños por sus ideas políticas. Recordar las torturas y la represión franquista no convierte a Madrid en una región peor. Al contrario, demuestra madurez democrática y respeto por quienes lucharon por las libertades. Lo dañino es que la derecha madrileña siga tratando la memoria democrática como una batalla partidista en lugar de como una cuestión de derechos humanos. Ninguna institución democrática debería sentirse incómoda porque se reconozca a quienes fueron perseguidos, encarcelados o torturados por defender la libertad.
1: Y van a seguir subiendo las temperaturas a partir de mañana y vamos a superar los 30 grados el jueves. Las mínimas también van a ser más altas, se anuncian por encima de los 15 grados.
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Hola, buenas tardes. Tengo un sobrino que hace años vive en Suecia, que escribe poesía y de clases español, con el que de vez en cuando intercambiamos mensajes para hablar de la familia, de los viajes, de fútbol hablamos mucho. Los viernes solemos tener el canal abierto porque le interesa mucho la filosofía y escucha a nuestro filósofo, José Carlos Ruiz. Pero hoy a media mañana me ha enviado uno un mensaje que casi huele a esquela. Dice, ¿cómo duele España? Qué siniestro, sobre todo desde la distancia. Ánimos. Joder, yo no he sabido qué responderle, la verdad, porque la bomba del día, la bomba política, judicial, mediática y social, es la imputación de todo un expresidente del gobierno por corrupción, por delitos que supuestamente habría cometido de una enorme gravedad. El juez además los detalla en su auto. Pero claro, visto lo visto y oído o recordado aquello que dijo otro,

0: expresidente del que puede hacer que haga, y como se han hecho cosas en el ámbito de la justicia, cuando menos, digamos, dudosas, pues yo no sé qué responderle a mi sobrino. Solo que si él en la distancia lo ve así, lo ve siniestro, que no pensaremos los que estamos aquí que no ganamos ya para sobresaltos. Encima hoy, para redondear un día de esos que parecen casi escritos por un guionista de cine, hoy detienen al hijo del que era el hombre más rico de Cataluña, el dueño de Mango, acusado de matar a su padre, de haberle despeñado por un precipicio, las imágenes saliendo esposado con los Mossos de Escuadra. Así que voy a pedir ayuda. Isaías Lafuente, Rafa Panadero, buenas tardes.
1: ¿Qué tal? Buenas
0: Luz tardes. Luz Sánchez Mellado, compañera del diario El País. Buenas tardes y bienvenida.
2: Hola, buenas tardes. Súper martes hoy.
0: ¿Qué le digo a mi sobrino? Además de los consabidos respetos a la justicia y a la presunción de inocencia. Si os ocurre algo, si no, pasamos a otro tema, ¿eh?
3: Que
0: no,
3: necesitamos no. Los ánimos, así que muchísimas gracias por enviarlos. Si eso se ve así en la distancia, pues se puede imaginar tu sobrino cómo se ve desde aquí. La verdad es que vivimos...
0: Me ha conmovido lo de dar ánimos y me ha llamado la atención lo de siniestro.
3: Sí.
0: Siniestro bueno. Total.
1: Bueno, bueno, si hablamos de música, estoy pensando, yo estoy dándole vueltas a por qué has elegido Debió ser amor, pero ya ha terminado.
0: Bueno, porque Roxette, porque son suecos,
2: sí.
0: Ya está.
2: Ah, sí, porque
0: más.
2: Son suecos.
1: Sí, buscaba una
0: suena muy bien,
1: ahí.
0: Abrir así la ventana.
2: Yo no sé qué decirle a tu sobrino, lo que sí sé es que cualquiera que lea hoy la prensa escrita piensa que vivimos en otro planeta, ¿no? Sí. Porque de la actualidad de ayer a la de hoy no queda vivo nadie y no es una broma macabra.
3: Yo lo que espero es que, quiero decir, el asunto es tan grave que lo que debemos pedir a la justicia es que efectivamente se aclare. De momento es una imputación, está llamada a declarar.
0: El día 2.
3: Es lo que antes se llamaba, es lo que antes se llamaba imputado, investigado, quiero decir, sí. Y ahora ya la figura es global, ¿no? Bueno, pues tendrá que responder Zapatero. El juez, el tribunal, verá si el procedimiento sigue contra él y después vendrá un proceso judicial.
0: Sí.
3: Que esperemos que no sea tan largo como el de la familia de los Puyol, porque entonces Zapatero puede estar muy tranquilo.
0: Sí,
3: le puede pillar la sentencia ya cuando sea octogenario. Espero que no sea tampoco tan lento como el de el caso Kitchen, que es un caso también gravísimo. Es decir, lo que esperamos es que se dilucide, porque en una democracia, hombre, es lo que tenemos que pedir de todos los responsables públicos, pero mucho más de aquellos que se han podido aprovechar de su condición de expresidente de gobierno. Rapidez hasta el fondo y después a partir de ahí pues ya sacaremos otras conclusiones.
0: Claro, Isabel Vega, buenas tardes. ¿Qué tal? Perdona,
2: ¿qué tal,
0: Rafa? Déjame
2: tardes.
0: Hablar con Isabel. Isabel
1: habla,
0: compañera de tribunales. A ver, ponemos un poquito de calendario. Día 2, citado
2: día 2 de
0: para
2: junio,
0: declarar
2: citado.
0: Y a partir de ahí, hombre, verá.
2: Hemos conocido parcialmente un auto muy extenso,
0: sí,
2: del magistrado.
0: Muy detallado, además. Sí.
2: Explica todo lo que se está investigando que afecta al expresidente del gobierno y le sitúa como el líder, nada menos, de una estructura estable y jerarquizada para el tráfico de influencias. Básicamente la tesis es que él ponía su agenda y su acceso a contactos de alto nivel al servicio de terceros que necesitaban decisiones favorables. Y pone el caso de Plus Ultra. Y hay dos movimientos relacionados con esta aerolínea. Primero, la consecución del rescate. Dice el magistrado, de hecho, que Plus Ultra, la propia compañía, acudió primero a José Luis Ábalos para intentar allanar el camino al rescate y después a Zapatero, porque no les debió ir bien. Y, por otro lado, conseguir que Plus Ultra tuviese permiso para operar en Venezuela. Y allí habría otro tráfico de influencias al otro lado del charco. En el centro, un empresario, amigo personal de José Luis Rodríguez Zapatero, Julio Martínez.
0: Compañero de running.
2: Efectivamente. Tiene una consultora que se llama Análisis Relevante. La tesis es que se pagó una comisión de Plus Ultra a través de una sociedad offshore en Dubái que Zapatero había pedido constituir, habría dado instrucciones para constituirla, y que ese dinero del rescate de Plus Ultra fue a parar a esa sociedad offshore y luego acabó en Zapatero y en su entorno a través de esa consultora con falsos contratos de asesoría.
0: Claro, es que esto está tan bien detallado en el auto, porque es así, que esto o es o no es.
2: Claro,
0: aquí no hay medias tintas, sospechas, indicios, o es o no es.
2: Esta es la compilación de indicios que ha hecho el
0: Zapatero
2: magistrado.
0: Zapatero lo ha desmentido rotundamente
2: sí,
0: todo. Claro.
2: Totalmente. Él dice que siempre ha declarado sus ingresos, que eran efectivamente informes de consultoría global, que los ha tributado por el IRPF porque nunca ha querido constituir una sociedad y que todo es legal y que lo va a demostrar. Entre tanto, lo que tenemos es ese auto que dices del magistrado, que es muy duro, muy detallado, muy extenso, y que es fruto de más de 6 meses de investigación a puerta cerrada. Esto, recordemos, arranca cuando Suiza y Francia piden ayuda a España para perseguir un blanqueo de capitales que habrían sido extraídos ilícitamente de Venezuela y que pasaron por nuestro país. Se toparon con movimientos con los fondos del rescate público de Plus Ultra y a partir de ahí comenzaron a tirar del hilo. Esto estaba en instrucción en un juzgado de Madrid. Lo acabó asumiendo por la gravedad y la dimensión, sobre todo por ese cruce con empresas internacionales, la Audiencia Nacional, y ha estado bajo secreto hasta ahora.
0: ¿Esta velocidad o lentitud de la justicia a la que hacía referencia Isaías tiene algún cálculo posible? Es decir, una vez termine la declaración, ¿puede salir siguiendo imputado o no? Y luego, si sigue imputado, esto es que es muy difícil calcularlo, ya lo sé.
2: Es difícil que habiendo llegado a este punto, sí, en el que es citado como investigado, salga exonerado el primer día. Sí. Pero sí que es verdad que tiene todo el derecho a ejercer su defensa con todas las herramientas que tenga a su alcance. Y luego veremos si se aclaran las imputaciones y en qué sentido, que pueden ser perfectamente exoneratorio. En principio, lo que tenemos es esa citación el 2 de junio y toda esa documental que ha estado bajo secreto de sumario hasta hoy y que confiamos en ir conociendo en los próximos días.
4: Yo estoy preocupada, la verdad. A mí sacar otros casos de otros gobiernos no me consuela lo más mínimo en este sentido. No. Y yo sí que estoy preocupada.
3: Tampoco, ¿eh?
4: Ya, pero no sé, me parece que es el momento de expresar precaución y, desde luego, preocupación.
0: Precaución en todos los ámbitos, ¿eh? Precaución en todos los ámbitos.
3: Yo lo que decía es que sea la justicia tiene que tomarse su tiempo porque, bueno, nuestro Código Penal protege, digamos, al inocente para que demuestre su inocencia y el procedimiento se puede alargar mucho. Yo lo que pido es que no se alargue tanto, porque creo que los ciudadanos de hoy tenemos derecho a conocer lo que ha pasado. Y si hay condena, que haya condena y que la conozcamos ahora, no que la conozcan nuestros hijos en un futuro, ¿no?
2: Hay una dificultad, perdón, la celeridad, que es que el magistrado hace referencia expresa a un entramado societario internacional. Eso significa que la Audiencia Nacional tiene que pedir información a otros países. Sí. Y eso siempre dilata las investigaciones, las eterniza, de hecho.
0: Y luego está el terreno estrictamente político, que ya sabemos cómo funciona. Congreso de los Diputados, Ana Fernández Vila, buenas tardes.
5: ¿Qué tal? Buenas tardes.
0: Mañana hay sesión de control, ¿no? Ahora que pienso.
5: Sí, mañana hay sesión de control y esta tarde está habiendo un pleno aquí en el Congreso. Pleno.
0: Sesión de control con Pedro Sánchez en el hemiciclo.
5: Eso es.
0: ¿No? Bueno, ya veremos. En estas horas posteriores hemos ido contando, ¿eh? El Partido Popular se ha lanzado a la yugular, como es, casi diría, como lo corresponde por la dimensión del caso y por su papel como primer partido de la oposición. El Partido Socialista se ha revuelto, recordando esa frase de Aznar, del que puede hacer que haga. No sé, algo nuevo en estas 2-3 últimas horas, Ana, que nos quieras comentar.
5: Bueno, de momento siguen con el cierre de filas total, ¿no? En el PSOE con Zapateros absoluto ante este mazazo, que eso lo reconocen todos, que es un mazazo, ¿no? Un golpe emocional. El propio...
0: Oye, ¿el PNV qué ha dicho? Perdona, es que siempre siempre es interesante poner un foquito ahí, un ojo en lo que dicen los nacionalistas vascos, que bueno, que han sido socios de investidura de Pedro Sánchez. ¿Qué ha dicho el PNV?
5: Pues el PNV de los socios que se han pronunciado hoy ha sido de los más cautos. Hay una diferencia ahí clara, hemos visto hoy, entre los socios de izquierdas que han salido a cerrar filas con el gobierno, a denunciar que esto es un claro caso de lawfare. Sin embargo, el PNV, también Junts, se han mantenido más prudentes y, de hecho, la portavoz del PNV hoy hablaba de que eran informaciones graves. Así que
0: graves son gravísimas, vamos, graves no, son gravísimas. Pero en el resto de socios dices que hay cierre de filas, ¿no?
5: El resto de socios se están volcando en denunciar que esto es un caso de lawfare. De hecho, escuchábamos, por ejemplo, a Rufián siendo, como se dice aquí a veces en el Congreso, que a veces ejerce como el mejor portavoz del PSOE. Esto decía hoy Rufián.
6: La pregunta que me hago es si todo esto estaría pasando si Zapatero no hubiera participado en las últimas campañas electorales y no hubiera manifestado su interés en participar en la siguiente.
5: Destacaba, ¿no, Rufián, esa relación, ese papel que ejerce Zapatero, que lleva ejerciendo desde 2023 como animador oficial para levantar el ánimo de los socialistas que hoy reconocen que, Carlas, que están tocados, ¿no? Que están dolidos por esta noticia, que están tratando de contener, llamando a la tranquilidad en sus filas. El propio Sánchez os comentaba antes que esta mañana ha mandado un mensaje a su ejecutiva pidiendo defender el buen nombre, ¿no?, de Zapatero. De momento se mantienen ahí, dicen que bueno, que además hay que ver las pruebas, ¿no?, a ver qué pasa, pero sacan pecho de su legado y de momento cierre de filas absoluto.
0: Bueno, Pues espero que mi sobrino esté escuchando la radio.
4: Hombre, el legado, de todas formas, yo creo que el legado es indiscutible. Sí, claro. O sea, una cosa el hombre y otra cosa es su obra, en el sentido de cuando fue presidente del gobierno, pues hubo una serie de iniciativas parlamentarias y legislativas que le sobreviven y le sobrevivirán. Sí.
3: Que digamos que la preocupación es lógica. Lo preocupante sería que no estuvieran preocupados en el PSOE, porque es que llueve sobre mojado. Quiero decir, esto cae después de estar en prisión los dos últimos secretarios de organización del partido. Esto también con otros procedimientos que son más discutibles, como el que afecta a la mujer del presidente, también al hermano, el fiscal general del Estado. Quiero decir, es que no pueden pasar más cosas, ya no en el exterior, porque este gobierno ha tenido que bregar con muchas cosas que no ha tenido que bregar ningún gobierno, sino en el interior. Es verdad que ninguna de estas cosas de momento ha tocado al presidente del gobierno, pero lógicamente en Moncloa y en Ferraz, pues cómo no van a estar nerviosos, ¿no?
0: Bueno, pues nada, Isabel Vegana Fernández Vila, muchísimas gracias a las dos.
2: Gracias.
0: Cualquier novedad, tenéis la ventana abierta.
2: Gracias.
0: Ya sabéis. Y luego está esa imagen del hijo del hombre más rico de Cataluña saliendo este mediodía esposado, custodiado por agentes de los Mossos de Escuadra y puesto a disposición de la justicia bajo la acusación de haber matado a su padre. Juzgados en Martorell, Andrea Villoria, buena tarde, buenas tardes, Andrea.
7: Hola, ¿qué tal? Buenas tardes, Carla.
0: ¿Se sabe algo o ha trascendido, complicado, pero ha trascendido algo de su declaración? Ha salido una hora más tarde,
7: ¿de su declaración? ¿No? No, de hecho la decisión va a ser inminente, porque acabamos de ver hace apenas unos segundos cómo los Mossos trasladaban a Jonathan Andic de los calabozos del juzgado al interior de la sala para que finalmente la jueza
0: le comunique
7: la decisión de qué va a pasar a partir de ahora, si le envía a prisión o queda en libertad. Sobre la mesa está la petición que ha hecho ya la Fiscalía, que pide prisión eludible con fianza de 1 millón de euros. Para ese caso pide además comparecencia semanal en el juzgado y que se le retire el pasaporte para evitar que huya. En ese caso. Le acusan, como dices, de homicidio. Mira, y en este momento está saliendo una portavoz del Tribunal Superior de Justicia de Cataluña para darnos detalles.
0: Te escuchamos. A ver.
7: Mira, nos cuenta que acaban de notificar el auto.
0: Prisión provisional.
7: Y ha dictado efectivamente prisión provisional eludible con esa fianza que pedía la Fiscalía. En cualquier caso, esto normalmente, es verdad que en este caso es una persona, es el hijo del que era el hombre más rico de Cataluña, pero no suele ser automático, es decir, si no depositan la fianza en este mismo instante, deberá ser trasladado a la prisión y una vez esté depositada la fianza, quedará en libertad. Como se ha levantado ya el secreto de sumario, en unos minutos podremos tener acceso a la resolución completa y conocer solo la decisión de la jueza, sino también los detalles.
0: Pues te damos un ratito para que lo mires. Indicios. Solo una pregunta. La familia siempre ha defendido su inocencia. Y hoy han vuelto a decir, han insistido, ¿no? Que no hay pruebas ni las habrá, no sé.
7: Correcto, sí, la familia Andy, que ha trasladado varios comunicados a lo largo del día en los que defienden que no existen ni se van a hallar pruebas de cargo legítimas contra él, dicen que su convencimiento de la inocencia es absoluto y dicen estar a disposición de la justicia.
0: Bueno, pero yo no sé, pero si los Mossos de Escuadra, si la policía la ha detenido, es porque tendrá algún indicio. Bueno, tómate unos minutos y nos vas contando.
7: Ahora mismo ¿vale? Os pongo al día.
0: Muchas gracias, Andrea, muchas gracias. Bueno, la verdad es que lo decías tú antes, los periódicos de hoy...
4: Bueno, son historia. Los periódicos de hoy son historia, todos son historia, pero es verdad
0: con el papel.
4: Que se han quedado viejos, ¿no? Pero bueno, los compañeros hablo del País, porque tuve ocasión de hablar con ellos hace relativamente poco, estaban convencidos de que esta detención era cuestión de días y no, digamos que no ha sorprendido demasiado la detención. Lo que sí que para mí es sorprendente es esta decisión judicial de enviarlo a prisión provisional bajo fianza de 1 millón de euros. Recordemos que estamos hablando del el heredero, uno de los tres hijos del hombre más rico de Cataluña. Me imagino
0: hubo un reparto de dividendos hace poco y creo que le tocaban 60.
4: Claro, y aparte ha sido récord de facturación de mango el año pasado. 1 millón de euros euros no debería ser problema, pero desde luego el baldón reputacional la marca y sobre el individuo en cuestión
0: pero la marca,
4: es gravísimo.
0: Con todo esto que ha habido en estos meses no se ha resentido.
4: Bueno, pero creo es que el negocio de Mango es global, entonces y además mucho de él online, entonces yo no creo que tampoco le afecte mucho a las ventas.
3: Esta mañana habría el abierto de hoy por hoy, Ángels hablando con un epidemiólogo
0: sobre la alerta de la OMS,
3: la OMS de que posiblemente nos enfrentemos, no se sabe cuándo, pero tampoco muy lejos, ante una crisis que puede ser pandémica como la que se vio con el COVID. Pensábamos que esto iba a ser lo más gordo y a partir de ahí es que han ido cayendo una detrás de otra todas estas noticias, convirtiendo a este martes en un martes
0: todo esto lo que ha provocado, entre otras cosas, es que el postpartido de las elecciones andaluzas haya durado apenas 24 horas y está ahora mismo en el congelador. Pero lo que no para es la fábrica de bulos, de intoxicaciones, de mentiras, para abonar el terreno de cara a lo que sea. Por ejemplo, ¿cuál es el concepto de moda durante la campaña y en el día de las elecciones y después de las elecciones andaluzas? Prioridad nacional. ¿Vale? Pues, ¿cuántos bulos hay en estos últimos días que tengan relación con este concepto? Marc Amorós, bulólogo de La Ventana, buenas tardes.
8: Hola, ¿qué tal? Buenas tardes.
0: ¿Cuántos hay? Bueno, empieza por el que quieras, porque hay varios, ¿eh?
8: Bueno, hay 7 u 8 que son muy virales estos últimos días. El primero abona una teoría de la conspiración. Dice que la población blanca en España ha descendido del 95.8% al 80% en 25 años. Es un descenso de 16 puntos. Eso dice la noticia. La noticia, evidentemente, es falsa.
0: La no noticia.
8: La no noticia, exacto. La noticia falsa dice, además, que la mayoría de las personas no blancas que viven actualmente en España provienen de África o son afrodescendientes. Es decir, que señala muy claramente cuál es el colectivo que reduce la población blanca. No es cierto, ni el censo, ni el padrón, ni la estadística de inmigración y cambio de residencia del Instituto Nacional de Estadística tienen este dato, no lo incluyen. Esta teoría se enmarca dentro de una teoría conspirativa que es la del gran reemplazo. Alguna vez la hemos comentado.
0: Sí.
8: Es una teoría que sostiene que las élites están cambiando a la población europea blanca por población inmigrante porque son más dóciles y, digamos, más fáciles de controlar. Bueno, otra que se ha hecho muy viral es una que dice que hay ingenieros marroquíes en España importados por Pedro Sánchez, especifica la noticia, que están rompiendo las pulseras de control a inmigrantes para que puedan saltarse la prisión domiciliaria o las órdenes de alejamiento. La noticia se acompaña de un vídeo. Se ven a dos hombres en la entrada de un edificio. Uno de ellos corta el brazalete de control policial a otro. La noticia afirma que esto sucede en España, pero no es cierto. Estas imágenes son de Italia, de la comisaría policial de Pisa, y muestra el momento en que se le notifica a un hombre italiano que lleva la pulsera, pues que su periodo, digamos, de pena, de condena, pues ya ha terminado.
0: Tampoco está malo de los barcos llenos de indocumentados que habrían salido del norte de África para invadir Europa a través de España.
8: Es que eso es otra de las clásicas dentro de las noticias falsas, ¿no? Eso,
0: pero que salgan precisamente ahora, ¿no te da que pensar? Bueno,
8: es un goteo incesante esto, ¿eh? Pero claro, ahora mismo son muy necesarias para alimentar, corrientes de pensamiento que a determinados partidos les conviene. Esta noticia también se ilustra con unas imágenes, un vídeo en el que se ve a muchas personas de origen árabe dentro de un barco. No son actuales, son de 2022, son personas de origen egipcio que están marchándose a Italia. Estas imágenes se colgaron en YouTube el año pasado, las colgó una de las personas que iba dentro del barco para contar cómo fue su marcha de Egipto a Italia, pero se ubican en España para alimentar, digamos, esta sensación de que nos están invadiendo y que esto no vamos a poder pararlo.
0: Mira, dos más que tienen que ver con mujeres. Un vídeo, y aparece una mujer de origen musulmán que dice: si gana Vox en España, si gana las elecciones, volveré a mi país porque me tocaría trabajar y no quiero.
8: Bueno, este vídeo se ha hecho también muy viral. Son vídeos hechos con inteligencia artificial. Son vídeos en los que se ve a una supuesta reportera con un micrófono en la calle preguntando supuestamente al azar a personas que se encuentra. Se encuentra con una persona de origen musulmán, lleva un velo en la cabeza. La periodista le pregunta: si gana Vox, ¿qué harías? La respuesta de la mujer musulmana, dice, si gana Vox me vuelvo a mi país porque no me gusta trabajar y si ganan me va a tocar trabajar. Bueno, están hechos con inteligencia artificial y se hacen muy virales porque son muy cortos y en las plataformas, digamos, más shorts, es decir, Instagram y YouTube, funcionan muy bien.
0: Y el otro que está conectado directamente con este mismo mensaje, las mujeres marroquíes reciben una paguita de por vida si denuncian violencia de género y lo que hacen es seguirla cobrando en Marruecos.
8: Sí, la noticia además explica detalle a detalle, paso a paso, cómo lo hacen. Dicen que es un marroquí, matrimonio marroquí en España. Primero el marido se va a Marruecos. Segundo, la mujer denuncia al marido por malos tratos, lo ponen en búsqueda y captura, pero en Marruecos ni lo buscan, dice la noticia. El tercer paso es la ley de violencia de género, le da la paguita a la mujer que le ingresan en su cuenta cada mes. El cuarto paso, la mujer se va a Marruecos con su marido. Y el quinto paso, con la paguita, ambos viven como reyes en Marruecos a costa, remata la noticia, de los tontos españoles. Bueno, la noticia también es falsa. Legalmente, para poder cobrar estas ayudas en España, debes acreditar que vives legalmente en España.
0: No sé si me da más rabia, más risa o más asco.
4: Esta última remesa de bulos que nos traes, Marc, no sé, a mí me da la sensación de que son cada vez, aparte de bulos, más burdos. ¿Sí? No sé, insultan todavía más la inteligencia de los destinatarios o la supuesta inteligencia de los destinatarios.
0: No tengas duda que efectos provocan. Porque
4: son igual deficientes.
8: Sí, son igual deficientes porque juegan con el concepto de familiaridad que sucede en nuestro cerebro. Es un sesgo que sucede cuando alguien ve constantemente informaciones en una misma dirección, pues tiende a pensar que esa dirección no es equivocada, sino que es correcta. También hay otro muy burdo que dice que hay inmigrantes marroquíes que han cortado calles en Barcelona para celebrar una boda y las ilustran con unos vídeos que son de la celebración del final del Ramadán en Tánger. Con lo cual, nada que ver con Barcelona ni con cortar calles, pero es burdo, pero funciona.
3: Y hay que recordar el contexto. Quiero decir que todos estos bulos se han ido difundiendo en un periodo en el que Andalucía ha vivido una campaña electoral con un partido como Vox lanzando el lema de la prioridad nacional. Y hay que recordar que el actual presidente no ha obtenido mayoría absoluta por 21.000 votos. No necesitas tampoco convencer a toda la población. A veces con convencer a un puñado resulta que puede ser efectivo políticamente para según qué formaciones políticas.
0: Marc, quédate un ratito con nosotros que luego queremos jugar al verdadero o falso, ¿eh?
8: Venga.
0: Venga.
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0: Ha tenido que pasar más de un mes en Asturias desde que empezara la temporada de la pesca del salmón. Lo comentamos, ¿os acordáis? Hace unos días aquí en la ventana. Sí, el campano, el primer salmón del año. Ni campano ni nada. Bueno, ha tardado, pero por fin ha aparecido. Sergio Jonares López, buenas tardes.
1: ¿Qué tal? Muy buenas tardes.
0: Ha pesado, esto parece un nacimiento, ha pesado más de... No, 6 kilos sería mucho. Ha pesado más de 6 kilos y lo han pescado en Cangas de Onís. ¿Quién y cómo lo ha conseguido? Lo primero.
1: Pues el nombre del día aquí en Asturias, Iván Alonso, ha sido el pescador que ha logrado echarlo a tierra eso de las 9:30 de la mañana. Lo hacía utilizando la técnica de mosca artificial y después de unos 10 minutos de lucha aproximadamente con el que es el primer campanus. Sin duda alguna, es la noticia del día porque desde el 18 de abril, un mes y un día, y han sido en total 23 jornadas efectivas de pesca. La verdad que se notaba muy emocionado a Iván, como decimos, al nombre del día con el que hablábamos esta mañana, después de la noticia.
2: Es un salmón muy guapo, la verdad, recién entrado y muy guapo. La verdad que costó un poquitín más de la cuenta sacarlo porque el río trae una puntina de agua y, bueno, era un salmón bastante curioso. Mi intención es de, si alguien lo quiere comprar, pues venderlo y si no, pues llevarlo para casa y comerlo.
1: Y comerlo, claro, y degustarlo, si no.
0: Claro, ¿cómo llevarlo a casa? Aquí hay otra cosa excepcional. Que este año todo lo que tiene que ver con el campano efectivamente es extraño. Lo habitual ahora sería que se subastara y que estuviéramos pendientes del precio, del nombre del restaurante, pero este año tampoco hay subasta, ¿no, Alex?
1: No, lo normal otros años, como bien comentas, es que se subastara, pero este año la previsión es que no haya subasta. La subasta se suspendió oficialmente al no haber salmones capturados y también por el fallecimiento del vicepresidente de la asociación Las Mestas del Narcea en accidente laboral y vecino de Salas, Jesús Fernández. Por eso las distintas asociaciones y organizaciones han optado este año por suspender la subasta. Así que ahora mismo este pescador, digamos que está abierto, Iván Alonso, a las llamadas de particulares, de restaurantes y a escuchar ofertas.
0: Oye, y el debate eso que está ahí planteado, y más después de lo del campano, sobre la veda del salmón, si sirve prohibir del todo su pesca, si no sirve, ¿cómo está ese debate ahí en Asturias?
1: Bueno, se están aplicando restricciones porque cada vez hay menos ejemplares. Claro. De hecho, el año pasado cada pescador podía capturar un máximo de 2 salmones, 2 ejemplares, y este año es solamente uno. Hoy mismo leíamos declaraciones de otro asturiano, del secretario de Estado de Medio Ambiente, de Hugo Morán, diciendo que sería deseable que Asturias vedase el salmón cuanto antes y que ya hay comunidades que lo han hecho, pero va para largo este asunto porque, claro, hay voces discordantes. Por un lado, los pescadores, que no estarían de acuerdo con esta medida, las cofradías, y por otro lado, los más conservacionistas, los ecologistas.
0: Bueno, este fin de semana, en A Vivir que son 2 días, lo comentaron. Estuvieron hablando con un biólogo de la Universidad de Oviedo, David Álvarez se llamaba, que pedía la inmediata veda del salmón, aún reconociendo que no solo es la pesca lo que está influyendo en el descenso de especies, sino que los obstáculos, las presas y demás que se encuentran para remontar los ríos y desovar, están jugando también un papel muy importante.
3: Es que hemos pasado
0: de
3: 9.000 ejemplares capturados en los 80 a 100 y algo el año pasado. David Álvarez lleva años advirtiendo el riesgo de extinción y ahora es cuando todo el mundo le está prestando atención.
4: Pero esto es, bueno, reconozco que soy lega en el salmón, pero es algo cultural, ¿no? O sea, más que económico, porque si cada pescador puede solamente capturar 2, imagino que no depende su sueldo de todo el año de él.
0: No, para nada. Pero sí, además, claro que es, bueno, dilo tú, Alex, claro que es cultural y tradicional.
1: Por supuesto que
0: siempre
1: es cultural. Claro, de hecho, se le ha preguntado más de una ocasión al gobierno del Principado, al gobierno de Asturias, y esto, además de tener un impacto económico, el hecho de que se vede el salmón, como bien comentamos, el campano aquí es algo de tradición, de cultura, y especialmente para el medio rural, que es una gran parte de nuestra región.
0: Muy bien. Alex López, compañero de Sergio Jón, un abrazo muy grande.
1: Un saludo, buenas
0: tardes.
1: Venga,
0: hasta luego. ¿Sabéis con qué rima salmón?
4: Uy, con muchas cosas.
0: Pensarte en algún otro pez.
5: Es que yo lo sé ya.
4: Esturión.
0: Con esturión.
4: Onda.
0: Sonia Ballesteros, buenas tardes.
6: Hola, buenas tardes.
0: ¿Por qué nos propones hoy hablar en la ventana de esturiones? Cuidado, estamos hablando de un pez que convivió con los dinosaurios y que los ha sobrevivido. Sí, ¿por qué es así? A ver, ¿por qué?
6: Pues mira, porque he viajado hasta Río Frío, un pueblo de Granada al pie de la Sierra de Loja, donde hay una piscifactoría que produce el primer caviar ecológico del mundo. Hay caviar porque hay esturiones, unos peces prehistóricos que poblaron las aguas del planeta cuando todos los continentes eran una única masa de tierra llamada Pangea. Así que vamos a saber algo más del esturión.
7: Nos acercamos un poco hacia la piscina y hablamos un pelín de esturiones. Lo que tenéis delante son esturiones ya con cierta edad, 250 millones de años de antigüedad que tiene el esturión. El esturión es un animal que vivía, utilizo la palabra, en pasado, porque actualmente el esturión es un animal en peligro de extinción. No lo hay básicamente, más que en piscifactoría, no lo hay ya en los ríos y mares. 250 millones de años. Características del esturión: tiene piel, no tiene escama, ¿vale? Es un animal cartilaginoso. Os recuerdo que el esturión es un animal de río y de mar. Nace en el río, va a vivir al mar y vuelve para reproducirse al río. Suena un poco como un salmón, ¿no? Al final. Pero un salmón tiene una vida más corta. El esturión, en cambio, puede llegar a vivir muchos años. ¿Y cuánto puede llegar a vivir un esturión? Puede llegar a vivir 80 años.
0: ¿80 años
6: y hasta 100. Depende del tamaño, luego lo vamos a escuchar. Carlos Portela, jefe de producción de caviar de Río Frío, es quien nos guía y nos cuenta que los primeros esturiones llegaron a Granada en los años 80, pero no fue hasta el 2001 cuando se pudo comercializar la primera lata de caviar.
0: ¿Pero por qué tuvieron que esperar tantos años?
6: Pues mira, porque la hembra de esturión tarda aproximadamente 18 años, a veces más, en alcanzar la madurez sexual y producir sus primeras huevas, que son el caviar.
7: Importante, ¿qué es caviar? El caviar son las huevas de la, perdón por la patada al diccionario, la esturiona, de la hembra de esturión, ¿vale? El macho no tiene huevas. Por tanto, lo primero que nosotros tenemos que ver es, oye, ¿eres macho o eres hembra? ¿Eres macho? Te vas a convertir en filete. ¿Cuándo puedo ver si eres macho o eres hembra? A los 6-8 años de edad, porque el esturión tiene una de sus gracias, es que no tiene dimorfismo sexual, ¿vale? No se puede ver por fuera si es macho o es hembra, perdón, no tiene pito para poder mirarle el DNI. ¿Cómo podemos ver si es macho o es hembra? Hacemos una ecografía uno por uno y vemos, oye, ¿eres macho o eres hembra?
6: ¿Y si es hembra, entonces?
7: Vamos a ver cómo evoluciona sexualmente, cómo el órgano sexual evoluciona. ¿Le has caído mal? ¿No le ha gustado lo que...?
6: Eso era el salto de un esturión que nos sorprendió a todos, que estábamos a pie de la piscina, y nos sorprendió ese salto del esturión cuando nos estaban contando que con una ecografía es como saben si las huevas están listas para la extracción. Deben ser los peces más ecografiados del mundo. Y seguimos la visita con María Castro, que es bióloga. Al acercarnos a otra piscina nos habla de las distintas especies de esturión que crían allí, en Río Frío.
5: Todas las zonas que están protegidas por red es porque tienen un tamaño pequeño y se lo pueden comer las garzas, las cigüeñas, ¿vale? Entonces, para evitar que se los coman. Tened cuidado, no os tropecéis con el comedero. Mira, aquí ya vais viendo, estos son belugas.
0: ¿Belugas?
5: Pero que tienen 4 o 5 años.
6: ¡Qué pequeñitas!
5: Ya 5 años, casi, ¿eh?
6: Pero son minúsculas.
5: Sí. Estos son los primeros belugas que han nacido en España, ¿eh? Bueno, además con todos los problemas, porque al ser, por ejemplo, el primer caviar ecológico del mundo, pues vamos a alimentarlo. No hay nada para alimentarlo ecológico. Hemos tenido que
6: era María que nos estaba guiando hacia una piscina muy especial, que era la guardería. Vamos a ver ahora, cuando yo decía que eran muy pequeños, ¿veis? Es porque cabía un esturión de unos 3 o 4 años, cabía en la palma de la mano. Ostras. Con los años pueden llegar a medir hasta 2 metros y llegar también a centenarios.
3: Sonia, has dicho... Bueno, lo ha dicho María, certificado de caviar ecológico. ¿Esto qué supone? ¿Qué significa? ¿Qué hay detrás de esa etiqueta? ¿Cómo se consigue?
6: Pues fíjate, es un certificado que es muy, muy difícil de conseguir. En Río Frío fueron los primeros del mundo en lograrlo por estas razones que nos explicaba Carlos.
7: Lo importante del ecológico no es que yo os diga qué majo soy y qué bien cuido los esturiones, ¿vale? Que me lo podéis creer o no. ¿Qué es ser ecológico? Al final, muy en básico, ¿eh? Sin entrar tampoco en muchas honduras. Obviamente es cómo cuidamos el agua, ¿vale? No podemos recircular el agua, ciclo abierto, el que estaba comentando, aguas muy limpias. Punto muy importante, no podemos utilizar medicamentos. Tenemos muy limitada la cantidad de animales que tenemos dentro de una piscina. Nosotros, con la poca cantidad de animales, lo que buscamos es que el animal se pueda mover, que vaya al gimnasio. Por tanto, que genere su propia musculatura y que al comer el alimento también lo transforme y su grasa sea de esturión.
0: Carlos es un divulgador maravilloso.
4: Bueno, estoy fascinada, ¿verdad?
0: Todo el rato me ronda por la cabeza. Además, como está aquí Javier Ruiz Martínez. Javier, buenas tardes.
8: Hola, ¿qué tal?
0: Me ronda una duda. Claro, un pez que ha sobrevivido a todo lo que ha pasado en la Tierra durante un montonazo de años, ¿hoy está en peligro de extinción?
6: Hoy está en peligro de extinción, pero es más, la razón que tú apuntabas antes con los salmones está también detrás de la desaparición del esturión.
7: El esturión está marcado genéticamente para ir a un lugar. No le vale el Guadalquivir, le vale un trocito del Guadalquivir. Tengo que llegar a este punto para poder desovar. ¿Por qué el animal está en peligro de extinción? ¿Por qué utilizó las palabras en pasado? La sobrepesca, la polución, pero sobre todo con la construcción de las presas en todos los ríos de España y del mundo, sin más en los años 40, 50, 60, cuando el animal llega a la presa, no puede saltar esa presa. Si no puedo saltar a la presa y llegar al lugar al que quiero llegar, no desovo. Me quedo ahí esperando hasta que me aburra.
6: O hasta que lo pesquen.
0: Claro.
6: Y la situación de esta especie es no solamente de peligro, es de peligro crítico.
0: Crítico, o sea,
6: los biólogos aseguran que no quedan apenas ejemplares salvajes de esturión en los ríos y mares del mundo. Los que se conservan están en las piscifactorías. Por eso mismo,
7: todo el caviar que se produce en el mundo, todo el esturión que se produce en el mundo, es de piscifactoría. Piscifactoría en Granada, piscifactoría en Italia, piscifactoría en Francia, piscifactoría en China. Todo el caviar es de piscifactoría. A ver, en Rusia exactamente igual. El tema de la mítica del caviar y de que el caviar viene de Rusia y que me lo manda Putin y de Irán. Bueno, pues no. El caviar se produce hace mucho tiempo ya en piscifactorías y el mayor productor de caviar del mundo por goleada es China.
3: No sé yo si está Putin para mandar caviar.
8: Hemos tenido ahora una conexión entre Granada y Asturias porque, bueno, la vida del esturión y la vida del salmón se parecen, ¿sí?, en este viaje de ida y vuelta del río al mar, del mar al río, y también lingüísticamente, porque al esturión aquí en España se le ha llamado sollo, marón, marión y, atención, asturión.
0: Asturión,
8: Asturión. Asturión, sí. Está registrado el nombre, el sustantivo, desde el siglo XVIII, bueno, en esa época en la que la mayoría de la población era analfabeta y seguramente la mayoría no había visto un esturión en su vida. Oyeron esturión y alguno dijo Asturión, Asturión, y así se quedó.
4: Si los esturiones hablasen, porque si claro, lo que han visto pasar por delante. Yo quiero ser un esturión de esta piscifactoría porque son los animales probablemente más mimados del planeta.
0: Habla por ti. Esturión, animal prehistórico, Javier Ruiz Martínez. Hay una empresa que a algún oyente le sonará, que se llama Colossal, con dos S's, que busca, además utilizó un verbo que no sé si existe, Isaías, el verbo desextinguir, que busca desextinguir el mamut con técnicas genéticas. Si el esturión convivió con los dinosaurios, pues los mamut ya no te cuento. Es una empresa norteamericana que está haciendo ciencia prácticamente de ciencia ficción. A veces los anuncios dices... Pero lo de hoy parece que es importante. Ha anunciado el nacimiento de varios pollos salidos de los que se conocen como un huevo artificial. Pero a ver, ¿qué es un huevo artificial? Pues, ¿qué tiene de meritorio científicamente esto?
9: Si quieren ver la foto, la tienen en cadenaser.com. Es una especie de estructura impresa en 3D. Más que con forma de huevo, tiene forma de cuenco, ¿vale? Está recubierta con una membrana de silicona que es capaz de reproducir e incluso superar el intercambio de gases que se produce para que el pollito, cuando está desarrollado dentro del huevo, pueda respirar. Pero mejor que te lo explico yo, nos lo explica Luis Montolío.
10: Es un sistema de gestación de aves, un huevo artificial que permite el intercambio gaseoso, permite la oxigenación del embrión de la ave que se esté desarrollando y que está pensado para aves de gran tamaño.
9: Te decía que tiene forma de cuenco más que de huevo, o sea que está como cortado por la mitad, porque por esa mitad tiene una tapa transparente.
10: Una membrana que es transparente, que les permite ver el embrión mientras se está desarrollando y que además permite el intercambio de oxígeno con el oxígeno que hay en la atmósfera, que es más que suficiente.
9: O sea, que en las imágenes que ha distribuido la empresa hemos visto a los pollos cómo nacen, cómo salen de ese huevo artificial, pero también hemos visto a los científicos cómo están observando en tiempo real desde el momento del embrión hasta el momento en el que el pollo ya está formado. O sea, lo puedes ver como si fuera a través de una ventana cómo se va creando la vida dentro.
0: Luis Montolí, por cierto, es investigador del Centro Nacional de Biotecnología y experto en genética, por eso es muy importante escuchar lo que dice. Y hay que preguntarse esto, ¿para qué sirve? O sea, ¿para qué han hecho un huevo artificial? Pues, ¿qué tiene que ver esto con los con las especies que desaparecieron?
9: Claro, esta es la historia. Para entender esto hay que entender lo que decías tú que hace antes la empresa. Desextinguir especies como el mamut, también lo han intentado con el lobo huargo, o en el caso de las aves, lo están intentando con una cosa que se llama moa, que es una especie de avestruz gigante.
0: Sí, muy grandote.
9: Que hasta 4 metros podía tener, que se extinguió hace 600 años, no estabas vivo tú todavía.
0: No.
9: Igual que con el mamut, esta empresa trata de desextinguirlas y para eso...
10: Pero para eso necesitaban un huevo del tamaño tamaño de los que necesitaban los embriones de Moa. Son huevos de más de un palmo de longitud, de 24 a 25 centímetros, más grandes que los huevos de avestruz. Por lo tanto, no hay ninguna ave actual que permita utilizar este sistema para gestar, para desarrollar el embrión de esta ave. Y ellos, ni cortos ni perezosos, pues como son tecnológicamente tan avanzados, pues han conseguido desarrollar esta estructura.
0: ¿Quién dice Moa? ¿Dice pterodáctilo?
9: No.
0: ¿Podría decir? No tiene
9: está,
0: que ver.
9: Está muy lejos de un pterodáctilo.
0: Yo es que ya me vengo arriba.
9: No, esa superioridad, ellos tenían un problema, necesitaban un huevo muy grande y han hecho un huevo artificial.
10: Claro, para desextinguir una ave tan grande, tan enorme como el Moa, pues necesitan un huevo de 25 centímetros, huevo que no lo hay, y como no lo hay, lo que han hecho ha sido inventarlo.
3: Pero no han inventado solo uno, ¿qué dices? O sea, hay 26 huevos, han nacido 26 pollos de estos huevos. ¿Y la comunidad científica, Javi, qué dice de esto? ¿Están a favor, en contra? ¿Qué representa? ¿Cómo lo valoran?
9: 26 huevos que han nacido los pollitos y eso es lo que sabemos. No sabemos cuántos se han muerto en otros huevos, porque esto es un poco la clave de esta historia. No está publicado en ninguna revista científica. Es decir, no está revisado por pares. Ya. ¿Qué significa la revisión por pares? Ya veis que muchas veces venimos aquí al boleto de las 5 y decimos, publica la revista Nature. Sí. Eso significa que por un lado hay un autor o un grupo de autores, pero por otro lado hay un grupo de personas que han revisado duplicar, que en eso consiste la ciencia, los resultados.
3: Aquí hay una nota de prensa.
9: Aquí es una nota de prensa, efectivamente. De hecho, mirad qué curioso, los compañeros de Science Media Center le han pedido a Luis Johnson, bióloga de la Universidad de Reading, una valoración, y esto es lo que ha escrito. Mi opinión es que, a menos que haya un artículo revisado por pares, más me valdría dar mi opinión experta sobre un anuncio de YouTube.
0: Pero...
9: Ojo, porque yo esta mañana he llamado a Luis Montolio, como decías, experto en este tema, uno de los mayores expertos en España en este tema, y le he notado un gran entusiasmo. Mirad lo que dice.
10: Colossal es una empresa que ha conseguido unas inversiones millonarias, más de 200 millones de dólares a través de diferentes inversores, y que a golpe de talonario ha fichado a los mejores científicos, a los mejores investigadores postdoctorales, técnicamente muy habilidosos.
9: Es decir, que ahora mismo tienen una potencia tecnológica que no tiene prácticamente ninguna empresa en genética en todo el mundo. Aunque no están compartiendo sus resultados, muchos de sus anuncios, por ejemplo, esos lobos huargos hablamos, que tenían 14 modificaciones genéticas en su código, es un logro que el propio Montolivo dice es sensacional en genética.
10: No hay laboratorio hoy en día que sea capaz de generar tantas modificaciones genéticas con tanta especificidad y con tanta precisión. Por eso hay que descubrirse, son tecnológicamente muy avanzados esta empresa y son capaces de hacer pues este tipo de desarrollo.
9: Así que propaganda, sí, un poco, la verdad, un poco, pero es un logro científico que hay que seguirle la pista y eso es lo que estamos haciendo.
0: Bueno, y como la vida, igual que la actualidad, no para, tenemos algunas novedades, ¿eh? La primera, Isaac Andic elude el ingreso en prisión porque parece que ya ha pagado la fianza de 1 millón de euros que le pedía el Ministerio Fiscal tras ser detenido por los Mossos de Escuadra bajo la sospecha o la acusación de haber matado a su padre, eso por un lado. Y por otro, deportes. Jesús Gallego, buenas tardes.
11: Buenas tardes.
0: ¿Buenas o malas noticias con Alcaraz?
11: Bueno, son malas noticias, aunque él las ha vendido como medio buenas. Carlos Alcaraz anuncia que no va a jugar tampoco el torneo de Wimbledon. En un comunicado en su Instagram dice que su recuperación de la lesión, recordemos, de muñeca va por buen camino, se siente mucho mejor, pero desgraciadamente aún no estoy listo para poder jugar y por eso tengo que renunciar a la gira de hierba en el torneo de Queens y en el torneo de Wimbledon, dos torneos que realmente son especiales para él, pero que tiene que seguir trabajando para volver lo antes posible.
0: Muy bien.
11: Se pierde el segundo Grand Slam del año.
0: Oye, ¿te puedes quedar unos minutos? ¿Te gusta jugar al verdadero o falso?
11: Sí, claro.
0: Pues venga, Marc, prepara que ponemos unos anuncios y vamos contigo, va.
11: Venga, vamos allá.
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0: El poder de la conversación y el poder de la deducción, de saber distinguir entre lo verdadero y lo falso, que no es fácil, que no es sencillo ni mucho menos. Hoy jugamos con nuestro bulólogo particular, con Marco Morós, con un equipo de gala, Jesús Gallego, Javier Ruiz Martínez, Sonia Ballesteros, Isaías Lafuente, Luz Sánchez Mellado, Rafa Panadero y un
28: quedando servidor, el micro, el libro.
0: 1, 2, 3, 4, 5, 6, 7. Así que afina con las preguntas, que estamos ahí todos viniéndonos para arriba. Ya, Marc, a ver, ¿verdadero o falso? Y los oyentes que jueguen también. Cuya los que conducís, no, tampoco tal. Pero a ver si acertamos.
29: Venga, primer titular. Un restaurante de buffet libre de sushi cobrará un suplemento a los clientes que vomiten.
0: Hostia.
8: Verdadero.
0: Hostia.
3: No. El mundo está loco. Sí, yo creo que es verdadero. Sí. Vamos, no es un suplemento, es una sanción.
4: ¿Cobrará o pagará? Cobrará.
0: No, yo creo que es falso. Por favor, que
3: verdadero.
0: Sea.
3: Yo digo verdadero. Hay gente que va a los buffets y se pasa mucho.
0: Tú no. Yo no, pero.
3: Al
0: buffet de sushi no. ¿Os gusta el buffet
9: a mí
0: de sushi?
9: Sí, pero vomitar no.
0: No.
9: Prefiero.
0: O sea,
9: no.
0: ¿Verdadero o falso?
3: Verdadero.
4: Yo digo falso.
29: Pues la noticia es real. El restaurante en cuestión se encuentra en Gelves, en la provincia de Sevilla. Dicen que la decisión es por razones de limpieza primero, claro, y luego para evitar molestias a los demás comensales, porque se ve que hay gente que también ha vomitado en el comedor, no solo en el baño, cuidado, sino también en el comedor.
4: Pues mi hijo pequeño, habla fatal del restaurante.
0: Mi hijo pequeño se comió un día 24 guiozas. Te dije, tú eres ruc. Pero no vomito. Pero 24 guiozas, vamos, como agradan. No.
3: Bueno, de algún lado le viene, ¿no? Porque tú contaste una vez algo de 8 platos de arroz.
0: No, de 14 huevos fritos. Que acabé en el hospital.
4: De esturión.
0: No. Eso fue otra cosa.
8: Pero tu hijo no vomitó para no tener que pagar la multa.
0: Hombre, claro. No, pero no era en Sevilla, era en Madrid. Venga, más.
29: Venga, va, otro titular. Serrat publica en redes sociales una nueva canción dedicada a las personas mayores. Se titula Sin nosotros no.
0: Falso.
4: No.
0: Falso.
3: Ojalá fuera cierto, pero creo que es falso.
29: Ojalá fuera cierto, pero es falso. Acertáis. La canción que circula por redes sociales que se le atribuye a Serrat está hecha con inteligencia artificial, por lo tanto, nada que ver con el cantautor de Poblasec, que no ha sacado nueva canción.
0: Ara que tinc més de 20 anys. Molts més de 20 anys, sí.
29: Bueno, va, siguiente titular. Una pareja de agricultores consigue cultivar una sandía del tamaño de un huevo de gallina.
8: Hombre, después verdadero, de haber oído los huevos, me quiero todo ya. Sí, sí, sí.
3: Verdadero. Por delante.
4: Falso, sí, sí. Falso.
3: Pero
4: falso.
3: Lo que no sé es para qué. Pero...
9: Sin usar ningún método para hacerla más pequeña, porque eso se puede hacer.
3: Sandivarizar.
9: Le puedes dar forjibarizar eso, le puedes dar formas.
0: Hay melones muy pequeñitos también.
9: Y cuadrados. Sí, sí.
0: Verdadero.
29: Bueno, pues esto es real, lo han hecho en Virginia, en Estados Unidos. Dicen que así van a promocionar la agricultura vertical.
0: ¿Vertical?
4: O sea, como una sandía cherry.
29: Sí, es una sandía cherry, tal cual.
0: Claro,
29: sí, tal cual.
0: Qué bien.
29: Tal cual.
3: No será lo mismo, ¿eh?
9: ¿Está rica?
8: Y monodosis también, porque es que convertir una sandía entera es muy complicado. Seguimos.
29: Venga, otro titular. Un hombre usa su pene para arrastrar un coche de policía que estaba parado en mitad de la calle.
4: No, verdadero.
0: No te falta.
29: Ha sido como una
4: bala. Pero vamos, la testosterona no es suficiente.
3: Esto, dicho para arrastrar.
1: Te falta decir, esto lo he visto yo.
8: Esto te lo arranco por huevos, dijo antes de... Venga, verdadero, me apunto con luz.
1: Yo digo falso, falso. Si hubiera sido una moto todavía.
0: Es tan burro que
1: se llegan a decir...
0: Es tan burro que va a tener un punto
1: de verdad. Marc, ¿has dicho dónde?
4: Verdadero, verdadero.
29: No, no, en Bilbao. En mitad de la calle.
1: No, pero necesito la localidad.
0: Pero para arrastrar un coche...
4: Yo digo que sí.
9: Hombre, si es en una competición, a lo mejor, para arrastrar un coche y que la prueba sea... Venga, verdadero, yo digo verdadero, sí.
29: Bueno, pues esto es real. Lo ha hecho en Inglaterra un hombre supuestamente experto en artes marciales, que además se prendió fuego durante la performance. por si arrastrar con el pene el coche el policial fuera poco.
4: Y lo arrastrubo. O sea, lo arrastró
29: durante 40 metros.
4: ¿En serio?
9: En llamas. El coche
29: sí,
9: llamas
29: en llamas.
9: También.
0: ¿Hay imágenes?
29: Era una performance para concienciar contra el cáncer de próstata.
0: Bueno, ya. Vale. ¿Hay imágenes?
4: Pero por favor,
29: sí, hay fotos en los periódicos ingleses, si quieres buscarlas, las encontrarás.
8: Ha sobrevivido,
1: pero bueno.
0: Yo creo que esto es terminar en alto, ¿eh? O sea, yo ya no haría más, pero ha sido un juego.
1: Nos vamos a buscar la foto, ¿no?
0: Ha sido un juego de un nivel alto, muy alto. Marc Amorós, muchísimas gracias. Sonia, Javier, Luz, Rafa, Jesús, gracias. Isaias, hasta luego. 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

0: Son las 5 de la tarde, las 4 en Canarias. Lo hemos avanzado hace unos minutos aquí en la ventana. Jonathan Andic ha pagado el 1.000.000 de euros que le había impuesto la jueza para eludir la prisión provisional y acaba de salir en libertad. Alejandro Becerra, buenas tardes.
1: ¿Qué tal, Carlas? Esa es la última hora. Ha salido en libertad Jonathan Andic. La fiscalía, recordemos, considera que hay indicios del crimen y la familia dice que es inocente. Andrea Villore, última hora.
2: Pues Jonathan Andic acaba de quedar en libertad después de depositar el dinero de la fianza. Ha tardado 20 minutos en entregar 1.000.000 de euros desde que la jueza le ha comunicado su decisión, prisión eludible con fianza. Ha salido del juzgado de Martorell a pie, rodeado de sus abogados, y ha entrado en un taxi, una furgoneta, directamente sin decir nada. A partir de ahora, Jonathan Andic tiene prohibido salir del país, tiene retirado el pasaporte y deberá comparecer cada semana en el juzgado para evitar su fuga. Se le investiga por el homicidio de su padre en una causa en la que año y medio después se ha levantado ya el secreto de sumario.
1: Noticia deportiva importante. Alcaraz renuncia a jugar los torneos de Wimbledon y Queens por su lesión. Álvaro Benito, buenas tardes.
3: ¿Qué tal? Buenas tardes. Carlos Alcaraz no disputará el torneo de Wimbledon que comienza a finales del mes de junio en Londres. Ha anunciado a través de sus redes sociales hace apenas unos instantes que no disputará Queens, tampoco Wimbledon, donde ganó en 2023 y en 2024 a causa de esa lesión en la muñeca derecha que se hizo a primeros del mes de abril en el trofeo Conde de Godó. La buena noticia es que él mismo dice que la recuperación va por buen camino, con lo cual se abre la esperanza de que sí esté preparado en el mes de agosto para la gira estadounidense.
1: Donald Trump cree que puede haber una salida diplomática para el futuro de Cuba a pesar de las amenazas. Dice que cree que sí. Le han preguntado sobre su mensaje de ayer asegurando que ha paralizado un ataque en Irán. Ha dicho que tiene que discutir con los iraníes sobre un cambio de régimen. Dice Trump que este cambio ya sería el último porque los dos primeros niveles están ya muertos. Trump insiste en que Irán está suplicando por un acuerdo y que es posible que Estados Unidos tenga que darles otro gran golpe. Es lo que acaba de decir Trump. Mientras los jefes militares de la OTAN creen que la salida de tropas de Estados Unidos de Europa no afecta a la capacidad de disuasión de la alianza. Los jefes de la defensa de la OTAN creen que la próxima salida de esos 5.000 soldados estadounidenses de Alemania no va a afectar a esa capacidad. Y la policía ha detenido a un hombre relacionado con la muerte a tiros de Matías de Paula, cantador flamenco que fue asesinado en plena calle en Villanueva de la Serena, en Badajoz, la semana pasada. Cristina Paredes.
4: El operativo se ha desarrollado cerca de la localidad de Magacela, ubicada a unos 13 kilómetros de donde fue tiroteado el artista la pasada semana, y en él ha resultado herida una persona ajena al mismo, al parecer un taxista, por arma blanca. Por el momento no hay más datos sobre la identidad de la persona arrestada ni sobre su presunta relación con los hechos, ya que, como indicaba el delegado del gobierno en Extremadura, José Luis Quintana, hay secreto de sumario.
1: Son las 5 y 3, las 4 y 3 en Canarias.
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6: Ha quedado restablecida la conexión de metro en la línea 5, según acaba de informar Metro en sus redes sociales, pero explican los trenes no efectúan parada en la estación de ventas, donde a primera hora de la mañana un escape de gas por las obras ha obligado a cortar el tráfico de metro en varios puntos de tres líneas, la 5, la 2 y la 6. En la 6 los trenes no paran en Manuel Becerra y seguimos pendientes de la suspensión en la línea 2 entre Alsacia y Goya. Los socialistas en el Ayuntamiento de Madrid piden a la vicealcaldesa que se siente con los principales sindicatos de la Policía Municipal con voluntad real de diálogo, dice, y le van a preguntar mañana en la Comisión de Seguridad y Emergencias. Lo hacen después de que los sindicatos hayan hecho un llamamiento a los agentes municipales para no presentarse a los turnos extraordinarios voluntarios durante la visita del Papa. Desde el Ayuntamiento defienden que se han iniciado las negociaciones para un nuevo acuerdo con la Policía Municipal y en esa línea el alcalde Almeida.
7: Estamos en un proceso de negociación de convenio colectivo y, por tanto, en el marco de ese proceso de negociación, pues han hecho este llamamiento. A mí me gustaría decir, en primer lugar, que valoramos enormemente la profesionalidad que tiene la Policía Municipal de Madrid, que una de las claves para que Madrid dé la imagen que vaya a dar va a ser precisamente que contamos con esos grandísimos servidores públicos y que estoy seguro de que la Policía de Madrid estará a la altura de esta ciudad y de los ciudadanos y de su propia historia y trayectoria durante la visita del Santo Padre.
6: Hoy se ha presentado la Feria del Libro, edición número 85, con 366 casetas. Será del 29 de mayo al 14 de junio en el Parque del Retiro. Eva Urúe es la directora.
8: Puede venir cualquiera, porque una de las maravillas de esta feria es que, gracias a los libreros generalistas y especializados y gracias a las editoriales, hay una enorme bibliodiversidad. Me resulta muy difícil pensar que alguien se va a pasear por la feria buscando un

0: Alguien se va a pasear por la feria buscando un título que sea de libro nuevo, que no sea antiguo, que no sea ocasión, que no sea facsímil, un libro nuevo y no lo encuentre.
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18: Si los sentimientos, las emociones son un exudado, si hemos empleado la analogía somática, la risa pertenecería al capítulo de los orgasmos. Orgasmo...
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4: Y con Toni Martínez al frente del equipo de Todo por la Radio, que está ya dispuesto a jugar como cada tarde, ¿no?
0: Aquí estamos, hoy con Armand Jaumà, Íñigo Espinosa, con Ana Morales, con Arcano, con Juanma López Iturriaga, con Mario Panadero, Lidia Ramón, Cristina del Casar, Manu Zoco, Alicia Gaitón, Elena Sánchez, Borja Troya, Pedro Alacid y Tony Suárez. Todos vamos a hacer con gran ilusión, mec-mec,
1: como el primer día.
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0: No me compete a mí hacer estas valoraciones. Lo que sí que le digo es que el gobierno de España es hoy una referencia en el mundo.
1: Pero que me da igual.
2: Mire, vamos a cambiar el paso, porque el equipo de Toto por la Radio es un equipo extenso,
3: ¿sí?
2: Es un grupo coral que funciona con códigos colectivos y todo el mundo debe tener su oportunidad. Por ejemplo, Lidia Ramón cantando las greguerías.
3: Onda.
2: Greguerías.
4: ¡Greguerías!
2: ¡Toma!
5: ¡Ey, ey, ey, ey!
6: ¡Qué elegancia!
3: Muy concisa, wow. Siempre. Todas las vocales, las sílabas, perfecto, perfecto. Bueno, comenzamos las greguerías con una verdad absoluta que nos cuenta Lu.
7: Hay un placer adulto del que nadie presume. Terminar un trámite sin que te falte ningún papel.
3: La presbicia y la edad no siempre son fáciles de aceptar. Lo resumen esta greguería Santi Liébana.
7: Quien dice que los 50 son los nuevos 30 es porque ya no ve bien el 5 de cerca.
3: Es el turno de L, que quiere agradecer muy fuerte a alguien concreto.
7: Al conductor de autobús que se ha levantado en una parada y ha dicho: los móviles con auriculares, por favor, un respeto a los demás.
3: Sí, señor.
7: Pues le deseo que nunca vuelva a quemarse con una croqueta, que siempre recuerde sus contraseñas y encuentre aparcamiento a la primera.
3: Sí, señor. Se lo merece. Ahora nos ponemos chungos, porque Cuerdo de aporta una de estas bochornosas greguerías que tanto disfruta nuestro Itu.
7: Última hora. Están aumentando mucho los estornudos, según un estudio de la Universidad de Massachusetts.
8: Oh. Wow.
3: Y el dolor no para, porque como la disfruta tanto, y tú dos tazas, otra de regalo de Georgie Dan.
7: ¿Tú no eres mitad griego, mitad gallego? En parte sí, en parte non.
2: No. Basta.
3: No hay más.
2: Suficiente.
3: Suficiente.

0: I don't wanna grow up, no quiero crecer o no quiero madurar, como prefiráis. Con mayor o menor frecuencia a todos se nos pasa esto por la cabeza de vez en cuando, ¿no? Estamos hoy de cumpleaños en el más allá, porque tal día como hoy, hace 75 años, nació Joey Ramone.
1: ¡Hombre!
0: El 19 de mayo de 1951, hoy no me he liado con los números.
1: No.
0: Murió a los 50 años, dejando tras de sí una tremenda discografía que cambió el punk rock para siempre. Y yo siempre me pregunto si los Ramones conocerán la versión cachonda de sus camisetas en las que pone raciones en vez de Ramones. En fin, nunca lo sabemos.
2: Jamones. Hay unas de jamones también.
3: Sí,
2: jamones.
3: Sí, es súper cachonda. Sí.
0: Tú eres más de la falta de sexo, nubla la vista, ¿no?
3: Exacto, sí, sí. No sé qué has dicho, pero sí, sí.

0: Y los 15 segundos de gloria, ¿a quién se los damos hoy, Lidia Ramón?
1: Pues se los voy a dar al famoso Nen de Castefas, el mítico personaje creado por Edu Soto, porque, ojo, causó estragos de por vida en el oído de Andreu Buenafuente. Sí. Lo ha confesado en el último episodio de Nadie Sabe Nada.
2: Tolero vuestras risas y tal, pero...
3: Sí, no, es verdad.
2: Pero no me gusta mucho porque...
3: ¿Dejó sordo?
2: Sí, no, sordo del todo no, pero hay una lesión ahí.
3: Semi.
2: Yo recuerdo programas cuando él estaba en su prime.
3: Semi curado.
2: Se ponía cuatro dedos, así. Y me dijo, ¿qué pasa, Nen? Y yo notaba cuando él se iba, notaba...
3: ¿Sí? ¿Te dejó un acúfeno?
2: Hombre, claro, el tímpano estaba yo aguantando como podía. Ya. Incluso un día se lo dije, Nen, no, tan no.
1: Dice que desde entonces ya se refiere a este oído como el oído del Nen, el oído malo.
3: ¿Qué pasa?
0: Bueno, hoy sí que es un día señaladito.
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0: Un día señaladito, en primer lugar, porque está con nosotros Arcano para hacer una impro con los oyentes. Saben los oyentes que tienen que llamar al 900-100-800 y pedir que Arcano les haga una impro sobre algo que les interese, que les guste, que les apasione. 900-100-800. Y dicen hola, ante todo, educación. Yo sugiero hola. Es directo, claro, es conciso, es elegante. Y a partir de aquí explican de qué les gustaría que hiciera una impro Arcano. Y la poderosa maquinaria de la radio hará su magia. 900-100-800. Es también día señaladito porque de repente se ha creado un atasco de noticias, por ejemplo esta.
5: La OMS ha advertido de que es inminente la amenaza de una nueva pandemia que sería más dura y de mayores consecuencias que la COVID.
6: Bien.
0: Peligro de una pandemia mundial más grave que la COVID, con consecuencias más duras que la COVID. Es una noticia de considerable calado. Sin embargo, a continuación tenemos esta otra.
7: Efectivos de los Mossos de Escuadra han detenido esta mañana en su domicilio a Jonathan Andic, el hijo del fundador de Mango, Isaac Andic, que murió en diciembre de 2024 al caer por un precipicio en la montaña de Montserrat cuando hacía una excursión junto a su hijo. El caso inicialmente se cerró como un accidente de montaña, pero las contradicciones en la versión del hijo llevaron a los Mossos a investigarle por homicidio y esta mañana finalmente le han detenido, acusado de matar a su padre.
6: Bien.
0: No está mal,
3: no está mal
0: el crimen de Mango. El hijo va a pasear con el padre cae por un precipicio. Muerte accidental de un empresario o parricidio para heredar el negocio. Y entonces aparece una tercera noticia.
8: Esta misma mañana ha sido notificada la citación a la representación legal del expresidente del gobierno. José Luis Rodríguez Zapatero es citado a declarar en el juzgado número 4 de la Audiencia Nacional como imputado por delitos de organización criminal, tráfico de influencias y falsedad, no blanqueo, relativos a distintas operaciones mercantiles presuntamente ficticias en el marco de la causa que investiga el rescate de Plusultra, según fuentes jurídicas de la Audiencia Nacional consultadas por la cadena SER.
0: Una amenaza de pandemia mundial, más grave que la COVID, ha precisado la OMS, una acusación de asesinato contra el hijo que mató a su padre y la imputación de un expresidente del gobierno por blanqueo de capitales y organización criminal.
9: Pues yo creo que me voy a sacar la chorra.
0: Todavía hay otra noticia que nos cuenta Mario Panadero.
10: Un hombre demanda a Nintendo por denegarle el título de maestro Pokémon. Lo cuenta un medio local del estado de Iowa. Kyle Owens, de 34 años y residente en este estado, reclama un total de $341,000 y una orden judicial que le conceda la certificación de maestro Pokémon. La cuestión es que este rango es una certificación oficial de Nintendo que autoriza a realizar eventos oficiales y, dicho sea de paso, lucrativos. Claro. Owens aprobó el examen, pero se le negó la licencia por tener antecedentes penales por delitos menores. Así que, niños, antes de cometer un crimen, pensad siempre en Ash Ketchum, él nunca lo haría.
0: ¡Qué polígono de noticias, eh! La pandemia, Mango, Zapatero, Pokémon. Vaya día. En cuanto se ha conocido la imputación de José Luis Rodríguez Zapatero, ha comenzado a funcionar la poderosa industria de la frase adversativa. Confiamos en la justicia, pero... Respetamos la presunción de inocencia, pero No podemos condenar, pero en la política española hay una sobredosis de peros, una inflación de peros. En la izquierda del PSOE ha habido hoy muchos políticos que han apelado a la cautela, como Gerardo Pisarello.
11: Permítanme también acogerme a la cautela.
0: O a la falta de información, como Verónica Barbero.
12: Acabamos de conocer la noticia, entonces poco puedo valorar. La verdad es que nos falta muchísima información al respecto.
0: O que han hecho una apelación a la prudencia, como Tess Sidi.
13: Hacemos un llamado a la prudencia.
0: O han dicho que es pronto, como Alberto Ibáñez.
14: Creo que es todavía pronto para saber lo que está ocurriendo.
0: Y a continuación, cada uno ha ido añadiendo peros, defendiendo en este caso la inocencia de José Luis Rodríguez Zapatero. Muchos políticos han dicho hoy, es pronto para opinar, pero opino. Otros han ido directos al grano, ni presunción de inocencia, ni justicia, ni mandangas. Alberto Núñez Feijóo ha pedido la dimisión de Pedro Sánchez, como todos los días, por otra parte. En sentido contrario, Ione Belarra, de Podemos.
15: Que la derecha le tiene muchas ganas a Zapatero, eso es evidente.
0: Más directamente, Gabriel Rufián sintetiza la mayoría de las opiniones hoy en la izquierda, en los partidos de izquierda, en los políticos de izquierda, que es una maniobra de jueces que hacen política y quieren derribar al gobierno.
16: Que los jueces están yendo ahora por el PSOE cuando el PSOE se repartía con el Partido Popular el Consejo General del Poder Judicial y nos decía que no pasaba nada. Nosotros ya les decíamos que había jueces en este país que actuaban y que hacían política. Yo sí que tengo un mensaje para los jueces, o según qué jueces de este país. El PP ya gana elecciones. Ya está ganando las elecciones autonómicas de forma continuada. No hace falta que hagan política, ¿eh?
0: Este caso de Zapatero se remonta a la pandemia.
17: En un país muy lejano.
0: En ese contexto, el gobierno de Pedro Sánchez aprobó el pago de 53 millones de euros para una compañía aérea llamada Plus Ultra. Fue durante la pandemia porque se suspendieron los vuelos de todas las compañías. Todas las compañías aéreas fueron rescatadas con dinero público. Sin embargo, consta un pago de 460.000 euros de la compañía Plus Ultra a una empresa llamada Análisis Relevante. Y después diferentes pagos de Análisis Relevante a José Luis Rodríguez Zapatero por valor de 460.000 euros.
18: ¡Qué extraña coincidencia!
0: Zapatero explicó en el Senado que algunos de esos informes por los que él cobraba dinero eran orales. Y además hay unos pagos de Análisis Relevante a una empresa dirigida por las hijas de José Luis Rodríguez Zapatero. Lo que el juez investiga es si esos pagos encubrían una comisión como contraprestación por haber conseguido el rescate.
19: ¡Madre mía!
0: El juez sospecha que ese cobro forma parte, además de una trama de tráfico de influencias, dice, jerarquizada y estable, dirigida por Zapatero.
20: El juez sitúa a Zapatero al frente de una estructura estable y jerarquizada de tráfico de influencias en la que habría aportado su agenda para conseguir decisiones favorables a terceros, como el rescate de Plus Ultra. Esto a cambio de un beneficio económico que se disimulaba con contratos de consultoría para su amigo Julio Martínez o se escondía.
0: O se escondía. El juez acusa a Zapatero de haber creado una sociedad fuera del control fiscal en el extranjero, en Dubái.
20: El magistrado apunta que el expresidente impartió instrucciones para crear una sociedad offshore en Dubái que debía canalizar el 1% del rescate de la aerolínea.
0: José Luis Rodríguez Zapatero ha difundido un vídeo grabado, parece, en el jardín de su casa, con el sonido de pajaritos de fondo. En este vídeo, el expresidente lo desmiente todo.
21: Asimismo, quiero volver a reiterar que jamás he tenido una sociedad mercantil, ni directamente, ni a través de terceros, ni en España, ni fuera de España, ni he participado en ninguna operación de este tipo.
0: Dice que todo lo que ha ganado, todo el dinero que ha ganado, lo ha declarado Hacienda.
21: Mi actividad privada y los ingresos y remuneraciones que he tenido han sido declarados vía IRPF con absoluta transparencia y legalidad.
0: Además, especifica que nunca ha participado en gestión alguna para el rescate de Plus Ultra, que es donde empieza todo esto.
21: Además de ello, quiero reafirmar con toda contundencia que jamás he realizado ninguna gestión ante ninguna administración pública ni el sector público en relación con el rescate de Plus Ultra, ni ante ninguna otra administración.
0: Bueno, lo habéis escuchado, dice jamás. Y el juez dice comisionista. 2 millones, sociedad offshore en Dubái. El abanico es amplísimo, desde jamás hasta sí. El 2 de junio está citado ante el juez. Especialista secundario.
2: Está citado Zapatero, sí, sí. No nosotros, ¿no?
19: Qué esto susto, o es o no es, efectivamente. Venga.
2: Yo sí me llamo, vamos. Voy, pero bueno. Bueno, a ver, tenemos elecciones prácticamente cada 6 meses, ¿no? Podríamos decir. Vamos,
19: sí,
2: de comicio,
19: ¿no?
2: De comicio en comicio hasta la juerga final, que serán las generales del año que viene. Y algunas personas pues se han sentido inspiradas ante tanta cita con la democracia. Por ejemplo, Paco de Cromos ha tomado una decisión drástica. Quiere hacer, va a hacer de su vida, o ha hecho de su vida, una permanente experiencia electoral. Paco, ¿qué tal? Buenas tardes.
22: Buenas tardes, ¿qué tal?
2: Hemos de decir una cosa, todas las decisiones que tomas, todas, las sometes a votación con tu entorno, ¿verdad? ¿Por qué?
22: Bueno, antes de nada diría que lo justo sería someter a votación.
2: No jodas.
22: Si soy digno de esta entrevista. Sí, si soy digno de esta entrevista.
2: Sí,
22: creo
2: que lo eres. Sí.
22: Pedir la opinión de los presentes es un ejercicio necesario.
2: No es necesario porque yo ya mismo ya he decidido.
22: No, a ver. Igual no me he expresado bien. Necesario, no, es imprescindible.
2: Amigo.
22: Si no, es que no cuelgo y me voy.

0: Que sí, que sí, que habla, venga, que estamos de acuerdo todos. Sí.
1: Tony, ¿estás de acuerdo?
2: Sí, sí, sí. Sí, sí, sí, sí, sí.
1: Guillermo, y sí, tú sí. Bueno, venga. Mayoría absoluta, venga, va.
3: Ha habido abstención, ha habido abstenciones.
1: No
3: ahí,
1: había
3: bueno.
1: ninguna abstención, mayoría absoluta. A ver, ¿por qué? ¿Qué significa lo que haces? Esto de hacer
3: bueno, pues
1: una experiencia electoral. A ver.
3: Parece que a algunos por ahí les molesta, pero es mi compromiso con la democracia, ¿no? Punto, no hay mucho más que decir. Creo que la convivencia de los ciudadanos se debe sustanciar en un cuestionamiento continuo, en una apuesta por lo común, por el compromiso con para ante bajo los demás. Pie en pared, ¿sabes?
1: ¿Cómo?
3: Poner pie en pared, punto, ¿no?
1: ¿Cómo que?
3: Pie en pared, pie en pared.
1: Sí, sí, pie en pared, ya. Que, sí, pie en pared.
3: No, que digo, que es pie en pared.
1: Te gusta,
3: pie pared.
1: Te gusta la expresión pie en pared.
3: No, digo, bueno, sí, pie en pared, ¿no?
1: Sí, pie en pared, bueno, que sí, lo has dicho, pie en pared, sí, sí.
3: Que mi compromiso con el sufragismo es firme, inquebrantable. Eso es pie en pared, ¿no? Un poquito.
1: Bueno, la has metido ahí, lo querías decir y ya está, la has metido con calzador, pero en fin, vamos a adelantar. ¿Por qué decides hacer de tu vida una elección continua de la gente?
3: Yo lo puedo explicar esto de forma sencilla, ¿vale? O lo puedo explicar con metáforas marineras.
0: ¿Ah?
3: Que me gustan.
0: Cuidado.
3: En plan señor mayor, en... Sí, sí, en plan... Sí, casado, sí, sí. O plan Pérez Reverte. En plan flipado. Sí,
1: en plan flipado. Yo prefiero el plan de viejo flipado, o sea, que lo ¿vale? cuentes si quieres.
3: Bueno, votemos.
1: No,
3: votemos.
1: Vamos a votar.
3: Sí,
1: no,
3: votemos, joder. Vota.
1: ¿Sí
3: no tengas
1: no?
3: miedo al voto, Armando. No tengas miedo, votemos.
1: No tengo miedo a...
0: ¿Pero democracia. Qué es lo que hay que votar ahora?
1: Que si lo quieres...
3: Sí, sí, queréis,
1: que lo explique
3: claro.
1: en plan sencillo o en plan con claro. metáforas marineras.
0: Marineras, metáforas. Metáforas.
1: Venga, venga, dale, explícalo. A ver.
3: Joder, ¿veis qué bien? No tengáis miedo.
1: ¿Cómo,
3: coño,
1: era tu, ¿cómo era tu vida cuando decidiste? Pues, hacer...
3: El mar de mi exigencia rugía agitado.
1: Ajá.
3: Y yo navegaba en zozobra permanente de un lado a otro. Iba como parche sin ojo.
1: Vale.
3: Hasta que descubrí la democracia.
1: Vale.
3: La gente escoge libremente entre varias opciones y decidí someter al escrutinio del pueblo todas las decisiones de mi vida.
1: Uh-huh.
3: Y ese fue el timón que vale. agarré para trazar un rumbo firme en la navegación de mi nao.
0: ¡Ole!
3: ¡Muy bien!
0: ¡Señor!
3: ¡Sin leer! ¡Sin leer!
1: No le abonéis, no le abonéis. Mire, solo te voy a hacer una pregunta más porque yo ya estoy un poquito harto de este rollo. Quiero decir, esta decisión que has tomado, ¿cómo afecta a tu vida? Quiero decir, laboral, personal, este rollo.
3: Laboral, personal. ¿Cuál de las dos prefieres?
1: No, referéndum,
3: laboral o personal, votemos.
1: Yo voto por las dos. ¿Tú dices personal y tú?
4: Sí, personal.
0: Personal.
4: Laboral.
1: Yo laboral.
0: Pues las dos. Primero personal, luego laboral. Primera vuelta, segunda vuelta.
1: Ha salido a las dos. Si explícanos a las
3: venga,
1: dos.
3: Venga, va, pues primero laboral y luego personal. Vaya, por el trabajo me han votado con B.
1: Con B,
3: soy
1: vale.
3: profesor de toreo y la democracia no funciona con el toro.
1: El toro.
3: Tengo a 7 alumnos en la UCI.
1: Madre
3: bueno,
1: mía. ¿Y en lo personal qué?
3: Personal, pues en lo personal estoy pendiente de escrutinio. Mi mujer, mis 3 hijos y yo votamos para ver si seguíamos en este plan y vale. aún estoy esperando el recuento, ¿no?
1: El recuento, pero son solo 5 votos, quiero decir. ¿Desde cuándo
3: sí.
1: estás esperando el recuento? De esta...
3: Febrero. Cuando votamos, sí.
1: En febrero. Desde entonces uh-huh. estáis esperando el recuento. Desde entonces no ves a tu familia, ¿verdad?
3: No.
1: Pues yo creo que ya tienes el resultado. Yo creo que
3: ganador. Tezanos. ¿Sí? Tezanos me daba ganador.
1: Bueno. Yo eso lo cogería con pinzas. Oye, lamentablemente bueno. lo vamos a dejar aquí, ¿vale? De acuerdo.
3: Dejar aquí votación.
0: Votamos.
3: Fascistas.
1: Fascista tú. Circula. Circula. Venga.
3: No me saca. Pie en pared. No me saca.
1: No. Ya está, adiós.
5: Bien, y con todos estos días en los que la primavera, bueno, es lo que caracteriza la primavera, no sabemos si hace frío, hace calor, a una hora hace frío, a otra hora hace calor. Hoy en Ciencia y Ficción, ¿cómo protegerse del frío? Es el espacio de Ana Morales.
6: En la brújula dorada, el norte está completamente helado, lleno de nieve y de criaturas perfectamente adaptadas a sobrevivir en condiciones extremas.
7: Pronto regresaré al norte.
6: Y aunque sea fantasía, plantea una buena pregunta científica. ¿Cómo se adaptan los animales a climas extremadamente fríos?
7: Allí hace frío.
8: Ana Morales es graduada en nanociencia y nanotecnología y doctora en ciencia de materiales. Tiene un canal de divulgación llamado Science Matters,
1: Science Matters.
8: Y hoy responde a la siguiente pregunta. ¿Cómo se adaptan los animales al frío extremo?
0: Vaya tarde de animales llevamos. Salmones, esturiones, animales prehistóricos. A ver, ¿qué hace un animal para sobrevivir en un sitio así? Tan helado.
9: Venga, pues a ver, hay muchas estrategias, ¿vale? Pero hoy quiero empezar con una que es lo que conocemos como regla de Bergman.
0: El director.
9: ¿Vale?
0: Fin, ¿eh?
9: Entonces, Bergman decía que animales que son del mismo tipo, pues encontraríamos los más grandes en lugares más fríos. Por ejemplo, hablemos de los osos. El oso polar, no sé si habréis visto o leído La brújula dorada. No. Salió hace un montón de años esta peli. Uno de los protagonistas es un oso polar mágico, por eso la he metido, ¿no?
1: Qué mono.
9: Entonces, el oso polar real vive en el Ártico y junto con el oso Kodiak, que vive en Alaska, pues son los osos más grandes del mundo. Mientras que el oso malayo, que vive en el sudeste asiático y también en Malasia, como su nombre indica, pues es el más pequeño del mundo.
5: Hace calorcito.
0: Pero estamos hablando del tamaño. O sea, los animales grandes se supone que aguantan mejor el frío, ¿no?
9: Sí, a grandes rasgos sí. Por eso tenemos los grandes en Alaska y en el Ártico, ¿no? Y el otro, el malasio, pues es más pequeño. Pero además esto se debe a algo que hemos hablado algunas veces ya, a ver si os acordáis.
0: A ver.
9: Que es la relación superficie-volumen. No. Entonces, hemos dicho ya algunas veces, ¿no?, que cuanto más grande es algo, menos superficie tiene expuesta al exterior respecto del volumen. Y eso va bien para conservar el
5: calor.
9: ¡Pues
5: claro!
0: Pero...
1: Obvio.
5: Pero sabíamos, joder.
0: Pero además de ser grandes, a ver, los animales polares también son compactos, redonditos, ¿no? Quiero decir,
9: exacto, sí. Como las focas, ¿no? Los osos, así.
1: Eso.
9: De eso nos habla justamente pues una segunda regla, que es la regla de Allen, que dice que los animales...
1: Allen Berman.
9: Están todos. Entonces decía que los animales en climas fríos, además, suelen tener extremidades más cortas, como las orejas, las patas o el hocico, ¿no? Más chatito, ¿no? Claro. Es otra manera de reducir la superficie que está expuesta al exterior. Entonces, estas dos reglas son dos reglas que existen, pero no son absolutas. Son tendencias generales.
0: Pero no has dicho nada del pelo ni de las plumas, que eso también ayudará, ¿no?, a combatir el frío, ¿o no? ¿O están ahí porque sí?
9: Totalmente. Por ejemplo, pues el pelaje del oso polar no funciona simplemente como una manta. En la capa externa tiene pelos largos y translúcidos, son prácticamente transparentes, de hecho, y con una estructura que está parcialmente hueca en el interior. Es como si los pelos del oso largos fueran como mini pajitas llenas de aire.
3: Una cámara de aire.
9: Sí, y eso es muy útil porque el aire, cuando está quietecito, pues es un aislante estupendo, ¿no? Y debajo además tiene una capa de otro tipo de pelo más cortito y denso que ayuda a retener todavía más ese aire cerca de la piel. Y por si fuera poco, además los osos polares también tienen una capa importante de grasita.
5: Como yo.
9: Pues que
1: con grasita y peludo. Claro.
5: Estás preparado ya para este.
9: Claro, eso es especialmente importante, ¿no? Pues en climas súper fríos, ¿no? Y también cuando está en el agua.
0: En el agua también. Bueno, un montonazo de adaptaciones contra el frío, al final, ¿no? O sea, no solo un factor, hay muchos.
9: Hay muchos. Vale. Y algo muy chulo también que pasa con... que os voy a contar, que es lo que pasa con las plumas de los pingüinos.
1: A ver.
9: En la tierra, las plumas... O sea, cuando el pingüino está encima en la tierra, ¿no? Sus plumas son muy densas y ayudan a atrapar también pues una capa de aire aislante cerca del cuerpo. Oh. Pero cuando bucean, esas plumas se comprimen y forman una cubierta más lisa e impermeable. Porque bajo el agua, pues demasiado aire atrapado también sería un problema.
0: Sí.
9: Aumentaría la flotabilidad, ¿no? Exacto.
0: Oye, pero esto ya suena más a ingeniería que a biología, lo último que has explicado.
9: Sí, de hecho, cuando miras estas adaptaciones con ojos de ciencia de materiales, como los míos, ¿no? Pues ves que los animales... Exacto. Pues que los animales han desarrollado soluciones estructurales tan sofisticadas que parece prácticamente ingeniería.
0: Entonces, además de la grasa bajo la piel, pelaje, las plumas, todo, el hocico... ¿Hay adaptaciones en el interior de los propios animales?
9: Pues mira, ahí podríamos hablar de otra adaptación que es maravillosa también, de los pingüinos. Y es que hay intercambiadores de calor a contracorriente, me explico. En las patas de algunos animales, pingüinos incluidos, ¿no?, que caminan sobre el hielo, pues las arterias, que son las que envían la sangre desde el corazón al resto del cuerpo, camino de ida, y las venas, que envían la sangre del cuerpo hacia el corazón, camino de vuelta, pues están muy pegadas, las arterias y las venas. Entonces, la sangre caliente que baja hacia los pies cede parte del calor a la sangre fría que vuelve hacia el cuerpo. Es básicamente un sistema de reciclaje térmico incorporado de serie.
0: Conclusión importante. Sobrevivir al frío para los animales no es como para nosotros ponernos un abrigo, ya está. Es cuestión de un montón de cosas, ¿no?
9: Literalmente.
0: El tamaño, la forma, el pelaje, la circulación de la sangre, joder.
9: Justo, cuando vemos un pingüino caminando sobre el hielo o un oso polar moviéndose por el Ártico, estamos viendo millones de años de selección natural resolviendo un problema de física. ¿Cómo seguir vivo cuando todo tu alrededor intenta quitarte el calor?
0: Bravo, bravísimo, Ana Morales. Bravo, bravísimo. Oyentes de la ventana de Todo por la Radio, recordad, si queréis que Arcano os invente algo, llamad ya al 900-100-800. 900-100-800 para arcanear en la ventana.
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0: Hoy es martes y está con nosotros Arcano desde Alicante. Todos los que hayan llamado al 900-100-800 tienen la oportunidad de hablar con él. Todo vuestro.
1: Por ejemplo, Antonio, que llama desde Toledo. Antonio, buenas tardes.

0: hola.
1: Hola, buenas tardes a todos.
0: ¿Qué tal, amigo?
2: Muy buenas. Antonio, por favor.
3: Que, oye, Antonio, ¿qué es lo que más te ilusiona en la vida?
0: ¿Onda?
4: Bueno.
1: Pues la...
4: Joder.
0: ¡Ostras! ¿Vivir? ¿La qué? ¿Qué ha dicho?
1: Lo que más me ilusiona es vivir.
0: Ah, tiene lógica, tiene lógica. Pregunta filosófica, respuesta filosófica.
3: Claro. Ahí está. Concreto y conciso, me encanta, Antonio. Antonio, ¿sobre qué quieres que te haga freestyle?
1: Mira, yo quiero, si es posible, que recuerdes la llegada que han llegado el domingo a Madrid.
0: A ver.
1: La Brigada Guadarrama, los cascos azules que han estado en Líbana durante 6 meses. Y entre ellos ha estado mi hijo.
4: Hey, ¡hombre!
5: Hey. ¡Bravo!
4: ¡Qué bien!
1: Y la verdad que la han pasado muy mal.
0: Ya, no me extraño.
1: Ostras, si tienes algo que decirle, te lo agradezco.
0: ¿Cómo se llama tu hijo?
1: Marcos.
4: Sí,
3: Marcos.
4: Un héroe.
3: Perfecto, perfecto. Pues vamos allá.
4: Sí, sí. Vamos allá. ¡Vamos!
2: ¡Vamos!
3: ¡Hola, Marcos!
2: ¡Vamos, ruido!
6: ¡Bien!
3: Haciendo freestyle porque quiero y porque puedo. Esta vez dedicado a Antonio de Toledo. Porque estoy subido en su barco. A él le encanta vivir, pero más le encanta la llegada de Marcos. Porque por ahí está...

0: actitud es para Instagram. Yo lo que estoy defendiendo es a los héroes de verdad.
1: Vamos.
0: Los que salen ahí a defender lo que es necesario. Los que salieron directos del barrio. Entonces, deja de fliparte para ser un narco. Flípate intentando ser como Marcos.
2: ¡Oh!
3: Bravo, Antonio, emocionado, seguro, segurísimo.
1: Sí, tremendo. Sí, sí, sí.
3: Joder, saltamos de Teredo a Madrid a través del 900-100-800, teléfono de la ventana de todo por la radio para arcanear. David, desde Madrid, buenas tardes.
4: Hola, buenas tardes, ¿qué tal, Francino?
3: Tú dirás, David.
5: Hola, hola, hola, hola.
4: Hola, buenas. Llamo un poco también para denunciar, yo me estoy preparando una oposición al grupo de agentes forestales, y un poco para denunciar también la situación de esta oposición en la que la Comunidad de Madrid se ocupa poco por sus servicios públicos y esta oposición se tenía que haber convocado en el primer trimestre de este año. Entonces, bueno, lo van dilatando. Hay situaciones muy distintas, gente que está sin trabajo que está esperando a que salga la oposición, gente que está trabajando que se le está preparando y, bueno, pues es un poco... Necesitamos un poquillo de ánimo y de empujón para seguir preparándonos y seguir siendo constantes en el estudio y demás, pero bueno, pues es un poco por denunciar esto y bueno, si Arcano podía hacer un freestyle.
3: Vale, Arcano puede hacer de todo, lo quiero decir.
5: Pues vamos allá.
1: Por el bosque, vamos.
0: Yo, pues claro que lo voy a hacer si me pongo a soltar un free, porque tengo un mensaje para la Comunidad de Madrid. Muy bien, hacerse fotos siempre con los chavales, pero ¿qué está pasando con los agentes forestales?
1: Wow.
0: Realmente hay algo que me parece extraño. El examen tenía que ser el primer trimestre de este año, pero estoy viendo algo que me resulta notorio, que están ejecutando un plan de estudios aleatorio.
1: Toma.
0: ¿Qué va a ser?
1: Wow.
0: Esto es lo que a mí me pesa. Han hecho la definición exacta de lo que es un examen sorpresa. No lo sabes. Realmente ese es el dictamen.

0: No parecen interesantes, ellos prefieren otro análisis relevante.
1: ¡Oh, oh, oh! ¡Vamos!
2: ¡Bestia es! Vamos. Lo ha dicho. Es que le pega todo. Dios mío. A ver, hemos estado en Toledo, hemos estado en Madrid y ahora viajamos a Valencia a través del 900-100-800 para saludar a Raúl, en un día especial, creo, ¿eh? ¡Hola, Raúl!
3: ¿Raúl?
4: Hola, buenas tardes.
2: Hola.
0: Hola, Raúl. ¿Por qué es un día especial hoy?
4: Porque hoy cumplo 46 años.
1: ¡Toma!
5: ¡Felicidades!
6: ¡Happy, happy!
5: ¡Bien llevaos!
6: ¡Venga, tu canción favorita!
7: ¡Última vez que has llorado!
5: ¡Tu libro!
0: Vale. ¿Y sobre qué quieres que te haga freestyle, Raúl?
4: Pues sobre los días especiales para celebrarlos con quien más nos importa y con quien queremos.
7: Sí, señor.
0: Exacto.
1: ¿Con quién lo vas a celebrar tú?
7: Con Neymar.
4: Con mi mujer, mi hija y mis suegros y mis padres.
7: Pues sí, señor.
5: Mucha gente.
1: La familia que celebra unida permanece unida.
7: Lo mejor.
5: Quita alguno. Sí.
0: Qué bueno, pues vamos allá, vamos a felicitar a Raúl entre todos.
1: Vamos, Raúl.
0: Madre mía, que se junte aquí con todos mis amigos. Por favor, no gritéis tanto que me estáis saturando el sonido. Es el cumpleaños de Raúl y es un escándalo. Le van a traer más regalos que a las amantes de Ábalos. Pero bueno, los regalos que le van a dar ahora mismo se lo va a dedicar. Realmente en su cumpleaños va a sonar samba y yo voy a salir de la tarta rapeando en tanga. Dedicado para él, no va a ser extraño. Él es Raúl de Valencia, que cumple 46 años. Bueno, yo te regalo lo único, ojalá la comunidad valenciana defienda mejores servicios públicos. Ese es el regalo que nos tendrían que dar. Y ahora mismo a Raúl yo realmente se lo quiero dedicar. Y lo celebra con su suegra, todos lo pueden ver. Raúl, hoy, ya sabes, pie en pared.
5: Pie en pared, claro que sí.
1: Venga, el último rapeo de la tarde. Alejandro desde Madrid. Alejandro, buenas tardes.
8: Hola, buenas tardes, ¿qué tal?
7: Alejandro.
0: Hola, Alejandro, venga, pues cuéntame Alejandro. Sobre qué quieres que te haga freestyle.
8: Pues mira, yo creo que hagas una canción protesta mezclando un par de temas.
1: A ver.
8: En primer lugar, los hoteles que no ponen escobilla.
1: ¡Uy!
7: ¡Temazo! Sí.
8: O sea, cuantas más estrellas, menos escobillas hay.
7: Claro. Sí.
8: Eso por un lado. Sí.
5: Votemos.
8: Y bueno, este año he viajado mucho por todo el mundo, porque como trabajo en teatro, soy técnico de teatro, y quería también que hablaras sobre, un poquito de canción protesta, porque el ministro Tasun pretende privatizar los teatros nacionales por la puerta de atrás. Metiendo capital privado.
0: ¿Quiere privatizar los teatros nacionales?
8: Sí, o sea, quiere hacerlo una empresa pública empresarial, o sea, empresa pública estatal, lo que haría que entrase capital privado y al final, pues ya sabemos, o sea, la gente que invierte dinero quiere dinero de vuelta y al final la difusión de la cultura. La finalidad es la difusión de la cultura, ¿no?
7: Son dos temas,
6: con un vínculo difícil.
5: A ver. Hazlo corto.
7: Desafío arcano.
0: Si trabajas un día a la semana, ¡vamos!
6: ¡Venga, vamos, coño!
5: ¡Qué cabrón!
0: ¡Claro que sí! Estoy haciendo freestyle porque vengo de Alicante, dedicado a denunciar temas importantes. Lo que le importan los chavales es que ya es hora de poner escobilla en los teatros nacionales. Que no era así, ¿no? Era escobilla en los hoteles. Espérate. Esto es lo que
7: pero
0: sucede. Bien, una y otra vez, la solución de Florentino sería usar para limpiarte la BC. Cada uno utiliza lo suyo. Arcano lo está haciendo simplemente con orgullo. Yo puedo denunciar los del Teatro Nacionales, amigo, pero es que cuando me lo has explicado no lo he entendido. Pero, Alejandro, si tú me dices que hay que denunciarlo, pues entonces yo me pongo a denunciarlo.
7: Claro.
0: Lo siento, que yo lo puedo dejar, cao. Urtasun, que dices que vas con lo público, pero te han pillado. Bueno, pues eso es lo que parece, que dice Alejandro, que simplemente ahora mismo yo me estoy alejando, porque hay cosas que yo vi en mi pupitre, como de repente lo público se lo dieron a fondos buitre, como pasó con la vivienda, es lo único. Y para la vivienda hace falta más parque público. Y así yo mismo me mato. Es lo que pasa. La política se ha convertido en un teatro.
1: Recital total.
6: Como siempre, cada día más.
7: Cuando se muera, habrá que estudiar ese cerebro, ¿eh?
1: Sí. Incluso en vida. Incluso en vida.
5: No hace falta en vida.
1: Iturriaga, supera eso.
6: Vamos.
1: Desafío.
3: Vamos, vamos. ¡Vamos, ruido, ruido, ruido!
9: Antes de empezar,
5: semana, venga.
9: Quería confirmar una información. Confirma, Ana, confirma. Ana, estás por ahí, ¿no? Todavía, ¿no?
10: Sí.
9: Sí, vale. ¿Es cierto que el oso Kodiak es el que lleva la cámara de fotos?
1: Por favor.
6: Y el Zodiac, el que lleva la lancha.
7: Es motivo de cese, ¿eh?
1: Le dais al piste y...
9: No, pero claro, es que empezamos ahí en las profundidades del peor humor y ya de ahí solo podemos ir para arriba.
1: Eso es verdad.
9: Sí. Bueno, venga, que tenemos dos estupendos concursantes.
10: ¿Sí? Eso es, pues vamos a saludar de nuevo a Ana desde Murcia, que tiene una gestoría, recuerdo, así que tiene que estar ahora en temporada alta.
9: Oh, muy bien.
10: Como aspirante tenemos a Juan Soler desde Castellón, que tiene 46 años y es ingeniero técnico forestal.
1: Toma,
10: y antes de saludarles vamos a recordar el correo para participar. Apunten todoporlaradio@cadenaser.com.
9: Muy bien, pues Ana, Juan, buenas tardes, saludos, ¿cómo estáis?
11: Hola, buenas tardes, ¿qué tal?
9: Hola, Juan, te aviso que la semana pasada Ana estuvo estupenda, estuvo magnífica. Tienes aquí un reto importante. Necesito que me digáis el sonido, aunque hoy vamos a jugar menos con los sonidos, pero en algún momento jugaremos con ellos. Con lo cual, por favor, Ana, ¿con qué juegas? ¿Con qué sonido?
11: Yo sigo con Mina, que es mi gatita.
9: ¿Cómo era?
5: Mina. ¿Gatita?
9: Mina. Vale, ¿y tú, Juan?
11: Yep.
9: Yep. Muy bien. Mina y Yep. Vale. Una cosa, seguro que habéis jugado ya al Hit Star, este juego que es de canciones y que tienes que averiguar la década y esto. No me decís nada. Hit Star, creo que se llama, ¿no?
7: El cantante, ¿no?
9: Sí, pero no, sobre todo es una cuestión temporal. Y si aciertas además la canción y quien la canta, pues hay más puntos. Bueno, vamos a hacerlo muy sencillo. Yo os voy a ir poniendo canciones, alternativamente, empezaremos por Ana y luego seguiremos por Juan.
7: Vale.
9: Y os daré algún dato de la canción y eso, y lo que me tenéis que acertar es la década. ¿Vale? Y si acertáis la década, tendréis una segunda oportunidad para acertar el año. Y eso tendrá bonus, ¿vale? Pero lo más importante, la década. Vamos a empezar con Ana y, bueno, canción de película magnífica. Somebody won't vale. Muy bien, sí, ese es Rex.
11: La década 90.
9: Perdón, espera que te pregunte, Ana, joder, que cómo ha venido, ¿no? Vale, venga, es All Star de la peli de Shrek, de Smash Mouth, y en la década, ¿qué década crees, Ana?
11: 2000.
9: No, rebote, Juan.
7: Lo habéis hecho bien.
12: De la década del 2020.
9: ¡Hala! No. Segunda oportunidad, Ana.
11: 2010.
9: ¡No! Segunda oportunidad, Juan. La última.
12: 90.
9: 90, correcto. 90. Ana, Juan, tenías, punto. Ana. Punto, ah. Sí, punto para Juan. Oportunidad. Sí. Exactamente el año, Juan.
12: 97.
9: ¡Uy! 99. Nada, no hay punto extra para nadie. Venga, vaya, vamos con la segunda canción. Sí, porque si joder, es que ya claro, dar puntos a la cuarta, pues no, hombre, no. Joder. Venga, no, Juan, no es esta es pa, ¿eh? Juan, esta es para ti. Esta es para ti.
13: Votamos.
9: Oh, yeah. Oh, yeah. Juan, dime, década. Es Efecto Pasillo, Pan y Mantequilla. Tuvo muchísimo éxito esta canción. Juan.
12: 2000.
9: 2000, ¿cuál es la década? ¿De 2000 a 2010 te refieres?
7: Claro.
9: Sí, ¿no?
12: Sí, 2000,
9: vale, 2000. Claro. No, pues no es. Ana.
11: 2020.
9: Joder, Ana, de verdad. No, Juan.
12: 2010.
9: Correcto, muy bien, punto para Juan. Año.
12: 2012.
9: ¡Uy! 2013 en el palo.
7: No hay punto extra para nadie aquí.
9: Nada.
1: El extra no. O sea, Juan llevado.
9: Juan llevados. Venga, vamos con una canción casi generacional. Me toca Ana, ¿eh? Ahí viene. Vamos allá. Cuando tú vas. Ay, cuando tú vas, yo vengo de allí. Bien, es Chenoa. Ana, ¿qué año? Perdón, ¿qué década?
11: Década de los 2000.
9: Muy bien, Ana, perfecto, punto, posibilidad de doblar. ¿Año?
11: 2008.
9: Hoy te has ido muy lejos, 2002. 2002, joder, hace 24 años ya. De esto.
13: Ya, ¿sería?
9: Vale, todavía mucho antes de Chenoa, los que vivíamos entonces, cantamos y escuchamos mil veces esta canción.
14: El gato que está...
9: El gato.
5: Era pato, ¿eh?
13: Era pato.
9: O sea, era pato. Venga, el gato que está triste y azul, Roberto Carlos. Juan, ¿de qué década crees que es esto?
12: Uf, de los 70.
9: ¡Muy sí. bien! Y dime, por favor, el año y ya lo petamos.
12: 72.
9: ¡Joder! Pues ¡bravo! Sí. ¡Bravo! Toma, ¡bravo! ¡Sí, señor!
13: ¡Bravo!
9: 72.
13: Ya te incorporas al millón de amigos del grupo de WhatsApp.
9: Venga, vamos a hacer solo 5, tenía 10, pero va. Esta, la última. A ver, esto sí que... Quien no haya bailado esta canción es que...
2: ¿A
9: no
2: quién
9: sabe.
2: Le toca?
10: Ana.
9: Le toca. Dale.

0: Bueno, es Bruno Mars, Uptown Funk, que se escuchó hasta la saciedad en la década en la que lo hizo. Ana, ¿qué década? Mm.
1: Pues yo creo que es del 2010.
0: Muy bien, sí. Ana, 2010, sí. Correcto. ¿Año?
1: Venga, 2018.
0: Ay, 2015. Venga, vamos a jugar con un par de animalitos. Sí, vamos a dejar porque así ya tengo las cinco de la semana que viene.
2: Perfecto,
0: ya las tengo.
2: Perfecto.
0: Animales, dos sonidos de animales.
2: A ver.
0: El primero.
3: Mira, Juan.
0: ¿Qué?
3: Juan.
1: Abeja.
0: No.
3: Peor. Ana.
0: Ana.
3: Mosca.
0: Sí, es una mosca. Y rematamos con con un animal muy listo, muy listo, muy listo, muy listo, muy listo, muy listo, muy listo.
3: Ana.
1: ¿Ana?
3: ¿Ana?
1: ¿Mono?
2: No.
0: ¿No?
1: ¿Es un mono?
2: No, no, no.
1: ¿Qué?
3: ¿Juan?
2: ¿Yep?
0: ¿Juan?
4: Bueno, no sé si...
1: ¿Pingüino?
2: No.
0: No. ¿Eh?
4: ¿Más? Se parte de ti, se ríe vosotros. No lo...
0: Venga, está en el agua, está en el agua.
1: ¿Qué?
3: ¿Juan?
2: ¿Qué?
0: Juan.
1: Delfín.
2: Eso,
0: correcto.
2: Eso sí, eso sí.
0: Venga, pues vamos a las preguntas del minuto. ¿Cómo
3: y vamos 5-3 a favor de Juan.
0: Juan, muy bien, 5-3 a favor de Juan. Pues entonces va a empezar Ana a jugar, ¿vale? ¿Os acordáis la semana pasada lo de que había preguntas opinión? Donde la pregunta tenías que responder no vuestra opinión sobre el tema, sino sobre mi opinión, ¿vale?
4: Sí,
0: entonces, como igual son un poco egocéntrico, esta vez vamos a hacerlo con opiniones de Francino. Os voy a decir de repente una opinión de Francino y tenéis que decir cuál de las dos opciones. Pero poneros en el cerebro de Francino, que eso tiene que ser una pasada.
2: Ya, ya.
0: ¿Vale?
4: Joder.
0: Pues eso. Venga, empezamos. Ana, dale, venga. Estuve el otro día en Onda, provincia de Castellón, que está más al norte o más al sur que la provincia de Valencia.
1: Más al norte.
0: Muy bien. Según la canción, ahora que vamos despacio, ¿qué vamos a hacer? Ahora que...
1: Vamos a contar mentiras, ¿no?
0: Correcto. Sí, sí. Opinión. ¿Qué Nobel le gustaría más ganar a Francino? ¿El de la paz o el de literatura?
1: El de la paz.
0: Muy bien,
2: sí, señora.
0: Hombre.
2: Sí, señora.
0: ¿Está vivo Sir David Attenborough?
1: Sí,
0: sí, sí, sí. ¿Cuál es el único equipo español de fútbol que todavía sigue en competición europea? ¿El Rayo Vallecano o el Celta?
1: El Rayo.
0: Correcto. Opinión. ¿Qué final de serie le disgustó más a Francino? ¿La de Lost o la de Los Soprano?
1: Lost.
0: Lost, correcto. Hablando de series, ¿qué serie es más antigua? ¿Farmacia de Guardia o Médico de Familia?
1: Farmacia de Guardia.
0: Correcto. ¿Qué hace un mudo bailando?
1: Nada.
0: Sí, una mudanza.
2: ¡Oh! ¡Fuera!
0: ¡Qué bueno!
2: Fuera.
0: Venga, la última opinión. Ay, ya no llegamos. Ay, ya no llegamos.
5: Tiene que entrar porque hemos perdido tiempo aquí diciendo.
2: Sí. Tiene que entrar.
0: Sí, entra. Bueno, sí, venga. Hacemos, última venga. Pregunta para Ana. Opinión. Hablando de mudos. Si Francino pudiese dejar mudo para el resto de sus días, ¿a quién dejaría antes? ¿A Trump o a Putin?
1: A Trump.
0: Toma, sí, pleno, a Trump, correcto.
3: Joder, 8 metida. Aciertos en total, Ana.
0: 8, ala, ala.
2: Vamos, vamos, vamos.
0: Venga, vamos, vamos, dale, venga, dale. Venga. Hablando de Putin, ¿cómo se llama de nombre Putin?
1: Vladimir.
0: Correcto, hablando de Vladimires, ¿a qué se dedicaba Vladimir Tachenko?
1: Jugar al baloncesto.
0: Correcto, opinión. ¿A quién elegiría Francino para jugar un partido de pádel y luego comerse una paella? ¿Con Aznar o con Bertín Osborne? Correcto. ¿Dónde hace más frío, en el Polo Norte o en el Polo Sur?
1: En el Polo Sur.
0: Correcto. Hablando de polos, ¿qué polos anunciaba Andrés Iniesta?
1: Calice.
0: Muy bien. Opinión. Van Francino y Carlos Boyero en un avión. Hay una avería, hay que saltar, pero solo hay un paracaídas. ¿Qué hace Francino? ¿Se lo da Boyero o le empuja al vacío?
1: Se lo da Boyero.
0: Es que es muy bueno. Sí. ¿Cuántos lados tiene un dodecaedro?
1: 12.
0: Muy bien. ¿En qué obra de Shakespeare se escucha eso de ser o no ser? Dale, di.
2: Bueno,
0: ¿Qué ha pasado? ¿Qué ha pasado?
2: Gana Juan.
3: Gana Juan.
2: Gana Juan por uno.
3: Sí, por un puntito.
0: Ana, un besazo. Que has concursado fantástico. Y Juan también, claro.
2: Venga.
0: Que ya estamos. Ya
2: la bocina, es la bocina ya. Es la bocina.
0: Dale, dale.
2: Son las 6 de la tarde, las 5 en Canarias. Novedades, novedades importantes en la gran noticia del día. El auto judicial de imputación contra Rodríguez Zapatero revela las conversaciones que tenían los responsables de la compañía Plus Ultra sobre pagar al expresidente para conseguir el rescate de la aerolínea. Alejandro Becerra.
6: Las conversaciones que comenzaron en 2020 sobre posibles vías para obtener influencia y conseguir el rescate, aunque sea pagando un poquito. Es lo que recoge el auto de esos con esos mensajes. Isabel Vega, buenas tardes.
7: Buenas tardes. Sí, en marzo de 2020 los responsables de Plus Ultra decidieron que necesitaban influencia para salvar la compañía. En los mensajes aparece la posibilidad de recurrir a Zapatero y el presidente de la aerolínea escribe: como dice un amigo, vamos a follar aunque tengamos que pagar un poquitín. A partir de ahí contactan con un político chavista que les lleva a un tercero y este a Julio Martínez, amigo de Zapatero, al que se refieren como su lacayo. Dan por hecho que tendrán que pagar, dicen, una mordida. Hablan de que Julio Martínez ya ha montado para ello lo que denomina una boutique financiera. En este contexto, el auto recoge dos hitos clave. Una carta dirigida al vicepresidente del Banco Santander, siguiendo instrucciones, dice, de José Luis Rodríguez Zapatero, sobre la posibilidad de financiación, y una reunión con Pedro Saura, que era el número dos de transportes en junio de 2020. Era sobre el rescate y les fue bien, según comenta, gracias al pana Zapatero.
6: Y más detalles sobre ese auto, porque la Audiencia Nacional sitúa a Zapatero en el vértice de la presunta trama. Pedro Jiménez, buenas tardes.
8: ¿Qué tal? Buenas tardes. Sí, dice el juez que Zapatero se erige como el núcleo decisor y estratégico de la red, que tiene un papel preeminente y ejerce funciones de dirección y control. Ese rol se deduce de múltiples evidencias, entre ellas conversaciones como las que nos contaba hace un momento Isa Vega. Nuestro pana Zapatero está detrás, lo tiene Grupo Zapatero desde esta mañana, saben todo lo que hacemos, incluso que Zapa es nuestro contacto o mañana Zapatero interviene directamente.
6: Más asuntos. Putin acaba de llegar a Pekín para una cumbre con Xi Jinping, días después del encuentro del presidente chino con Trump, en el que constataron las diferencias entre ambos países. Pablo Morán.
9: Buenas tardes. El presidente chino tiene preparado un gran acto de bienvenida previsto para la próxima madrugada, pero ya ha desplegado la alfombra roja para recibir a Putin de una forma muy parecida como lo hizo con Trump. Con decenas de niños con banderas de China y Rusia que han vitoreado a su llegada, a los pies de la escalera del avión le esperaba el ministro chino de Exteriores. Esta es la 25ª visita de Putin a China. Su equipo prevé cerrar casi 40 acuerdos con su aliado estratégico.
6: Trump, que ha vuelto a dar un ultimátum a Irán para cerrar un acuerdo nuclear en los próximos días, mientras Estados Unidos ha sancionado a cuatro organizadores de la Flotilla de la Libertad de Gaza por, según el gobierno estadounidense, no contribuir al plan de paz para la franja. Son las 6 y 3, las 5 y 3 en Canarias.
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11: La última hora sobre la circulación en el metro ha afectado buena parte del día por una fuga de gas por las obras en la estación de ventas y que ha afectado a parte de las líneas 5, 2 y 6. Está ahora mismo en la superficie, según ha informado hace unos minutos Emergencias Madrid. Se ha restablecido el tráfico de vehículos y peatones en el tramo de la calle Alcalá entre Ventas y Manuel Becerra. Tras lo ocurrido, la diputada y portavoz de Transportes de Más Madrid, María Acín, pide explicaciones.
12: Estamos viviendo una auténtica jornada de caos en metro de Madrid. Una fuga de gas cuando se estaban construyendo los ascensores en venta y poniendo en riesgo a los trabajadores ha hecho que toda la red cayese como piezas de dominó. Empezaron por la línea 2, la 5, luego has extendido la 6. Ha sido una gestión desastrosa por parte de la Comunidad de Madrid de esta incidencia. Pero esto no es aislado. Pedimos explicaciones, creemos que el gerente de Metro de Madrid tiene que dar explicaciones serias sobre lo que está pasando y si no es capaz, es momento de que dimita.
11: Ha sido detenida una banda de aluniceros que operaba en Madrid y en Toledo. El objetivo eran tiendas de lujo y joyerías y en la capital se movían sobre todo en la conocida como Milla de Oro. Hay cuatro personas detenidas en una operación conjunta de Policía Nacional y Guardia Civil. Alfonso Gea.
13: Así es, esta operación conjunta comenzaba hace tan solo dos meses cuando se constató que un grupo organizado estaba empotrando vehículos de altas prestaciones ya robados en establecimientos de artículos de lujo. De hecho, una famosa tienda de la Milla de Oro madrileña recibió su visita con coche estrellado en los escaparates. Solo sustrayendo lo que estaba expuesto, se hicieron con un botín de 125.000 euros. En Toledo y en Talavera de la Reina asaltaron con el mismo modus operandi dos joyerías, otros 200.000 euros más. Los vehículos utilizados tenían gran potencia y tras robarlos les cambiaban las matrículas.
6: Deportes, Siria Beira, muy buenas.
14: Buenas tardes. Ha finalizado la décima etapa del Giro Italia, contrarreloj individual de 42 kilómetros entre Viareggio y Massa. El italiano Filippo Ganna se ha llevado la victoria con un tiempo de 45 minutos y 53 segundos. Vingegaard ha sido decimotercero a 3 minutos de Ganna. En la general continúa líder el portugués Afonso Eulalio, pero vuelve a ceder terreno ante Vingegaard, que se coloca a tan solo 27 segundos.
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19: A las 6 y 8 minutos de la tarde, 5 y 8 en Canarias, estamos a puntito de abrir la ventana de la tele. Pero antes, José Antonio Páramo tiene algo que decir. Tú dirás, amigo.
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19: Hola. Hola Mariola, buenas tardes.
0: Buenas tardes,
19: ¿cómo estás? ¿Qué tal?
0: Te iba a saludar en catalán porque estamos rodeados. Entonces,
19: vas a saludar exactamente igual.
0: Bueno,
19: buena tarde.
0: Buena vesprada, diría yo. ¿Cómo estás?
19: Bien, estamos en la ventana de la tele, como saben todos los oyentes.
0: Qué día, Francino.
19: Y aquí de vez en cuando nos preguntamos para qué sirve la televisión, ¿no? Y la respuesta ahí, sí, pues es múltiple, ¿no? La tele sirve para...

0: entretener, puede servir para informar, para divulgar, para debatir, aunque sea chorradas a veces, para hacer concursos, para plantear retos.
1: Para vengarse.
0: A veces para hacer el ridículo también. Pero la tele, no, es verdad, joder, muchas cosas. Pero la tele, igual que la radio, es un territorio muy propicio para contar historias. Y a veces esas historias te dan una hostia a mitad de la cabeza.
1: Totalmente.
0: Iba a decir que te dan un puñetazo en el estómago, pero me parece más preciso lo otro para lo que vamos a contar en los próximos minutos. Este viernes HBO estrena una serie rodada, ambientada, inspirada en un barrio de Barcelona, que es el barrio del Raval, donde conviven algunas realidades, ¿cómo lo digo? De manera fina, más complejas, que se dan en las grandes ciudades. La desigualdad, el mestizaje y, sobre todo, la gentrificación. ¿Qué es esto último, para quien no lo sepa? Bueno, pues un proceso muy sencillo, que consiste en ir expulsando a los vecinos de toda la vida, ya sean particulares o con negocio propio, para obtener beneficio, para sacar pasta, mucha pasta. Todo eso lo cuenta la serie Rabalejar, porque está rodada en catalán. Si alguien se pregunta cómo funcionan exactamente los fondos buitre para esas operaciones, aunque también hay gente particular implicada, hay un personaje en esa serie que se llama Cristóbal, al que encarna Sergi López, que le daría dos guantazos a la tercera escena, que lo deja muy clarito desde el comienzo. Hay un restaurante en el barrio del Raval, es una historia repetida en muchos lugares y en muchas ciudades, que cumple 100 años, coño, trayectoria histórica, en fin, cultura, en fin. El tal Cristóbal se supone que es amigo de la familia. Tiene apalabrada la venta de ese restaurante a la propia familia, que ha estado toda la vida alquiler, los hijos se han puesto de acuerdo, vamos a comprar el restaurante. Pero algo ocurre.
2: Ha passat una cosa, és que els Clarissó han rebut una oferta d'un fons d'inversió que va una mica més lluny perquè...
0: Ha passat una cosa, s'ha cruzat un fons d'inversió.
3: Tenim l'exclusiva.
0: Tenim l'exclusiva. Què passa aquí?
2: Hi ha coses que es poden preveure.
0: Cuidado.
3: Sabem la setmana que ve.
0: No.
2: I jo vull que signeu.
3: Ah, vale.
0: Sí.
2: Per això els he frenat una mica, perquè...
0: Separa un poco, si has de fer el bueno, eh? Què hay que hacer?
2: Tens?
0: Què hay que hacer?
3: Quan és la seva oferta?
0: Què hay que hacer?
2: És de... 1.400.
3: Un 1.400.000.
4: Solo que m'ha gustat a mi arribar a 900, vale, doncs ja està.
0: Para un preacuerdo de 900.000. Medio millón de euros, pum, pum, pum, pum.
2: No puc allargar més.
0: Truco de màgia de un dia para otro. El pobre interlocutor que discuto con Cristóbal es Àlex. Àlex es Enric Auqué. Marta, su pareja, es María Rodríguez Soto. Y el director de todo este sarau es Paul Rodríguez. Los tres se asoman a la ventana. Buenas tardes, buena tarde, ¿cómo estás?
5: Buenas tardes.
0: ¿Cómo estáis? ¿Qué tal? ¿Qué tal?
1: Madre mía, qué serie. ¿Os habéis marcado?
0: Bueno, estas opiniones que damos nosotros, tanto Mariola como un servidor, siempre subrayamos que son opiniones personales de puro espectador, espectadora. Yo creo que Rabalejar va a abrir agujero, va a marcar, porque es que conecta con algo que está tan de actualidad y afecta a tantísima gente. Además, está contada en el fondo y en la forma, y ahí miro a Paul, de una manera súper atractiva, con esa estética casi de documental, con la cámara que te mueve, que sigues, que te altera, que te pone de los nervios y que te remueve mucho. Yo lo he pasado mal viendo esta serie.
1: Sí.
0: Lo quiero decir para que los oyentes lo sepan. Dice, va a haber una serie para pasar el rato. No. Y ya no digo nada más. Quiero decir, habla vosotros. Porque Paul,
1: sí.
0: Muy importante, claro. Las fuentes de inspiración son infinitas para la ficción, pero ninguna como la realidad, y sobre todo si es propia la realidad que se ha vivido.
6: Así es. A Rabalejar se inspira en la historia de mi familia, que tuvo un restaurante 90 años en el corazón del Raval.
1: Que se llamaba Can Mosques.
6: Y que lo abrió mi bisabuelo en el 29... Que lo mataron a él con una bomba.
7: Can Lluís, ¿no?
6: En el Can Lluís.
0: Can Lluís, sí. Can Moscas es el de la serie.
1: Gracias,
6: menos mal que ha venido.
0: Sí.
6: Y que lo mataron a él en el 46 con una bomba, y donde nació mi padre, encima de una habitacioncita, encima de la cocina. Y que en el 2021, pues aprovechando la pandemia, el fondo de inversión que se había quedado el edificio nos desahucian. A partir de ahí decido yo escribir...
0: ¿Con la complicidad de algún Cristóbal?
6: Siempre al complicidad de mucha gente. Cristóbal o no Cristóbal, complicidad con mucha gente.
1: Pero Cristóbal existe.
6: Bueno, siempre existen gestores y administradores de fincas, ¿no? Que son gente pues que hacen su trabajo, y dentro de su trabajo siempre supongo que aprovechan oportunidades. Esto es así, ¿no? El cocinero cocina y el gestor gestiona. Entonces, a partir de ahí, esto fue un proceso que nos llevó como 4 o 5 años de negociación con el fondo de inversión para intentar encontrar un nuevo contrato y seguir para adelante nuestra actividad.
1: 4 o 5 años.
6: Sí, donde sufríamos pues las presiones típicas y amenazas de, pues vamos a desahuciar, estas son las condiciones, etcétera, etcétera. Y llega el momento que llega la pandemia, hay que cerrar y ellos usan la pandemia para tramitar un desahucio express y desahuciarnos. A partir de ahí, mi familia se queda sin su negocio, sin un espacio que era como el núcleo familiar donde nos encontrábamos todos y sin un espacio donde los clientes, al fin y al cabo, en un restaurante tradicional donde no hay tiempo, donde puedes hacer sobremesa, los clientes son tus amigos al final, ¿no? A partir de ahí es cuando decido yo escribir La Balear y explicar esta historia.
0: Voy a contar, y lo voy a ir traduciendo un poquito por encima, por si alguien no pilla, aunque el catalán es sencillo, dos o tres ejemplos de cómo funcionan en la vida real y en esta serie de ficción estos fondos buitre, estos conglomerados que tratan de echar a la gente que ha vivido toda la vida en el barrio para sacar pasta. Por ejemplo, súbete al alquiler. Dice, te lo doblo, te lo triplico. No, te lo subo seis veces más.
5: Sí, hombre. Ens apugen el lloguer per 6.
0: 6. Se suben el alquiler por 6.
5: Que pugin 6 vegades més del que estaven pagant.
0: Esto es legal, pues.
5: Sembla que...
0: Pues sí, parece que sí. Y luego, por mucho que discutas en el banco, con el promotor, con el gestor y tal, pues es que es lo que hay, lentejas. O lo tomas o lo dejas.
5: Que teníamos un trato que no estás cumpliendo y yo no sé por qué, de verdad, yo pienso...
0: Teníamos un trato, nosotros lo cumplimos, ¿qué pasa?
5: Es un 2, un 4%. Realmente surt a compte traer-nos así para la diferencia que esta, que es una mierda.
7: ¿Te dius por qué? Porque estoy ganando dinero haciendo la misma feina.
0: Estoy ganando dinero haciendo mi trabajo. Sí, es ¿y te vale la pena traicionarnos por esta mierda?
7: Eso ha sido el restaurante.
5: Sí, hombre.
7: ¿Qué volies? ¿Que ho fes per venir gratis a menjar?
5: No, yo volia que ho fessis perquè em pensava que eres amic del meu pare. I tu saps l'important que era el restaurant per ell.
7: Per què parles en passat? Si ningú s'està fent fora. Porteu 100 anys pagant lloguer. Si seguiu una mica més, tampoc serà la fi del món.
5: Que jo no vull jugar al restaurant.
0: Que el vull comprar, que lo quiero comprar. I s'aprovechen incluso del sentimiento de vergüenza que te puede embargar cuando las cosas van mal dadas. Reunión familiar.
8: Jo trucaria a la premsa, parlaria amb els veïns, que la gent es mobilitzi. Llavors està tocant a nosaltres, a Maripo tocant a un altre. Ningú vol que els fons d'inversió es quedin amb els barris, no?
0: Vamos a avisar a la premsa.
9: No els importa el més mínim, a ells no els afecta.
10: No direm res.
0: I la madre dice no.
10: Home... Semblará que no sabemos portar
0: negocio. Va a parecer que no sabemos gestionar nuestro negocio. Son solo tres ejemplos, pero en la serie, por desgracia, van apareciendo mucho.
1: Bueno, es un thriller
0: van apareciendo
1: sin
0: mucho.
1: Pistolas, que me decía a mí Paul cuando conversamos.
0: Pero con una hostia que vuela también.
1: Pero es verdad que es un poco venganza cinematográfica, que eso también es muy interesante, Paul.
6: Sí, hombre, el hecho de que cuando pasa lo que pasa, decido, pues, ¿qué hubiese hecho yo? Si no hubiese respetado las leyes, ¿no? ¿Hasta dónde hubiese llegado si decido intentar salvar el restaurante a todo precio? Y es lo que plantea la serie, ¿no? ¿Hasta dónde podemos llegar?
0: Y dilemas.
6: Y los dilemas, y las contradicciones, y la complejidad, porque sobre todo es lo que muestra La Balear es la complejidad. Es una serie que estuvimos mucho tiempo investigando, hablando con fondos de inversión, hablando con colectivos de defensa de vivienda, hablando con colectivos que intentan sacar los narcopisos de los barrios, hablando con chavales que están en la calle, que buscan un sitio para vivir. Y todo esto, la idea era un poco averiguar, analizar... Cuando hay un piso vacío, todos los intereses que hay en él, ¿no? Y cómo poco a poco esos intereses chocan entre ellos, porque al final un bien universal se convierte en un bien de consumo.
0: Y protegido por la Constitución.
6: Totalmente. Y se convierte en un bien de consumo, pues todo el mundo queda un rédito de ahí.
0: Personaje complejo, el de Enric Àlex, que es un estibador que también hace horas en la cocina del negocio familiar.
6: Muchas.
0: Y que ni se cansa ni se rinde. Con un pasado, además, bueno, tampoco quiero contar mucho, pero hablad vosotros.
11: No, o sea, yo para
0: es
11: mí...
0: Es un personajazo, ¿eh?
11: Yo no quiero ser ingenuo, ¿no? Pero a veces cuando te lo planteas desde la ingenuidad se vuelve más importante, ¿no? Que si tú piensas, si cerramos todos los ojos y nos imaginamos que en este país de repente puede venir un fondo de inversión de capital extranjero, que la ley le permite venir a coger... un inmueble, una casa donde vive gente, donde una familia como la de Paul, por ejemplo, tiene su manera de subsistir, y con ese inmueble ganar dinero para estos inversores que son millonarios por otras partes del mundo, ¿no? Y reventar una dinámica, una idiosincrasia de un barrio, ¿no? Y de repente dices, claro, si te das cuenta ingenuamente de bienvenido al capitalismo, te dices, esto es un activo, ¿no? Esta casa, mi restaurante es un activo. Un activo económico que le vale un dinero a una gente. Y lo que plantea mi personaje, junto con el personaje de María, que es muy lista...
0: Que es ella, una abogada.
11: Que es una abogada.
1: Que es muy ella, lista.
11: Muy lista. Ella me viene y me dice, a ver, eso, esto...
9: Vale, esto es muy fácil,
11: esto vale
9: Alex.
11: Dinero, ¿no? Y dice, ¿cómo podemos hacer para que esto, que es como una sandía en un mercado, deje de valer lo que vale la sandía en el mercado, ¿no? Y ahí empieza la trama de esta serie.
0: Y la complejidad, porque la mirada de la abogada uh-huh. es una mirada distinta del estibador cocinero implicado directamente. La abogada va buscando...
9: la abogada intenta...
0: vericuetos...
9: ¿no? Es la infiltración dentro del enemigo para ver
0: exacto,
9: cómo combatirlo desde dentro,
0: exacto,
9: ¿no?
0: Yo la creo... contrainteligencia, que es básico en las guerras.
9: Exacto,
0: funciona,
9: yo
0: ¿no?
9: creo que... Y que también es la gracia de esta pareja, ¿no? Porque también cuando los ves juntos o cuando leímos los guiones pensamos, pues ¿en qué momento se han conocido estos dos? ¿Se han enamorado? Pero realmente
1: pues hay
9: creo
1: química
9: que
1: ahí, sí.
9: Hay muchísima, sí, y creo
0: yo confieso,
9: que es la gracia.
0: Yo confieso que sufro por vuestra relación.
11: Sí.
0: ¿De verdad?
9: Normal.
0: No.
6: Como amigos, hablas.
0: Yo el espectador sufre por vuestra relación.
1: Es verdad lo que decía Francino antes, porque, no es una serie cómoda, pero es una serie tremendamente interesante.
0: Innecesaria.
11: Pero lo que yo decía de este germen, ¿no? Que dices, que hay algo bueno en esta serie, que dices, hostia, a partir de este germen, ¿cuánto dolor y cuántas cosas suceden? Porque hay una ley, unas leyes que permiten esta especulación, ¿no? Que son garantistas en cuanto que esto es un mercado, ¿no? Y que el derecho a la vivienda y la vivienda en sí se regula por el mercado y no por el Estado, ¿no? Y realmente...
0: La famosa frase de ser mercado amigo es que no solo hizo fortuna, nunca mejor dicho, sino que se aplica al pie de la letra en tantas situaciones. Y claro, luego, cuando... Voy con la serie otra vez, Y luego, cuando alguien dice... esto de la ley tiene alguna costura que no acaba de convencerme, pues se busca la vida y busca ayuda... Y busca también, en los que las pasan canutas en el propio barrio, algún tipo de apoyo en forma de intercambio para lo que pueda salir.
12: Quiero hablar, tío, ya está, ¿vale? Tranquilo.
13: Nada, que te quería decir que yo el otro día en el piso, pues yo qué sé, ¿sabes? Del rollo que te encontré, no sé, que me puse nervioso y te pido disculpas, ¿vale? Creo que puedo encontrarte un piso para ti, ¿vale? Sí, yo te ayudo a ti y tú me ayudas a mí. Yo necesito un trato entre tú y yo.
0: Es que no, claro, es que me da rabia cuando hablamos de
1: sí,
0: series
1: no
0: y presentamos
1: puede, no
0: porque
1: puede,
0: vas dando pistas.
1: Y además
0: dando pistas,
1: va semana a semana, Francino. O sea, el viernes se estrena y va semana a semana.
0: Sí,
1: o sea,
0: nosotros hemos tenido la enorme fortuna, gracias a la generosidad de HBO y de vosotros mismos, de poderla ver enterita.
1: Oye, esto se seleccionó en Berlín.
0: Sí, la primera serie española que va a la Berlín.
1: Mi pregunta es, ¿vosotros creéis que tiene que ver el asunto del que trata, que es una realidad que está en todas las ciudades europeas, para que os hayan seleccionado allí?
11: No, para nada.
0: ¿No?
11: Yo creo que es porque es increíble la serie. aparte, también lo otro.
1: ¿Sí o no?
6: Sí, yo creo que... Bueno, yo creo que Rabalear tiene un carácter internacional.
0: Total,
6: o sea,
0: apela
6: a una realidad que es transversal en todo Occidente, te diría.
0: Sí, sí.
6: O sea, en el Raval de Barcelona, aquí en Madrid, en Berlín, y lo demuestra pues mucha gente que después de la proyección se acercaba a nosotros y nos decían que se habían visto totalmente
0: bueno,
6: apelados por
0: la serie. Es más, os voy a invitar, si no tenéis otros compromisos, a que os quedéis un ratito más a lo mejor de lo que teníais previsto para que vayamos mezclando las referencias a la serie.
1: Sí, ya saben que se tienen que quedar, Francisco.
0: Bueno, pero yo lo dejo aquí para que los oyentes lo sepan, coño. Pero vamos a estar en Berlín, vamos a estar en Alemania, vamos a estar en Italia y en Francia buscando historias de barrios que se parecen muchísimo al Raval. No todo para bien, ciertamente, es y verdad. Podremos hacer algún tipo de comparación. Yo le quiero preguntar a la actriz y al actor, porque esta es la parte ya profesional del oficio y demás, cuando os llueven proyectos, ahí está, los currículos se construyen con lo que dices que no, lo que dices que sí.
1: Uh-huh.
0: ¿Qué es lo que más os convenció cuando os llegó este proyecto a vuestra para decir, yo me embarco en esto, María?
9: Bueno, que la historia era real y que... Es de verdad y que en mi caso yo había ido a cenar a Can Lluís y me quedé absolutamente sorprendida de que ya no existiera, ¿no? Entonces, a partir de aquí dije, ¡ah, y que el hijo es el director este, además! ¡Vámonos! O sea, evidentemente...
1: ¿Y Enric?
11: A mí se me juntó todo. Yo sobre todo que hostia, que ya cuando vas ya trabajando bastante en esto y el tienes mismo rufí.
0: Sí, el aire.
11: Como, ¿no?
0: El
11: que
0: aire,
11: dices sí. Que ya te quieres escoger mejor o que ya ves que no se puede escoger tanto o que no hay tanto de lo bueno, ¿no? Pues cuando llega algo tan bueno como este, es que no se le puede decir que no. Y después también pasa mucho que en ese trabajo también somos actores, al final formamos parte de un engranaje, de una cosa donde tú simplemente ayudas a construir un relato o incluso hay unas ideologías en muchos de los relatos que no van ni con la tuya y a veces tienes que traicionarte para dar de comer a tu casa, ¿no?
0: Pero no es el caso.
11: Y no es el caso. Y cuando no es el caso y se junta todo y aparte hay un valor artístico gigante, un valor político y ideológico que va conmigo y todo, pues de repente es como, ¡wow!
9: Un regalo.
1: Oye, Poli, ¿tú tuviste en cuenta que ellos ya habían trabajado juntos, que habían trabajado en Mamífera, habían trabajado en casa, como casa pareja, Flamas, digo, sí, sí. En Casa en Flamas?
6: Sí, o sea, no lo tuve en cuenta porque ya cuando pensé con ellos fue antes de Mamífera. O sea, que ya la idea ya la tenía en la cabeza, o sea, que fueran ellos dos. Ahí después pues aparecieron todos estos títulos y maravilloso, pero a mí me da igual.
1: Que casa, antes,
6: mis personajes
1: decir,
6: son otros.
0: El título de Casa en Flamas parece medio profético para algo que ocurre en la serie. Que tampoco tal, quiero decir, hay que joderse también que, con la casualidad. ¿Cómo difícil grabar en el Raval? ¿Rodar en el Raval?
6: Cero difícil. Cero difícil. La verdad es que Raval, obviamente, es un barrio donde existen unas realidades muy complejas, como bien has dicho tú.
0: Y, de manera fina.
6: Y muy precarias, y hay violencia, y hay drogas, y es un barrio muy, muy jodido en este estilo. Pero sí que es verdad, al mismo tiempo, que es un barrio donde hay muchísimas asociaciones, ONGs, hay muchos soporte vecinal. Y luego, pues, sacar una cámara al Raval, aparte, teníamos muy claro, ya lo habíamos hablado con Sandra Tapia, la productora, que yo quería rodar en calles abiertas, sin figuración y que el mismo barrio vaya entrando en la serie a cucharadas.
0: Los rostros están pixelados, muchos de ellos.
6: Los rostros están pixelados para proteger la identidad de la gente, pero básicamente porque la idea era hacer un retrato, hacer un thriller, pero realista. O sea, que de alguna manera tuviese la sensación...
1: Es que un thriller especulación inmobiliaria es una cosa que ya con ese título dices, la voy a ver.
6: Y tenía que ser realista, tenía que parecer que fuera casi como un documental, ¿no? Entonces abrazamos ciertas técnicas documentales a nivel
1: ¿Y
6: narrativa.
1: ¿Y a ti te ha costado mucho armar esto convenciendo a tu familia para que se deje relatar?
6: No tuve que convencerla, ni le pedí permiso, ni nada.
0: Hay quien hace pequeños cameos también.
6: Hay algún pequeño cameo.
1: Pero como que no le pediste permiso. ¿No pediste permiso?
6: No, porque al final no son mi familia. Estamos hablando de una invención.
0: Es verdad.
6: Y sí que es verdad que parte de nuestra realidad y que hay muchas cosas en común, obviamente, porque bebo de ella.
1: ¿Qué hacías los deberes en ese restaurante?
6: Yo he hecho los deberes en ese restaurante muchas veces. He dormido en ese restaurante muchas veces. Y he limpiado muchos vasos en ese restaurante, con lo cual esa realidad la conozco perfectamente. Pero de alguna manera, cuando sufres una experiencia de este estilo, que es muy traumático, no hay nada mejor que poder tomar un poquito de distancia, poder hacer un trabajo de análisis, y poco a poco ahora yo creo que mi familia poco a poco... Hay algo de sanación, ¿no? Que está un poquito más de reparación. Yo creo que sí. Yo creo que sí.
9: Quiero hablar también de la generosidad que nos han aportado la familia de Paul y todo lo que nos han enseñado y de cómo han vivido allí durante tanto y tantísimo tiempo, porque creo que sin ellos tampoco el alma de esta serie no estaría.
11: Y yo, hablando del Raval, que creo que es el gran escenario y el gran personaje aparte de todo lo demás, y que creo que la serie tiene exactamente la energía que tiene el Raval, y el Raval, diciendo todo esto, creo que es un barrio donde, de los pocos barrios de Barcelona donde los niños juegan solos aún por la calle.
0: Sí, señor.
11: Esto es una cosa muy increíble.
0: Sí, señor,
11: y
0: es verdad.
11: Y Paul, creo que siendo de allí, siendo cero maniqueo ni nada, ha conseguido retratar un barrio o retratar Barcelona de una manera que yo pocas veces he visto o nunca he visto. A lo mejor lo había visto en su maestro, Danens, por ejemplo, del Joaquim Jordà, que era uno de los maestros de Paul. Y creo que Paul le ha cogido el relevo de una manera preciosa y creo que tiene un talento con esto que ha sido increíble.
0: Es que hay muchas Barcelonas, igual que hay muchos Madrid y muchas ciudades, y tenemos una imagen muy estereotipada. Yo me estaba preguntando, y lo comentaba el otro día con Mariola, este tema, siendo lo que es y estando como está en el candelabro que diría aquel y afectando a tanta gente, Bueno, en Antidisturbios se tocaba, no en otra serie, pero en series de televisión, en España, digo, yo tampoco recuerdo, vamos, y con esta profundidad y con esta precisión quirúrgica de un lugar, una historia.
1: Esto es la primera vez que se cuenta.
0: Por eso digo que yo creo que va a hacer que se va a abrir hueco.
11: Esta serie tiene una cosa que la ves y dices, esto que estoy viendo no lo he visto antes.
0: Claro.
1: Exacto.
0: Sí, sí.
6: Es nuevo. Sí, pensé que cuando empecé a escribir el proyecto y lo compartí con ciertos amigos cineastas, había gente que me decía, no te lo van a financiar. No van a querer. Gente que había tenido que sacar sus proyectos tirando para adelante. Y yo creo que el problema ahora es tan grave que hasta hay audiencia para eso.
1: Claro.
6: O sea, que ahora se ha vuelto ya un producto.
1: Sí,
6: agradecemos a HBO que nos dé la oportunidad, como otros socios que nos han ayudado a financiar. Pero claro, es que ahora mismo es muy grave.
0: ¿Tendrá más recorrido más allá de HBO? Pregunto, ¿está serio? No lo sé, es que a veces...
1: Sí.
0: ¿Tendrá más recorrido?
6: Sí, estaremos en HBO a partir del viernes.
0: ¿El viernes?
6: Y luego, pues,
0: semana a semana.
6: Semana
0: a
6: semana.
0: Como partido a partido, pero en serie.
6: Exacto,
0: semana, capítulo.
6: Exacto. Y luego irá a TV3.
1: Pero todavía no se sabe cuándo, porque ellos tienen sus ritmos. Pero eso es muy importante, muy interesante.
0: Esa complicidad con una televisión pública.
1: Claro, llega a un público al que no llegaría de otra manera. Y lo que se trata es de que la serie viaje bien.
6: Eso es.
1: Yo sí creo, como Francino, que esto puede abrir una senda para que este tipo de temas se traten de una manera más solemne y más,
0: más real.
1: Rigurosa.
0: Más real.
1: En el audiovisual.
11: Perdona, yo quiero decir que está financiada por la Corporación Catalana
0: de Radio y Televisión.
1: Claro,
0: sí, claro. Sí.
11: Que también estamos haciendo
1: lo
11: militancia
1: público,
11: con dinero público de,
0: sí, señor.
9: Que no suele pasar.
11: Que tiene un valor, yo creo que se tiene que decir de alguna manera.
1: Sí, las ayudas públicas que sirven para cosas buenas hay que decirlo claramente.
6: Totalmente, y sí que es verdad que esperamos de Rebalear es que habrá debate, ¿no? Que podamos hablar de ello.
0: Bueno, ya lo ves.
6: Ahí estamos, ¿no? De esto se trata, ¿no? Y que lo abra y que sea extenso y también al Rebalear lo que aspira es a la protesta, a la queja y a la rebeldía. Y eso es así. Cuando tú acabas de ver la serie, acabas con una sensación de rebeldía.
0: El otro día estuvimos haciendo La Ventana en Palma, en Mallorca, y me hicieron una entrevista a una compañera del Diario de Mallorca, y le dije, bueno, y el titular que puso, en una conversación muy larga, digo, si algún día hay en España otra vez algo parecido a una revolución, será por la vivienda.
1: Hombre, pero sin duda.
0: Porque me sabe mal la autocita, pero es que lo pienso de verdad.
11: Pero es que hoy en día pasa una cosa que es muy grave, que es que también vuelves a ser ingenuo, pero si lo pones en ingenuidad, dices... ¿Cómo puede ser que por tú tener tres pisos, o sea, tú tienes tres pisos y tú le alquilas tu piso a una persona que es tu vecino, que trabaja 8 horas, 9, 10 horas al mes y te quedas el 90%, el 80% de su sueldo? Es decir, que el tiempo que le cuesta ganar ese dinero no está cuantificado, pero no sé, él trabaja y tú te quedas su sueldo. Y esta persona se queda pobre casi, para pagar los gastos y lo que le queda con el sueldo de la, no sé.
0: Eso que dices es muy importante,
11: claro, es que yo
0: porque
11: creo...
0: están los fondos buitre, por descontado,
11: claro, claro.
0: Pero también hay una miríada de...
11: Es que es esto, es como una guerra civil casi.
0: No es el pequeño propietario, no. Gente que, oye, que le ha ido bien en la vida, por lo que sea, y tiene 3, 4, 5, 6, tal, no sé qué, o 2... Y pudiendo a lo mejor vivir cobrando X tal, que dice, está bien, no, ni mira, es que el mercado me permite lo hago.
11: Pero es que sobre todo,
0: una reflexión chula,
11: lo más crudo es que estas personas que tienen pisos, en 2 años, 3 años, pueden volver a hacer la hipoteca o comprarse un piso tener otro. Mientras que los otros no, y la brecha cada vez es más grande.
0: Efectivamente.
11: Y estas personas cada vez son más ricas y tienen más pisos. Y al final, vivir de ser un rentista, del trabajo de otra gente que cada vez es más pobre, se convierte en un feudalismo extrañísimo donde la gente ahora prefiere tener un piso que tener un buen trabajo.
6: Bueno, ¿no? es que va a ser el factor de desigualdad más grande de la sociedad española.
0: Lo es.
11: Y es que la brecha cada vez va a ser más grande.
0: Lo es. Os quedáis un ratito,
1: sí,
0: hay que poner 4 anuncios, estamos en la radio. Seguimos hablando de la serie y estaremos en Francia, en Alemania y en Italia.
11: Venga.
0: Para ver los rabales de ahí, qué tal se gestionan. Venga.
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0: Faltan 20 minutos para las 7 de la tarde, las 6 en Canarias. El pasado viernes hasta ahora estábamos aquí en este estudio en directo con La Pegatina, que han hecho un disco reivindicando la vida de barrio. Esta canción, de hecho, se titula del Barrio Soy, y creo que es una buena banda sonora sobrevenida para seguir hablando de la serie que hoy presentamos en la ventana de la tele, Rabalejar, Rabalear, ambientada en el barrio del Raval, en Barcelona. Estamos con su director, con Pol Rodríguez, con sus protagonistas, Enrique Auqué y María Rodríguez Soto. Y estamos a partir de este momento con Rafa Panadero. Rafa, buenas tardes.
1: ¿Qué tal? Buenas tardes.
0: Porque hoy La Ventana al Mundo, que abrimos todas las semanas, va a intentar buscar pistas en otras ciudades donde ocurren cosas muy parecidas a lo que ocurre en el barrio del Raval.
1: No es un caso único.
0: ¿Seguimos protocolo? Venga, va.
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0: Vale, Rafa, Italia, Francia y Alemania.
1: Sí, vamos a echar un vistazo. Venga. Porque esto del Raval no es un caso único y, bueno, hay otras ciudades europeas donde cada vez cuesta más encontrar un restaurante de comida tradicional con recetas de la abuela, quizá no con 100 años de historia, como el Can Mosques de Rabalear, pero sí con un pasado detrás y con una historia, ¿no?, que se ve amenazada ante el empuje de la especulación y de los fondos. Vamos a preguntar en Italia, Francia y Alemania. En Italia, Joan Soles, ¿qué tal, Joan?
14: Buenas tardes.
15: Hola,
14: ¿todo bien?
1: En Francia nos escucha Raquel Villaécija. Hola, Raquel.
16: Hola, buenas tardes.
1: Y en Alemania está Carmen Viñas. Hola, Carmen.
17: Hola a todos, ¿qué tal?
1: Carmen, bien. Vamos a arrancar contigo porque, bueno, la serie se estrenó en Berlín, ¿no?
16: La
1: y
16: serie,
1: gustó, ¿no?
17: Sí, efectivamente, en la Berlinale. Vimos solo dos capítulos, pero gustó muchísimo, ¿eh? Decían que era como una serie policíaca, pero no al uso. Les gustó, por ejemplo, que mezclase, que parecía a veces un documental, ¿no?
1: Sí, sí.
17: Sobre todo esas escenas en las que les tapan los ojos a los transeúntes, que están como pixeladas. Y luego también decía la crítica que les gustaba mucho esa idea que tenemos que defendernos si queremos que las cosas cambien.
0: ¿Y cuál es el Raval en Berlín?
1: Sí, porque esto de pobre pero sexy que se decía de Berlín, igual ya no es tan pobre, ¿no? Por lo menos en algunos barrios, ¿no?, del centro histórico.
17: Bueno, pobre sigue siendo. Lo que pasa es que ya cada vez es menos sexy porque la gentrificación es galopante. Ejemplos como el Raval tenemos varios. Por ejemplo, Kreuzberg, que durante años ha sido un rincón casi marginal, bueno, pues era la comunidad, el hogar de la comunidad turca, artistas ocupas, disidentes políticos, y ese carácter contestatario pues atrajo a jóvenes de todo el mundo, con lo cual se dio la típica paradoja de este caso, ¿no? Que si el ambiente de bohemio atrae primero a los inversores, luego a los residentes de mayor poder adquisitivo, total, que ha pasado a ser uno de los lugares más deseados de Europa. El resultado, subidas brutales de alquileres, expulsión de vecinos históricos, como todas esas familias turcas que ya no pueden vivir allí, trabajadores, desaparición de comercios tradicionales y una homogeneización social, bueno, pues brutal. Los vecinos cuentan que en 15-20 años en Kreuzberg se ha cambiado completamente de idioma, bueno, de precios y de vida cotidiana.
1: Pues fíjate.
17: Hay una calle que a mí me encanta, que es la Bergmannstrasse, en la que hemos visto cómo desaparecía todo el pequeño comercio. Ahora está prácticamente llena de restaurantes, sobre todo asiáticos, con comida barata que permite grandes márgenes y que son los que pueden pagar esos alquileres. Otro ejemplo extremo de esta transformación es Prenzlauer Berg.
1: ¿Perdón?
17: En los 90 era Prenzlauer Berg, se llama.
1: Prenzlauer Berg, Carlos.
16: Sí, me parece mentira, Carlos.
1: Desde luego. Bueno, ¿y qué pasa? Sigue, Carlos, sigue.
17: Era un barrio bohemio barato, lleno de artistas y ocupas, y ahora es uno de los más caros de la ciudad.
1: Joder, es que
17: lleno de familias acomodadas, expatriados de lujo, cafeterías orgánicas a 5 euros el café,
16: no
17: tiendas premium, apartamentos renovados de lujo. Bueno, ha perdido totalmente su identidad. Y muchos alemanes se quejan de que ya no se habla alemán en ese barrio, que solo se habla en inglés.
1: Joder.
0: Hostia, ¿y en Francia, Raquel, algo parecido? Bueno, sí, seguro que sí.
16: Para que os haga, es el destino turístico más visitado del mundo y París una de las ciudades más turísticas, así que os podéis imaginar que hay bastantes rabales. Yo creo que el barrio que ilustra mejor el problema de la gentrificación es Montmartre. este barrio pintoresco que hay al norte de la ciudad, que sí, los que habéis estado conocéis, ¿no? Probablemente es uno de los más saturados, no solo porque es de los más visitados, sino también por su propia configuración, ¿no? Pues está en una antigua colina y tiene unas calles muy estrechas donde, pues, la verdad es que se hace prácticamente imposible pasear. Hay unos 30.000 residentes en este barrio y 11 millones de turistas, porque el monumento más visitado de París, más que la Torre Eiffel, está en Montmartre, que es la Basílica del Sagrado Corazón. Uh-huh. La serie Ravalear denuncia, pero bueno, hay otras series que han sido casi un lastre, y en el caso de Montmartre ha sido la de Emily in Paris.
10: Ah, sí. Es que qué horror, claro. Horrores. Bueno, perdón, no digo las... Bueno, sí, también la serie.
16: La serie...
10: No, es que claro, es que madre mía, sí, sí, yo. Claro.
1: Raquel, sigue.
10: No, Raquel, perdona, es que me has tocado el corazón con esto, porque...
16: Sí, pues... Pues imagínate a los vecinos, ¿no?, y comerciantes de Montmartre que denuncian, pues, que bueno, los turistas van, se hacen la foto en... Sí, debe haber un par de escenarios en la serie, ¿no?, que salen.
0: Pero esto se lo quiero preguntar a Paul y a Enrique y a María. ¿Creéis que Ravalear va a suponer para el Raval, a ver cómo digo esto, una mejora de la imagen, no, pero un atractivo en clave positiva, es decir, que la gente descubra o no creéis que vaya a cambiar mucho? Tampoco se hace ficción para cambiar el mundo, pero bueno, pero para alguna cosa sí, ¿no?
13: No lo sé, a ver.
0: No, yo tampoco, el Raval, a Raquel,
13: la realidad del Raval
0: es la que es
13: y lleva siendo así desde siglos A. Sí. O sea, el Raval era el sitio donde estaban los hospitales del centro de Barcelona. Hablo del siglo XII, con lo cual ya estaban los apestados ahí, de alguna manera. Y siempre Raval ha sido un barrio que, pues esto, ¿no?, que ha sido un barrio muy hospitalario, un barrio donde había gente que es a principios del siglo XX, es la gente de los inmigrantes españoles que iban a Barcelona, iban al Raval y siempre se recogían ahí. La fuerza que pueda tener la serie, pues esperemos que sea positivo.
0: Enrique hacía que no con la cabeza.
15: No, creo que sea un... Que tenga un
0: objetivo,
15: efecto, es que no sé si entendí la pregunta. Yo entendía si la serie sería un agente gentrificador del Raval.
0: No, al revés. Conocer mejor la realidad del Raval.
15: Sí, esto seguro. Claro. Sí. Que la vea, sí,
0: claro,
15: poco, sí.
0: Claro.
16: Sí.
0: Sigue, Raquel, que te he cortado, perdona.
16: Bueno, aparte de Montmartre, hay algunos otros barrios, ¿no? Yo creo que el que... últimamente, ¿no?, ha sufrido una transformación similar, también es el Marais, que es el barrio de ambiente, y se ve la gentrificación en fenómenos, ¿no?, como el cambio del comercio. Decía Carmen, el café a 3 euros, ¿no? Aquí han proliferado los sitios de café orgánico a 6 y 7 euros el café, o sea que... Y tiendas que, sin ser de lujo, pues son tiendas, como digo yo, donde te cuesta un par de calcetines 200 euros.
0: Bueno,
1: Joan, sigue tú, en Italia, ¿cuál es?
13: Sí.
1: Claro, con el turismo en Roma, supongo que, bueno, no sé, ¿cuál es el Raval de Roma?
18: Bueno, el barrio es todo que está perdiendo un fenómeno. Es todo un fenómeno también aquí en Italia desde hace décadas. En 1950, el centro histórico de Roma tenía, atención, 400.000 residentes. Hoy tiene, atención, 23.000, como consecuencia de la escalada inmobiliaria y la desaparición del comercio de proximidad, ¿no?
10: El turismo ¿Y dónde están? ¿Y dónde se han ido?
18: A las periferias o fuera de Roma. Mucha gente ya vive fuera de Roma, claro.
0: Sí. Ostras, pero...
18: Todas las mañanas las autopistas están colapsadas de gente que va a trabajar a la capital. El turismo, además, ha acelerado este proceso. En Trastevere, por ejemplo, el aumento del turismo ha transformado profundamente el barrio, sustituyendo las actividades tradicionales. Los sectores que viven del turismo en ese barrio crecen un 17% solo en locales de hostelería. Y los pisos turísticos se han disparado un 92%. El resultado es una ciudad, Roma, que se visita. Todos habéis estado en Roma, menos Francino.
0: Yo no.
18: Exacto.
0: Paul Rodríguez tampoco.
18: Tampoco. Pues se visita, pero no se vive. Ya. Que no, va perdiendo lentamente su identidad, vamos.
1: Oye, hasta aquí el diagnóstico, ¿no? Esos barrios en estas capitales, pero claro, en Rabalear vemos también estrategias para plantar cara a esta expansión, variadas, algunas no necesariamente legales. Carmen, en Alemania, ¿qué movimientos hay de resistencia ante este fenómeno?
17: Bueno, aquí sí, los movimientos de protesta son enormes. Primero, en Alemania hay muchas asociaciones de inquilinos muy fuertes, se realizan ocupaciones simbólicas, las manifestaciones han sido siempre masivas. Hay muchas redes vecinales, antigentrificación. Por ejemplo, llegaron a impulsar un referéndum para expropiar a miles de viviendas a las grandes inmobiliarias. El sí ganó con mayoría, bueno, abrumadora. Y la propuesta era muy fuerte, que era socializar, sí, socializar las casas de los grandes propietarios y devolverlas al control público. No era un referéndum vinculante, pero tuvo un gran impacto político, ¿no?
0: Sí, sí. Oye, cuéntalo del aeropuerto de Tempelhof, que eso es buenísimo.
17: Claro, es que esto es el contrapunto, ¿no? ¿Cómo se puede conseguir evitar la gentrificación? En el aeropuerto de Tempelhof, en el antiguo aeropuerto, cuando cerró, muchos políticos e inversores, claro, pues imaginaros, se les puso el símbolo del dólar en la mirada. Querían construir viviendas de lujo, oficinas, presentaron un montón de proyectos. Pero surgió un movimiento ciudadano enorme, gigantesco, que se negaba a eso, que quería mantener el espacio abierto y público, y lo consiguieron.
0: Toma.
17: En 2014 se hizo un referéndum para bloquear la urbanización, se bloqueó la urbanización masiva del terreno, y es un símbolo de que los ciudadanos pueden decidir el futuro de la ciudad.
0: Claro.
17: Sigue abierto, es una zona de esparcimiento gigantesca.
1: Bueno, claro, muy bien por Berlín, yo también
0: Roma,
1: soy Berlín.
0: Ejemplo, sí, señor.
1: Como diría
0: Roma,
1: que
10: esto
1: ejemplo,
10: me recuerda a Salveme el Cabañal, ¿eh? He de sacar pecho por mi propia
15: Yo quiero romper una lanza así muy rápido como para el radio oyente, ¿no? Del rollo, el fin de semana todo el mundo está buscando como atracciones de ocio muy adrenalínicas, ¿no? De irte a alquilar una moto de agua, escalada. Digo, también puede, digo, se puede militar, ¿no? Te afilias a un sindicato de vivienda o de lo que sea y de repente te vas a parar un desahucio de una vecina y viene una policía que has pagado tú con tus impuestos a pegarte y tienes...
1: La emoción es parecida a la de la moto,
0: pero no te rías contando eso.
15: Y de repente tienes mucha adrenalina, estás como contribuyendo a una causa como muy noble y te politizas y todo.
0: A ver la abogada que le dice al estibador cocinero.
15: Es guapísimo.
10: Es que sale muy bien de precio. Sí. Ya me lo
1: sale mejor.
15: Es mejor alquilar una moto de agua.
0: No, pero en Rabalear, en la serie, lo de la resistencia, lo del movimiento vecinal, lo de las asociaciones. Funciona. Claro, está retratado a pequeña escala, que es lo que es. Coño, pero funciona también.
1: Joan,
0: y ese es otro mensaje.
15: Es
0: también
15: la única manera, ¿no?
1: Sí. Sí. Joan, estabas diciendo, en Italia también hay movimientos...
18: Sí. Sí. Por ejemplo, la antigua fábrica Mira Lanza de Roma, una joya de la arqueología industrial protegida, ¿no? Llevaba 25 años abandonada. Hubo muchas presiones especulativas, pero al final se impuso el razonamiento de los vecinos: ceder la estructura a la vecina universidad para crear una residencia universitaria con 300 plazas, ¿no? En Turín, otro caso, la antigua fábrica de Fiat Michelin ha sido reconvertida en un parque urbano y cultural por presión de los ciudadanos. Si no fuera por ellos, no se hubiera convertido en un parque, se hubiera convertido en un barrio de nueva construcción y de especulación inmobiliaria.
0: Muy bien, muy bien. Pues mal, pero vamos, que se para el mal para el bien.
1: Nos quedamos con el consejo de Enric, ¿no? De esto de sustituir la moto.
15: No, militar.
10: Muy interesante.
15: Es que estamos en un momento, o se milita, o Barcelona o Madrid se convierten en París, o Londres, o Manhattan, o Roma.
1: Carmen, Raquel, Joan, gracias por este repaso.
0: Adiós.
17: Adiós.
0: ¿Os gustan los faros? ¿Os atraen los faros como construcción? Bueno, os tienen que gustar porque tenemos un faro en la radio.
10: Nos gusta.
0: Que enciende su luz cada noche con Mara Torres. Mara, súmate un momentito a la conversación. Buenas tardes. ¿Qué tal?
19: Buenas tardes a todos.
10: Otra serie que tienes pendiente.
19: Otra serie,
10: Mara,
19: que tengo pendiente. Ya lo
10: cada vez que te sientas aquí. Yo es que le pongo deberes, pero luego ya pasa de mí bastante.
0: Son
10: pero
0: seis episodios. Uno cada semana.
10: Es uno cada semana.
0: Son seis episodios.
10: Esto que te gusta. Uno cada semana.
0: Y tampoco son kilométricos.
19: Pero al hilo de los barrios que hablabais, déjame que haga un comentario, porque el jueves hicimos el Faro Capital.
0: Sí.
19: Estuvo con nosotros en el Faro Rafa Lobo, que ha hecho una importada dedicado a la turistificación de Ámsterdam y de Barcelona. Son, bueno, Ámsterdam y Barcelona como dos epicentros de la turistificación. Bueno, pues dijo una cosa que me pareció interesantísima. Dijo, los turistas van a los lugares para ver autenticidad. Claro. Van a los barrios para ver autenticidad. Si estamos convirtiendo los barrios en escaparates, sí, al final no va a pasar ahora. Dentro de 10, de 15, de 20 años vamos a matar a la gallina de los huevos de oro, porque nadie va a querer ver esos barrios convertidos en otra cosa,
10: en
19: ¿no?
10: postales.
19: Claro. Sí, entonces, bueno, claro, no es el debate, no es turismo sí, turismo no, obviamente,
0: para nada,
19: ¿no?
0: Y para
19: menos
0: nada.
19: Un país como este que vive el turismo y otros muchos, sino cómo lo enfocamos. Entonces, no nos estamos dando cuenta de que estamos haciendo justamente lo que el turista, lo que no queremos hacer cuando vamos
0: señora,
19: por ahí.
0: Sí, señora. Bueno, ¿y el faro esta noche qué hace?
19: Perder.
0: Perder. Entonces, el verbo perder.
19: Está la actualidad, que podría empezar por el principio, ¿no? Perder la credibilidad, perder...
0: Perder la libertad.
19: Perder unas elecciones. Perder la dignidad. Pero no vamos a ir por ahí. No, vamos a hablar de la pérdida del ser querido, que yo creo que es la pérdida más dura que hay. El duelo, uno de los temas que vamos a abordar. Vamos a hablar de la generación perdida, que retrató muy bien Hemingway en la obra Fiesta.
0: El verbo perder, ya que hablas de fiesta, tiene muchas conjugaciones posibles. Una es musical. Beber hasta perder el control.
19: ¡Hala!

0: Paul Rodríguez, María Rodríguez, Enrique Auqué, Rabalajar, Rabalear, felicidades por lo que habéis hecho, gracias por estar en la ventana y toda la suerte del mundo. Molta
1: sort. Mucha suerte.
0: Mariola Cubells, hasta la próxima semana.
2: Venga, hasta la
0: prontito
2: semana que viene.
0: En Valencia, ¿eh? El día 4 de junio, ventana en Valencia, en el Biopark, con motivo del Día Mundial del Medio Ambiente. Y esta noche el Faro con Mara Torres.
1: No os lo perdáis.
0: No me lo perderé.

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0: Son las 7 de la tarde, las 6 en Canarias. Van apareciendo hasta ahora novedades sobre la gran noticia del día. La empresa de las hijas de Zapatero recibió más de 1 millón de euros de las empresas de la trama de Plus Ultra, al menos durante 5 años. Eso dice el auto del juez. Y más cosas que sabemos. Aymar Bretos, buenas tardes.
1: ¿Qué tal, Carla? Sí, el juez Calama desgrana en ese auto cómo la empresa de las hijas del expresidente actuó como centro de redistribución del dinero hacia Zapatero y su entorno. Y que esa compañía hizo una facturación ad hoc, es decir, hecha expresamente para dar cobertura a la trama. Pedro Jiménez.
2: El juez Calama sostiene que What the Fab servía para canalizar pagos que acababan en cuentas que las hijas de Zapatero compartían con su padre. 1 millón de euros en 5 años hasta que en 2025 estalló el caso Plus Ultra con la detención de Julio Martínez, el empresario amigo del expresidente, y cesó su actividad. De ese dinero, según el juez, una de las hijas recibió casi 250.000 euros entre los años 2021 y 2025, mientras que su hermana recibió casi 200.000 entre 2023 y 2025.
1: En el auto de más de 80 páginas, el juez describe cómo Zapatero estaba en el vértice de una red de 9 sociedades carentes de actividad real. Javier Bañuelos.
3: ¿Qué tal? Buenas tardes. Sí, un entramado societario complejo, según el auto, al que ha tenido acceso a la cadena SER, una red que se nutría de sociedades instrumentales carentes de actividad real. En el vértice Zapatero, en su despacho de Ferraz, instaló el centro de coordinación. Desde allí se impartían instrucciones, se elaboraban documentos, se gestionaban comunicaciones sensibles y se articulaba la operativa financiera y societaria. La red presuntamente delictiva se apoyaba en 9 empresas. En la cúspide, análisis relevante que pagó 490.000 euros al expresidente del gobierno. La UDE reconstruye una operativa sistemática de facturas genéricas, carentes de contenido real, simulando ampliaciones de capital con contratos ficticios, desviando incluso fondos al extranjero. Plus Ultra pagó a estas sociedades 600.000 euros y, para sorpresa de la UDE, todas las empresas en ese momento carecían de trabajadores.
1: Le acaban de preguntar a la ministra Isabel Rodríguez sobre la imputación de Zapatero. Esta ha sido su respuesta.
4: Bueno, transmitirles que para mí, como ministra del Gobierno de España, la confianza en el Estado de Derecho es fundamental. Y confiar en el Estado del Derecho, confiar en España y en su Estado de Derecho, es confiar en la acción de la justicia, en la acción de los cuerpos y fuerzas de seguridad del Estado, pero también es confiar en la presunción de inocencia.
1: La familia de Jonathan Andic, el hijo del fundador de Mango, insiste en defender la inocencia de este hombre después de que la jueza lo haya dejado en libertad previo pago de una fianza de 1 millón de euros. Dicen en un comunicado a la familia que se está estigmatizando a un hombre inocente. Andrea Villoria.
5: Sí, la familia Andic insiste en la inocencia del hijo del magnate, que ya está en libertad tras pagar una fianza millonaria. Pese que la jueza la investiga por el homicidio de su padre, los portavoces de la familia aseguran en un comunicado que a partir de ahora se abre ya el momento procesal para demostrar su inocencia, ahora que se ha destapado el secreto de sumario y que pueden pedir nuevas pruebas. El abogado del empresario, Cristóbal Martell, asegura además que la tesis del crimen es, dice, inconsistente, es literal, pero sobre todo añade que es dolorosa porque estigmatiza a un hombre que asegura que es inocente.
1: Deportes, Iria Vieira, buenas tardes.
6: Buenas tardes. La ciclista española Paula Blasi, reciente ganadora de la Vuelta, ha reaparecido con un triunfo en la Clásica Internacional Durango a un ataque de 9 kilómetros del final. Y hoy se podría decir el campeón de la Premier League, el Manchester City, en disputa por el título. Con el Arsenal se enfrenta al Bournemouth de Iraola a las 8:30. Si los de Guardiola empatan o pierden, el Arsenal de Arteta será campeón hoy mismo. También a las 9:15 se enfrentan Chelsea y Tottenham, el Chelsea luchando por entrar en Europa y el Tottenham por conseguir la salvación matemática.
1: Sigue la ventana en la serie y nosotros llegamos a las 8, las 7 en Canarias, en tiempo de hora 25, esta noche con un especial acerca de la imputación del expresidente Zapatero.
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0: Buenas tardes, Nieves, ¿cómo estás?
12: Muy bien, Carla,
0: ¿y
12: tú?
0: ¿Qué tal? Muy bien. Mira, hoy vamos a abrir este paseo por la historia con una pregunta, sobre todo ahora, cuando la palabra guerra retumba con mucha más cercanía de lo que podíamos pensar hace solo unos años. Mira lo que contamos ayer de Hormuz y de los bloqueos y tal. Sí. Bueno, la pregunta es, o sería, ¿qué puede hacer un país ante el dilema de una guerra? Bueno, pues se puede sumar a la guerra o quedarse al margen y declararse neutral. Y resulta que la historia de España, la historia reciente quiero decir, incluye dos episodios muy potentes de guerra, de guerras mundiales y neutralidad. O eso nos han contado, pero... ¿Qué pasa, Nieves? ¿Cuál es el pero?
12: A ver, bueno. Pues el pero que nunca han sido neutrales. No. Que cuando uno es neutral, no hace que es neutral solo. Yo le tenía ganas al...

0: neutral, no hace que es neutral solo. Yo le tenía ganas al tema de hoy. Lo que pasa es que también me era difícil de abordar, porque voy a empezar y no sé cuándo voy a acabar.
1: A ver.
0: Cuando se habla de la Gran Guerra o la Primera Guerra Mundial, uh-huh, España siempre queda fuera de la ecuación, salvo para hablar de la mal llamada gripe española, uh-huh, que se propagó desde las trincheras de Francia a todo el mundo y que la trajeron los soldados estadounidenses desde Kansas, que tiene muchas narices. Pero los yanquis son esas gentes que siempre la están liando, pero siempre culpan a los demás de todos los desastres que ellos provocan. Y se habla poco de España en la Primera Guerra Mundial, según yo, en mi circunstancia, uh-huh, por dos motivos. Uno, por la farsante neutralidad. Y esto es lo que siempre sale a relucir. España era neutral, espectadora. Y dos, porque cuanto menos se hable de España durante la Gran Guerra, mejor para los Borbones y para el discurso españolista oficial. Y tres, esa farsante neutralidad debería haber traído muchísima prosperidad al país, puesto que España acabó siendo el gran proveedor para los países beligerantes. Acero para los cañones, madera, carbón, tela para los uniformes, trigo, arroz, cítricos para alimentar a millones de soldados. Sin embargo, España no solo no prosperó, sino que nos fuimos un poquito más a la mierda. Triunfó la especulación, triunfaron unos oligarcas que con el rey Alfonso XIII a la cabeza se enriquecieron de forma insultante, mientras los españoles sufrían la explotación laboral y una tremenda escasez. Esa neutralidad estuvo al servicio de banqueros, empresarios y políticos que, bajo el paraguas del Borbón, se hicieron de oro con la guerra y empobrecieron a los españoles. Unos cada vez ganaban más y los trabajadores cada vez cobraban menos.
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0: La paloma de la paz. ¿Qué letra? ¿Qué canción? Oye, empecemos por explicar por qué esa neutralidad de España en la Gran Guerra era solo teórica. A ver.
1: Bueno, hay que decirlo más veces porque creo que no está asumido por los patriotas. Los dos mayores desastres humanitarios del siglo XX fueron dos guerras mundiales provocadas por Alemania y que dejaron entre 80 y 90 millones de muertos entre las dos. En las dos guerras, España dijo ser neutral. En los dos casos fue mentira. Y en los dos casos teníamos en la jefatura del Estado a dos bichos, al playboy Borbón Alfonso XIII y al tirano Franco. Y la que fue regente, María Cristina de Habsburgo, era austriaca. Y su hijo, el rey Alfonso XIII, llevaba en los genes la corrupción y el gamberrismo de los Borbones, por un lado, pero también la germanofilia de los Habsburgo. Lo tenía todo el animalito. Alfonso XIII daba una cara con tapaderas como la oficina de ayuda al prisionero, pero tenía otra muy fea que no enseñaba. Hasta la prensa más patriotera, porque tenemos un gremio fácilmente sobornable, iba entonces con los alemanes. Hay que decir que no todos, ya sabemos, ya. No todos. Pero es un gremio propenso a la obediencia a cambio de dinero. Ojo al nombre de las cabeceras de entonces con simpatías hacia los alemanes. El Carlista, el Correo Español. El ABC. El Debate. Este periódico era de la secta católica y ahora, desde 2021, ha vuelto a ponerlo en marcha la ultraderecha en digital con el mismo nombre y editado por la Asociación Católica de Propagandistas. Aquí no hay casualidades. Es el mismo periódico, El Debate. Esta prensa tan patriótica, tan española, en cambio justificaba los hundimientos de mercantes españoles por bombazos alemanes, diciendo más o menos pues que no se hubieran puesto en el medio. Y hasta los directores de periódicos progresistas o republicanos recibían mordidas de los agentes alemanes para evitar críticas al imperio alemán o que pusieran en duda, por ejemplo, la increíble e imposible presencia de submarinos alemanes en el Mediterráneo. Pero es que estaban. Debía ser porque alguien les ayudaba a estar.
0: Bueno, esto lo hemos contado ya alguna vez. Esto lo tiene publicado Blasco Ibáñez. El supuesto apoyo de España a los submarinos alemanes para que se abastecieran, vamos.
1: Claro, esa era la versión aliada y se sabía. De hecho, se estaban abasteciendo. Blasco tiene una obra titulada Historia de la Guerra Europea de 1914... escrita desde las fuentes aliadas, y lo relata también en su libro Por España y contra el Rey. Pero bueno, sin perder de vista que Blasco cuenta todo ello en el momento de la guerra, y ahora, más de 100 años después, está todo muy

estudiado y hay mucha más perspectiva, lógico. Por eso recomiendo antes de seguir, y para quien quiera empaparse de este tema, porque aquí contamos las cosas de forma ligerita y muy reducida, pero está el libro de Fernando García Sanz, que es un investigador del CSIC, titulado España en la Gran Guerra, espías, diplomáticos y traficantes. Ahí se van a la porra los mitos españoles, la falsa neutralidad, las torpezas del Borbón, dan la carita a personajes, piratas, contrabandistas sin escrúpulos como Juan March, aquel corrupto que no para de lavar su nombre con la Fundación Juan March. Bueno, y ya que estoy, para quien le guste la cosa del espionaje, el libro La España espiada, redes de inteligencia durante la Segunda Guerra Mundial. Es del catedrático gallego Emilio Grandío, que es especialista en este asunto de espías. Así que quien quiera, pues que ya tiene para conocer el nido de espías que fue España en las dos grandes guerras. Muy interesantes los dos. Y el asunto de los submarinos alemanes en la Gran Guerra, porque fue el arma más sorprendente e increíble de aquel conflicto, junto con el tanque y los aviones. O sea, que todo fue sorprendente. Bueno, pues tanto que esto merece capítulo aparte, lo de las armas. Ya voy apuntándome cosas. Pero por no dejar esto colgado, sí decir que los aliados y Blasco Ibáñez no tuvieron ninguna duda de que Alfonso XIII estuviera dando apoyo a los submarinos alemanes, porque se movían por el Mediterráneo con muchísima soltura.

0: Sí, claro, pero para entrar al Mediterráneo los alemanes tendrían que rodear España y Portugal.
1: Claro.
0: O sea, alguien tendría que prestar ayuda.
1: Efectivamente. ¿No? Y alguien los tenía que abastecer, claro, cuando estaban en el Mediterráneo, ¿eh? El señor Juan March. Bueno, pues al primero que entró lo ayudaron en Galicia, concretamente en Corcubión, en Coruña, donde el alcalde recibió al sobornador alemán como si fuera su primo hermano, prácticamente. Probablemente se sospecha que se llevó una buena mordida. En la ría de Corcubión se abasteció de combustible y víveres el primer submarino que luego entró en el Mediterráneo por el estrecho de Gibraltar. En Portugal no ayudaron porque, aunque en 1915 aún no habían entrado en la Gran Guerra, cuando costeó el primer submarino alemán que enviaron al Mediterráneo, ya estaba a cara de perro con Alemania. O sea que Portugal no ayudó. España no debía ayudar porque eso decía la Convención de La Haya, que se firmó con los aliados, que España no permitiría a los países beligerantes actos hostiles contra los enemigos, ni permitiría el uso de puertos, ni el refugio en sus costas, ni la instalación de estaciones de radiotelegrafía. Bueno, según las crónicas de Blasco Ibáñez, insisto, escritas en paralelo al desarrollo de la guerra, todo eso se dio, todo ocurrió, y España facilitó todo a los alemanes por la germanofilia de Alfonso XIII. En fin, que la neutralidad de España fue una absoluta pantomima.
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0: De todas formas, quiero decir, esto no, no es sencillo. ¿Por qué se declaró neutral España? Porque las presiones de unos y otros en una coyuntura como esa tampoco te deja las cosas muy, muy sencillas. O sea, no
1: sí, sé. Podía plantearse en algún momento, no. Pero ¿para qué le servía a nadie España si éramos una ruina? España tenía un desastre de armamento. Ni aviones, ni cañones, ni submarinos, ni ametralladoras, ni barcos de guerra. España tenía un desastre de ejército, no. Unos 100.000 hombres y casi todos en Marruecos.
0: Marruecos, iba a decir, claro. Sí, sí.
1: Muriendo a chorros y luchando para nada, solo porque a Alfonso XIII le gustaba jugar a la guerra y porque había que defender los intereses de los oligarcas en las minas del Rif. España estaba arruinada. Todos los recursos se iban a la guerra de Marruecos. A los aliados España no les servía para nada, salvo para estorbar. Pues mejor tenerlo de proveedor. Los alemanes eran los únicos, con cierto interés al principio, porque como también pretendió Hitler con su amigo Franco, lo que querían era contar con España para invadir Gibraltar y quitársela a los ingleses. Pero es que eso no está bonito, porque Gibraltar se lo regalamos a los británicos. ¿Qué le vamos a hacer? Es suya.
0: ¿Sí?
1: Se lo regalaron los Borbones, conviene no olvidarlo. A los de la banderita de España en la muñeca, que ni saben ni entienden por qué la llevan y que se desgañitan con eso de Gibraltar español, primero que lean un poquito y luego, una vez leídos, que se vayan a las puertas de la Zarzuela a pedir explicaciones al señor Majestad Felipe y a la ciudadana devenida en reina, a ver por qué regalaron Gibraltar. Uno de los puntos geoestratégicos más importantes,
0: sí,
1: del planeta.
0: Sin duda.
1: Ahora que estamos, sí, todos, sí, con lo del Estrecho de Hormuz, sí. El de Gibraltar es mucho más importante. Y los Borbones lo regalaron.
0: O sea, resumiendo, ni armamento, ni ejército, ni peso en la política internacional por aquel entonces. España se pudo declarar neutral, quizá porque no tampoco pintaba mucho, no aportaba,
1: claro,
0: no podía aportar casi nada, ¿no?
1: Nada, nada. Como se suele decir, si no aportas, aparta.
0: Ya.
1: Y encima, la crisis interna española, la llamada crisis de la Restauración. Y este es un asunto que me resulta curioso por lo que respecta al lenguaje. Porque mira que dan el peñazo en el cole con la Restauración borbónica. La Restauración, y venga la Restauración borbónica, y venga con la llegada de Alfonso XII, gracias, cómo no, a un golpe de Estado. Esa es la cacareada Restauración borbónica. Pero resulta que el regreso de los Borbones acabó siendo otro desastre. La corrupción, el turnismo político.
0: El turnismo del que hablamos, sí.
1: País atrasado respecto al paso, al paso que ya llevaba Europa. Y cuando se empezó a hablar de la crisis de la Restauración, ya se quitó la coletilla de borbónica, para que crisis y Borbones no aparecieran juntos. Son tramposos por naturaleza. Bueno, pues en esas estaba España cuando estalla, en esa crisis de la Restauración borbónica, cuando estalla la Gran Guerra en 1914, sufriendo la crisis que trajo la Restauración. Y aquí estaba más preocupado el señor Alfonso XIII y los que vivían de ese reinado por la supervivencia del régimen, ya, que por la prosperidad y el progreso del país.
0: Estoy viendo venir, digo yo, que todo esto que hemos contado ha sido una especie de introducción para situarnos en algo en la que se avecina, ¿sí o no?
1: Sí, hemos abierto varios melones. Sí, que nos
0: yo apunto, sí, sí, ya puedes, sí, ir apuntando, claro.
1: Sí, porque es que tiene muchas aristas este tema.
0: Uh-huh.
1: Pero bueno, armas, especulación, explotación obrera, revueltas de trabajadores, el ninguneo de España en el exterior, una opinión pública en la inopia. que esto fue fundamental. Mira, dejo para terminar una cosa que escribió el político liberal e intelectual Luis de Zulueta en 1915, hace 116 años. Pero yo creo que sirve igual en 2026. Es fácil extinguir la opinión pública en un país cuyo principal defecto consiste en la ausencia de esa opinión pública.

0: Son las 7 y 20, las 6 y 20 en Canarias. 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
5: Bienvenidos a Madrid, a la ciudad capital y a la comunidad autónoma abierta, libre y de moda en todo el mundo. Hoy se habla de nuestra región en todas partes, todos quieren venir a conocernos, a ser un madrileño más.
6: Es el eslogan más repetido tanto en la comunidad como en el ayuntamiento de la capital. Madrid está de moda, y es verdad, si atendemos a los números. 11 millones de personas visitaron la capital el año pasado, un impacto económico evidente que provoca destrozos sociales igual de evidentes. El mercado de la vivienda rendido ante el negocio de los pisos turísticos. Vecinos y comercios obligados a abandonar los barrios y una ciudad que parece más pensada en ser visitada que en ser vivida. Esther Bazán.
7: Preguntamos en la calle a los turistas.
8: Economía, bienestar, consumo.
9: Es una ciudad que tiene muchos lugares secretos que no todos los turistas conocen, pero que si probas son muy, muy hermosos.
10: Museos, tapas.
11: It's shopping.
10: Parties.
11: People.
12: Descansar, pasear.
13: Comer, visitar. Puede ser cultura, más conocimiento también y también diversión.
14: Conocer, básicamente eso, conocer.
7: Y sumamos después otra de las palabras más pronunciadas en los últimos años al analizar este fenómeno y que no hemos escuchado en la calle. Preguntamos por ella al profesor de la Universidad de Zaragoza y autor del libro El palabrista crea palabras, sobre la creación de palabras en español.
15: Gentrificación es una palabra ya plenamente vigente en español, incluida desde hace tiempo en el diccionario. Se refiere a un proceso de renovación de una zona urbana, generalmente popular o deteriorada, que implica el desplazamiento de su población original por parte de otra de un mayor poder adquisitivo. La voz tiene más de 6 décadas de existencia y fue acuñada en el ámbito de la sociología, y es una adaptación al español del mismo término inglés. Podríamos decir que una expresión más estrictamente castellana sería algo así como elitización residencial, de élite, pero creo que ha sido claramente derrotada por la masiva frecuencia que gentrificación tiene hoy en todos los medios de comunicación.
7: A la cuestión que nos planteábamos como punto de partida de este reportaje responde Manuel de la Calle. Es profesor de Geografía del Turismo, vicedecano de Doctorado e Investigación de la Facultad de Comercio y Turismo en la Universidad Complutense.
16: Pues en Madrid cae más gente, pero no en todo Madrid. En algunos barrios hay que limitar el número de turistas, hay que alimentar sobre todo las plazas turísticas y en otros sitios intentar que haya más. Es decir, no es un problema de que si cabe más gente en Madrid, sino si cabe más gente en determinadas partes de Madrid y si puede seguir la ciudad en alguna de sus partes soportando un crecimiento de la actividad turística como estamos observando hoy en día.
17: Estamos paseando por la carrera de San Francisco, estamos en la zona, en la parte entre el mercado de la cebada, que es el mercado tradicional del barrio, y el Teatro de la Latina, un teatro también que superó un momento de crisis, ¿no? Y se recuperó y, bueno, pues muy valorado también en el barrio.
18: Aquí estamos paseando entre terrazas en una acera que, bueno, es amplia, pero de alguna manera encontramos, si hay mucha gente, alguna dificultad para pasear, ¿no?
17: Es la 1:20. Es un momento relativamente tranquilo de la semana, ¿no? Día de trabajo. Esta misma acera, si estuviésemos un sábado, un domingo, cualquier día festivo, pues es muy difícil transitarla, especialmente si no vas solo, o sea, si va apoyado en ti alguien que necesita, ¿no? Que somos muchos los que cuidamos de nuestros mayores o de nuestros pequeños y necesitas pues más ancho. Y luego también lo que pasa, y te agradezco mucho la observación, dices, esta acera es bastante ancha. Esta acera tuvimos la suerte de que ganamos, yo creo que esto fue en torno a 2017, 2018, ganamos un carril de la calzada, lo ganamos para esta acera, que fue maravilloso, porque mira, estos árboles, estos plátanos, son de entonces, son unos plátanos bien jóvenes, pero fíjate cómo han crecido y la sombra que producen, o sea, es una acera pues en la que esto introdujo una mejora clarísima. Pero ¿qué es lo que pasa? Si nosotros miramos cómo está ocupada la acera, pues vemos que esa mejora en gran parte pues se la han llevado las terrazas, ¿no? que están, están ocupándola. Y bueno, pues es un punto que es muy ruidoso, hablamos de esa estrechez, ¿no? Y luego también, pues si miramos los locales, ¿no? que van apareciendo, pues aquí tradicionalmente pues había una droguería, un local de ropa, había en ese tramo dos mercerías. Bueno, pues todo esto ha desaparecido, el tipo de locales que han ido apareciendo, en muchos casos pues ligados a la restauración.
7: Sonia de Gregorio Hurtado, con quien paseamos por el barrio de La Latina en la capital, es arquitecta urbanista, profesora de la Escuela Técnica Superior de Arquitectura de la Universidad Politécnica de Madrid. Aquí vive desde que nació.
17: Nací como tantos niños de mi edad en La Paz, mis padres ya vivían aquí y visto, bueno, pues tengo en mente, ¿no? La transformación que ha llevado a cabo el barrio. Seguramente la transformación más importante, porque es resultado de muchas capas de cambio, ¿no? Progresivas, pues es la que ya tenemos en nuestra realidad, y es que se ha perdido completamente el sentimiento de vecindario, ¿no? Ya no encontramos esas redes sociales, no encontramos los lugares, ¿no? Con los que estamos conectados emocionalmente, porque han cambiado muchísimo. Sí, físicamente son los mismos, pero ya soportan otra actividad, otras dinámicas sociales que en este caso, ¿no? En el caso de este barrio, pues se han ido focalizando en el ocio, en el ocio de los madrileños, de los visitantes de Madrid, tanto nacionales como extranjeros, paulatinamente, ¿no? Hasta que esto yo no lo veo mal, o sea, me parece normal que las ciudades sean destinos turísticos, y es algo creo que además positivo, ¿no? El turista siempre trae también cuestiones que son a valorar, pero cuando ya llega un momento en el que estos espacios se sobresaturan, ¿no? Ya no es compatible esas dinámicas, esas lógicas del turismo con la vida cotidiana.
7: Sonia de Gregorio habla de sobresaturación de espacios. Definimos el término con el profesor Serrano Dolader.
15: Sobreturismo es un exceso de turismo. Con este término se alude al fenómeno de la masificación turística que sufren algunos lugares, que pasan de ser populares a estar tan abarrotados que es imposible disfrutar de ellos o gestionarlos de manera sostenible. No figura en el diccionario, pero es un neologismo absolutamente válido en español y, desde luego, su empleo es preferible al de la correspondiente voz inglesa. La voz sobre turismo está correctamente formada a partir del prefijo sobre, que indica intensificación o exceso, y el sustantivo turismo. Eso sí, lo adecuado es escribir el término en una sola palabra, o sea, sin espacio ni guión entre sobre y turismo.
7: Y fijamos el término en el tiempo con Manuel de la Calle.
16: Justo después de la gran recesión, con la incorporación de Airbnb al viviendo uso turístico, lo que se hace es expandir esa actividad turística en una serie de barrios céntricos que estaban que estaban pegados al centro turístico de la ciudad, pero que no tenían turistas, tipo Lavapiés, Malasaña, Latina y otros sitios, que no formaban parte del corazón turístico de la ciudad. Esto pasa justo antes de la época del COVID. En la época, es el momento que se consideró de mayor sobreturismo, el año 2019. Entramos en 2020 con una gran crisis turística, el turismo cero, y 2022-2023 ya se había superado la crisis y actualmente estamos creciendo más de lo que se estaba notando en los años anteriores a la crisis del COVID.
7: Nos enfrentamos a la turistificación. ¿Qué es?
15: Turistificación significa conversión de espacios residenciales en enclaves turísticos, priorizando las necesidades del visitante sobre las del local, lo que puede causar el vaciamiento del barrio o un notable aumento de la población flotante. Deriva de turista, que puede dar lugar al verbo turistificar, y desde ese verbo y con el sufijo ción, que significa acción y efecto, es desde donde se genera turistificación. Fue una de las palabras finalistas a palabra del año en 2024 y se destacó entonces su impacto en el lenguaje actual. Se considera un término, y esto es importante, con connotaciones negativas. Con sentido semejante, también se emplea, aunque en menor medida, la alternativa turistización, que se usa además para indicar, de manera más neutra y menos negativa, simplemente que algo se está haciendo más turístico.
7: El profesor de Geografía del Turismo cree que la presión puede seguir creciendo y que los centros de las ciudades sean solo espacios de ocio regional y turístico, y advierte.
16: De hecho, hay una estrategia ahora de generar lo que llaman turismo de alto impacto, turismo premium, turismo VIP o eufemismos similares, que lo que pretenden es que haya menos turistas con más capacidad de gasto. Eso también tiene un límite social, en el sentido de que al final a los que afectan son las clases media bajas, que tienen menos capacidad de viajar. Y esto también es un problema porque afecta a la esencia del turismo como fenómeno, digamos, popular democrático, de que al final las restricciones afectan a quien tiene menos capacidad de reacción.
7: Manuel de la Calle hace este diagnóstico a futuro.
16: Y obviamente apuesta por un turismo muy elitista, va a afectar que quizás haya menos turistas, pero lo que pasa es que también limita las posibilidades de acceso al viaje de mucha gente para quien el viaje es una conquista social.
7: Podríamos terminar con un término más, turismofobia.
15: La turismofobia ya está en el diccionario de la Academia e incluso fue candidata a palabra del año en 2017. Viene de turismo y de fobia y significa fobia al turismo masificado. El sustantivo turismofobia es una voz bien formada en español que puede usarse, por lo tanto, sin necesidad de emplear ni comillas ni cursiva. Es una voz derivada y bien formada a partir del sustantivo turismo y el elemento compositivo fobia, que significa aversión o rechazo. Por cierto, que las voces formadas con fobia no remiten necesariamente a un rechazo violento. De manera que si queremos aludir a actos que entrañen cierta violencia, sería más propio hablar de violencia turismofóbica o turismófoba o de turismofobia violenta.
6: Y en solo dos minutos un repaso al resto de noticias del día.
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6: La palabra que mejor define la movilidad de este martes es caos. La rotura de una tubería de gas en las obras de la estación de ventas ha provocado cortes en las líneas 2, 5 y 6 del metro.
24: Confirmado el corte del suministro total, los niveles están prácticamente a cero, las balizas que se han puesto abajo en zona caliente están bajando del 10%, por lo tanto... Ahí manteneros a la espera, pero vamos a hacer una segunda comprobación.
6: Los trenes todavía no hacen parada en ventas, aunque se ha mantenido la corrida en la Plaza de Toros. Hace solo unos minutos se ha restablecido el servicio en la línea 2, en la Roja, que estaba todavía cortado entre las estaciones de Alsacia y Goya. En superficie ya se puede circular en el tramo de la calle Alcalá que va entre Ventas y Manuel Becerra. El día, en cualquier caso, lo dicho, ha sido un caos.
25: Me he encontrado pues un montón de ambulancias y de bomberos y todo cerrado.
26: Está cortada la línea 2, la línea 5 está cortada, no puedo llegar a nada, los buses están petados. Llevo 2 horas yendo y viniendo.
27: Ya venía colapsado. El metro son como...
6: Problemas en la circulación que han trastocado los planes de muchos madrileños a la hora de llegar a su casa o al trabajo. Hoy, precisamente, es noticia un trabajador, pagado con dinero público, que no puede más de tanta faena. Gerard Salón, muy buenas tardes.
28: Muy buenas tardes,
6: Se trata de Joaquín Leguina, el presidente de la Cámara de Cuentas, que es el organismo encargado de fiscalizar qué es lo que se hace con el dinero público en la Comunidad de Madrid. Pues bien, Leguina ha enviado una carta a los diputados de la Asamblea para decirles que ya está bien, que no hagan más solicitudes de fiscalización porque él no da abasto.
28: En la que se puede leer literalmente la realización de más de 30 solicitudes de fiscalizaciones es simplemente imposible. Se deberían adecuar las peticiones a las posibilidades reales de trabajo de la Cámara de Cuentas. Deja por escrito Leguina, presidente del organismo encargado de fiscalizar qué se hace con el dinero público en la Comunidad de Madrid. También asegura en la carta que sería necesario incrementar el personal y los recursos para atender todas las peticiones. De esas peticiones, explica en el texto, 26 de ellas, señala Leguina, han sido realizadas por la misma diputada. El presidente de la Cámara de Cuentas, en el escrito, formula la siguiente pregunta literal: ¿qué ocurriría si otros diputados hicieran algo semejante? Desde Más Madrid trasladan que esa diputada es de su partido y se llama Marta Lozano.
6: Gracias, Gerard. Pues Más Gracias. Madrid pide la dimisión de Joaquín Leguina si no es capaz de hacer su trabajo, por el que se embolsa, recuerdan, en el partido de Manuela Bergerot, hasta 125.000 euros al año.
29: Vale la pena preguntarse si sirve de algo mantener al señor Leguina con un sueldo público de 125.000 euros al año si cada vez que tiene que trabajar se va a quejar al presidente de la Asamblea y va a decir que no puede ejercer sus atribuciones. Queda claro que a Leguina le pusieron un sillón para que Ayuso hiciera propaganda política con su figura, pero resulta que la Cámara de Cuentas tiene obligaciones que cumplir. Si el presidente de la Cámara de Cuentas es incapaz de hacer su trabajo, que dimita y deje paso.
6: Y antes de irnos, los detalles de la Feria del Libro que se han conocido hoy y que tendrá lugar del 29 de mayo al 14 de junio, con el humor y la sátira como protagonistas. María Rivas.
30: El humor, la sátira y la ironía como formas de leer. En torno a esta idea gira la Feria del Libro de Madrid, que contará con una programación cultural que trae conversaciones literarias, homenajes y podcast en directo. Actividades para todas las edades y gustos. Lo cuenta Eva Orue, su directora.
31: Puede venir cualquiera porque una de las maravillas de esta feria es que gracias a los libreros generalistas y especializados y gracias a las editoriales hay una enorme bibliodiversidad. Me resulta muy difícil pensar que alguien se va a pasear por la feria buscando un título que sea de libro nuevo, que no sea antiguo, que no sea ocasión, que no sea facsímil, un libro nuevo y no lo encuentre.
30: La feria tendrá 366 casetas y varios pabellones. El cómic y otro tipo de novelas gráficas serán uno de los atractivos de esta edición. Además, contará con diferentes autores internacionales, muchos de ellos iberoamericanos. Daniela Mercado es la responsable de la programación.
1: Aumentamos la presencia de autores latinoamericanos y adicionalmente hemos querido invitar a grandes autores que han trabajado el humor en diferentes países de Europa. Por ejemplo, David Safier.
30: La feria abrirá sus puertas el 29 de mayo y se podrá visitar hasta el domingo 14 de julio.
6: Y mañana, previsiblemente, superaremos los 30 grados por primera vez este año. Lo contaremos en La Ventana de Madrid, en las 7 emisoras de la SER en la comunidad. Adiós.
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6: Y con Isaías Lafuente, con quien cada tarde hasta ahora nos disponemos a repasar...
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6: Hoy lo de lunes a martes, poco te apartes, creo que no funciona, Isaías.
18: No funciona. Vaya martes, Francino.
6: Sí, sí.
18: Y nos lo queríamos perder, que es la palabra que hoy va a manejar El Faro, precisamente. Bueno, esta mañana, el Hoy por Hoy, arrancaba ya con un aviso preocupante, sí, de la OMS, sí, sí, sobre la posibilidad de que el mundo viva una nueva pandemia. Y claro, nos preguntábamos cómo nos podría afectar en un mundo en el que Trump, entre otras cosas, ha minado la OMS.

0: ¿De qué depende?
1: Pues depende, cantaba Pau Donés, y depende es lo que ha contestado esta mañana Pedro Arcos, profesor de epidemiología y asesor técnico de la Organización Mundial de la Salud.
2: Depende, depende del país. Los problemas de salud pública internacional no reconocen fronteras. Por tanto, en gran medida, lo que ocurra en cada sitio, en cada país, depende de la capacidad de preparación y respuesta de ese país. Y obviamente eso es muy distinto en países de renta alta que de renta media o de renta baja. Por tanto, el riesgo de difusión y de transmisión es global, pero la posibilidad de contención a niveles nacionales depende en gran medida, pues, por un lado, de los recursos del país y, por otro lado, de la cooperación internacional sanitaria.
1: Pues ahí sí empezábamos este martes, pero claro, solamente ha sido el comienzo de un día muy, pero que muy movido.
3: Una amenaza de pandemia mundial, más grave que la COVID, ha precisado la OMS, una acusación de asesinato contra el hijo que mató a su padre, y la imputación de un expresidente del gobierno por blanqueo de capitales y organización criminal. Oy. ¡Qué polígono de noticias, eh! La pandemia, Mango, Zapatero... ¡Vaya día!
4: Pues yo creo que me voy a sacar la chorra.
1: Pues así lo resumía Tony Martínez, y así te lo comentaba muy a distancia tu sobrino, Francino.
5: Tengo un sobrino que hace años vive en Suecia, que escribe poesía y de clases español, con el que de vez en cuando intercambiamos mensajes para hablar de la familia, de los viajes, de fútbol hablamos mucho. Los viernes solemos tener el canal abierto porque le interesa mucho la filosofía y escucha a nuestro filósofo, José Carlos Ruiz, pero hoy a media mañana me ha enviado uno un mensaje que casi huele a esquela. Dice, ¿cómo duele España? Qué siniestro, sobre todo desde la distancia. Ánimos.
1: Ánimos nos mandaba. Oye, pues muchísimas gracias, pero la verdad es que el día no es para estar muy animado. Y nos hemos ido asomando poco a poco a estos asuntos desde la ventana. Isabel Vega, por ejemplo, nuestra compañera de tribunales, nos contaba el contenido del auto de imputación de Rodríguez Zapatero.
6: Le sitúa como el líder, nada menos, de una estructura estable y jerarquizada para el tráfico de influencias. Básicamente la tesis es que él ponía su agenda y su acceso a contactos de alto nivel al servicio de terceros que necesitaban decisiones favorables, y pone el caso de Plus Ultra. Y hay dos movimientos relacionados con esta aerolínea. Primero, la consecución del rescate. Dice el magistrado, de hecho, que Plus Ultra, la propia compañía, acudió primero a José Luis Ábalos para intentar allanar el camino al rescate y después a Zapatero, porque no les debió ir bien. Y, por otro lado, conseguir que Plus Ultra tuviese permiso para operar en Venezuela. Y allí habría otro tráfico de influencias al otro lado del charco.
1: Y claro, conocida la imputación, a lo largo de las horas se han sucedido reacciones políticas en las que Tony Martínez ha encontrado, pues lo de siempre, una sobredosis de adversativas.
3: En cuanto se ha conocido la imputación de José Luis Rodríguez Zapatero, ha comenzado a funcionar la poderosa industria de la frase adversativa. Confiamos en la justicia, pero respetamos la presunción de inocencia, pero no podemos condenar, pero en la política española hay una sobredosis de peros. En la izquierda del PSOE ha habido hoy muchos políticos que han apelado a la cautela, como Gerardo Pisarello.
7: Permítanme también acogerme a la cautela.
3: O a la falta de información, como Verónica Barbero.
8: Acabamos de conocer la noticia, entonces poco puedo valorar. La verdad es que nos falta muchísima información al respecto.
3: O que han hecho una apelación a la prudencia, como Tess Sidi.
9: Hacemos un llamado a la prudencia.
3: O han dicho que es pronto, como Alberto Ibáñez.
10: Creo que es todavía pronto para saber lo que está ocurriendo.
3: Y a continuación cada uno ha ido añadiendo peros. Pero muchos políticos han dicho hoy, es pronto para opinar, pero opino.
1: Y claro, comparado con esta, que es la gran noticia del día, pues casi todos los otros asuntos pueden parecer menores. Pero oye, por ejemplo, los Reyes de España parece que no están encontrando una aseguradora para sus coches. Lo ha contado esta mañana Martín Bianchi en Hoy por Hoy.
11: Se ha abierto una licitación para un proveedor de combustible y de limpieza de la flota de vehículos oficiales del Palacio de la Zarzuela. Son como 13 coches oficiales, o 14 creo. Pero también hay una licitación por los contratos de seguros, y ha quedado desierto. Ninguna empresa se ha presentado porque parece ser que Zarzuela, que tiene unos presupuestos muy, muy, muy, muy, muy ajustados,
12: No pagaba lo suficiente
11: y ahora mismo no sé en qué va a pasar. Estoy preocupado. Esos coches tienen que estar asegurados, que llevan al jefe del Estado, a la heredera del heredero. Por favor, que alguna aseguradora asegure al rey.
12: Pero a mí me extraña que no haya una aseguradora monárquica que quiera asegurar al rey.
11: Una aseguradora monárquica.
12: Claro, aunque sea pagando menos.
1: Bueno, y bajo el radar pues quedan otros problemas que afectan directamente a la gente, problemas que contamos en las informaciones periodísticas o también a través de la ficción.
13: Provem d'encaixar
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1: Hace años que hablamos del fenómeno de la gentrificación que va convirtiendo los centros de las ciudades en parques temáticos mientras expulsa a los vecinos que siempre vivieron allí. Y eso es lo que cuenta una serie de ficción, Rabalear, dirigida por Paul Rodríguez, en la que el propio Paul cuenta la historia que vivió su familia.
13: Arrabalear se inspira en la historia de mi familia, que tuvo un restaurante 90 años en el corazón del Raval, que lo abrió mi bisabuelo en el 29, donde nació mi padre, en una habitacioncita encima de la cocina, y que en el 2021, pues aprovechando la pandemia, el fondo de inversión que se había quedado el edificio nos desahucian. Esto fue un proceso que nos llevó como 4 o 5 años de negociación con el fondo de inversión, donde sufríamos pues las presiones típicas y amenazas de, pues vamos a desahuciar, estas son las condiciones, etcétera, etcétera. Y llega el momento que llega la pandemia, hay que cerrar y ellos usan la pandemia para tramitar un desahucio express y desahuciarnos. Mi familia se queda sin su negocio, sin un espacio que era como el núcleo familiar donde nos encontrábamos todos, donde no hay tiempo, donde puedes hacer sobremesa, los clientes son tus amigos al final, ¿no? A partir de ahí es cuando decido yo escribir Rabalear y explicar esta historia.
1: Rabalear, la serie la protagonizan Enrique Auquer y María Rodríguez, que han estado hoy también con nosotros en La Ventana y nos han contado por qué se engancharon al proyecto.
12: Bueno, que la historia era real, es de verdad, y que en mi caso yo había ido a cenar a Can Lluís y me quedé absolutamente sorprendida de que ya no existiera, ¿no? Entonces, a partir de aquí dije, ¡ah, y que el hijo es el director este además! ¡Vámonos! O sea, evidentemente.
14: A mí se me juntó todo. Que, hostia, que ya cuando vas ya trabajando bastante en esto, ya ves que no se puede escoger tanto, que no hay tanto de lo bueno. Cuando llega algo tan bueno como este, es que no se le puede decir que no.
1: En fin, que la actualidad, la real y la de ficción, viene dura, pero oye, para desengrasar, nosotros en La Ventana tenemos las greguerías.
15: Bueno, comenzamos las greguerías con una verdad absoluta que nos cuenta Lu.
16: Hay un placer adulto del que nadie presume: terminar un trámite sin que te falte ningún papel.
15: Guau. La presbicia y la edad no siempre son fáciles de aceptar. Lo resumen esta greguería Santi Liébana.
16: Quien dice que los 50 son los nuevos 30 es porque ya no ve bien el 5 de cerca.
15: Cuerdo D aporta una de estas bochornosas greguerías que tanto disfruta nuestro Itu.
16: Están aumentando mucho los estornudos según un estudio de la Universidad de Massachusetts.
15: Y el dolor no para porque como las disfruta tanto, Itu dos tazas, otra de regalo de Georgie Dan.
16: ¿Tú no eres mitad griego, mitad gallego? En parte sí, en parte non.
5: No. ¡Basta!
1: Bueno, basta, no, hombre, está muy bien. Y hoy en La Ventana también nos hemos asomado al mundo animal. Hemos hablado, por ejemplo, de esturiones, un pez que convivió con los dinosaurios y que ha logrado sobrevivir.
17: 250 millones de años de antigüedad que tiene el esturión. El esturión es un animal de río y de mar. Nace en el río, va a vivir al mar y vuelve para reproducirse al río.
1: Así se lo ha contado a Sonia Ballesteros Carlos Portela, que es el jefe de producción de caviar de Río Frío. Está en Granada, en donde hay una piscifactoría que se dedica a su cría. Una cría que requiere muchos años.
18: Pues mira, porque la hembra de esturión tarda aproximadamente 18 años en alcanzar la madurez sexual y producir sus primeras huevas, que son el caviar.
17: Por tanto, lo primero que nosotros tenemos que ver es, oye, ¿eres macho o eres hembra? ¿Eres macho? Te vas a convertir en filete. ¿Cuándo puedo ver si eres macho o eres hembra? A los 6-8 años de edad.
1: Ellos han logrado la cría de estos esturiones en cautividad y también producen caviar y además han logrado el certificado de la Unión Europea de caviar ecológico.
17: Lo importante del ecológico, obviamente, es cómo cuidamos el agua, ¿vale? No podemos recircular el agua, aguas muy limpias. No podemos utilizar medicamentos. Tenemos muy limitada la cantidad de animales que tenemos dentro de una piscina. Con la poca cantidad de animales, lo que buscamos es que el animal se pueda mover, que vaya al gimnasio. Por tanto, que genere su propia musculatura y que al comer el alimento también lo transforme y su grasa sea de esturión.
1: El esturión, que tiene una vida semejante a la del salmón, que en términos históricos es mucho más joven, una vida de estas de ida y vuelta, del río al mar, del mar al río...

0: El salmón más esperado en Asturias, el campanu, pues hemos hablado también porque se ha hecho esperar mucho, pero al final ha llegado. Nos lo contaba desde Gijón nuestro compañero Alex López.
1: Iván Alonso ha sido el pescador que ha logrado echarlo a tierra eso de las 9:30 de la mañana. Es la noticia del día porque desde el 18 de abril, un mes y un día, y han sido en total 23 jornadas efectivas de pesca. La verdad que se notaba muy emocionado a Iván.
2: Es un salmón muy guapo, la verdad, recién entrado y muy guapo. La verdad que costó un poquitín más de la cuenta sacarlo porque el río trae una puntina de agua y, bueno, era un salmón bastante curioso. Mi intención es de, si alguien lo quiere comprar, pues venderlo, y si no, pues llevarlo para casa y comerlo.
0: Y hoy Ana Morales pues nos ha explicado cómo los animales que viven en climas fríos, extremos, polares, se adaptan para sobrevivir. La configuración del cuerpo, las extremidades cortas, el diseño de su pelaje, pero también un diseño interior fascinante que les viene de serie.
3: Pues mira, ahí podríamos hablar de otra adaptación que es maravillosa también, de los pingüinos, y es que hay intercambiadores de calor a contracorriente. En las patas de algunos animales, pingüinos incluidos, ¿no?, que caminan sobre el hielo, pues las arterias, que son las que envían la sangre desde el corazón al resto del cuerpo, camino de ida, y las venas, que envían la sangre del cuerpo hacia el corazón, camino de vuelta, pues están muy pegadas, las arterias y las venas. Entonces, la sangre caliente que baja hacia los pies cede parte del calor a la sangre fría que vuelve hacia el cuerpo. Es básicamente un sistema de reciclaje térmico incorporado de serie.
0: Noticias muy bien explicadas desde la ciencia, pero hoy también en La Ventana hemos hablado de bulos, y no solo con Marc Amorós.
4: El deber del trabajo.
0: Nieves con Costrina, por ejemplo, nos ha contado que eso de que España fue neutral en las dos guerras mundiales del siglo pasado es falso respecto a la Primera Gran Guerra. Esa farsante neutralidad, decía Nieves con Costrina.
5: Esa farsante neutralidad debería haber traído muchísima prosperidad al país, puesto que España acabó siendo el gran proveedor para los países beligerantes. Acero para los cañones, madera, carbón, tela para los uniformes, trigo, arroz, para alimentar a millones de soldados. Sin embargo, España no solo no prosperó, sino que nos fuimos un poquito más a la mierda. Esa neutralidad estuvo al servicio de banqueros, empresarios y políticos que, bajo el paraguas del Borbón, se hicieron de oro con la guerra y empobrecieron a los españoles. Unos cada vez ganaban más, mientras los españoles sufrían la explotación laboral y una tremenda escasez.
0: Y de esa falsa neutralidad a las noticias falsas referidas, por ejemplo, a la inmigración, hay 7 u 8 que se han hecho virales en estos días que se ha hablado tanto de la prioridad nacional. Marc Amorós ha seleccionado 2.
6: El primero abona una teoría de la conspiración. Dice que la población blanca en España ha descendido del 95% al 80% en 25 años. La noticia falsa dice además que la mayoría de las personas no blancas que viven actualmente en España provienen de África. No es cierto, ni el censo, ni el padrón, ni la estadística de inmigración y cambio de residencia del Instituto Nacional de Estadística tienen este dato, no lo incluyen. Esta teoría se enmarca dentro de una teoría conspirativa que es la del gran reemplazo. Es una teoría que sostiene que las élites están
0: noticias
6: cambiando.
0: Noticias falsas con el certificado de falsedad, y como siempre que viene Marc, pues hemos jugado con él a las noticias falsas o no, con alguna espectacular.
6: Un hombre usa su pene para arrastrar un coche de policía que estaba parado en mitad de la calle.
7: Verdadero.
8: No te falta.
6: Ha sido como una
7: pero
6: bala.
7: Pero vamos.
0: Esto te lo arranco por huevos, dijo antes de... Venga, verdadero, me apunto con luz.
9: Yo digo falso. Si hubiera sido una moto todavía.
8: Es tan burro que...
10: Venga, verdadero, yo digo verdadero, sí.
6: No,
10: yo...
6: pues esto va, esto es real. Lo ha hecho en Inglaterra un hombre supuestamente experto en artes marciales, que además se prendió fuego durante la performance.
8: ¿Hay imágenes?
6: Era una performance para concienciar contra el cáncer de próstata.
0: Bueno, pues por lo menos era por una buena causa. Pues aquí lo dejamos, Francino, esta tarde. Nos vamos a descansar después de un día muy trajinado. No sé qué haremos mañana en La Ventana, aunque tú tienes muy claro lo que va a hacer el Hoy por Hoy el próximo lunes a las 11:30.
11: La lista es a las 11:30 del lunes. Pero entiendo que la da por escrito, pasa un papel.
8: No, tiene protocolo. O sea, a las 11:30 acabáis, vamos. O sea, a las 11:30 habrá que comentar los nombres con los de deportes. Digo yo, ¿eh? No es que no me quiero meter...
11: ¿Ahora te estás poniendo en mi programa? Ahora voy a decir yo lo que tenéis que hacer esta tarde
8: si
11: en La Ventana.
8: Si sale uno, habrá que comentarlo.
11: Venga, hasta luego.
8: Discusión inútil por otra parte, porque la hora oficial... oficial finalmente será a las 12:30, vaya, que ya habrá terminado el Hoy por Hoy. Pero bueno, me quedo con lo último que ha dicho Ángels. Adiós, hasta mañana, un beso muy grande.
0: Adiós.

0: Son las 8 de la tarde, las 7 en Canarias.
1: 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Aymar Bretos.
0: Terremoto total en la política española. El juez sitúa a Zapatero en lo más alto de una supuesta estructura para ganar comisiones ilegales a cambio de usar su influencia y beneficiar sobre todo a la aerolínea Plusultra. El juez dice que Zapatero estaba en el vértice de esa estructura estable y jerarquizada, estructura de tráfico de influencias, cuya finalidad habría sido, dice el juez, la obtención de beneficios económicos mediante la intermediación y el ejercicio de influencias en favor de terceros, principalmente esa aerolínea, Plusultra. Y todo esto a cambio de dinero. Casi 2 millones de euros que tiene bajo la lupa el magistrado de la Audiencia Nacional que ha imputado a Zapatero por 3 delitos. Tráfico de influencias, organización criminal y falsedad documental. Esto es terrible, esto es algo inédito en democracia. Es la primera vez que ocurre la imputación de un expresidente del gobierno. Él lo niega todo. Vamos a escucharlo ahora. Zapatero lo niega todo, pero tendrá que hacerlo y dar explicaciones ante el juez en 2 semanas, el 2 de junio, a las 9 de la mañana. Isabel Vega, buenas tardes.
2: ¿Qué tal? Buenas tardes.
0: Vamos a empezar por el dibujo general de qué es lo que se está investigando. El juez dice que Zapatero lideraba esa trama que se puso en marcha cuando la aerolínea Plusultra, a mitad de la pandemia, quería conseguir un rescate público. Los responsables de esa compañía aérea empezaron a tocar distintas puertas, tocaron a la puerta de Ábalos, pero se ve que no les dio resultado, y en paralelo tocaron a la puerta de Zapatero para intentar que hiciera gestiones en su favor, a través de un amigo de Zapatero, que es Julio Martínez Martínez, y que es quien, según el juez, canalizaba el dinero que supuestamente cobró Zapatero por esas gestiones.
2: Eso es, el juez describe una red de tráfico de influencias en la que Zapatero, desde el vértice, pondría su agenda y las decisiones desde un plano discreto. Y su amigo, ese empresario, Julio Martínez, aportaría clientes y el entramado societario para cobrar los beneficios, como con Plusultra. No fue casual que la aerolínea acudiese a Zapatero para conseguir el rescate, según dice el juez, porque era una trama organizada. De hecho, los mensajes intervenidos revelan que sus administradores asumían que tendrían que pagar una mordida. Así, Julio Martínez firmó un contrato con Plusultra para llevarse el 1% del rescate que esperaban. Según el instructor, creó para ello una sociedad offshore en Dubái siguiendo instrucciones de Zapatero, que le sentó a comer con el empresario afincado en el Emirato que le dijo cómo tenía que hacerlo. Fueron 530.000 euros, de los que casi la totalidad acabaron en Zapatero y en la empresa de sus hijas, facturados como prestación de servicios a la consultora de Martínez, Análisis Relevante. Dice el juez que ellos fueron los principales beneficiarios de estos y otros ingresos de un entramado que se relaciona también con negocios de petróleo y de oro en Venezuela.
0: Esta es la foto global. Vamos a ir al detalle. El juez escribe: Zapatero se erige como el núcleo decisor y estratégico de la red. Esta acusación tan grave, esto lo apuntala el juez a través de conversaciones entre los responsables de Plusultra, que hablaban del expresidente, se referían a Zapatero como el pana Zapatero. Hablan de pagar para conseguir el rescate de la aerolínea y hay una conversación que el director financiero de Plusultra tiene con otro consejero de Plusultra y le dice: ¿vas a estar en la conversación con Zapatero? Y el otro le contesta: no con él directo, hablo con un lacayo. Pues ya le dijo a Julio que montaron su finance boutique, así que por ahí vendrá la mordida. Y ante esto, el juez escribe: los propios investigados se refieren como equipo y boutique financiera a ese grupo constituido para llevar a cabo el tráfico de influencias. Esta es la conclusión que saca el juez, que lo tiene clarísimo. El auto del juez es dinamita por lo rotundo que es a la hora de expresarse y destaca cómo todos estos implicados hablan de Grupo Zapatero. Según el juez, Grupo Zapatero en alusión a esa red de influencia liderada por el expresidente Zapatero. Pedro Jiménez, buenas tardes.
3: ¿Qué tal? Buenas tardes. En marzo de 2020, en plena pandemia, los responsables de Plusultra tiraron de contactos para rescatar a la compañía. El presidente de la aerolínea escribe: como dice un amigo, vamos a follar aunque tengamos que pagar un poquitín. A partir de ahí contactan con un político chavista que es quien les lleva hasta Julio Martínez, el empresario amigo de Zapatero, al que se refieren como su lacayo. Dan por hecho que tendrán que pagar una mordida. Hablan de que Julio Martínez ya ha montado para ello lo que entre los miembros de la trama llaman una boutique financiera. En ese contexto, el auto de entrada y registro reconoce dos momentos clave. Una carta dirigida al vicepresidente del Santander, siguiendo instrucciones, dice, de Zapatero sobre la posibilidad de financiación, y una reunión con Pedro Saura, entonces número 2 de Transportes, en junio de 2020. Era sobre el rescate y les fue bien, según comentan, gracias al pana Zapatero. Dice el juez que el rol preeminente de dirección y control de José Luis Rodríguez Zapatero se deduce de múltiples evidencias, pero sobre todo de esos mensajes. Nuestro pana Zapatero detrás, bro, lo tiene Grupo Zapatero desde esta mañana, saben todo lo que hacemos, incluso que Zapa es nuestro contacto, o mañana Zapatero interviene directamente.
0: Esa frase es terrible. No hay ninguna frase de Zapatero en el auto. Hay frases de gente hablando de Zapatero. De los propietarios de Plus Ultra hablando de Zapatero y de intentar acercarse a Zapatero para que Zapatero les hiciera esa gestión y les facilitara el rescate. Y una de las frases, cuando están hablando entre ellos de que se están, bueno, de la posibilidad de que el expresidente les ayude con ese rescate, uno dice: vamos a follar aunque tengamos que pagar un poquitín. Vamos al supuesto rastro del dinero. El juez sostiene que la red creó un entramado societario para camuflar el dinero que recibía supuestamente Zapatero y su entorno, que son cerca de 2 millones de euros que están bajo la lupa del juez. No quiere decir que los 2 millones de euros sean comisiones ilegales. Quiere decir que el juez está investigando esos 2 millones de euros. La empresa de las hijas de Zapatero, que tenía una empresa de marketing, de maquetación, de poner las cosas bonitas, para entendernos, la empresa de las hijas era una pata fundamental, según el juez, y llegaron a cobrar 700.000 euros. Y dice el juez que, por instrucciones de Zapatero, se creó una empresa en Dubái, que es poco más o menos como

0: el dinero que recibían y que terminaba en manos de Zapatero y su entorno. Esta es la tesis del juez. Javier Bañuelos, buenas tardes.
1: ¿Qué tal? Buenas tardes. Sí, la UDE reconstruye una operativa sistemática de facturas genéricas, carentes de contenido real, simulando ampliaciones de capital con contratos ficticios, desviando incluso fondos al extranjero, en concreto a Dubái, donde se constituyó la empresa Landsai Dubai, cuya creación, según la UDEF, salió de una comida en un restaurante entre José Luis Rodríguez Zapatero y su amigo Julio Martínez. Esa fue la matriz, según la UDEF, de un entramado societario complejo formado por sociedades carentes de actividad real, incluso, destacan, sin trabajadores. En el vértice Zapatero, en su despacho, según la UDEF, instaló el centro de coordinación porque desde allí se impartían instrucciones, se elaboraban documentos, se gestionaban comunicaciones sensibles y se articulaba también la operativa financiera y societaria. La red se apoyó en 9 compañías en la cúspide Análisis Relevante, que pagó 490.000 euros al expresidente del gobierno tras haber recibido antes 300.000 euros de Plus Ultra. No fue la única empresa vinculada al amigo de Zapatero que pagó al expresidente. La UDE destaca también que empresas como Inteligencia Prospectiva, una sociedad, dice, sin apenas ingresos, pagó 560.000 euros a What the Fab. En total, el juez de la Audiencia Nacional, José Luis Calama, cifra en 700.000 euros el dinero que recibió la agencia de las hijas de Zapatero a manos de empresas vinculadas a Julio Martínez, pagos por informes de consultoría entre los años 2020 y 2025. Calama considera que What the Fab, hasta la detención de Julio Martínez, fue utilizada para la articulación formal de una contraprestación económica porque su función consistía meramente en maquetar informes que a priori ya estarían elaborados.
0: A ver, de lo de hoy, ¿qué es nuevo exactamente? Sabíamos porque el propio Zapatero lo había reconocido, que él había cobrado de esa empresa de su amigo Julio Martínez, que la empresa se llama Análisis Relevante. Y Zapatero lo que nos había dicho hasta ahora es que él había cobrado unos 70.000 euros al año por hacer asesorías a esa empresa, que algunas asesorías eran escritas, informes escritos, que otras eran asesorías verbales. Era todo como muy etéreo. Zapatero decía que él había cobrado 70.000 euros al año, bien cobrados, por su trabajo, pero que él no tenía nada que ver con el rescate de Plus Ultra. Esto es, hasta ahora, la tesis de Zapatero es: yo he cobrado de esta empresa, pero es que no tenía nada que ver con lo que esta empresa hizo o dejó de hacer con Plus Ultra, y en ningún caso facilité el rescate de Plus Ultra. Esta es la tesis de Zapatero. Hoy dice el juez, dice ya la cantidad exacta, casi 700.000 euros entre lo que se llevó Zapatero y lo que se llevaron las hijas de Zapatero o la empresa de las hijas de Zapatero, y el juez sí que lo vincula claramente a los supuestos trabajos o gestiones que hizo Zapatero para que Plus Ultra recibiera ese rescate. El juez sí que lo vincula. Zapatero hasta ahora ya lo había negado, el juez lo tiene bastante claro. Hoy el expresidente Zapatero se ha grabado un vídeo negándolo todo.
2: Esta mañana he recibido una notificación de la Audiencia Nacional citándome como investigado. Deseo en primer lugar expresar mi disposición, por supuesto, a colaborar con la justicia. Al mismo tiempo, quiero reafirmar que toda mi actividad pública y privada se ha desarrollado siempre con absoluto respeto a la legalidad. Mi actividad privada y los ingresos y remuneraciones que he tenido han sido declarados vía IRPF con absoluta transparencia y legalidad. Además de ello, quiero reafirmar con toda contundencia que jamás he realizado ninguna gestión ante ninguna administración pública ni el sector público en relación con el rescate de Plus Ultra, ni ante ninguna otra administración. Por tanto, lo reafirmo con toda contundencia. Asimismo, quiero volver a reiterar que jamás he tenido una sociedad mercantil, ni directamente, ni a través de terceros, ni en España, ni fuera de España, ni he participado en ninguna operación de este tipo. Por tanto, deseo expresar que voy a ejercer mi derecho a la defensa con toda la firmeza y toda la convicción, y también que atenderé en los próximos días a los medios de comunicación. Muchas gracias.
0: Primer análisis de la tarde. Lucía Méndez, buenas noches. Buenas tardes.
3: Buenas tardes.
0: Y Carlos Cue, ¿cómo estás? Carlos, buenas tardes.
4: Hola, buenas tardes. ¿Qué tal?
0: Lucía, decíamos, es dinamita este escrito del juez.
3: Yo creo, Aymar, que es mucho más que dinamita. Yo diría que es prácticamente lo imposible. Que las palabras blanqueo de capitales, organización criminal, sociedades instrumentales, pagos, en fin, tráfico de influencias, estén asociadas al apellido de Zapatero, pues la verdad es que resultaba increíble. A lo largo de los últimos meses,

0: fin, yo creo que tenemos que ser muy sinceros aquí. Yo tengo muy buena relación personal con el presidente Zapatero. Le tengo además un aprecio personal sincero. Y a lo largo de los últimos meses, pues claro, yo las informaciones que estaban saliendo, pues he tenido la ocasión de preguntarle muchas veces cómo era posible. Por supuesto, él siempre lo ha negado todo, igual que ha hecho esta mañana en el vídeo, alegando pues que alegando una cosa que es cierta, que es que la derecha española le ha convertido pues en su bestia negra, ¿no? Y eso es verdad. Pero el día que él admitió al periódico, por cierto, lo publicó mi amigo Esteban Urdiestieta, y él lo admitió que había cobrado de Análisis Relevante una sociedad que no tiene actividad, una sociedad que no se le conocen más clientes que la Plus Ultra. Claro, es decir, el día ese, pues yo la verdad dije, esto ya no es una campaña contra Zapatero. Es decir, aquí hay un dato, él lo ha reconocido. La siguiente noticia que a mí me sobresaltó, y tengo que contar la realidad, es que hay una persona que es un colaborador estrecho de un grupo de personas en torno a Zapatero, que se llama Sergio Sánchez, creo que es el apellido, que lleva muchísimo tiempo trabajando con el expresidente, que tiene una relación con el expresidente pues de muchos años, no solo con el expresidente, sino con personas muy cercanas que han tenido unas responsabilidades políticas importantes. Sergio Sánchez fue a declarar ante el juez y dijo que los informes los había hecho él, pero los cobró el presidente Zapatero. Claro, a ver, pues es que esto, claro, es muy raro. Y luego, lo último que me extrañó de verdad es que este señor que se llama Julio, al que todo el mundo llama Julito, que según he podido saber yo por personas que le conocen, no es una persona exactamente con una cabeza como para crear sociedades instrumentales, y ahí lo dejo. Este señor se fue a confesar en un medio dirigido por Eduardo Inda y dijo lo siguiente: mi relación con Zapatero empezó siendo personal y ahora es de negocios. Claro, o sea, yo, que por supuesto no voy a cambiar el afecto que le tengo, pero realmente tengo ojos en la cara. Lo que está diciendo el juez se tendrá que probar, pero lo que está diciendo el juez, yo me fío de mis compañeros de tribunales, me fío. Y esta mañana les he oído decir a todos, este juez es un juez serio. Este juez no es el ayudante de Aznar, Aymar, ¿sabes? Esto no puede ser. Es decir, que el presidente Zapatero se tendrá que defender, las acusaciones que hay las afirmaciones que hay en el auto se tendrán que demostrar, pero esto no es una campaña, no es una obsesión, no es un lawfare y no es un juez que le tiene manía a Pedro Sánchez y quiere tumbar al gobierno. De verdad, esto no es así. Otra cosa distinta es que yo tampoco estoy dispuesta a sumarme al jolgorio y la alegría, ¿no?, que están demostrando pues la gente del PP y la gente de la derecha española, que le tienen muchísimas ganas a Zapatero. Pero no podemos, tenemos que pedir las responsabilidades que correspondan. Él tiene que defenderse, él ha dicho que lo va a hacer y por tanto pues hay que esperar. El auto del juez es muy contundente y el juez es muy serio, según me cuentan. Con lo cual yo creo que estamos ante un tema muy grave, estamos ante un tema muy serio, no es ninguna broma, no es ningún ataque a la democracia española, es un asunto muy serio que además para el Partido Socialista viene en un momento que resulta casi letal, iba a decir yo.
1: Es verdad que el Partido Socialista esta mañana, cuando todavía no habíamos leído las 80 y pico páginas del auto, porque no se conocían, el Partido Socialista esta mañana estaba insinuando que esto es obra del lawfare. De un ataque de los jueces contra el gobierno, el Partido Socialista y la izquierda, básicamente. A esta hora de la tarde, Carlos Cué, ¿el PSOE se mantiene en esta tesis?
2: Bueno, yo creo que se mantiene en esta tesis de fondo, no la tesis. Vamos a ver, nadie ha retirado el documento que han hecho esta mañana. Nadie se considera tampoco el
1: dame un segundo, Carlos,
2: documento.
1: Dame un segundo, porque vamos a escuchar exactamente lo que han dicho esta mañana y analizamos ahora la evolución. Ana Fernández Vila, buenas tardes.
3: ¿Qué tal, Aymar? Buenas tardes.
1: Esta mañana, como digo, los socialistas han cerrado filas en torno al expresidente, deslizaban incluso esa guerra judicial. ¿Hay cambios o no hay cambios, Ana? Tras
3: pues mira,
1: el auto.
3: Sí, ahora mismo están analizando el auto con más contención, eso es cierto, Aymar, que esta mañana, pero con la convicción de que Zapatero es inocente. Eso nos trasladan, es lo que creen, dicen. Pero lo cierto es que desde que ha comenzado a desvelarse el contenido de este auto en público, los socialistas guardan silencio. En privado, los dirigentes con los que hablamos y denuncian que se esté sentenciando al expresidente sin pruebas. Es un auto, no una condena, nos dicen. Y se agarran también a las declaraciones del propio Zapatero, pero negando de forma tajante las acusaciones que se le imputan. Dicen que eso les da seguridad. Durante esta mañana, como decía, sí hemos visto una cascada de muestras de apoyo en público y también en privado. El propio Sánchez ha llamado a los suyos en un mensaje, en un chat interno, a defender el buen nombre de Zapatero. Y después, desde Moncloa, la portavoz del gobierno, Elma Saez, se ha afanado desde la mesa del Consejo de Ministros en defender su legado y su presunción de inocencia.
4: Yo tengo tanto afecto por el presidente Zapatero, como inquina tiene la derecha a la que ganó cuando menos se lo esperaban. Hay un principio fundamental en nuestro ordenamiento jurídico, que es el de la presunción de inocencia. Que la justicia haga justicia, pero sin perder nunca de vista ese principio fundamental.
3: Desde el partido han ido más allá, ¿no? Como comentabas antes, denunciando una persecución contra el expresidente del gobierno, recurriendo a esa polémica frase de José María Aznar de "el que pueda hacer que haga", lo decía hoy también el portavoz parlamentario Patxi López.
5: Todo afecta a nuestro ánimo, efectivamente, pero nuestra primera reacción va a ser defender la presunción de inocencia de un presidente, como digo, que transformó este país. Porque estamos bastante hartos de que el que pueda hacer que haga.
3: Reconocía Patxi López que esto les afecta, que les ha dejado en shock. Así que en eso están ahora también, Aymar, en tratar de tranquilizar a sus bases y evitar que esto hunda aún más su moral.
1: Gracias, Ana.
3: A vosotros.
1: Carlos Cue, ¿el PSOE se va a mantener en esta defensa cerrada del expresidente Zapatero?
2: Yo no creo que la frase "el que pueda hacer que haga" insistan. Desde luego no creo que Sánchez, que es el momento decisivo, es mañana la sesión de control, no creo que Sánchez use esa frase, pero sí creo, hasta donde sé y hasta donde hablamos con distintos dirigentes, sí creo que se va a mantener el apoyo. Aquí hay dos opciones desde el punto de vista político. Uno es lo que Sánchez hizo con Ábalos y con Santos Cerdán, que es cuando vio el auto de Santos Cerdán y cuando empezó a conocer los detalles de Koldo. Le pidió, a través de intermediarios, pero le pidió primero a Ábalos y después a Cerdán el acta, y a Cerdán se lo pidió directamente: dejas el acta y dejas el partido. Y se creyó el auto de Santos Cerdán, porque por eso hizo eso. Y luego, otra forma de actuar es lo que está pasando con otros casos. El caso de la mujer de Sánchez, el caso del hermano de Sánchez y el caso fundamental del fiscal general, que el gobierno mantuvo hasta el final, está siendo condenado sin pruebas. Entre esas dos, yo creo que de momento se están quedando, y incluso después de la lectura del auto, que efectivamente la gente se ha quedado más en silencio y todo ha bajado, digamos, la intensidad de la crítica a los jueces, después de ver el auto, que evidentemente está argumentado y tiene mucho detalle, hay menos contundencia, si quieres, pero sigue habiendo defensa, porque lo que dicen es: Zapatero tiene derecho a defenderse de todo esto, tiene derecho y casi obligación, desde luego, de explicarlo. Van a pasar muchas cosas en los próximos días, tiene una declaración dentro de unas semanas, él va a dar muchísimos detalles para explicarlo todo, es una persona que lo está negando hasta el último minuto, y sí que es verdad, y por eso escuchábamos ahora a Patxi López, sí que es verdad que en el ambiente del PSOE y del gobierno, esto lo sabemos, llevamos años ya con esto, desde aquellos 5 días, desde los 5 días de la retirada de Sánchez, el ambiente general es: la justicia viene a por nosotros. Esto es un ambiente que está muy instalado dentro del gobierno y del Partido Socialista.
1: Carlos, mil gracias.
2: ¿Esto es una de ellas? Sí. Pues no lo tenemos claro, pero mañana yo creo que va a apoyar claramente Sánchez a Zapatero.
1: Lo veremos en el Congreso mañana, en la sesión de control al gobierno a las 9 de la mañana. La escucharemos aquí en directo con Ángels Barceló en Hoy por Hoy. Esta noche vamos a analizar cómo el Partido Popular se está frotando las manos. Hablan de los capos, la mafia, dicen que todo va cayendo y que, bueno, está en esa tesis. Lo que no hacen de momento es cogerle el guante a Vox, que Vox ha salido hoy diciendo: moción de censura ya. El PP de momento no está en esas. Veremos cómo evoluciona esto en los próximos días. Pero a esta hora de la tarde, Miguel Ángel Campos, buenas tardes.
6: Hola, buenas tardes, Aymar.
1: Campos, ¿quién es el juez que ha imputado a Zapatero? ¿Quién es el juez Calama?
6: Bueno, José Luis Calama asumió a principios de marzo pasado por obligación esta causa al inhibirse por incompatibilidad el juez Ismael Moreno, en quien había recaído. Lleva menos de 3 meses al frente de la investigación y gran parte de todo lo conocido hoy le ha venido dado por la UDEF de los registros practicados en diciembre pasado por el juzgado 15 de Madrid que llevó inicialmente el caso. Serio, puntilloso, eficiente y discreto, el titular del juzgado 4 de la Audiencia Nacional, Calama, no es un magistrado mediático ni amigo de filtraciones o de alentar grandes titulares. Nacido en Salamanca, Calama ingresó en 1988 en la carrera judicial. Juez en Valladolid y Madrid, donde archivó la causa contra el marido de Manuela Carmena, también ha formado parte de la inspección de los juzgados en el Consejo General del Poder Judicial y accedió a la Audiencia Nacional en 2018. Experto en delitos económicos y nuevas tecnologías, ha instruido casos como el del Banco Popular, espionaje con Pegasus, el apagón de 2025, ciberataques y la investigación por la que acabó proponiendo la imputación del ultra Alvise Pérez por financiación ilegal. Mañana, 20 de mayo, Aymar, José Luis Calama cumple 67 años.
1: Campos, gracias hasta ahora.
2: A ti.
1: Y mañana, 20 de mayo, Lucía, el gobierno va a tener que tomar una decisión cómo se posiciona públicamente ante esto. Lo escucharemos mañana por la mañana.
0: Pues es que, Aymar, verás, yo creo que el gobierno sí podría hacer algo, al margen de que naturalmente y legítimamente le apoye, o sea, apoye la presunción de inocencia del presidente Zapatero, que tampoco me parece nada grave, pero es que este asunto está nos remite a una decisión del Consejo de Ministros, ¿no? Que fue el rescate de Plus Ultra. Aclaración que nunca nos han dado. No ha habido una investigación interna en el gobierno sobre el Plus Ultra. Y creo que, me parece, a mí, pero una investigación de verdad, no me sirve la del Senado, del Partido Popular. Estoy hablando de dar explicaciones sobre cómo, cuándo, quién y dónde y por qué razón se rescató a Plus Ultra. Ya está. O sea, yo creo que eso el gobierno lo debe a la opinión pública y puesto que este asunto tiene como fin, como cortina detrás el rescate de Plus Ultra, creo que una buena cosa, y no es que haya oído nada de que va a ser así, pero una buena cosa sería dar transparencia, hacer una comisión de investigación interna y explicarnos cómo fue el rescate de Plus Ultra. Y así se evitaría muchísimas especulaciones en torno al gobierno, y luego el presidente Zapatero pues tendrá que defenderse él en las acusaciones que le atañen personalmente, ¿no? Pero yo creo que la idea de... Yo entiendo el pánico del PSOE, o sea, como no voy a entenderlo, es decir, es que realmente estamos hablando de la caída de un tótem. Estamos hablando de la caída de una estatua, no estamos hablando de solo un expresidente, ni estamos hablando solo de un secretario general. Es decir, Zapatero es, para mucha gente del PSOE, y no solo del PSOE, para mucha gente de la izquierda española, es un símbolo, es decir, es una persona muy relevante, muy importante. Y el hecho de que sobre él pesan estas acusaciones, que naturalmente se tendrán que demostrar, eso por supuesto, sobre el hecho de que sean acusaciones tan graves y que haya datos sobre el particular, y que él mismo haya admitido que cobró de esa compañía y que tiene estos acompañamientos, ¿no? Esta gente a su alrededor, pues hombre, yo creo que el gobierno haría bien en, con toda transparencia, explicarnos por qué se rescató Plus Ultra para que no haya ninguna duda. Y en todo caso, este asunto, Aymar, me temo que no va a acabar sin ni hoy ni mañana ni el mes que viene.
1: Lucía,
0: nos queda mucho tiempo todavía.
1: Seguiremos analizándolo en el 95. Gracias.
0: Buenas noches.

0: Hora 25 Madrid.
1: Me he encontrado pues un montón de ambulancias y de bomberos y todo cerrado.
2: Está cortada la línea 2, la línea 5 está cortada, no puedo llegar a nada, los buses están petados.
3: Es el sonido del día de la movilidad dentro de la capital. Una rotura de una tubería de gas en las obras de ventas ha provocado cortes en las líneas 2, 5 y 6 de metro. Circulación ya normalizada, los trenes paran en ventas en carretera. Esta mañana cortes también en la circulación en el tramo de calle Alcalá entre Ventas y Manuel Becerra. 8 y 25 minutos. A esta hora vamos a comprobar cómo se circula por las carreteras madrileñas. DGT, Alba Ariz, adelante.
4: Se normaliza la circulación en la red de carreteras de la comunidad, pero aún con todo continúa habiendo un siniestro que dificulta la M40 en Mercamadrid, dirección a la A42, y genera más de 3 kilómetros de retenciones. En el resto de vías, tráfico fluido y cómodo.
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3: Y se lo hemos adelantado en Radio Madrid. Joaquín Leguina, el presidente de la Cámara de Cuentas, organismo encargado de fiscalizar el dinero público en la comunidad, ha remitido una carta a los diputados de la Asamblea quejándose de haber recibido más de 30 solicitudes de fiscalización. En el escrito asegura que es imposible atender esta cantidad de solicitudes, por eso exige más recursos para el organismo. Desde Más Madrid denuncian que Leguina, con estas declaraciones, refleja que desconoce cuáles son sus funciones y piden su dimisión. Manuela Bergerot.
7: Vale la pena preguntarse si sirve de algo mantener al señor Leguina con un sueldo público de 125.000 euros al año si cada vez que tiene que trabajar se va a quejar al presidente de la Asamblea y va a decir que no puede ejercer sus atribuciones. Queda claro que a Leguina le pusieron un sillón para que Ayuso hiciera propaganda política con su figura. Pero resulta que la Cámara de Cuentas tiene obligaciones que cumplir. Si el presidente de la Cámara de Cuentas es incapaz de hacer su trabajo, que dimita y deje paso.
3: Cuarta semana de huelga de los médicos y facultativos en contra del Estatuto Marco y por una mejora de sus condiciones laborales. Mañana se concentrarán en el Ministerio de Sanidad a las 10 de la mañana. La consejera de Sanidad, Fátima Matute, asegura que se han suspendido más de 180.000 consultas externas desde el inicio de la huelga y exige a Mónica García que desbloquee el conflicto.
8: Se han tenido que suspender en total aproximadamente 181.000 consultas externas, 9.000 cirugías y 19.000 pruebas diagnósticas, lo que supone unos 14 millones de euros. Y volvemos a decirle a la ministra que en vez de estar en Ginebra buscándose su puesto de la OMS, que hable con los médicos. Se necesita un ámbito de negociación propio y vinculante con un estatuto médico propio.
3: Y esta mañana se han concentrado en la Dirección General de Emergencias, en Las Rozas. Los bomberos forestales de la Comunidad de Madrid llevan más de 1.000 días en huelga. Exigen el fin de la temporalidad en sus contratos y una mejora generalizada de sus condiciones laborales. Alfonso Ferrero, CESIF.
9: Que se nos contrate y se nos reconozca como bomberos forestales, como marca la ley, y bueno, y a la espera de una convocatoria de reunión o la promesa que hizo Carlos Novillo, inicialmente se nos iba a haber contratado todo el año, pero al final se han echado para atrás y lo que no reconocen de momento tampoco son los complementos de peligrosidad, toxicidad, esfuerzo físico, penosidad.
3: Los socialistas en el Ayuntamiento de Madrid piden a la vicealcaldesa que se siente con los principales sindicatos de la Policía Municipal con voluntad real de diálogo, dicen. Los sindicatos han hecho un llamamiento a los agentes municipales para que no se presenten a los turnos extraordinarios voluntarios durante la visita del Papa. Desde el Ayuntamiento, Almeida señala que están negociando un nuevo convenio colectivo.
10: Estamos en un proceso de negociación de convenio colectivo y, por tanto, en el marco de ese proceso de negociación, pues han hecho este llamamiento, que contamos con esos grandísimos servidores públicos y que estoy seguro de que la Policía de Madrid estará a la altura.
3: Y nueva edición de la Feria del Libro, Eva Orue.
11: Puede venir cualquiera porque una de las maravillas de esta feria es que gracias a los libreros generalistas y especializados y gracias a las editoriales hay una enorme bibliodiversidad. Me resulta muy difícil pensar que alguien se va a pasear por la feria buscando un título que sea de libro nuevo, que no sea antiguo, que no sea ocasión, que no sea facsímil, un libro nuevo y no lo encuentre.
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12: Gallego, buenas tardes.
13: Buenas tardes, Aymar.
12: Carlos Alcaraz tampoco estará en Wimbledon.
13: Sí, no está recuperado todavía de su lesión en la muñeca y hoy en sus redes sociales ha colgado un comunicado diciendo que a pesar de que está mejorando, no va a llegar a los torneos de hierba de Queens y de Wimbledon. Sobre todo nos duele el de Wimbledon porque ya se pierde Roland Garros, que empieza la semana que viene, y ya es seguro que no estará en Wimbledon. Los dos primeros Grand Slam en los que no va a participar por esa lesión en la muñeca. Vamos a ver cuál es el tiempo de recuperación, porque indudablemente esto es un cortocircuito en su fulgurante carrera, Carlos Alcaraz. Pero lo importante, no nos engañemos, es recuperar bien esa muñeca y que no tenga una repercusión negativa en los próximos meses. Así que Alcaraz no estará en Wimbledon, luego lo comentamos, es una de las noticias del día. Fuera del fútbol, en fútbol tenemos una cita y es la final de la Europa League que juegan el Aston Villa y el Friburgo. No tenemos un equipo español, pero tenemos un entrenador español, Unai Emery, al que se le da tremendamente bien esta competición que la ha ganado con el Sevilla y con el Villarreal y que quiere ser también campeón con el Aston Villa.
14: No soy un rey en esta competición. Estoy otra vez aquí con el Aston Villa en una nueva etapa. Todo lo que he hecho, por supuesto que está ahí, pero con eso no voy a ganar mañana. Necesito ganar mañana con los jugadores que tengo ahora, con el Aston Villa. Es un nuevo momento y espero que sea solo el comienzo de una nueva era para el Aston Villa.
13: Emery, en la previa de ese Aston Villa-Friburgo, la final de la Europa League mañana. Recuerdo que la próxima semana será la final de la Conference entre el Rayo y el Crystal Palace, el miércoles de la semana que viene. En nuestro fútbol, pendientes de Enrique Riquelme, ese presunto candidato, posible candidato a las elecciones que ha convocado Florentino Pérez en el Real Madrid, que se ha dado unos días para presentar el aval y su proyecto y la gente que le acompaña en la Junta Directiva. Pero bueno, pasan las horas y se va sabiendo poco. Tiene de plazo hasta el próximo sábado. Real Madrid sigue trabajando en la contratación de Mourinho, que esta semana le tiene que decir que no al Benfica y aceptar la oferta del Real Madrid. El anuncio de la contratación no tiene fecha ni está condicionado, tampoco parece, por el proceso electoral. En el Sevilla se ha despedido Cordón, el secretario técnico, después de los sufrimientos del equipo para conservar la categoría. Y también es noticia ya en el mundo del fútbol las listas de las selecciones, diferentes selecciones que anuncian sus listas de 26 jugadores para el Mundial. Ayer fue noticia la de Brasil, donde Carleto ha metido a Neymar Jr. de manera increíble, porque no está en una forma para tener un hueco, pero Neymar en Brasil es un fenómeno social que va más allá de lo futbolístico y Carleto maneja perfectamente esas situaciones. Y hoy hemos tenido la lista de Portugal, donde está Cristiano Ronaldo, que va a jugar su sexta fase final de un Mundial de fútbol. Increíble. Fuera del fútbol también noticia en el Giro de Italia, décima etapa, contrarreloj individual. Vingegaard no ha podido quitarle todavía la maglia rosa al portugués Eulalio. La ha conservado por 27 segundos, pero bueno, que ya está ahí segundo Vingegaard, el gran favorito. El primer español en la general es Michael Bellocchi a 4 minutos. Y así viene este martes. El programa lo empezamos como siempre con vuestros mensajes de WhatsApp.
15: Hola, la agencia tributaria ha concluido que los pagos que se le hicieron a Enríquez Negreira no se utilizaron para pagar árbitros. A mí no me hacía falta que lo dijera la agencia tributaria. Yo vi cómo ganó aquel Barcelona todo lo que ganó, que fue mucho, y sé perfectamente que lo ganó con total justicia y en el campo. Por eso no entiendo a gente que lleva muchos años en el fútbol y ha mezclado el caso Negreira con los méritos deportivos de aquel gran equipo. Bueno, agur.
13: Agur, pero si que los árbitros cobrasen dinero de Negreira, yo creo que nadie lo pensó. Lo que se cree es que la influencia del vicepresidente arbitral existía y el Barça pagaba una millonada al vicepresidente arbitral. ¿Para qué? Para hacer informes no era. Dejamos los mensajes.
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17: Que cuidadito, que lo de Riquelme igual le sale mal. Cuidadito, porque ahora se presenta y es un tío, un empresario de primera línea, de empresas de energías renovables. Oye tú, que sea jugadores de leyenda que están con él. Cuidadito, que ahora Si se presenta, habrá elecciones y entonces, cuidadito, cuidadito, que Florentine, Mr. Florentino Pérez, su excelencia.
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18: Venga, Diego, anda, espabila.
13: Empezamos. Esta tarde, a través de Instagram, Carlos Alcaraz anuncia que no va a Wimbledon. Álvaro Benito, buenas tardes.
19: Gallego, buenas tardes.
13: Lo primero que he pensado yo, pero la lesión de muñeca que tiene Alcaraz, ¿tiene este pronóstico tan difícil?
19: Y tan incierto, sobre todo, porque hay que esperar a que baje la inflamación. Hay que recordar que las lesiones de muñeca son las más complicadas para un tenista. Y que todos sabemos lo que pasó con Juan Martín del Potro, que apuntaba lo que apuntaba y al final se quedó en solo un torneo de Grand Slam porque después de esa lesión de muñeca no volvió a ser el mismo. Y Dominic Thiem, ¿te acuerdas de aquellas finales de Roland Garros contra Rafa Nadal a finales de la década pasada? En cuanto tuvo esa lesión de muñeca, volvió precipitadamente y no volvió a ser el mismo. Con lo cual, como si vuelven 2, 4, 6, 8 meses, da igual. Carlos Alcaraz y su equipo tienen claro que cuando vuelva lo tiene que hacer en las mejores condiciones posibles y cuando haya bajado la inflamación, y esa es la razón por la que se va a saltar la gira de hierba.
13: Y esto le va a alejar momentáneamente de pues el número uno del mundo, Sinner va a seguir ganando, pero lo importante es que llegue a final de año bien. Nos tenemos que marcar ese plazo, porque Wimbledon es dentro de un mes y medio, más o menos, ¿no?
19: Sí, eso es.
13: Pero tenemos que pensar incluso más allá del verano.
19: Es que yo no pondría la mano en el fuego con que vaya a volver en el mes de agosto en la gira Cincinnati US Open. Mira, para el arranque de Cincinnati, donde por cierto defiende el título conseguido el año pasado, falta algo menos de 2 meses. Empezaría el próximo 13 de agosto, después el US Open. Ese es el siguiente plazo, digamos, en el que sí hay una clara mejoría, que por cierto, la mejor noticia de hoy, la mala es que no va a estar en Wimbledon, pero la buena es que él, en ese mensaje en redes sociales, dice, me siento mucho mejor. También es cierto que no ha vuelto a coger una raqueta. Él se lesiona a primeros del mes de abril en un partido en el Godó, en un mal gesto donde él piensa que es algo parecido a lo que tuvo hace 2 años, un problema en el antebrazo. No es en el antebrazo, es en la muñeca, y eso hace que no vaya a Madrid, no vaya a Roma, no vaya a Roland Garros y ahora no vaya a Queens y a Wimbledon. Hay que tener en cuenta que no ha cogido una raqueta desde entonces. Con lo cual, se salta la gira de hierba y ojalá que esté para Cincinnati US Open. Cincinnati empieza el próximo 13 de agosto.
13: Así que toca esperar. Gracias, Álvaro.
19: Adiós.
13: Alcaraz no estará en Wimbledon y lo dicho, paciencia. Lo importante es volver completamente recuperado. Seguimos.
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13: A esta hora se juega un partido de fútbol que puede decidir la Premier League. Juega el Manchester City en la cancha del Bournemouth y el Manchester City de Guardiola, en este penúltimo partido, está obligado a ganar para conservar opciones de, en la última jornada, poderle ganar la Premier al Arsenal. Pero si hoy no gana el City de Guardiola, el Arsenal será campeón. Vamos hasta allí. ¿Cómo está Pablo Montaño? Hola.
23: ¿Qué tal, Gallego? Muy buenas. Pues 8 minutos van de partido ya en el Vitality Stadium, donde está jugando, como decías, el Manchester City de Pep Guardiola, que con este resultado, que es de 0-0, transcurridos esos los primeros 8 minutos de partido, ahora mismo sería campeón de la Premier League 22 años después, el Arsenal de Mikel Arteta. Primero porque ganó ayer al Burnley su partido 1-0, bastante sufrido ese triunfo del conjunto Gunner, y también porque eso, porque ahora mismo hay 4 puntos de diferencia entre el Manchester City y el Arsenal, a falta de que se jueguen los otros 80 minutos de este encuentro, de esta penúltima jornada de la Premier, así que en estos momentos podríamos decir que es campeón el Arsenal, pero falta todavía mucho, ha tenido un par de ocasiones el Manchester City y todavía puede definirse este título liguero en los últimos minutos del encuentro. Wow. Estamos ahora mismo también, Gallego, en Stamford Bridge, donde en poco más de media hora se va a jugar un Chelsea-Tottenham, en el que el Chelsea, donde a partir del 1 de junio será entrenador Xavi Alonso, se juega a Europa porque ahora mismo es décimo a varios varios puntos de Europa. Todavía tiene opciones, pero bastante remotas, el equipo del oeste de Londres para ir a Europa. Y el Tottenham, que busca asegurar su permanencia, está a 2 puntos por encima del West Ham, y de ganar hoy al Chelsea, su eterno rival aquí en el oeste de Londres, podría sellar su continuidad en la máxima división del fútbol inglés.
13: Bueno, pendiente sobre todo del City, donde estoy viendo que, por cierto, juega Rodri Hernández, y donde la noticia de las últimas horas, aunque no está confirmado oficialmente, ya ha sido dada por cierta en un montón de medios ingleses, es que Guardiola lo deja esta temporada en el City. No seguirá entrenando la próxima temporada. Bruno Alemán, buenas tardes.
1: Hola, Gallego, muy buenas.
13: Nos habíamos apostado algo, ¿no? Y he ganado yo, ¿no?
1: No me acuerdo, pero vamos, te pago lo que tú recuerdes. Si es una cena, la pagaré con gusto, Gallego, sin problema.
13: Aunque, porque yo siempre he defendido que esto se veía venir, que Guardiola estaba ya, se le veía agotado. Y bueno, más allá de que es una decisión comprensible, hay que ir despidiendo con todo el honor que merece Guardiola, que llegó al City y cambió la Premier y lo ganó todo.
1: Sí, un entrenador que ha cambiado la mirada futbolística que tenía Inglaterra, incluso el Reino Unido, podemos decir, que a nivel local ha controlado absolutamente. Son 17 títulos de 38 a nivel local, de los que se han disputado desde que él está en el Manchester City. Ha ganado más de la mitad, o prácticamente la mitad, mejor dicho, y jugándose la Premier todavía como último título en juego. Un legado impresionante. Es verdad que gastando muchos millones de euros, pero compitiendo con otros clubes que también lo hacían: Chelsea, Manchester United, Liverpool y compañía, y ha jugado a un nivel impresionante. Se le va a quedar corto a nivel de Champions, solo ha ganado una, le dirán muchos, pero es verdad que su equipo ha jugado realmente bien y ha cambiado la mirada futbolística de toda Inglaterra.
13: Y se va a no hacer nada, porque
1: sí,
13: todo el mundo está hablando de si coge una selección, pero eso será a lo mejor dentro de un tiempo, no inmediatamente.
1: Pinta año sabático, y yo te diría, Gallego, que el próximo ciclo de selecciones incluso, es decir, hasta que acabe la próxima Eurocopa / Copa América, podemos hablar de 2028, yo dudo que entrene. Tiene que encontrar una selección y además un proyecto que le motive y que busque a Guardiola, porque Guardiola vale un dinero, obviamente.
13: Sí. Bueno, pues estaremos pendientes de Pep Guardiola. Y estamos pendientes de Unai Emery, que, como os decía al principio, mañana juega otra final de Europa League, que ya ha ganado. ¿Cuántas veces este torneo el español, Fernando Rodríguez?
2: Pues, Gallego, ¿qué tal? Lo ha ganado 4 y lo hemos escuchado en portada. Él no quiere ni escuchar hablar de eso de Mister Europa League, pero claro, son 4 títulos en 5 finales. Mañana podría ser la quinta en 6. Y claro, a las 9 en el Besiktas Park de Estambul, la realidad es que su Aston Villa llega con la vitola de favorito. En la previa no ha desvelado Emery si llegará o no a Amadou Onana, acompañante habitual de Tielemans en el centro del campo del equipo de Emery. Si no lo hace, se va a probar mañana. Parece que su lugar lo va a ocupar Víctor Lindelof. Enfrente, Gallego, el Friburgo de Julian Schuster, que por primera vez juega una final europea. Lo hace tras sellar su clasificación para la Conference vía Bundesliga. Veremos si incluso acaba jugando la temporada que viene la Champions. Para ello tendrá que ganar al Vila y lo tendrá que hacer con una baja importante: el japonés Yuito Suzuki, uno de los mejores jugadores que tiene en ataque este Friburgo. Si estará Tuvolu, Ginter, Matanovic y Manzambi. Mucho ojo, Gallego, al centrocampista suizo. Sí que estarán estos disponibles para Schuster, y este tiene pinta también de ser mundialista.
13: Mañana la final de la Europa League, en estos días donde también son noticia, Bruno, las listas de las selecciones del Mundial. Hoy hemos conocido la de Portugal, que tiene un equipazo y a la cabeza un tío que va por su sexta fase final como Cristiano Ronaldo.
1: Impresionante, Bruno. Lo de Cristiano, Gallego, sexto Mundial, como contabas en la apertura de este Hora 25 Deportes. Jugadores de nivelazo en la lista: Rubén Díaz, Nuno Méndez, Vitinha, João Neves, Bruno Fernández, Bernardo Silva. Tienen que ser candidato sí o sí al título el equipo de Roberto Martínez. Además, se han colado jugadores de la Liga Española como Cancelo, Renato Veiga, Guedes o Samu Costa. Un gran equipo el que lleva Roberto Martínez con Portugal al Mundial de Estados Unidos, México y Canadá. Y ayer la noticia la daba Ancelotti con la inclusión de Neymar, con todo lo que ha provocado en Brasil. Y se ha dejado fuera João Pedro, el delantero que está sonando con bastante fuerza para el Barça, el jugador del Chelsea, que es la principal noticia negativa en la lista de Ancelotti.
13: ¿Pero Neymar va de animador o va de jugador?
1: Bueno, de momento Gallego va para que se ahorre Ancelotti la polémica.
13: El lío.
1: Eso es. La polémica durante un mes y medio, el próximo mes y medio, eso se lo ahorra Carlo Ancelotti. Yo creo que es inteligente, aunque va a haber ruido si le va dejando fuera de los 11, si no le va dando bola, si no va teniendo minutos Neymar. Obviamente el ruido va a ir creciendo durante el
13: mundial. Maneja el vestuario Ancelotti y decide llevarse a Neymar. Ya sabéis que el próximo lunes es la lista de la selección española. Los 26 de Luis de la Fuente, después de la baja de Fermín, el jugador del Barcelona, con esa fractura en el pie. Qué desgracia, se pierde el Mundial. Hoy ha hablado Pedri sobre su compañero. Soñaban, hablaban de estar juntos en el Mundial. Pues no podrá ser para Fermín, Pedri.
4: Como es normal, estaba muy, muy jodido. Perderse un Mundial pues no es nada plato de buen gusto. Y sobre todo por una lesión, sobre todo decirle que se recupere, que es un jugador que nos va a dar mucho en el futuro, ya nos los está dando en el Barça y en la selección, y es un palo para todos porque yo principalmente me llevo muy bien con él y quería que estuviese con nosotros, pero ahora toca recuperarse. El fútbol es así de puñetero a veces, tiene esas lesiones que no te dejan jugar cuando tú quieres, y sobre todo desearle una pronta recuperación.
13: Fermín no estará en la lista de Luis de la Fuente y ya veremos qué dice el seleccionador el lunes. De Lamín, de Nico y de otros jugadores que llegan quizá no en su mejor momento, y vamos a ver qué novedades hay, porque alguna novedad más después de la lesión de Fermín va a haber. Vamos a Sevilla, donde se ha despedido el secretario técnico, el director deportivo, después del sufrimiento para salvar a la entidad, que Cordón, con contrato en vigor, renuncia. Ha sido una sorpresa. Santi Ortega, hola.
5: ¿Qué tal? Muy buenas. No, sorpresa ninguna. Tenía firmado hasta 2028, pero ya de mutuo acuerdo, según ha anunciado el Sevilla, se ha acabado ese contrato. Ha conseguido salvar al Sevilla invirtiendo 250.000 euros en fichajes este año. El club, una situación económica horrible, pero el proyecto que componían él y Almeida ha quedado destruido ni siquiera un año después de que comenzara. Este es el rumbo del Sevilla, que aunque se ha salvado, tiene por delante camino complicado todavía.
13: Porque estamos esperando a que esa negociación y ese acercamiento que hubo con Sergio Ramos para comprar el club cambie la dinámica, pero hoy desde la Liga se ha advertido que una cosa es comprar el club y otra cosa es que cambie la posibilidad económica del Sevilla, porque eso necesitaría o vender muchos jugadores o una inyección, ¿no?
5: Claro, hay que esperar hasta el último día del mes de mayo para ver si en notaría queda reflejado el principio de acuerdo que ya contamos en su día que se había producido. A partir de ahí va advirtiendo la Liga que la deuda seguirá siendo la misma, y para poder mejorar esa deuda habrá que vender futbolistas y ampliar capital, o una de las dos cosas, pero no bajaría la deuda del Sevilla. Por lo tanto, las limitaciones en cuanto a su masa salarial seguirán siendo muy, muy estrictas. Es el peor equipo de primera división con esa posibilidad de endeudarse el sueldo de plantilla. En fin, una gestión absolutamente lamentable los últimos
13: increíble
5: años.
13: La situación. Vamos a estar muy atentos a ver cómo es el nuevo Sevilla y qué puede cambiar la llegada de los nuevos accionistas con Sergio Ramos. El Racing de Santander, después de conseguir el ascenso, jugará en primera el año que viene, pero, por ejemplo, tiene una mala noticia con una lesión de un jugador que no podrá empezar la temporada. Óscar García Mayo, cuéntanos.
6: ¿Qué tal? Muy buenas. El Racing vuelve a Primera División 14 temporadas después, hoy con recepción del Gobierno de Cantabria en el Palacio de Festivales, y con la mala noticia de que ha conocido que Guliashvili, el delantero georgiano, no va a jugar en lo que resta de temporada porque se ha roto el peroné. Lo hizo, de hecho, en el partido del ascenso frente al Real Valladolid. Y otra noticia que adelantábamos ya en la cadena SER y que se ha confirmado en el día de hoy. Pedro Munitis, uno de los históricos jugadores del Racing, vuelve al club para ser director de metodología de la cantera verde y blanca, que también dirige otro mito, Gonzalo Colsa.
13: Qué grande, Munitis, Colsa, vaya dúo, que le vaya bien al Racing. Y el sábado se juega la final de la Champions femenina, Barça-Olympique de Lyon. Me parece que es la sexta final consecutiva del Barça, un fenómeno sobrenatural en el mundo femenino del que está tirando del carro este equipo, esta generación de jugadoras increíbles. Hoy ha habido atención a la prensa. ¿Cómo están las azulgranas? Ana Palet, hola.
7: ¿Qué tal? Buenas. El Barça ya prepara la final de la Champions contra el Olympique de Lyon de Jonathan Giraldez, pendientes de Irene Paredes, tiene una sobrecarga muscular y hoy todavía no ha podido entrenar con el grupo. Sí lo ha hecho Graham Hansen, que está siguiendo un plan individualizado. El desplazamiento a Oslo no será masivo, pero sí importante. 1.200 culés han comprado entrada a través del club y otros tantos vía la UEFA. Escuchamos a la portera azulgrana Cata Coy hablar sobre si son o no favoritas.
24: No, obviamente que favoritas no somos. Al final, siempre digo, toda la final es un
3: 50-50, pueden pasar mil cosas y no creo que seamos ni favoritas y ellas tampoco. Yo creo que será un partido muy, muy igualado, donde van a pasar muchas cosas y, como digo, es una final, solo hay que ganarla.
13: Bueno, pues el próximo sábado, Barça-Olympique de Lyon, una final de Champions que contaremos, por supuesto, en Carrusel. Seguimos ahora en Hora 25 Deportes.
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1: En la Premier se está jugando el Bournemouth-Manchester City y por el momento Pablo Montaño, el marcador que tenemos, haría campeón al Arsenal.
2: Eso es, Gallego, 0-0 sigue el marcador en el Vitality Stadium, cumplido en los primeros 20 minutos de partido. Eso sí, le han anulado un gol al Manchester City, le han anulado un gol a Antoine Semenyo, ex delantero del Bournemouth, que fichó el Manchester City en invierno por más de 70 millones, se lo han anulado por posición antirreglamentaria, y el equipo de Iraola, acto seguido, ha fallado una ocasión justo a puerta vacía, que ha podido ser el 1-0, que habría complicado aún más las posibilidades del Manchester City de ser campeón. Así que, minuto 20 de partido en este Bournemouth-Manchester City, en estos momentos el Arsenal sería campeón de la Premier 22 años después.
1: Estoy viendo jugar a Rodri muy retrasado, prácticamente de central.
2: Sí, la verdad que está jugando en una posición bastante atrás, apoyando mucho la salida de balón junto con Bernardo Silva, equipo titularísimo hoy del City, sabiendo Guardiola lo muchísimo que se juega, ya que a la espera de esa oficialidad de su salida podría ser uno de sus últimos partidos, el penúltimo partido como técnico del Manchester City, así que va por todas el equipo de Guardiola, pero también el de Iraola, porque el Bournemouth se está jugando la Champions, Gallego.
1: Guardiola y Iraola, duelo de banquillos, y por el momento este marcador, recordemos, le da la Premier al Arsenal. Vamos a hablar de ciclismo, décima etapa del Giro de Italia, contrarreloj individual. Hoy se esperaba que Vingegaard pegase un ataque definitivo y le quitase la maglia rosa al portugués Eulalio, pero al final no ha podido conseguirlo. Borja Cuadrado, hola.
3: Hola, Gallego, buenas tardes. Victoria, exhibición de Filippo Ganna, el italiano en la crono, más rápida en la historia del Giro, 54,9 kilómetros por hora en un día en el que el portugués Afonso Eulalio ha defendido la malla rosa, 27 segundos de ventaja sobre Vingegaard, que tampoco tuvo una gran crono, y está ya a 1,57 el neerlandés Arensman, que fue el primero de los humanos detrás de Filippo Ganna. Más atrás, 1,22 se dejó Félix Gall con Jonas Vingegaard. Mientras, Paula Blasi, actual campeona de la Vuelta a España, ha retornado a la competición a lo grande, exhibiéndose en la clásica de Durango.
4: Yo sabía que tenía que tener la cabeza muy fría hoy, no me podía calentar, porque es eso, sabía que no iba con las piernas sobradas y no podía gastar de más, por lo que ya me ha ido bien, que todos los equipos hemos estado contentos con la fuga de equipos pequeños por delante, porque al final creo que todos sabíamos que iba a ser un cara a cara en la última subida.
1: Increíble, bueno, lo de Paula Blasi, una de las mejores ciclistas del mundo ahora mismo y con un futuro por delante para el ciclismo español, increíble. El próximo viernes, la Final Four del baloncesto europeo va a tener protagonismo español. Se juegan el Real Madrid y el Valencia un puesto en la final. Vamos a tener un finalista en la Final Four. Hoy ha habido media day, declaraciones en el equipo de Sergio Scariolo. ¿Cómo están los madridistas? Marta Casas, hola.
5: Los últimos preparativos para el Real Madrid. ¿Qué tal, Calle? Muy buenas. Antes de una nueva Final Four, buscan su 12ª Euroliga después de la conquistada con Chus Mateo en 2023, la que sería la primera Euroliga en la carrera de Scariolo, el único título que le falta. Llegan los blancos con dos ausencias más que importantes, como son Tavares y Len, pero ni Scariolo ni nadie se quiere resignar en ese vestuario.
6: El Real Madrid es el Real Madrid siempre. Puede tener limitaciones, puede tener estar un gran momento, estar un momento menor, pero cuando va a competir, el Real Madrid siempre compite.
5: La 11ª Final Four en las últimas 15 para el Real Madrid, la 11ª también para el capitán, para Sergio Llull.
7: El mensaje es que no, el viernes no existirá el mañana, el sábado no existe, hay que dejarse la piel para intentar ganar al Valencia el viernes, dejarnos la vida, poner pues todo en el campo para intentar hacer un gran partido y poder pasar a esa final.
5: El mensaje del capitán, mañana el último entrenamiento del Real Madrid antes de poner rumbo a Atenas.
1: Gracias, Marta. Y el Valencia, que viene de llevar a cabo una proeza impresionante, remontarle dos victorias al Panathinaikos, ya puede creer en todo, a pesar de las lesiones que tiene el equipo. Javi Teruel, hola.
8: ¿Qué tal, Gallego? Creen todo y muchísima ilusión. Los jugadores están convencidos de poder hacer algo grande en esta Euroliga. Sí, la primera Final Four para Valencia Basket. La temporada es de sobresaliente y quieren ponerle el broche con ganar la Euroliga. Mañana por la tarde viaja el equipo a Atenas. Antes entrenamiento viajarán todos porque Montero y Saco han entrenado con normalidad después de superar un virus respiratorio. Puerto sigue con un esguince en el tobillo y es serie duda para jugar la Final Four. Y Xavi López Aróstegui sí que está descartado. Van a viajar más de 600 aficionados taroncha, que espera ampliar su viaje hasta el domingo por la noche y regresar con la copa.
1: Gracias, Javi. En la NBA estamos en las finales de conferencia y el protagonista de las últimas horas es un chaval francés que se llama Wembanyama y que ayer hizo con San Antonio un partido increíble. Iria Vieira.
9: Muy buenas, Gallego. Anoche empezó la final de la Conferencia Oeste y cumplió las expectativas de todo el mundo. Auténtico partidazo con prórrogas incluidas. Ganaron los Spurs ante los vigentes campeones, los Oklahoma City Thunder, por 115 a 122 y con un Víctor Wembanyama estelar.
10: A logo shot. 28-footer. Ties it at 108.
9: El francés lideró a su equipo con 41 puntos y 24 rebotes para adelantarse en la final por 0-1. El próximo encuentro será en la madrugada del miércoles al jueves y el primer partido de la final de la Conferencia Este, que enfrenta a los Knicks y a los Cavaliers, se jugará esta madrugada.
1: Gracias. Y en motociclismo estamos pendientes del estado de los pilotos que sufrieron tremendos, terribles accidentes el pasado fin de semana. Alex Márquez, Jorge Martín, Mela Chércoles, ¿cómo están?
11: Pues si ráfagas, diferenciemos entre el de Alex Márquez y Jorge Martín, sí, que no tiene nada que ver.
1: Diferenciemos.
11: Martín se cayó hasta 6 veces, porque se cayó 5 durante el Gran Premio y una ayer en el test. Le llevaron al hospital, vieron que no tenía ninguna fractura ni en el antebrazo, codo, ni pierna, así que sin problema, está en casa. Alex Márquez, este sí que tuvo una caída muy violenta, ya la hemos contado. Le operaron de fractura de clavícula el mismo domingo, le daban el alta ayer lunes, descansa en casa. Además de esa clavícula, también tiene una fractura que se recuperará con el paso del tiempo en una vértebra, en la cervical C7. Y el que está en casa también a la espera de pasar por quirófano, cuando baje la inflamación del destrozo que tiene la pierna izquierda, es Johan Zarco, que le van a ver en Lyon. Tiene el peroné afectado a la altura del tobillo y, por supuesto, los ligamentos de la rodilla izquierda triturados. Fue mucho menos de lo que podía haber sido, así que estamos contentos.
1: Gracias, Mela. Nos vamos. Ahora sigue Hora 25 con Aymar Bretos, no os lo perdáis, que el día viene muy, muy interesante. Y a las 11:30, El Larguero con Manu Carreño, donde también hablaremos de cosas interesantes, menos dramáticas, pero interesantes. Gracias por escuchar, un saludo de Gallego, adiós.

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0: Son las 9 de la noche, las 8 en Canarias.
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0: Y tenemos noticia a esta hora, fuentes del gobierno nos confirman, Guillermo Lerma, buenas noches.
2: ¿Qué tal? Buenas noches, Aymar.
0: Que mañana, a pesar del contenido del auto que hemos conocido a última hora de hoy, mañana el presidente del gobierno va a mantener su apoyo sobre Rodríguez Zapatero, imputado.
2: Sí, el presidente del gobierno tiene que enfrentar a Aymar mañana las preguntas de la oposición en la sesión de control al Ejecutivo en el Congreso. En la Moncloa han estado toda la tarde leyendo esas más de 80 páginas que contiene el auto del juez Calama, y lo que nos dicen tras hacer esa lectura es que el presidente va a mantener su apoyo a Rodríguez Zapatero. Después de esa lectura, lo que trasladan desde el Ejecutivo es máxima tranquilidad. Dicen que no ven ninguna ilegalidad en la descripción que hace el juez en ese auto. Aseguran que todo ese auto versa sobre un principio, que es la concesión del rescate a Plus Ultra que dio el gobierno, y lo que dicen es que el auto no refleja ningún en la prueba de que el expresidente Zapatero influyese sobre alguna autoridad o funcionario público. Ese es el argumento que dan después de leer esas 88 páginas del auto del juez Calama. Así que trasladan máxima tranquilidad y que el Ejecutivo y que el presidente mantendrá mañana su respaldo al expresidente del gobierno.
0: Primera reacción del gobierno tras leer un auto que es durísimo, un auto en el que el juez sitúa a Zapatero como supuesto líder de una estructura jerarquizada de tráfico de influencias para cobrar comisiones. Isabel Vega, habla de nuevo.
3: ¿Qué tal, Aymar? Si es que tiene frases durísimas ese auto que describe una estructura estable y jerarquizada dedicada al tráfico de influencias para conseguir decisiones favorables a terceros, como en Plus Ultra, que ahí se trata por un lado del rescate de 53 millones de euros y están los mensajes de los administradores de la empresa comentando que recurren a Zapatero y asumiendo que tendrán que pagar una mordida, pero también se trata de una licencia que necesitaba la aerolínea en Venezuela para operar. Dice el juez que en el vértice de esa estructura se sitúa José Luis Rodríguez Zapatero, quien ejerce el liderazgo estratégico y mantiene los contactos institucionales y empresariales de alto nivel. De hecho, describe su oficina, la misma que ha registrado hoy la UDEF, como centro de coordinación de esa red donde se imparten, dice, instrucciones, se elaboran documentos, se gestionan comunicaciones sensibles y se articula la operativa financiera y societaria. Porque esa parte le tocaba, según el juez, a Julio Martínez, amigo de Zapatero, que ponía el entramado y ponía también los clientes. Pero la tesis es que siempre siguiendo las instrucciones del expresidente del gobierno. Así habría creado una sociedad offshore en Dubái para cobrar el 1% del rescate de Plus Ultra, un dinero que luego viajaría a otra empresa del propio Martínez, la consultora Análisis Relevante, y de ahí a Zapatero y la empresa de sus hijas en forma de pagos por servicios que ahora el juez está poniendo en duda.
0: Fernando Garea, buenas noches.
4: Hola, buenas noches.
0: Mariano Alonso, ¿cómo estás?
5: ¿Qué tal, Aymar?
0: Primer análisis, Garea, estamos leyendo todos el auto de arriba abajo en directo. ¿Qué conclusiones sacas tras esta primera lectura?
4: Pues mira, siempre hay que tener la precaución de que la investigación acaba de empezar y no sabemos cómo va a terminar, pero creo que podemos ir diciendo que este auto desmonta algunas de las patrañas que se pueden decir o argumentarios, por ejemplo, lo de que detrás de la denuncia está manos limpias, por más que lo haya dicho hoy la portavoz del gobierno falsamente. Es un tema de la Fiscalía Anticorrupción con auxilio exterior, o que esté Aldama y estas cosas detrás. Y lo que muestra el auto también es que este juez no es el juez peinado y que no hay trazas de lawfare. Yo creo que demuestra que hay muchísimos indicios, hay documentación, que luego se podrá interpretar de alguna forma a otro si se convierte o no en prueba, pero en la fase en la que estamos parece que hay indicios. Y hay un punto capital que me parece también muy importante, y es que desmonta claramente el principal argumento de José Luis Rodríguez Zapatero, no solo hoy, sino todos estos meses. Él dice: yo no tuve ninguna intervención en el tema del Plus Ultra, y creo que hay suficiente documentación a la que se hace referencia en el auto para decir que eso no es así, que él sí hizo gestiones. Otra cosa es esas gestiones, si llevaron a un tráfico de influencias o no, si cobró y de qué forma cobró. Pero lo primero que se desmonta es su principal argumento, que es que no participó en el tema. Y si eso se desmonta, yo creo que hay que tener sospechas de que es un tema nada fácil para él y para el gobierno.
0: Zapatero hoy, tras conocer su imputación, negándolo todo.
6: Esta mañana he recibido una notificación de la Audiencia Nacional citándome como investigado. Deseo en primer lugar expresar mi disposición, por supuesto, a colaborar con la justicia. Al mismo tiempo quiero reafirmar que toda mi actividad pública y privada se ha desarrollado siempre con absoluto respeto a la legalidad. Mi actividad privada y los ingresos y remuneraciones que he tenido han sido declarados vía IRPF con absoluta transparencia y legalidad. Además de ello, quiero reafirmar con toda contundencia que jamás he realizado ninguna gestión ante ninguna administración pública ni el sector público en relación con el rescate de Plus Ultra, ni ante ninguna otra administración. Por tanto, lo reafirmo con toda contundencia. Asimismo, quiero volver a reiterar que jamás he tenido una sociedad mercantil, ni directamente, ni a través de terceros, ni en España, ni fuera de España, ni he participado en ninguna operación de este tipo. Por tanto, deseo expresar que voy a ejercer mi derecho a la defensa con toda la firmeza y toda la convicción, y también que atenderé en los próximos días a los medios de comunicación. Muchas gracias.
0: Mariano.
5: Bueno, yo creo que, como muy bien ha dicho Fernando Garea, ya no se puede sostener con el auto que hemos conocido hoy, que efectivamente es un auto nada menos que de un juez de la Audiencia Nacional, en fin, no de un titular cualquiera, de un juzgado de instrucción cualquiera. Ya no se puede sostener que el presidente Zapatero no tuviese absolutamente nada que ver con el rescate a Plus Ultra, o que al menos no mostrase interés por el mismo. En el audio que acabamos de escuchar, que efectivamente es un vídeo que ha grabado el expresidente, se supone que hoy mismo, o que se ha comunicado, se ha emitido hoy mismo, niega gestiones con administraciones públicas para el rescate de Plus Ultra, pero ya no es, como apuntaba Garea antes, un desmentido tan tajante como el que hizo en la Comisión de Investigación del Senado o como en el que ha hecho en distintas intervenciones públicas. También me ha sonado a desmentido a medias el que hace cuando dice que él no tiene ninguna sociedad mercantil. Claro, es evidente que en este auto, que habéis explicado bien, aparece la sociedad de sus hijas, que a priori es una empresa que presta con total limpieza y legitimidad uno.

0: se pone el auto pone la sombra de la duda de que realmente no pudiera ser tal. Y por lo demás, y de cara a la sesión de control en el Congreso de mañana a las 9, que evidentemente va a tener todo el voltaje que podamos esperar y mucho más, recordemos que además de Feijóo pregunta después el líder de Vox, Santiago Abascal, y después el portavoz de Esquerra, Gabriel Rufián, y en referencia a la información que ha dado ahora Guillermo Lerma, claro, es que por un lado el gobierno tiene que defender a Zapatero, más allá de que sea un compañero de filas, para entendernos, más allá de la especial relación que indudablemente han tenido el presidente Sánchez y el presidente Zapatero estos últimos años, y la participación que ha tenido el expresidente Zapatero en las campañas del PSOE, tiene que defenderle, digo, porque evidentemente si el Ejecutivo admitiese que hubo algo irregular en un rescate que el propio Ejecutivo evidentemente ha realizado y que por otro lado siempre ha defendido, pues en fin, creo que estaríamos hablando estaríamos en una situación bastante, sería una admisión de culpa bastante relevante y de bastante envergadura.
1: José Luis González Cusac, buenas noches.
2: Buenas noches.
1: Catedrático de Derecho Penal de la Universidad de Valencia. Y a Zapatero se le acusa ahora mismo de organización criminal, tráfico de influencias y falsedad documental, que son delitos muy graves dentro del Código Penal.
2: El primero sí técnicamente está calificado como delito grave, los otros dos como delitos menos graves.
1: El tráfico de influencias suele ser difícil de probar.
2: Sí, es difícil de probar y El auto, por lo que yo alcanzo de leer, no precisa de momento a qué funcionario ha intentado influir, ni tampoco consta, por lo que yo que he leído claramente, si ha habido un ofrecimiento, ¿no?, que sería el otro delito de tráfico de influencia del 430.
1: Esta parte es muy importante. Para condenar a alguien por tráfico de influencias, no basta solo con conocer la voluntad del corruptor, digamos, y un hecho, un resultado acorde a la voluntad del corruptor. O sea, haría falta que hubiera pruebas concretas de que el supuesto corrompido ha llevado a cabo ese tráfico de influencias.
2: Sí, en este caso estamos ante particulares, dado que es expresidente del gobierno, pero que en la actualidad no ocupa ningún cargo público. Por tanto, es un particular, como cualquiera de nosotros. Y entonces ahí lo que se prueba en uno de los tipos de tráfico de influencia es que ejerza influencia, es decir, una presión moral. No basta que trate de proponer o de ponerse de acuerdo. El código exige ejercer influencia, es decir, una presión moral que además se ejerza prevaliéndose de una relación personal, en este caso. Esos son dos componentes esenciales para probar el delito de tráfico de influencia.
1: Vuelvo a usted, catedrático, pero es verdad que en el auto, Pedro Jiménez, hola de nuevo.
3: ¿Qué tal, Aymar?
1: En el auto no hay pruebas concretas que demuestren que Zapatero fue a donde un alto cargo o a donde un funcionario le dijo: oye, mírame esto con cariño, a ver si me apruebas este rescate. En el auto lo que hay son frases de los dueños de Plus Ultra o altos cargos de Plus Ultra hablando entre ellos de cómo iban a intentar untar, entre comillas, a Zapatero, pero no hay pruebas concretas, frases de Zapatero o documentos que demuestren que Zapatero hizo eso.
3: Sí, estamos ante mensajes del entorno de los miembros de esa trama en donde se refieren, donde hablan del expresidente Zapatero. Nos situamos porque estamos en marzo de 2020, en plena pandemia, y los responsables de Plus Ultra pues quieren buscar contactos para poder rescatar a la compañía. Y ahí es donde surgen esta serie de mensajes de los que hablabas, Aymar. Abren una vía con el entonces ministro Ábalos y la otra con el expresidente Zapatero, que fue el que se lleva el gato al agua. El presidente de la aerolínea escribe: como dice un amigo, vamos a follar aunque tengamos que pagar un poquitín. Y a partir de ahí ya contactan con un político chavista que les lleva Julio Martínez, el empresario amigo de Zapatero, al que se refieren como su lacayo. Dan por hecho los empresarios de Plus Ultra que van a tener que pagar una mordida y hablan de que Julio Martínez ha montado para ello lo que entre los miembros de la trama llaman una boutique financiera. Dice el juez que el rol preeminente de dirección y control de José Luis Rodríguez Zapatero se deduce de múltiples evidencias, pero sobre todo de estos mensajes, donde esos miembros de la trama dicen cosas como esta: nuestro pana Zapatero detrás, bro, lo tiene Grupo Zapatero desde esta mañana, saben todo lo que hacemos, incluso que Zapa es nuestro

0: contacto o mañana Zapatero interviene directamente y se refieren a reuniones y contactos con la SEPI, que es la que finalmente ejecuta ese rescate a Aimar.
1: Catedrático, con lo que algunos dicen de lo que ha hecho uno, ¿basta para condenar a ese uno? ¿O hace falta pruebas concretas en las que se vea y se quede constatado que esa persona ha hecho algo? No solo lo que dicen que ha hecho.
2: No, sin duda hacen falta pruebas. Lo que pasa es que ciertamente estamos en una fase inicial de un procedimiento penal, pero ciertamente son, digamos, unos indicios de referencia de lo que otros dicen que están haciendo, que van a hacer. Pero de todas maneras, insisto, el delito exige una presión moral y un prevalimiento, no mera influencia, no mero contacto. Requiere algo más para condenar por este delito. Es decir, no basta tener una influencia, no basta conocer, no basta con hablar. Basta, exige el código, ejercer presión moral y hacerlo por prevalimiento personal, de una relación de relación personal.
1: Y por lo que estamos viendo hasta ahora, por lo menos por lo que incluyen estas 84 páginas del auto, no hay esa presión, me parece entenderle.
2: Yo, por lo que he leído, no la he visto.
1: ¿La condición de expresidente le otorga a Zapatero algún, entiendo, privilegio penal, procesal?
2: No, ninguno.
1: Un particular más.
2: La cortesía, sí, pero nada más.
1: Socios del gobierno están hablando de lawfare. No sé si usted considera que la imputación de Zapatero se puede enmarcar dentro de esa carpeta.
2: Bueno, esto es una conceptuación muy, vamos a decirle, muy fuerte, ¿no? Lo que se está haciendo, yo esperaría, digo que lo que yo veo todavía no aprecio los requisitos del delito, pero es cierto que estamos en una fase muy inicial de un procedimiento penal. Entonces, yo creo que habría que esperar a ver si las investigaciones, porque parece, tengamos en cuenta que esto arranca de 2020 y que hemos o que el juez de instrucción ha estado durante mucho tiempo investigando en secreto. Y por tanto todas las investigaciones hay que ver cómo afloran, sobre todo con todo tipo de seguimientos y rastreos electrónicos y documentales. Hay que creo que ser un poco tranquilos en esperar a ser más calificativo. Aunque insisto que por lo que yo he leído no aprecio en el auto ningún indicio sustantivo del delito de tráfico de influencia en el expresidente del gobierno.
1: José Luis González Cusac, catedrático de Derecho Penal, mil gracias, buenas noches.
2: Buenas noches y a ustedes.
1: Isabel Vega, viendo los documentos que ha ido firmando el juez, el auto de imputación, el juez pone bajo su lupa casi 2 millones de euros que habría recibido el expresidente Zapatero a través de muchos canales. Pagos a él directamente, pagos a las empresas de sus hijas. No quiere decir que esos 2 millones de euros sean comisiones ilegales o que el juez los considere así. Quiere decir que es dinero que está investigando.
3: Eso es. El auto lo que hace es sintetizar informes de la UDEF. Entonces, de cada apartado lleva una síntesis con el objetivo de que Zapatero tenga un acceso lo más amplio posible a los hechos que se están investigando y por los que se entraba a registrar hoy su oficina y se le citaba para el próximo 2 de junio. La suma de todas las cantidades de cobros a Zapatero y las empresas de sus hijas que recoge el auto arroja ese balance cercano a los 2 millones de euros. Pero en el desglose lo que vemos es que la consultora de Julio Martínez, Análisis Relevante, pagó al expresidente 490.780 euros por esos supuestos informes de consultoría a lo largo de 5 años y que de esta misma empresa de Análisis Relevante y otras sociedades del propio Martínez salieron 795.000 euros a la empresa de las hijas del expresidente. Esos serían como las dos cantidades clave en este momento, que es poco más de 1 millón de euros en conjunto. Pero además aparecen otras cuantías, como decías, que pueden ser fruto del trabajo de Zapatero dando charlas o consultorías o análisis que sí que elevan el monto total a cerca de 2 millones.
1: Hablabas de los registros que se han producido hoy en no solo, pero principalmente en la oficina oficial del expresidente Zapatero. ¿Sabemos si los investigadores se han llevado algo de valor en esos registros? ¿Han encontrado esas pruebas que teóricamente iban buscando.
3: Les hemos visto salir con maletines, ha sido un registro que se ha prolongado durante varias horas y lo que sabemos es que sí que se han llevado documentación, probablemente también algún dispositivo informático clonado de algún disco duro, que es lo que se suele buscar en este tipo de registros. La oficina la situaba ya el juez en el auto como un lugar clave, un centro neurálgico para esta supuesta red de tráfico de influencias, y el propio juez había rechazado entrar en el domicilio, en la vivienda de José Luis Rodríguez Zapatero, que también se lo había pedido la UDEF, porque consideraba que era una medida desproporcionada y por dos razones fundamentales. Una, por la posición institucional que tiene como expresidente del gobierno, y otra, porque no se justifica la necesidad cuando es público y notorio que esta investigación lleva meses en marcha y si tenía algo podía ya haberlo destruido.
1: De todas maneras, este último argumento, el hecho de que el juez diga, por mucho que me lo pida la policía, no autorizo que entren en su casa, sí autorizo que entren en la oficina, hay diferencias obvias entre lo que es un domicilio particular y lo que es una oficina en cuanto a nivel de protección. Eso no se le escapa a nadie. Pero el argumento de, no, es que como llevamos mucho tiempo con la investigación, en caso de haber pruebas, ya las habría destruido, las habría sacado de ahí, que es uno de los argumentos que utiliza para no autorizar la irrupción en la vivienda del expresidente, hombre, ese argumento también vale para la oficina. Quiere decir, llevan el mismo tiempo investigando y las pruebas se las podía haber llevado igual.
3: Claro, pero él hace un juicio de ponderación entre los derechos afectados, en este caso la inviolabilidad del propio domicilio, y los objetivos de la investigación. Claro. El juez dice, hay otras vías en la labor investigativa para llegar a indicios relevantes que no necesariamente pasan en este caso por entrar en su vivienda. Entonces lo pondera y dice, bueno, considerando que además es poco probable que conservase algún elemento clave, pues lo dejamos en cuarentena.
1: Nos decía el catedrático algo muy importante. Para que exista el delito de tráfico de influencias, tiene que haber una presión real sobre un funcionario, sobre un alto cargo, para que influido tome una decisión que no pensaba tomar. Ahora mismo no hay una prueba clara, o no hay algo tangible que demuestre que hubo esa presión real sobre un funcionario o un alto cargo para autorizar el rescate sobre la aerolínea Plus Ultra. De hecho, Guillermo Lerma, lo que nos dicen desde fuentes que en aquel momento tenían poder dentro del Ministerio de Transportes, es que no hubo esa presión por parte de Zapatero, y que de hecho hay resoluciones o decisiones que tomaron que contradicen, ¿no?, la tesis de que pudieron estar presionados.
4: De hecho, hay en el informe, en el auto, una referencia a un alto cargo del gobierno, que entonces era secretario de Estado de Transportes, Pedro Saura, aparece mencionado varias veces en las conversaciones entre los altos cargos de Plus Ultra y los dueños de las empresas. Se habla de una reunión el 22 de julio entre los directivos de la compañía y Pedro Saura y su jefe de gabinete. Ellos hablan de que ese encuentro ha ido bien, dicen que se notaba en esa reunión que habían recibido esos altos cargos de transportes altas recomendaciones, pero lo cierto, Aymar, es que los propios las propias personas que hablan en esa conversación reconocen que no era Transportes quien tenía que autorizar o que pronunciarse sobre el rescate de Plus Ultra, sino que se había creado un consejo económico en la SEPI, no en Transportes. Y es más, lo que dicen en el ministerio es que hubo un pronunciamiento por parte del ministerio contrario a Plus Ultra, porque lo que se decía era que no se consideraba que fuese una empresa estratégica. Luego se decidió conceder ese rescate, lo decidió el Consejo de Ministros, pero por lo tanto la conclusión a la que llegan en el ministerio es si había recomendación por parte de Zapatero, como se dice en esas conversaciones, de que había que de alguna manera aconsejar ese rescate, sí. Lo que hizo Transportes fue todo lo contrario.
1: Hay una conversación que se incluye en el auto que hemos conocido esta tarde entre dos altos cargos de Plus Ultra, para resumir, en el que uno le dice a otro: acabamos de terminar la reunión con Pedro Saura y su jefe de gabinete, reunión agradable, distendida, lógicamente se notaba que nos han recibido por altas recomendaciones. Transportes no decide las compañías que se pueden acoger a la ayuda, la SEPI creará un consejo económico para valorar y decidir las solicitudes, el papel del ministerio será únicamente hablar bien de las compañías, que en nuestro caso lo tenemos asegurado. Pero no fue lo que pasó.
4: No fue lo que pasó por parte de esa Secretaría de Estado de Transportes. Y en este caso, el secretario de Estado, que estuvo en la comisión Coldo del Senado, lo que ha mantenido siempre es que Zapatero no se dirigió en ningún momento a él para decirle que tenía que posicionarse a favor de ese rescate a esa compañía.
5: Garea. De hecho, el auto describe cómo primero intentaron la vía Coldo-Ábalos, que era ministro de Transportes, y ahí se ciega, que ya lo sabíamos por las conversaciones que estaban en el caso Coldo, donde hay conversaciones de que los de Plus Ultra se ponen nerviosos porque no se consigue. Esa se ciega y entonces van a la de Zapatero. La de Zapatero se deduce del auto, por lo menos yo deduzco, que se dirige más a SEPI que a Transportes, porque SEPI es donde tienen que tomar la decisión finalmente. Y de ese auto, efectivamente, como hemos escuchado antes al catedrático, hay dos cosas a favor de Zapatero, digamos. Uno, el delito de tráfico de influencias, que siempre es difícil de demostrar. Ya lo vemos también de refilón en el tema Montoro, por ejemplo, hasta qué punto son lobbies, grupos de presión o este tipo de consultorías, o es algo más tráfico de influencias. Mi duda es si cuando se habla de una presión a un funcionario, se puede entender por presión que quien esté haciendo la gestión sea nada menos que un expresidente del gobierno, que además
6: que presiona bastante, ¿no?
5: Que además tiene esa influencia en un gobierno, como es el caso. Yo esa es la duda que tengo. Y luego lo otro que también va a favor, digamos, de Zapatero desde el punto de vista jurídico, es que lo que subyace, o por lo menos también yo deduzco, es la condición de testaferro de Julio Martínez, de Julito, de testaferro. Y claro, la condición de testaferro, si no hay un papel, es difícil también de demostrar. Yo creo que esas son las dos bazas que tiene, digamos, en su defensa.
6: Los jefes de Plus Ultra hablaban entre ellos de Julio Martínez como el lacayo de Zapatero. Dicen, ¿has hablado con Zapatero? Y dice, no, he hablado con su lacayo.
5: Pero no lo mismo eso que ser testaferro, no, que es lo que subyace en la tesis del juez.
6: La tesis del juez es que Zapatero, a cambio de facilitar el contrato de Plus Ultra, cobró un dinero que no tenía que cobrar y que lo cobró a través de esa sociedad que montó su socio testaferro, según la tesis, pero sin que nada haya nada que lo respalde, que era Julio Martínez, que crea esa asociación, esa sociedad que se llama
3: Análisis
6: Relevante, y que a través de eso va cobrando. Él, en sus cuentas o en las cuentas de las hijas. Esta es la tesis del juez. Esther Palomera, buenas noches.
7: Buenas noches.
6: Tu primer análisis, Esther.
7: Bueno, la verdad es que a mí a estas horas me sigue dando vueltas la cabeza después de leer el auto y después de escuchar algunas de las primeras declaraciones o reacciones que hemos visto a lo largo del día. A mí, sinceramente, creo que carezco de conocimientos jurídicos para determinar si el expresidente Zapatero cometió o no los delitos que se le imputan en este auto. También carezco, o por lo menos no tengo elementos de juicio para hablar de una operación orquestada por el juez que firma el auto. Creo que ha habido declaraciones de la izquierda en esta dirección que es precipitado a firmarlas. Entiendo que haya desconfianza, porque es verdad que en el Partido Socialista y en el Gobierno existe una sensación desde hace mucho tiempo de que haya una ofensiva sincronizada, mediática, política y judicial de persecución contra el Gobierno y contra la dirigencia del Partido Socialista. Pero a mí me llevo todo el día intentando proyectar en la personalidad que todos hemos conocido de José Luis Rodríguez Zapatero este tipo de actitudes presuntamente delictivas que se le atribuyen, y a mí me cuesta muchísimo imaginar eso, no solamente por la personalidad y por el trato que hemos tenido todos profesional con el expresidente cuando era presidente y después de ser presidente, incluso las conversaciones que hemos tenido muchos de nosotros durante todos estos meses cuando empezaron a salir las primeras informaciones que apuntaban que podía estar inmerso en una investigación de este alcance. Yo creo que el auto es feo, o sea, todas las actuaciones que se van describiendo no huelen bien, pero en el aspecto nuclear no hay ninguna afirmación en el auto que se le atribuya directamente al presidente Zapatero. O sea, todo son conversaciones o decisiones que toman otros en nombre de Zapatero. Quiero pensar que él tiene los elementos suficientes como para defenderse de esta imputación. Y luego es que la contundencia con la que hoy ha salido en ese vídeo, que no es nada diferente a lo que lleva diciéndonos a muchos de nosotros en los últimos meses, pues me cuesta creer, porque si echamos la vista atrás e intentamos establecer un paralelismo entre Santos Cerdán o la personalidad de Santos Cerdán, lo digo por el impacto emocional que esto pueda provocar en el ámbito del Partido Socialista. La personalidad de Santos Cerdán era completamente distinta a la del expresidente Zapatero en todos los sentidos, ¿no? Y hay alguien que hoy me decía una frase muy lapidaria que refleja muy bien cómo se siente en este momento la dirigencia y la militancia del Partido Socialista. Y me decían, bueno, es que no es lo mismo que un novio te engañe a que te engañe el amor de tu vida, ¿no? Bueno, pues esta es la diferencia entre...
6: O sea, Palomera, a pesar de que ahora mismo la tesis pública del Partido Socialista es a muerte con Zapatero, dentro de las filas socialistas empieza a haber esa sensación de hay algo que se ha roto.
7: Yo no he percibido eso, o sea, yo los comentarios que he ido recibiendo por parte de ministros y de dirigentes del Partido Socialista, es que te lo voy a decir, claro, Aymar, Zapatero es el dirigente más querido de la militancia. Olvídate de Pedro Sánchez. Pedro Sánchez tiene partidarios y detractores en su propia organización. En el PSOE es muy difícil encontrarte a alguien que hable mal de Zapatero, que le impute una mala actuación, que pueda tener dudas, pero es verdad que coinciden muchos en que la lectura del auto es muy fea, muy fea, y tienen la esperanza de que efectivamente el presidente, como ha sido tan contundente a la hora de negar todas las actuaciones que se le imputan, pues que pueda defenderse. Y luego a mí hay una cosa que del auto que sinceramente me ha impresionado muchísimo, y es todas las menciones a Gertrudis Alcázar, a la secretaria del presidente del gobierno. A ver, con todos mis respetos y sin pretender cuestionar la redacción del juez, pero tú no puedes atribuir a una secretaria que sea una pieza fundamental y decisiva en una organización criminal porque redactara los correos electrónicos del presidente del gobierno o emitiera las facturas. Quiero decir, el papel que ha jugado siempre Gertrude al lado del presidente del gobierno es el de una secretaria que recibe instrucciones, que además, por otra parte, es muy parecido a lo que pasó con la secretaria de Rodrigo Rato.
6: Estaba pensando exactamente lo mismo. Que le jodieron la vida.
7: Exacto.
6: Pedro Jiménez, ¿qué dice exactamente el juez del papel de Gertrude, la secretaria de toda la vida del hoy expresidente Zapatero?
0: Pues Aymar, la mete en la trama. La investigación lo que dice es que María Gertrudis, la secretaria de la oficina de Zapatero, ocupaba el tercer eslabón de la organización criminal que está sobre la mesa de la Audiencia Nacional. Una organización criminal estructurada y jerarquizada. Ella ejecutaba las órdenes que le daba el expresidente y era la correa de transmisión de sus mensajes. Por eso, sostiene el juez, Zapatero nunca aparece de forma directa. Dice que evitaba la gestión de las cuestiones más comprometidas. Era su subordinada, la que se comunicaba con su empresario amigo, Julio Martínez, y en ese papel llegó a impartir instrucciones al empresario para la constitución de una sociedad en Dubái que sirviera para canalizar la mordida por el rescate de Plusultra. La gestión cotidiana de la red estaba en ese tercer nivel, escribe José Luis Calama, un tercer nivel jerárquico que integraba María Gertrudis, que ejecutaba directamente las órdenes que le impartía su jefe.
6: Eva Belmonte, buenas noches.
8: Buenas noches, Eva.
6: Como directora de la Fundación Cibio. Eva, necesito que nos ayudes porque hoy a lo largo del día ha habido mucha gente que dice ya sabíamos que Zapatero, como muchos otros expresidentes, se dedica a hacer lobby, a asesorar a empresarios para que consigan sus intereses, que básicamente es hacer dinero. Claro, de lo que estamos hablando, lo que estamos leyendo en el auto, no es hacer lobby.
8: No, no tiene nada que ver, y de hecho, además, hacer lobby ni es ilegal ni de hecho está apenas regulado en España. De hecho, hay un proyecto de ley en el Congreso que lleva parado desde septiembre, que nadie quiere aprobar porque a nadie le interesa o no sé lo que está pasando ahí realmente, pero en realidad no es hacer lobby. O sea, ahora mismo tenemos expresidentes, exministros. De hecho, si prohibiéramos a los exministros participar, estar en consultoras, estarían medio vacías la mayoría de ellas, está llenísimo de exministros. O sea, hay un montón de exaltos cargos que usan esa agenda que han tenido cuando han trabajado en lo público para luego hacer lobby, y esto no es ilegal, y de hecho ahora mismo el problema mayor que tiene es que tiene cero control.
6: Y entonces, ¿lo ilegal qué es? O sea, quiero decir, si tú puedes utilizar tu agenda de contactos, tu capacidad de acceso para ayudar a unos empresarios, ¿dónde está la barrera entre lo legal y lo ilegal?
8: Bueno, esto es bastante complejo y también habrá que ver en qué se quedan los delitos de los que le imputa, pero al final el tráfico de influencias, que es uno de los que se nombra y que es el que tiene más relación con esto, que es, de hecho, es la única regulación del lobby que hay para la Administración General del Estado, que es un poco, que es lo único que hay, ¿no? Que es que está en el Código Penal. Al final lo que dice, bueno, cualquier funcionario o autoridad que influencia a un funcionario o autoridad a hacer algo que le beneficie directamente, ¿no? ¿Es una autoridad un expresidente del gobierno? Bueno, según el Código Penal, oficialmente no, porque no es tan activo, pero es una línea como muy fina, ¿no? A mí lo del tráfico de influencias sí me hace muy raro. Yeah. El resto de delitos ni idea, ¿eh? Porque se salen de mi competencia, yeah, o sea, yeah, todo el tema de blanqueo y tal, pero es verdad que yo creo que esto va mucho más allá del lobby. O sea, el lobby no es ilegal, hacer lobby no está mal.
6: Eva, no te vayas, que quiero preguntarte hasta qué punto le podemos exigir a un expresidente del gobierno que sea transparente en sus acciones o no, en su actividad económica. Pero nada, te lo pregunto en un minuto.
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6: En una edición especial de Hora 25 por la imputación del expresidente Zapatero, y estamos en conversación con Eva del Monte, que es la codirectora de la Fundación Cibio. Y Cibio es una organización independiente sin ánimo de lucro que se dedica precisamente a vigilar a los poderes públicos y a exigir la rendición de cuentas. Eva, ¿qué nivel de transparencia se le puede exigir, no pedir, sino exigir a un expresidente del gobierno? Ninguno.
8: No, ninguno no. De hecho, yo creo que hay cosas en las que sí tenemos que tener en cuenta qué vinculación tiene. O sea, primero hay una exigencia, casi diría yo que ética. que es como, bueno, yo creo que deberíamos ser mucho más transparentes en eso, pero partimos de una base de nivel de transparencia en España que es tan bajita que incluso si pensamos en qué parte es la que le vincula lo público ahora mismo a Zapatero, le vincula el personal eventual que sigue pagando los presupuestos generales del Estado, ¿no? O sea, esos asesores que tiene y tal, no sabemos sus nombres. O sea, esos nombres no se hacen públicos y eso sí lo paga los presupuestos generales del Estado, lo pagamos todos. Pero es verdad que no podemos ponerle un nivel de exigencia similar a una persona que está desvinculada de un cargo público sin cobrar dinero público tanto tiempo, el mismo que, o sea, más del que le ponemos a la gente que está en activo. Yeah. Ahora mismo yo no sé con quién se reúne el presidente del gobierno actual. No sé qué asesores tiene el presidente del gobierno actual. No sé con quién se reúnen los presidentes de las comunidades, de los ministerios. O sea, no hay una ley de lobby. En ningún caso, ¿eh? Para ninguno de esos casos, ningún alto cargo. Para dar en Congreso desde septiembre porque no sale adelante. Entonces, al final, yo la sensación que tengo es que más allá de este caso en concreto, de que esos delitos de los que se le imputan al final se confirmen o no se confirmen, en cuanto a niveles de transparencia, no tiene sentido ponernos más papistas que el Papa con un expresidente que no tiene una vinculación con lo público, más allá de ese personal eventual, que como nos ponemos con los presidentes en activo.
6: Belmonte, gracias, buenas noches.
8: Buenas noches.
6: Manuel Rico, director de Público, buenas noches.
1: Hola, buenas noches.
6: Leído el auto, ¿qué conclusiones sacas?
1: Uf, a ver, yo creo que hay una, para mí, una primera línea divisoria entre Julio Martínez y Zapatero de lo que pone en el auto, ¿no? Yo creo que el retrato de Julio Martínez es su amigo, uno de los principales amigos de Zapatero, es demoledor. Hay un contrato para el cobro de una comisión de ese 1% del rescate a Plus Ultra que tiene una pinta pésima. Hay como mínimo tres sociedades.
6: Ese contrato, por si alguien se acaba de incorporar, para entenderlo bien, en el contrato que se firma entre Plus Ultra y Julio Martínez, que es el amigo barra socio barra lo que sea de Zapatero, en ese contrato Plus Ultra le dice a Julio Martínez: si conseguimos el rescate, te llevas un 1%.
1: Eso es. Bueno, que es, va más allá del lobby. Hay tres sociedades que en el auto se califican de instrumentales y que efectivamente lo son. Nosotros hemos estado mirando esta tarde, por ejemplo, las cuentas. Son sociedades que no tienen personal, que por lo tanto, cuando alguien crea una sociedad instrumental, no suele ser para nada bueno, porque para eso creas una sociedad de verdad. Entonces, digamos que todo lo que aparece sobre Julio Martínez creo que es bastante demoledor. La parte de Zapatero, bueno, yo ahí tengo muchas más cautelas porque solo conocemos un auto de 88 páginas, muy detallado, pero nos faltan los informes en los que se basan ese auto. Voy a poner dos o tres ejemplos muy breves. El tráfico de influencias. El tráfico de influencias se tiene que cometer sobre un funcionario o una autoridad. Lo puede cometer un particular, pero tú tienes que ejercer presión a un funcionario o una autoridad. ¿A quién presionó Zapatero? ¿A qué autoridad o a qué funcionario? Yo no lo sé. A lo mejor el instructor lo sabe porque hay mucha más documentación y aparece al final esa parte. Pero de momento es un delito, que el elemento absolutamente esencial es presionar a un funcionario o una autoridad y no sabemos quién es. El tema de del blanqueo de capitales. Bueno, blanqueo de capitales es más complejo porque no tenemos todos los detalles de la trama, pero el auto atribuye la orden de crear la empresa en Dubái directamente a Zapatero. ¿Cuál es esa orden? ¿Cómo la emite? De nuevo, yo no lo sé. A lo mejor mañana, cuando veamos los informes de la UDEF, o cuando sea, cuando avance la instrucción, vemos que hay esa orden clara. Pero yo de momento solo sé que en el auto pone eso. Si un expresidente ordena crear una empresa en Dubái, este expresidente, de otros a mí me sorprendería menos, pero desde luego sería tremendamente llamativo y muy difícil de justificar. Pero volvemos a ahí hay otra laguna, pero no que sea una laguna, estamos en el momento, en el auto se dice, absolutamente inicial de la investigación y por lo tanto hay que ver cómo termina eso. La empresa de Dubái, de nuevo, se llegó a constituir, hay un momento en el auto que dice que sí, no sabemos nada de la empresa de Dubái, si realmente se constituyó, qué ingresos tuvo, si los tuvo, Bueno, aparentemente no, porque yo creo que no sé, a lo mejor se constituyó formalmente, desde luego en el registro, o en, los registros de Dubái son complicados porque prácticamente cada zona franca tiene uno, este se constituyó al parecer en el aeropuerto, ahí en principio no hay rastro, no significa que no lo haya, pero no hay rastro. Pues total, que en, para vincular y decir que alguien es el líder de la trama, tienes que demostrar efectivamente que ha dado órdenes o que ejercía un control sobre la trama. Yo eso no lo he visto en el auto. ¿Que está en la instrucción? Bueno, cuando lo vea, yo en esto también soy completamente ateo. Cuando vea las pruebas, las creeré y las analizaré. Mientras tanto, podemos juzgar lo que figura en ese auto.
6: Es verdad que la lectura del auto ha matizado algo el discurso que durante todo el día había mantenido a la izquierda, los socios parlamentarios del Partido Socialista, que han salido muy rápido, como el propio Partido Socialista, a insinuar la existencia de Lawfare. Por ejemplo, Rufián, que ha sido muy duro, lo decía así.
2: La pregunta que me hago es si todo esto estaría pasando si Zapatero no hubiera participado en las últimas campañas electorales y no hubiera manifestado su interés en participar en la siguiente. Yo creo que es un activo electoral, todo el mundo lo sabe, y como dijo aquel, ¿quién puede hacer que haga? Yo sí que tengo un mensaje para los jueces, o según qué jueces de este país, el PP ya gana elecciones, ya está ganando las elecciones autonómicas de forma continuada, no hace falta que hagan política, ¿eh?
6: Esto ha dicho Rufián, que es el portavoz de Esquerra Republicana en el Congreso. Es verdad que a medida que han pasado las horas y sobre todo tras la lectura de las conversaciones incluidas en el auto del juez, que esto lo hemos conocido por la tarde, algunas posiciones se han matizado un poco. Josué Coello, buenas noches.
3: ¿Qué tal, Aymar? Buenas noches. Sí, ha sido muy interesante ver que conforme avanzaba el día, el sentir de los socios con la imputación de Zapatero ha ido cambiando. Lo acabamos de escuchar en este corte de Rufián, porque esta mañana la izquierda ha cerrado filas en torno al expresidente del gobierno e incluso algunos hablaban de guerra judicial. Pues bien, horas después, y según conocíamos detalles del auto, las opiniones de algunos diputados de partidos que son socios del gobierno eran: es peor de lo que pensábamos, o la cosa pinta fea. Esto nos lo han dicho algunos diputados en conversación con periodistas. Pero vamos a escuchar cómo en público la prudencia también se ha ido adueñando de los socios según avanzaba el día. Por ejemplo, en Sumar. Esta mañana su portavoz, Verónica Barbero, mandaba un mensaje y por la tarde, hace tan solo unos minutos, Enrique Santiago tenía otro.
4: Como sabemos, tal y como sabemos que se está comportando últimamente pues algunas de sus señorías, o en general la judicatura, con algunos supuestos, pues podemos tener algunas dudas acerca de esta imputación.
5: Que yo sepa, el presidente Zapatero no forma parte del gobierno, con lo cual, como no forma parte del gobierno, es un asunto interno del Partido Socialista, que mientras que no afecta al gobierno, no es algo que debamos plantearnos en el gobierno. Ve que efectivamente hay hechos que no encajan con el Código Penal, deben ser investigados.
3: En Podemos tampoco ponen ya el foco en Zapatero. Ahora destacan la delicada situación en la que queda el gobierno tras su imputación, aunque si hay un socio al que todos buscábamos hoy, porque puede subir o bajar el dedo para finiquitar esta legislatura, es el PNV. Los gelchales por ahora guardan silencio y apuestan por la prudencia. Maribel Vaquero es su portavoz.
7: Bueno, que las acusaciones en principio son graves, ha habido mucho ruido y hay mucho ruido en torno al expresidente Zapatero, pero que nosotros lo que pedimos es prudencia, ¿no? Y vamos a estar a la espera de lo que den las investigaciones y este proceso de instrucción, porque estamos en el inicio de un proceso de instrucción.
3: En Junts también hablan de prudencia y defienden la presunción de inocencia, pero no solo hemos percibido shock que los socios por la figura como expresidente del gobierno de Zapatero. Algunos diputados nos han recordado el trato personal que tuvieron aquí en el Congreso con él o su papel para liberar presos catalanes. En cualquier caso, Aymar, por ahora los socios no se plantean romper con el gobierno por esta imputación de Zapatero.
6: 10:45 de la noche, 9:45 en Canarias. María Jesús del Barco, presidenta de la Asociación Profesional de la Magistratura, que es la asociación mayoritaria entre los jueces. Señora del Barco, buenas noches.
25: Hola, buenas noches.
6: La asociación tiene, es la mayoritaria, tiene casi 1.500 afiliados. No sé si conoce personalmente al juez Calama.
25: Pues la verdad es que no le pongo ni cara, si le digo la verdad. No,
6: ¿eso es
25: no
6: bueno
25: le
6: o es malo?
25: No le bueno, pongo. Ni bueno ni malo. Somos 5.000 y pico jueces, conozco a muchos, pero no a todos. No sé que si... puede que hasta le haya visto. Y me atrevería a decir que he estado alguna vez con él, pero si le digo la verdad, no sería capaz ahora de distinguirle.
6: No sé si ha escuchado las insinuaciones que se han hecho hoy de la existencia de Lawfare y enmarcando este auto y la imputación del expresidente Zapatero en esa, bueno, en el concepto de Lawfare.
25: Sí, bueno, era lo esperable y viene siendo lo habitual. No es razonable ni es admisible que así sea. Hay quien entiende que la presunción de inocencia y la defensa de esa presunción de inocencia pasa por atacar a los jueces o atacar a los jueces y pensar que se está utilizando el procedimiento penal frente a determinadas personas, frente a determinados ciudadanos por su vinculación con un partido político. Flaco favor hacen al Estado de Derecho quienes opinan esto y quienes además osan hacerlo públicamente y decirlo, porque bueno, un ciudadano de a pie puede decir lo que quiera, los tertulianos de cualquier programa pueden opinar como quieran, por supuesto, pero hombre, a un político se le exige una responsabilidad institucional y lamentablemente pues la clase política en nuestro país, con carácter general y en ocasiones con carácter muy concreto, han perdido por completo ese respeto institucional y ese respeto al Estado de Derecho, pero bueno, es lo habitual ya, era lo esperado, ¿eh? Yo cuando esta mañana me saltó en el teléfono la noticia, dije, bueno, hoy empezará el chorreo. Pero
6: en la puerta de la SER le habrá saltado. Tendrá la aplicación.
25: Pues si le digo la verdad, no. ¿Pero para qué? Porque podría engañarle, pero ¿para qué mentirnos?
6: Vale. ¿Usted dónde perimetraría el derecho a crítica a los jueces? Quiere decir, un ciudadano particular, un periodista, en ningún caso, un político, sí, lo puede criticar. Quiere decir, ¿por qué el Poder Judicial queda al margen de la crítica? El Poder Legislativo y el Poder Ejecutivo sí que son criticables.
25: Mire, Europa lleva mucho tiempo recordándonos a todos los europeos, pero particularmente a España y a nuestra clase política, que sean cuidadosos en sus manifestaciones y en sus críticas a las actuaciones judiciales. Los jueces no somos intocables, ni pretendemos serlo, y sabemos que nuestras resoluciones están sujetas a la crítica. ¿Quién es parte en el procedimiento? En este caso, José Luis Rodríguez Zapatero, si entiende que debe recurrir la resolución, está en su legítimo derecho a utilizar todos los cauces legales para impugnar ese auto que hoy le imputa. Pero la clase política, el político, debe respetar resoluciones judiciales, porque lo único que hace así es socavar la confianza de los ciudadanos en la independencia judicial. Y lo que no puede ser es que critiquemos las decisiones de los jueces cuando el juez imputa a uno de los nuestros. Porque entonces es que no creemos en el Estado de Derecho, no creemos en la democracia y no creemos que la ley sea igual para todos. Y mire, por supuesto que hay que respetar la presunción de inocencia de José Luis Rodríguez Zapatero, como la de todas las personas imputadas en este país. Ahora estamos en una fase indiciaria y estamos en la fase de instrucción. Y la ley de enjuiciamiento criminal es clara. La fase de instrucción es para recabar aquellos indicios racionales de criminalidad son contra determinadas personas, cuando se entiende que se ha podido cometer un hecho delictivo y que esa persona aparece como presunto autor de ese hecho. Y será en el juicio, si es que llega a celebrarse el juicio, que eso estamos, como le digo, en el embrión del procedimiento, cuando habrá que en el acto del juicio practicar aquellas pruebas que desvirtúan la presunción de inocencia. Y como sucede siempre, si practicada la prueba resulta que el señor José Luis Rodríguez Zapatero es culpable, pues merecerá la pena, la sanción penal que todos los ciudadanos de este país debemos asumir, porque vivimos en un Estado de Derecho en el que todos somos iguales ante la ley, y si esa prueba practicada en el juicio no desvirtúa la presunción de inocencia, pues el señor José Luis Rodríguez Zapatero deberá ser absuelto. Y eso es la grandeza de nuestro Estado de Derecho.
6: María Jesús del Barco, presidenta de la Asociación Profesional de la Magistratura. Gracias, buenas noches.
25: Muchas gracias a ustedes.
6: Garea.
0: Bueno, yo creo que es verdad lo de la presunción de inocencia, lo que pasa que tampoco se puede negar que cuando se trata de un político, de un personaje público, la conversación pública inevitablemente tiene que tratar sobre lo que conocemos. Explicaba muy bien Manuel Rico, tiene toda la razón, estamos en una fase en la que en esos indicios hay saltos todavía en el auto. Por ejemplo, uno de los que él ha dicho que es fundamental y es si él de verdad fue quien mandó crear esa sociedad offshore en Dubái. Si no recuerdo mal, en el auto lo que se dice es que hubo una comida o una cena entre Zapatero y Julito.
1: Comida entre Julio Martínez y otra persona en la que se habló de ese tema.
6: Dadme un segundo. Claro, exactamente qué dice el auto acerca de la creación de esa sociedad en Dubái. Porque el juez atribuye a Zapatero el haber dado la orden de que se cree esa sociedad en Dubái. Pero exactamente qué dice el auto. Javier Bañuelos, buenas noches.
9: ¿Qué tal? Buenas noches. Pues sí, es importante situar cómo llega el ODEF a esa conclusión. El ODEF, bueno, Aymar, saca esa idea tras leer una cadena de mails, ninguno, por cierto, enviado por Zapatero, sino por gente de su entorno, en concreto por su secretaria, de la que ya hemos hablado en este especial. Mails en el que Bueno, infieren que el expresidente organizó una comida con su amigo Julio Martínez y en la que también participó supuestamente el director del Instituto Halal, Tomás Guerrero. Este empresario Aymar, un día después de esa comida, envió un mail a Julio Martínez en el que le dice que según lo conversado ayer en ese supuesto almuerzo en un restaurante de Madrid, le enviaba con detalle la documentación necesaria para la constitución de una sociedad en Dubái. Esa sociedad participada al 100% por la sociedad española IDEIA, una empresa con un papel central, según la ODEF, empresa gestionada por Julio Martínez, es la que firmó un contrato con Plus Ultra para cobrar el 1% del rescate de la aerolínea, es decir, esos 530.000 euros. No hay constancia en el auto, en ningún detalle del auto, de una participación directa del expresidente Zapatero en la constitución como tal de esa sociedad, pero sí que matiza, o dice el magistrado de la Audiencia Nacional, que esa sociedad en Dubái fue la matriz, según la ODEF, de un entramado societario complejo formado por empresas carentes de actividad real, incluso por empresas sin trabajadores. En el vértice, eso sí, sitúan al expresidente del gobierno, de quien llegan a decir que instaló en su despacho de Ferraz el centro de coordinación de la red. Desde allí se impartían instrucciones, se elaboraban documentos, se gestionaban incluso comunicaciones sensibles. Esa red además se apoyaba en 9 sociedades. Sí. En la cúspide de ese esquema delictivo, sitúan por encima de todas a Nancy Relevante, que como ya hemos apuntado, bueno, pues fue la que pagó esos 490.000 euros al expresidente del gobierno tras haber recibido antes 300.000 euros de Plus Ultra. Es, por cierto, también es interesante, Aymar, destacar que el magistrado Calama dedica un apartado en ese auto, y conviene destacarlo, recoge cómo Zapatero también trató de ocultar su pertenencia a la red, extremando las precauciones con su entorno. Prueba de ello, dice, es que Julio Martínez, su amigo, eliminaba de manera sistemática algunos de los mensajes que escribía al expresidente del gobierno, pero no se hace mención directa en esa cadena de mails que, como decimos, sí que recogían la constitución como tal de esa sociedad en Dubái, denominada Landside Dubai, que fue la que de alguna forma, bueno, pues canalizó ese 1% del pago del rescate de la aerolínea Plus Ultra.
6: La tesis del juez, es que yo necesito ir ordenando ideas permanentemente para tenerlo claro yo. La tesis del juez es que Plus Ultra le paga al Julio Martínez, que es el socio o lo que sea de Zapatero, pero que para recibir ese pago, Julio Martínez, por orden de Zapatero, crea una sociedad en Dubái y que ese pago se canaliza a través de esa sociedad para que nadie sepa que le termina llegando a Zapatero. Esta es la tesis del juez. Carea, que te he quitado la palabra antes.
0: No, estaba, pero Bañuelos lo ha explicado perfectamente, que es lo que dice, y por eso iba a reforzar lo que decía Manuel Rico, que precisamente hay un salto en el que no se explica más que hay una comida y dice tal y como hablamos ayer, pero no queda claro de qué forma. Y creo que también llenarían algunos de esos huecos, no sé si el informe de la UDEF, que no conocemos, es decir, lo que hace el juez en el auto, a diferencia de otros sumarios en los que primero hemos conocido los informes de la Guardia Civil o la Policía y luego los autos correspondientes, en este caso conocemos el auto que extracta esos informes, pero no sabemos si hay conversaciones grabadas que digan esto, lo digo como un supuesto, y también los otros saltos que nos quedan la duda, no sabemos si hay WhatsApp o los correos exactamente, qué es lo que dicen, por tanto es verdad que nos quedan dudas respecto a todos esos detalles. Estaba subrayando eso, lo que desde luego no veo por ningún lado, volviendo a lo que ha dicho antes la magistrada del barco, es la reacción de hoy del PSOE de salir enseguida con lo del lawfare y desde luego el bulo de la portavoz del tema de manos limpias. Yo creo que eso, desde el punto de vista político, es muy reprochable.
6: La portavoz del gobierno, Elma Saiz, hoy en la mesa del Consejo de Ministros ha dicho hasta 2 veces que esto nace de una denuncia de manos limpias.
10: Es que quiero recordar que el origen de esta investigación es una denuncia de una organización ultra como Manos Limpias. No podemos olvidar que el origen de esta investigación tiene una denuncia de una organización ultra con manos limpias.
6: 2 veces lo ha dicho. Esto no es verdad, Vega.
21: Sí y no. Sí. La causa matriz por el rescate de Plus Ultra arrancó en un juzgado de Madrid con una denuncia de manos limpias, efectivamente, a partir de noticias de prensa. Pero aquello se archivó por un defecto de forma y no llegó nunca a nada. Ahora estamos en otro escenario distinto y el asunto por el que Zapatero tendrá que comparecer como investigado el 2 de junio nace de una denuncia de la Fiscalía Anticorrupción a partir de una investigación iniciada en Francia y en Suiza por blanqueo de capitales inmigrantes venezolanos. Sus autoridades pidieron ayuda a España para seguir el rastro del dinero porque llevaba hasta el rescate de Plus Ultra. Y tirando de ese hilo, Anticorrupción detectó que parte del dinero público de ese rescate acabó en la empresa de Julio Martínez, ese amigo personal de Zapatero. Ahí comenzaron a hacerse preguntas y cobró forma este caso que desembocaba hoy en el registro de su oficina y de la empresa de sus hijas.
11: Rico.
1: Sí, bueno, a ver, el tema que habéis mencionado y que mencionó del barco sobre la reacción del Lofer. Yo creo que inicialmente, obviamente todo el mundo tiene que ser prudente, ¿no? Pero es verdad que por la mañana, antes de conocer el auto, bueno, quiero decir que estamos en un contexto determinado. Hemos visto cómo en este país se ha condenado sin pruebas a un exfiscal general, ¿no? Lo cual no justifica que no haya que ser prudente. La prudencia también debería abarcar a Del Barco, y si se me permite 15 segundos, claro. No por ella, sino por la reflexión que hace, ¿no? Que la crítica de los políticos al Poder Judicial como que ataca al Poder Judicial. No, dependerá. Quiero decir, si la crítica es razonada, entonces reforzará al Poder Judicial, y quien estará demoliendo esa parte del Estado de Derecho son los jueces que hacen mal su trabajo o los jueces que por corporativismo intentan tapar esa mala actuación de los jueces. Igual que también,
6: igual que la crítica de los jueces que se ponen con su toga en la puerta del juzgado a manifestarse contra una ley que todavía no ni había salido siquiera del Parlamento.
1: Es lo siguiente que iba a decir. O como la propia presidenta de la Asociación Profesional de la Magistratura, la conservadora, que se pasa bastantes horas en Twitter y entre ellas criticando decisiones del Poder Legislativo. Y yo no entiendo por qué un juez o una jueza puede dedicar una parte de su día a criticar decisiones del Poder Legislativo y alguien del Poder Legislativo no puede criticar una decisión judicial, siempre que sea de forma razonada y respetuosa.
11: Seguimos en Hora 25.
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27: El hombre lobo más orgulloso de la provincia sufre porque ya no degüella como antes. Sus implantes, prótesis y carillas no consiguen tapar las carencias de su mordida. La mayor parte de sus víctimas escapan ilesas. 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
18: Son las 10 de la noche, las 9 en Canarias.
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18: Es un terremoto total para la política española, incluso para la historia reciente de nuestro país. El expresidente Zapatero imputado. Y cuestiones que estaría bien que él aclarara con urgencia, ya que ha dicho que va a atender a los medios de comunicación, ojalá mañana mismo lo haga, y que aclare, como digo, con urgencia y con papeles algunas cosas, porque es verdad que Zapatero reconoció que la empresa Análisis Relevante, propiedad de su amigo Julio Martínez, le pagó por distintas consultorías. Él dijo, él reconoció que estuvo cobrando de esa empresa unos 70.000 euros al año como autónomo por esos informes y consultorías que él hacía, que algunas eran habladas, otras eran por escrito. Lo que pasa es que hasta ahora no se ha concretado nunca qué trabajos de consultoría fueron esos, exactamente para quién los hacía. No se nos han enseñado esos informes. Esta empresa, Análisis Relevante, la constituyó su amigo Julio Martínez entre finales de 2019 y principios de 2020, poco antes de que se desatara la pandemia y, por lo tanto, unos meses antes del rescate a Plus Ultra. Esto no quiere decir que se constituyera la empresa para canalizar algo, porque, de hecho, si los primeros pasos para crear la empresa se dieron antes de que estallara la pandemia, parece difícil que esa empresa se creara ad hoc para canalizar supuestas comisiones ilegales de un rescate que todavía nadie sabía que iba a tener que darse. Todo apunta a que Julio Martínez creó esa consultora junto a su socio minoritario Sergio Sánchez para hacer dinero vendiéndoles a otras empresas informes, estudios, análisis, incluso contactos que pudiera suministrar Zapatero. Para él les venía increíble decir, tenemos aquí a Zapatero, que es uno de nuestros proveedores de análisis y de agenda, y vamos a hacer negocio. La agenda de un expresidente siempre es valiosísima. Y Zapatero reconoció en su día que, como parte de su acuerdo con Análisis Relevante, él planteó que la empresa de sus hijas, una empresa de marketing, de maquetación y demás, se encargara de poner bonitos los informes, de la comunicación, del marketing. Hasta aquí no hay nada ilegal. Pero la cuestión es que durante la investigación apareció un supuesto contrato por el cual Plus Ultra, la aerolínea Plus Ultra, cuando ya estaba en problemas gordos durante la pandemia, se comprometió a pagarle a Julio Martínez el 1% del rescate si el gobierno les concedía ese rescate. Y dice el juez que la mayor parte del dinero que Plus Ultra le pagó a Julio Martínez terminó en el entorno de Zapatero. Zapatero directamente recibió 490.000 euros y la empresa de sus hijas 240.000. Hasta ahora que conozcamos no hay pruebas concretas, o no nos las han comunicado, pruebas concretas de que Zapatero presionara en persona a algún cargo público, a algún funcionario que tuviera que tomar esa decisión de autorizar el rescate de Plus Ultra. Pero parece que el juez lo tiene clarísimo, porque tal y como plantea sus autos, es que no deja lugar a duda de sus afirmaciones. Y es verdad que en el auto se incluyen conversaciones de los beneficiarios de ese préstamo, que eran los capos de Plus Ultra, que dan por hecho que el ministerio les estaba tratando bien por altas recomendaciones. Dicen, nuestro pana Zapatero está detrás. Y se refieren a esa empresa, Análisis Relevante, como la finance boutique que montaron esos. Y dicen, por ahí vendrá la mordida. Todo esto lo dicen los jefes de Plus Ultra. Y de hecho, cuando están dando los primeros pasos para contactar con Zapatero y que él les ayude a agilizar ese rescate, uno de esos jefes de Plus Ultra le dice a otro, dice, como dice un amigo, vamos a follar aunque tengamos que pagar un poquitín. Esto es lo que hay de momento. La Fiscalía Anticorrupción parece que lo tiene claro, el juez Calama también. Algo que sí podría hacer Zapatero es ser mucho más claro a la hora de explicar y mostrar esos informes que asegura que hizo para Análisis Relevante y que, según él, justificaron esos cientos de miles de euros que cobró de esa empresa. Si Zapatero quiere despejar dudas
6: sospechas de que en el fondo actuó como un intermediario para que Plus Ultra consiguiera ese rescate, pues estaría bien. Una cosa que se puede hacer es despejar esas sospechas enseñando esos supuestos informes y consultorías por las que cobró el dinero que ahora está bajo sospecha. Quien lo pone bajo sospecha es la Audiencia Nacional. Esto no es una denuncia de una organización minoritaria que quiere... Aquí hay un juez de la Audiencia Nacional que dice: vamos a analizar 2 millones de euros porque creemos que un expresidente del gobierno pudo ejercer un tráfico de influencias para llevarse después una pasta a través de un entramado societario bastante opaco. Esto es lo que tenemos hasta ahora. Isabel Vega, buenas noches.
21: ¿Qué tal? Buenas noches, Aymar. Sí, el juez describe una red de tráfico de influencias en la que Zapatero, en el vértice, pondría su agenda y adoptaría las decisiones desde un plano discreto. Su amigo, el empresario Julio Martínez, aportaría a los clientes y el entramado societario para cobrar los beneficios, como con Plus Ultra. Dice el juez que no fue casual que la aerolínea acudiese a Zapatero para conseguir el rescate que necesitaba, porque aquello era una trama organizada. Y, de hecho, los mensajes intervenidos revelan que los administradores de la aerolínea daban ya por sentado que tendrían que pagar una mordida. Así, Julio Martínez firmó un contrato con Plus Ultra para llevarse el 1% del rescate que esperaban. Según el instructor, constituyó para ello una sociedad offshore en Dubái siguiendo instrucciones de Zapatero, que le sentó a comer con el empresario afincado en el Emirato, que le dijo después cómo tenía que hacerlo. Fueron 530.000 euros, de los que casi la totalidad acabaron en Zapatero y en la empresa de sus hijas, que lo facturaron como una prestación de servicios a la consultora de Martínez, Análisis Relevante, que ahora el juez está poniendo en duda. Dice además el magistrado que Zapatero y sus hijas fueron los principales beneficiarios de estos y otros ingresos de un entramado relacionado con Martínez y que se eleva en el extranjero, con negocios incluso de petróleo y de oro en Venezuela.
6: Pedro Jiménez, ¿cuáles son las conversaciones que el juez incluye en el auto? Conversaciones, en ninguna aparece Zapatero, pero hay muchas en las que hablan de Zapatero. Los distintos o jefes de Plus Ultra o mediadores, muchos hablan de Zapatero, pero ninguna aparece Zapatero. ¿Cuáles son esas conversaciones que el juez incluye en el auto?
2: Pues mira, Aymar, esas conversaciones arrancan en marzo de 2020 para tratar de conseguir el rescate de la compañía Plus Ultra, que estaba sufriendo por la pandemia. Arrancan con un mensaje del presidente de la aerolínea que escribe, como dice un amigo, vamos a follar aunque tengamos que pagar un poquitín. A partir de ahí, los responsables de Plus Ultra contactan con un político chavista que les lleva hasta Julio Martínez. La vía del exministro Ábalos había quedado abortada porque Transportes ni pinchaba ni cortaban ese rescate, había que ir a por la SEPI. El empresario amigo de Zapatero, al que se refieren como su lacayo, se pone manos a la obra. Los responsables

0: lo que entre los miembros de la trama se conoce como una boutique financiera. Dice el juez que el rol preeminente de dirección y control de Zapatero se deduce en múltiples evidencias, pero sobre todo de los mensajes. Mensajes que dicen esto: Aymar, nuestro pana Zapatero está detrás, bro, lo tiene Grupo Zapatero desde esta mañana, saben todo lo que hacemos, incluso que Zapa es nuestro contacto, o mañana Zapatero interviene directamente cuando el rescate no terminaba de salir.
1: Zapatero hasta ahora lo que había dicho es que él sí había cobrado de esa empresa de su amigo, Análisis Relevante, pero que había cobrado legítimamente por un trabajo que había hecho legítimamente, que era el de asesorar a esa empresa o a las clientes o a los clientes de esa empresa con esas consultorías, esos informes acerca de la política internacional o de lo que fueran, porque no los hemos visto. Pero Zapatero decía, yo he cobrado unos 70.000 euros al año, honestamente, por hacer mi trabajo. Y lo que nos había dicho hasta ahora Zapatero es que él no tenía ni idea del tema de Plus Ultra, que no se había metido en el rescate de Plus Ultra. Que sabía que su socio, no, socio no, su amigo que tenía esa empresa, que tenía algo con Plus Ultra, pero que él no había intervenido ahí. Bueno, hoy el juez sostiene todo lo contrario. El juez, su tesis es que Zapatero sí intervino para facilitar, digamos, para lubricar el rescate de Plus Ultra y que se llevó un pico por ello. ¿De cuánto estamos hablando, Isabel Vega?
2: El auto recoge pagos a Zapatero y a la empresa de sus hijas que suman cerca de 2 millones de euros, pero no todo tendría por qué ser dinero directamente relacionado con las comisiones de Plus Ultra. La UDEF ha aislado que la consultora de Martínez pagó 490.780 euros a José Luis Rodríguez Zapatero y 239.755 euros a WTF, la empresa de sus hijas, de modo que la mayor parte de los fondos recibidos por Análisis Relevante, que no todos eran de la aerolínea, acabaron en ambos, en Zapatero o en la empresa de sus hijas. Pero Martínez tenía otras empresas que también hicieron pagos, sumando los de Análisis Relevante con ese elenco, el resto de sociedades, la empresa de las hijas de Zapatero habría percibido una cantidad que ya sí supera los 795.000 euros.
1: Lo de la empresa de las hijas, esto es importante, porque es verdad que Zapatero en un primer momento lo que dijo es, cuando a mí me viene Julio Martínez y me dice, oye, va, asesora, ¿no?, para mi empresa y haz auditorías, consultorías a través de mi empresa, Zapatero lo que dice es, yo entré ahí, me pareció bien, pero le propuse que una parte del trabajo también lo hicieran mis hijas a través de su empresa, que como que iban en pack, para entendernos. Ahora, la tesis del juez es que esos contratos con las empresas de sus hijas eran una facturación ad hoc para ocultar otra cosa. Javier Bañuelos.
3: Sí, en el auto Aymar se detalla que What the Fab, la empresa de las hijas de Zapatero, bueno, se dedicaban a recibir fondos de clientes para después redistribuir esos pagos al entorno del propio José Luis Rodríguez Zapatero. En total, el juez de la Audiencia Nacional, José Luis Calama, cifra en algo más de 700.000 euros el dinero que recibió What the Fab de empresas de la presunta trama, vinculadas todas a Julio Martínez, pagos por informes de consultoría entre los años 2020 y 2025, sobre todo, bueno, Aymar, de Análisis Relevante, de quien llegó a cobrar, ya hemos apuntado, 240.000 euros. Pero a lo DEF le llama la atención otros pagos, entre ellos también, por ejemplo, los 560.000 euros que pagó la mercantil Inteligencia Prospectiva, una sociedad, recuerda a lo DEF, sin apenas ingresos. Calama considera que What the Fab, hasta la detención del propio Julio Martínez, amigo de José Luis Rodríguez Zapatero, fue utilizada para la articulación formal de una contraprestación económica, porque su función, dice el auto, consistía meramente en maquetar informes que a priori ya estarían elaborados. En las cuentas de las hijas, advierte el juez, Aymar, figura como autorizado, por cierto, José Luis Rodríguez Zapatero, lo que refuerza, dice, la conexión operativa entre los distintos actores de este entramado.
1: Vale, lo que tenemos hasta ahora, por lo tanto, es la sospecha de la Fiscalía Anticorrupción, que el juez hace propia, de que Zapatero media para facilitar que el gobierno le diera el rescate a Plus Ultra, porque existen unas conversaciones de que los jefes de Plus Ultra hablan entre ellos de cómo iban a llamar a la puerta de Zapatero, cómo Zapatero les iba a facilitar todo esto, y hablan de que si el pana Zapatero está detrás, que si no se han recibido en transportes porque por altas recomendaciones y demás. Y eso lo vincula, la Fiscalía Anticorrupción, y el juez lo hace propio, lo vincula con los supuestos pagos que recibió Zapatero. Lo que falta en todo esto, Isabel Vega, y no hay en las 80 y pico páginas de auto del juez, es una prueba clara de que Zapatero ejerciera esa presión para que el gobierno autorizara el rescate a Plus Ultra. Esa es la parte del esquema que es fundamental

0: falta aquí.
1: Sí, pero hay dos elementos que no podemos perder de vista. El primero es que el auto, por extenso que sea, no deja de ser una síntesis de fragmentos de informes de la UDEP, de una investigación que se ha prolongado desde diciembre del año pasado bajo secreto. Probablemente esos extractos, esas sinopsis estarán sustentadas en documentación mucho más amplia e información más exhaustiva. Y la segunda, que estamos en una fase preliminar, yeah. Estamos en fase de instrucción y de momento quizá el juez haya optado por no llegar a esa concreción pensando en una fase posterior o pensando en el propio interrogatorio
0: de Zapatero. ¿El juez puede tener algún tipo de información de prueba y demás que haya decidido no plasmar en sus autos por ahora, o en este momento tendría que poner en sus autos todo lo que tiene?
1: El juez en este auto puede decidir qué información incluye y no incluye, considerando siempre que acaba de levantar el secreto de sumario y que José Luis Rodríguez Zapatero va a tener acceso a todo lo actuado antes de comparecer. Pero el día 2.
2: Yo puedo hacer una pregunta, claro, para todos estos expertos.
0: Los mejores expertos.
2: Los que hoy vamos a aprender tanto. Si el informe de la UDEF, la investigación de la UDEF, hubiera ido más allá de lo que revela el auto del juez, Zapatero estaría hoy en prisión provisional. Quiero decir, teniendo en cuenta la gravedad de los delitos que se le imputan, o ese informe es tumbativo, o no se explica que el juez en el auto no haya dado más detalles.
1: No,
2: o no haya tomado una decisión que ponga al expresidente del gobierno en prisión provisional.
1: No, yo solo pongo sobre la mesa que no sabemos qué más tiene el juez. Cuando sepamos qué más hay en la investigación, a medida que empecemos a conocer el contenido de ese sumario, sabremos si realmente el juez se ha guardado un as bajo la manga, si ese indicio todavía no está afinado, si todavía no están perfiladas las reuniones, ni su alcance, ni por tanto la identidad de esos funcionarios sobre los que pudo haber ese tráfico de influencias.
3: Garea.
4: Bueno, y sobre todo que la situación personal de prisión o no será cuando acuda a declarar, y si se dan las tres condiciones de destrucción de pruebas, riesgo de fuga o continuidad en el delito, no por gravedad de los delitos. Lo que pasa es que, además de, digamos, esos hechos que se cuentan en el auto, hay algunas coincidencias también que apuntan mal para Zapatero, y una que ya se conocía pero que creo que es relevante es la coincidencia entre la cantidad que paga Plus Ultra a las tres sociedades de Julito Martínez, digo Julito porque es como se le conoce, Julito Martínez, los 458.000 euros, coincide con la cifra que recibe Zapatero de análisis
0: relevante.
4: Es decir, esa coincidencia es la que da a entender que es el mismo dinero. Y en la explicación que has hecho tú antes, Aymar, hay un punto que me parece que entre las cosas que tiene que aclarar Zapatero hay una que es primordial, que no es un delito en sí mismo, pero sí es una incoherencia. La tesis de Zapatero, repetida hoy mismo, es: yo no intervine en nada que tuviera que ver con Plus Ultra. En el auto sí que hay, creo, indicios bastante relevantes de que sí que participó. Otra cosa es si lo hizo presionando, tráfico de influencias, si hay delito o no. Pero que participó, creo que queda bastante
0: que los otros dicen que participó.
2: Claro, los otros dicen que participó. Claro. Y luego, además, que un expresidente de gobierno haga una gestión para el rescate de una empresa.
4: Que él lo está negando. Pero es que él lo está negando.
2: Bien, pero
4: aún
2: en el caso de que hubiera hecho esa gestión, eso no es un delito.
4: Pero.
2: Quiero decir.
0: Si cobra por ella, sí.
4: Pero ¿por qué lo niega?
2: No, claro, depende.
4: ¿Pero por qué lo niega?
5: No, pero vamos a ver. ¿Puedo?
2: ¿De dónde crees que cobra el resto de los expresidentes de gobierno, excepto
0: al micrófono,
2: Rajoy, que cobra del registro?
5: No, a ver, para mí precisamente eso es una de las lagunas del auto. Yo no deduzco que haya pruebas de que Zapatero participó en nada relacionado con Plus Ultra.
4: Yo creo que hay
2: del auto no se desprende ni
5: del auto no. Quiero decir, hay gente que dice que Zapatero va a hacer tal cosa o tal otra. No hay. Insisto, que puede estar en los informes de la UDEF, que voy a repetirlo siempre que intervenga. Tenemos una información muy limitada. No hay grabaciones a Zapatero, no hay correos de Zapatero, o no se mencionan. A lo mejor existen. La verdad es que sería rarísimo hacer un auto en el que coges todo tipo de correos de gente que participa en la trama, y si tuvieses del propio Zapatero no los incluyeses. Claro. Pero bueno, cosas raras se han visto en este país. No hay ningún dato, ningún hecho directo que demuestre que Zapatero participó. Hay declaraciones de gente que dijo tal. Pues bueno, claro. Las cosas que puede
3: Pedro Jiménez.
5: Manuel
3: Pedro Jiménez.
5: Eso no significa que las haya hecho.
3: Pedro.
6: No, yo, a mí lo que me ha traído loco toda esta tarde en el auto es, al hilo de lo que contaba antes Garea, es efectivamente coincide los. Porque un 1% es la supuesta comisión de por el rescate de Plus Ultra y son 530.000 euros. Y es verdad que pueden coincidir prácticamente, si lo vemos en abstracto, con los 490.000 euros que cobra Zapatero. Pero es que hemos escuchado antes las cifras de la trama. Las empresas de la trama le pagan 490.000 euros a Zapatero y prácticamente 800.000 a las hijas de Zapatero, a la empresa What the Fuzz. Estamos hablando de 1,2 millones de euros. O sea, si la comisión son 530.000 y las empresas de Julio Martínez han pagado a la hija y al expresidente del gobierno 1,2 millones de euros, a mí las cuentas no me salen. O sea, no me parece un caso de corrupción rentable. Tiene que haber, como decíamos, ¿no?, algo más. Tiene que haber alguna actividad o alguna participación más en algún otro tipo de actividad,
3: Mariano,
6: por parte de Zapatero.
7: Yo creo que a esta hora de la noche, mucha gente a lo mejor que se esté incorporando después de sus quehaceres y que esté un poco perdida, si me permitís la analogía futbolística y con permiso de los amigos del Larguero, estamos en el VAR. O sea, estamos en el VAR con V. Estamos viendo si hay una prueba concluyente, que por cierto, igual puede salir de los registros que se han hecho hoy, de que Zapatero efectivamente presionase o se prevaliese de su se beneficiase de su prevalencia, que yo ahí discrepo un poco con todo respeto del catedrático González Cusac, la prevalencia de un expresidente y de una persona tan importante como ha explicado antes Esther en el PSOE sobre, no diré cualquier dirigente socialista, cualquier cargo, pero sobre muchos. Bueno, me parece que cuando menos no se puede negar del todo, ¿no? Estamos esperando eso, estamos viendo si la repetición a cámara lenta nos muestra que fue penalti o no, por apurar la analogía. Y evidentemente eso es en lo que vamos a estar en los próximos días, las próximas semanas, cuando el 2 de junio vaya el presidente Zapatero ante el juez, etcétera. Pero yo estoy de acuerdo un poco con la tesis general que ha empezado planteando Garea. Esto es feo, esto ya no se discute o se discute menos que es feo, y que es feo en todo un expresidente del gobierno, que además todo lo que estamos conociendo tiene mucho que ver, por ejemplo, con Venezuela y las declaraciones públicas y muy enfáticas en su estilo habitual del presidente Zapatero, a menudo a ser que él a Venezuela, iba poco más o menos que con el casco azul y misión estrictamente humanitaria. Y el presidente Zapatero ha hecho cosas, yo no lo niego, ha hecho cosas importantes en referencia a los disidentes del chavismo y a algunos presos, pero bueno, da la impresión, o es desde luego a partir de hoy una hipótesis plausible, que además de eso, si me permitís la expresión, aprovechó los viajes o aprovechó los contactos.
2: Bueno, a lo mejor yo, es una hipótesis, pero otra hipótesis yo creo que no tiene nada que ver con la labor que él hacía con la disidencia venezolana y con los presos políticos, etcétera, etcétera. No tiene nada que ver. Otra cuestión es que él abriera las puertas a Julio Martínez con el gobierno venezolano.
7: Claro, bueno.
2: Bien.
7: Sí, pero bueno, perdona Esther, perdóname un momento, yo creo que sí que tiene que ver, es decir, porque
2: que tendrá que ver para ti, para mí, ¿no? Pero
7: bueno,
2: yo,
7: digo, lo que le
2: permite. Yo entiendo,
7: es muy elemental. No, pero Esther, es muy elemental.
2: No, pero quiero ir a una frase del auto.
3: Un segundo, remata Mariano y voy a Esther.
7: Es decir, lo que le permite él, lo que le ha permitido hacer gestiones en favor de presos políticos en Venezuela, es la misma relación directa, básicamente por los hermanos Rodríguez, que son los que ahora están al mando por encargo de Trump, la vida da muchas vueltas, es lo mismo que le permite ponerles en contacto con Julio Martínez.
3: Palomera.
2: Ya, bueno, bueno. Pero eso no prueba nada.
7: No, claro que no prueba nada, pero es que hasta ahora el presidente Zapatero nos ha dicho que su participación en Venezuela era, en fin, casi estrictamente humanitaria. A efectos de opinión pública, por supuesto, esto no es ningún delito y lo que sea delito no se tendrá que descubrir, pero a efectos de opinión pública creo que hoy estoy seguro que hay muchos oyentes de la SER que han oído eso, que han oído al presidente Zapatero hablar de sus gestiones puramente
2: humanitarias. Lo que respecta a su labor de mediación con el régimen.
7: Sí, y hoy pensarán, hombre, pues parece que el hombre aprovechaba más los viajes.
2: Cada uno puede pensar lo que quiera, y además yo entiendo que tú pienses que el auto es concluyente, que tiene todo tipo de pruebas para condenar ya a Zapatero.
7: No, No pongas en mi boca palabras que no he dicho, fíjate, Esther, te lo pido por favor, fíjate, porque has dicho Mariano, tres o cuatro o cinco o seis palabras que yo no he dicho, y por
2: fíjate,
7: lo tanto...
2: Pero si
7: me
2: el
7: auto... ¿Me aceptas la petición? Que
2: tú quieras, yo te acepto lo que tú quieras, no, pero si me permites no, te quiero leer un párrafo del auto.
7: Pero lee lo que quieras, pero no digas palabras que yo no he dicho.
3: Bien. Ha quedado claro que Mariano no ha dicho eso.
2: Ni el juez puede acreditar algunas de las actuaciones que piensa que ha cometido Zapatero. Cuando el juez dice... perdonad que es que no me he traído las gafas, y veo mal, pero cuando el juez dice que Zapatero tiene es el núcleo director y estratégico de la red, acto seguido dice, su liderazgo no se manifiesta de forma formal o pública, sino a través de su capacidad de dirección, coordinación y supervisión, evitando en lo posible la ejecución directa de las gestiones más comprometidas. Quiero decir, si evita la gestión directa, es que no hay ninguna prueba concluyente que hiciera esas gestiones, porque no está en el auto. Y luego,
3: a no ser que haya pruebas de que dio órdenes y no las ejecutó él.
2: Bueno, no, lo que dice es que él se cuidó, o que pudo cuidarse de no hacer públicas esas gestiones comprometidas. Por lo tanto, no parece que haya probado concluyente. Y acto seguido dice, y esto se deduce, este rol se deduce de múltiples evidencias, entre ellas las conversaciones en las que se hace referencia a su capacidad de decisión. Y es cuando habla de nuestro pana Zapatero, tal. Pero son todo conversaciones de terceros.
3: De otros hablando de lo que hace Zapatero.
2: No del propio presidente Zapatero. Por lo tanto, yo no veo...
3: Hablando de presidentes, mañana, importantísimo comprobar el nivel de apoyo, cuánto de cerrado es el apoyo que muestra Pedro Sánchez mañana en la sesión de control al gobierno, 9 de la mañana, 8 en Canarias. La escucharemos en directo aquí en la SER con Ángels en Hoy por Hoy. Guillermo Lerma, por lo que nos dicen a esta hora de la noche en el gobierno, mañana Sánchez va a expresar un apoyo cerrado a Zapatero.
8: No va a retirar su apoyo al expresidente Aymar, va a defender su presunción de inocencia ante un hemiciclo que dan por hecho en el PSOE. Va a convertir la sesión de control en un monográfico sobre el caso. En la Moncloa reconocen que la investigación está en una fase muy incipiente, apelan a la cautela, pero tras leer el auto del juez Calama, algo que han estado haciendo durante la tarde, se mantienen en que no ven reproche penal para Rodríguez Zapatero. No hay ninguna prueba documental, dicen, que acredite ningún delito, no ven evidencias de las presiones a ningún funcionario o cargo público en el rescate a Plus Ultra, que es el eje de esa acusación. Dicen que no aparece tampoco el influenciado. Hay referencias, como decíais, a terceros, pero no acaban de ver de dónde se deduce la conexión con el expresidente. Así que siguen pidiendo pruebas. Recuerdan que el rescate está auditado, avalado por distintas instituciones y en los mensajes no queda acreditado, dicen, por tanto, ese tráfico de influencias. Lo que aseguran en el gobierno Aymar es que la reacción a partir de mañana va a ser esa de cautela, pero de defensa de la presunción de inocencia del expresidente del gobierno.
3: La prueba de que hay cautela es que esta noche no hay ningún miembro del gobierno ni ningún miembro del Partido Socialista que esté aquí en este programa. Nosotros lo hemos intentado, pero hay silencio total. Nadie quiere tomar la palabra esta noche aquí en una defensa pública. La lectura del auto es dura. Y esta noche aquí no hay nadie. Y estos son hechos. Y son hechos también que el Partido Popular se está frotando las manos con lo de Zapatero. Pero frotando las manos, pero bien además. Y mañana van a intentar hacer de la sesión de control al gobierno un infierno para el gobierno a cuenta de la imputación de Zapatero. Julia, buenas noches.
9: ¿Qué tal? Buenas noches.
3: Cuéntanos, Julia Molina.
9: El objetivo del PP es que esta imputación de Zapatero salpique de lleno a Sánchez. Por eso, desde que hemos conocido la noticia, todo el PP ha salido en tromba a insistir en los lazos entre el presidente y el expresidente. Hoy Tellado hablaba de trama, Esther Muñoz, de mafia, en la que Zapatero hizo uso de su cercanía a Sánchez, dicen, para ejercer el tráfico de influencias.
10: Zapatero hoy no estaría imputado si Sánchez no hubiese puesto a su servicio al gobierno de España. En estos momentos no hay ningún partido más radical que el Partido Socialista. Es una organización criminal en lo económico y en lo moral.
9: La presidenta madrileña, Isabel Díaz Ayuso, ha querido destacar la gravedad de la imputación.
11: Ahora lo que tenemos que saber es qué está pasando, qué es lo que hay, y a partir de ahí pues pedir más explicaciones. Pero desde luego esto es un escándalo internacional que nuevamente vuelve a situar a este gobierno y todo lo que le rodea en el epicentro de los escándalos y de un desprestigio tremendo.
9: Aunque a lo largo del día hemos ido viendo a los populares replegándose un poco, optando por la prudencia, no quieren tomar ningún protagonismo, prefieren dejárselo al auto y a un PSOE que consideran que se está escondiendo bajo el loafer.
12: Creo que tienen que dar explicaciones. La ciudadanía está sobrecogida viendo nada más y nada menos que a un expresidente del gobierno imputado y creo que el auto es revelador en cualquier caso.
9: Hoy Miguel Tellado criticaba en los pasillos del Congreso que Sánchez no haya dado todavía explicaciones. Le piden una comparecencia y le piden que convoque elecciones, pero por ahora no hay planes de dar otro paso adelante como le pide Vox. Los de Abascal han interpelado a Feijóo para que presente una moción de censura, pero el PP no quiere quemar esa bala. Fuentes populares defienden que presentarla sin apoyos para perderla puede generar más frustración entre los votantes. Otros señalan que es decisión personal de Feijóo, pero que en cualquier caso no será Abascal quien le marque los tiempos. Feijóo, por cierto, hay hoy no ha acudido a votar al Congreso, como cada martes. Sabemos que durante la tarde ha estado preparando su intervención de mañana en la sesión de control, donde, como decías, tendrá un cara a cara con Sánchez. Hoy solo se ha pronunciado en redes sociales con un mensaje en el que acusa al presidente de haber tenido a la corrupción como razón fundacional de su gobierno. Sin apoyos no puede seguir, solo le queda una salida digna, ha escrito el líder de la oposición.
3: Por cierto, el que ha decidido hoy no hacer demasiado leña con el árbol caído ha sido José María Aznar.
13: No, yo sobre ese tema no tengo nada que decir, la verdad. Y no voy a decir nada, nada más que en España los jueces son independientes y toman los jueces y toman las decisiones que les parece oportunas en función de los hechos que conocen y en función de lo que consideran necesario. La justicia en España es independiente y los jueces son independientes. Y no tengo nada más que decir respecto a ese asunto.
3: Manuel Rico.
5: Sí, ha sido muy muy prudente. Está bien y es poco habitual en Aznar. Bueno, yo creo que, a ver, el PP lógicamente tiene que aprovechar este asunto, ¿no? Para ellos Zapatero es el, bueno, caza mayor, ¿no? Llevan años persiguiendo. Bueno, y por lo tanto luego las hipérboles, es que estamos tan acostumbrados, pues a ver, escuchar que el PSOE es una organización criminal, tal, bueno, pues es que qué decir, lo dicen todas las semanas, ¿no? Con lo cual yo hoy voy a ser prudente igual que Aznar y no voy a hacer demasiada crítica al PP. Yo creo que el apoyo cerrado que habéis comentado de mañana del PSOE es lo razonable en este momento, pero bueno, si nos fijamos, están hablando de la presunción de inocencia, pues es lógico que van a decir, ¿no? Y yo creo que a quien le toca explicar ahora realmente es a Zapatero. Yo creo que él tiene que despejar dudas absolutamente fundamentales. Habéis hablado aquí de los ingresos. Para mí es también muy importante que explique él qué sabía. ¿Vale? Él exactamente qué sabía, porque vamos a suponer, él ha negado que haya participado en las gestiones de Plus Ultra, pero a mí me interesa saber si él, claro, sabía que Julio Martínez había firmado un contrato por el que se daba una comisión. Otro aspecto que no sé si habéis mencionado, porque me incorporé un poco tarde al programa, en el auto hay una carta que le dirigen al vicepresidente del Santander, que la carta empieza diciendo, los venezolanos, los de Plus Ultra, empieza diciendo: le escribo en nombre del presidente Zapatero para... Bueno, tiene que saber, o si no, claramente criticar que alguien estuviese utilizando su nombre, que él no tiene por qué... Se pudo haber enterado hoy a través del auto, pero entonces tiene que claramente criticar. O sea, hay toda una serie de cuestiones que tiene que explicar Zapatero y que yo entiendo que en el PSOE, aunque sea probablemente el político más querido entre las bases y entre los militantes y simpatizantes socialistas, la prudencia es que tienen que emplearla, porque tienen que saber o escuchar primero a Zapatero, ¿no? Pero eso no impide que cuando les ponen un micrófono delante, pues bueno, contesten con la presunción de inocencia y con la cautela, que es lo que han hecho, ¿no? Básicamente hoy.
2: Varias cuestiones. Yo creo que el presidente del gobierno mañana va a ser prudente, claro, y cauto. Claro. Más bien va a hablar de la independencia del Poder Judicial, porque aunque vivamos en una dictadura, la verdad es que esta dictadura no controla nada las actuaciones de los jueces. Prueba de ello es que anoche nadie en el Partido Socialista ni en el Gobierno sabía que hoy iban a imputar a José Luis Rodríguez Zapatero. Y cuando digo nadie, es nadie. Por lo tanto, imagínate la independencia de la justicia que hay en este país y lo escasamente poderosa que es esta dictadura que dibujan todos los días desde la oposición. En segundo lugar, lo de la prudencia de José María Aznar. Yo entiendo la prudencia de José María Aznar porque si hablamos de red societaria, Zapatero cobraba, según hemos sabido, por el informe, por el auto del juez, a una cuenta corriente en la que aparece él como titular y su esposa, sus hijas, como una empresa. Pero podíamos preguntar o indagar, que algunas cuestiones ya han sido publicadas, la red societaria que tiene constituida José María Aznar junto con su familia para cobrar pues todas las asesorías que tiene de empresas nacionales e internacionales. Esto nunca se ha puesto sobre la mesa. Y luego, una tercera cuestión. Yo creo, no creo, me consta que a lo largo del día de hoy él en su vídeo, en el vídeo que ha grabado, ha dicho que dará las explicaciones pertinentes a los medios de comunicación, y me consta que a lo largo del día de hoy ha estado estudiando la posibilidad, varias posibilidades, si hacer una entrevista, si hacer una convocatoria de prensa, y está sopesando los pros y contras, pero logísticos. No tiene nada que ver con el contenido de lo que vaya a contar, sino más bien con una cuestión logística, ¿no?
3: ¿Qué contras logísticas hay?
7: Sí, a mí me sorprende.
2: Bueno, si
7: me
2: los hay, ¿dónde
7: mucho
2: da esa rueda de prensa? ¿A quién y a cuántos medios hace esa convocatoria? Quiero decir,
7: ¿cómo que a quién y a cuántos medios?
2: No es sencillo.
7: Una rueda de
2: hombre,
7: prensa,
2: pues mira, te lo voy a decir claro.
7: Una rueda de prensa que yo sepa se hace a los medios que quieran acudir libremente.
2: Te lo voy a decir más claro, Mariano. ¿Quién controla en la entrada de esa rueda de prensa que no haya provocadores, agitadores o pseudo periodistas que van a reventar la rueda de prensa? ¿A quién pone Zapatero a controlar
7: el
2: eso?
7: Concepto...
2: ¿A quién? ¿A un servicio de seguridad? ¿Quién paga el servicio de seguridad? ¿Quién le organiza la rueda de prensa? ¿En qué local? ¿En sede socialista? ¿En un hotel? ¿Paga el hotel? ¿Le ceden una sala? Hay problemas logísticos, claro que los hay.
3: Las entrevistas tienen poquitos problemas logísticos, también te digo, ¿eh?
2: Sí, pero porque va a determinar si hace un medio o no. A lo mejor elige una agencia de comunicación y que distribuya la agencia la señal a todos los medios.
7: Yo, de todas formas,
2: se han barajado varios escenarios.
7: De todas formas, yo creo que al presidente Zapatero se le pueden reprochar muchas cosas políticamente y se le pueden hacer muchas críticas, pero no la de, a diferencia de otros, no la de no comparecer ante los medios, no la de no tener una relación cordial con los medios, no sé si mis compañeros estarán de acuerdo, y no la de no acudir a cuantos medios le llamen. Ya digo que a diferencia de otros. Sin embargo, a mí me parece que en este instante procesal el presidente Zapatero no tiene tampoco mucho sentido que dé explicaciones ante los medios. Creo que el presidente Zapatero tiene que dar explicaciones ante el juez, principalmente.
2: Pues me parece que es lo más importante. Del juez sería muy pertinente que diera explicaciones.
7: No sobrarían. En cualquier caso, me parece interesante lo que apuntaba Rico antes, la carta que se envía al vicepresidente del Santander para que se facilite un crédito ICO a Plus Ultra, en la que se le dice en nombre de Zapatero, y decía Rico con razón que Zapatero debería desmentirlo o desautorizar, o decir que quien escribió esa carta y le citó, no tenía autorización. El problema es que ese desmentido ya lo podía haber hecho hoy en el vídeo.
5: Podía
7: haberlo dicho, podía haber dicho.
3: No, el vídeo es previo,
7: el vídeo es previo al auto.
5: Con lo cual, obviamente,
3: hay más cosas, que tiene que explicar Zapatero.
5: Que adivine Zapatero, que de momento adivino.
3: Hay más cosas que tiene que explicar Zapatero, que por ejemplo viene en ese auto, es Julio Martínez iba borrando los mensajes que tenían juntos. Yo, si hay un amigo mío que va borrando todos los mensajes que tenemos, le pregunto por qué. No, ¿por qué borra?
5: A ver.
7: Sobre eso hemos tenido tesis ambivalentes en este programa.
5: Yo creo que en este país, en este momento,
3: hay que borrar
5: si eres
3: todas, ¿no?
5: un agitador ultra, no tienes que borrar tus mensajes. Pero para todos los demás, yo lo recomiendo muy, muy fervientemente. Borrad todo, ¿eh?
3: Seguimos en hora 20 y pico. En hora 25.
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23: José Saramago nació en Aciñaga, Portugal, en 1922 y murió en Tías, Lanzarote, en 2010. Es un autor esencial que ha explicado, como pocos, el mundo que nos ha tocado vivir. Ha construido una obra de una grandísima calidad literaria, innovadora, profunda, con novelas como Levantado del suelo, Memorial del convento o El año de la muerte de Ricardo Reis, con Pessoa en la mirada, o El evangelio según Jesucristo. Pero es a partir de Ensayos sobre la ceguera cuando su obra se centra en un compromiso y una conciencia que hace que todos nos planteemos la sociedad que hemos construido. A Ensayo sobre la ceguera le sigue La caverna, que habla sobre el consumo, El hombre duplicado sobre la identidad, Ensayo sobre la lucidez, donde reflexiona sobre la democracia y las intermitencias de la muerte. Le concedieron en 1998 el Premio Nobel de Literatura.
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24: 11 menos 20 de la noche, 10 menos 20 en Canarias. Jordi Fabra, jefe de economía de la cadena SER. Buenas noches, Jordi.
25: Hola, buenas noches, Aymar.
24: ¿Cómo fue el rescate de Plus Ultra? Este rescate que ahora está bajo sospecha. Este rescate que ahora la Fiscalía Anticorrupción cree y el juez hace suyo que Zapatero, digamos, lubricó para que se lo llevara Plus Ultra. ¿Cómo fue este rescate de 53 millones de euros? ¿Tiene alguna especificidad respecto al resto de rescates que recibieron compañías sensibles en mitad de la pandemia?
25: Pues es un rescate que se aprobó por Consejo de Ministros, que se aprobó el 9 de marzo de 2021 y que, como dices, llega a una cuantía de 53 millones de euros en forma de dos préstamos. Uno ordinario de 19 millones de euros, una cuantía que había que devolver en 5 años, y había otro préstamo participativo de 34 millones de euros en el que el plazo de devolución era de 7 años. En ese momento, al aprobar el rescate, el Gobierno justificó ese préstamo aludiendo a la consideración del transporte aéreo como sector estratégico en España. Destacaba que Plus Ultra es una aerolínea de nicho que opera vuelos de larga distancia a países de Latinoamérica y se basó para aprobar estos préstamos en dos informes, uno de la Dirección General de Aviación Civil y otro de la Agencia Estatal de Seguridad Aérea. Plus Ultra presumía entonces de ser la empresa española de transporte aéreo con mayor crecimiento y de operar rutas que no ofrecían sus competidores. El año previo a la pandemia, esta compañía Plus Ultra operó 823 vuelos desde España, básicamente en los aeropuertos de Madrid y de Tenerife. Explicaba Plus Ultra que el importe del rescate, esos 53 millones de euros, los destinó a garantizar, por un lado, la continuidad de la compañía pagando deudas con acreedores, compensaciones a los pasajeros que no podían volar y también nóminas de los trabajadores que reincorporó después de estar un tiempo en esos expedientes de regulación temporal de empleo que se pusieron tan de moda, que fueron los ERTE.
24: Jordi, de estos 53 millones de euros... ¿Lo han devuelto ya o no lo han devuelto Plus Ultra? Porque esto no eran ayudas a fondo perdido, esto eran préstamos.
25: Eran préstamos con intereses y no se ha devuelto el principal, digamos, no se han devuelto esos 53 millones de euros. Lo único que ha pagado Plus Ultra desde entonces han sido 12 millones en forma de intereses. Eso sí lo ha pagado, pero de los 53 millones iniciales aún lo tiene que devolver. A principios de este año la compañía, de hecho, anunció que estaba negociando con la SEPI una flexibilización del calendario de devoluciones, porque te decía que había dos préstamos y el primero de esos préstamos tiene que empezar a devolverlo ya este año, 2026, porque se cumplen esos 5 años, que era el plazo teórico de devolución. El otro vence en 2028. Se está negociando una flexibilización del calendario de devolución de este dinero, que es algo que está haciendo Plus Ultra y lo ha reconocido, y que también han hecho algunas de las otras compañías que recibieron esa ayuda del fondo de rescate.
24: Jordi, que fueron otras 30, ¿verdad?
25: Sí, sí. El fondo cuando se creó tenía hasta 10.000 millones de euros para poder dar préstamos. Es verdad que no se usó todo el dinero. La SEPI recibió hasta 74 solicitudes de empresas que pedían en total algo más de 5.300 millones de euros. Se descartaron más de la mitad de estas solicitudes y se autorizó, como dices, el rescate en total de 30 empresas, la mayoría del sector turístico. Es verdad, matiz, que se autorizaron 30, pero se materializaron, es decir, se llegó a dar el dinero solo a 28. En esta lista hay 5 aerolíneas, que son Air Europa, Air Nostrum, Volotea y Wamos Air, además de Plus Ultra. Hay muchas empresas hoteleras, Otusa, Esperia, el grupo SERS, y hay también bastantes compañías industriales, como por ejemplo Tubos Reunidos o Duro Felguera. En total, 2.600 millones de euros en préstamos fueron los que salieron de ese fondo de rescate, de los que a día de hoy la SEPI ha recuperado algo más del 60%.
24: El juez sospecha que Plus Ultra, para conseguir este rescate, llamó, digamos, a dos puertas. Uno, a Ábalos, pero que esa vía estaba cegada, y que entonces activaron la vía Zapatero. Y que la vía Zapatero sí que prosperó, que Zapatero sí les ayudó, sí que hizo gestiones para conseguir que Plus Ultra recibiera ese rescate de 53 millones de euros. Y el juez sospecha, porque la Fiscalía Anticorrupción así se lo señala, que Zapatero después cobró una comisión supuestamente ilegal que se habría canalizado a través de una estructura opaca y múltiple de distintas empresas, iban triangulando el dinero y que al final le llegó a Zapatero y a su entorno, que su entorno básicamente eran sus hijas. Esta es la tesis del juez. Esto es por lo que el juez imputa a Zapatero. Jordi, estábamos hablando antes de que hay una carta de Julio Martínez Sola, que es el consejero delegado de Plus Ultra, que manda el 25 de mayo de 2020, se la manda a un alto cargo del Banco Santander y le dice: ayúdanos a conseguir un crédito ICO, te mando esta carta siguiendo instrucciones del presidente Rodríguez Zapatero. Claro, una de las primeras cosas que tiene que aclarar Zapatero es si él era consciente de que Plus Ultra estaba utilizando su nombre en algo que además queda escrito, que es una carta al Banco Santander. Pero dime, Jordi.
25: No, te iba a decir que precisamente esa es una de las cuestiones a aclarar, saber si Zapatero era consciente del uso de su nombre en esta petición.
24: Pero que petición sí que no tuvo efecto, ¿no? Porque el Santander no se metió en esto.
25: Claro, eso es una solicitud de ayuda para obtener un crédito ICO y lo que nos dicen desde fuentes financieras, desde el sector, es que esa petición no derivó en ninguna formalización de créditos ni de ningún tipo de ayuda. La carta, dice el juez, que existe, pide ayuda, insisto, para la obtención de un crédito ICO. Esto no tiene que ver con el rescate, es otro tipo de ayudas, porque en ese momento se pusieron en marcha distintos mecanismos para apoyar a las empresas. Una eran los créditos ICO, otra era este fondo de apoyo a las empresas estratégicas. En este caso, la carta es para ayudar a recibir ese crédito ICO, pero lo que podemos aportar es que, según el sector, no llevó a nada, que no se formalizó, en este caso desde el Banco Santander, ninguna operación ni ninguna ayuda en este sentido.
24: Jordi, jefe de economía de la SER. Gracias, Fàbrega.
25: Buenas noches.
24: Irene Dorta, periodista del diario El País. Irene, buenas noches.
0: ¿Qué tal? Buenas noches.
24: Tú has estado buceando con los periodistas de tribunales de la cadena SER, has estado buceando en el auto del juez en el que imputa a Zapatero. Va a tener que responder por delitos de organización criminal, tráfico de influencias, falsedad documental, y el juez sitúa a Zapatero como presunto líder de una estructura estable y jerarquizada de tráfico de influencias. ¿Cuáles son las claves que extraes de ese auto?
0: Bueno, yo creo que sobre todo análisis relevante es la empresa más importante del auto, porque lo que dice el juez es que a través de esta empresa, de alguna manera, bueno, era una empresa un poco pantalla, y que se vehiculaban todas las ayudas, no solo de Plus Ultra, sino que el juez extiende el campo mucho más allá. Habla, por ejemplo, de la posibilidad de que Zapatero pudiera interceder por petróleo venezolano, y habla de que había empresas que estaban dispuestas a pagarle sin ni siquiera saber el tipo de crudo que iban a obtener de Venezuela. Y creo que Julio Martínez se queda también como la figura clave al lado de Zapatero, como la persona que de alguna manera, no lo dice explícitamente, pero de alguna manera lo pone como testaferro, y dice que todo era a través de Julio Martínez, tanto la intermediación con las empresas como esa canalización de los fondos. Creo también que una de las claves sería el tema de Dubái y ese contrato del 1%. Creo que ahí es donde el juez traza la línea de puntos e infiere que Zapatero pudo intervenir en ese rescate por las fechas en las que se firmó ese contrato del 1%.
24: Por si alguien se acaba de incorporar, el tema de Dubái es que existe un supuesto contrato que encontraron los agentes de la UDEF en el ordenador del socio de Zapatero, del amigo de Zapatero, por el cual Plus Ultra se comprometía a pagarle a Julio Martínez, a ese amigo de Zapatero, un 1% de la cantidad del rescate. ¿Qué pasa? Que en un momento coincidente en el tiempo, del momento en el que tenía que llegar ese supuesto pago, se crea una sociedad en Dubái. Y el juez dice, esta sociedad se crea para esconder el rastro del dinero y se crea por orden de Zapatero.
0: Sí, porque además habla de que hay un supuesto correo, unas supuestas comunicaciones que todavía no hemos visto, pero que al levantarse el secreto de sumario es posible que los veamos, de la secretaria de Zapatero con el trabajador de Julio Martínez, diciendo que por orden de Zapatero se crea esa empresa después de una comida que supuestamente se realizó entre Julio Martínez y Zapatero. Por tanto, yo creo que la empresa clave es análisis relevante, que la persona clave es Julio Martínez también, y que habrá que ver las explicaciones que el expresidente dé, sobre todo en torno a la creación de esta empresa y a la existencia de este contrato del 1% por el que apenas se le ha preguntado.
24: Pedro Jiménez.
1: No, yo estoy un poco de acuerdo también con el análisis que acaba de hacer Irene, ¿eh? O sea, yo creo que aquí lo hemos dicho ahora en la mesa, ¿no? A lo largo de todo este programa, ¿no? A Zapatero le quedan explicaciones que dar, tiene asuntos que explicar, porque no solo estaban hablando por él para conseguir ese crédito ICO en el Banco Santander, ¿no? Sino que todos los miembros de la trama se referían a él y ponían su nombre por delante a la hora de hacer gestiones con, una influencia. Vamos a ver si era lo suficiente como presión moral con prevalimiento para que haya un delito de tráfico de influencias o que no lo haya, ¿no? Pero yo no creo que en una relación tan larga en el tiempo, estamos hablando de 4-5 años, una persona como José Luis Rodríguez Zapatero no sea consciente de que están utilizando su nombre, ¿no? Una serie de personas que están tratando de conseguir ayudas públicas o tratando de hacer otro tipo de negocios. Insisto en que a mí lo que no me cuadran, Aymar, son los números, ¿no? Son las cantidades. 530.000 euros por el rescate de Plus Ultra, cuando cobran de las empresas de Julio Martínez, tanto las hijas como el expresidente Zapatero, 1,2 millones de euros. Nos faltan piezas en ese puzzle, pero está claro que Julio Martínez era un empresario que se pegó a Zapatero para tratar de hacer negocios con Zapatero, que eso en puridad no es ilegal, porque Zapatero es un expresidente de gobierno, y todos los expresidentes de gobierno utilizan sus influencias y utilizan su agenda para continuar con su vida y con su actividad profesional, siempre y cuando pues esos negocios, esa actividad profesional, pues sea lícita y no se incurra en el, no se entre en el Código Penal, claro.
7: Pero Pedro, hay una...
24: Dale, Mariano.
7: Un apunte. Las explicaciones públicas que ha dado el presidente Zapatero hasta ahora, él dice que con análisis relevante y con su amigo Julio Martínez, que está por ver si es o no más que un amigo, si es un socio, esa es una de las claves de la trama, las explicaciones públicas son que él simplemente le hacía, como a otras personas que requerían su consultoría, informes bien escritos o bien orales, sobre la situación geopolítica internacional, sobre... creo que incluso ponía...
24: Mira, esto es lo que dijo Zapatero en el Senado acerca de su trabajo para análisis relevante.
4: Es un precio de mercado...
24: 70.000 euros al año.
4: Que es mi experiencia como consultor de otras consultoras, un precio de mercado, que lógicamente tiene en cuenta pues la trayectoria, la personalidad y la capacidad del consultor. Es algo subjetivo. En todo caso, es un acuerdo, sí. Obviamente es un acuerdo que se produce.
6: En España también hace asesorías. ¿A este precio le pagan en España en algún informe así?
4: No, es que no lo he entendido. Perdón.
6: Sí, usted hace es consultor, hace informes de asesoría global. Estos estaban hechos en esta empresa. Digo, si hace también aquí con alguna otra empresa a este precio.
4: Sí, he hecho, sí. claro, vale. Por supuesto. Sí.
24: Y este... es lo que decía, espera, que voy a explicar. Esto es lo que decía cuando le preguntaba, bueno, ¿y dónde están esos informes? Enséñanos los informes, pero usted se los pasaba por escrito o qué hacía.
4: Los informes escritos eran una parte de los informes. Yo hice muchos informes orales.
8: ¿Orales?
4: Sí, claro.
8: Venga, hombre, por favor, señor Zapatero, orales, ¿a quién?
4: ¿A qué?
8: ¿A quién?
4: Al señor Julio Martínez y a...
8: ¿Cuando corrían por el Pardo?
4: Por supuesto, no.
8: ¿Cuando corrían por el Pardo?
4: Y a personas que le interesaba a él... No lo voy a decir personas, sí, porque dígalo, obviamente... No.
8: Está tratando
4: para
8: de ocultar
4: datos. Para que las pongan en el foco, no.
24: Mariano Garea.
7: No, simplemente yo creo que una cosa es hacer informes y que una empresa tenga mucho interés en saber cuál es el posicionamiento o el análisis que un expresidente, que evidentemente tiene un conocimiento que no tenemos el común de los mortales, tiene sobre Colombia, y digo Colombia porque fue el ejemplo que puso Zapatero, no en esta comparecencia en el Senado, sino en una entrevista en otra emisora de radio. Y otra cosa es que quien se acerca a Zapatero, como ha dicho Pedro, en el caso del señor Julio Martínez, lo que busque no sea saber su que le asesore sobre cuestiones geoestratégicas o de una índole similar, sino que, hablemos claro, le abra puertas. Creo que son dos cosas radicalmente distintas. Pero las explicaciones públicas que da el presidente Zapatero es que su asesoría era solo, por decirlo de alguna manera, intelectual.
5: ¿Pero de dónde sale esa idea de que su asesoría era intelectual?
7: De lo que ha dicho el presidente Zapatero en la Comisión del Senado y en una entrevista muy larga hace unas semanas, unos
5: hablaban
7: meses,
5: de Nietzsche.
7: En Onda Cero. Que hablaban de...
5: Schopenhauer.
24: En esa comparecencia en el Senado...
7: La caricatura es muy divertida, pero es que es lo que dijo el presidente. El presidente dijo que le preguntaban sobre Mariano, su análisis, por ejemplo, sobre Colombia.
24: En esa comparecencia en el Senado fue donde Zapatero dijo: yo no he tenido ninguna relación con Plus Ultra.
4: En alguna ocasión el señor Julio Martínez me comentó que tenía alguna relación, sin detallar, con Plus Ultra.
6: ¿Y no le parecía raro que una empresa que se acababa de constituir con un año de antigüedad, porque una aerolínea le va a contratar a... quizás porque sabían que estaba usted, era el consultor principal?
4: Es una especulación.
6: No, es una pregunta.
4: No. Evidentemente no. Yo no he tenido nunca relación con Plus Ultra de ningún tipo, ni nadie me ha pedido nada para Plus Ultra, jamás.
6: Pero Plus Ultra sabía que estaba...
24: Esta es la clave de todo, Garea. Esta es la clave de todo.
10: Eso me refería yo antes, el que me parece a mí que en el auto sí que hay indicios de que sí hubo relación con Plus Ultra y hubo posibles gestiones, y una de ellas, la de la carta, si es que no se desmiente. Sobre los informes hay que decir que a su vez hubo un colaborador de Zapatero, creo Sergio Sánchez, Sergio, seguro sí, que me equivoco de sí, nombre.
24: Sergio Sánchez. Sí.
10: que dijo que era él el que escribía informes.
0: Es que esta, para mí esto también es una
2: parte de análisis.
10: Claro.
0: Sí, pero en el auto el juez describe que existía un grupo de WhatsApp. Zapatero se ha desvinculado siempre de la gestión de análisis relevante y dice que él simplemente trabajaba para esa empresa. En el auto el juez describe un grupo de WhatsApp en el que también aparece Javier de Paz, que es un directivo de Telefónica, y que a nosotros en El País en su momento, cuando publicamos el germen de análisis relevante, nos negó tajantemente que tuviera nada que ver con este tema. Aparece Sergio Sánchez en este grupo de WhatsApp y Zapatero. Por lo tanto, el juez sí que le imputa al expresidente del gobierno una gestión mucho más directa de la empresa Análisis Relevante, y si es así, es contradictorio con eso que decía de que no tenía ningún tipo de idea de si Plus Ultra trabajaba o no para Análisis Relevante.
7: Javier de Paz, solo un apunte. Javier de Paz, amigo íntimo del presidente Zapatero.
24: Rico y Garea.
5: No, a ver, evidentemente el auto es completamente contradictorio con lo que ha mantenido hasta ahora Zapatero. Zapatero ha dicho que no ha hecho ninguna gestión delictiva y el auto lo pone en la cúspide de una organización criminal.
24: Pero sí, contradicciones hay.
5: O sea, esa contradicción está. Lo que para mí falta por demostrar es que en el auto no está, son pruebas directas de la participación de Zapatero en esa organización. Que insisto, a lo mejor están en los informes de la UDEF, que conoceremos mañana o en los próximos días, pero en el auto no está. En el auto hay... Yo he sido muy crítico, soy crítico muy siempre con lo que llamo el periodismo de coincidencias, que es que gente que te explica que como B sucedió después de A, B es consecuencia de A. Y eso no tiene por qué ser así. Eso es periodismo de coincidencias. No podemos hacer... instrucciones judiciales de coincidencias. Que algo ocurra después de otro una reunión no significa que haya causa-efecto. Puede haberla, pero no lo podemos dar, por supuesto. Y yo lo que sé es que no está la voz de Zapatero, no están correos. En lo que hemos conocido, insisto, no están correos de Zapatero. Hay gente diciendo que Zapatero va a actuar o que Zapatero va a intervenir. O escribiéndole al vicepresidente de Santander diciendo, escribo de parte de Zapatero. Entonces, yo creo que hay que ser muy estricto en delimitar esto. Si mañana aparece un correo, como has comentado, Irene, de Gertru Alcázar, la secretaria de Zapatero, diciendo, por orden de Zapatero que se constituya una empresa en Dubái, pues entonces estaremos ya ante un escenario diferente. De momento hoy lo que hay es un auto donde se dice, la empresa se constituyó por orden de Zapatero. ¿Cómo lo sabemos? Nosotros no lo sabemos, claro, no tenemos toda la prueba y todos los documentos, etcétera, que habrá manejado el auto. Yo solo puedo opinar sobre lo que conozco.
10: Bien, volvamos a subrayar que estamos en la fase de indicios y no de pruebas,
5: claro,
10: que será más adelante. Y además tampoco conocemos muchas de las cosas de la investigación y creo que es importante decirlo. Lo que intento decir es que, digamos, los dos puntos débiles, atacables o polémicos o favorables a Zapatero son el tráfico de influencias y la relación con el testaferro. En el tráfico de influencias lo que intento decir es que no es compatible la tesis de no hay tráfico de influencias porque no ha presionado y además todo el mundo habla en las consultorías para conseguir cosas para sus empresas con no ha hecho nada que tenga que ver con Plus Ultra. Creo que son incompatibles las dos tesis y por tanto las dos no se pueden mantener o no se deben. La segunda, la relación con Julio Martínez. En todo sumario, Irene, Isabel lo conocen bien, en todo sumario una de las cosas más difíciles de demostrar es quién es testaferro de otro. En el auto, de hecho, nunca utiliza la palabra testaferro, creo recordar, pero sí describe una actuación que cuadra perfectamente con la capacidad de actuación. Es decir, digamos que en los movimientos de negocios de Julio siempre iba cerca Zapatero. No digo unido, no digo colaborando, pero sí iba unido cuando va a los negocios que hace en Venezuela, de donde luego el juez deduce que puede haber delitos de blanqueo, etcétera. En lo que tiene que ver con Plus Ultra, lo que se trata es de demostrar o no que efectivamente cuando actuaba Julio Martínez con esa cercanía a los poderes, supuestamente al de España y a los de Venezuela, lo hacía por indicación, colaboración o por gestión directa en nombre de Zapatero. Es decir, probablemente esos dos puntos son los que quedan por investigar en el sumario.
24: Esto, lo que estamos conociendo de la imputación de Zapatero, veremos cómo progresa el asunto, pero de momento Si esto se confirma, esto es munición definitiva para la derecha política y esto es plomo para la moral del electorado progresista. Lo analizamos ahora mismo en Hora 25.
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24: María Emma Ortega, que es la portavoz nacional de la Asociación Judicial Francisco de Vitoria. Buenas noches.
36: Hola, buenas noches.
24: Ustedes han emitido un comunicado hoy muy molestos por las críticas que se han vertido a propósito de la imputación de Zapatero, comentarios que presentan esta decisión como una persecución ideológica, dicen ustedes, una maniobra partidista.
36: Sí, porque realmente estamos profundamente preocupados porque estamos viendo que es una dinámica que se produce en los últimos tiempos. Y es que cuando una resolución judicial no es acorde a los intereses determinados, pues es lo que se recurre es a la crítica. Y a la crítica y al ataque de jueces en concreto.
24: ¿Usted conoce a este juez, al juez Calama, el que ha imputado a Zapatero?
36: Ah, pues mire, no tenía el gusto de haberle conocido.
24: ¿Le consta si está molesto él por estos comentarios?
36: Yo creo que esta pregunta habría que hacérsela personalmente a él.
24: Wow, me encantaría.
36: Directamente.
24: Claro, lo que pasa es que no se pone, claro, obviamente. ¿Ustedes emiten este comunicado porque él les ha pedido que lo apoyen públicamente?
36: No, este comunicado lo emite la Asociación Francisco de Vitoria y lo hace, lo repito, por la preocupación que nos supone toda esta serie de actuaciones o de críticas cuando se da una actuación, cuando hay un personaje relevante o de un interés político, y la actuación que se lleva a cabo es pues deslegitimar, en cierta forma, al Poder Judicial. Al final lo que nos encontramos es que si determinados líderes continuamente y sistemáticamente mandan el mensaje de que los jueces están actuando por ideología, lo que se está produciendo es generar una desconfianza en la ciudadanía. Se siembra la duda en la ciudadanía.
24: María Emma Ortega, portavoz.
36: Y de ahí, sí. De ahí la razón del comunicado.
24: Portavoz de la Asociación Judicial Francisco de Vitoria. Muchas gracias, buenas noches.
36: Buenas noches.
24: Edmundo Rodríguez, portavoz de Jueces para la Democracia. ¿Cómo está?
0: Muy bien, muy buenas noches.
24: ¿Usted cree que está fundamentada la imputación de Zapatero por el auto que ha podido leer, estoy seguro?
0: Bueno, yo no voy a opinar sobre ese particular porque como asociación no solemos intervenir ni hacer manifestaciones en esos casos concretos.
24: ¿Pero entiende a quienes ven intencionalidad política en esa imputación?
0: Bueno, yo trascendería del caso concreto y lo que sí me parece es que se tiene que aceptar que en una sociedad democrática las resoluciones judiciales pueden ser objeto de controversia, de opinión e incluso de crítica. Es algo que los tribunales vienen reconociendo desde hace mucho tiempo. Es doctrina consolidada del Tribunal Europeo de Derechos Humanos, del Constitucional, incluso nuestro Tribunal Supremo lo ha dicho. Y por lo tanto, hay que aceptar que cuando se dicta una resolución judicial, pues...

0: relevante, la opinión pública pues pueda opinar sobre el particular.
1: Edmundo Rodríguez, portavoz de Jueces para la Democracia. Gracias. Buenas noches.
0: Gracias. Buenas noches a vosotros.
1: Irene Dorta, hoy se ha hablado mucho de lawfare. ¿Hay lawfare o no hay lawfare en esta decisión?
2: Bueno, esta decisión, lo que nosotros hemos sabido hoy es que el informe de la UDEF estaba en la mesa del juez la semana pasada. Y que se retrasó deliberadamente para no influir en las elecciones andaluzas, igual que se retrasó la comparecencia de Aldama, que estaba prevista el jueves pasado, también para no influir en las andaluzas. Bueno, si hubiera habido alguna intención de influir electoralmente, creo que esto se habría utilizado antes. Otra cosa es si toda la corrupción se investiga con la misma lupa, pero desde luego yo elijo creer que sí, y por eso, bueno, por eso confío en que la instrucción del juez Calama llegará a buen puerto.
1: Palomera.
3: Bueno, yo creo que cualquier decisión judicial tiene que ser susceptible de crítica, solo faltaba. Y luego lo que sí creo es que hay determinados jueces que tienen la piel excesivamente fina. Cuando ellos están todo el día declarando, pontificando y criticando sobre la labor legislativa del Congreso de los Diputados, incluso leyes que no han sido aprobadas, han estado haciendo pronunciamientos públicos en todos los medios de comunicación y nadie les ha dicho que su derecho a opinar tiene que estar limitado. Y luego yo, efectivamente, lo primero que he dicho esta noche es que me ha parecido precipitada la reacción que ha tenido el Partido Socialista, que no el Gobierno, que no ha sido la misma, el Gobierno ha sido más cauta. A mí me ha parecido precipitada en algunos casos, pero claro, entiendo también la sensibilidad que tienen con esto, porque, a ver, hemos conocido una sentencia que condena al fiscal general del Estado por un delito de revelación de secretos en la que se dice que o él o su entorno han cometido el delito. Es que acuñar como sujeto penal a un entorno, hasta ahora no lo habíamos visto en democracia, y por lo tanto creo que hay una especial sensibilidad a determinadas cuestiones. O por ejemplo, un juez que cuando se le pregunta, cuando una imputada le pregunta, oiga, pero dígame, ¿por qué me está investigando?, el juez diga, pues por toda su vida desde que es la esposa del presidente del Gobierno.
1: Esta ha sido la reacción hoy del Partido Socialista al conocer la imputación de Zapatero.
4: Todo afecta a nuestro ánimo, efectivamente, pero nuestra primera reacción va a ser defender la presunción de inocencia de un presidente, como digo, que transformó este país. Porque estamos bastante hartos de que el que pueda hacer que haga.
1: Garea.
5: Yo creo que, por supuesto, que las resoluciones y las decisiones judiciales están sometidas a crítica. Pues es más, creo que la nueva transparencia que ha tenido siempre la justicia y las vistas orales y esto ahora se traslada a la agenda pública y, por tanto, yo creo que se le puede y se le debe criticar. Ahora bien, yo creo, primero, que para acusar de lawfare estás acusando de una intencionalidad que tienes que demostrar, y me rechina mucho cuando lo hace un partido político, y más aún si es un partido político que está en el gobierno, porque me parece muy preocupante que el gobierno, en definitiva, constate que en el país en el que está gobernando existe una situación en la que los jueces pueden dictar sentencias injustas para tomar decisiones políticas, porque si lo cree así, está en su mano proponer leyes y legislaciones precisamente para evitarlo, y entonces tendremos un problema mayor. Y a mí me parece que esa crítica no puede llegar a ese punto, menos, insisto, por parte de un partido político, y menos un partido político que está en un poder concreto del Estado.
1: Rico.
6: Bueno, a ver, yo creo que no se puede decir hoy que existe lawfare en este caso, porque una de las cuestiones en las que hemos insistido es que nos falta conocer prácticamente toda la instrucción. Exacto. Solo tenemos un auto de 88 páginas.
5: Pues
6: entonces,
5: sí. Pues sin el auto siquiera, el Partido Socialista lo ha dicho en un comunicado. Pero sin conocer el auto siquiera.
6: Estoy de acuerdo. Lo dije antes, lo del contexto, etcétera. Pero en este caso concreto no lo podemos saber porque nos falta la instrucción. Igual que yo defiendo que con lo que sabemos hoy no se puede decir que Zapatero lideraba, con lo que sabemos nosotros, no con lo que sabe Calama, que Zapatero lideraba una organización criminal, tampoco podemos concluir que hay lawfare. Ahora, a mí me gustaría tener la bondad de Irene y creer así en abstracto en el sistema judicial, porque estamos en un país donde se ha perseguido judicialmente, inventándose historias.

0: A Podemos.
1: Pero Manuel, si todo es lowfare, nada es lowfare.
2: Pero se ha perseguido.
0: Pero ¿quién ha dicho? Si yo
3: a ver, por alusiones,
0: no hay,
3: Irene.
2: Se ha perseguido a Podemos y ¿en qué han quedado esas causas?
0: Bueno, ya,
2: precisamente por eso confío.
0: ¿En qué ha quedado esas causas? Irene, si te montan una causa que tardas 10 años en los efectos que puede tener, y sobre todo, es que nadie puede ser perseguido con pruebas inventadas y con un aparato político y judicial persiguiéndote.
2: Sí, pero lo que quiero decir, Manuel, pero es
0: Podemos,
2: que en este caso...
0: independentistas
2: este caso
0: catalanes...
2: En este caso concreto estamos hablando de una información que llega de Francia y de Suiza, que allí también se está investigando un blanqueo de capitales, que eso pasa por la Fiscalía Anticorrupción, que ellos también ven posibilidad de seguir investigando, que luego esto pasa a la policía, que también presenta informes con indicios, y luego llega al juez, bueno, a una juez en Plaza de Castilla y ahora al juez Calama, que también siguen adelante con la causa.
0: No,
2: yo creo,
0: si
2: que
0: yo
2: hablar,
0: he empezado
2: creo
0: diciendo que
2: hablar
0: que no se
2: lofer,
0: puede hablar de lofer en este caso a día de hoy.
1: Pues eso sí, es lo que ha hecho el partido del gobierno.
3: Bueno, que ya está, que estáis de acuerdo todos. 11 y cuarto de la noche, 10 y cuarto en Canarias. Jordi Nieva Fenol, buenas noches.
4: Pero ¿lo sabes eso? Chicos,
5: hola, buenas noches.
3: Catedrático de Derecho Procesal de la Universidad de Barcelona. Y, el juez sostiene que Zapatero puso sus contactos personales y su capacidad de acceso a altos cargos de la administración al servicio de terceros interesados en obtener decisiones favorables. ¿Esto es delito? ¿Cuál es la frontera entre el lobby y el tráfico de influencias?
5: Pues ojalá se pudiera decir con claridad, porque es que ni siquiera la ha encontrado la jurisprudencia. Es decir, en un montón de resoluciones judiciales, inclusive del Tribunal Supremo, vemos diferentes indicios que podrían llevar a pensarte, bueno, pues sí, pues aquí hay alguien que ha hablado con alguien y que efectivamente pues ha conseguido una influencia y eso pues le ha hecho ganar dinero a otra persona. Pero luego hay un montón de resoluciones, y son la mayoría, en las cuales ves que el tráfico de influencias al final es que no se persigue, ¿no? Porque al final todo son conversaciones para interesarse, conversaciones para saber cómo van las cosas, conversaciones de mírate con cariño esto, pero no hay presiones, digamos, directas a alguien, ¿no? Entonces, claro, marcar ahí las fronteras entre lo uno y lo otro, la verdad es que con la jurisprudencia en la mano es verdaderamente complicadísimo, ¿eh?
3: O sea, Zapatero tendrá que demostrar que él es un consultor y no un conseguidor en su comparecencia ante el juez el 2 de junio.
5: Sí, no, claro, evidentemente. Y además lo que se diga en este caso, si es que llega finalmente a juicio, pues será especialmente relevante para todas aquellas personas que han ocupado un cargo público y que después pues se dedican justamente a esto, contratados por empresas privadas. Y que esas empresas privadas, aunque no van a constar en el contrato que efectivamente lo que buscan son esos contactos, evidentemente pues todos sabemos que efectivamente es así, que no solamente se valora su experiencia en esos cargos, entre otras razones porque muchas veces es que ni siquiera tiene nada que ver lo que hacen después con lo que hicieron antes.
3: Jordi Nieva Fenol, catedrático, muchísimas gracias, buenas noches.
5: Gracias a vosotros. Buenas
3: Irene,
5: noches.
3: Por lo que te dicen tus fuentes en los tribunales, ¿qué puede pasar el 2 de junio? No vamos a hacer futuribles, pero por lo que te dicen todas las personas a las que has consultado, ¿qué puede pasar en esa comparecencia del expresidente Zapatero ante la Audiencia Nacional como imputado por 3 delitos gordos?
2: Bueno, yo creo que Zapatero lleva mucho tiempo preparándose para esto, porque al final había muchas informaciones que apuntaban que él podría estar relacionado en este caso, que desde luego presentará esos informes y presentará pues toda la artillería que tenga, ya ha contratado un abogado, y no creo que veamos desde luego ningún escenario de prisión provisional ni nada parecido, porque creo que de hecho hoy ni siquiera se le ha detenido, se le ha notificado que tenía que ir a declarar el día 2 de junio. El juez no ha autorizado el registro de su vivienda, que sí lo había pedido la UDEF, y por tanto, como digo, Calama es un juez muy garantista, al que le gusta muy poco la prisión provisional. Al hacker Alcacé, que hackeó el Poder Judicial, que fue como un hackeo espectacular en su momento, se metió en la Policía Nacional y bueno, parecía que no había otra persona que pudiera quebrar al Estado cibernéticamente como él. Únicamente lo mantuvo un mes en prisión provisional porque tenía 18 años, comenzó a colaborar y luego al final ha seguido delinquiendo y ha vuelto a prisión provisional, pero eso demuestra que Calama es un juez al que le gusta bastante poco la prisión provisional y el secreto. Así que dudo que nos aventuremos a ningún escenario de ese tipo.
3: Jan Martínez Arens, director del diario El País, buenas noches.
6: Hola, buenas noches, Aymar, ¿cómo estamos?
3: Jan, ¿qué portada y qué editorial publicáis mañana? Estamos ante un hecho sin precedentes, la imputación de un expresidente del gobierno.
6: Es un hecho sin precedentes y es un hecho, creo que, gravísimo y que nos consterna a todos, esa es la verdad. En nuestro titular es a 5 columnas, con un cuerpo fuerte. Y luego, bueno, pues ya desarrollamos a lo largo de toda la primera página, porque prácticamente ocupa casi toda la primera página, pues los diferentes temas relacionados con la imputación.
3: Espera,
6: que hemos conocido.
3: Jan, que creo que se nos ha cortado en el momento en el que nos dabas...
6: ¿Me oyes ahora?
3: Sí, perfectamente. En el momento en el que nos dabas el titular, se nos ha cortado justo ahí.
6: Se ha asustado.
3: tan bestia es.
6: Nosotros titulamos Zapatero imputado a un cuerpo del 68, que es un cuerpo bastante fuerte e inusual para nosotros. Y ya vamos contando pues que la audiencia exige... Atribuye al ex jefe del gobierno el tráfico de influencias en el rescate del aeropuerto. Línea y un poco todas las concomitantes de este auto, que es realmente importante.
3: En días como hoy, Jan, una redacción periodística, aunque la de la cadena SER como la del País en tu caso, es un espectáculo verla trabajar bajo esta presión, sumergiéndose en autos que son autos especialmente complejos y autos no preparados para cualquier mirada. Tiene que ser una mirada experta la que se sumerge en ellos.
6: Efectivamente, es un equipo muy grande el que ha trabajado. Tenéis ahí, acabo de oír a Irene, que es una magnífica redactora y que ha dado los primeros golpes al respecto esta mañana con este tema. Hemos desplegado a nuestro equipo, a nuestro equipo de datos, a nuestro equipo de ilustración, a nuestros redactores de tribunales y también de política y a nuestros mejores editores para dar una información lo más completa sobre este caso.
3: Jan Martínez Ares, director del País. Un abrazo, amigo.
6: Venga, muchas gracias. Hasta luego.
3: Rico.
0: ¿Sobre qué?
2: ¿Qué digo a todo esto?
0: ¿De qué hablamos hoy?
3: No, un tema que se nos ha quedado para el final del programa, la imputación de Zapatero.
0: Pensé que no lo ibais a tocar, como estáis a sueldo del gobierno.
3: Eso es.
0: No, yo es que creo que vienen 2 semanas clave. Zapatero, imagino que lo que hará... Mañana tendrá acceso a la instrucción hasta el momento, se personará, analizará los documentos. Creo que tiene muchas cosas que explicar. Yo creo que en el plano ético, la relación con Julio
3: Martínez
0: es complicada de explicar. Porque... Bueno, pues efectivamente, lo que aparece en el auto es un personaje, yo creo, turbio.
2: Y porque tiene una cuenta en Miami con bastante dinero que no aparece en el auto, pero que también la tiene.
0: Pero Julio Martínez.
2: Pero no Julio Martínez.
0: Sí, pero bueno, si es que yo...
2: No. Están hablando de que es un personaje turbio Julio Martínez.
0: Sí, por lo tanto, yo creo que del auto se deduce claramente que hay una participación directa de Julio Martínez en la trama, ese contrato que para mí es absolutamente clave, donde cobraría una de sus empresas el 1% del préstamo de los 53 millones, pero en el auto lo que no hay son pruebas directas que impliquen a Zapatero o que demuestren que Zapatero es el líder de una organización criminal, lo que no significa que no estén en la instrucción, porque como no la conocemos, tenemos que ser cautos y ver qué hay en la instrucción. Para mí faltan cuestiones claves. La fundamental respecto al tráfico de influencias es un delito que tú, para cometerlo, tienes que influir a un funcionario o a una autoridad concreta. En el auto no se menciona a qué autoridad o funcionario pudo o influyó Zapatero. Y lo mismo respecto al otro delito del que se habla, el blanqueo de capitales, es, hay que tener o dar detalles de qué bienes ocultó, vendió, se benefició Zapatero, tampoco figura. Vamos a ver si en la instrucción está.
3: Fugaces, Palomera Garea.
4: Yo creo que podemos decir que las amistades peligrosas pueden condicionar el futuro profesional o judicial de cualquiera, y en este caso estamos hablando de un expresidente de gobierno, con lo cual...
3: Que era el único presidente sin mancha de corrupción en sus gobiernos, y esa era una parte importantísima de su capital político.
4: Sin mancha de corrupción, pero no el único que supuestamente o presuntamente cobra comisiones por hacer de mediador con empresas públicas o privadas. Dicho esto, yo creo que efectivamente el presidente del gobierno dedicará los próximos días a su defensa. Creo creo que el auto es un relato cronológico muy bien construido por el juez, pero que no aporta ninguna, de momento, ninguna prueba concluyente.
3: Daría.
4: Estoy expectante sobre el informe de la UDEF, que en cualquier momento, y digo en cualquier momento, seguramente será filtrado a algún medio de comunicación y lo conoceremos.
3: Daría.
1: Bueno, prudencia, pero preocupación, porque las cosas que se apunta en el auto son tremendas a falta de que avance esa investigación.
3: Mariano.
7: Bueno, yo solo un apunte más sobre lawfare, no lawfare. Creo que el perfil de José Luis Calama es un perfil, en principio, respetable y serio. Es un experto en cibercrimen y en delincuencia económica. Tiene un historial en el que, en fin, como nos pides síntesis ahora, ha disparado hacia todos lados, si me permitís la metáfora. Y yo voy a decir una cosa, hombre, yo que me dedico a esto, a la información y demás, yo al juez Calama no le pongo cara, así como a otros muchos jueces les pones cara. Yo al juez Calama, el nombre sí, pero hoy por hoy, supongo que a partir de mañana igual sí, pero no le pongo cara. Y me parece que eso es un buen síntoma.
3: ¿Qué está diciendo la prensa internacional? Se lo contamos ahora mismo, en un minuto.
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3: Últimos minutos de esta edición especial de Hora 25, en la que llevamos inmersos desde las 8 de la tarde, las 7 en Canarias, por la imputación del expresidente Zapatero, que es algo que no había pasado nunca en democracia en España, la imputación de un expresidente por supuestos delitos graves de corrupción como los que le atribuye el juez. Es la noticia del día, de la semana, del mes aquí en España, pero es que es una noticia que trasciende las barreras informativas nacionales. ¿Qué está contando a esta hora la prensa internacional? Alejandro Becerra, buenas noches.
2: Sí, uno de los últimos periódicos en hacerse eco es el New York Times de Estados Unidos, que ahora mismo lo lleva en su página principal, titula Zapatero, ex líder español, investigado por corrupción. El rotativo se hace eco del relato judicial y también de la disputa política. El periódico británico The Guardian ha llegado a abrir con ello su portada de Europa con el titular Ex primer ministro español bajo investigación criminal por el rescate a una aerolínea por 53 millones. En el cuerpo de la noticia comentan también las palabras de Zapatero en el Senado. La tele pública británica, la BBC, no cuenta añadiendo los vínculos con Venezuela. Uno de los medios económicos más prestigiosos, como el Financial Times, se hace eco de la noticia junto a otras noticias internacionales. Hablan de conmoción en la política española. Otros medios europeos, el italiano Una República, lo lleva en su portada con el entrecomillado de Zapatero negando su implicación. Y los franceses Le Figaro y Le Monde añaden otras investigaciones. También, por ejemplo, en Latinoamérica, La Nación pone el foco en el rescate a la aerolínea que operaba en varios países de la zona.
3: Gracias, Alejandro. Mañana, importantísimo, la posición que vaya a adoptar el presidente del gobierno a las 9 de la mañana en la sesión de control al gobierno en el Congreso, eso lo va a marcar todo. Escuchar a Pedro Sánchez, escuchar los matices en su posición, eso lo va a marcar todo. Y lo escucharemos aquí en la SER con Ángels a partir de las 9 de la mañana, 8 en Canarias. Manu Carreño, si hay novedades, os contamos.
5: Y ahora hay que hablar de Guardiola y de Mourinho.
3: Dale duro.
5: Sí,
3: nosotros
5: sí,
3: ¿no? Ya hemos sudado hoy.
5: Duro ha sido el día para todos. La verdad que ha sido un día duro, como decía Aymar. Por primera vez un expresidente del gobierno que se ha imputado, más allá de lo que pase de ahora en adelante. Es un día duro para todos. Así que cogemos el testigo de hora 25.
3: Hasta luego, Manu.
5: Y sí, adiós, Aymar Bertos. Toca hablar de deporte. 11:30, 1:00 en Canarias. Venga, que arranca el larguero.

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1: Pues las 11 y 31, una hora menos en Canarias. Bienvenidos a este tiempo de deporte. Cualquier novedad, como decía Aymar, nos pedirán paso los compañeros informativos. Y a las 6 de la mañana ahí estará Ángels Barceló de nuevo en el Hoy por Hoy con la última hora. Pero hoy el Arsenal ha ganado la Premier League y esto no ocurría desde la temporada 2003-2004. Han pasado más de 20 años y hoy la han ganado viendo el partido del Manchester City por la tele. En unas horas en las que se habla y no se para del adiós de Pep Guardiola al Manchester City, hoy solo le valía al Manchester conseguir la victoria y jugárselo todo en la última jornada. Pero el empate a uno ante el equipo de Iraola, ante el Bournemouth, ha hecho que el Arsenal sea campeón de liga ya matemáticamente a falta de esa última jornada. Ayer ganó el Arsenal, hoy empata el Manchester City y son campeones. Está por ahí Pablo Montaño en el estadio del City, en el estadio del Bournemouth. Hola Pablo, muy buenas.
2: ¿Qué tal, Manu? Muy buenas noches. Pues como sí, como dices, el Arsenal es campeón de la Premier 22 años después, desde aquellos invencibles de Wenger en la 2003-2004 a estos inolvidables de Arteta, como les apodó Thierry Henry hace unas cuantas semanas tras clasificarse a la final de la Champions. Han sido tres intentos frustrados consecutivos de los Gunners para intentar tumbar tanto al City de Guardiola como al Liverpool de Arne Slot, y hoy por fin pueden celebrar. Ya hemos visto imágenes de toda la plantilla Gunner reunida en el centro de entrenamiento del Arsenal celebrando por todo lo alto, y pronto también podrán luchar por esa final de la Champions para hacer un doblete histórico. Y todo llega, como bien dices también, por ese pinchazo del City de Guardiola, al que solo le valía ganar para llevar esta lucha por el título hasta la última jornada, hasta el fin de semana que viene. No ha podido ser. Iraola, amigo de la infancia, además de Mikel Arteta, le ha hecho un favorazo sacando ese empate que también le permite al Bournemouth poder luchar por la Champions hasta la última jornada, y el City se queda sin esta Premier. Y veremos a ver qué pasa en los próximos días, porque como venimos contando en las últimas ahora se puede quedar sin Pep Guardiola. Y es que el futuro del técnico de San Pedro, que sigue negándose a admitir que va a salir del Manchester City, es de lo que más se habla. Hemos comentado, hemos informado también aquí en El Larguero que Enzo Maresca es quien ya está preparado para sustituirle, que después de 10 temporadas va a abandonar el barco y va a dejar las vitrinas del Manchester City con 20 títulos. Pero aún así, vamos a escuchar ahora a Pep Guardiola diciendo que no tiene claro su futuro porque todavía tiene un año más de contrato con el City.
3: Listen, you should talk with my chairman first, right? And after that, so we decide to have one more year, we talk everything and we'll decide. I'm fine. So after that, we'll see what happens. Let me talk about my chairman. So I know they love me so much, I love you more. So it's the best place to be, I love that place. Let me talk about my club, right?
2: Dice Pep que tiene que hablar todavía con su presidente, que después le queda un año más de contrato y que ya decidirá, que ya veremos qué pasa. Que le pide a los compañeros de la tele que le dejen hablar con su presidente, que le encanta este sitio, que le encanta Manchester, que ama este sitio, que ama este club, y que todavía, dice Guardiola, que no ha decidido qué va a hacer la próxima temporada, aunque todas las informaciones apuntan a que 10 años después y con 20 títulos en las vitrinas va a dejar el Manchester City.
1: Pues nada, información que nos trae Pablo Montaño después de ese empate a uno en una temporada y en un fútbol inglés donde los entrenadores españoles no pueden estar más de moda y más de actualidad. Le ha ganado el Bournemouth de Iraola al City de Guardiola, Bournemouth que todavía aspira a la Champions, como dice Montaño, y ha ganado la Liga el Arsenal de Mikel Arteta. Así que iba a jugar la final de la Champions contra el Paris Saint-Germain. Y además, mañana el Aston Villa juega la final de la Europa League, el Aston Villa de Unai Emery, que va a intentar conseguir otra Europa League más. Ya ganó tres con el Sevilla y una con el Villarreal. Y además, Xabi Alonso, que acaba de firmar 4 años por el Chelsea. Así que si en algún sitio podemos sacar pecho de tener entrenadores españoles en lo más alto, además, y en los equipos absolutamente punteros, pues ahí está la Premier League como ejemplo. Ahora hablamos con los miembros del Sanedrín, pero a Guardiola, que para mí es el entrenador más grande hasta ahora que ha dado el fútbol, para mí. Ahora lo hablaremos en el Sanedrín. A Guardiola, los aficionados del City le han cantado esto en el estadio del Bournemouth. Vamos, Gerard, un año más. Le piden que cumpla ese 1+1 que firmó los aficionados del Manchester a Guardiola, que en los próximos días hará oficial esa noticia, después de 10 años y 20 títulos. Para mí es el mejor, digo, pues por lo que ha hecho en el Barça, por lo que ha hecho en el Bayern de Múnich y por lo que ha hecho en el Manchester City. Ahora lo vamos a hablar en el Sanedrín. Y no solamente por lo que ha hecho y por la manera de jugar de sus equipos, sino por los títulos, que es una mezcla. Puedes tener muy buenas ideas y jugar muy bien al fútbol y tener un estilo muy definido y una personalidad en tus equipos, pero si luego no ganas, eres un piernas. Y pasas a la historia como un piernas. Y puede ser al revés también, que tu equipo gane muchos títulos, pero que no le guste ver... Bueno, eso es más difícil, porque ganar al final es lo que le gusta a todo el mundo, pero bueno, se puede ganar de otra manera, con un estilo más feo, llámalo como quieras, menos atractivo, menos innovador, pero es que Guardiola lo ha tenido todo, hasta ahora lo ha tenido todo. Se le pueden poner muy pocos peros a Guardiola, te podrá gustar menos, te podrá caer fatal, podrá ser lo que sea, pero si juzgas a Guardiola como entrenador, para mí no hay otro mejor. Ya sé que Ferguson ha ganado más títulos que él, que ha ganado 49. Es verdad que con bastantes más años de los que lleva Guardiola como entrenador, Guardiola ha ganado 41 y solo le supera Ferguson con 49. Pero para mí, por números, por sensaciones, por innovación, por lo que ha aportado al mundo del fútbol en la Liga Española, en la Bundesliga y en la Premier, tres fútbol tan distintos, es verdad que con mucha pasta, como la tiene el Madrid, el Barça, el Paris Saint-Germain, el Manchester United, el Chelsea, todos. Así que para mí el mejor. Pero ahora lo vamos a hablar en el Sanedrín, como digo, en un día en el que además es noticia la lista que ha dado Roberto Martínez para Portugal, para el Mundial. Y sí, efectivamente está Cristiano Ronaldo, que va a jugar su sexto Mundial con 41 años. Y igual no es el último, ¿eh? O sea que no descarto que dentro de cuatro, con 45 castañas, se vaya a jugar el Mundial de Portugal, España y Marruecos. Y además, Antonio Cordón ha dejado el Sevilla, pese a que tenía todavía contrato. Fermín López ya ha sido operado, y atentos porque esta noche en el Larguero vamos a estar con un jugador que yo creo que tiene muchas posibilidades de estar en la lista del lunes de Luis de la Fuente. Y fuera del fútbol, luego le preguntaré a Alex Correia si está preocupado por lo que hoy ha puesto Carlos Alcaraz en un comunicado en redes sociales anunciando que no, tampoco va a Wimbledon ni al torneo de Queens. Así que después de la tierra batida de Roland Garros, tampoco va a estar en la hierba de Wimbledon. Luego le pregunto a Alex Correia. Pero a esta hora, venga, que arrancamos. Y además nos tiene que contar Talavera algo importante de Julián Álvarez. Al Sanedrín. Con Antonio Romero, que está por ahí. Hola, Antonio, muy buenas.
4: ¿Qué tal, Manu? Muy buenas a todos.
1: Con Jesús Gallego. Hola, Galle.
5: Hola, buenas noches.
1: Hola, Julio Pulido, ¿qué tal?
6: ¿Qué tal? Buenas noches.
1: Está por ahí Miguel Martín Talavera. Hola, Tala.
7: ¿Qué tal? Buenas noches, ¿cómo estáis?
1: Ahora nos cuenta. Y nuestros expertos en fútbol internacional, Axel Torres. Hola, Axel.
8: Buenas noches.
1: Y también Bruno Alemán. Hola, Bruno. Muy buenas.
9: Hola, Manu, ¿qué tal?
1: Bueno, y además, Marcos López. ¿Por qué crees que es el mejor entrenador? Pep Guardiola, hola Marcos, muy buenas.
10: Muy buenas noches a todos, muy buenas noches.
1: Si bueno, es que lo crees, que igual me he precipitado
10: no,
1: en mi...
10: No, igual te has precipitado. Bueno, yo creo que suscribo desde el inicio al fin lo que has comentado tú, pero simplemente considero que es el mejor porque ha cambiado la manera de entender el juego. La cambió en el Barça, la cambió luego en Alemania, la cambió en Inglaterra, y no solo ha cambiado la manera de entender el juego, sino que ahora todos, de hecho uno de sus ayudantes, Mikel Arteta, está jugando, es campeón hoy de la Premier, uno de esos hombres que trabajó con él y que estuvo con él, va a ser el que le suceda, sí, como es Enzo Maresca. Pero para mí lo más importante que ha dejado Guardiola es su capacidad de innovar. El Barça de Guardiola no jugaba igual que el Bayern Múnich de Guardiola, el City inicial de Guardiola no jugaba como el City posterior de Guardiola, y evidentemente, claro que ha tenido dinero, mucho dinero. También lo tuvo Mourinho en el United y no consiguió. También lo ha tenido Arteta, que lleva 7 años y acaba de ganar hace unos pocos minutos acaba de ganar su primera Premier. Y el Arsenal en estos 7 años ha invertido 1.000 millones de euros en fichajes. O sea, todos a este nivel tienen dinero. El Barça, cuando lo tuvo en su momento, el Madrid, cuando lo tuvo, y ahora ya no lo tiene tanto. Pero para mí, lo que él ha conseguido es que un estilo que parecía imposible en Alemania, lo trasladó. Un estilo que parecía imposible en Inglaterra, lo trasladó. Y eso, de aquí a 15, 20 años, habrá una manera de entender el juego con Guardiola y otra manera de entender el juego sin Guardiola.
1: No sé si estáis todos de acuerdo o alguien piensa que esto es discutible. A ver, parece que estamos hablando de Guardiola que se retira o que deja el fútbol, ¿no? Que se va del City, que se tomará un año sabático, pero que va a seguir entrenando. Pero a día de hoy, Romero, ¿para ti discutible?
4: Para mí discutible, sí. Que cambió el juego en el Barcelona es evidente. Que lo intentó en el Bayern de Múnich también, yo creo que le saliera bastante discutible. y que es el entrenador, que es un entrenador que ha marcado la historia de los equipos donde ha entrenado, pues esto no hay que discutirlo, sería de necios. Pero para mí creo que tiene o ha tenido muchos más recursos económicos de los que le reconoce, por ejemplo, Marcos López, y que es verdad que el Real Madrid ha tenido muchísimo dinero, pero si nos vamos a un pasado reciente inmediato, con todo el dinero que ha tenido el Real Madrid, ha conseguido 6 ligas de campeones, mientras que Guardiola ha conseguido una.
5: Claro. Bueno, pero yo aparte de los títulos, yo sí estoy de acuerdo en que Guardiola ha cambiado la Premier. Para mí, más mérito incluso que con el Barcelona tenía a Messi, que ha sido el mejor jugador de la historia, con lo cual ese es un condicionante. En el Bayern de Múnich ganó todo en Alemania, pero eso lo habían hecho otros muchos entrenadores. Pero yo cuando Guardiola fue a Gran Bretaña, quería ver si era capaz allí de llevar a cabo su juego, su estilo, porque hasta entonces en el fútbol inglés nadie jugaba así. Y realmente a los 3 años yo creo que el cambió el timón del estilo del fútbol británico. Todos los equipos dejaron de ser ese fútbol directo, de pelotazo largo y de ida y vuelta rápida, y hubo otra cosa, y él se impuso, ganó, sí, con muchos fichajes y lo que tú quieras. Pero para mí ese es el principal logro de Guardiola. En la historia del fútbol inglés se estudiará a Guardiola sin ninguna duda como uno de los que supuso un cambio radical en el estilo y en el juego y en la idiosincrasia.
6: A ver, yo creo que Dale, Tala.
8: No, iba a decir que yo creo que como sigamos un poco más, pues si tiene a Messi y tiene mucho dinero, pues al final va a ser un pierna. De aquí a 10 minutos, Guardiola es un don
1: nadie. Un manta, sí, sí.
8: Yo creo que evidentemente ha tenido recursos, evidentemente ha estado en equipos poderosos, pero todas las temporadas, o prácticamente todas las temporadas, tocar pelo y hacerlo campeón en como tú has dicho, en España, por supuesto, con el Barça, en la Bundesliga y en la Premier, creo que tiene un mérito absolutamente brutal. Creo que ha habido otros equipos que han tenido muchos recursos y no han ganado, y no han ganado cosas prácticamente todos los años, y creo que eso le convierte, como tú has dicho, pues seguramente en el mejor entrenador de la historia de este deporte. Sí.
1: Le quedan muchos años todavía por delante, Bruno, pero no sé, a ver qué os parece a vosotros. Sí, Julio todavía no ha opinado, y Bruno y Axel.
9: Nos decía Lu Martín que seguramente como entrenador de club el partido del fin de semana va a ser su último partido, aunque luego esto puede cambiar, pero vamos, que pinta que lo que quiere hacer ahora es descansar y luego estar en alguna selección. Yo iba a decir que lo que dice Antonio Romero es innegable, es decir, ha tenido mucho dinero. Ha ganado 3 Champions en su carrera, que no está nada mal, pero es verdad que en el City ha ganado una, ha llegado a 2 finales en 10 años. Para un club que no había llegado nunca a una final de la Champions, yo creo que tampoco está mal, pero es verdad que entiendo que haya quien valore la Champions por encima del resto de cosas y le incluso le exija más. Yo creo que hay una cosa que sí que es innegable.
1: Bueno, posiblemente el entrenador más valorado ahora mismo en Europa, o el más deseado, digamos, es Jürgen Klopp, que estuvo ¿cuántos años en el Liverpool?
9: Desde el 16 hasta 9, el 24.
1: 9. Casi una década. ¿Y ganó cuántas Champions?
9: Ganó una Champions, una. Llegó a 3 finales, sí.
10: ¿Y cuántas Premiers?
9: Una. Premiers una también,
1: una. Lo digo porque cada vez que hablamos de Klopp, sí, parece que Klopp ha inventado la fórmula de la Coca-Cola y ha ganado en casi una década en el Liverpool una Champions y una Premier. Y no hay un entrenador, no, y no nadie, hay un entrenador más deseado.
4: Pero nadie se plantea que Klopp sea el mejor entrenador de la historia de este deporte.
1: Bueno, pero ahora mismo es el que quiere todo el mundo, es Jürgen Klopp.
4: Pero
9: yo no sé si es el mejor, Guardiola no sé si es el mejor, pero sí que es evidente que es el entrenador más influyente del siglo XXI, además con bastante distancia sobre el segundo. Lo que ha dicho Gallego es totalmente cierto de la Premier, pero es que además yo creo que se queda corto. Tú ponte a ver partidos de cómo se jugaba en general en 2006, 2007 a fútbol. No había equipos que salieran... jugando.
1: Dices, en la Premier.
9: No, en la Premier no, en el fútbol europeo, Manu. Sí. O sea, tú te pones a ver partidos de cualquier liga de las europeas importantes en la temporada 2006-2007 y no había equipos que salieran jugando de manera tan descarada como lo hacen ahora mogollón de equipos. No había presiones altas al nivel que estamos viendo hoy en día. El modelo de juego con el que Guardiola enamoró a
4: eso
9: Europa.
4: Eso no significa que siempre haya sido positivo para el modelo del equipo que lo utiliza.
9: Yo estoy diciendo que estoy hablando de influyente, no estoy diciendo que sea positivo.
4: Chiellini,
9: bueno,
4: no
9: es que
4: debate.
9: Ha tenido detractores, es decir, Chiellini, por ejemplo, ha dicho que Guardiola le hizo mucho daño al fútbol, lo decía medio en broma, pero es verdad que a los defensores.
4: Para mí no daño al fútbol, pero para mí hay muchos equipos que han intentado imitar al estilo Guardiola y se han pegado un palo porque no pueden.
10: Bueno, pero
4: es que hay muchos estilos de fútbol.
10: Pero claro, ahí ese no es problema de Guardiola.
4: Lo intentaron.
10: Es decir, lo de los porteros jugando la pelota, es algo que sin Guardiola no hubiera pasado. Eso sí, hay que reconocerlo.
1: De hecho, ¿en cuántas retransmisiones hemos dicho todos, viendo algún portero jugando con los pies o algo, y hemos dicho cuánto daño ha hecho Guardiola? Pero claro, pero no es un problema de Guardiola.
4: Que influyente, o sea, son dos debates diferentes. Influyente es evidente, porque ha tenido muchos admiradores desde que ha salido a ser entrenador de máximo nivel. El mejor entrenador de la historia de este deporte, debatible.
1: Claro, pero si eres,
4: que diga que es debatible.
1: Por supuesto, es debatible, pero si eres el más influyente y el que más ha ganado, solo superado por Ferguson, ostras.
11: Cuando se plantean estos debates, contestando a Romero de quién es el mejor o crees que es el mejor, y lanzas un nombre y hay alguien que se pone en contra.
8: Se saca las Champions enseguida.
11: No. Lo que pregunto es, si no es Guardiola, ¿quién es?
1: Nadie.
11: Entonces yo pregunto, claro, o sea, dices, oye, ¿no es Guardiola el entrenador más importante de la
1: Yo pondría detrás de Guardiola a Ancelotti.
11: Entonces yo pregunto,
4: yo lo pondría delante.
11: Si no es Guardiola, ¿quién pones delante?
4: Pues yo te estoy diciendo que utilizando la misma el mismo criterio o el mismo baremo que ha utilizado
11: me vas a decir lo de los títulos.
4: No, Ferguson, que ha ganado en todos los países. Talavera. Utilizando el baremo de ha ganado en todos los países donde ha entrenado, ha tenido un montón de recursos y ha ganado para mí títulos más importantes de los que ha ganado, más cantidad de títulos importantes de los que ha ganado Guardiola, para mí, Carlo Ancelotti.
1: Bueno, de hecho, es el que más Champions tiene.
11: Ya has puesto un nombre, o sea, tú crees que Ancelotti,
4: te he dicho que es debatible,
11: más importante que Guardiola en la historia.
4: Te he dicho que es debatible.
11: Yo considero, y hay
4: muchos entrenadores a los que
8: no lo vamos a tomar en serio lo que ha dicho.
4: Por ejemplo, para mí, Luis Aragonés en España, para mí, debatible a la altura de Pep Guardiola.
11: Y argumento porque creo que es el mejor, o sea, reunir estas cuatro cosas en una misma persona es muy difícil. O sea, crear un estilo, conseguir títulos, ser líder, porque es un líder sin ninguna duda, y tener poder, porque ha tenido mucho poder en todos los sitios donde ha estado de decisión. Te quiero decir, una persona que consigue estas cuatro, solo le falta, creo, algo importante y posiblemente ahora lo vaya a poder realizar, ¿no?
4: Ser campeón del mundo.
11: Que escoger una selección. Como puede ser
1: española, ¿no, Marcos?
11: Bueno, a mí me encantaría que fuera la selección española, pero no
10: ya sé, iba a querer. Ya sé que mucha gente no lo entendería, pero por ejemplo,
1: a mí me parecería lo mejor cuando acabe Luis de la Fuente y se retire Luis de la Fuente. A mí me parecería la mejor noticia para el fútbol español. Sé que muchos irían a los estadios y estaría más pendiente de las ideas políticas o de lo que sea que del fútbol. Pues yo qué sé, esto es así. Bueno, ya tuvimos algún episodio, algún escarceo con Piqué. Imaginaos a Guardia, pero vamos, que eso ya lo decidirá en un futuro.
4: Bueno,
1: a mí me encantaría que fuera seleccionado.
4: Pero por eso no puede responsabilizar a la
11: gente.
4: Puedes responsabilizar a la gente. Tendrás que responsabilizar a algunas opiniones públicas de Guardiola. Quiero decir que el debate también estaría encima de la mesa. A mí me gustaría, porque es un entrenador de máximo nivel, pero no puedes responsabilizar a la gente.
1: No responsabilizar. Digo que habría más debate de eso casi que futbolístico. Sí.
4: Un debate que ha abierto Guardiola.
10: Yo también quiero destacar la porque para ser grande y para ser el mejor, y aparte de ganar, hay que transmitir, ¿no? Y yo creo que la personalidad de Pep Guardiola, ha habido otros entrenadores que han ganado, pero no han tenido esa personalidad y esa pasión por el fútbol. Guardiola, que se fue a Alemania y aprendió alemán, que yo creo que es el primer entrenador de la historia de España que sale allí, llega, se forma, habla alemán, le escuchabas, luego se va a Inglaterra, atendía perfectamente las ruedas de prensa, cómo contestaba, cómo sabía conducir lo que quería decir, esa pasión que demostraba permanentemente en el campo y que yo, por ejemplo, cuando le vi él este año, veía claramente que lo iba a dejar porque es que había perdido esa pasión. Y hasta en eso me parece que es un entrenador con personalidad, porque cuando vio que en el Barça su labor en el vestuario iba a ser imposible porque aquella reacción se había agotado, dijo, me voy. Y cuando en el City ha visto que su ciclo ha terminado...
1: Sí, demasiado lo ha estirado.
10: No por dejar de ganar, porque este año ha ganado y ha podido ganar
1: la Premier. Dos títulos, ¿eh?
10: Ha visto que era imposible y se va. Esa personalidad arrolladora yo creo que la tienen ninguno.
1: Gallego, es que salió del filial del Barça salió del Barça B, llegó al primer equipo y dijo, aquí se juega así, y este fuera, Ronaldinho.
10: Y lo primero que hizo Manu es...
1: Deco. Eso no lo hacen muchos entrenadores, ni se lo permiten a muchos entrenadores.
10: No. Y lo primero que hizo es Deco y Ronaldinho y Eto'o fuera.
1: Sí.
10: Deco y Ronaldinho se quedó.
1: Un entrenador que venía del filial del Barça B, que era un proyecto de entrenador.
10: Venía de tercera división, donde toda la junta directiva en pleno quería a José Mourinho como entrenador. Y Cruyff y Chiqui recomendaron a Laporta que fuera Pep Guardiola, que había entrenado en tercera división, que pasó por un equipo que estaba en tercera división, que lo hizo campeón y lo subió a segunda B. Y la primera decisión que toma a nivel de poder es: no quiero a estos tres jugadores. Estamos hablando, insisto, 2008, ¿eh? Ronaldinho, Deco y Eto'o.
1: Y
10: al final Eto'o se quedó porque la plantilla pidió que se quedara Eto'o. Pero Ronaldinho, que había sido el jugador que cambió la historia del Barça, el que hizo girar el
1: círculo. Dijo que está muy bien, tu sonrisa, tú esto, pero que no te
10: quiero. Y Deco, fuera.
1: Axel, ¿para ti es el mejor entrenador?
12: Sí. Seguramente ha sido el mejor entrenador del mundo, ¿no? Creo que hoy, quizá el mejor entrenador hoy es Luis Enrique, pero creo que en el siglo XXI sin duda ha sido Pep Guardiola, ¿no? Creo que el debate es bastante fácil de ganar, o sea, no hay mucha
1: historia. Te esperabas un debate más difícil, ¿no?
12: No, creo que... ¿Por qué lo dices?
13: Manu, ¿puedo conectar dentro de un rato?
10: Es que está en el sitio equivocado hoy, creo, Antonio.
12: Creo que...
13: Yo lo que pienso y lo que siento.
1: No, totalmente. Oye, ahora mucha gente que nos está escuchando dirá, pues me parece muy bien, pero claro que es discutible para muchos.
12: Puedo entender el punto de que podría haber ganado más Champions. Yo creo que esa es una retórica muy desde el madridismo, que es el club que un poco, o el entorno que prácticamente reduce todo lo que no son Champions League a una importancia mínima. Cuando yo creo que tienen el día a día,
13: bueno,
12: tiene
13: Madrid,
12: mucha importancia.
13: Todos los
12: en el
13: equipos
12: fútbol
13: grandes de Europa.
10: Cuando pierde la Champions, entonces dice, es que el Madrid tiene 15.
13: Lo que yo veo es que cuando los equipos ganan, cuando ganan otras cosas, le dan mucha importancia, pero que cuando ganan la Champions, lo demás queda en un segundo o tercer plano.
12: Yo sé que no os lo creéis y os hace mucha gracia cuando os lo decimos, pero deberías pasear por Inglaterra y ver.
13: Me hace mucha gracia, sí. Porque yo vi.
12: Sé que te hace mucha gracia.
13: ¿Tú qué crees que se celebró más en Manchester? ¿La última Premier o la única Copa de Europa?
12: No, yo te pido que pasees por Inglaterra.
13: Por favor,
12: y preguntes a la gente. Que pasees por Inglaterra y preguntes a la gente, que sé que no te lo crees porque vives en un entorno en el que eso no es así. Pero hay otros entornos en el que las cosas son diferentes.
14: Que tumbaron la Superliga a los ingleses.
12: Y esa obsesión por la Champions League, que es lógico que el Real Madrid la tenga porque es el club que más ha ganado la Copa de Europa... No es algo tan unánime en el resto del mundo, especialmente en Inglaterra.
1: Yo ahí estoy con Romero. No es que no me lo crea, Axel, no es que me hagan gracia tal. Simplemente es que me cuesta creerlo. Pero oye, pero no digo que no sea verdad, ¿eh? Simplemente me sorprende mucho que les parezca más importante la liga de todos los países europeos.
13: Esto es un dato objetivo.
1: Pero bueno,
13: la celebración...
1: No digo que sea mentira, ¿eh?
13: La celebración en Manchester más histórica... recientemente, que es cuando empezó a ganar títulos el Manchester, la celebración más brutal de los últimos títulos conseguidos por el Manchester City en esta temporada en Manchester fue cuando ganó la Liga de Campeones. Luego ya puedes hacer encuestas en los pubs con una pinta.
10: La vida no gira en torno a la Champions.
13: La realidad de la celebración es eso.
10: Aunque para el Madrid gire en torno a la Champions, la vida no gira en torno a la Champions.
13: Otra vez con el Madrid, que aquí el Madrid no entra nadie del Madrid.
10: No, porque tú o el entorno del Madrid...
13: Sí, que yo opino que yo no soy entorno de nadie, que yo opino eso.
10: Bueno, sí, pero siempre defendéis la equipo por encima de... Pero cuando está por encima de Madrid...
13: Marcos.
10: Perdona, cuando en Madrid, o digamos en Madrid, para no decir entorno...
13: El Bayern de Múnich ficha a Guardiola para ganar la Champions. El City ficha a Guardiola para ganar la Champions. El Paris Saint-Germain ficha a Luis Enrique para ganar la Champions.
14: Pero si la había ganado con Henkes ya.
10: Si la había ganado.
13: Pero que lo ficha para eso.
15: Lo ficha para darle una manera de jugar. De hecho, mira cómo juega el Bayern. Hombre, juega. ¿Sabes quién es el entrenador del Bayern Múnich? Que, por cierto, casualmente eliminó al Madrid hace nada, una semana.
13: Sí, aprendió de Guardiola.
15: No. Pero el Bayern, cuando va a buscar entrenador, ¿sabes a quién llamó? A Guardiola. Y Guardiola le recomendó...
13: No salió muy bien del Bayern Guardiola, ¿eh?
15: ¿Eh? No.
13: Que no salió muy bien.
15: Pero además, yo creo que llama al Bayern y pregunta quién recomendó.
13: Porque es muy bueno.
15: A Vincent Kompany.
1: A ver, Galle, y cambiamos de asunto.
16: Yo creo que también es indudable que habiendo hecho una Guardiola algo grandioso en el City. El hecho de que durante su etapa allí el Madrid haya ganado 5 Champions, que es un fenómeno que es irracional, pues haya disminuido su pegada mundial, por así decirlo, pero es que hubiera disminuido la pegada mundial de cualquiera. Es que en esos años el Madrid ha ganado 5 Champions, es que no va a volver a pasar la vida.
1: Totalmente.
16: Entonces, eso disminuye un poco ese eco de Guardiola en el mundo.
11: Y un solo apunte para cerrar, has empezado el larguero hablando, cambio un pelín de tema. De Arteta, de Emery, Guardiola, Iraola, Xavi Alonso y Luis Enrique, 6 técnicos españoles, ¿no?
1: Todos en la Premier, bueno, menos Lucho, sí.
11: Pues hay un equipo importante que se va a por Mourinho. Ahí lo dejo.
1: Estuvo a punto de... Eso lo vio el Barça hace años. Estuvo a punto de ficharlo el Barça.
11: Bueno, claro, entiendo que Guardiola y Luis Enrique no van a fichar.
1: Menos mal que lo regateó bien.
15: Entre Mourinho y Guardiola creo que lo esquivó bien.
1: Sí, sí.
11: Entiendo que Guardiola y Luis Enrique no van a fichar por el Real Madrid, pero vamos, que no haya ese debate de es que no hay entrenadores para fichar por el Real Madrid, es que no hay entrenadores, es que se tiene que plegar a Mourinho. Joder, macho, hay 6 entrenadores españoles triunfando en este momento.
1: Y además triunfando, sí, sí.
11: Triunfando.
1: Fíjate, Iraola, que se está saliendo, Xavi Alonso acaba de fichar por el Chelsea, Emery se juega la Europa League, Arteta gana la Liga, Guardiola no sé qué. Bueno,
11: tiene que ser Mourinho.
16: Esta intervención tuya se podría llamar prioridad nacional, ¿no?
11: Sí, podría llamarse prioridad nacional, efectivamente. Has estado muy bien en el día este en el que estamos hablando de prioridad nacional.
1: Quedan 2 minutos para que se acabe el día este y nos recuerda Álvaro Benito 2 cosas. Una, la lista, atentos, de los 10 entrenadores que más títulos llevan. No digo que sean los mejores, porque es verdad que a veces decimos que el que más ha ganado es el mejor. Pero fijaos, los 10 entrenadores que más títulos han ganado, lo vamos a colgar en la cuenta de YouTube del Larguero. Y atentos a la pregunta que le hacemos a los oyentes, Álvaro.
17: Y a ver si me recupero de lo que acaba de decir Gallego. A ver, mira, la pregunta... ¿Es Pep Guardiola el mejor entrenador de la historia? Ahora mismo la acabamos de subir.
1: Esto es sí o no, y si quiere decir alguien algún nombre que no sea Guardiola, pues que lo diga.
17: Efectivamente. Y lo que estamos poniendo ahora mismo en el YouTube de Larguero, y ahora contamos a los oyentes que estén escuchando la radio, entrenadores más laureados. Por ejemplo, Luis Enrique, hablamos de entrenadores. 20 títulos.
1: Joder, no está mal, Luis Enrique.
17: Trapattoni, 23.
1: Para los años que lleva.
17: José Mourinho, 26.
1: Estamos empezando del 11 al 1.
17: Al 1.
1: Sí, sí.
17: Jack Stein, exentrenador británico, 26. Scolari.
1: Joder, Scolari.
17: 27. Hitzfeld, 28. Mítico del Bayern.
1: Sí, sí.
17: Ancelotti, 31.
1: Toma ya, el quinto, ¿eh? El quinto Ancelotti, 31 con 5 Champions. Es el que más Champions tiene, ¿no?
17: 5.
1: Sí, el que más tiene.
17: Guardiola tiene 3, por ejemplo.
1: Sí.
17: Lobanovsky, 33.
15: ¿Sabes cuántas ligas tiene Ancelotti?
13: Muy pocas.
15: 6.
9: En 31 años entrenando, ¿eh?
1: Vale,
15: pero Antonio Romero eso le da igual. Antonio Romero cree que lo que hagas el fin de semana no cuenta.
1: Espera, acabamos el ranking, acaba el ranking. Quinto Ancelotti. Quinto Ancelotti, 31 títulos.
17: Ancelotti con un Scudetto, una Premier, ganó Alemania, 2 veces en España y una Francia. Es decir, que tiene la de las grandes.
13: En todas las ligas importantes, ¿no?
1: Vale. Cuarto.
13: En todas las ligas importantes, ¿no, Álvaro?
1: ¿Quién es el cuarto?
17: Lobanovsky, 33. Lochescu, 35. Guardiola, 41, y el que más Ferguson con 49.
1: Decías, Axel, las ligas que ha ganado Ancelotti.
15: 6. Ha ganado 6 y lleva entrenando mucho más que Guardiola, que ha ganado 12 ligas.
13: En los 4 países importantes.
15: Sí, pero sí,
1: habrá que el dato de las ligas es una pasada.
15: Habrá que darle algún valor a conseguir que el equipo se conecte y compita.
13: Claro que sí, es que para
15: siempre,
13: mí es uno de los mejores.
15: Todos
13: mí,
15: los
13: perdona,
15: partidos, contra todos.
13: Para mí es uno de los mejores entrenadores de la historia, pero que sea el mejor de la historia y empezar con los baveros, como hemos empezado, para mí es discutible, Simplemente eso. Y por cierto, los títulos.
15: Pero vamos a ver.
13: Una estadística de títulos. Que a mí no me cae mal, yo no lo conozco personalmente. Sí. A mí como entrenador me parece un pedazo de entrenador. Y como jugador me encantaba. Ahora, no llevo
1: yo estoy un poquito con Axel, Romero.
13: No, solo. Y en esto de los títulos, que está muy bien, por ejemplo, por cierto, si alguien hoy se ha perdido el partido del City, la encuesta hoy, que está muy bien, hay que decir que el City hoy ha palmado la Premier. Lo digo porque lo mismo, alguien se ha enganchado. Alguien se ha enganchado y dice, estamos haciendo el larguero especial Guardiola, pero que el City hoy ha palmado la Premier, la gana. Y luego,
1: pues nada,
13: empezamos diciendo que ha ganado dos títulos esta temporada, que está muy bien, ha ganado dos títulos, el otro día, el último.
15: Más que otros clubs, por ejemplo.
1: La Copa, la FA Cup y la Carabao.
13: Pero es que en Inglaterra, Marcos, es como cuando se jugaba en España la Copa de la Liga.
15: No, es muy fácil en Inglaterra, es muy fácil.
13: Cuando se jugaba la Copa de la Liga, es que no es lo mismo ganar. No es lo mismo ganar la FA Cup que ganó el otro día, que la otra que le dais, que haber ganado la Premier. Pero por si alguien se ha enganchado tarde hoy al larguero, que el City hoy ha palmado la Premier. La ha perdido.
15: Ha ganado las dos. Como ganar la Copa del Rey en España. Si no, pregúntaselo al Madrid.
13: Esa es la del otro día, sí, pero
15: no,
13: que le
15: elimina el Albacete.
1: Os digo una cosa, está...
18: Si irnos del entorno,
13: cúrate eso, Marcos.
1: Talavera y cambiamos de asunto, que si no... Cambiamos de asunto, que si no hacemos el larguero especial Guardiola de verdad,
18: Sin irnos del entorno del Real Madrid... un entrenador que también ha ganado Champions, sí, bueno, entorno me refería a ti a entorno, pero en plan general, pero Antonio, te lo digo a ti directamente, uno que ha ganado Champions y no hace demasiado tiempo, que es Zinedine Zidane, ha declarado más de una vez que para él, primero, es más difícil ganar una liga y para él era más importante ganar la liga que ganar la Champions.
13: Bueno, un abrazo. Venga,
18: eso lo ha dicho Zidane. Esto de los rankings, perdona Manu y termino, muy bien. Yo creo que a veces ganar 8 títulos con un equipo que no tiene ese potencial es igual de importante que ganar 20, 30 o 40.
13: Pues métele ahí a Simeone entre los tres. ¿Dónde lo quieres meter?
18: Tú no vas a meter ni a Xavi Hernández, ni a Luis Enrique, ni a Guardiola, ni a Simeone. Porque son, tus fijaciones.
13: No, yo a Xavi Hernández no lo voy a meter como de los mejores entrenadores de la historia.
1: A Xavi no lo va a meter nadie.
13: No lo voy a meter.
1: A día de hoy.
13: Y a Luis Enrique y a Guardiola sí que le meto entre los mejores. Ahora debato si Guardiola es el mejor entrenador de la historia.
1: Os digo una cosa, viendo el Sanedrín, que es un poco un reflejo de muchas cosas, está Guardiola para venir a ser seleccionador español.
15: Sería genial. Por cierto,
11: por devolvérsela a Gallego, fichar un entrenador español es un plus, Gallego.
1: Totalmente, hombre.
15: Pero a veces, si ganas con un entrenador extranjero, es más plus. Eso es más plus. Quería decir sobre Guardiola, y su salida, que vamos a ver cómo influye la salida de Pep Guardiola en Rodrigo Hernández, que hoy es jugado de titular otra vez, porque a ver qué pasa con Pablo Barquero, su representante, y la idea que tiene Rodri, la llegada de un nuevo entrenador, lo que puede suponer para el futuro de Rodri esta salida de Pep Guardiola.
1: A ver qué pasa con Pablo Barquero, ¿lo pueden traspasar también a Pablo Barquero?
15: No, porque Pablo Barquero es el representante de Rodri.
1: Tiene una tarea ahora importante, digamos, a ver qué pasa con el futuro.
15: Efectivamente, es el que tiene la papeleta grande de conseguir que Rodri salga con facilidad del sitio.
1: Las 12 y 3. Enseguida viene uno de los jugadores que yo creo que va a estar en la lista del lunes. Yo creo. Ahora os pregunto y le saludamos en directo. Pero, Talavera, hablando de nombres propios, ¿qué pasa con Julián Álvarez? Que hay demasiado... No, a mí no dejan de preguntarme todo el día, oye, pero se queda al final, pero renueva, pero se va al Barça, pero se va a quedar. Estos son vendehumos, son milongas. ¿Qué pasa con Julián Álvarez que no... El run-run ese no descansa.
18: Yo creo que es un melón que se tiene que remangar, y yo desde luego no esperaría el Mundial para el Atlético de Madrid. Yo creo que después de la salida de Antoine Griezmann es un jugador, para mí, que no lo puede dejar escapar el Atlético de Madrid. Tiene la sartén por el mango, o la debe tener, porque tiene cerca de 500 millones de euros de cláusula de rescisión. Y bueno, pues todos yo creo que hemos oído o hemos escuchado de todo. Para empezar, su relación con Simeone es buena o muy buena.
1: Sí, la del jugador, la de Julián.
18: La de Julián.
1: Sí.
18: Otra cosa es lo que vaya diciendo el representante a cualquiera que le quiera escuchar para intentar forzar su salida. Pero la relación del futbolista con el entrenador, es muy buena. De hecho, fue una de las razones por las que vino, y con él ha pulverizado sus registros en clubes, anotando goles y firmando sus mejores números. Pero pasa una cosa, su representante quiere pegar un último movimiento y lo quiere sacar a toda costa del Atlético de Madrid.
1: Como suele decir, quiere pegar un último sartenazo, ¿no?
18: Sartenazo, sí.
1: Se suele llamar así, un sartenazo.
18: Un último,
1: ¿no?
18: sablazo, sartenazo, sí. Pero todo termina en azo.
1: Eso es.
18: Y lo quiere. Y al principio se coqueteó con el Barça, evidentemente no tiene un clavel para esa operación. Y ahora todos los caminos.
1: Pero si dicen que lo quieren, ¿no?
18: A París.
1: En Barcelona reconocen que lo quieren, pero.
18: Sí.
13: Pero no, representa a alguien que defiende tus intereses, ¿no? Quiero decir que si tú no estás de acuerdo con lo que tu representante hace por ti, pues con dejar al representante.
18: Bueno,
13: hecho,
18: eso ya es una cosa de Julián. Pero desde luego, lo que.
1: París llama a la puerta, ¿no?
18: Sí, pero lo que cada vez está tomando una sensación, un tufillo, llámalo como quieras, es que hay gente dentro del Atlético de Madrid que no ve con malos ojos la venta de Julián, algo que a mí me parece desde luego peligroso, porque lo que hace para mí es descapitalizar al club, sobre todo después de la salida de Griezmann. Y evidentemente estoy hablando de la dirección deportiva con Mateo Alemany a la cabeza. ¿Y por qué te digo esto, Manu? Porque,
1: o sea, que no que lo quiera vender, pero que si lo vende tampoco.
18: Porque en el Atlético de Madrid, ya saben que la llegada de Apolo no va a suponer un incremento, va a suponer exactamente un incremento cero de lo que va a ser inversión en el campo. Además, hoy ha habido una sesión de trabajo de la Liga en la que se han dado las líneas maestras del tema económico de los clubes, del fair play financiero, de las limitaciones que tienen. El 25%, si hubiera una ampliación de capital de Apolo, es solo el 25% puede ir a fichajes y tiene que estar dividido en dos o tres temporadas. Por lo tanto, puede venir con 200 millones, solo podría gastarse el 25%.
1: El 25% y repartido en dos o tres.
18: Y dividido en bueno, hay una excepción de dos temporadas, pero lo suyo sería en tres temporadas para hacerlo sostenible.
1: O sea,
18: ya se sabe que la inversión este verano con Apolo al frente va a ser similar por el estilo de las últimas temporadas, no va a haber un incremento, y entonces la dirección deportiva entienden que si quieren reforzar el equipo tienen que conseguirlo de otra forma.
1: Pero Mateo Alemany estaría dispuesto a vender a Julián Álvarez.
18: Yo creo, por lo menos, lo que era imposible hace un tiempo, ahora lo ven posible. Para mí, un error, con la salida de Griezmann, perder a un jugador como Julián Álvarez. Pero ya da la sensación de que, viendo que la inversión de Apolo va a ser cero,
1: pues
18: hay algunos que piensan que igual hay que conseguirlo de otra forma.
1: Estará el Cholo contento, ¿no?
18: Bueno, pues me imagino que el Cholo, como cualquier otro entrenador, si ha perdido a un jugador que se va a Estados Unidos, si puede perder a otro que es capital o el sostén del proyecto, pues me imagino que ningún entrenador estará contento con esa situación. Pero ya te digo que lo que era imposible hace un tiempo, ahora ya la dirección deportiva ve que si con ese dinero se puede reforzar otras demarcaciones.
13: ¿Ves? Eso Guardiola no lo ha pasado nunca. Cuando ha querido gastarse la pasta, se la han dado y ya está.
1: Ahora yo también digo, Talavera, también digo lo de Antonio en este caso, ¿eh? O sea, si el jugador no se quiere ir, ya le puede decir el representante Misa, ¿eh?
11: Pero es que se quiere ir.
18: Bueno, pero es que no.
1: Te viene, no, es que el Cholo es que es muy malo, es que el Cholo no sé qué. Coge Julián y le dice, tú aquí a renovar con el Atlético, y se acabó el debate.
18: El jugador está feliz en Madrid, su familia está feliz en Madrid.
11: Pues que le diga al representante
18: que ya lo pasó mal en Inglaterra con el tema del idioma. Yo no creo que él... Quiero decir, el Paris Saint-Germain, cuando llega hace dos temporadas al Atlético de Madrid, le hace una oferta tremendamente superior a la del Atlético de Madrid y termina yendo al conjunto rojiblanco con el morro torcido de su representante, porque la operación
13: entonces,
18: con
13: ¿dónde
18: París
13: está el caso,
18: era,
13: Talavera, que yo me
18: era mucho más importante para mí el caso, si te parece poco que el jugador franquicia desde la dirección deportiva del club no se va con malos ojos venderlo, pues
13: no,
18: sí,
13: si pero Julián tiene, Julián tiene contrato en vigor, ¿no?
18: Sí
1: pero 30. Vamos,
13: está contento en Madrid, ¿no?
18: Sí,
13: se lleva muy bien con el Cholo, ¿no?
18: Pues tiene una buena relación con el Cholo, sí.
13: Pues si no se quiere ir, se acabó. No hay caso. Si Julián Álvarez no se quiere ir,
18: bueno,
13: no hay caso.
18: Tú no sabes la relación que tienen los futbolistas. Tú llevas haciendo muchos años al Real Madrid y la selección española, pero hay.

0: al Real Madrid y la selección española, pero hay representantes que tienen una ascendencia capital sobre
1: los jugadores. Yo no conozco a ningún futbolista crack del que su representante haya decidido sacarle de su equipo si el jugador no ha querido. Ningún futbolista crack. Otra cosa es otros casos en, con cuestiones de representantes y jugadores de élite, pero no superélite. No conozco ni he conocido, como me haces una alusión directa, te contesto. Yo no conozco ni he conocido a ningún futbolista crack en el Real Madrid ni en ningún club de élite que le haya dicho a su representante: te tienes que ir, y se haya ido. Esto funciona al revés. El futbolista no ha estado cómodo y le ha dicho al representante: búscame una salida que me quiero ir. Los crack,
2: O no me la busques, que me quiero quedar.
1: Sí, sí, correcto.
2: Lo que le faltaba a Bruno al PSG, digo, ojalá no ocurra y siga Julián Álvarez en el Atlético y en nuestra liga, pero lo que le faltaba al PSG, fichar a Julián Álvarez, si es que eso al final sale.
3: Sí, vamos a ver, yo creo que es un equipazo ya el Paris Saint-Germain, que tiene ese sistema con Dembélé jugando
2: sin un 9, ¿no? Sí.
3: Eso es, jugando como falso 9, pero que lo puede reproducir perfectamente con Julián Álvarez. Y luego yo quiero ver qué pasa con Dembélé también este verano. No creo que salga.
2: ¿Ah, sí?
3: Pero nada, no es ninguna información, pero que es un jugador bastante volátil y que, bueno, que ha habido algún episodio en algún momento. Para mí ha sido absolutamente clave para Luis Enrique. Yo apuesto, si tuviera que apostar, evidentemente diría que se va a quedar. Pero no sé, me huelo que va a haber algún cambio importante en la delantera del Paris Saint-Germain, y evidentemente no creo que pase por Kvaratskhelia, que se está saliendo esta temporada.
2: Y en Barcelona, Marcos, tanto hablar de Julián Álvarez, además sin cortarse un pelo y aireando claramente su interés y cómo nos gusta y cómo no sé qué, para que al final no haya nada que hacer. ¿O qué?
4: Bueno, yo creo que
2: el Barça... ¿O crees que hay alguna... Sí. O que lo van a intentar?
4: Sí, el Barça lo va a intentar pelear. Evidentemente, para mí la gran novedad y la gran noticia es que el Atlético de Madrid asume que Julián Álvarez puede estar en el mercado, algo que no asumía hace dos meses. O sea, cuando aquellas palabras de Julián a Fullana, que tanto ruido hicieron, porque no contestó lo que...
2: Pues fue, puede que sí, puede que no.
4: Efectivamente, y para mí es la gran novedad que el Atlético de Madrid se esté planteando que
0: la dirección
4: jugador...
0: deportiva, Marcos. Sí.
5: Bueno, es que Mateo Alemán públicamente dijo que ni de broma el Atlético de Madrid se planteaba la venta de Julián Álvarez, que era un jugador estratégico, que el futuro del Atlético de Madrid pasaba por Julián Álvarez. Eso lo ha dicho Mateo Alemán hasta la saciedad. O sea, tiene que decir que el discurso está cambiando, porque yo creo que el Atlético de Madrid es consciente del interés que tiene Julián Álvarez por salir.
2: Esto dice Talavera que no tiene claveles el Barça para fichar a Julián. Santiago Valle, ¿tiene claveles el Barça? Hola.
6: Muy buenas. Sí, sí, tiene claveles. Por supuesto que tiene claveles. Si no pasa nada raro, tanto desde la Liga como en el Barça apuntan que a partir de julio estará en la norma del 1-1. Y tiene capacidad para hacer un desembolso de 100 y pico millones. Lo que dicen desde el Barça es que no van a entrar en subastas con el Paris Saint-Germain, que el jugador ya se ha mojado, porque cuando Fullana le preguntó en su día si va a estar en el Atlético, dijo, pues puede ser que sí, puede ser que no, y que eso es un gesto. Nos dicen, ¿qué diríamos nosotros de Lamine Yamal si diera esa respuesta?
2: Pues se cae la Sagrada Familia, se viene abajo.
6: Correcto.
2: Si dice la misma, se dice, puede que sí, puede que no. Terremoto de 8,9.
4: Y Florentino sale corriendo.
2: Exacto.
6: Y luego creen que Julián se va a tener que, si quiere ir al Barça, se va a tener que mojar internamente y renunciar a dinero que le va a dar más el PSG, pero no lo dan por descartado y va a tener claveles, sí.
2: Pues nada. Va a tener claveles.
0: Sí, pues el representante va a estar muy contento. Si pierde el dinero del Paris Saint-Germain, lo va a hacer dos veces.
2: Álvaro Benito, 12 y 13. ¿Qué dicen los oyentes del Larguero? ¿Es Pep Guardiola el mejor entrenador de la historia hasta hoy?
7: Dicen que sí, la mayoría, que no un 32%, que sí un 68%.
2: Joder, casi un 70% los oyentes del Larguero.
8: Mayoría absoluta.
2: Sí, sí. Bueno, tenéis clara la lista para el lunes de... ¿Quién creéis que podría entrar en lugar de Fermín? ¿Tenéis un nombre que os venga a la cabeza? Bruno, así. Sí. Me quedan 40 segundos para la pausa.
8: Se habla de Moleiro, ¿no?
2: ¿Algún nombre más?
1: Sí, se habla de Moleiro. Yo lo dije, no acuerdo dónde lo dije ayer. A lo mejor hacerle un hueco a Eric García, meter uno más atrás para la polivalencia de Marco Llorente en el lateral y en el centro del campo.
2: ¿Algún nombre más en lugar de Fermín? ¿Algún nombre más? ¿Os viene a la cabeza?
3: No, yo creo que la opción, si entra Baena más Moleiro, dudo que vaya a haber mucho cambio en los que todos tenemos en la cabeza arriba.
0: Fornals, igual, que es uno de los que está ahí.
2: Es otro nombre,
3: es posible,
2: está por ahí.
3: Es posible, vamos a ver qué pasa con Aleix, que ha hecho, se habla muy poco de él porque... Pero ha hecho un temporadón en el Leverkusen. Y bueno,
1: la Eurocopa se quedó fuera

0: La, Bruno, pues, la Eurocopa se quedó fuera en el penúltimo escalón. Estuvo y se quedó fuera.
1: No han acabado la temporada de la mejor manera ni Rodri ni Zubimendi. Yeah. A mí eso, bueno, no sé.
2: Pausa y a ver si a la vuelta al que saludo creéis que lo va a llevar Luis de la Fuente o no. Venga, está escuchando ya.
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2: Y con Alberto Moleiro, que nos está escuchando en directo. Y yo me oigo con eco. Hola, Moleiro, muy buenas.
12: Muy buenas noches, Manu, ¿qué tal?
2: ¿Cómo estás, hombre?
12: Muy bien, aquí en casa, tranquilo.
2: ¿Qué estabas haciendo? Esperando la llamada a 12 y 20 de la noche. ¿Estabas haciendo tiempo que viendo la tele, descansando un poco?
12: Estaba en el sofá tranquilo. Me fui a cenar con mis representantes que vinieron a verme y ahora estaba aquí esperando tranquilo en el sofá.
2: Y igual estabas viendo vídeos del Atlético para el partido del sábado, yo qué sé.
12: preparado, sí.
2: Estás preparado, sí. ¿No? Bueno, oye, no sé si tú escuchas, si alguna vez escuchas Carrusel o El Larguero, tal, pero sabes que en la cadena SER tenemos una sintonía cada vez que juega la selección española. A ver si te suena esta.
12: Sí.
2: ¿Te suena?
12: Me suena.
2: Está la sintonía de la selección española. ¿Y qué sientes cuando la escuchas?
12: A ver, mucha ilusión, la verdad. Con muchas ganas.
2: El lunes a las 12:30 da la lista Luis de la Fuente. ¿Dónde vas a estar?
12: Yo creo que estaré en casa con mi familia porque justo aprovechan y vienen a verme el domingo que juego contra el Atleti.
2: Claro.
12: Y yo creo que estaremos todos en casa viéndolo.
2: Qué bueno. Estaréis viendo la lista en directo, ¿no? Joder, qué momento ese, ¿no?
12: Sí. Ojalá poder ir, la verdad.
2: Joder.
12: Estaría muy contento y encima pues con mi familia más todavía.
2: Claro. ¿Te ha llamado alguien de la federación? ¿De la Fuente? ¿Algún entrenador te ha dicho tranquilo, vamos a ver qué pasa? Estamos ahí. ¿Con quién has hablado? ¿Quién te ha llamado?
12: Pues la verdad que nadie.
2: ¿Nadie?
12: La verdad que no me han dicho nada. Yo creo que eso me enteraré el mismo día. Hablé con Ayose, que sí ha ido convocado más veces, y dice que te enteras el mismo día. Así que
2: ya.
12: Una incógnita hasta el final.
2: Joder, ya te digo. Y está nervioso un poquito, expectante, ¿no? Digamos, ilusionado, ¿no?
12: Sí, con ganas de ver qué pasa.
2: Oye, la verdad que enhorabuena por la temporada que has hecho, tu primer año. Fíjate cómo cambia la vida en un año, ¿no? Has pasado de un descenso con la Unión Deportiva Las Palmas a estar ahora mismo peleando por la tercera plaza para jugar la Champions el año que viene con el Villarreal y quién sabe si para jugar un Mundial. ¿Cómo cambia la vida a un futbolista, en este caso, a ti, con 22 años que tienes?
12: Pues sí, la verdad que no lo pienso mucho, ¿eh? El año pasado fue un año muy sufrido. Estuvimos todo el año peleando por el descenso y se pasa bastante mal, la verdad. Y bueno, cuando ya descendimos, pues yo personalmente a Las Palmas le tengo mucho cariño porque fue el club que me dio la oportunidad de hoy en día estar donde estoy. Y me dolió muchísimo ese descenso. Y como tú dices, año después, pues quedando tercero en Liga, consiguiendo lo de la Champions y quién sabe si poder optar para un Mundial. Entonces, vamos, la verdad que este año ha salido todo bien, mucho mejor que el anterior y estoy muy contento por ello.
2: Totalmente. Bueno, a ver si suben, ¿no? Que están ahí peleando por subir, a ver si arreglan lo del año pasado, ¿no? La Unión Deportiva Las Palmas.
12: Sí, ojalá. Yo estoy muy pendiente. Veo todos sus partidos, estoy ahí siempre pendiente, viéndolo en el móvil, en la tele, donde pueda. Y ojalá que puedan subir.
2: Oye, el Villarreal te fichó, apostó por ti. Se iba a Alex Baena y se fue al Atlético de Madrid. Y en principio eras un poco el jugador llamado a tapar el hueco que dejaba Alex Baena. Y lo has hecho con mucha confianza, como si llevases más años, ¿no? A pesar de tu juventud. No sé si has marcado, me parece que he visto antes, 10 goles esta temporada o 12, no sé cuántos eran. Dímelo tú, te lo sabes mejor.
12: 10 goles,
2: ¿no? Te quería poner dos de más. Pero has caído muy bien. No sé si la manera de jugar del Villarreal también te ha favorecido, la posición en el campo que tenías, pero para ser tu primer año yo creo que hay que darte una nota muy alta, ¿no?
12: Sí, la verdad que yo este año venía sin expectativas. Al final se había ido un jugador el año pasado que era Alex Baena al Atlético de Madrid y yo en teoría entraba en su posición y como supuesto reemplazo, ¿no? Al final pienso que somos dos jugadores totalmente distintos. Él aportó muchísimo al Villarreal con su fútbol y yo pienso que este año he aportado mucho al Villarreal, más de lo que me esperaba, con mi fútbol. Entonces, muy contento, súper agradecido al Villarreal. Pienso que todavía tengo mucho margen de mejora, entonces eso creo que es bueno y ojalá poder darlo muchos más años y mejor.
2: ¿En qué crees que tienes mucho margen de mejora todavía?
12: Yo, en todo, yo creo. En el último pase, la última toma de decisiones, yo también soy muy exigente conmigo mismo, que es algo que me mete mucha caña, pero pero porque de verdad creo que puedo hacerlo. Entonces, bueno, en lo que te iba diciendo, en el último pase, la última toma de decisiones, duelo defensivo, duelo aéreo, un montón de cosas. Tengo mucho margen.
2: ¿Y si te dieran a elegir la posición en el campo donde más a gusto te encuentras? ¿Más echado a la banda, más por delante, más por detrás del 9, más escorado un poquito a la izquierda, por dentro? ¿Dónde te sientes más cómodo? Aunque luego juegas donde te toque, claro.
12: Sí, obviamente donde el entrenador que tenga decida ponerme ahí, pero sinceramente me siento muy cómodo por la izquierda, ya sea por dentro o por fuera, pero en el perfil izquierdo me siento muy cómodo. Pero bueno, en todas las posiciones intento dar siempre lo mejor de mí, entonces pues bueno, donde sea pues daré siempre lo mejor.
2: Has tenido a Marcelino un año, tu único año, tu primer año en el Villarreal, se marcha a final de temporada, parece que llega Íñigo Pérez. ¿Vas a echar de menos a Marcelino?
12: Sí, este domingo es su despedida en la Cerámica y la temporada. Y yo creo que lo mejor para su despedida es brindarle una victoria, pero personalmente es un entrenador que me ha ayudado mucho, que le tendré mucho cariño, porque con toda la exigencia que él nos mete a los jugadores ha conseguido sacar un nivel de mí que ni yo mismo me esperaba. Entonces siempre le estaré muy agradecido. Es un entrenador que exige mucho, te exprime, por así decirlo, te saca todo el potencial y le desearé lo mejor siempre a donde vaya. Sí.
2: A ver dónde va Marcelino, veremos a ver cuál es su próximo equipo. ¿Íñigo Pérez te gusta?
12: A ver, no lo conozco, la verdad.
2: Sí, sí, pero buen entrenador, ¿eh? Fíjate que bien lo está haciendo en el Rayo también.
12: Sí, sí, sí, metió al Rayo en la final de la conferencia, qué bueno que es un mérito, la verdad. Entonces, es muy buen entrenador, seguro.
2: Sí, señor. Oye, y cuando el otro día viste que se lesionó Fermín, ¿qué te vino a la cabeza?
12: A ver, a Fermín yo coincido con él en la sub-21 bastantes veces, y lo primero que se me vino a la cabeza, pues no sé si pueden decir palabrotas, pero que es una putada para él.
2: Sí, no,
12: porque ha hecho una temporada que merecía seguir así y tener mucha más continuidad. Entonces, eso es lo primero. Y bueno, al final no me alegra ninguna lesión de nadie, menos la de Fermín, que lo conozco personalmente.
2: Claro, de verdad que eso está clarísimo. Lo único que sí que eres consciente es que al lesionarse Fermín, tus opciones sí que pueden aumentar, ¿no? Desgraciadamente, por la lesión de un compañero, o a lo mejor, aunque no se hubiese lesionado Fermín. Pero quizá esto te puede dar algunas opciones más de estar en esa lista, en esa posición.
12: Pues no lo sé, la verdad. A mí me gustaría, lógicamente, ir por mérito propio, ¿no? Al final, yo creo que ningún jugador quisiera ir porque se lesione otro. Pero sí es verdad que hay que estar preparado para cualquier cosa y me veo muy preparado para ir, si al final acabo yendo, pues me veo muy preparado para ir y rendir. Y bueno, ojalá que pueda ser el lunes, la verdad.
2: Qué faena lo de Fermín, ¿eh? Sobre todo en qué momento estaba también, ¿eh?
12: Sí, sí, sí. Es que te digo, la temporada que ha hecho también es para seguir y aumentarla, la verdad, porque él se lo merece. Pero es una putada.
2: ¿Tú crees que España tenemos equipo para ganar el Mundial?
12: Sí, sí, sin duda.
2: Así de claro, así me gusta, rotundo. Tenemos equipo para ganarlo, sin duda.
12: Sin duda, sí, sí.
2: Que tenemos un equipazo. Muchos jóvenes, no sé si te preocupa que hay algunos que están ahí un poco con pinzas. Lamín, Nico, Mikel Merino.
12: Sí, sí, sí, o sea, preocupa. Te hablo desde el punto de vista fanático de la selección española desde pequeño. Sí, sí. Siempre quieres ver a los mejores ahí. Y los mejores, si están tocados, pues bueno, ojalá que lleguen lo antes posible y lo mejor posible para ayudar a España. O sea, eso es lo primordial.
2: Totalmente. Oye, decías que vas a ver con tu familia el lunes la lista a las 12:30. ¿Quiénes están? Que se pueda saber, que nos puedas contar. ¿Quiénes te van a acompañar?
12: Sí, estará mis padres, mi hermana, mi novia, que vivo con ella.
2: Sí.
12: Y yo creo que ya está. No hay nadie más.
2: Bueno, no está mal, buena representación. ¿Y qué te dicen? ¿Qué te dicen tus padres? Sí, sí. ¿Qué te dice tu novia? ¿Qué te dicen? Estate tranquilo y si no vas no pasa nada. ¿Qué te dicen más eso? No. Si no vas no pasa nada, o te dicen más tranquilo que vas a estar.
12: No, me dicen que, o sea, ellos tienen muchas ganas del lunes ya, porque al final el lunes se decide todo, ¿sabes? Entonces están con muchas ganas y queremos que sea el lunes ya. Y bueno, de todo tipo de mensajes. Si voy, pues no pasa nada. Si voy, pues encantado. Entonces, claro. todo tipo.
2: Y si vas, haces la maleta y para Estados Unidos. Mira qué buena noticia y qué gran noticia para la selección y para ti. Buen futbolista como Alberto Moleiro. Y si no vas, ¿qué haces? ¿Tienes algún plan?
12: Si no voy, empezaré a preparar el verano.
2: ¿Vacaciones? ¿Un poquito de relax?
12: O sea, ¿no? El mes que tengo de verano, pues las vacaciones.
2: Claro. ¿Y en casa te aprietan un poquito más y te dicen, oye, si no vas, pues tampoco pasa nada, un mes de vacaciones por ahí?
12: Sí, pero no nos plantea, o sea, no se plantea. Tenemos todos el foco puesto en ir, ojalá.
2: Sí, señor, ya habrá tiempo para vacaciones, ¿no? Cambiaría las vacaciones por el Mundial,
12: exacto,
2: ¿no?
12: Exacto.
10: Manu.
2: Sí, sí, hombre, ya te digo. Preguntas para Moleiro, a ver.
10: A ver, es que curiosamente ayer estuve en Tenerife con un asunto literario en este caso, pero cuando terminó el acto y las preguntas sobre el libro, todas las preguntas eran: ¿Gallego va a ir Moleiro a la selección? Porque aunque jugó en Las Palmas, él es de Santa Cruz,
2: exacto,
10: de Tenerife.
2: Exacto, sí, señor.
10: Él empezó ahí. Bueno, pues estaba toda la isla preguntando, la lista, va a ir. Supongo que eso también te llegará, ¿no?, la gente de tu tierra.
12: Sí, bastante gente me ha hablado que si sé algo, que si puedo ir, que si no. Entonces, yo sinceramente es que no tengo ni idea. Yo no sé cómo funcionaba esto de las listas ni nada, pero es real que te enteras el mismo día. Entonces, la gente de Tenerife yo creo que también me tiene mucho aprecio, porque al final yo soy un niño que salió de allí y me manda a mis amigos sobre todo bastantes mensajes de que ojalá y que ellos me den y bueno, ojalá.
2: Déjame antes, sí, Julio.
13: No, quería decirle, imagínate, Moleiro, que te está escuchando Luis de la Fuente ahora mismo, que ya te digo yo que escucha este programa. Dile por qué te tendría que llevar al Mundial.
12: Hostia, qué difícil. él bastante tiene ya con lo suyo y con sus 26 que llevar. Para yo decirle algún motivo, o sea, no. Pero yo pienso personalmente que he hecho un muy buen año para poder estar en la prelista y ya a partir de ahí, pues, que él decida que lo que sea, yo voy a apoyar a España si es de dentro, y si es de fuera, pues desde fuera, sin duda.
13: Sí, él valora mucho que seas buena gente, ¿eh? Así que si eres buena gente, esto es un plus, ¿eh?
2: Bueno, oye, ¿sabes quién?
12: Sé que te lo digan ahí, yo creo que soy buena gente.
2: ¿Sabes quién tiene muy buena mano en la federación? Aquí en nuestro programa, en nuestra emisora, en la cadena SER, un tal Antón Meana. Le voy a preguntar a Antón Meana por si te puede dar alguna pista. Antón Meana, muy buenas.
15: Presente, Carreño, a todos. Buenas noches.
2: ¿Cómo lo ves?
15: Pues yo creo que tiene bastantes opciones. No creo que sea una decisión clara, pero creo que tiene muchas opciones. Según explican en la federación, hay un punto de inflexión en la temporada, que es un partido que hace Moleiro muy bueno en noviembre con el Villarreal en San Sebastián. Dicen los técnicos de la federación que a partir de ese día, en el que Moleiro marca 2 goles en un 2-3 del Villarreal, el rendimiento del futbolista es muy estable. Está a punto de meterse en la lista del último parón de marzo.
2: Sí.
15: De hecho, parece que va a entrar, y es casi la sorpresa, lo dijimos la noche antes, va a entrar Moleiro y luego no entró. Y yo creo que se disputa la plaza número 26, ¿no? Que es pues la que va por rendimiento inmediato de último tramo de temporada. Hace poco charlabas con Jeremy Pino, Manu. También estuvo a tu lado Carlos Soler en San Sebastián. Hace poco también hablaste con Fornals, que te lo puso Ronquillo en la Cartuja. Faltaba Moleiro por pasar por el larguero, y son un poco los que en esa demarcación se juegan el puesto número 26 de la lista. Yo quería preguntarle si por ejemplo él, cuando iba a la sub-21, la primera vez que te llaman, si tú que has estado en clave selección, antes recibías algún tipo de información o no, o se parece mucho cuando vas a las inferiores que a la absoluta.
12: Buenas noches, Antón, ¿qué tal? Bueno, es igual, o sea, al final cuando ibas con la sub-21 te enterabas, yo me enteraba por Instagram, al final veía la convocatoria por Instagram y decía, ah, mira, pues me toca ir. Yo creo que es igual, a no ser que de aquí al lunes me digan algo, lo que sea, pero a día de hoy yo creo que te enteras el mismo día, y te dije antes que a ellos me comentó que te enteras de las convocatorias el mismo día, entonces con muchas ganas de ver qué pasa.
2: Pues nada, y la última, tú entre Fornals, Carlos Soler y Moleiro, ¿y quién es el otro que no me acuerdo del otro que has dicho que había un cuarto?
15: Jeremy Pino.
2: Y Jeremy Pino, entre esos cuatro, ¿a quién llevarías tú?
15: Te pregunto a ti, yo llevaría a Moleiro, pero te pregunto a ti,
2: No, te decía a ti, Alberto.
15: Yo llevaría a Moleiro, pero te pregunto a ti, no a mí.
2: Antón llevaría a Moleiro, ¿y tú, Moleiro, a quién llevarías de esos cuatro?
12: Yo a los tres que sobran.
2: Ah, vale.
10: Hola ahí.
2: Buena gente y buen pelotero. Oye, pues nada, Alberto, enhorabuena. Pase lo que pase el lunes. Si no, te vas a pegar unas vacaciones buenísimas este verano. Pero si la suerte te sonríe porque te lo has merecido y te lo has ganado, pues te veremos en el Mundial con la selección española. Así que enhorabuena por la temporada a ti y al Villarreal, que termináis bien la liga. Y nada, lunes a las 12:30, que haya mucha suerte.
12: Muy bien, muchas gracias. Buenas noches a todos.
2: Vale, un abrazo, Alberto. Chao.
10: Un abrazo.
2: Vaya futbolista, vaya futbolista Alberto Moleiro, vaya temporada ya ha hecho, ¿eh? Se ha destapado ahí con su primer año en el Villarreal y vamos, parece que lleva ya 3 o 4
15: 10 goles,
2: ¿eh? Sí, sí.
15: 6 asistencias, le costó un poco entrar, con Marcelino es complicado, de primeras no fue titular, jugaba pues 20 minutos, empezó a tener una hora y luego sí, como dicen en la federación, a partir de ese partido de noviembre él coge una racha en la que prácticamente juega siempre. A mí me sorprendió porque pues no seguía tanto a Moleiro en el Villarreal y cuando te lo dicen en la federación te llama la atención. Luego se coló, por ejemplo, en marzo Barrenechea antes que él,
2: sí.
15: Y ahora Barrene por lesión no puede ir, pero yo creo que sí que de este último tramo de rendimiento es el que tiene más opciones. Tengo más dudas, lo hemos comentado otros días, en la portería yo creo que va a llevar a Joan por delante de Remiro, pero es una duda.
2: Hoy Portugal ha metido a cuatro porteros. Portugal en la lista.
15: Y luego Romero, ayer por ejemplo comentaba la posibilidad de que ante la ausencia de Fermín pueda llevar a Eric García de lateral con Porro, sí. Y que Llorente pase a la zona del centro del campo.
2: Pasa que es que Llorente
15: que no sea lateral,
2: es que Llorente, es que Luis de la Fuente ha usado tampoco a Llorente de centrocampista.
10: No, y a él no, y a él Manu, y a él Manu no le gusta. Quiero decir, él quiere,
2: no sé,
10: él donde se sienta cómodo y a gusto es en la banda.
2: Sí. Al no estar Carvajal, que no ha llegado porque no ha tenido partidos y tal.
10: Y
2: yo
10: para
2: creo que
10: un momento Llorente puntual, como sí ha pasado en el Atlético de Madrid, por cierto, es verdad que Luis de la Fuente hizo alguna declaración medio jubilándolo. Yo no entiendo por qué en las que ya no ha estado Coque, que ha hecho una de las mejores temporadas de su vida, pero no hay ni siquiera la más mínima opción que vaya, por lo tanto no lo entiendo, bueno, al seleccionador. Y dicho lo cual, Llorente, como te digo, es que no quiere jugar en el centro del campo.
2: ¿Y alguna más, Antón? ¿Alguna duda más?
15: Para mí la gran duda son los centrales. Es lo que yo hago llamadas, pregunto, no quieren, como pasa siempre, no decir
2: Lenormand,
15: nada de la
2: lista. Laporte y Cubarsí son fijos. Claro. ¿No?
15: Sí. Yo, para mí fijos solo son Laporte y Cubarsí. Fijos. Creo que Lenormand es el tercero.
2: Sí.
15: Y luego Hausen, es que Pubil lo ha hecho mejor que Hausen.
2: Pubil, claro.
15: Pero repito, sí.
13: Si no va Pubil y Eric García, es un escándalo.
20: Es que Hausen no ha hecho temporada
15: para mí es la parte más complicada, los centrales.
2: Sí.
13: Y, un escándalo y importante.
15: Lo más complicado, los centrales.
0: Bueno, no creo yo que la gente se eche a la calle, pero que yo quiero decir.
13: Bueno,
0: que sí,
13: no,
0: yo
13: no
0: que
13: se
0: yo
13: van a echar a la calle.
10: Esa es tu frase. Ya lo dijiste de Llorente en la Eurocopa. Esa es tu frase.
2: No empiezas a
10: la
2: gente a la calle.
10: Podremos decir si es injusto o no es injusto, ¿no?
0: Injusto, sí, tanto como un escándalo. Y por cierto, tal vez no sé si estabas o te pillaste vacaciones. En la Eurocopa no nos salió mal. O sea, que fuimos campeones. Te lo digo por si acaso no tenías.
10: Que sí, que sí.
0: Yo sí tengo una pequeña duda que me sorprende.
10: Que siempre dice la frase que para mí te queda un poco regular de faltar el respeto de que no hay manifestaciones por el jugador que no vaya. No habrá manifestaciones, pero podemos pensar los demás.
0: Claro,
10: como tú piensas que Ancelotti es el mejor, que es injusto el seleccionador y que no lo hace todo bien. Lo podremos pensar también, ¿no?
0: Sí, bueno, por ejemplo, ahora no escucho a nuestros eruditos, que son los mejores de largo, del fútbol internacional, que se montó un pollo porque metió 4, para mí, mal metidos en la última convocatoria, 4 porteros para querer tirar la patada hacia adelante Luis de la Fuente, y hoy su ídolo Bob Martínez ha metido 4 en la lista Portugal y aquí no pasa nada. Yo tengo una pequeña.
10: Yo no dije nada de Luis de la Fuente.
0: No, lo decía 4. por el otro. ¿El otro dijo algo? No, Bruno, que no me acuerdo.
1: Que yo dije que no me parecía bien, o sea, que no me parecía.
0: ¿Y lo de vos?
1: No
0: te parecía serio. ¿Y ahora qué te parece?
10: Pues fue ridículo. Hay otros que dijimos que fue ridículo.
0: ¿Y lo de vos ahora, Bruno?
1: Que sabes qué pasa, que no me han preguntado. Hasta este momento en el que me has preguntado tú, no me han preguntado.
0: Yo tampoco me han preguntado, pero esto es una tertulia libre y Manu Carreño suelta.
1: Sí, perfecto. Y me parece muy bien que me preguntes. Y ahora te digo que...
0: ¿Y entonces?
1: Que no, entonces no, que a mí me, no me parece una buena idea llevar a cuatro porteros.
0: No te había escuchado, que se equivocó Luis de la Fuente, pero que no te había escuchado.
1: Pero yo tengo una pequeña duda. Luis de la Fuente me habían preguntado, hasta ahora nadie me ha preguntado.
0: Tengo una pequeña duda que me sorprende.
2: Romero y Axel, que nos quedan cinco minutos.
0: Me sorprende que Meana, que está muy bien en forma. Para mí, Lenormand es fijo.
2: Yo también.
0: Entre los centrales, yo lo meto fijo.
2: Yo siempre lo he dicho, es que es el que más ha jugado con Luis.
0: Me baila al cuarto.
2: El que más ha jugado desde que es seleccionador.
0: Me baila al cuarto, pero por eso que ha dicho alguien de lo del rendimiento inmediato con Moleiro, que estoy totalmente de acuerdo, yo tengo también una pequeña duda.
2: Sí.
0: Creo que va a llamar a Borja, pero tengo una pequeña duda con a Borja Iglesias.
2: Ah, bueno, yo también. Tengo una pequeña duda. Seguro, Borja Iglesias.
0: Sí, pero con
2: yo pensé que estaba hablando de centrales, digo que Borja.
0: No, digo, sí, sí. Digo que la otra duda que puedo tener es quién va a ser el delantero que complete la convocatoria.
2: Borja, el panda.
0: Yo creo que va a ser Borja, creo que va a ser Borja, pero que el último tramo de temporada que ha hecho el chaval del Levante y que ha hecho sobre todo Tony Martínez.
2: Joder, ya te digo.
0: Me despierta alguna pequeña duda de rendimiento inmediato de última hora. Pero aún así creo que el que va a meter es Borja Iglesias.
2: Yo también lo creo.
0: Lo demás está vendido, yo creo.
2: Sí. El jueves, por cierto, Bruno, el jueves haremos la lista de todos nosotros que estamos aquí. Vale. Y cada uno daremos la lista para el Mundial, la que creemos que va a dar Luis de la Fuente o la que creéis o la que os gustaría a vosotros. Pero vamos, creo que nos vamos a diferenciar un poco. Bruno, decías.
1: No, muy rápidamente, que yo teniendo que van a entrar seguro en la lista Oyarzábal, que va a ser el 9 de España en el Mundial, y teniendo en la recámara a Ferran, yo, va a sonar un poco a locura, pero yo me llevaría a Gonzalo, al jugador del Real Madrid, porque...
2: Joder, ha jugado tan poquito. A mí me encanta Gonzalo, vamos. Lo llevaría, pero vamos, sin ninguna duda.
1: Y adoro a Borja, me parece Borja que ha hecho un temporada de Borja Iglesias impresionante, pero es un perfil distinto, es un perfil que vas a necesitar casi seguro en un Mundial, en algún momento.
2: Sí, es un 9 diferente, es verdad.
1: Tener
2: es
1: un 9 diferente, atascado, es un perfil distinto. Yo a Gonzalo me lo llevaba, no teniendo a Samu Aguejoa, el jugador del Porto, yo me llevaba a Gonzalo.
5: Y Carlos Espí, que ha hecho mucho más goles. Has dicho Gonzalo.
1: Vale.
5: Que ha jugado medio telediario.
20: Bruno también es del entorno madridista también.
0: Claro, tienes que mejorar el carácter, Talavera. Tienes que superarlo eso, ¿no?
2: El lunes aparece como nos cambia el carácter con la lista. Para terminar, Santiago Valle, que nos habías contado antes lo de si tenía, ¿cómo era? Si tenía claveles. El Barça tiene claveles para ir a por Julián, pero... ¿Qué se sabe de Lamine? Que anoche le preguntamos al doctor Ripoll. ¿Y qué piensan en el Barça y en el entorno de Lamine Yamal de cara al Mundial?
21: Mira, en el Barça lo que destacan es que se ha enterrado el hacha de guerra con la federación, que cualquier rencilla ha quedado atrás. Estuvieron la semana pasada médico y preparador físico de la federación viendo todo el tema Lamine. Van a ir a una.
2: Qué bonito, parece últimamente, sé que queda muy viejo esto, pero parece la casa de la pradera últimamente esto.
21: Es verdad.
2: Qué bonito.
21: Y lo que destacan es que el objetivo de Lamine es estar bien, en plenas condiciones, en el partido contra Uruguay.
2: Ese es el tercer partido, es el 27, ¿no? 27 de junio.
21: Sí, no sé si podría jugar algo antes, el partido de antes, pero que el objetivo es estar bien al 100% en el partido contra Uruguay.
2: Bueno, pues nada.
15: Lo que dice Ovalle es que ya ha enterrado el hacha de guerra el Barça con la Federación, que no es que lo hubieran enterrado los dos, sino que el Barça, que sacó el hacha, que ya lo ha enterrado, que ya se lleva bien con la Federación, que no pasa nada.
21: Bueno, que han acercado posturas. Sí, mira, sí. Y dos no se pelean si uno
2: no quiere. Bueno, pues nada, yo tengo aquí mi lista también. He puesto la verdad que tengo muchas dudas con el cuarto central. He puesto Lenormand, Laporte, Cubarsí y el cuarto...
15: A mí porque me tiene entretenido Enrique Riquelme y Florentino, lo decidiré... que si no estaría todo el día con el central. Es que estaría todo el día con el central. Me parece que
22: no hemos hablado de Mourinho. No, a mí me ha dicho Álvaro Benito que íbamos a hablar de Mourinho.
2: Álvaro Benito, Álvaro Benito, por alusiones, Álvaro, queda un minuto. ¿Le has dicho a Axel que íbamos a hablar de Mourinho?
22: ¿Yo te he dicho eso, Axel? Sí, sí. ¿Tengo un WhatsApp tuyo?
0: No. O sea, te he dicho... A ver si es de ayer, que hablamos de Mourinho.
21: Requiem por Guardiola.
2: Sí.
22: Más Mourinho.
21: Ah, va, ese se me ha traspapelado, no te preocupes.
2: O sea que sí, o sea que te lo ha puesto.
21: Lista de España entrará en directo a Moleiro, hombre, 2 de 3.
2: Te lo ha puesto.
22: O sea, me ha puesto Requiem por Guardiola, más Mourinho y lista de España entrará en directo a Moleiro.
21: Entonces, ¿qué quieres? ¿Que entrar mañana en el Sanedrín entonces?
0: Bueno, pero tú también ibas a fusilar a Mourinho antes de que se anuncie su nombre, ¿o qué ibas a hacer?
2: Quedan 30 segundos.
22: No, a mí me cae bien Mourinho.
0: Ah, vale, fantástico. A mí me cae mal Guardiola y a ti te cae bien Mourinho. Manda cojones la cosa.
2: Hablaremos de Mourinho. bastante
13: lo que acabo de descubrir es que Álvaro Benito le pasa el guión a...
2: ¿Al resto no? No, hombre,
13: a mí no.
2: Bueno, pues a partir de mañana...
0: Bueno, mejor.
2: A partir de mañana no se lo pases a nadie.
0: No, mejor. Déjalo, porque si no, en vez de 5 mensajes, mandarías 75.
2: No, por eso yo no tenía en el orden de mi día, que yo no había puesto nada de Mourinho, pero se la ha traspapelado a Álvaro Benito. Axel, no pasa nada. Mañana hablaremos de Mourinho. Bueno, mañana y pasado y al siguiente y cuando sea. Abrazo a todos, que tengo que hablar con Alex Correa de Carlos Alcaraz.
0: Uf, eso sí que ha sido un bajonazo.
2: Y con Juan Bernat, que está en el Eibar, por si no os acordáis muchos. Abrazo a todos, chavales. Hasta mañana. Chao, adiós. Chao. Venga, chao. Seguimos.
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3: Antes de ir con Alex Correia, que ya está por ahí esperándonos para hablar de la renuncia de Alcaraz a Wimbledon y a la temporada de hierba también, del torneo de Queens. Y antes de ir a charlar con Juan Bernán, nos queda buena conexión más con Santi Ortega en Sevilla. Hola Santi, muy buenas.
4: Manu, buenas noches, ¿qué tal?
3: Pues nada, se va perfilando poco a poco el futuro Sevilla. Todavía le quedan muchos flecos y muchas cosas por contar, pero sí que hay que ir pensando ya en una estructura deportiva y hoy se ha dado un paso importante, ¿no?
4: Bueno, han llegado a un acuerdo, así lo ha anunciado el Sevilla, con Antonio Cordón para prescindir de sus servicios, de mutuo acuerdo. Quedaban dos años, bueno, es que sí, más de dos años, porque no se ha cumplido ni uno de su llegada. Así que se va al director deportivo, que llegó y trajo a Almeida, que era un proyecto para tres años y que ha durado, insisto, menos de 12 meses. A partir de aquí, de momento queda José Ignacio Navarro al frente, no nombrado oficialmente, pero es el único miembro que queda de la Secretaría Técnica. Y a partir de aquí, como sabemos y estamos contando estas semanas en el Larguero, último día de mayo, último día para cita en notaría y que el principio de acuerdo quede reflejado cómo se hacen estas cosas, ¿no? Cuando eso ocurra, si todo va bien, pues es que Ramos tendrá que elegir director deportivo. Claro. Entrenador, aunque tiene uno con contrato, que es Luis García Plaza, y a partir de ahí a pergeñar el Sevilla al futuro. Si no se produjera esto porque no se llega al acuerdo, kilómetro cero, y seguirían de momento dirigiendo esto los que han llevado al Sevilla a esta situación dramática en lo deportivo y también muy asfixiante en lo económico.
3: Por eso digo que decisión importante hoy, porque no digo que sea acertada, a mí me parece Antonio Cordón un profesional y lo ha demostrado en otros clubes donde ha estado, pero decisión importante porque el Sevilla parece que deja claro que no quiere contar con Antonio Cordón y que tendrá otro nombre en la cabeza. Quiero pensar que estarán pensando en darle la dirección deportiva, pero es verdad que como se han tomado tantas decisiones tan nefastas en los últimos tiempos, vamos a ver qué viene detrás de esto. Decisión importante, pero veremos si acertada o no. En pocos días, semanas, vamos a ver un poco de qué va este nuevo Sevilla, si es que de verdad estamos ante un nuevo Sevilla. En ese nuevo Sevilla, el que no va a estar es Antonio Cordón, y veremos, repito, si es un acierto o no. Pues nada, hasta mañana, Santi, un abrazo.
4: Y ya veremos si García Plaza, lo iremos contando.
3: Exacto, y ya veremos qué pasa con el entrenador, con Luis García Plaza. Hasta mañana. Un abrazo.
4: Saludos, buenas noches.
3: 7:00, una hora menos en Canarias. Vamos con el tenis, vamos con Alex Correia. Sintonía de Alex Correia, que ya está por ahí en sintonía del Larguero. Hola, Alex, muy buenas.
5: ¿Qué tal, Manu? Muy buenas noches, ¿cómo estás?
3: Fíjate que lo intuía, pero hasta que no lo veo, hasta que no lo he visto, he dicho, joder, a ver si... Siempre tienes la esperanza de a ver si va a Wimbledon. Pues no, Carlos Alcaraz lo ha comunicado, lo ha hecho oficial, tampoco va a Wimbledon, Alex.
5: Lo que dices tú, se podía intuir, pero supongo que nuestro deseo era tan grande de que no fuera así, que estábamos esperando que en algún momento dijera, me he puesto a entrenar y me pongo a lo mejor a prepararme por si acaso llego a Wimbledon. En el momento que ya, con tantas semanas de antelación, ya lo hace oficial, es un poco, creo que lo hablamos la última vez que comentamos, Manu, que empezar después de tantas semanas parado en una superficie tan difícil y tan atípica como la hierba, creo que era un riesgo que es obvio que Carlos no podía tomar y ojalá pues pueda empezar a mediados de verano, porque tampoco desconocemos cuándo va a ser su vuelta a los entrenamientos de momento.
3: Me acuerdo de aquella noche que hablábamos contigo y con Feliciano, estabais en el Mutua Madrid Open, y hablábamos un poco de la lesión de Rafa, y coincidíais los dos en que si hay algo puñetero para un tenista es una lesión en la muñeca, ¿no?
5: Sí, porque al final es lo que más utilizas, ¿no? En todos los golpes, el impacto, y piensa que si en tierra, que la pelota va más lenta, que tienes más margen, pues ya no puedes efectuar los golpes como tú necesitas. Imagínate en pista y hierba que los servicios van muy rápidos, que te sacan mucho a la derecha, que hay botes irregulares, que normalmente además es una superficie pues que nunca sabes hacia dónde te puede ir la pelota. Teníamos la sensación de que iba a ser difícil también coger ritmo ahí pues tampoco da la sensación que es lo más adecuado. Lo que pasa es que si tú vienes de jugar poco y te has de preparar para jugar en hierba, hombre, a lo mejor no es lo ideal, pero si tú estás bien físicamente no te lo planteas. Dices, oye, pues claro, empiezo porque ya estoy bien. Si no empieza Carlos es porque todavía sí, han visto que todavía no está recuperado al 100%. Lo que no sabemos es cuánto está de recuperado, en qué porcentaje está, porque mi deseo es, bueno, igual está ya al 70%, pero ahora lo que están haciendo es,
3: claro,
5: esperar para que cuando llegue el verano pues ya pueda tener una progresión un poquito más paulatina, ¿no? Pero sí, bueno, no lo sabemos y bueno, solo deseamos que se vaya recuperando lo antes posible, porque a mí se me está haciendo muy largo
3: a mí también.
5: A Carlos Alcaraz.
3: A mí se me está haciendo, se me está haciendo muy largo no ver a Alcaraz y además ver a Sinner aprovechando el momento para decir, esta es la mía. Llevo 4 Grand Slam, Carlos lleva 7, voy a ver si trinco Roland Garros y Wimbledon y sigo sumando Master 1000, que lleva 6 consecutivos, que es un bestia, pero es verdad que se hace larga la ausencia de Alcaraz y yo creo que para Sinner también, en parte seguro que para Sinner también es larga la ausencia, aunque pueda aprovechar ahora, ¿no?, para ganar vida.
5: Sinner está siendo el número uno, está siendo indestructible. Lo que está consiguiendo el italiano me parece fuera de lo normal, pero a la vez piensa que esto siempre es lo mismo, ¿eh? Cuando tú ves que hay alguien que te fuerza,
3: claro.
5: Tú también te obligas a mejorar.
3: Se retroalimenta,
5: si claro, en cambio si tú eres el rey de la jungla, pues igual llega un momento que tú también te puedes llegar a acomodar,
3: sí.
5: Así que creo que Jannik, lo más importante para Sinner, para mí, es que él va a su rollo. O sea, él, si Alcaraz no puede jugar, pues no puede jugar.
3: Sí, está claro,
5: absorbiendo y asumiendo muy bien toda la presión, porque al final cada torneo que va da la sensación de, bueno, es que parece que va a ganar Sinner, y lo acaba ganando.
3: Sí, sí.
5: Bueno, le llega a Roland Garros ahora, mejor imposible, si está bien físicamente y no hay ningún contratiempo extraño. Hombre, a mí se me antoja difícil pensar que va a haber alguien capaz de ganarle a 5 sí. sets en París.
3: Oye, la nota positiva, por quedarnos con lo positivo de ese comunicado de hoy de Carlos Alcaraz, es que me encuentro bastante mejor, que la recuperación va mejor, pero claro, después cuando llegamos a la tierra dijimos, bueno, ¿y llegará a la hierba, temporada de hierba? Bah, ahora ya está confirmado que no, en agosto, Cincinnati, y luego pensando en el US Open. Hay que esperar, bueno, pero ese sería el objetivo, no sé cómo lo ves.
5: Lo veo como todo el mundo, un poco por lo poco que sabemos de la lesión, pues esperando que ese sea a lo mejor el objetivo, ¿no? El decir, bueno, si me puedo empezar a entrenar en unas semanas, todo será, mano, el día que alguien le vea a Alcaraz saltar en la pista en Murcia.
3: Claro.
5: Ahí empezaremos a decir,
3: eso es,
5: vale,
3: eso es.
5: Alcaraz empieza otra vez la remontada. En estos momentos, como eso no está sucediendo, y dudo mucho que, bueno, a lo mejor si toca la pelota 15 minutos al día, igual lo hace más en privado para que no le vean. Pero Alcaraz es muy transparente y es muy claro y muy firme. No es que se vaya a esconder para no hacer, para que la gente no especule. Cuando él esté bien,
3: exacto,
5: la posibilidad de volver a pista, lo hará y poco a poco pues se irá entrenando y cogerá el físico y luego necesitará la adaptación, ¿no? Así que ojalá, para mí sería una gran noticia pensar que Carlos en el verano vuelve a entrenarse y a competir para lo que quede el resto de temporada, hacerlo lo mejor posible. Ahora las expectativas pues bajándolas un poco y sin agobiarse tanto con los resultados.
3: Solo hay una cosa que tú le conoces bastante mejor, pero por lo que nos ha transmitido Carlos hasta ahora, a pesar de su juventud, hay una cosa que me tranquiliza, que es que en el peor de los casos, un año que sea un desastre desde el punto de vista de la lesión y que no pueda ponerse en forma incluso en el US Open, bueno, pero que mentalmente se ha dado muestras a alguien de fortaleza mental, ese es Carlos Alcaraz, ¿no? Y que este es un momento muy jodido, muy doloroso, que te deja fuera del primer plano del tenis mundial, pero la cabeza de Carlos a mí por lo menos me tranquiliza.
5: Sí, yo siempre pienso que gran parte de las cosas que te pasan en la vida son por algo, no se saben el porqué en muchas ocasiones, pero seguro y estoy convencido de que él aprenderá de todo esto. Y él venía en una inercia, Manu, que lo veníamos hablando, es que tampoco era normal, con la edad que tenía, todos los Grand Slams que estaba consiguiendo, los títulos, el número uno, etcétera. Y ya parecía, incluso para todos los de fuera, que lo dábamos por normal.
3: Sí, que
5: y por
3: de ahí no se baja ya nunca.
5: Es que esto no es normal, y por eso cuando a veces se habla de cuántos títulos van a ganar, etcétera, es que es literalmente imposible, porque los contratiempos nadie los conoce, y te has de adaptar a ellos, y cómo te recuperas después de esto, ¿no? Entonces, yo creo que Carlos, esta lesión debe estar siendo dolorosísima para él,
3: claro.
5: Sobre todo en el inicio cuando le dijeron, oye, tienes algo mucho más preocupante que una simple lesión muscular, que es lo que él creía cuando acabó el partido en Barcelona.
3: Sí,
5: dijo, bueno, he tenido una molestia, pues ya lo tiene otras veces, vamos a ver qué es lo que pasa. y ahí se lleva un varapalo. Los próximos días fueron de aceptación, los siguientes un poco de ir entendiendo qué es lo que le tocaba hacer, y ahora ya imagino que empezará a ver un poco más la luz al final del túnel, pero con mucha cautela. Y yo honestamente creo que tanto él como el equipo lo están llevando bien, en el sentido de, Carlos, no nos precipitemos, porque acabas de cumplir 23 años,
3: claro,
5: y si todo va bien tienes 10, 12 años más,
3: exacto,
5: de carrera.
3: Exacto,
5: precipitarse
3: vamos.
5: Ahora te podría hacer abocarte a, sí, arrastrar, sí, esto durante el resto de una carrera que ya está siendo pletórica, ¿no?
3: Vamos.
5: Así que, lástima, pero seguro que de algo aprenderá. Oye, mira, Sinner el año pasado pasó una época
3: es
5: muy,
3: verdad,
5: difícil,
3: también,
5: con los 3 meses de sanción por dopaje, y también era una época complicadísima. Perdió la final de Roland Garros de la forma que lo hizo, y a partir de ahí ha empezado a ganar como un tiro. O sea que estos chicos son muy buenos y digieren los
3: sí,
5: contratiempos
3: los momentos
5: de
3: malos,
5: una forma...
3: Claro, sí, sí.
5: Yo creo que de una forma ejemplar por parte de ellos, sinceramente.
3: Totalmente. Pues nada, empieza ya Roland Garros, nos agarraremos al andaluce y a Rafa Jodar, ¿no? Y a ver qué tal,
5: sí, sí,
3: a ver qué tal van ahí los nuestros, ¿no? A ver qué tal lo hacen ahí.
5: Sí, al final...
3: A seguir creciendo, mira, ¿no? A seguir creciendo ellos, ¿no?
5: Sí, sí, totalmente. A seguir sumando minutos, experiencia, partidos a 5-6, Roland Garros, que es un torneo muy, muy especial... Que pasan muchas cosas desde que empieza el torneo, cada día cambian las condiciones, etcétera. Y bueno, veremos a ver el cuadro, qué les depara, y a ver si físicamente pues también se adaptan un poquito a lo que es jugar a una competición, que es un torneo de tenis, pero no es lo mismo jugar
3: a saber que
5: con 2 sets has ganado el partido,
3: a tener que
5: jugar, que a lo mejor te vas a un quinto y estás 4 horas y media, ¿cómo te recuperas de eso?
3: Claro.
5: Todo eso es lo que a mí pues me tiene un poco con la ilusión de saber cómo lo van a gestionar los chavales, bueno, jóvenes, que lo están haciendo de una forma,
3: vamos,
5: Manu, excepcional.
3: Totalmente, totalmente. Están siendo la sorpresa, bueno, agradable. Con permiso de Carlos,
5: sí,
3: está un poco ahora,
5: sí,
3: ahí retirado, pero fantástico cómo lo están haciendo los demás. Pues nada, se nos hace larga la espera, pero hay que tener paciencia, y dentro de poco estará otra vez Carlos Alcaraz ahí dándole a la raqueta, seguramente. Que se recupere bien, que es lo más importante.
5: Pues
3: hala,
5: tal cual.
3: Te mando un abrazo muy fuerte.
5: Igualmente, hermano, seguiremos en tranquilo, que en Roland Garros a tope, como siempre.
3: Sí, señor, como siempre, lo comentaremos con Alex Correia aquí en El Larguero y en la SER. Un abrazo, Alex, chao.
5: Abrazo, chao, chao.
3: Pausa y seguimos, venga.
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3: Hola, Raúl Ruiz, muy buenas noches.
32: Muy buenas noches, Manu Carreño.
3: ¿Cómo estás, hombre? ¿Cómo estás? Muy bien, ¿y tú?
32: Bien.
3: Ya echaba de menos ya este ratito de vamos a mirar a segunda división, ¿sí? A ver qué pasa. Ya llevamos haciéndolo desde la jornada 1, pues si no lo hacemos ahora, vamos a ver.
32: La actualidad nos ha comido, Manu.
3: Sí, sí, la verdad que nos ha comido la vida.
32: La vida.
3: Pero podemos, aunque nos coma la actualidad, tenemos un ratito para mirar a esta preciosa segunda división, ¿eh?
32: Sí, señor, no, además que es que es increíble. Bueno, lo hemos dicho todo siempre, sí. Toda la vida de esta segunda división y vamos a seguir diciéndolo. Sí. Y hoy vamos a estar con un jugador, es que lo ha ganado todo, es que ha estado en grandes clubs, ha ganado muchos títulos, era un jugador referencia en la banda izquierda del Valencia, y del Valencia se nos fue al Bayern, del Bayern al PSG, y después estuvo Villarreal, Getafe, y ahora ha recalado en la Sociedad Deportiva Eibar.
3: Sí, señor.
32: O sea que
3: sí, señor.
32: Se llama Juan Bernat, si decimos así ya sabemos. Y no sé lo que se habrá encontrado en Eibar y si alguna vez Juan había jugado en esta categoría. Porque sí, igual, no sé si pasó del filial directamente al Valencia y no jugó en segunda división.
3: Ah, pues vamos a preguntarle, que está por ahí escuchándonos en el Larguero. Juan Bernat, buenas noches.
33: Hola, buenas noches, ¿qué tal?
3: Muy bien, ¿y tú?

0: buenas noches.
1: Hola, buenas noches, ¿qué tal?
0: Muy bien, ¿y tú? ¿Cómo te va?
1: Bien, bien, muy bien.
0: Bien, ¿no?
1: Contento aquí, muy contento.
0: Muy bien, muy bien. Ahora hablamos de cómo está el Eibar, pero eso que decía Raúl, ¿habías jugado antes en esta categoría?
1: No, en segunda división no. Yo
0: ¿No?
1: jugué con el Mestalla, con el Valencia B,
0: Claro.
1: En segunda B, pero no estaba en segunda división.
0: Claro.
1: Y no, este año ha sido mi debut en segunda
0: Joder,
1: división.
0: pues no está mal, ¿eh? Para ser tu debut en segunda no está mal la categoría. Joder con la segunda división. Hay tiros
1: Sí,
0: ahí,
1: sí.
0: ¿eh? Hay tiros.
1: Sí, está muy reñida, sobre todo la zona de arriba, bueno, y la de abajo también. Y nosotros estamos ahí,
0: Sí,
1: estamos
0: sí.
1: cerquita del playoff, a ver si lo conseguimos.
0: Te juro que no me acordaba, o sea, al ver un poco la ficha y ver datos tuyos antes de la entrevista, estaba viendo que eras de Cullera, no sabía que eras de
1: Sí.
0: Cullera.
1: Bueno, soy de. Que mucha gente te piensa que soy de Cullera, pero soy de Valencia. Lo que pasa es
0: Cago
1: que
0: en
1: yo
0: la
1: he
0: leche,
1: veraneado
0: hombre.
1: toda la vida en Cullera.
0: Ah, vale, es que yo
1: En casa de mis
0: veraneaba,
1: abuelos, el.
0: yo cuando era niño veraneaba en
1: Ah, sí.
0: Cullera. Sí, fuimos ahí algunos veranos con mis padres y mis hermanos y tal.
2: Es que la Wikipedia, Manu, no hay que hacerle mucho
0: Claro,
2: caso.
0: no,
2: Yo
0: he visto
2: miro
0: Cullera,
2: la.
0: he visto
1: No, sale
0: Cullera, digo,
1: así.
0: anda, mira, Cullera y tal,
1: Sí.
0: pero
1: Yo en
0: nada.
1: Wikipedia miro mi edad y me pone más mayor.
0: Sí, ¿no?
1: Sí.
0: Pues yo digo, si te veo, digo, pues tendrá 27, 28, Raúl, ahora mismo. Pero bueno, y con 33 años todavía, de Valencia, veraneando. Tienes que poner eso en los datos, de Valencia, pero veraneaba en
1: Sí, voy a mandarlo.
0: Cullera. Y todavía con ganas de fútbol. Lo que no sé qué ha pasado entre que terminaste en el Getafe, Juan, y has reaparecido ahora en febrero en el Eibar.
1: Bueno, yo me tuve que operar otra vez por segunda
0: Sí,
1: vez
0: de la pubalgia,
1: de
0: ¿no?
1: pubalgia.
0: Sí.
1: Ya me operé cuando estuve en Benfica de un lado. Luego fui a Villarreal y Getafe, media temporada en cada equipo. Y ya estando en Villarreal me empezó la pubalgia en el otro lado. Y al final de temporada me tuve que operar en mayo, al final,
0: Ya.
1: 27 de mayo creo que fue. Y me tiré todo el verano pues recuperándome. Y yo ya estaba sin contrato. Y me recuperé septiembre, octubre. No tenía nada, tenía cosas fuera. Yo
0: Sí.
1: fuera no quería irme fuera de España. Llevaba mucho tiempo fuera de España y
0: ¿De
1: me
0: dónde?
1: apetecía
0: ¿Se
1: ya quedarme aquí en.
0: puede saber? ¿De dónde tenías así alguna cosa?
1: Bueno, de Grecia me llamaron, Turquía, pero yo no quería. No, que Estados Unidos también, pero mi ilusión era seguir jugando aquí
0: Claro.
1: en España. Como te he dicho antes, he estado mucho tiempo fuera y lo que más ilusión tenía era de jugar en España. Me
0: Claro.
1: estuve, entonces, cuando acabé de recuperar, me estuve esperando, no me salió nada y al final del mercado de Navidad, en febrero, a
0: Sí.
1: principios de febrero, pues bueno, me salió lo del Eibar y sin
0: Joder.
1: pensármelo me vine para aquí
0: Ya te
1: porque
0: digo.
1: yo quería seguir jugando a fútbol, tenía mucha ilusión y lo único que quería era jugar a fútbol.
0: Oye, solo
1: Pero.
0: una cosa, Raúl, te iba a preguntar por la pubalgia, perdona.
2: Sí,
0: Esto es que
2: claro.
0: como has dicho
2: Está
0: lo
2: de
0: de
2: moda.
0: la,
2: Está
0: claro,
2: de
0: como
2: moda.
0: has dicho lo de la pubalgia, dos veces, tan puñetera es la pubalgia, te operaste dos veces. Fíjate que estamos hablando de lo de Lamine y lo de Nico, operarse o no operarse, ¿tú lo tuviste claro o no te quedaba otra opción o qué?
1: Sí, en la primera Benfica estuve 3 meses aguantando,
0: Sí.
1: sin competir, solo estaba entrenando, pero cada vez que volvía con el grupo tenía que
0: Ya,
1: salirme.
0: ya,
1: No, no
0: joder,
1: aguantaba
0: fíjate.
1: ni 3 días. Y al final, hablando con el doctor, le dije, doctor, llevo 3 meses así. O me opero o no vuelvo a jugar a fútbol, ¿no? Porque no, cada vez que vuelvo, o sea, no puedo. O sea, cada vez que sprinto un poco o un golpeo, no puedo. Y ahí acabé operándome. Y al año siguiente me empezó y fue con el mismo patrón. Poco a poco, desde arriba, luego hacia el aductor. Ya así que en Getafe aguanté hasta el final.
0: Sí,
1: Pastillas, pincharme, lo
0: claro,
1: que
0: joder.
1: fuera. Porque venía de un año sin jugar prácticamente nada. Y dije, tengo que jugar como sea, me da igual. Y aguanté y al final de la temporada me
0: Te
1: operé porque
0: operaste.
1: era otra vez lo mismo. Si no me opero, yo sabía que iba igual. O sea, si no me opero, no podía sprintar, no podía golpear bien, no podía moverme bien. Dije, o me opero o me retiro otra vez. O sea,
0: Claro, claro.
1: que no tengo otra solución.
0: Ya.
1: Y me tuve que operar.
0: Bueno.
2: Oído a navegantes,
0: Sí, por eso
2: Manu.
0: digo, que hay gente que opta por un tratamiento más conservador, pero mira,
2: Sí,
0: en este caso, Juan.
1: sí. Sí, hay gente que, bueno, a ver, obviamente yo creo que es mejor no operar siempre que
0: Claro,
1: puedas. Lo que pasa es que
0: evidente.
1: en mi caso yo sabía que si no me operaba, visto lo visto, no me recuperaba. Entonces ya la última decisión pues es operar y me tuve que operar, ya está.
0: Ya.
2: Oye, y
0: Bueno.
2: Juan, ¿y has estado durante todos estos meses hasta que has recalado en el Eibar entrenando solo o cómo lo has hecho?
1: Yo solo, sí, con un preparador físico, tanto en campo como en gimnasio, entrenando.
0: Joder, qué
2: Oye,
0: bien.
2: tú que has compartido vestuario con grandes figuras, con Messi, Neymar, Mbappé, has estado en vestuarios con grandes figuras, ¿qué te has encontrado ahora al llegar al Eibar? ¿Cómo es esa adaptación? ¿O te miran como diciendo, joder, este tío ha jugado Champions, ha jugado con toda esta gente?

0: Sí, un poco así, sí, un poco. Pero bueno, la verdad es que gente muy, muy humilde, un club muy familiar, muy bueno, estoy muy contento, de verdad, de corazón. Estoy muy contento aquí, me han acogido muy bien, me han tratado muy bien y bueno, a ver si es por mucho tiempo.
1: Claro. Oye, por el que más te preguntan, por Mbappé, ¿no? Cuéntanos cosas de Mbappé y tal.
0: No, por Mbappé, por Neymar, Messi, por todos.
1: Joder, no
0: Por
1: está
0: todo el
1: mal, ¿eh? No está
0: vestuario,
1: mal.
0: el
1: Tienes
0: vestuario.
1: para hacer un libro, tú.
0: Sí, la verdad es que he compartido historia con he tenido suerte de compartir con esos jugadores.
1: Joder.
2: Igual
1: Oye.
2: el míster le pregunta por Pep, por
1: Sí,
2: Guardiola
1: por
2: también.
1: Guardiola, joder, también. Sí. Oye,
2: Claro.
1: y en la eliminatoria PSG Bayern, tú que has estado en los dos, ¿con quién ibas?
0: Pues con el fútbol, creo que iba con el fútbol, porque el partido de ida para mí fue
1: Joder, una pasada, ¿eh?
0: espectacular.
1: Sí.
0: Para mí, cuando salió la eliminatoria con respecto al Arsenal y al Atlético de Madrid, para mí esa era la final un poco anticipada, porque creo que son los dos mejores equipos ahora mismo del momento, en Europa y en el mundo, y lo demostraron en el primer partido. Yo creo que no recuerdo un partido
1: Buah, qué
0: igual a
1: pasada,
0: ese,
1: ¿eh?
0: de ocasiones, de presionar los dos arriba, de no parar. Yo creo que no he visto un partido igual en mi vida. Pero me daba igual
1: Te
0: quién
1: daba
0: pasara,
1: igual,
0: igual
1: no
0: quizá un
1: te
0: poco
1: tira
0: más.
1: un poco más. ¿Quién?
2: ¿Dónde has
1: Igual
2: estado más
1: un poco
0: tiempo?
1: más.
0: En París, por eso, igual,
1: Ya.
0: un poquito más en París. Sí, en
1: Ya.
0: París. Un poquito más me caló, sí.
1: Oye, ¿firmaste por esto? O sea, por lo que queda, por estos 2 meses que
2: Sí,
1: quedan,
2: sí,
1: con
2: sí.
1: opción de una, ¿no? Llegas en febrero, firmas por lo que queda de temporada y opción de una más. ¿De qué depende esa opción de una más? ¿De que subáis? ¿De
0: Sí.
1: que? ¿O no
0: No,
1: tiene que
0: dependía
1: ver?
0: de
1: No.
0: partidos jugados.
1: Ah,
0: Dependía,
1: vale.
0: bueno, si subimos, sí.
1: Sí,
0: Si
1: vale.
0: subimos, sí. Y luego era por partidos jugados. Si nos manteníamos en segunda
1: En
0: división.
1: segunda.
0: Lo que pasa es que partidos jugados no, porque yo, a través de las lesiones, tuve mala suerte y
1: Sí.
0: después de debutar el primer partido,
1: Ahí tuviste un parón,
0: en
1: sí.
0: el
1: Un
0: entrenamiento,
2: esguince.
0: me hice un esguince grave, donde se me rompió un ligamento y otro la mitad también. Y hasta ahora, hasta hace 2 semanas, no había acabado de recuperarme del todo. O sea, volví, pero no estaba bien y tuve que parar luego otras 2 o 3 semanas. Y ahora parece que ya se está yendo y bueno, eso es lo que
1: Joder.
0: ahora yo solo quiero poder entrenar que sea con el equipo y
1: Claro,
0: jugar
1: claro.
0: lo que pueda.
1: El mayor enemigo de un futbolista es ese, ¿no? No, las lesiones, ¿no?
0: Las lesiones, sí, es la parte más difícil, ¿no? Del fútbol, porque al final pues, te priva de hacer lo que más quieres, estás aparte del grupo, entrenando solo, recuperándote, sin poder hacer lo que más te gusta que jugar, y que luego también te frena el ritmo.
1: Ya.
0: Esa es la parte más complicada del fútbol.
1: Y la gente por la calle, ¿qué te dice? ¿De qué tal te han acogido allí los aficionados y tal? Coño, Bernat, aquí uno del Valencia, del
0: No,
1: PSG,
0: aquí
1: del
0: bien, yo
1: Bayern
0: estoy
1: y tal.
0: viviendo en Bilbao. Estoy viviendo en Bilbao.
1: Sí.
0: La gente muy tranquila aquí, la verdad.
1: Claro.
0: Vida, yo hago mucha vida en la calle, o sea, salgo a pasear, no tengo
1: Claro.
0: problema. Muy bien, muy bien, muy tranquilo.
1: Qué bueno.
2: Hay una cosa curiosa, que tengo una curiosidad que te he oído yo creo que alguna vez. ¿Cómo te enteraste de que el Bayern te quería? ¿Te lo dijo un jugador?
0: Sí, me lo dijo Keita, Seydou Keita. En un partido, no sé qué partido, creo que fue contra los Osasuna. Me dijo, al acabar, creo que se me acercó y me dijo, me han preguntado por ti. Y no me dijo quién era, dije, ¿quién?
1: Ya.
0: No me han preguntado por ti. Dice, ah, no me lo dijo.
1: Qué
0: Y
1: mamón.
0: luego ya a las semanas o al mes
1: Te
0: me
1: llamaron.
0: enteré y luego ya vino y
1: Joder.
0: me dijo.
1: Bueno,
0: Y
1: bueno.
0: me dijo que era Pep.
1: Qué bueno,
2: Que Dios la que había
1: oye, que
2: preguntado.
1: un tal Pep, ¿sabes?
2: Un tal Pep me ha preguntado por ti. Claro, lo tuvo en el Barça, claro, aquí
1: Joder.
2: está.
1: ¿Y
0: Claro.
1: lo de entrenar
0: Sí.
1: con Pep, qué tal es? ¿Lo de la experiencia de entrenar con Guardiola?
0: Ah, muy bien. Número uno. Para mí, muy, muy top. Bueno, ha demostrado. Tampoco estoy
1: Sí,
0: diciendo
1: sí,
0: nada.
1: sí, sí, sí.
0: Nada, nada,
1: Sí, pero bueno,
0: nada
1: nosotros aquí
0: nuevo.
1: opinamos y tal, pero
0: Creo.
1: luego entrenar ahí con él tiene que ser una experiencia cada día, ¿no? De aprendizaje, en los
0: Sí. No,
1: entrenamientos,
0: la
1: ¿no?
0: verdad
1: En todo.
0: es que sí. La manera de ver el fútbol que tiene, todo, cómo lo vive. El número uno para mí.
1: Una pasada. Pues nada, y la última, ¿y jugadores? De todos los que has tenido, ¿quién es el que más te ha impresionado? En cualquier plantilla en la que has estado, que has dicho, joder, este tío, hay que llevárselo a.
0: A Messi, claro. Teniendo a Messi,
1: Leo,
0: pues
1: ¿no?
0: a
1: Claro,
0: Messi,
1: sí.
0: ¿no?
1: Sí, es
0: Obviamente.
1: verdad.
0: Pues para mí es el mejor de la
1: Vale,
0: historia.
1: no, es que esa
0: Pero
1: pregunta no
0: sí,
1: te la tenía que haber
0: quitando
1: hecho.
0: de.
1: Claro, eso es.
0: Claro,
1: Quitando.
0: vamos a quitar
1: Sí,
0: a los a
1: totalmente.
0: Messi,
1: Sí.
0: galácticos, digamos, a las
1: Sí.
0: estrellas,
1: ¿Vale?
0: Messi, Neymar, Mbappé.
1: Sí.
0: Me quedaría con dos. Con Di María,
1: Sí.
0: con el Fideo
1: Sí, sí.
0: y con Berratti.
1: Ah, muy
0: Y con
1: bueno.
0: Marco Berratti.
1: Sí.
0: Me
1: Bueno.
0: parece. me parecía un espectáculo.
1: Buenos dos jugadores, sí señor.
0: Un espectáculo. Pues y nada. Me dejó muchos más, que también son muy
1: ya,
0: buenos.
1: Ya, sí, sí.
0: Ribery, Thiago, claro. Philippe Lahm.
1: Ahora, fíjate cómo ha mejorado el PSG sin Mbappé. Ahí lo dejo. Bueno, no sé si ha mejorado o no, sí, pero los resultados están ahí, ¿no?
0: Bueno, sí, el resultado sigue, sí. Se está viendo. Al final, hoy en día el fútbol también es muy físico, tienen que correr todos, claro. Tanto en ataque como en defensa. Esos jugadores sabemos que, bueno, en defensa pues les cuesta un poco más. Y hoy en día, un Champions en Europa...
1: Totalmente. O corres todos
0: si no
1: o...
0: no corren todos...
1: Ya. Y en aquella...
0: Si no, no te da.
1: Y en aquella época, ¿quién corría menos? ¿Messi, Neymar o Mbappé?
0: No sé, pregunto solo al físico.
2: Son tres, son tres.
1: ¿Quién corría menos de los tres? Juan, dime la verdad. O sea, tú estabas ahí en tu banda y decías, pero mamón, tío, corre un poco. Pero claro.
0: No sabría. Es verdad que los partidos de Champions apretaban algo más.
1: Ah, los de Champions sí.
0: Pero bueno,
2: llegaste a la final. Jugaste una final de Champions. Claro.
0: Sí, llegamos a la final, la del COVID.
1: Claro, es verdad. Sí, sí, sí. O sea, que sería un empate en eso, ¿no?
0: Sí,
1: que,
0: sí.
1: Un empate entre los tres.
0: Hey, vamos a decir que sí. Ahí.
1: Vale. Bueno, pues nada. Oye, que vaya bien lo que queda, que no queda nada. Ojalá que el playoff también, que vamos a ver. Ahí está el Eibar siempre,
0: más.
1: Un equipo siempre acostumbrado a pelear ahí. Nos alegramos de que estés recuperado y que seguro que te quedan todavía años de fútbol. Así que mucha suerte y nada. Nos alegramos de verte, que vaya bien.
0: Muchas gracias.
2: Hasta luego, Juan.
1: Chao.
2: Un abrazo.
1: Cuídate, da recuerdos a Logroño por ahí.
2: Bueno, Manu.
1: Un abrazo, chao. Pues nada, el repaso a la sección de segunda esta semana con Juan Bernat y con Raúl Ruiz. Pausa y echamos el cierre, venga.
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1: Hace poco protagonista en el larguero Paula Blasi por ser la primera española que ganaba la Vuelta Ciclista a España. Pero no se ha conformado con esa vuelta, Borja Cuadrado, porque sigue ganando Paula. Hola, muy buenas.
8: Hola Manu, buenas noches. Tenemos que hablar de nuevo de Paula Blasi. Es la gran sensación del ciclismo femenino mundial, campeona de la Vuelta a España hace apenas 10 días. Hoy ha reaparecido y lo ha hecho a lo grande, ganando la clásica Durango por delante de ilustres como la francesa Evita Musich, que ha sido segunda, o la canadiense Madeleine Bayers, la campeona del mundo que se ha marchado al suelo con el maillot arcoiris. La pregunta después de la nueva victoria es evidente. ¿Estará Paula Blasi en el Tour de Francia? Arranca el 1 de agosto en Lausana, pero recuerda, ya te lo dijo a ti hace unos días en el larguero, es suplente, pero ella se apunta y le gustaría estar en la ronda gala.
1: Pues ojalá que acabe estando allí. Noticia del día que nos trae Borja Cuadrado.
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1: La 1 y 24, vaya semanita que llevamos de protagonistas, de nombres propios, y mañana final de la Europa League, José David Palacio.
10: Mañana a las 9 de la noche en Estambul, Aston Villa, Friburgo.
1: ¿Se ganará su quinta Europa League Unai Emery?
10: Son 3 con el Sevilla, una con el Villarreal,
1: y ahora la primera con el Aston Villa.
10: Está que se sale Unai Emery, pero bueno, veremos.
1: ¿Y será la primera del Rayo Vallecano la semana que viene?
10: Eso el próximo miércoles, día 27, en Leipzig, a las 9 de la noche, contra el Crystal Palace. Eso va a ser más complicado todavía.
1: Va a ser bonito lo que nos queda todavía, aunque ya sabéis que entre una final y otra, el lunes que viene tenemos esa lista de Luis de la Fuente a las 12 y media para conocer los 26. Haremos el próximo jueves en el Sanedrín presencial del larguero, pues la lista de todos los miembros del Sanedrín. Así que vamos a ver qué decide Luis de la Fuente y qué dos o tres sorpresas mete finalmente, que no va a haber mucho más. Vamos, el resto, si hacemos la lista ahora mismo, acertamos todo. Hasta los oyentes del Faro. Nos ponemos a hacer ahora con los oyentes del Larguero la lista de Luis de la Fuente y lo
10: como
1: clavamos.
10: Como empiecen a caerse jugadores ya
1: nada más, ya nada más. Bueno, 1:25, hay que ir echando el cierre. ¿Por dónde van las portadas mañana?
10: La portada de las es de un hombre que vamos a ver, yo creo, mucho la próxima temporada en el banquillo del Real Madrid.
1: Me gusta
10: el gesto de callar.
1: Sí, eso va para Meana.
10: Mourinho cerrado.
1: Nosotros.
10: A Meana le diría, vente para acá. Mourinho
1: cerrado.
10: El gesto
1: de mandar silencio, mandar callar. Sí, sí.
10: Dice la portada de las, el acuerdo entre el técnico y el Madrid es total. Firmará por 2 años y tendrá otro opcional si conquista al menos una liga. Traerá al equipo que le acompaña en el Benfica. En la portada de Marca, Rodri vendría de cabeza en el club blanco.
1: Pensé que le habías dado la vuelta, pero no.
10: La fotografía de Rodri Hernández está dada la vuelta, pero el titular es Rodri vendría de cabeza en el club blanco. Consideran que la predisposición del futbolista facilita la operación, reforzaría la posición más deseada, y ojo a lo que cuentan los compañeros de Marca, Cucurella, prioridad atlética.
1: Ojo.
10: En el diario Sport, vía libre por Joao Pedro. El delantero fuera de la lista de Brasil no podrá revalorizarse durante el Mundial y el Barça disfrutará de un escenario más favorable para negociar su fichaje. Y la portada de Mundo Deportivo con Gavi, Guerrero Gavi, el andaluz que no se arruga, espera ir al Mundial y dice que quería ganar la Liga al Madrid en casa.
1: Ese va a estar en la lista de
10: otro que hay que apuntar a la lista.
1: Ese va a estar en la lista de los 26, tiene toda la pinta también. Nos vamos, viene Mara Torres y el equipo del Faro. Hoy perder, pues nada, vamos a perdernos en el Faro un rato y mañana aquí estaremos en el Larguero con más cosas. Y a las 6 de la mañana, Ángel Barceló, que vendrá el día cargadito de noticias. Pero ahora el Faro con Mara Torres, hasta mañana.

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1: Hola, ¿qué tal? Buenas noches. Lo bueno de algunos días es que terminan. Y este debe ser uno de ellos para más de uno, ¿eh? Para más de uno. De todas maneras, el martes ha sido difícil. Arrancaba con ese aviso de la Organización Mundial de la Salud sobre la posibilidad de una nueva pandemia. Luego seguía con la imputación de Zapatero por el caso Plus Ultra. Continuaba con la detención del hijo del dueño de Mango por presunto homicidio por la muerte de su padre. Estos son quizá algunos de los que quieren que este día acabe de una vez por todas, ¿no? Pero, en todo caso, como decía Isaías esta tarde a Francino, y nos lo queríamos perder.
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3: Hoy lo de lunes a martes, poco te apartes, creo que no funciona, Isaías.
4: No funciona. Vaya martes, Francino.
3: Sí, sí.
4: Y nos lo queríamos perder, que es la palabra que hoy va a manejar el Faro, precisamente.
1: Pues efectivamente, hoy hacemos el Faro perder, que es un verbo que tiene 28 definiciones en el diccionario, aunque la mayoría están relacionadas con dejar de tener, ¿no? Ya sea algo físico o emocional. Sin embargo, por ejemplo, Manuel de Hospitalet habla de vender a pérdidas cuando los agricultores y ganaderos tienen que vender sabiendo que no van a recuperar. Capo Macherate se habla de perder una oportunidad. Y os ha gustado a varios de vosotros pensar sobre la idea de perder el tiempo. Por ejemplo, esta oyente nueva, la geógrafa de Lugo, que de Lugo, Lugo, Lugo no parece.
5: Hola, soy la geografista desde Lugo. Yo pienso en la frase perder el tiempo. Que como adultos estamos todo el rato pensando que estamos perdiendo el tiempo y que no queremos perder el tiempo y... Bueno, como niña, yo nunca pensé que estaba perdiendo el tiempo. Da para pensar. Buenas noches y un abrazo.
1: Vale, da para pensar, porque es verdad, cuando somos niños nunca pensamos en esa idea de perder el tiempo. Es una idea que viene cuando dejamos de ser niños. Hablando de niños, esto de unicornio azul...
6: Durante varios veranos de los años 90, nuestro sonido del verano pasaba por Departamento de Socorrismo y Salvamento del Val Miñor informa. Ha aparecido una niña con un bañador de lunares y de repente, claro, mi madre y todos corriendo para allá. Esto era mi hermana que se había perdido y es que su punto de referencia eran las papeleras. A lo que nos llevó a pensar, oye, que lo mismo la niña no ve bien. Y efectivamente, había perdido algo de visión y tenía miopía. Una más para el saco de la familia.
1: Sí.
6: Unicornio Violeta desde Zúrich.
1: Esto que cuenta Unicornio desde Zúrich nos hace tener una alerta, ¿no? Cuando un niño se desorienta, como le pasaba a su hermana a la playa, es que igual pasa algo, por ejemplo, que tiene miopía. Bueno, hay más de 100 notas de audio hoy, habláis de muchísimas formas de perder y algunos de vosotros habláis de la pérdida del ser querido, que es quizá la más dolorosa y la que provoca el vacío más complejo. Y el tema de la pérdida en este sentido lo vamos a abordar con nuestro invitado de las dos, con Guille Galván, músico y letrista de Vetusta Morla, que publica su primer disco en solitario. Y con el disco viene un librito que os voy a leer cómo arranca. Arranca así. En diciembre de 2021, mi padre fue diagnosticado de un cáncer sin opciones de cura en fase avanzada. Los médicos nos dijeron que la enfermedad no dejaba ninguna lección. Así arranca, como digo, el librito que viene con el disco. Entonces hablaremos con Guille del duelo, pero también de la despedida y también de esa parte luminosa que tiene el presente y el futuro. Como digo, eso lo haremos a partir de las 2 de la mañana. Ahora en un ratito entra por aquí Alejandro Pelayo, que hablaremos de diferentes tipos de pérdida y todo a partir del piano. Y ahora os voy a dar una alegría, ¿eh? Los que estáis con nosotros desde hace años sabéis que los oyentes van, vienen, muchas veces digo, son como las olas, no van, vienen, se quedan un rato, luego vuelven a irse y algunos pasan mucho tiempo con nosotros, 1, 2, 3, 4, 5 temporadas. Y uno de estos oyentes fue Espartano. Espartano es aquel oyente que inventó la tablandeja.
7: Resulta que eres... Chavo, lo mío, pues que tengo una tablandeja. ¿Por qué? Porque
1: es el que nos contó lo de su primera clase de yoga.
7: Bueno, resulta que entras en la en el local y, hostia, un olor a incienso y dices, hostia, me parece que se han pasado con el incienso aquí. Madre mía, cómo huele.
1: Lo hemos pasado muy bien con Espartano. Nos ha presentado su gallinero. Bueno, en fin, lo hemos pasado muy, muy bien. De hecho, era un oyente que animaba a todo el mundo.
7: ¡Venga, todos arriba!
1: Bueno, y una noche Espartano nos contó que su hermano había muerto de forma inesperada. Esto le afectó muchísimo. Esta pérdida le hizo tomarse un tiempo también con nosotros. La ausencia se ha ido alargando y alargando y alargando hasta hoy. que ha vuelto. Entonces luego con Elena vamos a escuchar su audio, pero solo os voy a decir que dice en su nota de audio que ha perdido tres cosas. La primera, la barriga cervecera. Así que luego escuchamos a Espartano en su retorno, en su regreso, y hablando de perder barriga cervecera, el rompeolas de Rubén va a ir sobre perder peso. Luego lo escuchamos en la parte de las 3 de la mañana. Y para abrir, lo voy a hacer con una canción de Bumburi que se titula Todo, que nos ha recomendado Laura de Leganés, que escuchamos también durante el rato que escuchamos a Bumburi.

Para el faro perder, estoy pensando en una canción de Enrique Bunbury, se titula Todo, y hay una frase que dice: todo lo que pierdes al ganar. Y bueno, esto quería yo reflexionar, ¿no?, sobre las cosas que perdemos cuando ganamos, porque también se pierden cosas cuando uno gana. Un beso para todos, soy Laura de Leganés.

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1: Buenas, fareras, fareros. Dos opciones para el audio de hoy. Por una parte, perder la paciencia, los papeles e incluso los nervios con mis hijas preadolescentes. Y por otra parte, mi peor pesadilla, que sería perder uno de los exámenes que me entregan mis alumnos después de todo el trabajo que hacen. A veces al final del examen te los entregan a diferente, no sé, que a veces no eres tan organizado como deberías y he tenido el susto alguna vez, aunque nunca me ha pasado, por eso es mi peor pesadilla, porque sería un disgusto tener que... No encuentro... Imaginaos. Drama. Así que eso os quería contar. Un saludo desde el sur de California, un riojano por el mundo.
2: Yo entiendo perfectamente la pérdida de interés de algunas personas en la política. De hecho, yo hay muchas noticias que solo leo el titular por el hastío que me provocan. Pero creo que esto no puede servir de justificación para no ir a votar y luego estar 4 años quejándose de los gobernantes que tenemos. Sí, ya sé que tienen derecho a quejarse, pero es que se busquen su público, porque yo me niego a ser auditorio de personas que infravaloran la importancia de ir a votar y tener que oír encima necedades del tipo de «si es que todos los partidos son iguales». Buenas noches, Pendona de Quintana Roo.
3: Qué malo tiene que ser vender a pérdidas. Esos agricultores que tienen que vender cosechas o parte de ellas a pérdidas porque el coste humano de maquinarias, abonos, semilla, supera lo que las grandes superficies les pagan. Además de soportar granizo, inundaciones, sequía... Esos ganaderos que a veces tienen que vender la carne y la leche a bajo precio para poder seguir pagando la energía, los piensos, la maquinaria, además de soportar gripes aviar, pestes porcina. Nuestro cabrero seguro que habrá vendido sus quesos a pérdidas por recuperar algo después de incendios y robos que ha soportado. Las grandes superficies también venden a pérdidas. Un producto como reclamo, y aunque está prohibido y dicen que es regulado, se están cargando el pequeño comercio. Un abrazo, Manuel de Hospitalet.
4: Lentamente, como si no tuviera prisa, fuimos perdiendo escuelas, alfareros, artesanos de la forja, de la madera, canteros de piedra seca. Hemos perdido olores, sabores, el sonido de repicar de las campanas anunciando bautizos y festejos. Hemos perdido la guerra, nos ha ganado el olvido disfrazado de progreso. El cabrero, larga vida al faro.
5: Pues mira que se pueden perder cosas, ¿eh? Se puede perder una amistad, un ser querido, una pareja, perder el trabajo, perder las llaves de casa, perder la cartera, que es una gran puñeta. Se puede, pues no sé, perder los papeles, perder el juicio, perder la cabeza. Pero yo creo que de lo peor que se puede es perder una oportunidad, porque eso se recupera... de forma muy, muy, muy difícil. Un abrazo, soy Capo Macheratese.
6: Alejandro Pelayo, ¿qué tal? Buenas noches.
7: Hola, buenas noches, ¿qué tal?
6: Hablan de perder el interés por la política. ¿Deberá vender a pérdidas? Esto me ha parecido bastante interesante, lo planteaba Manuel Hospitalet, como los, bueno, lo citaba también yo en la portada, ¿no? Como los agricultores y los ganaderos muchas veces venden sabiendo que no van a recuperar lo invertido, ni en tiempo, ni en esfuerzo, ni en dinero. Y luego Capo Macheratese habla de perder la oportunidad, que esto me ha parecido bastante interesante, ¿no? Lo de perder la oportunidad.
7: Sí. Hombre, es un tema, he tenido muchas dudas porque es un verbo tan rico, ¿no? Que, y da tantas posibilidades de interpretarlo, pero centrándome en lo musical... he pensado, rara es la canción que no tiene, aunque sea de una forma tangencial, algo que ver con alguna pérdida. Porque es verdad que hay también música para celebrar y hay música para todo, pero jo, es un tema tan recurrente y tan vinculado a lo nuestro, porque, bueno, no sé, cuando gana tu equipo, pues tienes esta, la de Queen, pero como no pasa casi nunca... no sé, todas las pérdidas de amistad de una madre, la pérdida del tiempo, la pérdida de la juventud, la pérdida de un amor.
6: Imagínate
7: toda
6: que...
7: esa música es mucho más rica que la de Queen, ¿no? La
6: sí,
7: de ganar.
6: Sabes que los oyentes han dejado, como te digo, más de 100 notas de audio, o sea, una bestialidad, pero es verdad que el verbo da para mucho, da para jugar desde todas las posibilidades, o con todas las posibilidades, ¿no? Decía al principio que tengo aquí a Guille Galván, que viene esta noche, que está en el estudio. Guille, ¿qué tal? Buenas noches. ¿Puedes saludar?
8: ¿Qué tal?
6: Muy bien. Hablaremos luego a las 2 de la mañana con él, y bueno, tiene una historia muy relacionada con la pérdida, que es uno de los motivos por los que nace el disco que va a presentar luego a las 2. No quería que nos centráramos, por tanto, en la pérdida del ser querido durante este rato contigo. Ajá. Aunque es obvio que la pérdida que produce el vacío más potente es la pérdida de un ser querido. No significa solo la muerte, significa el abandono, significa, que te alejas, ¿no? Y eso produce una sensación tan desapacible y tan desasosegante que a muchos los invita a crear.
7: Es que es el caldo de cultivo perfecto. No solamente la pérdida de alguien o de algo, sino también la propia pérdida de nuestra infancia, ¿no? El paso del tiempo... la música sirve para consolar todas esas pérdidas que están en mayor o menor medida alrededor de nuestro desde que nacemos, ¿no? Los niños se despiden del niño que son cuando empiezan el túnel este de la adolescencia.
6: Sí.
7: Después aparece el primer amor que probablemente te vaya a hacer daño. Y, o sea, es un efecto dominó de pérdidas, y para eso hay pocas cosas. La música es una de las más eficaces, por lo menos en mi experiencia, claro.
6: Hay una canción de la que todo el mundo se acuerda cuando hablamos de la pérdida del ser querido, que es la de Eric Clapton, que es una canción que se ha convertido en un icono, ¿no? En un símbolo de una pérdida muy dolorosa, y también la traías tú. Hemos dicho que no vamos a centrar este espacio
7: sí,
6: tuyo
7: la
6: en la pérdida del ser querido, pero ¿cómo no vamos a citarla?
7: Es que
6: ¿no?
7: Yo creo que si hubiera un ranking de qué significa perder, o qué es perder... algo, pues probablemente lo más doloroso sea perder a un hijo, ¿no? O sea, a partir de ahí se puede debatir, pero Eric Clapton tuvo una tragedia en su vida tremenda, porque su hijo de 4 años cayó desde el piso 54 de un rascacielos en Nueva York. Y yo creo que eso, bueno, no sé si hay manera humana o sobrehumana de sobrellevar una pérdida así. Pero como músico, pues me imagino que al final intentó encontrar consuelo en su instrumento, en la guitarra, y en ponerle palabras a esa sensación que le acompañará hoy todavía probablemente, y escribió esto, que es un himno para los que, da igual lo que hayas perdido, ¿no? Para el que ha perdido algo.

0: Fíjate, Alejandro, que a mí que no me gustan nada los rankings que tienen que ver con las pérdidas, o sea, no me gusta nada que ocupa el número uno en una pérdida, que ocupa el número dos, que es lo peor o lo mejor. Y no me gusta precisamente porque, fíjate, tú hablas de la pérdida del hijo de Eric Clapton cuando el niño tenía 4 años, pero hoy he estado viendo la entrevista que le hacían a la viuda de Pepe Mujica, el expresidente de Uruguay, porque hace un año más o menos que él falleció, y le han hecho una entrevista a Lucía Topolansky. Entonces ella decía, claro, perder a alguien con quien has estado más de 50 años de tu vida es perder lo más importante de tu vida. O sea, he compartido todo con él. Ella, que tenía una entrevista en la que parecía risueña, divertida, contando mil anécdotas de su vida, de sus padres, de sus abuelos, de todo, de cómo Pepe Mujica sedujo no solo a ella, sino también a su madre y a su padre, diciendo gracias por su hija. Su hija es lo mejor que me va a pasar en la vida, ¿no? Sin todavía. Pues ella decía que al final el duelo y el espacio lo rellenaba con el recuerdo. Pero al final el vacío que deja alguien con quien has estado toda tu vida es brutal, ¿no? O sea, que te digo que en esto de la pérdida uno nunca sabe, ¿no? Claro, uno nunca sabe.
1: Pero es verdad que cuando se salta el orden natural de, o sea, como que estamos genéticamente programados para entender lo que nos toca en cada momento de la vida, ¿no?
0: Pues, sí, sí.
1: Pero cuando se salta ese orden natural y de repente...
0: Sí, bueno, o en una pareja donde no sabes dónde está el orden, ¿no? Toda la vida juntos y de repente uno de los dos se va.
1: Ya.
0: ¿A quién le tocaba antes? O sea, que es un tema doloroso, pero que hay que afrontar porque nos toca a todos. Otra cosa, no sé, la muerte nos va a tocar a todos. Y luego eso, hablaremos del duelo durante un ratito y de cómo también podemos tirar para adelante y encontrar espacios luminosos. Pero tú traías algo muy interesante, que era algo vinculado con Schubert. ¿Qué le pasó a Schubert y por qué tú lo vinculas a la pérdida?
1: No, me he acordado también porque en el último año de su vida escribe una canción, porque tiene una letra para que alguien la cante, y o sea, Schubert ya era Schubert, pero se muere antes de que le dé tiempo a estrenarla, a tocarla y a ver en lo que se ha convertido. Bueno, es algo que él escribe en el año, lo tengo por aquí,
0: en 1828.
1: 1828, y que se sigue tocando ahora en todos los formatos, de todas las maneras, sigue estando muy presente esa melodía en demos de teclados que te compras, la tienen puesta, o sea, está por todas partes.
0: ¿Y Schubert se perdió el éxito?
1: Sí, sí, o sea, estas cosas me dan rabia porque dices, joder. Él había escrito toda su obra, que es inmensa, mucho antes, pero ni toda su obra junta tuvo la repercusión que tuvo la que escribió en el último año, cuando ya estaba enfermo, cuando se muere, cuando no le da tiempo a estrenarla y cuando no le da tiempo a recaudar, a ir a las GAE a cobrar los miles de millones que habrá generado la serenata de Schubert, ¿no? Que es como que sigue estando muy presente, además, y es referente para muchos compositores a la hora de arreglar. Y de aquí hemos hablado de la banda sonora de Sucesión, que bueno,
0: que ya sabemos todos que está inspirada,
1: bueno,
0: o,
1: no,
0: que ha plagiado,
1: que mira,
0: ¿no?,
1: la obra, que mira de Beethoven y mira Schubert y lo ha dicho el compositor, y está bien, porque es que hay que mirar, ¿no?
0: Claro,
1: ¿no?
0: Claro.
1: Bueno, pues eso me ha dado rabia, ¿no? De perderte, no solamente perder cosas, perderte, pues no sé, alguna cosa bonita, ¿no?
0: Perderte algo,
1: reconocimiento,
0: perderte algo que tiene que ver contigo, está bien.
1: Sí, o pensar, no sé, me ha ido regular en la vida. No, si hubieras vivido 5 meses más, pues te hubieras dado cuenta que te ha ido genial en la vida.

0: Me emociono, te lo juro. No solo oyéndote, sino pensando en la historia, ¿no? De Schubert, que se perdiera lo que ha supuesto esto para la historia de la música universal. Pero traes otra forma de perder, que es la pérdida de memoria. También de esto sabes bastante.
1: Traigo.
0: Lo hemos hablado muchas veces.
1: Hoy la verdad es que podía escribir
0: una autobiografía.
1: Sí, sí, es mi tema favorito. Perder es... tengo un máster.
0: Bueno, los oyentes saben que una de las primeras cosas que presentaste aquí en El Faro fue La memoria de la nieve, que está dedicado a tu madre, que tiene Alzheimer. Algunos oyentes hablan también de esta forma de pérdida, de perder la memoria. Pero tú traes la historia de Pat Martino. ¿Quién es y qué le pasó?
1: A ver, yo conozco la historia porque en el año 2013 vino a tocar a la Sala Clamores y fui ahí un poco porque me invitaron gente que le gusta mucho el jazz, que no es mi género, pero bueno, yo fui ahí y vi tocar a este señor y me contaron su historia. Entonces, la historia es la siguiente. Él nace en el año 44 en Filadelfia. Y su padre es guitarrista, enseguida le pone a tocar y tiene interés como por la música, por el jazz, tal. Y se convierte en un virtuoso y graba discos con un organista muy famoso que se llama Jimmy Smith. Tiene una carrera como músico de jazz en un circuito que es muy concreto y muy especial. Y es un músico solista, virtuoso, toca la guitarra, graba discos, gira por el mundo, bueno, tal. En el año 80 tiene una enfermedad. Tiene un aneurisma, le tienen que hacer una operación y entonces él pierde la memoria, casi la capacidad de hablar, por supuesto la capacidad de tocar, y entonces está 4 o 5 años como reconstruyendo su vida, su lenguaje, su movilidad. Casi que tiene que volver a empezar pues a todo lo que ha aprendido, ¿no? A andar, a hablar, a comer, a vestirse, o sea,
0: sí.
1: Toda la cosa psicomotriz y por supuesto la cabeza.
0: Sí.
1: Entonces, en algún momento le dicen, tú antes eras un guitarrista increíble, pero él no sabe tocar la guitarra, tal. Entonces le ponen sus discos, sus grabaciones, como si a mí me ponen un disco en chino mandarín, que no entiendo nada, y me dice, mira, tú eres el traductor de esto, ¿no? Entonces como que se empieza como a interesar otra vez a conocer el idioma, a conocer el instrumento, y en el año 87, o sea, 7 años después de la operación, retoma como su carrera, digamos, por segunda vez, porque empieza otra vez como a tocar y a grabar, pero se ha convertido en un músico completamente diferente.
0: Bueno, la historia es increíble.
1: Sí, sí, sí. Yo le vi cuando ya era un señor mayor, con el pelo blanco, y ya fallecido, pero no era el típico músico de jazz que parece que les pagan por notas, ¿no? Cuantas más toques, más dinero te vamos a dar, sino que tenía, bueno, estaba no cerca del minimalismo, pero sí cerca como de una profundidad y de una otro tipo de músico. Y esto me impresionó muchísimo porque volvió a grabar con discos, estuvo nominado a los Grammys, o sea, volvió a construir otra vez, por segunda vez, una carrera muy importante. Y si la gente tiene curiosidad, que escuche sus primeras grabaciones, porque toca, es increíble.
0: Nos habías traído una, Impressions. ¿Es de la primera etapa
1: sí,
0: de Pat Martino?
1: De sus primeros discos.
0: Vamos a escucharla, de sus primeros discos.
1: Para ver el contraste.
0: Cuando él vuelve a recuperar la memoria, digamos, empieza a aprender todo, le dice, mira, esto lo hacías tú antes.
1: Esto es lo que tú hacías de joven.
0: Y era esto, ¿no? Él fliparía.
1: Claro, o sea, eso es...
0: Decía, ¿esto lo he hecho yo?
1: Eso es una música de un virtuoso,
0: sí.
1: Tocando la guitarra.
0: Y cuando vuelve, nos dice, si aprende a tocar la guitarra por segunda vez, aparece otro músico.
1: Aparece un músico que toca
0: fantástico,
1: esto,
0: pero no el mismo,
1: que yo,
0: ¿no?
1: Me he aprendido porque es una música... No voy a calificarla, pero que el que escuche va a entender que no tiene nada que ver con eso que acabamos de escuchar. Toca cosas como esta.

0: Pues sí, pero tocó para Muse, o sea, grabó con superbandas.
1: Sí,
0: con
1: sí,
0: ellos,
1: sí, sí.
0: Con Muse, él, estuvo en los Grammys, con
1: su
0: nominaciones.
1: Su discográfica era Blue Note, y sí, sí, o sea, las dos veces que fue un músico de éxito, fue un músico de éxito a nivel global, pero en dos estilos completamente diferentes. O sea, que perdió... Bueno, no sé si una vez perdió, pero ganó dos. O sea,
0: sí,
1: que es
0: está bonita esta historia. Sí, sí, sí, muy, muy, muy bien para este faro sobre este verbo perder. Quería, antes de que nos despidiéramos, que enviáramos un beso a toda la gente de la residencia donde está tu madre, Nieves, porque yo sé que ahí el faro, ya lo has dicho muchas veces,
1: es muy
0: va
1: importante.
0: Corriendo de móvil en móvil.
1: Sí, mañana entonces, por la mañana es una cosa...
0: Sí, y especialmente a tu padre, a José, que se encarga de hacer
1: de compartir el podcast.
0: De compartir el podcast entre toda la gente. Y luego, teniendo aquí a Guille Galván, al que ya he saludado, voy a pedir que te quedes porque hay una canción que creo que podéis compartir a guitarra y piano, después al final de la entrevista que le voy a hacer. Pero para que los oyentes sepan qué disco ha hecho Guille Galván, si yo te pido que presentes el disco, ¿qué podrías decir?
1: Ha hecho un disco... A ver, nos une una amistad, entonces va a parecer, pero voy a intentar ser una persona fría y calculadora. Yo creo que es muy generoso lo que ha hecho, que es muy honesto, porque ha enseñado lo que le estaba pasando desde un lugar que normalmente la gente no comparte, y lo ha hecho de una manera